0: Esa mirada de que como que jugó a la pelota y yo siempre digo, yo no soy periodista, yo soy una persona que quiero aprender, me gusta aprender esta profesión y la vamos llevando, yo creo que hay una buena receptividad del otro lado, bajo tu
1: mañana vamos a desglosar mucho lo de Paraguay, ahora la noche ya, pero mañana hay mucho para charlar.
0: Yanina, tío, sabes que, como dice Alfaro, hay una herida abierta todavía, nosotros como hincha nos duele, nos quedó esa espina que se puede o que se podía más. Yo digo siempre, es mi percepción mía particular desde la de entrenadora, para mí siempre, con respeto, sin pasarle la línea, hay que perderle el respeto a los encumbrados. Le tenés que faltar el respeto, en el buen sentido. Y yo creo que ayer Paraguay le faltó el respeto, en el buen sentido, desde nuestro lugar, desde nuestra manera. Yo no he visto a un equipo que nos superó, o sea, no he visto los Dembélé, los Olise, los Mbappé, los Barcolá. Eso sí, en un cambio de ritmo, sí, nos liquidaron ya de chupé, porque una sola jugada, y como lo dice Alfaro siempre, detalles. Ahora, ¿qué es la deuda pendiente? La deuda pendiente nuestra, de seguir intentando mejorar siempre. Nosotros siempre es. ¿Cuál es la última que hicimos con Tata?
1: El partido de los penales, el famoso recuerdo de Tacuara. Ese fue el último.
0: Yo creo que en este, no sé cuál será el futuro de Alfaro. Si vos me preguntás hoy
1: antes. Ahora dijo tiempo la familia. Justo ahora lo vamos a escuchar. Hasta ahí.
0: Yo tengo mi percepción.
1: ¿Que sí o que no? Juancito, después me decís tu percepción.
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1: En el monitor principal vemos a los jugadores en México, están para ingresar, pero para la entrada en calor. Esto tenía que arrancar ahora a las 9 de la noche, pero va para las 10. Para las 10 de la noche, pero los equipos están para ingresar. No me tiré ya todo lo de mañana ni lo de ahora fuera hablando de TV. La puntita.
0: Hey,
1: no. ¿Sí o no? No? Ahí nomás, mañana a mediodía. Mañana. El clásico la siesta, si no va a tirar todo el cartucho.
0: Vamos a cruzar, pero sí, me como a todos, no, nos puso triste la manera que perdimos. Otra vez nos quedamos ahí, llamando orillare.
1: Otra vez,
0: che, y vos sabés que no. Era ¿cómo lo hablamos, Jorge, acá? ¿Qué es lo que hizo Mellanello?
1: Mañana mata, ya tranquilo, nomás. Mañana. Juancito, ya venimos. Gracias, profe. Abrazo. No, te vemos a las 21:45, Fútbol Grande TV.
0: Harijima de Seina.
1: 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Ya se viene Alfaro. Juancito, vamos a escuchar a Alfaro, porque el partido que tenían que arrancar a las 9 va a arrancar a las 22 allí en el Azteca. Hablamos de Inglaterra-México, México-Inglaterra. Eso será a las 22. Juancito, y regresamos.
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1: Están entrando los arqueros, tanto en México como en Inglaterra, para la entrada en calor. Este es el ambiente. Escuchen, señores. Las banderitas mexicanas en el estadio de Azteca. Sigue la lluvia. Mermó, es cierto. Mucho más fuerte fue en la previa. Por eso retraso este juego. Ya están los equipos confirmados. Vamos a ir detallándose en segundos. Antes, le damos play. Habló Alfaro. A continuación, primera parte de la conferencia de Alfaro. Y a las 10 se viene este juego. México ante Inglaterra.
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5: La sensación que me queda en este momento es de una tristeza muy grande. Lo estoy honestamente, porque si bien teníamos muy pocas chances en la previa de pasar esta fase, nosotros sentíamos que la podíamos sacar adelante. Nosotros sentíamos que la complejidad era muy grande, porque nos obligaban a a tener un... Si el otro día, o sea, yo digo, el partido de Alemania fue una muestra gratis de lo que fue este partido, porque el otro día nosotros con Alemania teníamos que doblar las dos bandas, la de Florian Wirtz y la de Sané. Acá teníamos que doblar a cuatro hombres, porque no solamente está Mbappé, sino que está Dembélé, que está Doué, que está Olís, que está Barcolá, y con un nivel de recambio para hacer lo que quieran, porque entraron Cherki y Doué, que están a la altura de los titulares, o son titulares en sus equipos, de los mejores equipos del mundo. Nosotros vimos que, obviamente, que nos obligó a retroceder y a esforzarnos mucho y tal vez eso nos quitó las posibilidades de ir para adelante, pero el tema era, yo quería llegar al break 0-0, porque ahí ya estaban por entrar, Ábalos y Mauricio, estaban por entrar, que era ir a buscar el partido en el final, con quedarnos con velocidad, para ir a buscar el partido al final con una pausa, y viene justo la jugada del penal y te termina dejando sin nada. Entonces me deja una tristeza muy grande, porque sé que trabajamos duro para conseguir otro resultado. Por otro lado, me quedo con la tranquilidad de que vinimos a competir y competimos. Y competimos en fases muy difíciles. O sea, de pronto ustedes me pueden decir, bueno, pero si hubiese ido por el lado de Australia... Toca por el lado donde tiene que ir. Australia quedó afuera con Egipto. Nosotros tampoco garantizamos. O sea, sí, prefiero quedarme afuera con todo respeto, digo, con un equipo que viene de jugar una final y de ser campeón del mundo, con todos jugadores que jugaron la Copa del Mundo, con balones de oro, con jugadores que tienen ese nivel de talla, con chicos muy humildes, con jugadores muy humildes, que somos nosotros. Y yo no tengo ninguna duda de que, como lo decía el otro día antes del partido de Alemania, este Mundial nos iba a atravesar a todos y nos iba a mejorar a todos. Ahora estarán nosotros en la capacidad de asimilación que tengamos para saber qué queremos hacer para adelante, cómo queremos plantear el después. Honestamente me voy con la tranquilidad que... O sea, la tranquilidad de decir que se dio el Mundial que uno vino a buscar. Me voy con la tristeza porque quería llegar lo más lejos que uno podía llegar, y nunca una derrota te va a poner contento, para nada. O sea, no me gusta perder a nada. Y como decía, le decía a los chicos en el vestuario, si uno quiere ser ganador, lo primero que tiene que hacer es aprender a perder. Y aprender a perder es parte de este trabajo ingrato. Más que nada porque... Hace mucho tiempo que estamos juntos, hace desde el 20, 21 de mayo que estamos juntos. Y si ojalá hubiesen tenido la posibilidad de vivir la vida interna que vivió este plantel, la convivencia que vivió este plantel. El hecho de decir, es una familia, sí es una familia, lo vivimos de esa manera, de esa hermandad. Y creo que fuimos creciendo y que ojalá... que este reconocimiento, porque si no Francia no hubiese festejado como festejó el pasaje, de pronto con las capacidades que tenía, en lugar de ir a liquidar, trató de sostener el partido para que pase el tiempo, y obviamente que está perfecto porque tiene las capacidades como para poder hacerlo, y nosotros con las limitaciones que podamos tener, pero con el empuje íbamos tratando de buscar de cualquier manera el empate y tratar de conseguirlo, y no lo pudimos conseguir, pero sabemos que hasta el último instante peleamos, hasta el último instante competimos, hasta el último instante quisimos revertir una historia que se presentó en ese momento del partido adversa, en una jugada que podía pasar, porque Francia tiene las capacidades individuales que pueden resolver lo que a veces el equipo no puede resolver, porque tácticamente no podían resolver. No había manera de que puedan resolver los caminos que tenían cerrados. Eran remates de media distancia, ya estaban empezando a caer en centros, no podían filtrar pelotas, no podían desbordarnos. La capacidad individual de un jugador a veces rescata a un equipo, y creo que eso fue lo que pasó hoy. Una Francia que venía marcando la pauta de manera muy contundente a lo largo de esta Copa. En 16avos de final contra Suecia, el partido duró 60 minutos. Y así todos. Los partidos Francia duraba 60 minutos, porque los otros 30 le restaban. Acá tuvo que pelear hasta el final. Acá tuvo que pelear hasta el final porque Paraguay lo obligó a pelear hasta el final. Una delantera que hace un año y medio que la última vez contra Croacia, se lo dije el otro día en la conferencia, que no había metido goles. Después había metido goles del promedio de gol de Francia,

0: de cuatro. Cuatro goles y uno en contra. Y ahí es donde uno dice qué cerquita estuvimos. Entonces ahí es donde uno tiene que decir, sí, está bien, no falta. Y ese es el desafío que tiene que plantearse Paraguay para adelante. Entonces yo me voy con la tranquilidad de saber que en un año y 10 meses fuimos capaces, con toda la gente de la selección, con los jugadores, con el staff, con los dirigentes, con toda la gente que estuvo alrededor nuestro, de cambiar una realidad que parecía dada a que Paraguay no pudiera participar. Y hoy, un año y 10 meses después, nos vamos con esa sensación de haber eliminado a Alemania, de haber perdido con lo justo con un penal de VAR de Francia, donde Francia es de los mejores lejos, que por algo es el número uno del mundo, y nos deja esa sensación de sabor a poco, porque estoy triste, quería seguir en el Mundial. Sentía que podíamos seguir, que obviamente que mirábamos los bolsillos y teníamos monedas en el bolsillo, porque estábamos con lo justo, en todo aspecto, con jugadores que venían cansados, fatigados, que llegaron con lo justo, y así todo, querían poner el pecho en este momento. Entonces nos vamos tristes, porque queríamos seguir compitiendo, queríamos seguir en esta Copa del Mundo, porque nos sentíamos que este era el partido más difícil que podíamos llegar a tener. Que obviamente que podíamos perder con cualquier equipo, pero que más complejidades que este partido no íbamos a tener. Y si nosotros sorteábamos este partido, yo sentía que estábamos para pelear por lo que sea.
1: Quiero preguntarle por un momento, no sé, tal vez más humano, más personal, cuando termina el partido, cuando sale a recorrer el campo de juego y le da un abrazo, un saludo a cada uno de los jugadores, ¿qué sintió? ¿Cómo fue ese momento?
0: Momento muy, muy fuerte, lo mismo lo que vimos en el vestuario, ¿no? Llorando todos. Muy humano. A veces este es un ámbito recontra, hiper, super profesional. Da la sensación que uno no puede permitirse las emociones, ¿no? Que no puede darle lugar a las emociones. Lo veníamos recién con Fer, porque estaba viendo a mi familia ahí en la cancha y cuando antes de salir me paré y miré al estadio y me quedé parado mirando el estadio todo completo y le dije a Fer, qué feo es tener que irme, qué feo es tener que irnos, cuánto duele, cómo duele. A los jugadores le dije gracias por el sacrificio que hicieron, por la dedicación, por el compromiso, por el orgullo que tienen, porque me hicieron sentir como parte de mi familia, como cuando me voy a Rafaela una vez por año para ver a mis hermanos que no los puedo ver, y llego ahí y cuando vos llegas ahí te abren las puertas y te dan el sentimiento de saber que no podés verlos pero que siempre estás con ellos, o cuando me tengo que cruzar un océano para ir a ver a mí una hija mía, o el otro para ir a ver a otra hija mía o a mi nieta, y tenés esa sensación de las puertas de la familia abierta. Eso es lo que yo sentí cada vez que llegaba a Paraguay. La selección me hizo sentir mi familia en Paraguay, fue mi familia en Paraguay, es mi familia en Paraguay, y la verdad que eso se los agradecí, no me surgía otra palabra que gracias por la cantidad de cosas que nos dieron, por la cantidad de cosas que me enseñaron, por el orgullo que tuvieron, por la dignidad y por esa hombría de bien, de saber que nos duele perder, que lloramos, que nos duele, que no sé si vamos a tener otra revancha algún día en cuanto a esto, pero que el fútbol tiene estos costados ingratos de decirte adiós, porque ya mañana a la tarde nos estamos yendo, el Mundial te echa, te despide, y en un momento para otro se te evapora todo. Por eso uno decía de tratar de aprovechar en su máxima dimensión lo que es el Mundial, porque el Mundial es único, el Mundial es único, y ojalá que Paraguay, como le decía a los chicos, esa llama que ellos supieron encender perdure para siempre, porque mientras esa llama esté viva, el alma de Paraguay va a estar vivo. Y yo creo que sobre esas cosas hay que seguir construyendo para que Paraguay, en esa dirección, en ese rumbo, con esa impronta, con el desafío de querer nivelarse para arriba, de querer mejorar, no tengo ninguna duda que le esperan cosas importantes y le esperan...

0: esperan cosas grandes.
1: Víctor Villalba, Radio Monumental.
2: Para que no se malinterprete, simplemente le pregunto directamente, que no quede como que está haciendo una despedida. ¿Es una decisión que asumió, si es que va a continuar, si se va a tomar un tiempo para pensar, o podemos interpretar que es el fin de un ciclo ahora aquí en Estados Unidos?
0: No, la verdad, recién en el vestuario Robert habló, me dice, profe, este fue el primer round, necesitamos, quiero contar con usted para el segundo round. Es la primera vez que hablamos en serio de esto, adelante de los jugadores, adelante de todo el mundo. Honestamente, yo le vengo corriendo el arco a mi familia desde hace 5 o 6 años. De que a los 60 me retiraba, ya tengo 63. Jugué el Mundial con Ecuador, le dije, ya está, listo, juego el Mundial, me retiro. Cuando jugué el Mundial con Ecuador dije qué lindo sería jugar el otro Mundial y Paraguay me dio la chance de poder tener otro Mundial y le dije listo, cuando termine el Mundial de Paraguay, listo, ya está y bueno, ahora es, no, lo que quiero, no quiero ninguna especulación, no existe ninguna especulación. El tema es, ¿qué decido hacer con mi vida profesional? No, me voy a dirigir o porque quiero, no. Mi representante tenía terminantemente prohibido hablar con nadie, porque no quería otra cosa, no había otra cosa que no sea Paraguay en mi vida. Y para mí no había otro detalle que terminar la Copa del Mundo. Hoy yo tengo heridas abiertas, hoy estoy sangrando, entonces hoy lo que menos puedo hacer es razonar, porque estoy desbordado. Razonar con equilibrio. Yo creo que necesito y necesita Paraguay que baje la espuma, que baje esa espuma para que de pronto decante y decante lo que tenga que decantar. Yo honestamente no sé lo que voy a hacer de mi vida profesional. No hay un lugar más cómodo en mi vida que Paraguay, en el lugar donde el país me abrió las puertas, los clubes me abrieron las puertas, los jugadores, la relación que construimos, la relación de gratitud que tenemos con los dirigentes. Se lo dije a ustedes, ojalá a Robert Harrison lo hubiese conocido hace 10 años atrás, un presidente que es un lujo, tiene la APF, todo el staff que tiene, lo que es Paraguay como país, el potencial de crecimiento que tiene Paraguay en todas sus facetas, en todas sus órdenes. Hablaba con el presidente de la Nación el otro día y le decía, qué increíble que es cuando Paraguay se pone de acuerdo sobre algo. Y ojalá el fútbol de Paraguay fuese una cuestión de Estado, como lo es la salud, como lo puede ser la educación, y que el fútbol sea una cuestión de Estado. Porque es el fútbol que, más allá de quién lo tenga que dirigir, más allá de quién esté al frente, tenga una política clara de un norte a donde quiere ir. Entonces, hoy, lo más difícil es responderte eso, porque yo lo que necesito es dejar de sangrar. Hoy estoy sangrando. Hoy es el dolor, tengo una herida abierta del Mundial. Tengo que hablar con mi familia. Es una decisión de familia. No es una especulación bajo ningún punto, por eso lo quiero aclarar. En ningún lugar del mundo voy a estar más cuidado, más protegido, más bien tratado que en Paraguay. En ningún lugar del mundo. Y eso es esencial para quien quiera hacer una, o quiere intentar, o quiso intentar una revolución. Yo le decía a Robert, las revoluciones se dan de dos maneras. Se dan de abajo para arriba, o se dan de arriba para abajo. A veces son la revolución de las masas, que son las que se rebelan y van hacia arriba. Esta revolución del fútbol paraguayo había que hacerla de arriba para abajo. Pues la teníamos que hacer desde la selección nacional. Si nosotros queremos que este gen deportivo de selección nacional, de esta recuperación de ADN que nosotros tenemos como selección de Paraguay, sea todavía superada, sea todavía evolucionada. Entonces, para eso había que hacer una revolución, para eso había que ir al Mundial, para eso tenían que ustedes estar acá en el Mundial, porque no sirve de nada que lo contemos nosotros. Ustedes son los que lo tienen que cortar, porque esto tiene que llegar a cada rincón de Paraguay. Las cosas que vivimos acá, como le decía a los jugadores, vamos a enfrentar jugadores que pelean por el Balón de Oro, por el goleador histórico de los mundiales. Nosotros tenemos chicos que no conocieron a sus padres, chicos que demoraron 8 años en conocer a sus padres, que pasaron por dramas muy severos. Y eso no quiere decir, no es una justificación. Yo digo, a pesar de todo se puede. Y si le damos más jerarquía, y si estos chicos el día de mañana tienen la posibilidad, después de la demostración, de pronto Galarza no podía jugar. No podía jugar en River, no puede jugar en River. Ah, claro, puede jugar contra Alemania y puede jugar contra Francia. Y no puede jugar en River. Está bien. Galarza puede jugar en cualquier equipo del mundo. El flaco Gil, ¿saben cuánto hace que no cobra un sueldo? Tuvo que vender su ropa para salvar la vida de su hija. ¿Qué equipo del mundo no quisiera tener un arquero como Orlando? Y así, Cubitas y todos los demás, todos. Ojalá que esto decante en el beneficio de los jugadores y que decante en el beneficio de Paraguay. Y que la poca o mucha plata que se pueda ganar acá se revierta en obras, se revierta en el fútbol formativo, en tener cada vez mejores profesionales, en armar camadas parejas, en ir a todos los mundiales, en participar, en competir, en nivelarnos para arriba, en ser exigentes, en no conformarnos. Es muy difícil que te pueda decir, pero para mí, yo quería intentar una revolución. Yo quería intentar una revolución en Paraguay. La pudimos hacer hasta ir al mundial. Quería, honestamente, llegar más lejos. Era algo que lo sentí interiormente, por eso me voy con este dolor. Ahora, lo que va a ser después, no sé. Porque para seguir acá, con lo que se hizo hasta acá no alcanza. De la misma manera que se los dije, después que habíamos clasificado a la Copa del Mundo, cuando estábamos en Perú, con lo que hicimos hasta acá no nos alcanza en el Mundial. Bueno, con lo que hicimos hasta acá, no alcanza hasta el Mundial, para el Mundial 2030. Entonces, aquí hay que trabajar. Acá hay que trabajar mucho. Acá hay que ponerse a trabajar mañana. Entonces ya hay que volver a trabajar. No tenemos que dejar que se apague esta llama, porque este es el fuego sagrado que siempre definió Paraguay. Y eso, más allá del nombre que esté al frente de la selección, o el jugador que esté en la selección, o el presidente que tenga la selección, eso no se tiene que negociar, porque esto es una continuidad del 2010. Y no es una continuidad del 2010 porque hubo 16 años en el medio. Pero yo siento que estamos en un camino de continuidad de lo que fue el 2010. Entonces, construyamos, construyan. Si quieren un Paraguay grande en serio, construyan. Discutan, pero construyan. Exijan, construyan para que Paraguay tenga la selección que se merece.
3: Allí parte de la conferencia de Gustavo Alfaro en el después de la derrota de Paraguay, la eliminación de la Copa del Mundo. Hablando de la Copa del Mundo, estamos aguardando por el comienzo del partido. Hay un retraso a estas horas. Este es el ambiente. Entrada en calor de los jugadores tanto de México como también de Inglaterra. Tenía que arrancar. Tenemos que estar allá por los 20, 25 minutos de partido. Pero producto de la lluvia, de la tormenta que se dio en el DF allí en México, se retrasó el comienzo del partido. Va a arrancar a las 10 de la noche. A las 10 de la noche va a arrancar el partido entre México e Inglaterra. Este es el ambiente en el Estadio Azteca, en el DF. Tenemos aquí en imagen y contamos a los oyentes. Primer plano para Harry Kane, la gran figura que tiene el seleccionado inglés. Buen número de ingleses en las gradas, pero sin dudas, al ser en el Estadio DF, va a ser mayoría México, juega en su escenario. El ganador de esta llave va con el ganador de la tarde, el triunfo de Noruega, la gran tarde de Haaland ante Brasil. Noruega está esperando por México, por Inglaterra o por México. En segundo, la segunda parte de Alfaro. Antes, vendemos con Juancito.
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5: Y antes de continuar, Jorge, audiencia, una pequeña aclaración, porque el partido de Inglaterra-México no es el único que tuvo retrasos el día de hoy. Sacando del lado del partido, hablamos de un vuelo. el vuelo de la selección para volver al país en Estados Unidos tuvo un retraso. Y lo que inicialmente decían 2 de la mañana, 3 de la mañana, finalmente, de entre 5 y media a 6 de la mañana, la delegación paraguaya estará llegando al país.
3: Correcto, entonces un retraso entre 5 y media a 6 de la mañana va a estar llegando el vuelo de la selección, un retraso igualmente. Va a ser se llamaba un momentito, vamos a aprovechar mientras Juancito.
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3: Linda llovina, estas horas allí en el DF. Vamos a estar atentos a lo que se vendrá con este atractivo partido entre México y el seleccionado de Inglaterra. Este es el ambiente real, Juancito. Escuchemos. Ahí está, el ambiente real a estas horas en el estadio DF. Nos atiende de forma diferente Gustavo Florentín. Está en línea a estas horas. Estamos en la previa al partido entre México e Inglaterra. Me da el ok, Rafa. Y vamos a estar. Gustavo, ¿me escuchás? ¿Cómo estás? Buenas noches. Te saluda Jorge Sosa.
6: Jorge, buenas noches. Un saludo para todos ustedes.
3: Aquí aguardando la jornada de Copa del Mundo entre Inglaterra, México, un pequeño retraso. Estás igualmente por los Estados Unidos, mi querido profe, trabajando en la pretemporada con Oriente Petrolero, amistosos por allí.
6: Sí, así mismo. Estamos específicamente en este momento en la ciudad de Naples, donde vinimos a hacer los trabajos previos para el inicio del campeonato. Y bueno, ya vamos ya por cerca de los 8 días que estamos en esta hermosa ciudad. Y bueno, aprovechando también de paso en poder ver algunos, por lo menos un partido de lo que fue esta Copa, específicamente lo que fue Argentina contra Cabo, que estuvimos ahí aprovechando con mi grupo de trabajo. La verdad que fue una bonita experiencia el hecho de poder haber estado ahí presente.
3: Sin dudas, justo te iba a decir eso. ¿Y qué partido les tocó observar? Me parece uno de los más vibrantes y emotivos que se presentaron hasta esta parte en la Copa del Mundo, Gustavo.
6: Sí, así mismo. La verdad que en la previa mismo ya fue algo muy, muy estupendo. Mucha emoción de parte de la gente. Y después de que haya comenzado el partido también, al menos desde lo que me toca a mí analizar a ambos equipos, la verdad fue una experiencia muy buena, porque por la manera que juega Argentina y por la manera como propuso ¿cómo se le dice? Cabo Verde, ¿verdad? Entonces la verdad que fue algo productivo para lo que es dentro de mi profesión, y se valora mucho lo que hicieron esa gente, ¿verdad? De poder brindar un espectáculo de esa manera y llevarlo prácticamente hasta los últimos minutos en zozobra a la Argentina, que estuvo muy cerca de llegar a los penales.
3: Totalmente, con un plantel que se habló bastante, con un arquero que ya ronda los 40 años, que mucho tiempo estos jugadores por allí estaban dentro de una segunda o tercera línea del mundo fútbol, que tengan la chance de llegar a estas instancias, de darle pelea hasta el final a Argentina, fueron recibidos como héroes. Y esa propia experiencia de ver también desde lo táctico, lo técnico, una cosa es por TV y verlo allí, insisto, un partido. Y siempre hay un aprendizaje también después de cara de Copa del Mundo con lo táctico y con todo lo que siempre el fútbol uno va aprendiendo día a día, Gustavo. Y qué bonita experiencia la tuya y tu cuerpo técnico estando allí, ¿verdad?
6: Siempre enriquece de poder mirar y estar presente y es tener también la suficiente humildad de seguir aprendiendo.

0: dentro de lo que fue los 120 minutos, porque parecía ser que Argentina iba a llevar por delante al adversario. Sin embargo, se repuso en dos oportunidades ante la adversidad. Y bueno, son enseñanzas que deja, ¿verdad? Y el amor propio que tenía cada selección por el hecho de no perder Cabo Verde y Argentina por no llegar a los penales, ¿verdad? Porque ahí ya es algo diferente la tanda de los penales. Pero sirve y bastante, ¿verdad? No tuve nada más la oportunidad de poder estar presente también en el partido de Paraguay porque estábamos un poco ya distante de lo que es Filadelfia a Miami. Y entonces, pero sí estuvimos siguiendo de nuestra ciudad y acompañando a nuestra selección también.
1: Totalmente. Y de lo que dentro de las actividades y esa pretemporada que está haciendo tu equipo, ¿pudiste seguir igualmente lo de la selección paraguaya en cuanto a los tiempos? ¿Qué te pareció esta participación igualmente de Paraguay, Gustavo?
0: Yo creo que no hay nada que reprochar, ¿verdad? No hay nada, absolutamente nada que objetar con lo que se vio, con los jugadores que ha llevado, se hizo hasta donde se pudo, quizás. Se pudo haber logrado algo más, ¿verdad? Pero eso ya con el diario de lunes, ¿verdad? Entonces, me pareció que se brindaron al máximo los jugadores. Nosotros podemos dar diferentes tipos de opiniones, pero estando ya adentro quizás es a lo mejor algo diferente a lo que nosotros analizamos de afuera, ¿verdad? Pero más que nada es felicitarlo a Robert, al presidente, a todo su grupo, el entrenador, a los jugadores, porque dieron mucha alegría a todos nuestros paisanos y que es muy lindo, sería muy lindo poder tener esa continuidad a nivel de mundiales también, ¿verdad? De hecho, ya estamos para el 2030 y que cada vez puedan salir mayores jugadores que puedan ser de mucha utilidad a nuestro país.
1: Totalmente. ¿Hasta cuándo se quedan allí por Miami? ¿Tienen algún partido más previsto allí, Gustavo? Se sabe de la buena comunidad de bolivianos también. Creería que por eso por allí fueron ustedes, Blooming y otros equipos para hacer su pretemporada.
0: Si nosotros en breve tenemos la confirmación, si es que se confirma o no el amistoso contra Inter de Miami, el día martes, y si todo marcha bien, nosotros el miércoles ya estamos de regreso a Santa Cruz.
1: Ah, correcto. ¿Algún refuerzo paraguayo se puede, no se puede en esta parte? ¿Cómo está allí la liga? ¿O es un recomenzar o es una continuidad también para enseñarnos un poquito allí cómo viene la cosa en el fútbol boliviano?
0: Bueno, está en un 90% con dos paraguayos, en un 90%, esos 10% sería la firma para poder concretarlo. No me pregunten nombre
1: Sí, vamos a esperar un
0: no
1: poquito
0: sé,
1: para no complicar. Pero
0: porque para no complicar, ¿verdad?
1: puestos
0: Pero
1: por lo
0: sí
1: menos,
0: está muy avanzado.
1: puestos por lo menos, si no,
0: Es
1: no.
0: un volante y un delantero.
1: Un volante delantero. Qué bueno, qué bueno. Allí,
0: Sí.
1: ¿cómo está el tema del reglamento de los extranjeros? ¿Hasta cuánto se
0: Y
1: puede tener en tu plantel?
0: podés tener dentro de tu plantel, podés tener seis extranjeros y dentro del campo cuatro. Cada vez cuatro puedes jugar.
1: Cuatro pueden
0: Y
1: jugar.
0: existe también el reglamento su 20 y su 23. Y tienen que jugar los 90 minutos. Tanto el su 20 como el su 23 tienen que jugar. O sea que los cambios que vos podés hacer tienen que ser su 20 por su 20 y su 23 por su 23.
1: Buen punto ese, sub-20 y sub-23. Porque aquí con nosotros es solo
0: Es un
1: una
0: poco
1: categoría.
0: complicado,
1: Sí, es un poco
0: es un
1: complicado.
0: poco
1: Puede tener
0: complicado.
1: esos extranjeros. En ese sentido, ¿cómo está Oriente con sus formativas?
0: Bueno, nosotros al llegar lo primero que hicimos fue tratar de conocer a los chicos de la formativa y tratar de equilibrar algunas posiciones que necesitábamos y hemos alzado ocho chicos de las divisiones menores que hoy por hoy están siendo parte de esta delegación y que están tratando de buscar en poder consolidarse. Sabemos que eso tiene su tiempo, pero también ustedes saben que a nosotros nos gustan los jugadores jóvenes y tratamos de equilibrar eso y para que el día de mañana estos jugadores sean totalmente consolidados.
1: Totalmente. Un poquito mirando ya lo que se vendrá allí en el fútbol boliviano, también se va a tener en cuenta las nuevas reglas. ¿Qué sabes acerca de eso?
0: Sí, ya se van a aplicar las nuevas reglas.

0: de todo lo que, de todo lo nuevo que ha aparecido en este mundial, ya empieza a fluir esto a partir del 15 de julio que empieza el campeonato.
1: Todo, porque aquí en Paraguay, por ejemplo, eso de taparse la boca no va a correr. No sé allí cómo va a ser.
0: Bueno, eso aún no tengo esa confirmación, ¿verdad? De si va a ocurrir o no, porque también hay dudas sobre ese punto. Algunos dicen que sí, otros que no, pero al llegar a Santa Cruz nosotros tenemos una charla previa con uno de los árbitros que nos va a estar ayudando en ese aspecto.
1: Ah, correcto, correcto. Importante, Gustavo. Es bueno saber entonces que están allí con la pretemporada, con el equipo, poniendo a punto la máquina, la oportunidad propia que decías en tu caso, con tu hijo, de verlo a Messi. Estuvieron en un partido, me parece, uno de los mejores hasta aquí de la Copa del Mundo. Fueron varios con un nivel así altísimo, pero un partido que habló el mundo fue este último Argentina-Cabo Verde y tuvieron la dicha de estar allí presente. Siempre el gusto de compartir estos minutos para con nosotros, agradecido y lo mejor para lo que se viene, Gustavo.
0: Muchas gracias, Jorge. Un saludo grande para toda la gente. Abrazo, abrazos.
1: Igualmente, Gustavo Florentín, entrenador del Oriente Petrolero, están realizando la pretemporada allí en la zona de Miami. Vienen de jugar.
2: Estabas intercambiando mensajes con él anteayer cuando
1: Anteayer.
2: jugaron Argentina y Cabo Verde.
1: Sí.
2: Estaba en el estadio con su hijo.
1: Justo contaba eso, la experiencia con su hijo José, sino que si no le cambié el nombre allí al hijo. Imagínate, uno de los grandes partidos que se dieron en esta Copa del Mundo. El mundo
2: Sí,
1: habló del
2: totalmente.
1: partido de Argentina-Cabo Verde. Y la experiencia de Gustavo de estar presente allí mientras realizan la pretemporada estos equipos bolivianos allí. Y la posibilidad ahora que pueda enfrentarse a Inter Miami, dice. Es una posibilidad el martes, le van a confirmar. Sí, Messi, pues se sabe, Messi está hoy día
2: Está
1: con
2: la Copa
1: la
2: del Mundo,
1: selección, pero
2: sí.
1: igual los demás allí irá la oportunidad. Mientras tenemos la señal internacional y continúa la llovina. No es lluvia, pero hay una llovina en el DF. Hay una llovinita. Aquí hicimos un cambio, mi querido Juancito, porque ya estamos cambiando, quedamos sin batería, entonces un cambio. Y esto está sonando ahora en vivo. Maná, mi querido Rafa. Sí. Escuchen, señores. Esto es audio, ambiente real. Para la gente de Oasis, que no conoce a Maná. Primer plano en la pantalla gigante para el cantante de Maná, que está allí en la zona baja. Fer, ahí está, Fer. Fer, el cantante de Maná.
3: Está con el Escorpión Dorado, el youtuber mexicano.
1: Ah, mira, justo te iba a preguntar, sí, Escorpión Dorado. Es youtuber mexicano que, de hecho, se pasó, ahí se utiliza mucho el tema de la máscara por el tema de la lucha libre.
3: Él es, bueno, no podemos revelar quién es,
1: claro,
3: ¿verdad? Dentro de su personaje.
1: Sí.
3: Pero tiene dos personalidades y una es con la máscara.
1: Ah, mira vos, dos detalles. Y, ¿pero llegó a ser luchador o no? Porque en México
3: No,
1: hay
3: no, no, no,
1: mucho.
3: él es youtuber,
1: Ah,
3: youtuber.
1: youtuber. Muchas veces el tema
3: Youtuber
1: de.
3: barra comediante de stand-up.
1: Ah, mira vos, comediante. Maneja bien, este es tu palo ya bien. Esta época generacional, 20 años. Youtuber y compañía, yo. Me hablaba de esta nave y me acuerdo de Carlitos Vera. Esa es mi época.
4: Me hice
1: Imagínate,
4: acordar.
1: claro, ¿verdad? Nosotros somos Carlitos Vera, nosotros
4: Sí.
1: esta nada, Juancito. Aunque ahora hay
4: Justamente
1: mucha generación.
4: me hizo acordar de un chiste. Justamente.
1: ¿De un chiste?
4: Sí.
1: Lo que recién apareció al lado de Maná, un hombre enmascarado que se llama
3: Él es Escorpión Dorado.
1: Escorpión Dorado. Es un youtuber que tiene dos personalidades. Con máscara es uno y otro sin máscara.
3: Y ahí está el múltiples veces campeón del mundo
1: Ah,
3: en
1: este sí lo
3: diferentes
1: conozco.
3: categorías
1: Canelo.
3: del boxeo. Canelo Álvarez.
1: Canelo Álvarez, este sí, Canelo un campeón. Más de una y varias madrugadas quedamos para ver las peleas de Canelo Álvarez. Y ahora se viene el chiste en lo previo. Juancito, ya se vienen los equipos. ¿Chiste mexicano o no?
4: Sí, tiene que ver dos luchadores.
1: Dos luchadores. ¿Mexicano o no?
4: Sí, señor.
1: Mexicanos, dos luchadores mexicanos
4: Sí.
1: en la previa. Vente, Juancito, y después su chiste.
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1: Saludos al querido Damián Rescalde, está reportando sintonía allí en Republicano. Saludos para él y atención, México, chiste mexicano, dos luchadores. Juancito Silva en la previa, para aguantar, para esperar, porque ya se vienen los partidos, se viene el partido, pero antes, el chiste.
6: Estaban dos luchadores.
1: Sí.
6: Uno le dijo al otro, ¿y qué tal? ¿Cómo estás? Le dijo. Y el otro le responde, ¿y aquí? En la lucha.
3: ¡No! Vamos a dedicarnos a vender, Juancito.
1: Sí, yo pensé que era algo más.
6: Ay, yo la avisé.
5: Y la suerte
1: de que estamos en la lucha, ahora sí, vendemos.
6: La...
1: Ahí, ¿cómo, Rafa, viene mano, ¿cómo, viene ¿cómo saluda un cooperativista? Me dice Rafa. ¿Cómo saluda Rafa?
6: Va, el aporte. Ah,
5: está bueno, está bueno. Interesante. 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
1: Y cortito, hay una segunda parte de Alfaro. Quedó pendiente, mi querido Rafa, ¿verdad? Cortito, cortito, y ya se vienen los equipos. Alfaro, segunda parte, y luego nos metemos en el juego México-Inglaterra.
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8: Paraguay tiene una estructura. El profe Pablo Rosso está haciendo un gran trabajo. Tiene una estructura armada. Hay que darle el apoyo para que el trabajo que puedan hacer sea mejor todavía. Yo honestamente necesito respirar, necesito volver a estar con mi familia, necesito tomar distancia, necesito que decante. No es fácil, o sea, enfrentar a la prensa, enfrentar antes, después de los partidos, dar explicaciones, preparar a un equipo, tratar de tenerlos a todos bien, que seamos competitivos, planificar un partido, las logísticas, en todas las áreas, en todos los rublos, hablar, mostrarle video a los jugadores, hacer ensayos, hacer entrenamiento, pedir de pronto sparring para trabajar, para que los jugadores que no jugaron no se sientan menos que los demás y trabajar con el mismo nivel de intensidad. Y yo me cargo, tengo un staff muy bueno de trabajo, pero yo no puedo quedarme viendo un video mientras el equipo está trabajando en otro lado. No, yo tengo que dirigir la práctica. Y eso obviamente que a mí me insume mucha energía. Me pasa cada vez que pasaba la fecha FIFA, me enfermaba. Me agarraba una gripe, me agarraba algo, se ve que las defensas me bajaban de tal manera como uno lo vive a tope. Entonces cuando te desenchufan parece como que te, viste esos muñequitos que te desinflan. Entonces yo lo que necesito es tocar tierra. Lo necesito es volver a estabilizarme, a que todo esto que levanta una polvareda enorme se disipe. Se decante para poder analizar con tranquilidad. Porque no quiero avanzar en esto, pero no es únicamente la voluntad de... No alcanza con el técnico de turno, no alcanza, con la renovación de contrato no alcanza. Porque la revolución requiere más cosas, requiere un montón de cosas más. Y bueno, no sé, hoy por hoy no te puedo responder eso. ¿Entendés? No te puedo responder eso. ¿Cuánto puede demorar? No sé. Necesito... Me voy mañana a Paraguay. Me iré a Argentina. Me quiero ir a Argentina. Quiero ir a ver a mi familia, Rafaela. Quiero ir a visitar a mis hijas y a mi nieta. Y esto lo quiero hacer. Necesito un tiempo. Eso no quiere decir que necesito 6 meses. No, para nada. Pero necesito un tiempo. ¿Por qué? Porque lo peor que yo podría hacer es decir que sí, dale, vamos para adelante. Tengo la cabeza quemada y en septiembre ya no doy más. Entonces acá hay que construir algo que sea perdurable en el tiempo. Y yo tengo que tener mucha más energía que la que tuve cuando hace 1 año y 10 meses llegué a Paraguay. Porque sé que hoy ya está. Ahora viene otra demanda de exigencias distintas. porque los estándares están más arriba. Antes estaban más abajo, ahora tenemos estándares más arriba. Es lo que tenemos que demostrar, que estamos a la altura de las circunstancias. Crecer genera dolor, genera dolor. Acuérdense cuando eran chicos, que en un momento le crecían las extremidades, le empezaban a doler las articulaciones, porque crecían, tenían el tronco chico, le cambiaba la voz, no sé, por lo menos a los hombres. Entonces crecer duele, y Paraguay tiene que crecer, y el crecimiento viene con dolor. Entonces hay que estar preparado a soportar ese dolor, el dolor de la exigencia, el dolor de nivelarse para arriba. ¿Estamos preparados para eso? Esa es una de las respuestas que todos tenemos que resolver. Y yo tengo que responder si yo estoy preparado para ese crecimiento con dolor.
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10: Lastimosamente no pudimos ver al Diego Gómez que vemos fin de semana tras fin de semana en el Brighton, en ese nivel altísimo, el nivel que tuvo en las eliminatorias. No fue un buen mundial el suyo, lastimosamente. Le quiero preguntar por qué, y si también es usted siente que es una responsabilidad suya ahora levantarlo anímicamente, porque imagino que estará muy golpeado.
8: Sí, pero para mí jugó un buen partido hoy. El partido de hoy era un partido incómodo. Partido incómodo porque no podíamos manejar la pelota, pero hoy Diego la sacó limpia, jugó bien, fue a cabecear arriba, ganó todas. Para mí era el inicio de la recuperación definitiva de Diego. Eso también lo que me frustra, porque le estuve hablando con él. Estuve hablando con él en la semana, porque Dieguito es muy emocional, es muy emocional. Y él se carga mucho esa responsabilidad bien entendida de que no tiene que fallar, que no le puede fallar al país, que él siente que si él falla un pase le está fallando al país, le está fallando a la familia, le está fallando un montón de cosas. Entonces tiene que sacarse esa mochila de responsabilidad, porque él es un jugador muy importante para nosotros, muy importante para nosotros, muy importante para Paraguay. Entonces él en Brighton ese peso no lo tiene, ese peso no lo lleva, no lo arrastra. Entonces ahí es donde nosotros tenemos que ayudarlo a que no sienta esa necesidad de que él no puede fallar un pase o no se puede equivocar. Yo le digo, Diego, el primero que se equivoca soy yo. Yo me equivoco en armar el equipo, en hacer los cambios, en definir las estrategias. Todos nos equivocamos. El tema es ir afinando el método, de qué manera achicamos el margen de error. Pero Dieguito, una lástima, pues yo sentí que era el momento. ¿Por qué? Porque habíamos hablado, ayer hablé con Diego. Ayer hablé con Diego y yo la respuesta que él tuvo hoy para mí fueron muy buenas, muy buenas. Lo que pasa es que el rival conspira porque tiene mucha capacidad que te obliga a retroceder. Ahora, cada vez que tuvo que salir con la pelota la jugó correcta. Cada vez que tuvo que ir a disputar, pues no teníamos juego aéreo nosotros en ofensiva. Y cuando teníamos que sacar del arco, él iba a disputar la pelota. Y él le ganó a todos los defensores de Francia. Entonces, si nosotros, el contexto del partido, o nosotros, si hubiésemos tenido un equipo que hubiésemos sometido a, o lo podés poner en campo contrario, no tengo ninguna duda que él ahí le da el toque. Y me parece que a veces el equipo conspira contra esas capacidades, como conspira la de Julito. Y hoy Julito jugó un gran partido, solo. Y no es un jugador para jugar solo, pues no puede jugar solo. Pero si nosotros poníamos un hombre arriba, nos quebraban por una banda. Ahora, cuando nosotros tengamos esa capacidad para obligar a retroceder, y Julito va a jugar con otro punta. Y si nosotros tuvimos esos detalles que nos faltaron, por ahí nosotros hoy estamos hablando de otra historia. Entonces, hay veces que los jugadores terminan siendo cómplices o del sistema o del equipo y solo no pueden. Ahora, cuando el equipo los ayuda, es ahí donde ellos crecen. Y yo creo, en primera persona, que el equipo no lo ayudó mucho, aunque él, a mí hoy, personalmente, me dio muy buenas respuestas. Si nosotros mejoramos el equipo, yo no tengo ninguna duda de que Diego, Julito van a crecer en un montón de cosas. Yo las cosas que le vi al Mirón en estos dos últimos partidos, no se las había visto en toda la eliminatoria para acá. Esa capacidad, lo vi a Miguel Almirón cuando estaba en Lanús, antes de irse a Estados Unidos para irse a Newcastle. Así lo vi, encarando. Al final no pudo hacer el cambio porque de esa jugada viene la jugada del penal. Esa jugada que él disputa contra la posición de Diñé en la posición de lateral izquierdo. Que se la pelota no se va afuera y no pudo hacer el cambio. Que ahí estaba para entrar Mauricio. y estaba para entrar Gaby Ábalos, pero las cosas que yo le vi hacer no las había visto ver antes. Entonces, ahí donde vos decís, sin experiencia de mundial, cómo el mundial va decantando y te va haciendo crecer. Y me parece que ese era el paso que tenía que dar Diego, más que nada porque él venía de una suspensión, porque él había tenido una suspensión después del partido con Australia y no había podido jugar el partido con Alemania. Entonces ahí donde uno se queda con esa chance de decir, Diego estaba en franco camino de crecimiento. Quitarle la responsabilidad, quitarle el peso de ese exceso de responsabilidad que él se carga al país por cómo es él. Él no le puede fallar. No le puede fallar a vos, no le puede fallar a ella, no le puede fallar a él, no le puede fallar a mí, no le puede fallar a la madre, no le puede fallar a nadie. Tranquilo, estamos para fallar, pero estamos para intentar. Entonces, a veces hay que...
2: De esta manera lo escuchamos a Gustavo Alfaro en la conferencia de prensa después de la derrota del Albirroja ante la selección de Francia. Está México, está Inglaterra, suena el himno de Inglaterra.

0: El himno de Inglaterra, el abrazo entre los jugadores dirigidos por el alemán Thomas Tuchel allí en mitad de terreno. Ahora sí, vendrá el himno nacional de México.
1: México.

0: Muy bien, con toda la algarabía allí en el Estadio Azteca, el himno nacional mexicano, arbitraje de Alirey Zafagani, árbitro nacido en Irán, nacionalizado australiano, señores, se nos viene México, Inglaterra, espera Noruega que hoy eliminó a Brasil, sí, Brasil quedó fuera de competencia, cayó ante Noruega, gran actuación de Erling Haaland, convirtió los dos goles de Noruega, no le alcanzó el tanto de penal de Neymar, Noruega aspira. Espera por México o por Inglaterra. El saludo entre los protagonistas. México-Inglaterra con todo el equipo de fútbol a lo grande a través de Radio Monumental. 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
2: Uno de los choques más esperados en la previa por todo lo que se dio igualmente en las afueras. En el contexto propio de la vuelta de Inglaterra, bueno, utilizar el Viagra correspondiente, sí, la pastillita, para ayuda mucho allí la circulación de la sangre en la altura, le permitió, o sea, se permite en este caso, veremos si utilizaron o no los jugadores de Inglaterra por el tema de la altura, que no es cierto la altura de, no sé, Quito, de La Paz aquí, pero de aquel Mundial del 86 está regresando Inglaterra. ¿Se puede decir favorito? Sí. Es que van a clavar algún tiro, van a clavar. Habrá que ver qué tipo de clavada, no me han querido Rafa. Están con otro, hablamos de los jugadores de Inglaterra. En lo previo uno dice Inglaterra favorito ante México. Y déjame el beneficio de la duda porque jugando en su casa, y más como lo hizo el otro día México al día ante Ecuador principalmente, uno dice tiene un plus de jugar en su casa, en tu terreno, pero con un rival de por ahí, otros quilates. Un colombiano, Nicolás Gallo, va a estar como referee VAR. Fagani es el árbitro principal del partido. Se dio ya el saludo de los protagonistas. Y un dato no menor que lo comentábamos con Ferfer también en lo previo, el hombre de los números a estas horas. Siempre llegó hasta cuarto de final, siempre que se jugó en México, el seleccionado mexicano, hablando de Copas del Mundo. Esa fue la mayor instancia que llegó el equipo del Tri.
3: Así mismo, en 1970 México llegó hasta los cuartos de final, donde terminó cayendo en tanda de penales ante Alemania. Recordando que en el 70 no había octavos, pero en el 86 sí, llegó a cuartos después de vencer 2-1 a Bulgaria en octavos. En cuartos terminó eliminado y ahora con una nueva ronda de 16avos llegó al quinto partido, que ahora el quinto partido es octavo de final, y buscará repetir lo que es la mejor gesta de México en mundiales. Siempre cuarto de final fue el tope de México en este tipo de competiciones. Repito, en 1970 cuartos, 1986 cuartos, 2026 veremos.
2: Vamos a ver qué se da. Rangel Sánchez, Montes, Vázquez, Gallardo, Gilberto Mora, Grilira, Romo, Robert Alvarado, Julián Quiñones y Raúl Jiménez, los 11 elegidos del lado mexicano. Pickford, Gunza Conza, Weji, O'Reilly, la zona defensiva de Inglaterra. Anderson, Rice, saca Gordon, que el otro día había sido suplente, pero que fue clave. Asistencia de Gordon para Harry Kane, termina siendo titular en este partido. Bellingham y la presencia de Harry Kane, su gran goleador. Así va Inglaterra, un partido más que bravísimo, diría para ti, querido Ángel Ortiz. Partido más que fundamental dentro de lo que se vendrá. Aquí el ganador ya va a pasar a la siguiente instancia y se van a ir a Miami, porque será la siguiente sede. En caso de pasar, México no juega en su escenario. Primer plano para Quiñones, el colombiano nacionalizado mexicano, que viene haciendo una muy buena copa, al igual que Jiménez. Todo listo, todo presto, gran ambiente, con el sí se puede de fondo. Allí se va a dar el conteo correspondiente. Se viene México, se viene Inglaterra, un poquito de mora. Se iba a jugar a las 9 de la noche este partido, pero ahora será a las 22 este juego. Ahora sí, ahí está el conteo previo correspondiente. Y esto está por arrancar en el DF.
0: Señores, la pelota sobre el punto principal del campo de juego. Harry Kane va a recibir la orden del árbitro. Alirey Zafagani, nacido en Irán, nacionalizado australiano. Ahora sí, mueve Inglaterra, comenzó el fútbol.
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1: Relata Jorge Casal.
0: Largo pelota sobre Jordan Pickford, el arquero del Everton, que eleva la pelota en terreno mexicano. Viene la marca de Gallardo, saca con la zurda. Weji golpea con el pecho para Inglaterra, no se complica. La pelota por abajo para Pickford, buscando la salida. Inglaterra, niño,
2: buscando hacer sentir la localía. Por eso cuando tocan los ingleses, principalmente retroceden hasta el arquero. Se escucha el de fondo allí, ese abucheo de los mexicanos dentro de lo que tiene que ver con este juego.
0: Pelota en su campo para México, lado izquierdo con Gallardo.
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0: Fuerte entrada. No, la tarjeta amarilla, ni siquiera dos minutos. Error, me parece, de Grand Rice. Recibe la tarjeta amarilla a los dos minutos prácticamente.
2: Iniciado el juego. Era la bienvenida allí de Rice al mexicano, pero también la bienvenida de Fagani al partido, al volante de Inglaterra que recibe la amarilla. Sí, le termina raspando en el rostro, en la cara allí a Romo. Levantó de más la pierna. Amonestado en esta el volante inglés.
0: Estiro libre para México en su campo.
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2: Y el que se está quejando es la primera pierna, la primera levantada allí. ¿Cómo lleva a ser amarilla? Y se está quejando el técnico Tuchel de la selección inglesa. Pero sí, le dio directamente en el rostro esa pierna levantada de Rice. Sigue en el suelo Luis Romo.
0: Por ahora, fútbol paralizado en el DF. Tiro libre para México.
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0: Saludos a Closito, que está reportando sintonía. Señores, pelota para el equipo de México.
2: Para el Marianito de Lambaré. Saludos para reportando sintonía.
0: 0-0.
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0: Sacando la pelota desde el fondo, Alvarado para la selección mexicana. Le va quedando la pelota a mitad de terreno. Carga Mora, avanza México. Alvarado tiene la pelota, va a rematar cayendo al suelo. Logra sacar Raúl Jiménez el disparo. Le queda Mora, se profila dentro del área. Ojo que México lo tiene entre las cuerdas e Inglaterra en este inicio de partido. Sube sobre la zona derecha, Alvarado, va a elevar el centro. Alvarado es zurdo, pero juega por derecha, por eso le cuesta colocar el centro. Retrocibe la pelota para Mora. Mora las puertas del área, por bajo para atrás, va a insistir México con Vázquez.
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2: Arrancaron temprano con el ole los mexicanos. Y eso que arrancó recién el partido. 3 minutos y ya están con el ole, ole. Tranquilo, no va manito.
0: Señores, tiro libre para Inglaterra.
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0: Va a sacar la pelota desde el fondo el arquero de Inglaterra, Pickford. 0-0.
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0: 0-0.
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3: Y un detalle a tener en cuenta para ambas selecciones. Recordando la regla de las tarjetas amarillas que se reinician. Primera instancia al finalizar la fase de grupos. Y la segunda y última instancia en la que se reiniciarán las amarillas es a partir de cuarto de final. O sea que hoy, si recibe una amarilla, el único en capilla de ambas selecciones, Jude Bellingham, se podría perder el siguiente encuentro ante Noruega.
0: Muy bien, Noruega está esperando porque superó a Brasil 2-1.
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0: Mitad de terreno, la salida de Mora para México. Levanta la cabeza, pide el balón sobre la zona derecha. Sánchez destapado. Mora prefiere ir por el medio, aunque vuelve a retroceder con Vázquez. Toca con Montes. ¿Cuánto va de fútbol?
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0: Señores, en el Estadio Azteca, México, Inglaterra, octavo de final, 0-0.
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0: Espera Noruega, que superó a Brasil. La selección europea venció a Brasil 2-1.
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2: Y reclama a Harry Kane. Fagani es el centro, hablamos del árbitro, el partido es casi el centro en estos primeros minutos de esa plena levantada de Rice. Algunos dicen no era para una roja, aquí Lira le tuvo que estirar la camiseta de Bellingham. Queja, protagonismo un poquito del árbitro porque está ahí en las jugadas que tiene que ir pitando, anulando. Un comienzo un poquito enredado el partido, pero es algo que se esperaba allí en DF.
0: Caliente, señores, 0-0, México con Inglaterra.
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0: Huequi fue al suelo, falta, infracción. La falta demora, muy cortado realmente el partido. Se vive de manera candente tanto en el banco de México como también en el banco inglés. Por ahora tiro libre para Inglaterra en su terreno.
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0: La salida de Inglaterra con Nico O'Reilly. O'Reilly tiene la pelota, juega para Jude Bellingham. Retrocede todo Bellingham. La pelota le va quedando a Pickford, el arquero que milita en el Everton de la Premier League. Levanta la cabeza, va a jugar con la zurda. El balón sobre la presencia de Jarel Kwanzad. Kwanzad que arranca hoy sobre el lado derecho como lateral. La pelota para Comsa. Comsa y la salida para Inglaterra.
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0: 0-0 por ahora y la salida de Inglaterra.
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0: Está Gordon, lo persiguen entre dos mexicanos. Gordon quiere ganar fondo de cancha, será córner. Dice el asistente que es tiro de esquina para Inglaterra.
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0: La pelota pegó en la pierna de Sánchez, le va a pegar el propio Gordon Niño.
2: Una de las primeras de donde busca encarar Gordon, que fue clave el partido pasado en esa conexión con Harry Kane. Había ingresado en el segundo tiempo en el partido pasado, pero ya titularidad para Gordon, el nuevo jugador del Barcelona.
0: Es así, milita últimamente en el Newcastle, el señor es tiro de esquina. Dando indicaciones a Lirixa Fagani, el árbitro nacido en Irán, nacionalizado australiano. Le va a pegar Declan Rice, finalmente tiro de esquina para Inglaterra. Se ultiman todos los detalles dentro del área. Por ahora el partido está 0-0.
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0: Uyaco saca, levanta, centro, pelota arriba, cruza todo el área mexicano, no está nadie. El que va recapturando la pelota a la salida es Gallardo para México.
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3: Y algunos números que tenemos del árbitro Fagani, de 47 años, como bien lo decían, iraní, nacionalizado australiano, tiene el gafete FIFA del año 2008. Dirigió 554 partidos y ya repartió 2092 amarillas. ¿Qué quiere decir esto? Saca casi 4 amarillas por partido este árbitro. Y en su total también 110 tarjetas rojas. O sea, una roja cada 4 partidos. Este está siendo su tercer partido en este Mundial, ya que arbitró el Senegal versus Francia con victoria de los galos 3-1. Y el polémico, podríamos decirle, empate 0-0 entre Portugal y Colombia.
0: Muy bien, México-Inglaterra 0-0, Juan.
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0: Gordon tiene la pelota descargando sobre Jarel Kwanzad. Kwanzad y la salida para Inglaterra con Bellingham. Y te ve terreno este con Wacky. ¿Cuánto va?
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0: México e Inglaterra empatan 0-0.
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0: Monumental. Saque de costado cerca de Londrín para Inglaterra.
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0: Quiere tomar la iniciativa la selección dirigida por el alemán Tuchel. Muchos reclamos tanto de mexicanos e ingleses con relación a las determinaciones que viene realizando Fagani, el árbitro del partido. Orrell tiene el esférico, descarga para Gordos, no alcanza, pelota para línea de fondo, tiro de portería para México, Niño.
2: No se cede nada en el terreno, ni México ni Inglaterra. Arrancó un poquito mejor México, ahora es Inglaterra el que busca tener el protagonismo del partido con la presión. Una buena marca de los mexicanos, por eso se observa y mucho el trabajo de Fagani, digo. Cuando vemos allí a Oscar Pérez, en su momento recordado arquero de Cruz Azul. ¿Se acuerdan que vino con el Pepe Cardoso aquí?
0: Paco Palencia.
2: Con el Paco Palencia. Y sin dudas, una rola fundamental, el gran goleador mexicano Sánchez. Ahí está, Sánchez también estaba en el palco allí, junto con las autoridades de la FIFA. Hugo Sánchez,
3: el
2: gran Hugo
3: Sánchez. 5 veces pichichi de la Liga Española.
2: En su momento le paró el penal al Gato.
0: Sí,
2: recordado penal.
0: Allí en el Azteca, justamente.
2: Sí, una de las grandes figuras también del fútbol mexicano en la zona del palco.
0: Señores, el partido 0-0 y Gordon con la salida para Inglaterra.
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0: Está cargando México, que tiene el control de la pelota ahora sobre Alvarado. Alvarado retrocede por abajo para César Montes, capitán de equipo, jugando sobre Vázquez, capitán, es Montes el capitán, Vázquez su compañero en defensa, César Montes y la apertura, la pelota le va quedando Alvarado, propone México.
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2: Me va a ayudar Ferfer, pero hablando de arqueros, ¿se acuerdan de Jorge Campos? ¿Qué se hizo? Sí, no sé si hoy está como comentarista o no, empresario. ¿Qué andará Jorgito Campos en su momento? Arquero y delantero. Cuando necesitaban, hay partidos donde entraban en el segundo tiempo, principalmente la Liga Mexicana. Un delantero, entraba delantero, pero normalmente más de arquero. Y siempre usaba aquellos usos de colores, sí, que rosa, amarillo, multicolor. ¿En qué está metido ahora Jorgito Campos?
3: Atendé lo que me dice acá.
2: Sí.
3: 59 años actualmente en el México FC, la tercera federación de España.
2: Miraos, está en España. Jorge Campos, el recordado arquero.
3: Juega,
2: por eso está jugando hoy día en la tercera división en España. Pero la pinta que
3: tercera federación de España, no tanto tercera división.
2: Claro, como una liga regional.
3: Liga regional.
2: Una liga regional allí. Miraos.
0: Sí, recuerdo aquella definición en el 94 con Bulgaria, que termina ganando la selección de Bulgaria con Luis García, García Aspe y otros, con
2: sí, Jorge Campos, García Aspe.
0: Sí, en la selección mexicana. El partido 0-0 en el Azteca.
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0: Saque de mente para Inglaterra, lo va a hacer Pickford.
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0: Va a sacar la pelota desde el fondo Mark Weji, el defensor de Inglaterra, jugando corto para Pickford. Pide la pelota a Gordon, va a largo pelotazo que toma vuelo con destino en la cabeza de Saka. Impacta de cabeza, corre, pero no va a llegar la pelota a Bellingham. Intentaba Harry Kane. La pelota viene de terreno con Eric Lira. Lira juega sobre el lado izquierdo con Romo, por bajo, para atrás con Gallardo. Oye, Gallardo descargando en Vázquez. Pide Montes, capitán de México, la salida para México.
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0: Noruega ya está en cuarto de final. Eliminó a Brasil, le ganó 2-1.
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0: Carga México, está el primero, salvo el arquero. Salvo Pilford, bombazo de Raúl Jiménez. Y termina sacando Pilford la pelota en realidad. Fue golpe de cabeza, centro. Desde el lado derecho iba esquinado el poste izquierdo. Y termina salvando Pitford, tiro de esquina para México.
2: Sorprendió a todos, hasta el propio director de cámaras. Esta acción, una jugada rápida, sector derecho. Se lanzó de palomita, bajito al poste izquierdo. Pitford muy bien, casi se vino el primero de México. Raúl Jiménez de cabeza lanzándose. Tendrá este tiro de esquina el equipo local.
0: Le pega Alvarado, córner para México.
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0: Golpea de cabeza Weji, otra vez córner sobre la banda diestra para México.
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0: Señores, México, Inglaterra, 0-0.
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0: Monumental. Le pega la pelota, atención Alvarado, balón arriba, golpea de cabeza Harry Kane. Se viene desde el fondo Inglaterra.
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0: Saludos para el Brad Pitt de la ciudad de Itagua, el amigo Mancuello, el Civi Mancuello. Que saludo. Está reportando
2: sintonía. Gran oyente de Itagua. Saludos para él, para el Peter allí de Itagua, en sintonía.
0: 0-0, Juan.
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0: Fecha 13 de la intermedia. Santaní le ganó a General Caballero 2-1. Carapeguazo de América 1-1. Y 12 de junio de Villahayes le ganó a Resistencia 3-2.
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3: Y algo que sorprendió mucho hoy en la alineación de Inglaterra es la titularidad de Anthony Gordon, que se podría decir hasta poético, porque Gordon llega al Barcelona. Recientemente firmó el contrato con el club catalán para reemplazar justamente al que hoy está reemplazando en cancha en la selección inglesa, Marcus Rashford. Que dicho sea de paso, si Marcus Rashford llega a entrar hoy, se convertirá en el jugador que más veces ingresó como suplente en una Copa del Mundo.
0: Muy bien, señores, en el Azteca, México, Inglaterra, 0-0.
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0: Siguiendo con la intermedia, mañana Encarnación, Guaireña, Benjamín Acebal, recibe el capiata.
2: Antes, algo le gritaron al arquero, no sé si fue el burro, porque en su momento sabía, el uto estaba prohibido. Creo que fue burro, pero algo le dijeron allí cuando sacó, porque es un clásico, el burro o uto es un clásico. Hasta ahora creo que ya no hay protección a menor, el puto suelen decir, pero no se podía decir en FIFA. Solo que en esta sacó Pifor y algo le dijeron, ustedes tienen buen oído, quiero que me digan qué exactamente dice la hinchada, pero en la próxima, que saque el arquero Pifor.
0: Muy bien, la pelota de Elliot Anderson, alta presión para los centrocampistas de Inglaterra. Quiñones recupera para México, juega para Raúl Jiménez, Jiménez por el medio, descargando para Alvarado. Alvarado toca la pelota sobre Vázquez, este con Lira, México busca el primero.
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0: Avanza México, el remate algo mordido de Mora. Intentaban el rebote Julián Quiñones. No la está pasando bien Inglaterra hasta aquí. Kwanzaa eleva la pelota al medio. Busca Bellingham. Falta. Falta sobre el 10 de Inglaterra. Reclama el capitán Montes. Tiro libre para Inglaterra.
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2: Y muchos reclamos de Montes. Levanta los brazos y dice no fue para falta. Y hablando de grandes momentos de centrales, defensores. En su momento el gran Rafa Márquez. Hasta hace poquito también jugando en México. Una de las grandes figuras en defensa. Hoy día la figura, una de las figuras de los capitanes, César Montes. No llega al grado de Rafa Márquez, que en su momento fue un gran central, con pasado inclusive en el fútbol europeo, Barcelona y otras instituciones.
0: Señores, saca Pitford para Inglaterra.
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0: Gordon encara, desplaza la pelota, recostado por izquierda. Gordon metió la diagonal, cala Inglaterra. gol en camino, centro, córner. Tiro de esquina, porque termina cruzando Lira, córner para Inglaterra.
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0: ¿Cuánto va de fútbol?
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0: En el Azteca, octavo de final, Copa del Mundo, México, Inglaterra, 0-0.
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0: Monumental. Declan Rice, el centrocampista del Arsenal, campeón de la Premier, es el que apunta, está cerca su compañero de equipo y también de selección, Saka. Ordena el árbitro Alire Safagani, nacido en Irán, nacionalizado australiano. Vuelve a dar la orden el árbitro. Es su tercer partido en esta edición de la Copa del Mundo. Rice eleva centro, pelota que cobra altura. De cabeza va sacando Lira. Otra vez Rice deja que se pierda un costado lateral para Inglaterra, niño.
2: Busca, quiere, apura nuevamente a Inglaterra, porque antes había pasado un sofocón importante, ¿no? La más clara hasta aquí en el partido fue ese cabezazo de Raúl Jiménez y la buena respuesta de Pickford. Ahora como que está ganando algunos metros nuevamente en campo Inglaterra, pero me agrada hasta aquí el partido en casi 22 de juego. Hay intensidad y sumado a eso el público también contagia, se mete con todo el aficionado mexicano en este partido permanentemente con esto, con abucheos, a cánticos, y así debe ser una afición local.
0: Por ahora, saque de meta para México.
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0: Mañana, España, Portugal. Y de fondo el partido a las 21, Estados Unidos enfrenta a Bélgica.
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0: La salida de Alvarado sobre la zona derecha para México, descargando para Mora. Gilberto Mora con el esférico por bajo para Lira. Lira retrocede todo con Montes, el capitán. La apertura sobre la zona izquierda para Vázquez, cruzamiento de Terrino. Comienza a meterse en campo enemigo México, que busca el primero del partido, 0-0. Quiñones, colombiano, nacionalizado mexicano. Pierde la pelota ante la marca de Anthony Gordon. En realidad el que recuperaba es Anderson, Elliot Anderson. Impactó en el árbitro que estaba en el sendero, en el camino. Señores, habrá salida para Inglaterra.
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0: La pausa por hidratación, 0-0, sin Fernando.
3: Y recordando los caminos de ambas selecciones para llegar hasta aquí, para llegar hasta los octavos de final. Arrancando por la selección, nunca antes mejor dicho, la selección local, la que está jugando en su país, en el Estadio Azteca. México, en su primer partido de este Mundial, aseguró una victoria muy tranquila, 2-0 frente a Sudáfrica. Se dio la particularidad justamente en ese partido, que fue la primera vez que México ganó un partido inaugural. Tres veces México había jugado partidos inaugurales en los Mundiales. De hecho, jugó el primer partido de la historia de los Mundiales ante Francia en 1930, donde cayó por 2-1. Y luego dos veces empató, en el 70 y en el 2010, ante la misma Sudáfrica. En su segundo partido, sí, ya le complicó un poco más. Recordarán los compañeros que vivimos ese partido ante Corea del Sur, con un grosero error del arquero surcoreano. Aprovechó Luis Romo, el mediocampista mexicano, para anotar el único gol del encuentro. Y en la fecha 3, goleó a República Checa con goles de Mateos Chávez, Julián Quiñones y Álvaro Fidalgo. Y luego ya en la parte mata-mata, en los 16avos, venció a una de las nuestras. 2-0 derrotó a Ecuador, con goles nuevamente de Julián Quiñones y Raúl Jiménez. Julián Quiñones, que está siendo el goleador por ahora de la selección mexicana. 3 goles lleva en este Mundial, mientras que Raúl Jiménez, su par, el número 9, lleva 2. México, que lleva anotado en total 8 goles en este Mundial, y hasta ahora Raúl Rangel no recibió ni uno.
2: Dato no menor, hasta aquí no recibió goles el arquero Rangel de México.
0: 0-0, Juan.
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0: Dando indicaciones, Tuchel, el entrenador alemán que dirige Inglaterra.
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0: Entre las 4 y 5 de la mañana se prevé el arribo.
3: Entre 5 y media a 6, lo habíamos aclarado justamente. Hace instantes nada más.
2: Hubo una demora en la salida de la
3: Nuevamente selección. Se demoró la salida de la selección de Estados Unidos. Entre 5 y media a 6 de la mañana del lunes llegará la delegación de la Albirroja.
0: Muy bien, señores, el partido 0-0.
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0: México, Inglaterra en el Azteca 0-0.
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0: Monumental. Es pelota para Inglaterra.
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0: Va Gordon, dame tiempo, Gordon, tira. El arquero se queda, Rangel. Llegó algo cansado ya Gordon, esa pelota no le pudo pegar bien al esférico niño.
5: Pero hasta el final, porque parecía que se iba esa pelota en la última línea, fue, luchó, peleó. Estaba solito Harry Kane pidiéndole la pelota fuera del área grande, pero él quería su gol. Gordon sacó el derechazo a las manos de Rangel.
0: Señores, 0-0.
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0: Falta sobre Bellingham, la infracción de Raúl Jiménez, que justamente milita en el fútbol de Inglaterra. Tiro libre que corresponde a Inglaterra en su campo. Va a sacar Wehi.
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0: La pelota de Mar Wehi descargando sobre el lado izquierdo. Se viene O'Reilly para Inglaterra. O'Reilly tiene el esférico, levanta para Gordon. Constantemente lo buscan, el nuevo futbolista del Barcelona. No logra alcanzar. Pide disculpas allí Gordon a O'Reilly. Saca de costado en su terreno sobre la banda derecha para México.
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0: Se va metiendo en terreno rival, intenta Anderson, Elliot Anderson, que es nuevo futbolista del Manchester City. Pasó por el Nottingham Forest, la pelota de Mark Wehi. Wehi por el medio para Harry Kane, se viene el huracán, levanta la cabeza, anotó 2 goles en la victoria ante Congo. Harry Kane se complica, deja para Bellingham, por bajo para atrás con Declan Rice.
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0: Sánchez sobre la zona derecha, carga México, la pelota le va quedando a Alvarado. Alvarado edifica la ofensiva mexicana, la pelota le va quedando. Atención, cerca del área, Julián Quiñones, busca a Jiménez. Bellingham recupera y se viene el 10 de Inglaterra.
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5: Sí, fue buena la presión de Gilberto Mora para recuperar la pelota, pero después desinteligencia con Sánchez. Buscaba esa conexión sobre el sector derecho en el ataque de México. Repitió un partido con mucha intensidad. Bueno, algunas chances ya dentro del propio partido, pero hasta aquí la más clara tuvo México con ese cabezazo de Raúl Jiménez y la buena respuesta de Pickford hasta aquí. Inglaterra busca, insiste, pero no tuvo una clarita de cara al arco de Rangel, el goalkeeper de México.
0: Saque de costado para Inglaterra en su terreno.
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0: Sánchez llegó a destiempo sobre Bellingham. Reclamaba también Lira, la pelota le va a corresponder a Inglaterra en su terreno. Esto continúa 0-0.
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0: La salida para México por intermedio de su capitán César Montes, pide Vázquez. Johan Vázquez con el esférico, aparece el zaguero. zurdo de la selección mexicana, otra vez con Monte. Es que Inglaterra no lo presiona a México. Le deja venir hasta mitad de terreno y allí aparece la marca de Harry Kane de manera tímida. Vale, Federico que toma vuelo con destino a la cabeza de Romo. Anticipa Yarel Cuanzad. Se le va a Cuanzad, saque de costado, campo rival para México.
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0: Señores, México, Inglaterra, 0-0.
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0: Monumental. Va a intentar Jiménez en ataque. Cuanzá de la marca, le queda Quiñones. La marca de Elliot Anderson con Ray. Se viene Inglaterra.
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0: La pelota le va quedando, atención Alvarado, Alvarado sobre la zona derecha, Alvarado que zurdo, por bajo para atrás con Montes, vuelve a construir México desde el fondo.
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0: Está cargando sobre la zona derecha, se va metiendo Sánchez, retrocede todo, la pelota le va quedando a Monjes para México.
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0: Saludo, atención, cuando va cargando, no pasó nada, intentó Gallardo, salúdalos, pesa el clima, siempre están reportando sintonía, están los reportando amigos pescadores.
2: Sintonía, saludo para ellos, ¿dónde ahora el
0: en pique? Villa Oliva, en la zona de Villa Oliva, Mauricio Gaona, Armando Báez y Diego Chilaver. Así que abrazos para ellos, a pesar del clima. Están en la pesca en Villa Oliva. Saludos para el Trident.
2: Y hablando de la pesca, y siempre están del otro lado, el amigo Pumbiña, decíamos hace rato, fanático de Brasil, está un poco dolido. Por estas horas le está bajando un buen taco mexicano. Y quiere agradecer a Gerardo Joel Filip, que es su taquero allí en CDE. Cruzó de Foz de Iguazú a CDE, el amigo Pumbiña, para calmar la derrota de Brasil, y le está bajando un buen taco mexicano, y le agradece igualmente a su taquero Gerardo Joel Filip, que le atendió allí en CDE.
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0: habló en la previa porque México en vestidores celebró el partido anterior haciendo el Raw, como los noruegos, con máscaras de Haaland.
1: Es verdad.
0: Y ahora Noruega esperará a México en cuartos.
1: Lindo partido, si es que se da eso. Pero hasta aquí, señores, nos vamos al alargue porque sigue el 0-0. Y si hay alargue, podría haber penales en la madrugada de nuestro país.
2: Y ojalá que o aparezca mala lluvia. O al menos venimos, la inclemencia bien, del
1: que venga la lluvia, pero de goles. Verá, mi querido Rafa, que está en controles también. Sí, que venga la lluvia de goles.
2: 0-0, Juan.
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1: ¿Qué tal? De los noruegos.
0: El Ru, que en noruego significa remen, lo que se usaba antiguamente en los barcos vikingos cuando iban al ataque.
4: Señores, cargando Montes, dejando para Vázquez. Vázquez se aproxima al área, avanza con todo México. Vázquez coloca centro, balón que cobra altura, cayendo sobre la zona derecha, la cabecera del área de Inglaterra. Gordon protege como un lateral por izquierda, deja que la pelota se pierda a un costado. Respondrá de manos Inglaterra en su terreno.
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4: Muy bien, señores. Saludos para Mauri, Dani y Allison, prendidos aquí en la zona de la capital, con a 1080, con todo el equipo de fútbol a lo grande. México, Inglaterra, 0-0.
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4: Ojo que se aproxima México, la pelota le va quedando a Montes. Montes deja sobre la zona derecha para Lira. Lira descarga en Alvarado. Alvarado con la pelota sube sobre la zona diestra. Sánchez para elevar el centro. La pelota para Jorge Sánchez. Avanza México. ¿Cuánto tenés, Juancito?
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4: Empata en México, Inglaterra por ahora, 0-0.
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4: 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Va México con Lira, mitad de campo, levanta para Jiménez. Alcanza, ¿no? Porque venía la marca pegajosa de Weki. Atento Pickford, se queda con el balón, niño.
1: Era buena la idea aquí, ante la buena defensa de Inglaterra. Está complicado por allí ingresar para México. Entonces, buscando ese balón por largo a las espaldas de los centrales de Inglaterra, pero no llegó a tiempo allí Jiménez para quedarse.
4: Carga Inglaterra, vino, gol. ¡Gol! McCartney diría, hey you, aparece, señores, Jude Bellingham con golpe de cabeza, el futbolista que hoy en día está en el Real Madrid. Rápida acción en ofensiva, perdieron la pelota los mexicanos allí en la salida, logra recuperar Inglaterra con Declan Rice, que se metió sobre la zona derecha, saca, picó totalmente. Habilitado el futbolista del Arsenal, que es zurdo, pero que se mueve bien por derecha, ganó fondo de cancha. Y la cabecera del área chica llega atropellando. Antes metió la cortina Harry Kane. Del otro lado, Bellingham de cabeza, poste derecho. Nada que hacer para Rangel. En el Azteca, señores, gana Inglaterra. En el Azteca, gol de Bellingham. En el Azteca, México 0, Inglaterra 1.
1: Y llegó nomás el gol de Inglaterra, el gol en el partido. Esa muy buena jugada que parecía de México, pelota espalda a los centrales, la gran salida del arquero.
4: Dame tiempo, niño, segundo gol. Gol. Gol. Gol. De Inglaterra, otra vez Jude Bellingham, otra vez el 10 de Inglaterra, otra vez confusión, error tremendo, terrible en el

0: fondo mexicano. Se miran Sánchez, Montes, Vázquez, Gallardo, el propio Rangel. Gordon es el que recaptura mitad de terreno. La pelota para Bellingham. No supo definir Harry Kane. Atropella Jude Bellingham. Inglaterra amplía. Inglaterra, señores, hace silenciar el estadio Azteca. Inglaterra por ahora está entre los 8 mejores de la Copa del Mundo. Suena Hey Jude allí en el Azteca. México 0, Inglaterra 2. Es para correr, Tuchel. Lo gana Inglaterra. Doblete de Bellingham.
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3: Es un baldazo de agua fría, definitivamente, para los mexicanos. Decíamos, de esa chance, balón largo, buscando la presencia de Raúl Jiménez. Pickford y una buena salida. Así se da el primero con la jugada por derecha, con Rice. Ese centro perfecto igualmente de Saka y el cabezazo allí de Bellingham, sorprendiendo a todos. Movió México en la salida, se volvieron a dormir y en un minuto llegaron los dos goles de Inglaterra, con Harry Kane robando, generando tracción. Bellingham, la verdad, una tormenta inglesa allí en el DF, de la nada, en un partido bastante parejo. Antes México había tenido la chance. En un minuto, dos goles. Bellingham, ambos para Inglaterra.
0: Los goles de Inglaterra.
4: El primer tanto a los 36 minutos. El segundo tanto, 38 minutos. Primera etapa.
1: Hey Jude, don't make it bad.
0: Es así, con McCartney de fondo, con los Beatles, la victoria de Inglaterra. México va para recuperarse.
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0: Luego este tiro libre, marcamos el tiempo de juego, intenta México, pelota arriba de Lira, ¿cuánto va?
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0: Señores, México 0, Inglaterra 2.
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0: Por ahora, otro duelo que se va confirmando en cuarto de final de esta Copa del Mundo. Noruega ante Inglaterra, pero queda mucho en este partido en el Azteca.
5: Jude Bellingham, el mediocampista inglés de 22 años, jugando hoy su partido número 50 con la selección inglesa, llega a su décimo gol con la selección de los Three Lions, el cuarto en este mundial. Y lo que no pudieron hacer en casi 400 minutos Sudáfrica, Corea, República Checa y Ecuador, lo hizo Bellingham en tres. Le anotó dos goles a Rangel.
0: Muy bien, tiro libre peligroso cerca del banderín para México.
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0: 41, etapa inicial, gana Inglaterra 2-0.
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0: Atención, Alvarado, le quiere dar vida a México. Montes, Vázquez dentro del área con Romo, con Quiñones, con Jiménez. Gana por ahora Inglaterra 2-0, tiro libre peligroso. Le pega Alvarado con la zurda, va al centro, pelota arriba. Gol, gol, gol, gol, gol, gol, gol, gol, gol, gol, gol, gol, gol, gol de México. Gol de México, gol de Julián, gol de Quiñones, sí, le pega al techo del arco con la pierna derecha, vuela Pickford, no pudo hacer nada. Allí en la defensa de Inglaterra se confundieron con Chahueque o Rail. Nadie supo sacar. Le queda la pelota en el punto penal a Quiñones. Saca el sablazo con la pierna derecha. Balón arriba, vuela Pickford. El arquero del Everton no puede evitar la caída de su arco. González, el rebote. Aprovecha Quiñones. México tiene vida. México recobra fuerzas allí en el Azteca. México 1, Inglaterra 2. Julián Quiñones para México.
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3: Y descuenta México y hay partido en el Azteca, porque era un golpe bastante duro. Ahí en un minuto, minuto y medio, recibir dos goles encima de Inglaterra. Julián Quiñones dice, vamos, vamos, hasta aquí es el goleador de México, 4 goles en la competencia. Apenas allí complicaciones en el fondo para sacar González. Queda muy bien a Julián Quiñones, que no dudó, sacó el derechazo. Después de esos dos fuertes golpes, los dos goles de Inglaterra, se mete en partido nuevamente México. Qué atractivo partido estamos cerrando en el Azteca. Esto está 2-1 a favor de Inglaterra. Descuenta México.
6: Momento del gol.
4: 42 minutos, primera etapa.
6: Carga México que quiere empatar. Se suelta por la derecha Sánchez dentro del área. Atención a marca. Tímida Dorreil. Aunque Sánchez logra picar larga, se le va la pelota al fondo. Tiro de portería para Inglaterra.
5: Julián Quiñones, el delantero de 29 años, está jugando su partido número 30 con la selección mexicana. Llega a lo que es su 7º gol y el 4º en este mundial. Tiene más goles en este mundial de los que había convertido antes en toda su carrera con la selección mexicana. El hombre que milita en la Liga de Arabia Saudita, en el Al-Qadisiyah FC.
6: Muy bien, señores, saque de mente para Inglaterra, que respira.
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6: Se va mandando la ofensiva Cuanza para Inglaterra, aunque vuelve a retroceder para Weki. Weki nos apura, descarga para Conza en su campo. Es Riconza para Inglaterra, pelota para Bellingham. Perdió el esférico, se viene Quiñones. Se suelta en ataque, va Mora. Ataca México con todo, señores. Busca el empate, le queda Alvarado. Centro, saca Rice. La pelota le va quedando a Juan Sati. La salida para Inglaterra, niño.
3: Se puso más que interesante el partido. Apura México, que repito, recibió un duro golpe en esos dos goles. En un minuto, minuto y medio, dos goles nada más. Cuando el partido estaba bastante parejo, mucho mérito, mucho premio, mejor dicho, en ese momento para Inglaterra, que lo supo aprovechar. Estaba como desconcertado México, descontó y ahora va por el empate.
6: Avanza México, Raúl Jiménez dentro del área, no puede, le va quedando la pelota a Alvarado, las puertas del área, la marca de Elliot Anderson, encaró Alvarado, se le va a un costado lateral cerca del banderín para México.
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6: ¿Cuánto va?
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6: Señores, México, Inglaterra van en México 1, Inglaterra 2. Gana Inglaterra 2-1.
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6: Viene el empate. Afuera. Casi lo empata México. Raúl Jiménez. Dentro del área, el disparo cruzado cerca del poste izquierdo, niño.
3: Se fue tirándole un beso a ese poste izquierdo. Se fue cerquita, cerquita nada más el tiro de Jiménez. A nada estuvo México de llegar a la igualdad. Apura, insiste. Se escucha de fondo allí el aliento mexicano. Bien nuevamente Quiñones. Julián, que fue a bajar esa pelota. Está en un momento complicado. Contra las cuerdas Inglaterra. Quiere el empate de México. A ver qué pasa en esta contra.
6: No pasó nada porque se le termina yendo a Buyaco. Saca partida sobre el Azteca. México 1, Inglaterra 2.
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5: Y decíamos, aquí en el Azteca se jugarán 5 minutos más. Nos iremos hasta el 50 en este primer tiempo. Y rápidamente, reporte de sintonía de mi mamá, Lidia Ortigosa, que dejó un mensaje muy claro para quien quiere que gane. Dijo, God save the king, Dios salva al rey.
6: Muy bien, pelota a la salida para Inglaterra.
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6: La verdad, muy intenso partidazo en este laxo de juego. Tiro libre para México, termina cayendo cerca del banderín. Gallardo, tiro libre, campo rival para México.
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6: 47 primera etapa gana Inglaterra, 2-1.
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6: Va el centro de Alvarado, Jiménez, vuela Pitford. Manotea al fondo, tiro de esquina para México.
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3: Qué pelota sacó aquí el arquero Pitford. Monumental lo del arquero. Qué partido estamos teniendo, señores. Cabezazo de Jiménez, se le está negando el gol hasta aquí a Jiménez. La tercera no fue la vencida porque la primera fue de cabeza, sacó Pickford, la anterior de zurda. Ahora de cabeza nuevamente, igual el partido no acabó y tiene un tiro de esquina México.
6: Señores, vendrá el córner desde la zona izquierda, le va a pegar la pelota a Alvarado. Va con todo México, 48, tenemos de la etapa inicial, 2-1 para Inglaterra. La pelota cobra altura, vino, afuera. Montes afuera, es que termina bloqueando Ruiz, me parece allí la línea. Córner para la selección mexicana.
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3: Casi en el punto del penal, allí le termina bajando de buena manera Jiménez, Raúl Jiménez. Controló Montes cuando iba a empujar, apareció Bellingham en posición defensiva para puntear a un costado. Se salvó Inglaterra. ¿Qué partido? Estaba para el 2-2. Se lo perdió en esta el central Montes.
6: Vendrá el tiro de esquina para México, que quiere el empate.
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6: Va cargando con todo México, la pelota le va quedando campo rival a Galira. Juega Lira, mitad de terreno, se muestra Montes. Pide la pelota Alvarado, destapado también Romo. Busca el empate México.
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6: La pelota en poder de Gilberto Mora. Mora se suelta en ofensiva. Pelota para a Vázquez, Vázquez y la apertura sobre el lado izquierdo para Jesús Gallardo. Gallardo para Quiñones, el autor del descuento. Quiere encarar, pierde ante la marca de Cuanzato. Otra vez gana Quiñones, le queda Romo. Romo por bajo, es la última de la primera etapa. Lo sabe México. Se va mostrando Lira, campo arriba, la apertura para Montes Capitán, que casi lo empató cuando cruzó oportunamente la marca. Bellingham va a insistir en México con Quiñones. ¿Cuánto va?
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6: Señores, México 1, Inglaterra 2.
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6: Tiro libre, falta sobre Gordon de Sánchez. Tiro libre para Inglaterra.
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6: Se va la primera etapa, no hay tiempo para el tiro libre. Final del primer laxo, final de la primera etapa. Un partidazo hasta aquí en el Azteca, octavo de final de la Copa del Mundo. De momento, México 1, Inglaterra 2.
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4: Relató Jorge Casal.
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3: Qué primer tiempo estamos teniendo en el Estadio Azteca. La verdad, un verdadero partidazo. Primero con esa sucesión de goles de Inglaterra en un partido que venía alto en intensidad, con situaciones, con chances, por momentos también un poquito como que con algunas faltas de por medio en ese comienzo, los primeros 15, 20 minutos de partido, hasta que llegaron las ráfagas de momento de goles. Y todos casi ya superando los 35 dentro de esta etapa inicial. A los 36 el primero de Bellingham, a los 38 otra vez de Bellingham, en dos minutos, dos golpes duros para México, pero después encontró el descuento de Quiñones y tuvo chances sobre el final con esa última allí del ángulo que terminó sacando Pickford en un gran primer tiempo. Si así acabó este primer tiempo, lo que va a ser la segunda parte. El asistente técnico de Aguirre habla a continuación, mi querido Rafa.
7: Dos goles, ellos aparte de eso creo que tampoco nos han generado nada. Creo que el partido estaba bastante controlado hasta el primer gol y bueno, una lástima. Nada, hay que seguir, creo que el equipo está dando muy buena imagen, está siendo muy ofensivo, está llegando bien y ese es el camino que tenemos que seguir si queremos remontar el partido.
8: Me di cuenta que muy pronto en el primer tiempo Edson Álvarez empezó a calentar. ¿Todo bien con César Montes?
7: Bueno, está con molestias, lleva con molestias incluso antes del partido y bueno, estamos ahí por precaución, vamos a ver qué pasa.
8: ¿Alguna modificación para la segunda mitad?
7: Bueno, ahora de momento vamos a intentar sobre todo ordenar dos o tres cositas que tenemos que ajustar. Creo que el equipo está bien. Creo que si esas dos o tres cositas que tenemos que reajustar, tanto en las posibles vigilancias, transiciones y en tener un poco más de calma en esas circulaciones, yo creo que ahí el equipo va a dar un pasito adelante más. Venga, vosotros.
3: Gracias. Allí está el español asistente de Javier Aguirre. Hablamos del técnico Tony Amor, que acaba de hablar Tony Amor. Allí español, que es director técnico, asistente en la actualidad de Javier Aguirre en este entretiempo. Y un momento electrizante, sin dudas, dentro del partido. Esa sucesión de goles del ataque mexicano, del balón largo, buscando la presencia del 9, Raúl Jiménez, que antes tuvo un cabezazo y la buena tapada de Pickford. La buena salida de Pickford. Él se queda con esa pelota después de ese balón, buscando la presencia del 9. Y una contra rápida que sale desde el sector derecho, que arranca con la salida de Pickford. Rice saca, ganó la última línea y el cabezazo de Bellingham tomó de contrapierna allí a toda la defensa mexicana. En 36 del primer tiempo, ese gol de Inglaterra. Movió, tocó, enredos en la salida, fue a pelear allí Harry Kane, conexión nuevamente con Bellingham, saca y otra vez Bellingham. Golpe duro sin dudas para México en 36 y en 38 minutos. Dos goles para Inglaterra en un partido que se hacía bastante parejo hasta esa parte, inclusive un poquito mejor México por esa chance que tuvo de Raúl Jiménez y la buena presencia de Pickford. La importancia también de tener un arquero de jerarquía, como hasta aquí lo está haciendo el arquero inglés, que tiene esa lucha particular con Raúl Jiménez. Se conocen mucho del fútbol inglés. Le tapó ese cabezazo. Después la chance nuevamente para México a los 42 el centro. No pudieron sacar los centrales del seleccionado inglés. Le queda a Julián Quiñones, hasta aquí uno de los goleadores que está teniendo México en esta Copa del Mundo. Anotó su cuarto gol dentro de la competencia. Quiñones, el nacionalizado mexicano, colombiano, nacionalizado mexicano. Le queda muy bien esa pelota. La derecha es una área chica y allí qué cierre tuvimos en los últimos 5 minutos de partido con México insistiendo, buscando. Cabezazo de Raúl Jiménez y una donde Montes debajo del arco en otra pelota donde Raúl Jiménez nuevamente le bajó en un tiro de esquina. Estuvo cerquita de empujar el capitán de México, pero apareció Bellingham en posición defensiva. Hasta aquí, importante igualmente lo de Bellingham. Dos goles y una tapada importante, o una salvada, mejor dicho, allí debajo del arco, nada más el área chica cuando empujaba Montes. Y las tapadas de Pickford en un primer tiempo, la verdad, con mucho partido, mucho juego, energía. Y un partido a todo dar, como debe ser un partido de esta fase de la Copa del Mundo. Electrizante juego. Dos goles de Bellingham, uno de Quiñones. Esto está 2-1 a favor del seleccionado de Inglaterra. Ya veremos de cara a lo que se vendrá en la segunda parte. Y este gran partido que estamos viendo en el Azteca. Recordando que este partido tenía que haber arrancado a las 9 de la noche. A las 21 se tuvo un retraso de una hora producto de la tormenta, de la lluvia. Pero la verdad, está hasta aquí, si alguno dice, pagando la entrada, el costo del valor, porque la verdad fue un gran primer tiempo lo que se vio hasta esta parte. Aprovechamos este momento para escuchar nuevamente un picadito de lo que fue la charla allí en la zona mixta con los protagonistas de Paraguay, el juego de la selección, para después meternos en los números allí de la mano de Fer, pero antes vamos a escuchar a Orlando Gil, después a Mati Galarza. Igualmente habló Cuba, pero arrancamos con Orlando Gil.
9: Yo creo que hicimos un gran mundial, todos los jóvenes y también las personas más mayores. La verdad, se jugó todo esto mundial en el grupo. Yo creo que hicimos una buena campaña. Yo en lo personal me voy contento de haber dejado todo en este mundial. Y nada, yo creo que no hay que escuchar nada de nadie, todos dejaron todo y nada.
10: I'm going to ask in English. Luis is going to translate in Spanish. After the game, you threw the ball at Mbappe. Were you frustrated with the way France played today? The game got very physical. Were you frustrated with their style?
11: Orlando, gracias. Al final del partido, le tiraste la bola a Mbappe. ¿Qué pasaba ahí? ¿Por qué estabas frustrado? Y estaban jugando un juego muy físico. ¿Por qué?
9: No, o sea, esto es fútbol y... No, yo le pasé la mano felicitándolo, pero... No, como no me dio bola, o sea, obviamente entré en un momento de calentura, pero bueno, solamente hice eso, no, después ya me tranquilicé. Nada más que gritarle, que la verdad hicieron una excelente campaña en Francia, que es la candidata a campeona del mundo.
12: Hola, Rolando. Francia se quejaba mucho de las patadas del juego sucio de Paraguay. ¿Cómo reaccionó usted?
9: Ah, obviamente, esto es fútbol, si no están acostumbrados a esto, bueno, ¿qué le vamos a hacer? Paraguay es así, es una selección ruda que es muy arriba de lo físico y nada, desde el primer momento nos propusimos a hacernos sentir en el campo, hacernos sentir duro, que si pasa el balón no pasa el hombre, y yo creo que la verdad el equipo se portó bien.
13: Andrés, primeramente gracias, Andrés, por dejar todo, por enorgullecernos como paraguayos. ¿Qué te deja este Mundial con Paraguay y con este grupo?
14: No, gracias. Gracias a... Bueno, déjame agradecer a la gente por su apoyo, por confiar en nosotros, por siempre darnos buenas energías. Y este Mundial, orgulloso de todo este equipo, de mis compañeros, del staff, de todos los que integramos esto. Tratamos de dar lo mejor en cada partido, de escribir nuestra historia. Llegamos hasta acá, pero bueno, contento con todo lo que se hizo y obviamente a seguir mirando para adelante.
15: ¿Tiene la sensación de que por momentos el juego de negocio físico no le gustaba, o sea, estuvo picante el partido?
14: Sí, obvio. Sabíamos que esa quizás era una manera también de equilibrar. Ellos no voy a descubrir nada en decir que tienen excelentísimos jugadores y que pueden sacar diferencia en toda parte de la cancha, así que nosotros teníamos que estar muy atentos a todo eso, tratar de hacer el partido que hicimos. Creo que hicimos un partido bastante correcto, pero bueno, no nos faltan.
16: Matías, ¿cuál es el mensaje más que nada al país, a la afición paraguaya, después de lo que han hecho en esta Copa del Mundo?
17: La verdad que es difícil transmitir el mensaje que el grupo quiera decir, pero yo en lo personal muy orgulloso de representar este grupo, el país. Creo que hace mucho Paraguay no estaba en lo alto. Lo demostramos en cada partido. Y nada, es difícil, como te digo, poder transmitir lo que sentimos. Nos vamos con una sensación amarga. Creo que pudimos haber pasado un poquito más. Pero bueno, como te digo, orgulloso.
18: Mati, Kike Enciso para la Tribu 650. Queda esa sensación de que si no hubiese existido el penal, y tal vez seguramente podíamos estar hablando de otra cosa y ustedes estarían corriendo todavía en el partido. Ahora, se habló mucho durante el partido, y de hecho al finalizar Mbappé decía: nosotros también sabemos jugar al juego sucio, prácticamente lo que mencionabas. ¿Qué opinión te merece?
17: No, Francia es el ranking número uno mundial, juega hace dos finales, obviamente tiene estrellas, hicieron más de 10 faltas. Paraguay jugaba duro, pero también ellos jugaron, sabían las capacidades individuales que nosotros teníamos de salir en contra. A ver, cada uno jugó el juego que vino a buscar. Nosotros nos planteamos muy bien. Lastimosamente el fútbol se define en detalles. Si no era el penal, como decías, creo que capaz seguíamos en cancha y terminaba diferente, pero estuvimos siempre en partido y muy orgulloso de mi equipo, del grupo, del staff, del cuerpo técnico, y orgulloso de ser paraguayo, que Paraguay demostró a nivel mundial por mucho tiempo.
19: Mati, estamos para la gran jugada. Háblame sobre vos, en lo personal, lo que representó este Mundial para vos, la gente resaltando cada entrega, cada pelota que fuiste a disputar como si fuese la última. ¿Hubo una evolución en Mati Galarza antes, hasta este momento del Mundial?
17: Sí, no me gusta mucho hablar de lo personal, pero sí, yo siempre trato de aprender todos los días de mis compañeros, de donde estoy, donde me toque. Se dijo muchas cosas, obviamente, pero sí, estoy orgulloso del Mundial que hice, porque todos me ayudaron, todos, el querido Quilero, compañeros, cuerpo técnico, psicólogo, coaching, todos. Y creo que todos siempre tenemos algo que aprender. Unos momentos buenos, unos momentos malos. Y yo siempre aprendo. Y nada, muy orgulloso, sí, con el capaz del mundial que hiciste igualmente.
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20: Sí, representó mucho para mí. Fue un sueño cumplido. Nosotros sabíamos del partido que iba a tener, que iba a pasar. Y creo que hicimos un gran esfuerzo. Creo que nosotros tenemos como identidad vencer o morir. Y si no íbamos a ganar el partido, íbamos a morir. Pero creo que morimos de pie. Y eso es lo más importante. Nosotros tenemos mucho por pelear y siempre con la cabeza arriba.
21: Conocer un poco o tratar de conocer un poco la intimidad de ese vestuario en estos momentos, porque imagino no ha de ser sencillo. Le decía a Mati que queda la sensación de que faltó un poquito y que si no hubiese existido el penal de por ahí, otra sería la historia. Pero eso ya hay que dar vuelta a la página. ¿Cómo está el vestuario y vos particularmente cómo terminás esta Copa del Mundo?
20: Sí, nosotros sabíamos que iba a ser un partido muy, muy duro, muy, muy largo. Y claro, como Mati dijo, nosotros estamos muy cerrados entre nosotros. Nosotros sabemos lo malo que pasamos hace años y ahora estamos en un momento muy, muy bueno. Y tenemos que mantener eso, mantener la cabeza arriba, trabajar para mejorar lo que tiene que mejorar y contra un rival que hoy es top 1 del mundo, entonces no da mucho más ganas para seguir adelante.
22: Hola Mauri, ¿cómo estás? Quería felicitarte por el partido y por tu desempeño en el Mundial. Obviamente la gente reconoce que entraron el 100% en esta competición y quisiera saber cuáles son tus sensaciones después. ¿Es orgullo por lo que se entregó? ¿O es bronca porque da la sensación de que podíamos pelear el partido hasta los 120 minutos?
20: Sí, nosotros sabemos lo que representa nuestra bandera, nuestra identidad. Siempre pelear, siempre ser de equipo que va a luchar por todo, por cada pelota, se entrega de cuerpo y alma. Y creo que lo hicimos eso. Y claro, no nos deja la sensación de que podría un poco más que tenía eso, pero muy feliz, muy contento de hacer parte de esta selección, de este grupo, de este cuerpo técnico, de la dirección, de todo y también todo lo que hizo la hinchada acá y allá en Paraguay también. Solo decir muchas gracias por todo el apoyo. O mais difícil no futebol é sempre você manter a consistência, independente de onde você chegou, a consistência é sempre o mais difícil. A gente tem em mente isso, que agora, estando eliminado, a gente tem que ter o foco pensando no próximo projeto, na próxima Copa do Mundo. A gente tem um grupo muito forte, tem um grupo muito resiliente e a gente tem nossa força também, que já é de si só do nosso país, do nosso povo. E como você perguntou também sobre o Brasil, é claro que tenho um carinho muito especial e muito grande pelo Brasil e claro que vou estar sempre atento e olhando os jogos, que também tenho amigos lá que são muito especiais para mim e vou torcer por eles.
5: Ahí las palabras de los protagonistas del partido de ayer de la Albirroja. Lo escuchábamos a Orlando Gil primero, luego a Andrés Cubas, a Matías Galarza, a Mauricio Magaláes Prado, y las palabras luego de lo que fue una dura eliminación de parte de Paraguay. Jugamos todo lo que pudimos, finalmente no se pudo, pero ante selecciones de ese calibre a veces es muy complicado. Recordando también lo que seguirá siendo la Copa del Mundo, porque mañana continúan los partidos. España versus Portugal en el Texas Stadium a las 16. El partido ustedes podrán escuchar desde las 13, la previa de la Radio Monumental, con los relatos de Diego Iván, comentarios de Jorge Martín Núñez y en la coordinación Facundo Galeano. Y luego a la noche, a las 21, este mismo equipo en Estados Unidos versus Bélgica.
6: Muy bien, gracias Fernando. Todo listo, todo aquí para que arranque la etapa complementaria. Volvieron los equipos, mueve Inglaterra. Segundo tiempo en marcha.
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6: Recordando que está ganando Inglaterra por ahora, se convierte en cuarto finalista de esta Copa del Mundo, pero queda mucho todavía. México realizó un cambio, ya estamos con la variante. Va saliendo México con Vázquez.
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5: Y así como lo adelantaban en el tiempo, estábamos escuchando las palabras del asistente técnico de Aguirre, el profe Tony Amor. Con una molestia, César Montes, el capitán mexicano, se terminó retirando. Ingresó el 4, Edson Álvarez.
6: Muy bien, el cambio entonces en México, estilo de portería para Inglaterra.
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6: Sacando la pelota desde el fondo, la selección de Inglaterra con Pickford, eleva con la zurda, balón que cobra altura con destino. Abuya Cosaca interviene en mitad de terreno. Sánchez, la pelota le va quedando el arquero, despeja Rangel para México.
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6: Señores, pelota en la salida para la selección mexicana.
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6: Sube sobre la zona derecha cargando Gilberto Mora. Mora para México, descargando para Alvarado. Acelera Alvarado, coloca centro, impacta. No reír, se quedó acostado cerca del bondrín para México.
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6: La pelota de Alvarado, suelta sobre la zona de Sánchez. Sobre la punta derecha carga México. Sánchez descargando para Johan Vázquez. Vázquez que está en el fondo de México. Apertura por la izquierda con Gallardo. Gallardo para Quiñones, cruza en la marca Cuanzada, corre Conza, pelota para Harry Kane, va saliendo Inglaterra.
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6: Avanza Quiñones para México, apunta, remata al arco, bloquea bien Wehi. En el fondo Gordon recupera, va a intentar el contragolpe, alcanza y se viene el 10 de Inglaterra.
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6: Yarel Kwanzad se va metiendo, Kwanzad sobre la zona derecha, la pelota le va quedando por el medio. Weji, Weji y la apertura para O'Reill, este para Elliot Anderson, el nuevo futbolista del Manchester City, pasó antes por el Nottingham Forest, descargando sobre Gordon. Gordon dentro del área, O'Reill vino, no pudo Harry Kane, no pudo Kane tampoco. Buyako saca, qué chance desperdicia Inglaterra, niño.
3: Buena la jugada de Inglaterra, pasó cerquita allí con la buena proyección, metiéndose en ataque de O'Reilly, cruzó toda la área chica, estaba Harry Kane, Bellingham y otros por allí, no lograron empujar. En el comienzo nada más del partido, después de ese cierre de etapa donde era todo de México buscando la paridad, ahora arrancó mejor Inglaterra.
6: Señores, 2-1 para Inglaterra.
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6: O'Reilly tira en el poste, se salvó México. O'Reilly remate cruzado al poste izquierdo. Rangel vuelve a salvarse México, pelota arriba, vino. Lo tienen las cuerdas Inglaterra, México pegó en el palo, el zurdazo O'Reilly, niño.
3: Y era el tercero en el inicio nada más de este segundo tiempo. Decíamos anteriormente O'Reilly, esa pelota que cruzó toda la área chica, de allí se da el lateral y esta nueva situación, otra vez el propio Nico O'Reilly, el lateral que termina llegando a los pies del futbolista inglés, zurdazo, poste. Se salva nuevamente México, insiste, busca el seleccionado europeo que quiere el tercero.
6: Va a insistir Buyako Saka para Inglaterra.
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6: O'Reilly quiere, no puede controlar el pase de Gordon. Presiona Inglaterra, que quiere marcar el tercero. Largo pelotazo por parte de Sánchez. Logra respirar México, aunque ya recaptura Pickford para Inglaterra.
3: 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Y el tiempo de juego, 5 minutos, segunda etapa. 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
6: México 1, Inglaterra 2.
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6: Monumental. Subiendo sobre la zona derecha Sánchez para México. Corta bien Wehi. Para atrás, el pelotazo largo de Jarell Quanzar para Pickford, el arquero de Inglaterra, que controla y va a sacar con la zurda.
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6: Qué bien por Jude Bellingham. Zafo de 3 de México. Cruza oportunamente la marca recién ingresado Edson Álvarez, porque iba Bellingham directo al arco de Rangel. La pelota le va quedando a Gallardo. Gallardo pone el balón en mitad de terreno, allí con Lira. Se viene Romo para México.
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6: Se escucha el sí se puede de los hinchas mexicanos. Pica sobre la zona izquierda Gallardo. Interviene bien Quanzat de la marca. Gallardo quedó en el suelo. Muy sentido. Va saliendo Inglaterra con Elliot Anderson.
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6: Reclama todo México una supuesta falta sobre Gallardo. En esta falta, infracción sobre Gordon. Pelota cerca del área para Inglaterra. Fútbol paralizado.
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0: Hey, quejas aquí todas las miradas nuevamente a Fagani, el árbitro del partido. ¿Es para una revisión o qué exactamente esta jugada? Porque hay reclamos de todo el banco de México. Vieron arriba, levantada de parte del inglés en esta...
6: Quanzat.
0: Así mismo, vieron una tarjeta para él.
6: Sobre Gallardo, llegó totalmente a destiempo Quanzat y lo va a echar, ¿eh? ¿Qué quiere que este diga? Para mí lo va a echar. Llegó totalmente a destiempo, irresponsabilidad del lateral derecho de Inglaterra.
0: Y ahí llamado VAR. Y sí, posible red card. Solo que últimamente algunas veces se pita, otras no. Se lanza, llega a tocar un poquito la pelota y después el cuerpo, pero si el llamado es porque posiblemente será roja. A ver qué dice Fagani.
6: Lo va a echar a Quanzat. Reclama todo el banco de Inglaterra, pero me parece que Fagani le va a sacar la tarjeta roja a Quanzat.
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4: Number 26 coming to series foul play. 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
6: Récord, tarjeta roja Inglaterra con 10. Expulsado Quanzat. Error terrible del lateral derecho de Inglaterra. Cuando mejor estaba su selección. Se queda con 10 Inglaterra.
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6: Tendrá que jugar con 10 Inglaterra, ¿eh?
0: Sí. Una cosa es con 11, con 10, el tema de la altura. Igual, alguna contra va a tener Inglaterra. Tiene jugadores bastante rápidos para buscar en la desesperación de México llegar a la paridad. Pero me parece que algún punta va a sacarle Tuchel. Por eso está hablando con su asistente. Veremos qué puede darse dentro del partido con esta roja. Dice no. No lo puede querer Quanzat, expulsado. Y este es el grito del sí se puede de parte del mexicano en las gradas.
6: Señores, por ahora gana Inglaterra 2-1. Tiro libre para México.
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6: Pelota arriba, vino. Cruza Harry Kane en la marca. Falta sobre Harry Kane, tiro libre, respira Inglaterra.
5: Jarell Quanzat, el defensa de 23 años del Bayer Leverkusen, estaba jugando su quinto partido con la camiseta de los Three Lions, ve su primera roja directa. Y lo decíamos al inicio, este árbitro tiene un promedio de 4 rojas de una roja cada cuatro partidos. Y nos tocó ver ese promedio aquí. En su tercer partido en este Mundial, la primera roja que muestra. Y dio la casualidad que Cuanza era el único jugador de toda la saga defensiva inglesa que justamente no milita en la Premier League.
6: Es así, juega en Alemania. Señores, pelota para Inglaterra, ¿cuánto va?
7: 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Y el tiempo de juego, 10 minutos, segunda etapa. 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
6: En el Estadio Azteca, Inglaterra, México 1, Inglaterra 2.
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6: Pelota para Inglaterra en su terreno.
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6: Tendrá que replantearse Thomas Tuchel y toda Inglaterra la expulsión de Kwanzaa, el lateral derecho que está en el fútbol de Alemania. La pelota va a corresponder a México. Se desespera Tuchel, lateral para México.
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6: Vázquez con Gallardo, Gallardo tiene la pelota descargando para Quiñones, apunta Quiñones, que mal le pegó. Que bien zafó, que mal culminó. Tiro de portería para Inglaterra.
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8: Vendrá Stone, si no me equivoco. Se va Saka, ¿eh?
5: Así mismo, el sacrificado de Thomas Tuchel finalmente es Bukayo Saka. Ingresa John Stone, el defensa de 32 años que milita en el Manchester City.
0: Lo saca sacándose ahí. Camiseta 5 ahora para el recién ingresado. Un defensa más para cuidar este marcador 2-1 de momento. ¿Qué partido tenemos, señores?
6: Es pelota para Inglaterra.
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6: Cárgame, Inglaterra, atención, puede estar. Penal. Penal para Inglaterra. Penal para Inglaterra. Me parece malísima la salida allí de Rangel. Iba picando Gordon, encaró. Iba a dejarlo atrás a Rangel. Termina tocando el arquero y es penal para Inglaterra, niño.
0: Y está sentido el arquero Rangel, como diciendo no pasó nada aquí, pero sí. No, no pensé que se saque de portero. Aquí una buena presencia. Primero de Harry Kane, que va a pelear. Y sí, llega tarde. Milésimas de segundos en la salida. Cuando se puede llegar a
8: analizar,
0: por lo menos analizar esa pelota, porque parecería que le pegan el brazo allí a Harry Kane. Rangel llega tarde, se barre con la mano allí y dice yo toco la pelota, no es penal. Rangel está seguro que no es penal. Y aquí todos encima de Fagani, el árbitro del partido, él pitó el penal. Veremos si hay algún llamado para alguna revisión, pero de momento esto será penal para Inglaterra.
6: Por ahora es penal para Inglaterra, que quiere marcar el tercero.
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8: Van a revisar, me parece, ¿eh?
6: Ahí charla con el lugar de Fagani. Señores, de momento penal para Inglaterra.
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6: Le va a pegar Harry Kane.
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8: Contra Francia era que falló, ¿eh?
5: Exacto, justamente ahí lo veíamos. Los últimos 5 penales de Harry Kane. El único que falló de los últimos que pateó ante Francia en Qatar 2022. En lo que fue la eliminación justamente de Inglaterra en cuartos de final de esa edición.
6: Señores, penal para Inglaterra, que quiere ampliar, juega con 10. Expulsado ayer el Kwanzaa. Quiere convertir Harry Kane, el futbolista del Tottenham, del norte de Londres. Hoy en día en el Bayern Múnich de Alemania. Se perfila el 9. Harry Kane, el huracán. Señores, ¿viene o no Inglaterra y la chance de ampliar? Va Carri, va Key, gol. Gol, gol, gol, gol, gol, gol, gol, gol, gol, gol, gol, gol, gol, gol, gol, gol, gol, gol.

0: gol de Inglaterra, de Curry, de Kane. Hay huracán en el DF, hay huracán en el Azteca. Apareció el 9, apareció el capitán, apareció Harry Kane de penal. Amplía la selección europea, amplía Inglaterra. Por ahora se anota los cuartos de final entre los 8 mejores de la Copa del Mundo. De penal, a media altura, poste derecho. Aguantó, adivinó Rangel, pero no llegó. Señores, en el DF, México 1, Inglaterra 3. Harry Kane para Inglaterra.
1: Fútbol a lo grande.
2: Monumental. Puerta abajo, esquinado. Muy buena definición de Harry Kane. Se fue de buena manera a Rangel, que él cometió el penal del arquero mexicano saliendo tarde allí. Todas las miradas apuntan al arquero, que en esta tuvo un grueso error, es cierto. No llegó, y la categoría del huracán. Harry Kane para marcar el tercero con uno menos Inglaterra. Pero hay todavía mucho tiempo en el partido. Veremos cómo acaba esto de momento. 3-1 a favor de Inglaterra.
0: Señores, gana Inglaterra 3-1.
3: Momento del gol, 15 minutos, segunda etapa.
0: Está ganando Inglaterra. A propósito, México realizó dos cambios más. En breve nos cuenta Fernando. Se viene Horry para Inglaterra.
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4: Dos cambios realizó la selección mexicana. Ingresaron con el 11, Santiago Jiménez Jiménez, y con la 26, Brian Gutiérrez. Se retiraron con la 19, el juvenil Gilberto Mora, y con la 7, Luis Romo.
0: Allí están los cambios entonces en la selección mexicana.
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0: Va Quiñones para México, Quiñones, el descuento, Gutiérrez tira. Cruza bien en la marca, John Stone, tiro de esquina para México.
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0: Agiliza con todo, Jiménez, la pelota le va quedando Quiñones, Quiñones en la puerta del área para Lira. Lira coloca centro, sale Pickford, golpea con los puños. El rebote le va quedando a Lira, otra vez Lira con Alvarado. Avanza México, remate al arco, pide en mano, no dice el árbitro. Pickford, niño.
2: Están encendidos los ingleses con todo, hasta con el jugador menos. Y sí, me apunta Rafa. Habrá que ver si es o no la pastilla azul. ¿Se utilizará o no? Esa es la pregunta después para la zona mixta con nuestro enviado especial, igualmente en caso de darse esta victoria, porque están con todo, están encendidos, están allí con todo el vigor correspondiente los ingleses en este partido en la altura del DF.
0: 3-1 gana Inglaterra.
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0: Va Gordon, está habilitado. No me parece. Insiste Gordon, está habilitado. Encara el buen centrocampista creativo que tiene Inglaterra. Pierde la pelota ante la presencia de Sánchez. Sánchez jugando por abajo para Johan Vázquez. Sale México.
4: Y el gol lo hizo Harry Kane, el capitán inglés, quien llega a su sexto gol en esta Copa del Mundo. El hombre que ahora milita en el Bayern Múnich, de 32 años, anotó su gol número 84 con la selección inglesa. Y ojo al dato que le decía Casal antes de iniciar el partido. Harry Kane tiene un parche especial por haber sido goleador en Rusia 2018, donde también anotó 6 goles. Y ahora con este tanto suma 14 en los mundiales. Llegó a la línea de Gerd Müller y está a uno del fenómeno Ronaldo.
0: Muy bien, tiro de esquina para México.
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0: Lira pide el apoyo a la afición allí en las gradas. Tiro de esquina para la selección azteca.
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0: Gallardo eleva centro la pelota, va bien arriba, golpea de cabeza. Avisa desde el fondo Elliot Anderson. Otra vez Gallardo recaptura la pelota sobre la banda izquierda. Va México, tres cuartos de terreno. Quiñones apunta. Quiñones va a rematar. La marca de Harry Kane elude Quiñones. Pelota dentro del área. Le queda el gol a Jiménez. Va a rematar. Nos anima. Balón al área. Stone de cabeza. Elliot Anderson. Harry Kane. Piden falta. Los mexicanos reclaman penal. El árbitro deja seguir. El estadio Todo el estadio pide penal, niño.
2: Reclaman todos, tranquilo, dice Fagani. Se va a revisar. Antes de momento es tiro libre por la falta en contra allí de Julián Quiñones. Veremos si hay revisión o no, o se dejó caer en la anterior el mexicano. Insiste en México que tiene uno más en el campo, pero que está dos goles abajo del marcador.
0: ¿Cuánto va?
3: 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Y el tiempo de juego, 20 minutos, segunda etapa. 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
0: México 1, Inglaterra 3.
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5: ¿Qué quieres que te diga?
2: Hay una pierna de Kane, ¿eh? Hay una pierna de Harry Kane que se puede revisar. Se escucha el sí, se puede de fondo. Piden revisión los mexicanos. Hay una pierna levantada de Harry Kane que se puede llegar a analizar.
0: Me parece que hubo falta de Harry Kane. Le están diciendo algo a Lirisa Fagani, el árbitro del partido. Posible penal para México.
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0: Reclaman todos los ingleses, pero me parece que llegó a destiempo, Harry Kane.
2: Y llegó a destiempo, sí. Efectivamente, ahora en cámara lenta estamos observando. Le terminan cometiendo falta a Gallardo, al 23 Gallardo, sí, pierna arriba, allí no a Gallardo sino al
0: Gutiérrez,
2: a Gutiérrez que en este segundo tiempo será penal.
0: Señores, puede ser penal para México.
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0: A ver.
6: Number 9, kicks off and the final decision is penalty.
0: Penal para México. La falta de Harry Kane sobre Brian Gutiérrez. Y otra vez México tendrá la chance de recobrar fuerzas en el partido, niño.
2: Y cuando se da la lluvia, habrá que ver si esta lluvia no es milagro. Vi, besa la pelota Raúl Jiménez. Hasta aquí no se le estaba dando a Raúl Jiménez. Cabezazos, buena tapada de Pickford. Un tiro igualmente. Habrá que ver si aquí se le abre el arco a Raúl Jiménez. ¡Qué partido, señores! Tenemos, si llegara a marcar aquí el 3-2, pinta un 3-3. Pero primero hay que ver qué pasa en esta. Le va Raúl Jiménez, manito.
0: ¡Penal para México!
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0: Fue amonestado a Harry Kane,
2: ¿eh? Un acrílico amarillo, sí, para Harry Kane. El huracán.
0: Penal para México, le pega Jiménez.
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0: Atención, señores, expectante todo el Estadio Azteca. México se puede poner a tiro de empate. Juega en Inglaterra 3-1, juega con 10. Inglaterra por la expulsión de Cuanzana. Le pega Raúl Jiménez, ¿viene o no? Va el 9, Raúl Jiménez tira. ¡Gol! ¡Gol! ¡Gol! ¡De México, de México, de México! De Raúl, de Jiménez, del 9, de penal por bajo, poste derecho, aguantó Pifor, adivinó, no alcanzó, señores, un partidazo en el EF, en el Azteca, México sigue con vida, México sigue dando batalla, sigue peleando, Raúl Jiménez de penal, contra el poste derecho, casi alcanza Pifor, México 2. Inglaterra 3, Raúl Jiménez para México.

0: Y la rola mexicana está con todo. Quiere empate, quiere estar chido, quiere estar güey, quiere igualdad. México de momento 3-2. Ay, partido, ¿y de qué manera? En el Azteca 3-2, señores. Uno menos del lado de Inglaterra y queda muchísimo todavía en el partido. Raúl Jiménez con saltito de por medio. Ahora sí se le vio al goleador mexicano abajo. Al post derecho se fue bien. Pickford no llegó. 3-2. Gana Inglaterra. ¡Qué partido! ¡Y que cierre en Azteca!
1: ¡Momento del gol!
2: 23 minutos, segunda etapa.
1: Señores, partidazo en el EF, tiro libre para Inglaterra, ¿cuánto va?
2: 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Y el tiempo de juego, 25 minutos, segunda etapa. 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
1: ¡Monumental! Es tiro libre para Inglaterra.
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1: ¿Qué pasa allí? Se toman...
0: ¿Otras quejas?
1: Sí, pero México no tiene que caer en esto, si ellos son los que necesitan.
0: O es por el tema de lectura de labios. Algo de lectura, o le muestra la boca. No, le muestra la boca, por eso lo entendí bien. Porque un golpe en el... Pero él me dio el codo, le dice. Ah, no, fue el codo, no es lectura. Amarilla para Sánchez. Jorge Sánchez era amonestado del lado mexicano.
1: Amonestado.
0: Un golpe en el... Pero él me dio el codo, le dice. Ah, no, fue el codo, no es lectura. Amarilla para Sánchez. Jorge Sánchez era amonestado del lado mexicano.
1: Amonestado lateral derecho de México. Tiro libre para Inglaterra.
3: Y el gol lo hizo Raúl Jiménez.

0: durante ese encuentro ante el Arsenal. De hecho, tuvo que ser operado y casi perdió la vida Raúl Jiménez en ese momento. Estuvo varios días hospitalizado, más de un par de días en coma, pero se recuperó. Y desde entonces, desde hace 6 años que juega con esa vincha particular en su cabeza que le cuida el lugar del área afectada en ese choque de cabezas contra David Luiz.
1: Hay pausa, minuto de hidratación.
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0: Y al ritmo de Soda Stereo estamos en el Estadio Azteca. Durante el primer tiempo repasábamos cómo llegó México hasta esta instancia de octavo de final. Vamos por el lado contrario, ahora recordemos todos los partidos que pasó Inglaterra, que en su primer partido en este Mundial venció 4-2 a la selección de Croacia con goles de Jude Bellingham, Marcus Rashford y un doblete de Harry Kane. En el segundo partido empató dramáticamente ante Ghana con una delantera muy desaparecida, el famoso partido del brujo ganés. Mientras que en el tercer encuentro de la fase de grupos selló su clasificación y su liderato en el grupo L venciendo 2-0 a Panamá, con goles nuevamente de Bellingham y otro de Harry Kane. En los 16avos, recordando que estuvimos en ese partido, arrancó perdiendo con un gol de Sipenga ante el Congo y nuevamente Harry Kane tuvo que aparecer con un doblete en menos de 10 minutos para remontar ese partido. Recordando nuevamente lo que decíamos al principio, Harry Kane llegó a 14 goles en mundiales con este tercero que anotó de penal. Llegó a la línea de Gerd Müller, está a uno del fenómeno Ronaldo y de hecho que también es el máximo goleador inglés en este tipo de competiciones.
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3: ¿Vamos a un 3-3 o no? ¿Qué dice usted, Jorge Gasola? Termina así, ¿qué dice?
4: Para mí pasa en tiempo normal, te queda todo esto.
3: En tiempo normal. Para mí pinta un 3-3, no sé por qué pinta, ¿verdad, Rafa? Rafa también dice pinta un 3-3, es motivo a la regate que dice Juancito. Usted el otro día le dio en el ojo.
5: Voy a un 4-2.
3: 4-2, uno más para Inglaterra. Usted, mi querido Iván Fer.
0: Para mí lo gana Inglaterra en tiempo normal, colgándose al travesaño.
3: Ahí está. Bueno, veremos cómo se va a hacer mismo, Angelito. Para mí también pinta un 3-3, pero veremos cómo acaba esto de momento. 3-2 para Inglaterra.
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0: Y cambios en las zonas defensivas, lo que prepara la selección inglesa. Se retiraron Elliot Anderson con el número 8 y con la número 3, Nico Reilly, para dar paso con la número 15 a Dan Byrne y con la 25 a Didier Spinsey. Retiró un defensa y un mediocampo para colocar dos defensas. Ahí está lo que te digo, Jorge. Sí. Se van a colgar al travesaño ahora los ingleses.
3: Spinsey ya había jugado otro día contra Congo, ¿verdad? Si no me equivoco.
0: Sí, jugó de titular.
3: Jugó de titular Spinsey. Como gato panza arriba, buscará defenderse esta segunda parte, los últimos minutos, Inglaterra.
4: ¿Cuánto va?
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1: Señores, México 2, Inglaterra 3.
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1: La salida para Inglaterra.
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1: Dan Baird fue compañero de Almirón en su momento. Es zaguero de Newcastle, ya experimentado. Central de la selección de Inglaterra. Pelota viene arriba, cargando México. Va picando Gallardo. Carga, ataca México sobre la zona izquierda. México, pelota arriba. La marca de Harry Kane, despeja Bellingham para Inglaterra.
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0: Va por el empate México, pelota arriba, termina sacando Wecky con Gordon para Inglaterra.
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0: Se defiende muy atrás a la selección de Inglaterra, spin. En la marca carga México, Alvarado. Alvarado levanta centro, impacta la pelota en Ver, spin. Sí, también en la marca, pelota arriba, golpea de cabeza, sacando desde el fondo, Conza para Inglaterra, que prácticamente está en su ala chica.
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0: Alvarado tira, bloquea Conza en la marca. El rebote va quedando a Gutiérrez, a quien le hicieron el penal. En realidad la falta fue de Harry Kane. Gutiérrez coloca centro, vino. Saca de cabeza de Dan S. Dan Baird, el que despeca desde el fondo por Inglaterra.
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0: Gutiérrez, centro, atención, spins y de cabeza. La pelota al fondo, tiro de esquina para México.
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0: ¡A con todo México!
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0: Sánchez se va a retirar, veremos quién ingresa en la selección de México.
2: Álvaro Fidalgo.
0: Fidalgo.
2: Número 8.
0: Álvaro Fidalgo.
2: Un mediocampista ofensivo y retiró un defensa. México está yendo por todo. Sabe que perder por uno o dos goles ya no importa ahora, lo importante es empatar.
0: Fidalgo entonces. Spins en la marca justamente sobre Fidalgo. Vendrá el tiro de esquina. La pelota viene arriba. Pifor golpea con los puños. Otra vez córner para México.
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3: Buena salida que el arquero para terminar metiendo allí ese manotazo Salvador, porque se le iba metiendo y atrás nada más tenía un mexicano. Apura, quiere la paridad el conjunto mexicano. Y hay todavía tiempo porque queda mucho en el juego.
0: Gutiérrez, centro, córner, tercero de manera consecutiva para México.
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0: Alvarado vendrá el córner. ¿Qué pasa con el árbitro del partido, con Fagani? No sé, me parece que vendrá un cambio en Inglaterra. En breve confirmamos.
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0: Casi lo empata México, En la boca del arco, Álvarez no pudo conectar de cabeza. Se salvó la selección mexicana, niño.
3: Mientras había una serie de agarrones saliendo de la chica Jiménez, me parece que le venían agarrando también, pero no sé si iban a sancionar. De esas acciones bien finitas, pero se venían tomando todo, pasó todo de la chica. Cuando se vendrá otra modificación, otro cambio más, todo lo que puede, mete el técnico Aguirre, que va en busca de la paridad y por qué no de repente darlo vuelto. Pero el momento está uno abajo, 3-2 gana Inglaterra.
0: ¿Cuánto va?
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0: México 2, Inglaterra 3.
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0: Monumental. Declan Rice pifia, pero está Bellingham para auxiliarlo. Saca un costado lateral en ofensiva para la selección mexicana.
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2: Ingresa Guillermo Martínez y lo retiró a Julián Quiñones, el colombiano nacionalizado mexicano. Cambio hombre por hombre, delantero por delantero.
0: Bueno, no sé si... Porque para mí Quiñones es bueno.
3: Sí, en cualquier momento podría invocar una, pero veremos si en esta le da o no en el ojo el técnico Aguirre. Ingresó Martínez por Quiñones, de buen partido el colombiano nacionalizado mexicano.
0: Fidalgo con la pelota, carga México, la tiene. Fidalgo levanta, centro, pelota arriba. Mal. Termina definiendo Santiago Jiménez. Tiro de portería para Inglaterra.
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0: Sostiene por ahora la victoria Inglaterra ganando 3-2.
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0: Espera Noruega, que superó 2-1 a Brasil.
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0: Ataca México, pelota arriba, las manos de Pickford, que se queda con el esférico. Mañana a las 16, señores, juegan Portugal, España a las 21, Estados Unidos ante Bélgica.
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0: Lambert saca como poder la pelota desde el fondo, que dice el juez. Que habrá salida para México, que va con todo. El esférico le va quedando a Johan Vázquez. Vázquez con la pelota casi 38 del axo complementario. 2 para México, 3 para Inglaterra. Sube Gallardo, coloca centro. Vino Spins. Spins y logra sacar desde el fondo. Cuando todo el estadio pedía que Jiménez remate al arco, niño.
3: Sigue insistiendo, sigue buscando allí la selección de México. Se sigue defendiendo Inglaterra. A recordar que se fue expulsado a los 53. Avanzar del lateral por derecha a partir de cierta complicación, si bien después se encontró con el penal Inglaterra, en el 3-2, definitivamente todo desde México en este segundo tiempo. Se defiende Inglaterra buscando cerrar esta victoria.
0: Tiro de esquina para México.
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0: Le va a pegar Fidalgo.
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0: Finalmente corrige el árbitro, dice que saque de meta. Estilo de portería para Inglaterra.
2: Y Mejío cambió totalmente su formación con la salida de Jorge Sánchez. Lo mandó a Edson Álvarez, casi como un lateral por derecha. Y ahora está jugando con solamente 3 defensores en México. Que él está tirando sus líneas para adelante. Un 3-4-3. Al revés de lo que suele ser la clásica formación.
0: Va Harry Kane. Kane con la pelota. Deja para Bellingham. Casi pisa el área. No pudo rematar. Al menos intentó respirar Inglaterra, que tiene un tiro libre, falta sobre Concha, tiro libre para Inglaterra.
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0: Es tiro libre para Inglaterra, cerca de los 40.
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3: Y gana metros. Inglaterra sale de ese momento agobiante que lo tenía allí México y buscarán esa pelota quieta. ¿Por qué no de a poquito cerrar el partido? Veremos qué pasa en esta jugada.
0: Pelota arriba, reclaman una mano. No pasó nada en el tiro libre. Intenta la salida México, aunque Bellingham recoge el rebote. Bellingham tiene la pelota descargando para Spinzi. Spinzi eleva centro al futbolista del Tottenham. A las manos del arquero Rangel.
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0: Piden penal sobre Raúl Jiménez. No dice el árbitro. Me parece que lo veían sujetando, pero el árbitro deja seguir. Respira Inglaterra. ¿Cuánto marca el tiempo de juego?
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0: México 2, Inglaterra 3.
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0: Monumental. Sube Fidalgo, ataca con todo México. Inglaterra sostiene de momento la victoria. La pregunta es, ¿resistirá? ¿Aguantará? Carga, ataca México con toda la selección local, pelota arriba Pickford con golpe de puños, queda un mexicano tendido, le va quedando la pelota Alvarado, va a rematar, no prefiere descargar con Fidalgo, las cercanías del área. Fidalgo va a rematar, no tiene ángulo, prefiere la apertura sobre la zona derecha, allí recepciona con el pecho, va a levantar el centro, Alvarado no puede, no tiene ángulo, pelota que cobra altura, le queda Jiménez, encaró John Stone en la marca Bellingham, banderina arriba. Posición adelantada para que respire Inglaterra, ¿eh?
3: Sí, igual esperen, esperen, dice, porque en la anterior se quedó reclamando Raúl Jiménez, se dos contra uno. Y hay que ver allí, porque la verdad pasó de todo. Pickford, dueño del área, no quiere mayores inconvenientes en cada pelota. Manda del área, sale en esta a cortar. Va a seguir, no hubo nada extraño en aquella de Jiménez, donde pedía falta. Cuatro para que acabe en tiempo normal, pero a partir de allí veremos cuánto de la adición, más el tiempo que normalmente se demora siempre por la pausa, que son unos 3 minutos, más variantes, por lo menos unos 7 a 8 minutos más.
0: Señores, el martes, Argentina-Egipto a las 13, a las 17, Suiza-Colombia.
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0: Decía en Argentina, Cabo Verde, un partidazo que lo terminó ganando la prórroga argentina, pero este también, realmente sí, un partidazo. De todo. Carga México, Gallardo, centro Stone, bloquea, le va quedando la pelota en el fondo a Concha, respira Inglaterra, Bellingham ya es un zaguero más, con toda la selección, señores, de México, la pelota le va quedando sobre la zona izquierda, allí corre Alvarado, va a elevar el centro, Alvarado encara, Alvarado frena la marcha ante Gordon, que colabora también en defensa, Spinzi, sale Spinzi, la marca del nombre del Tottenham, Spinzi no puede ante Alvarado, va México por el empate.
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0: Cerca de los 43, centro de Alvarado, saca de cabeza desde el fondo, Bird, le queda Fidalgo, bloquea Bellingham, le sacó de manera lícita, Harry Kane, no hay falta, va a seguir en infracción, reclama toda Inglaterra, va Gallardo, qué final electrizante, pelota al área, Spinzi de cabeza, saca Weji, Gordon colabora, Inglaterra logra respirar, niño.
3: Pura, insiste, igual el árbitro dice Pagani, esperen, esperen, se van a analizar, pero igual no pasó nada en esta. Está en cierto desorden, pero sigue buscando. Y hasta aquí se defiende bien en el fondo Inglaterra, por lo menos por el juego aéreo. De momento no hay chance para México.
0: Ataca México, remate al arco, Pickford. Fidalgo a las manos de Pickford.
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0: Se frenó la intermedia, General Caballero. Santani le ganó 2-1. General Caballero, Carapeguá solo 1-1. 12 de junio le ganó de local 3-2 a Resistencia.
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3: Y grita de fondo ya Aguirre reclamando esta, pero sí, metió el cuerpo cuando hay otra variante más que se vendrá del lado inglés.
0: Roger, me parece, se perfila para ingresar en Inglaterra.
2: Sí, ingresa con la 17, Morgan Roger, mediocampista, 23 años, de la Aston Villa, se retira el goleador, el 9, Harry Kane.
0: Roger dentro del campo en Inglaterra.
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0: Señores, partidazo en el DF, en el Azteca. La pelota le va quedando la salida. Falta de Bellingham. Falta sobre el futbolista que ingresó en este lapso complementario, Martínez, tiro libre para México.
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0: México 2, Inglaterra 3.
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2: El árbitro adiciona 11 minutos más. Nos iremos hasta lo que es el 101 en este partido entre mexicanos e ingleses.
3: Quedé corto cuando decía 7-8 minutos para el final. Y aquí, otra vez, dueño de toda esa zona del área chica, Pickford metiendo presencia allí, buen físico, asegurando esta pelota. Que cierre el partido tenemos en estos 11 minutos, por lo menos 10, donde va a ser todo México. Y por ahí habrá que ver si será alguna contra de Inglaterra, pero es difícil. Todo México va en busca de la paridad.
0: Imagínense cómo estarán los ingleses, sí, y también los mexicanos, propiamente, porque van con todo por el empate. La verdad, un partidazo, y se viene Fidalgo para México.
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0: Fidalgo con la pelota, va el 8 mexicano. La apertura para Gallardo. Gallardo sobre la zona izquierda. Jesús Gallardo coloca centro, imparta, pega en Conza. Será tiro de esquina para México.
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0: Le pega Fidalgo.
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0: Va con todo México en realidad. El que le va a pegar es Guillermo Martínez, que ingresó en este laxo complementario sobre la zona izquierda con la derecha. Pelota bien arriba. Pickford logra quitar con golpe de puños. Le queda Fidalgo. México contra las cuerdas, lo tiene Inglaterra. Resisten los ingleses. La pelota le va quedando a Martínez, balón arriba. No, mal.
3: Muy fuerte. Acá está, se equivocó. Termina ganando espacios. Mira Gutiérrez, que finalmente terminó enviando el centro de esta. Feliz Pickford para ganar unos metros. Cuando también se lanzaba, busca ganar segundos en esta Inglaterra. Por eso las silbatinas para el arquero. Y está claramente, porque ahí me dice Rafa, sí, nada de burro. Es lo otro que decimos inicialmente. El punto para cada salida. Pickford, que aquí va a ganar por lo menos unos 20 segundos.
0: Salida para Inglaterra.
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0: Se viene con todo México.
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0: Señores, carga con todo. La selección mexicana resiste hasta aquí Inglaterra.
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0: Señores, va con todo México, que tiene un tiro libre.
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0: Resisten los ingleses. Carga México, pelota arriba. No pasó nada. Salida para Inglaterra.
3: Más lejos de fuera, cerca del banderín. En la desesperación ya le está saliendo cualquier cosa. Por eso Aguirre también dice, no, ¿cómo vamos a hacer esto? Dice Aguirre, el técnico no lo puede creer. Lo que parecía ser un tiro al arco terminó siendo un centro que se va cerca del banderín del córner. Ya está desesperado México.
0: Es pelota para la selección inglesa.
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0: Se desespera Tuchel.
3: Sí, porque parecía que era lateral para Inglaterra. Por eso los dos entrenadores están viviendo con todo este final. Y falta más o menos 6 para que termine.
0: Avanza con toda la selección mexicana. Se va metiendo el varado sobre la zona derecha. La pelota le va quedando por abajo para Jiménez. Jiménez para Fidalgo, que es protagonista en este laxo complementario. Balón arriba. No puede Jiménez, tampoco llega la pelota Gallardo. Respira Inglaterra.
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0: Es pelota para Inglaterra. ¿Cuánto ya se consumió? 4-5. ¿Cuánto va, Juan?
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0: Señores, México 2, Inglaterra 3.
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0: Monumental. Se viene México por el empate.
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0: Atención, una chile. Intentó allí la media luna. Quiso pegar de una chilena. Jiménez quiso hacer un golazo.
3: Sí, de buen partido hasta aquí. buscó hacer la chilena, pero en esta buen bloqueo defensivo. Igual otra vez vuelve la carga México.
0: Se viene con todo México con la presencia de Fidalgo. Fidalgo levanta la cabeza y la apertura sobre la zona izquierda con Gallardo. Gallardo para México. Otra vez va Fidalgo. Fidalgo le va a pegar a la pelota a Edson Álvarez. John Stone bloquea. El rebote le queda a Rangel.
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0: Fidalgo con la pelota, levanta la cabeza, casi la media luna. ¿Cómo se defiende Inglaterra? Edson Álvarez juega por bajo, señor, sobre Eric Lira. Lira tocando para Alvarado, no tiene ángulo, por eso no eleva al centro. Va en el mano a mano con Gordon. Gordon es centrocampista creativo, pero ahora es zaguero prácticamente en Inglaterra. Alvarado retrocede la pelota, le va quedando a Fidalgo. ¡Propone México!
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0: Gallardo para el empate. Afuera. Se salvó Inglaterra, le pegó Jiménez.
3: Otra vez Jiménez se termina elevando el tiro. Era muy buena la jugada esta vez sobre el perfil izquierdo. Se defiende todo a Inglaterra con una línea de 5 allí en el fondo, que por momentos casi parece 6-5-3-1 allí en la figura final. Y no le están saliendo del todo las cosas a México, que insiste, que busca, pero igual le quedarán unos 3 minutitos o más, casi 4 para el cierre.
0: Salida para Inglaterra.
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0: Sobre la banda derecha, Eric Concha, el futbolista del Aston Villa. Eleva la pelota, va Rogers, golpea con el pecho a Bellingham. Se va metiendo el 10, el talentoso centrocampista de Inglaterra. Tiene un lateral cerca del banderín.
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3: Y Vázquez, el central, le dice de todo al asistente, porque termina pitando el lateral a favor de Inglaterra. Aquí está ganando segundos valiosos Inglaterra, porque tiene un lateral a su favor y hay una amarilla para uno de los suplentes de Inglaterra.
0: Señores, 8 de los 11 ya se consumieron en el F.
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0: Saca desde el fondo Pitford para Inglaterra.
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0: Carga México, tiro de esquina para México.
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0: Como la batalla de Balaclava en 1854, resiste la caballería inglesa cerca de la victoria.
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3: El anterior pisó mal en esa que se termina allí Spinci lanzando. Termina pisando mal el jugador mexicano, que se torció el tobillo.
0: Señores, córner para México. Viene el centro, pelota arriba. Pickford. Pickford se queja con la pelota, niño.
3: En esta no se animó a salir, pero sí, le quedó la pelota justita dentro de la chica. Llegaron a peinar allí los mexicanos, más bien en el muslo. Le termina pegando allí a uno de los jugadores de México. Se mete nuevamente dentro de la chica y allí aseguró Pickford cuando le queda minuto y medio al partido.
0: Es que en esa batalla de Balaclava se inspiró Iron Maiden para hacer aquella famosa canción de Stupor, que surgió en 1983 de la banda británica. Pelota en la salida para México, le queda poco. Señores, salida para México. ¿Cuánto va Juan?
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0: México 2, Inglaterra 3.
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4: Monumental.
0: No se rinde México, sabe que le queda poco a este partido, pero ha contado ya prácticamente con el corazón desplazado a los botines. La pelota le va quedando a Lira, apunta a Lira cerca del área, prefiere jugar con Fidalgo, apertura sobre la banda derecha para Alvarado. Alvarado lo encara a Gordon, centro, pelota al área, Jiménez vino, logra sacar a Bellingham, respira Inglaterra, le va quedando a Fidalgo.
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0: Se va el partido, ataca Fidalgo, lo buscan, señores. Alvarado, Alvarado con Spinzi, Alvarado en la tenencia de la pelota, deja sobre la zona diestra para Sánchez, la marca de Gordon, aguantará, resistirá Inglaterra, por ahora consigue su propósito con un hombre menos, expulsado Cuanzat en esta etapa complementaria. Alvarado es la última, balón arriba, casi gol en contra. Corner que corresponde a México.
3: Qué cierre de partido. Casi gol en contra. Y se me quedó la duda si termina o no bajando con el brazo de esa, pero no. En el muslo. Después se va a recentrar de Inglaterra. Hasta el propio arquero Rangel viene en búsqueda. Esta será la última.
0: Una locura la definición de este partido. Señores, el final electrizante, fabuloso, fantástico. Va el centro de Gallardo. Pelota arriba. Saca VAR el remate. Corner, corner para México.
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3: Todos le miran al árbitro Fagani, pero él marcó nuevamente tiro de esquina. Tendrá México una más en el juego.
0: Sobre la banda derecha le va a pegar Alvarado. Todo México sube al área de Inglaterra. Lo quiere empatar. 3-2 para los ingleses. Pelota cerrada. Pinford saca con golpe de puños. El árbitro mira su cronómetro. Final. Final, final, final, final del juego. Fabuloso, fantástico. De los mejores en esta Copa del Mundo, señores. Un espectáculo brillante. Fabuloso, emotivo, dramático nos regalaron en el DF, en el Azteca. México 2, Inglaterra 3. Inglaterra-Noruega en cuarto de final, ganó Inglaterra 3-2.
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3: Esta es una música que usted pedía de la batalla, mi querido. Ah, no, este, ah, este es otro. Este
0: es
3: otro.
0: No, es de Iron Maiden, de Trooper.
3: Este es para Harry Kane. Termina festejando Inglaterra, que cierre de partido. Parecía ahí que sobre el final se le daba a México, pero no. Se defendió. Pickford salía a cada centro. Algún central metiéndose allí en esa última línea. Recordando que de los 53 quedó con uno menos Inglaterra por esa barrida. De Juan Jack llegó tarde. Qué cruce. Llantos en varios los futbolistas de México del campo. Los propios hinchas no lo pueden creer porque sabían que por cómo estaba diseñado el torneo, en algún momento se podía encontrar con Inglaterra en esta instancia, en su casa, en el Azteca. Llanto del Memo Ochoa igualmente allí en el banco, el histórico arquero mexicano. Un verdadero partidazo lo que terminamos viviendo en el Azteca. Un 3-2 con ese final allí emotivo, vibrante. Y ya se da otro cruce confirmado igualmente con la clasificación de Inglaterra antes de Noruega. Por eso cortito con Fer, con los números, otro cruce confirmado. Los partidos para mañana y este gran partido que vimos en el Azteca con el triunfo de Inglaterra. 3-2 ante México. Fer, los números finales.
2: Sí, finalmente fue victoria de Inglaterra que se enfrentará a Noruega el 11 de julio en el estadio de Miami a las 18 horas. Segundo partido confirmado de cuarto de final, recordando que ayer se confirmó el Francia versus Marruecos, será en Boston a las 17 del jueves 9 de julio.
3: En una gran noche de Bellingham que había anotado los dos primeros, luego Julián Quiñones el descuento para México 2-1 el primer tiempo, la expulsión de Juan Chávez del lateral por derecha, luego llegó el penal, esa mala salida de Rangel, Harry Kane el tercero, pero después nuevamente Raúl Jiménez de penal. El descuento para México y qué cierre tuvimos de partido en los últimos 15, 20 minutos. Insistió, buscó, fue un 3-2 Festejan los ingleses, no es para menos. Harry Kane abrazando a sus compañeros, al propio entrenador. Se acabó. Gran partido, sin dudas. Esto y más. Seguirá todo aquí por su día al favorito Monumental, con todas las transmisiones de la Copa del Mundo. Con Javier en la asistencia técnica, con Rafa en los controles. Felicidad de los hinchas ingleses, los jugadores. Nosotros nos vamos. Gracias por la preferencia. Será hasta una próxima. Quedan ustedes en manos de los compañeros, porque ya se viene madrugada Monumental.

0: Inglaterra, de Inglaterra, de Inglaterra. McCartney diría, hey you, aparece, señores. Jude Bellingham con golpe de cabeza, el futbolista que hoy en día está en el Real Madrid. Rápida acción en ofensiva, perdieron la pelota los mexicanos allí en la salida. Logra recuperar Inglaterra con Declan Rice, que se metió sobre la zona derecha. Saca picó totalmente habilitado el futbolista del Arsenal, que es zurdo pero que se mueve bien por derecha. Ganó fondo de cancha y la cabecera del área chica. Llega atropellando, antes metió la cortina Harry Kane. Del otro lado Bellingham de cabeza, poste derecho. Nada que hacer para Rangel. En el Azteca, señores, gana Inglaterra. En el Azteca, gol de Bellingham. En el Azteca, México 0, Inglaterra 1.
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2: Y llegó nomás el gol de Inglaterra, el gol en el partido. Esa muy buena jugada que parecía de México, pelota espalda de los centrales, la gran salida del arquero.
0: Dame tiempo, niño, segundo gol. Gol. Gol. Gol. Otra vez Jude Bellingham, otra vez el 10 de Inglaterra, otra vez confusión, error tremendo, terrible. En el fondo mexicano se miran Sánchez, Montes, Vázquez, Gallardo, el propio Rangel. Gordon es el que recaptura mitad de terreno, la pelota para Bellingham, no supo definir Harry Kane, atropella Jude Bellingham, Inglaterra amplía. Inglaterra, señores, hace silenciar el estadio Azteca. Inglaterra por ahora está entre los 8 mejores de la Copa del Mundo. Suena Hey Jude allí en el Azteca. México 0, Inglaterra 2. Es para correr Tuchel. Lo gana Inglaterra. Doblete de Bellingham.
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2: 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Es un baldazo de agua fría definitivamente para los mexicanos, decíamos. De esa chance, balón largo buscando la presencia de Raúl Jiménez. Pickford, una buena salida. Así se da el primero con la jugada por derecha con Rice. Ese centro perfecto igualmente de Saka y el cabezazo allí de Bellingham sorprendiendo a todos. Movió México en la salida, se volvieron a dormir y en un minuto llegaron los dos goles de Inglaterra, con Harry Kane robando, generando tracción. Bellingham, la verdad, una tormenta inglesa allí en el DF, de la nada en un partido bastante parejo. Antes México había tenido la chance, en un minuto dos goles, Bellingham ambos para Inglaterra.
0: Los goles de Inglaterra.
3: El primer tanto a los 36 minutos, segundo tanto 38 minutos, primera etapa.
0: Quiere convertir Harry Kane, el futbolista del Tottenham del norte de Londres. Harry va, Kane, gol. Gol, gol, gol, gol, gol, gol, gol, gol, gol, gol, gol, gol, gol, gol, gol, gol.

0: Inglaterra de Carrie, de Kay. Hay huracán en el DF, hay huracán en el Azteca. Apareció el 9, apareció el capitán, apareció Harry Kane de penal. Amplía la selección europea, amplía Inglaterra. Por ahora se anota los cuartos de final entre los 8 mejores de la Copa del Mundo. De penal, a media altura, poste derecho. Aguantó, adivinó Rangel, pero no llegó. Señores, en el DF, México 1, Inglaterra 3. Harry Kane para Inglaterra.
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2: 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Puerto abajo, esquinado. Muy buena definición de Harry Kane. Se fue de buena manera Rangel, que él cometió el penal del arquero mexicano saliendo tarde allí. Todas las miradas apuntan al arquero, que en esta tuvo un grueso error, es cierto. No llegó, y la categoría del huracán. Harry Kane para marcar el tercero con uno menos Inglaterra. Pero hay todavía mucho tiempo en el partido. Veremos cómo acaba esto de momento. 3-1 a favor de Inglaterra.
0: Señores, gana Inglaterra 3-1.
3: Momento del gol, 15 minutos, segunda etapa.

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0: ¿Qué tal? ¿Cómo están? Muy buenos días tengan todos ustedes, señoras y señores. Bienvenidos a una edición más de Madrugada Monumental. Una semana más que arrancamos con ustedes en este lunes 6 de julio del año 2026. Ya estamos listos para acompañarte hasta las 5 de la mañana. Como siempre, como cada noche, con mucha información, con muy buena música, con la participación de la audiencia, con la participación de los oyentes. Y ya te invito a que nos sintonices. Estamos a través del dial 1080 en el dial, por supuesto, Monumental. Ahí podés escucharnos como todas las noches, como hace ya casi 16 años. También podés vernos a través del canal 18. ¿Qué pasó? A través del canal 18.3 de Monumental, a través del canal 27 de Tigo también. YouTube no, ¿eh? No estamos por YouTube. Y bueno, no estamos por YouTube, pero estamos a través de todos los canales de Monumental, y también a través de la 1080M, la página de Monumental. A partir de la 1 estamos por NPI, también está la página de NPI disponible. Así es que hay muchísimas vías y muchísimas formas de ponerse en contacto con nosotros, y que nosotros también al mismo tiempo nos contactemos con ustedes. Y hablando de contactar, está nuestro WhatsApp habilitado. Lo tengo en mis manos, ya me lo puso Rafa en la mesa, me lo puso en la mesa acá el celular. Entonces ahí pueden escribir sus mensajes al 0971-108010 y enviarnos sus audios también. También podés llamarnos, está nuestra línea baja, nuestra línea directa de oyentes, que es el 618-4700, 618-4700, línea baja, línea directa de oyentes. Ahí pueden llamarnos y hablarnos de lo que ustedes quieran comentar, de lo que ustedes quieran comentar. Por supuesto, acá siempre es variado el tema. Y bueno, arrancamos una semana más después de esta transmisión también de los compañeros de Fútbol a lo Grande. Finalmente Inglaterra dejó fuera a México de la Copa del Mundo. Así es que bueno, como siempre, el Mundial ya sabes que lo vas a seguir viviendo por Monumental hasta el último día. Y por supuesto, bueno, felicitar también a nuestra querida selección. Nuestra querida selección albirroja, no hay absolutamente nada que objetar. Realmente dieron hasta lo último y nada. La única forma que nos gane Francia tuvo que ser con un penal. Así es que vamos a estar hablando también de todo eso. Si ustedes quieren descargarse y comentar un poco qué les dejó este último partido, está habilitado la línea baja. Por supuesto, les comento también a todos los compañeros que nos están sintonizando que nos pueden llamar y comentar lo que ustedes quieran, y nos pueden escribir también al WhatsApp. Les quiero decir que vamos a estar acompañando el recibimiento a nuestra selección, que ya está volviendo, y en el transcurso de la madrugada, seguramente en el horario del programa, o si no un poco más tarde, pero esta madrugada se prevé para las primeras horas del día, 4 o 5 de la mañana más o menos que vengan. Así es que nuestro compañero Leandro creo que ya está por allá, y todo el equipo de Monumental ya se trasladó hasta allá. Así es que estén atentos a la programación, porque en cualquier momento vamos a entrar en contacto directo desde ahí. Vamos a acompañar, así como acompañamos la ida. ¿Te acordás que no se iba nunca, que arrancó el programa a las 8? De 8 a 10 era el programa originalmente, ese sábado que hicimos con Germán Tigner, de 8 a 10, porque a las 10 ya viajaba la selección. Finalmente el programa se extendió hasta las 12 y media, porque la selección no despegaba nunca, no viajaba. Y ahora, bueno, estamos acompañando el regreso nuevamente después de esta participación espectacular que ha hecho en el Mundial. Bueno, arrancamos, saludamos al señor Juan Agüero, que se encarga de la información policial. ¿Cómo está usted, señor Juan? Buen día.
1: ¿Qué tal, Matías? Rafael, José, compañero en Batecoba. Samigo y Catupirí, la ñande de selección, Samigo, Amitaluzú, Joya Paitela, Joya Yana, Motolao, ya viaje se cuea, ya en Bobigaje está, su amigo Pepe Santiboy, el mejor, continúa el paso. Entonces, ya ese amigo, ya en Baitema, la ya, y Catumía, la ya de posibilidades, es hija de Saina Matías, de Catumba, este verá ya eso de cuea. Entonces, gracias, selección paraguaya, se en Bobigaje, güere, antes está, ya en el piso de cuea, hoy hay. Va esa banda de Pijaré, se poná, se túa, serú. Serú que hay en Matecoba. Deja zaponaba con semana. Hoy es el lunes, los primeros minutos del día lunes. 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la, por ejemplo, siempre lo mejor. Cuando hay competencia, yo vea. A obutada, lastimosamente, Brasil, obutada, pere, con a México, Paraguay, con allá, ya porque hay una Colombia, a Argentina, ya. 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Ya se pone para la fin de semana, pero para que la vende cagú, si no a turbo vende tereré, si no tenés café acuponada, cocido, coquito, ¿verdad? 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O disfrutar y cuidar la mundial. 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
0: sí
1: cómo ve usted ya ande la una de madrugada tus amigos compañeros del NPI van a Marte Cobas y ese amigo
0: sí
1: me ponaba con la una de la madrugada con el enviar polo ya puedo agina con hoy un día para ver ese compañero cuarto y piso beta ya vos tú sabes estás agitado ya andere pisa escuela ya andere sa ya andere en tu mamá
0: así es señor así es señor bueno creo que no cabe duda que el Judascay este año va a ser el hijo de Remil no quiero ser grosero verdad que pero qué basura de persona resultó ya pasó ya en San Juan pero igual qué vas qué le hicieron, sí, yo sé que le hicieron en varios lugares luego. ¿Qué, pero qué basura de persona resultó ser Mbappé? O sea, nunca luego fue santo de mi devoción, ¿verdad? Pero,
1: había sido.
0: Sí.
1: Había sido,
0: pero ¿qué tipo más sobrador, qué tipo plaga, o sea, hay que decir. Yo no suelo ser muy agresivo al aire, pero ¿qué tipo plaga, o sea,
1: había sido, ahora. Yo, por ejemplo, hola, ídolo, güey.
0: Sí.
1: Japío o Nacepe, Perrullo, más allá de Perrullo, me güey, de Dóbula. Con el ídolo.
0: Sí.
1: Ambas pejos jugamos jugables.
0: Exacto.
1: A pesar de ya, especialmente con la persona, ya llegó a apoyar con un montón de apear y siempre en Piribuy, güey. Apeaba, por ejemplo, porque mi charuzo es sacar la Piribuy, güey. Había sido flor de reverendo. Bueno,
0: totalmente. Y encima, cuando él tiró el penal, yo te juro que estaba esperando que le tire el travesaño.
1: En serio.
0: Pero al final no pasó eso. Qué raro eso, porque a mí me gusta pegarle el travesaño.
1: ¿En serio?
0: Sí. Oyente, hola.
2: Matías, buen día, Juan.
0: ¿Cómo te va, Roque?
1: Por antes, Roque.
2: Bien, buen día. Saludos a Rafa, también ahí, buen día, y para José. Y antes que nada, agradecerle a todos los muchachos de la selección paraguaya por la alegría que nos dio.
0: Totalmente, porque no hay absolutamente nada que objetar.
2: Nada que reprochar, nada, al contrario. Hay que abrir los brazos porque... Nosotros somos una liga totalmente diferente a las grandes ligas y con todo eso le hicimos frente y ahí se muestra la garra, la humildad y la inteligencia del hombre paraguayo.
0: ¿Sabe que yo creo que Santi Peña debería tirar un nuevo decreto y prohibirle la entrada a Paraguay a Mbappé?
2: No, ella tiene su cruz. Ahí vos dijiste, le gusta el travesaño, y bueno,
0: exactamente.
2: Algo le gusta el
0: travesaño. Sí.
2: ¿Entendés? Ahí ya descompuso todo, porque el paraguayo eso no le gusta al paraguayo. El paraguayo, no. Vos sabés cómo es. Pucha. El paraguayo es otra clase de gente, es más humilde, más sencillo y es solidario. Este tipo no, este tipo es... como yo le dije a muchas veces, me cayó un ídolo. Y bueno... hay que con el tiempo se le conoce a la persona. Y antes que nada, felicitar a todo el pueblo paraguayo porque se portaban con los muchachos y especialmente a la juventud, que hay muchos que nosotros vivimos ya al mundial, pues ellos son su primer mundial y verdad que van a tener muchos más mundiales y que disfruten y con esto volvemos a la realidad y vamos a ver cómo mejoramos nuestro país. Así como los muchachos mejoraban en ese momento la vida, los muchachos en el mundial. Especialmente te hablo de la selección paraguaya, como dijo Alfaro, vamos a su herramienta. Fueron 26 obreros y hubieron 26 leyendas, porque hicieron historia. los 26 y todo, sin excepciones. No hay que decir quién fue el ídolo ni nada. La revelación, Orlando Gil, Canales, pero todo pusieron su grano de arena para hacer. Y vos te vas a dar cuenta. La alegría que nos dio la selección es cómo nos abrazábamos todos juntos. No teníamos ideología política, no teníamos partido, no teníamos clubes como Cerro Lindo. Nos abrazábamos todos juntos y eso es lo que nos hace feliz. Y nos unió en eso, en este mundial, y nos va a seguir uniendo siempre, porque uno, Matías, puede cambiar de sexo, puede cambiar de coche, puede cambiar de mujer, puede cambiar
0: hasta de religión. Puede cambiar
2: todo, puede cambiar, Matías, puede cambiar todo, pero lo único que no cambia es tu pasión, y eso está comprobado, y se comprobó en los momentos difíciles. El paraguayo en los momentos difíciles es el que demuestra ser grande y se desprende como le dice la lamparita y te da una alegría. Aparte que te da una alegría, te enseña otra vez cómo tener que comportarte día a día en la vida, con qué humildad. Y así vamos a ir, se cree que se no. Y yo quiero agradecerle al todo por el paraguayo para apoyar a la selección, sin excepción, ya sea adultos, mayores, niños, adolescentes, y ustedes los periodistas, los comunicadores, que hicieron posible para transmitir esa alegría y ese mensaje. Y te seguimos escuchando hasta las 5, Matías, Juan, Rafa y José, y felicidades al pueblo paraguayo por esta alegría que nos da la selección. No solo la alegría, sino enseñanza de humildad y sacrificio. Nos vemos, Matías.
0: Gracias, porque...
2: gracias a vos por el espacio.
0: Hasta luego. Yo también quiero felicitar. Todavía no terminó el Mundial, ¿verdad? Pero la cobertura que hizo Radio Monumental en todos estos días fue espectacular. Todo el equipo.
3: El apoyo.
0: Sí.
3: Impresionante el apoyo a nuestra selección. El equipo humano que trabajó y sigue trabajando.
0: Exacto.
3: Están todavía. Y ese es muy bueno. Como dijo Roque, eso es lo que nos une, la pasión del fútbol. La gente también se comportó, la alegría que nos dio. Yo nunca en mi vida he sentido esa sensación. Ese día, ese partido que Paraguay pudo pasar, y ese nadie no me va a sacar.
0: Sí.
3: Y ese es bueno.
0: Exacto. ¿Verdad? No, yo me acuerdo, Juan. Sí. Qué mucho que bailamos esa noche acá, en la locura, pues. Pero como siempre le digo, como dije ayer al terminar el partido, cuando terminó, antes de terminar la transmisión, la vida continúa.
3: Sí.
0: Si clasificaba a Paraguay, vos ibas a tener los mismos problemas y las mismas bendiciones de tu vida, iba a ser exactamente igual, así que no hay por qué amargarse. El fútbol y la vida siempre da revancha, y no esto no tiene que afectar tu estado de ánimo.
3: Exacto.
0: Vos tenés que, hay que seguir adelante.
3: Hay que seguir adelante.
0: Oyente, hola.
4: Hola, Isapá.
0: Carape,
4: bueno. Sí. Un poco afónico, te dijiste.
0: Ah, no, pero disculpame, pensé que era
3: Carape. Voy a dejar a la puerta.
4: Ahí se va. Ese amigo, ya le pongo que te dije temas de origen. La albirroja.
3: Sí.
4: De mi parte también, las felicitaciones y el agradecimiento al plantel albirrojo y todo lo que trabajaron alrededor. Porque la técnica, meterla ya esa. Hoy en día, cuerpo técnico, médicos, especialistas de nutrición, dirigentes, pues, está ahí que te digo de lomba, pues. Así que

0: Peña Azaya y Peña eliminan a Alemania, ya llama más de 20. Entonces, usted hago mi tarusú ahí o lo grañan debe. Ojalá yo repartí por una. Siempre te voy a decir problemita para los clubes del interior. Oye, asignamos la monto para cada departamento, para cada región deportiva. O mi club de Domingo de Coya, por ejemplo, gradería o por ahí, y sanitario, mira, no hay pues, no se ve. Pero la mayoría de Domingo de Coya, título de propiedad. Entonces, de ti problemón de Castillo, ya ayuda a Chupacuera. Ahora, el tema está en que mucha gente se plaguea, él haya defender Treía, etcétera. A Paraguay tengo siempre el sistema o producidea es esto. Ñañe Mojatala en la defensa, a Pellas. A veces Momurí venía a avanzar de esa manera. Tenemos la página de Copa América 2011. 6 partidos en Ñambata, llamamos a final. Casi en los 6 partidos no llaman Jenny un gol. Pero Ñandre, gente que hay ahí, pues. Angaña Gagriva es considerado favorito, el equipo favorito. Y ahí yo respeto al seleccionado de Francia. Futbolísticamente, un hipona interés y cuál. El sistema utilizado por nuestro técnico estuvo fabuloso. Apetín y descuido, y mi vengo de coño Andrés es la penal. El suplente hoy que era Moabe o Joya, Poti jugar, o Zule a mi 2-3, penal. Opinión de prueba, seguro y la diferencia. Porque en la mitad y en el de Aquero o Salva, y bueno, Upearán con el arco. Upearán. A medida o Salva, oye, cotizado a TV. Se asegura que Gil Guarirela, 12, 15 millones de dólares, mía, o aleta la y pase. Ahora, solamente hay esta de mitad de un papel. Ya. Entender por algo dice Mati la herena la oye colgada otra vez años. Sí. Pero algo en la ya era ya la jerarquía que ya era también la bisexual. Porque cuando hicieron la novia mujer. Una buena temporada con hombre. Bueno, pero ese es su gusto.
1: Y sí. O sea, lo basura que el tipo como persona es aparte. Independientemente sí. a sus preferencias. Acá estamos hablando de la actitud soberbia que tiene el tipo.
0: Correctísimo.
1: Sí, así mismo.
0: Se ha simplificado esta fecha. Mientras ya descubren a los paraguayos, ya misma. En la era del Homo sapiens, en la huellita de una canela, un macaco que está todavía ahí colgado. Y lastimosamente es así porque Angola es referente para la juventud, para los niños a nivel mundial. Entonces, es soberbio, etcétera. Jala, un fanatizaje, ese mismo, unía o impona. Añande, sin embargo, ya demostraron, añande jugador fuera que son. Gente decente. Pepa Pérez hará en cuenta que tarjeta amarilla obliga a 3 jugadores de Francia. Al equipo paraguayo, ni uno. Ni uno. Entonces, más la jugaba ahí, más y agresivo. Bueno. Y ahora lo más importante: hay que darle continuidad a esto. Nuestros jugadores, la mayoría son jóvenes. Tenemos una muy buena camada. Yo llevo por cana ahí la plata, mire, ya esa playa de escuela de fútbol fuera, no mejoráis. Porque mientras los papás, las mamás siguen pagando al técnico, o sea, el sueldo del técnico, me refiero, en los clubes, no se va a mejorar gran cosa. Porque si él ha pagado, el técnico de cuadra se ha pagado, y para ganar 50 mil, se van a lanzar mejor y 100, ya asegura que la jugada está. Los clubes, así como tiene Libertad, Olimpia y Cerro, ellos tienen que, el club tiene que pagarle a los técnicos. Bueno. Allá, ya no espero vivir por el momento. No, de aquí no me dirigí nada, pues en el

0: Te esperamos.
1: Bueno, pues ahora.
2: Bueno, un abrazo para todos.
0: Gracias, Mojarra.
2: Chao, chao.
0: Chao, chao. Bueno, 618-4700, pueden seguir llamando a los oyentes. Buen día, ¿qué hora llega la selección Edgar de Ciudad del Este? Y estaría previsto como para las 4, las 4, las 5, más
1: las
0: o menos.
1: 4, las 5.
0: 5 y algo, 5 y algo. Se atrasó el juego otra vez, sí. Y se atrasó también para despegar, entonces se atrasa también para... Pero igual, estamos...
1: No, Bauta, Bauta.
0: El que va a venir y, nos, y Monumental va a estar ahí, sí. Claro. Exactamente. Sí. Espera, espera, espera. Espera, nena, no te peines. Ah, ahora entendí el chiste. Alguien se peinó en la cama, por eso los viajantes se van a atrasar. Uh-huh. ¿Conoces? Estoy parado sobre la muralla que divide. Chiste de Rafa, claro. Lamento boliviano. Ah, otro, sí.
1: Otro, no, era sí. El anito verde.
0: Sí, sí, sí. Ponen a un pedacito para que la gente entienda el chiste. Pues. Nena, no te peines en la cama, que los viajantes se van a atrasar. Y yo estoy aquí borracho y loco, hey. A ver, muy buenas madrugadas para todos ustedes. Muchas felicidades para Santa María Garetti, patrona del barrio Ricardo Brugada, un fiel oyente de ustedes. Juan Ángel Corti le saluda cordialmente desde la República de las Chacas, dice. Y Arturo, ¿y eso se quedan hasta el final? ¿O vienen ya en estos días? No sabemos. Lo que sí que estamos teniendo una cobertura impresionante de todos los partidos del Mundial, lo estás viviendo a través de Monumental.
1: Claro que sí.
0: Lo que sí voy a extrañar es las reacciones. Sí. Sí, nos llevamos muy bien ahí con Germán. Ahí está, la reacción. ¿Cómo? Con Germán y con Ruth. Un equipazo.
1: ¿Qué pasa?
0: Por eso, Rafa dice, alguien se peinó en la cama, por eso se atrasaron el vuelo. A ver.
3: Yo estoy aquí.
0: Ahí está.

0: Le dijo bien, el tipo no te peine en la cama.
1: Y se peinó.
0: Sí. No sé, vos sabés que hay canciones que yo no entiendo la letra, ¿no?
2: ¿Qué tiene que ver?
0: Eso me preguntas. ¿Qué significa? No sé. Lo mismo que a lo mejor vos sabés, Rafa, pues, Rafa, una enciclopedia humana. Persiana americana. Yo no entiendo la letra. No entiendo lo que. Yo te prefiero fuera de foco, inalcanzable. Yo te prefiero irreversible, casi intocable. Después, tus gotas caen lentamente. Soy un espía, un espectador. Y el ventilador, desgarrándose, sé que me inspira a pensar hasta dónde llegaré. ¿Qué es lo que se fumó el tipo que escribió esa canción? Yo, pues, hay,
1: sí, tengo la respuesta, mal.
0: ¿Tenés la respuesta? Contámena, por favor. A través de mi persiana americana, sí. No sé a qué se refiere el tipo que escribió esa letra. Si algún oyente conoce alguna letra inentendible que no tenga sentido, también cuénteme un poco, así buscamos y analizamos.
1: Y la letra de la música ya te dice todo. Buen día.
0: Estamos ahí,
1: Don Mati y Don Juan.
0: ¿Sabías, Gaiger?
1: Ahí nos va a avisar nuestro señor director.
0: El señor director. Leandro ya estaba rumbo al aeropuerto, ¿no?
1: También, sí. Estamos esperando. Estaba Harry Cantero o Edgar Cantero.
0: Ah, también, sí.
1: Sí, ellos están también.
0: Van a entrar al aire. Sí. Vamos a estar esperando entonces, sí. Estén atentos los oyentes, sí.
1: Lo de persiana americana te dice luego la letra del nombre, el título de la canción, perdón. Que es una oda, o sea, sería una alusión a un voyeurista, es lo que analizan algunos, que es una persona que le gusta mirar cuando otra persona está realizando autosatisfacción, por decir.
0: Entonces
1: él mira a través de la persiana americana a una persona con una cámara cuando el ventilador, desgarrándote,
0: eso es acoso.
1: A una mujer específicamente le está mirando mientras se da una autosatisfacción, supuestamente.
0: ¿Pero por qué el ventilador le está desgarrando? ¿En serio?
1: Porque hace calor, el ventilador está fuerte y hace calor, ¿entendés?
0: Pero vos te das cuenta que es un acoso eso, lo que está cantando el tipo. ¿Por qué no se prohíbe eso? ¿No se puede hacer humor de ciertos temas y se puede cantar eso?
1: No, también entra dentro de un fetiche. Ponele que fue consensuado. Ponele que puede ser consensuado.
0: ¿Y por qué a través de la ventana?
1: Puedes mirarme mientras yo hago eso.
0: Si es consensuado, ¿por qué no entra nomás en la pieza?
1: Porque es un fetiche. Hay gente que le gusta que se le mire y hay gente que le gusta mirar. Que se llama voyeur.
0: Hay cada fetiche raro. Si existe... Yo, por ejemplo, jamás entendí el fetiche ese del pie. No entiendo.
2: ¿En la foto del pie?
0: No entiendo.
1: No solamente en la foto, en general.
0: Hay gente que le gusta el pie.
1: Que le pisan.
0: Por ejemplo, hay gente que le excita.
1: Con taco alto.
0: Puedo decir que excita. Puedo decir que excita, ¿verdad? Porque estamos son casi la 1 de la mañana.
1: Hablando de cosas
0: porque
1: profundas.
0: El pie para mí es la parte más asexual del cuerpo. Es como el codo. No le veo la sensualidad al pie.
1: Te puedes lamer el codo.
0: Pero es demasiado... Es un fetiche muy frecuente. Y hay gente que paga fortuna por fotos de pies. Qué loco que están. No sé qué ustedes piensan. Seguramente acá de entre nosotros cuatro, yo soy el único que no le gustan los pies, seguramente. Porque es un fetiche muy frecuente.
1: A mí no me incluya todavía. Yo no te dije nada.
0: ¿Y te gustan los pies?
1: Alguien sí me confirma.
0: Bueno, no vamos a decir quién, bro.
1: Sí, me dijo que diga.
0: Hay uno que...
1: Específicamente me dijo que diga.
0: ¿José?
1: Me
0: dice, sí. ¿José? Sí. No haya que enviar fotos de tu pie maravillosa, por favor.
1: Por eso justamente le dije que no diga.
0: Sí. Y así, pero y vos, no sé si querés contar o guardar
1: después de la llamada. Voy a investigar ahora. Lo de persiana americana sí sabía.
0: Sí.
1: Lo de nena no te peines en la cama no sabía. Voy a investigar eso. Porque otras frases y costumbres más o menos sí suelo saber el origen, pero realmente no, nunca me puse a investigar.
0: Exactamente. ¿Qué tal, Matías y Juan? Cuando hablan con el compañero de cabina, baja todo el volumen aquí en el televisor. O sea, se te escucha despacio seguramente lo que quiso decir. O no sé. Yo te cuento la letra de Un gato en la oscuridad. Hey. Un gato en la oscuridad.
2: Ese de una música.
0: De Roberto Carlos.
1: Sí, bueno, voy a poner más fuerte porque me especifica José que bajamos para que nos acople nomás.
0: Exacto.
1: Pero espero que hayan entendido algo.
0: Sí, acá me dice un oyente la letra del gato en la oscuridad. Ese no me parece. Ese me parece bastante, bastante entendible.
1: Puede ser una analogía y metáfora también.
0: Exactamente. Y después, hay fetiches raros como que esa. Como querer saber el color de la ropa interior de ciertas oyentes, Matías. Alberto de Capiataje. Ay, ay, ay, sea. Oyente, hola.
3: Hola.
0: Sí.
3: Buenos días, hablando José Luis Olmos, periodista de São Paulo, Brasil. ¿Todo bien?
0: Excelente, mi amigo. Qué gusto escucharte.
3: Verdad. Yo escuchando Radio Monumental 1080 pelo AM, aparejo portátil de señal fuerte acá en Brasil, muy fuerte, son limpios a esta hora de la madrugada.
0: Qué espectacular. ¿Sos periodista? ¿Vos estás en la radio también o desde tu casa estás escuchando?
3: Sí, sí, yo gozo de escuchar. Ayer escuchaba a esta hora en la radio tocando mucha música del folclore paraguayo, cada música muy bonita, una mejor que la otra.
0: Qué espectacular, mi amigo. Veamos qué gusto, bueno. Cómo llega bien la señal, sí, hasta São Paulo, Brasil.
3: Es porque las radios de AM de Brasil están cambiando todas para FM, entonces la onda está picando vacía y las radios de Paraguay principalmente, Argentina, de Uruguay, más principalmente Paraguay, las grandes emisoras de Asunción con 100.000 watts de potencia en la planta, llegando bien acá no estado de São Paulo y en el sur brasileño también, en Porto Alegre, en Paraná, Rio Grande del Sur, Santa Catarina, y yo gusto mucho de radio.
0: Digan poco
2: qué bueno,
0: mi amigo.
2: Y eso es lo que dice, porque ese horario, porque sale nítidamente, sí, la señal. Como él acaba de decir, que muchas veces radio, que era AM, pasa en FM, entonces se libera eso y agarra perfectamente. Qué bueno, Ida, qué bueno también escucharte a vos. Y también a vos te impresiona la música paraguaya, ya es muy bueno y excelente.
3: Bueno, uno de ustedes es Matías, el otro, ¿cómo es el nombre?
2: Juan, Joao.
0: Joao sería para ustedes.
3: Sí, sí, sí. Y hablan, el programa va de 0 a las 5 de la mañana.
0: De 0 a 5 de la mañana, amigo. Y todas las noches estamos, de lunes a viernes.
3: Qué bárbaro, qué bárbaro. Y la transmisión del equipo de deportes de Monumental, muy, muy bien también. Yo gosto mucho cuando el narrador habla. ¡Gol, gol, gol, gol, gol, gol, gol!
0: Arturo, Arturo Rubín.
3: Sí, sí, sí, sí, interesante. Y Paraguay, si no acontece aquel penalti para Francia, no sé si no teníamos una prorrogación también, ¿vio?
0: Sí, sí, sí, una pena. Y
2: una pena mismo, porque
0: quedamos afuera los dos, Brasil también. Brasil también, lastimosamente, una pena. Es un deporte muy injusto.
3: Brasil ya hace varias copas que esa misma cosa, se cambia de entrenador, ahora este italiano, se cambia de jugadores una parte, mas no sé, esta geración de jugadores brasileños, no sé cuándo nosotros vamos a ganar una copa, porque ahora en muchos países, ¿no? Cada vez la FIFA aumentando más los países participando, y la selección brasileña es el retrato de Brasil hoy, el retrato de la prensa, radio, televisión, retrato de los políticos, exacto, retrato de la Suprema Corte brasileña, todo medio en baja, es la verdad.
0: Exacto, exacto.
3: Ahora, Paraguay fez bonito, porque, como dice, con Alemania, ¿no? fue bien, só fue malo no primero, con los Estados Unidos. Después consiguió arreglarse, consiguió estar, fue volver al Mundial después de años que no se participaba. Qué lástima, Italia no consigue disputar una Copa del Mundo. Mas Uruguay también, el goleiro de Uruguay le dio un gol ahí que, como dice otro, no podía haber tomado aquel gol que eliminó el Uruguay. Vamos a ver ahora quién gana este Mundial, Francia, que parece mejor, no sé. Cabo Verde, la sensación de esta Copa, sí, el mundo gustó mucho de Cabo Verde.
2: Sí, como vos dijiste, Cabo Verde da la sorpresa, impresionante cómo juegan, entregó todo, es una sorpresa en este Mundial.
3: Entonces háblase que Bocinha, sí. El golero puede jugar el fútbol de Brasil, no sé, toma unos gols también, que no. él cerró los gols, cerró allí, como dice, fue bien contra España, después fue bien, mas no sé, acá no futebol brasileiro, não sei, se vai dar muito, como que podemos falar para você entender, vai chamar muita atenção se você vier acá no nordeste de Brasil, mas não sei, vamos a ver, e como está o tempo aí, aqui um pouquinho frio, 15 graus a temperatura neste momento.
2: 15 graus, Matias, acá
0: bastante, bastante fresco, parecido, estamos com 12 graus nós agora.
2: 12, fresquito.
3: Isso, Matias, fica aí na cabine, e Juan no estúdio.
2: Sim. Sí.
0: Estamos en los dos estudios, sí, los dos.
3: Es que es un poquito diferente para escuchar el teléfono a voz de uno y del otro. La impresión que uno estaba, a Matías, la impresión que estaba hablando por teléfono.
0: Ah, mira, un poco. Y, pero estamos los dos en el mismo estudio y estamos en duplex también. Puedes vernos por televisión también.
3: Ah, bueno, yo soy un poquito más, yo gosto más de radio.
0: Vos sos más radial.
3: Así de escuchar en radio mismo, de radio. Y toca música también, ustedes tocan música.
0: Música, sí. ¿Querés escuchar algo? Te vamos a complacer el pedido.
3: Opa, que yo gusto de las músicas antiguas, así, de las músicas más de arpa, de Luis Bordó. Luis Bordó toca
0: sí,
3: bien.
0: Sí, sí, vamos a preparar.
3: Bueno, ahí alguna hora vuelvo a llamar, vamos hablando a veces de noticias, como yo gusto de política, gusto de hablar de economía.
0: Cuando quiera, está abierto acá el teléfono, puedes llamar cuando quiera, mi amigo.
2: Cuando quiera pueden hablar con nosotros.
3: Ahora, elecciones en Brasil en octubre, ahora comienza pasando el mundial, vamos a comenzar con las elecciones. Tengo la impresión, no sé, que Lula tiene, tras pesquisas, acho que hoy, por ejemplo, tiene chance de ganar más un mandato. Más vamos a ver los hijos de Bolsonaro, cómo va a ser la campaña, exacto, tal cosa. Problemas acá, aquí tienen problemas de con banco, corrupción, políticos envolvidos, ministros de Suprema Corte también algunos. Problemas, como que te vamos a decir para usted la cosa. Es así que funciona Brasil hoy.
2: Y así es.
0: Igual, así es, mi amigo. Un gusto hablar contigo y te esperamos siempre cuando quieras. No sé si vos estás en alguna radio, en alguna emisora también.
3: Aquí en Brasil yo soy así un corresponsable. Hablo para 10 emisoras de varias partes. Hablo en Paraná, hablo la en Santa Catarina, Rio Grande del Sur. Tengo algunas radios aquí del estado de São Paulo. Minas, Bahía, Mato Grosso del Sur.
0: Mira un poco. Bueno, y cuando quieras y cuando se pueda, nos gustaría tenerte y conversamos un poco.
3: Opa, vamos, con mucho gusto. Yo me recuerdo cuando entró en aire Monumental 1080, me recuerdo ya hace unos 15 años, ¿no? Por ahí, 20 años. 20 años, acho.
2: 16
0: años tiene, sí, 17 años. 16
3: años, más 16. O menos, tantas cosas,
2: 16
3: años,
0: monumental,
3: que tiene ahí el Canal
0: 4
3: de televisión, ¿no?
2: Sí, sí.
0: Exactamente, sí.
3: Y está viendo cómo yo acompaño las radios de Asunción, yo escucho una, otra. Y,
0: claro.
3: Un abrazo, el tiempo cuesta dinero, como se habla por acá. Exacto. Entonces, ustedes, agradezco la atención y toca el barco, como se habla por aquí. Vamos.
0: Muchísimas gracias, mi amigo. Muchas gracias.
2: Buenos días.
0: Bueno, un gusto.
2: Me gusta hablar con nuestro vecino acá, sí, en Brasil. Sí.
0: Juan es eso que habla con un extranjero y se le pega el acento. Vos sabés que...
2: No, se llama Pojo.
0: Ah, vos sabés, no se nota que...
2: No, se llama Pojo, Ariama, Pojo brasileño. Un día...
0: Pero se nota que sabe. Mi papá, por ejemplo, maneja muy bien el portugués, ¿sabes? Y él habla con un extranjero insoportable, como se le pega el acento. Pero hay gente que así, a vos no te pasa, Rafa, cuando hablas con un extranjero y se te pega el acento. Pero hay algunos que son exagerados, bro, ¿verdad? Sobre todo si habla con un argentino, algo. Hay paraguayos que se van 2-3 días.
1: Ah, no, con los argentinos no me pasa.
0: Pero con los argentinos
1: sí,
0: te va a estar al aire.
1: Suele pasar porque tenés que tener una especie de acento para que te entiendan también. Y por ese lado se me pega, pero no al hablar en español.
0: Exactamente.
1: Al hablar en español se me pide.
0: Muy abrigado. Muy abrigado. Ese es gracias.
2: Abrigado.
0: Abrigado. Tenés que abrigarte. O sea que si vos te abrigás, entonces estás agradecido. Ya sé, ya estoy haciendo un chiste. Oyente, hola.
4: ¿Te acuerdas,
0: Matías,
4: Don Juan
0: Rojas? Vos sé, guardia.
2: Va a la puerta.
4: Tranquilo, pa. Que mucho sea la declaración de otro medio de otro país, la comentario de Paraguay, Francia, de mucho dijo que Paraguay es un equipo demasiado sucio, juega. Qué loco ya. Está, viste. esos mexicanos, Dios mío, cómo le critican de Paraguay, ya, Paraguay no hay que ser de güey, ya. El ADN paraguayo, pues, el único es lo que me gustó, es sí. Un periodista argentino lo que habló, que Paraguay es un equipo aguerrido, que es la pecha antes de ganar, ¿sí? Porque el juego es pues, competitivo. ¿Sabe quién dijo ese? No es periodista, ese es un técnico que es River, Gallardo. El único es el tipo que entiende el juego. Paraguay tiene un ADN. Vamos a comparar a los jugadores europeos a la coña de haber jugado latino. Europeo mundo usted se cuela, ellos pues juega piqui piqui, juega de
2: no usted se cuela de marcar, se cuela,
4: ¿eh?
2: No usted se cuela de marcar, se cuela,
4: tía, desde esa Paraguay esa hoyo cola y balbola la Mbappé no hace nada, esos tipos no hacen nada.
2: O Cañete, ¿verdad?
4: O Cañete y Cuey. Impresionante, este penal, un penal dudoso, pues de mi opinión, este penal no hay que cobrarse, una locura. Seamos ahorita de ejemplo, suponemos que el Paraguay va a ver, ya puede Francia, el Paraguay favor, va a penal, no va a cobrarse, jamás no le va a cobrar. Impresionante, ya. Hasta ahora me tengo todavía esa espina, sea, legalmente, y me ayer a renegar. Le llevamos ya a los 80 minutos, parece que le metió ese gol.
2: Ya aguanta ponazo, ¿eh, David?
4: Pero yo te comento, Juan la ya está y ese ocate 0-0, 90 minutos.
2: Ya caruta, David.
4: De ese tipo para güey, como ingresa ya de muy ni ahí para güey, ni entregar su pe.
2: No.
4: Casi le empatamos otra vez. Así. Qué mucho habla esta gente, Dios mío, o sea. Paraguay, o sea, anda la pecha, pensa que ganamos ahí, su pe. Está jugo uruguayo a la Paraguay. Impresionante. La timona de Uruguay eliminada, dice, ah. Qué puta carajo, o sea.
2: Ecuador también.
4: Ecuador también es un equipo aguerrido, competitivo, un betín de mañana.
2: Sí.
4: Ojalá que sea Colombia la que oye, o sea.
2: No, Colombia, Argentina, pues es lo dos, ¿vale? Entonces, ¿cuándo hay podido equipo? No, y, a ver.
0: ¿Contra quién juega Francia el jueves? ¿Uno sabe?
2: Marruecos.
0: Yo soy. No sé cuál es el gentilicio de Marruecos, pero. Yo soy marroquense.
4: Matías.
0: Marroquí.
4: Mañamina de la jugo europeo. Yo estaba mirando el jugo europeo, pues. Jugo señoritas, cuando jugaba de cate, de toque. Piqui, piqui, venga. Impresionante, o sea, para un paite de Mbappé, un viejo hay que ser de vida, o sea, no hay que ir, es lo que tipo, o sea. Ni una vez no sé yendo no más allá algo, Qué puta cagón. Ni ande ya Brasil ahí, ya.
2: Sí.
4: Pero Brasil, si anda aquí, no.
0: Ya no es más el mismo de antes, mira, te lo dice un compatriota.
2: No, es más el mismo.
4: Es bajísimo, está el peor que nosotros, pero ahí viene de DJ.
2: No.
4: Yo estoy viendo ayer de estar en la jugada de ella.
2: No, él mismo, más. Desapareció a esos jugadores. ¡Clac! El juego no. Benito desapareció.
4: Ronaldinho Gaúcho, ese Roberto Carlos y el otro, ese, ¿cómo se llama? Ese Cajú.
0: Roberto Carlos tiene un millón de amigos.
2: Romario. Romario.
4: No, hasta tarde que la tenía hasta donde iba otra vez finando ya de ellos cogerme, ya vean.
2: Sí.
4: Impresionante los goles, ya lo cogen, pasar la timosamente ya. ¿Cómo se plaguea eso brasileño? Yo estaba mirando hace un ratito nomás la prensa, ¿qué hace? ¿Dónde va a ser otro fase? Impresionante ya. Yo de mi parte, que hice, ni malo me llamo, aquí. impresionante ese tipo de cómo cambió el juego en el segundo tiempo. Me parece que iba a cambiar el juego ya. Muy Neymar. El único es ese tipo que te competita del día, por más que sea la Ituyama, ¿verdad? Y con Ituyama ya, pero. Estamos muy llamados a adentrar, güey, y esa, un y la juego brasileño. Pero lastimosamente el técnico no fue confiado, o sea, me llevo última hora.
0: Sí.
4: Vamos a llevar penal de. Ojalá.
2: A pesar de.
4: Lastimosamente seguimos muy llenos, o sea. Y vamos a ver Argentina y Colombia, va a ser porque. Poco pala, no vamos a hacer daño, Andrés.
2: No, vamos, coñamos, Taití. Oye, en vos, todo lo está, oye, en vos, todo lo está, se recuerda que lo vamos a coger. O guapo, hágalo, vea. Después yo.
4: No, creo que le operé, me ha dicho Marruecos, con Rafa, me ha dicho, no me necesito cuerda, con Rafa, no creo. Pongan nada, es Argentina. El único que se va a dar la Sudamericana es Argentina, Colombia. Ojalá.
2: Pues mi otro ojo, mi africano, que hago, o sea, este más poco, y acá. Y Sambo, y dice.
4: Ayuda Colombia ya.
2: Y Sambo, ¿no?
4: Colombia puede ganar de gana, ¿ve?
2: Sí.
0: Sí.
2: ¿Y cuál es, ¿no?
4: Pues bueno, Matías, llamo a otro oyente.
0: Dale, Guaria, tengo que irme a la pausa. Antes de la pausa, decime una cosa.
4: Sí.
0: No le vas a mandar saludos a Carte por su cumpleaños.
4: Ah, Evito. Anduve
0: ahí.
4: Anduve
0: ahí
4: de clase, yo con 130 años y cojetas
0: ahí. ¿En serio? Sí, bueno. Ya está, ya, Guaria.
4: Hoy va,
0: chao. 1:03, hacemos la pausa, señor
2: Juan. Sí, señor.
0: Ya venimos.

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1: La Unión Soviética de 1966 firmó la mejor actuación mundialista de su historia y se metió entre las selecciones que dejaron marca sin haber sido campeonas. En el Mundial de Inglaterra alcanzó las semifinales, gracias al orden y el rigor táctico. Su máxima figura era Lev Yashin, la araña negra, uno de los arqueros más legendarios del fútbol. Ganó sus 3 partidos en fase de grupos, derrotó a Hungría en cuartos de final, pero cayó ante Alemania Occidental en semifinales. A pesar de tener otros buenos equipos, nunca más llegó a esta instancia.
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0: Bueno, estamos de vuelta, señora, señor. 1:18 de la mañana, 12 grados con 4 décimas en la República del Paraguay. Seguimos en Madrugada Monumental. Ya estamos en directo a través de NPI. Así es que saludamos a todos nuestros oyentes que nos sintonizan a partir de la 1 de la mañana. Vamos hasta las 5. Esto es Madrugada Monumental, primera edición de la semana. Me voy a poner al día con los mensajes de WhatsApp. A ver. ¿Vos sabés que me manda acá en el WhatsApp de la radio? Me manda un oyente. Sí, estamos por YouTube. Y me manda una captura donde efectivamente sí estábamos transmitiendo por YouTube. Pero yo entro a YouTube y no veo. Entonces no sé. No sé qué es lo que pasa realmente. Muy buenas noches, Madrugada Monumental AMTV. Saludos Matías y Juan Agüero para llevar mate de don Juan Agüero. La yerba mate, burrito y bolso. Saludos a José y Rafael y a todos los que hacen la programación de Monumental AMTV. Dice, buenos días, ¿puedes decirnos qué países eliminados?
1: Ahora salimos.
0: Mira, pues, cierto que Estados Unidos eliminó, dice. Buen día Matías y Juan, acá haciendo una cena, desayuno con mi novia Joa. Si quieren les acercamos un poco de facturas para acompañar con su mate. Guille les saluda. Ah, la pinta, Guille, qué rico se ve ese.
2: Oye, cualquiera.
0: Sí, a ver. Matías. Tenemos audios. Buena madrugada Mati, Juan, Rafa y audiencia. Mi saludo para todos, Guardia Capiateño, dice.
3: Disculpame un ratito nomás, buen día para ustedes, para la audiencia renovada de NPI. Por algunos comentarios que hay en YouTube nada más me preguntan si la Albirroja va a saludar. Y que supuestamente estaría en camino a Bruvillaroga también. Eso sí, todavía no tengo confirmado, pero al menos el despliegue de la llegada lo vamos a estar teniendo en la transmisión aquí por Monumental, ya pasadas las 5 seguramente, con los compañeros de La Lupa. Pero igual antes ya vamos a tener contacto con Edgar Cantero, que nos va a estar comentando todo el despliegue que se está ejecutando, en dónde están en estos momentos. Tenía entendido que ya están pasando un poquitito la zona entre el Caribe, Curazao, casi cerca de Colombia. Mirá, ya estaba llegando el avión de la selección, pero seguramente con alguna escala, sí. Que luego después eso va a variar un poquitito el horario, o capaz sea directo. Eso es lo que no tengo entendido todavía, pero ya nos van a estar comentando. Y sí, estamos saliendo por YouTube ahora.
0: Ah, bueno, muchas gracias, señor. Confirmado, entonces estamos por YouTube, sí. YouTube un lunes, mira, va a llover empanadas. Oyente, hola.
4: Hola, Matías, buen día.
0: Va, te copio.
4: Bien, hola estimado señor Juan, gusto verlo como siempre.
1: Buen día, maravillosa.
0: ¿Cómo está la peor analista deportiva del mundo?
4: Oye, si vos no vaya a decir más, si vos no entendés, no puedo entender. Yo que te quiero, Mati, sabes lo que pensamos.
0: Yo no.
4: Hola, Rafa. Bueno, no importa. Bueno, Mbappé. Dale Mbappé, habla también.
0: No, déjate, me podés decir lo que quieras, menos eso.
4: Me rechazaste. Mira, te quedó. Él responde mal también.
0: José, ¿qué te rechazó? Hola, Rafa. Che, a José le gusta, a José le gusta los pies, dice. Escuchate, bien.
4: Ahora sí, escuché, porque también escuché que me mencionaste hace rato y la verdad que quise entrar y no pude. Esperé mucho en línea, fue corté.
0: Qué suerte.
4: Qué malo. Hola, Rafa.
0: Hola, dice.
4: Ah, bueno, gracias por el saludo también. Se ganó el partido, vos sabés que la verdad que yo lloré, sinceramente. Lloré, me dolió porque estábamos a punto
0: de. Te dolió, vio.
4: Sí, me dolió. Sí. Ah. Y lo único que puedo decir, voy a decir esto. Estuve mirando así en las redes sociales y había sido todo lo que dice Mapre, hay que hacer. Si no estás en el partido. No, él sale, o hacen lo que yo digo o salgo. Era con Mbappé. ¿Verdad? Y otra cosa que quiero decir es que para la FIFA tal vez no somos campeones, pero para el mundo entero sí somos. Y se vio eso en las redes sociales.
5: ¿Cómo
4: así? Me di cuenta cómo nos aprecia, no nos quiere, ¿verdad? La verdad, para mí, pues, fue un penal bien cobrado, cierto, pero también hubo errores que no nos cobraron. Si era Francia, un Mbappé que hacía la falta, no le iba a cobrar. Y bueno, lo que pasa es que no pueden permitir, digo yo, mi punto de vista, que un sudamericano le gane a un europeo. Y tenía que salvar el árbitro de alguna forma. Eso yo pienso.
0: Yo pienso que tendría que hablar de cualquier otra cosa menos de fútbol.
1: ¿Por qué voy a decir?
0: No le sale, Juan.
4: Claro que sí me sale.
0: No te sale.
4: La FIFA, yo voy a decir la FIFA. Si alguien escucha la FIFA, no me importa.
0: No vaya a hablar de la FIFA, te van a quitar tu visa y nada.
4: No, yo quiero decir que para ellos no somos campeones, pero para el mundo entero sí.
0: Está bien.
4: Y ojalá que le toque a Argentina y que le gane a Francia. Ojalá. La vez pasada, Vito, ayer en la calle estuve haciendo entrevista a la gente que le pareció el partido y no me gustó cómo respondió un muchacho.
0: ¿Quién?
4: Le preguntó, no puedo decir el canal porque no es el canal de ustedes.
0: ¿Qué dijo?
4: Le estaba preguntando, ¿qué te pareció? ¿Quién pensás que se merece la copa? Le preguntó a un muchacho. Y le dijo, que se merece Argentina, le dijo. Le dijo, no se merece otro. Y ahí fue que respondió mal. Pero lastimosamente no hubiera dicho eso porque los argentinos no defendieron mucho. Lo hubiera dicho, en otras palabras, ellos son campeones, sí. Pero es bueno que se le dé la copa a otro, ¿verdad? Respondió mal, lastimosamente. Y bueno, somos campeones igual. ¿Y cómo era? Iba a decir, le quería nomás decir algo al señor Roque. Le estuve escuchando. Y él dijo, cierto, la pasión no se va a cambiar nunca. Pero hay un punto importante, y voy a decir este punto importante, porque yo creo en la Biblia y me baso sobre la palabra. Él dijo que uno puede cambiar el sexo si quiere y todo, ¿verdad? Y eso me quería corregir, porque la Biblia dice que a Dios le hizo hombre y a la mujer.
0: Claro, pero vos no entendiste lo que quiso decir. Lo que quiso decir es que alguien que es hombre y quiere ser mujer, hasta eso puede modificar, pero vos podés modificar tu gusto, o sea, que vos querés ser mujer, lo que no podés modificar es tu pasión y tu club.
4: Sí, entendí eso, Mati. Lo que yo le quiero decir, uno va a cambiar si quiere, es, yo siendo, me pongo en el papel de hombre, quiero ser mujer. Jamás voy a poder ser mujer por más que me cambie, porque hijo no voy a poder tener jamás siendo hombre. No voy a poder cambiar. Eso es lo que quería yo aclarar, ese punto importante.
0: Sí.
4: ¿Y qué al pie le gusta José? ¿Qué? Al pie, de no sé de quién, ¿verdad? Le gusta al pie, no sé de quién.
0: Ah, no, a José lo que le gusta los pies.
4: ¿A de quién? ¿De él?
0: No, que viste que hay gente que le gusta los pies, que le atrae los pies, ¿entendés?
4: Ah, ya.
0: Y acá Rafa y Juan no me quisieron contestar si a ellos les gusta el pie. A mí no me gusta.
1: A mí no.
0: ¿A vos tampoco, Juan?
1: No, no, para ellos también.
4: Depende, ¿verdad?
0: A Rafa le gusta la pierna de pollo, dice.
4: Ah, sí me gusta.
0: Y vos tenés, maravillosa, ¿vos tenés el fetiche ese del pie o no?
4: ¿El qué?
0: El fetiche del pie.
4: ¿Qué es eso? Perdón, vos mi ignorancia.
0: Ay, Dios mío, ¿sabes cuántos años tenés, maravillosa?
4: No sé qué es lo que eso es.
0: ¿Vos no sabes lo que es un fetiche, vio?
4: No, perdón por mi ignorancia, dije, no sé.
0: Ay, Dios mío, se hace la santa. No sabes lo que es un fetiche, wow.
4: No sé.
0: Bueno, busca en internet y llamame otra vez y decime si
4: entendés. ¿Cómo? De letra un poco al pasito.
0: Fetiche.
2: ¿Tienes el callo, vio?
4: No sé.
2: El callo,
4: pero.
2: Metiche, yo entiendo
0: que
2: dice.
0: Te
4: hace. El callo que
2: te trae
4: algo fiebre.
0: Dios mío.
4: Te ríes, Juan. Decime un poco guaraní.
0: Juan, vos no le podés explicar maravilloso algo con un fetiche, pues no entiende.
1: No, pues ella lo sabe.
0: Se hace nomás con la santita,
4: sí. No, no sé,
0: de
4: verdad. Yo te digo.
2: El callo,
4: pero
2: callo.
4: No sé qué es. No sé, sí, perdón, pero no sé.
2: Yo
4: sí
2: no, el callo.
0: ¿Sabes qué parece? Parece esa chica que te dice, no, yo nunca vi porno, por ejemplo, ¿entendés?
4: No, ese no es lo mío, onda. Usted que me dijo, muchacho, en serio, le decía
0: que... O sea que vos sos virgen, entonces.
4: Claro, me dice un señor que quiso conocerme, un extranjero, y bueno, dije yo, y entonces fuimos a tomar en un shopping, a cenar y todas esas cosas, y sabía, los hombres sí te tantean. Quería el cutie plancheo después de conversar 3 días y eso. Y yo le dije, te conté lo que me dijo. Yo le dije, anillo en el dedo, sin problema el cutie plancheo. Claro, brasileño era. Pero dijo otras palabras. Y me dice, legalmente que te conocí, para mí vos otro planeta, me dijo.
0: Sí, eso, entonces, yo concuerdo con él.
4: Sí, soy. Me encanta ser diferente. No sé, así, eso me encanta.
0: Bueno, anda a buscar lo que es fetiche y llamame otra vez, sí.
4: Bueno, espera, mi mami te va a saludar un ratito.
0: Dale, porque tengo llamadas, ¿sí?
4: Perdóname nada. Vos sabés que te quiero mandar algo en tu WhatsApp, o sea, que en el WhatsApp del programa. ¿Verdad? Vos sabés que me tocó mucho el corazón. Y si vos ves, y Rafael me permite que saque eso en pantalla.
0: José Coel, que se encarga de la imagen. Rafa, esos niños. No entendés, pico todavía.
4: Ah, bueno. Josecito, es una imagen de un brasilero cantando nuestra música paraguaya, pero tienen que escuchar qué dice. No. Maravilloso, en serio.
0: No.
4: Me encanta. José, por favor, me permitime que todo el mundo vea eso. A mí me alegró tanto el corazón, no, sinceramente.
0: Dice. No, dice.
4: ¿Por qué yo quiero? Si el porno te lleva a mostrar.
0: ¿Cómo pico? Vamos a mostrar eso en la tele.
4: Y esto que es tan lindo que nos dedicó los brasileños a nosotros,
0: pero
4: ¿cómo no van a
0: mostrar? Pensar que nosotros somos Canal 99,
4: ¿vale? ¿Por qué?
0: Ay, Dios mío, no sabes lo que es el Canal 99. ¿Vos no tenías cable antes?
2: Sí, pero nosotros no
0: veamos
2: otra cosa.
0: No. Bueno, gracias, dale.
4: Espera que vaya, Mati.
0: Dale, porque tengo oyente.
4: Tiene que
0: esperar,
4: yo tengo
0: 7
4: minutos.
0: Y el oyente ahora está esperando. Nos fuimos con la pausa, ahora el oyente está esperando hace 5 minutos ya.
4: Hola, Juan.
1: ¿Qué tal, señora? ¿Vas a
2: ver?
0: ¿Qué? Ah, tranquilo, tranquilo, va.
2: José, ¿José estuvo trabajando contigo en el conejo?
0: No, ¿por qué?
2: José,
4: Yo tenía flequillito, maravilloso.
2: Tiene el lacio. Lacio, parece que tiene, no sé, así. Decirle un poco a usted que vea un poco el nuevo estilo de
4: maravilloso. No, que no vea.
2: De maravillosa. Pues, un poco,
0: bueno, le voy a decir.
2: Y mira, le voy a poner su foto.
0: Dale. Gracias, Martina. Chao, chao. Hasta luego, hasta luego. ¿Sabe qué pasa? Va a entrar nuestro compañero Juan para comentarnos,
1: claro,
0: el tema,
1: claro,
0: de la Gaviboja, por eso sí, nomás. Claro, nos vuelva a llamar después. Escuchamos audio mientras, a ver.
5: Vale, Juan. Audiencia, Juan.
1: Tranquilo.
5: Audiencia. Y al respecto al partido de ayer. Anteayer, por ejemplo. Yo quiero opinar. Paraguay se plantó bien Paraguay, pero no pudo nomás, no. Viste que si vos jugás a ellos así a la loca y a la mitad, te va a ganar, pero tenés que defender únicamente, si no te va a ganar 2-0. Paraguay se defendió y pensaba jugar contra golpe. Pero justo en Ciso ahí se compuso y ahí se va la mierda de Paraguay. Hicimos lo que pudimos y vamos a ver hasta cuándo todo el mundo dice que el técnico no tiene que continuar más. Pero si viene otro técnico va a empezar otra vez de nuevo. Ahí tenemos que ver qué es lo que va a pasar.
0: Sí. No, yo creo que con Alfaro estamos muy bien.
5: Mati, pero al respeto de Mbappé, sea otro socio de Paraguay, yo decía. No, Paraguay, yo informé, muy nervioso yo de todas las horas, pero no ponderé ese, güey, sea. Todo el mundo dice que Mbappé iba a pasar todo encima, esto, no, ya, pues, ya, no, estampilla ya ese, güey, sea. Ay, pues, hoy ya leían eso, ese, güey. A pesar ya, wow, mira, a pesar. Porque, acuerdo, siempre ganar 3-4-0, porque dominando Jay ese. Ande con a vender ya no van a estar las 3-4-0, sí o sí van a estar ahí que ande ya no se quiero. Me ese cayó ya. Pero lamba pio, mira se va a meter grande y a la mitad en dulce se amba se a lamba pio y comía se a la paraguayo y va a la tanto y que venía alimentada y algo. Ando a ese a la alimentación la estadía. $150,000 por día es la estadía a pagar. A más vivimos misa y cosas. Miao, cayó para que yo ya no me mantenga. Mañana para guayito y ya prosan a ponde ahí, esa. A pea, pese ya jugar, sea jugando ni campeña, la técnico se llena, pero. Ya está, tiene número 9 los atañan de esa. Mañana, pensa ni me ponte.
0: Bueno, 1:32, 12 grados, 4 décimas la temperatura en Asunción. Bueno, ya está nuestro compañero Javi Cantero en línea con nosotros, señor Juan, y audiencia. ¿Cómo te va, compañero? Buen día, adelante.
6: Buen día, ¿qué tal? ¿Cómo están? Saludos cordiales para todos ustedes. Nosotros en estos momentos nos encontramos en Nueva York. Comentarles que después de 30 días de cobertura sentimos la lluvia. Tuvimos 2 horas de ruta con el compañero del doctor Andrés Riquelme y la lluvia incesante, fuerte, incluso hay alerta de inundaciones y esto puede llegar a tener hasta las 3 de la mañana en la zona de Nueva Jersey, de Nueva York, de Queens, de la parte de Filadelfia también. Bueno, así está la cosa. Y el avión de la selección que es vuelo charter, que en estos momentos está al aire y seguramente...
0: Justamente estamos viendo ahora, estamos viendo en pantalla justamente, sí.
6: Qué grande. ¿Qué parte mismo se encuentra ahora?
0: Pasando el Caribe, me dicen acá.
6: Excelente, espectacular. Bueno, y salieron hoy a las 7 de la noche acá, 8 de Paraguay, son 9 horas de vuelo, así que seguramente están llegando en la madrugada o ya amaneciendo en Paraguay, la selección que tuvo su participación en esta Copa del Mundo.
0: Impresionante, vos sabés que se fue retrasando un chiquitito más porque estaba previsto para las 4, finalmente creo que van a llegar tipo las 5, las 6 más o menos, 5:45 me confirma acá.

0: compromiso ante Francia, al final los jugadores franceses terminaron quejándose mucho de la forma en cómo jugamos, de lo que es el rigor físico, la agresividad y todo eso. Pero en definitiva, Paraguay le marcó la cancha y morimos de pie, sinceramente. Uno quería que Paraguay vaya un poquito más, los jugadores también se creían, se pensaba. Pues bueno, esto es fútbol y bueno, por detalle se define un partido en Copa del Mundo y es lo que pasó el día de ayer.
1: Decime, ¿qué hay de cierto que Santi Peña le va a recibir a los muchachos que se van a ir por Buru Villarroa? ¿Ese está confirmado o no?
0: No, la información que manejamos nosotros es que el presidente le va a recibir en el espigón presidencial, ni bien aterrice en Paraguay. Es la información que tenemos ahora. No sé cómo viene la agenda al presidente, pero la información que tenemos nosotros es que le van a recibir en el espigón presidencial, ni bien aterrice el avión.
1: Sí, Juan, no sé si vos le querías hacer alguna pregunta al compañero.
2: No,
1: de Nueva York.
2: De Nueva York. ¿Qué tal, compañero Mate? ¿Cómo viene el aporte? Ah, pero en Guaraná, buen día. Monta y cuay, Mate, coay, nada más. Hora y bebé, nada.
1: Y casi va un poquito
0: acá,
1: menos.
0: Acá recién son las 12:36. Estamos
2: al mediodía.
0: Arrancando el día lunes.
1: Ah, dos horas.
2: Y bueno, no, la... Bueno, Paraguay dejó todo, ¿verdad? Inclusive hay otros países comentaristas que comentan que Paraguay dejó todo y demostró que no es como piensan los demás, que fácilmente le puede ganar a Paraguay. No, se defendió, tuvo su oportunidad y lastimosamente ese penal que no estaba previsto ocurrió y bueno, gracias a eso se ganó Francia.
1: Por culpa de eso, mejor
0: dicho. Claro, claro. Sí, por culpa de eso, la verdad. Pero bueno, son detalles, son situaciones, momentos. En un partido donde no aparecieron las figuras estelares que venían marcando prácticamente 3 goles por partido, se le cortó esa racha.
1: Sí.
0: Y si Francia llega al título, se va a recordar este partido como el más difícil, sin lugar a dudas, porque Paraguay le mostró la cancha, le jugó al físico. Al término del partido celebraron como si fuera que ya fueron campeones del mundo. En términos coloquiales, lloraron mucho los franceses al terminar el partido.
1: Sí, y durante el partido también lloraron bastante, sobre todo Mbappé.
0: Sí, totalmente.
1: Me imagino, me pongo en el lugar de ustedes nomás, una sensación agridulce, más estirando a dulce, porque como todos queríamos que Paraguay continúe, pero... Por otra parte, ese trabajo maravilloso, obviamente todavía no termina el Mundial y todavía no acabó el trabajo de ustedes, pero esa cobertura monumental, o sea, no hay otra palabra para describir como justamente el nombre de nuestra querida emisora, o sea, tanto desde acá y sobre todo ustedes de allá, un trabajo impecable que están haciendo, seguramente están muy contentos por ese lado también.
0: Sí, totalmente. El gran trabajo de todos los compañeros, el equipo desde acá, independientemente a la diferencia horaria, los chicos en producción, en coordinación, en producción, o sea, todo el trabajo para que las transmisiones puedan salir correctamente, las coordinaciones, los horarios, la forma de trabajo que íbamos teniendo. Y bueno, y eso no nos lleva a nosotros a mejorar y a estar a la altura también de la audiencia que vivió con todos nosotros este mundial, que va a marcar un antes y un después definitivamente para una generación que no llegó a verla a Paraguay en mundiales, ¿verdad?
1: Sí. Que ahora lo pudo vivir por primera vez. Yo hablé con mucha gente, Juan, sí, así de 15 exacto. a 20 años, y vos no le podés, eso es lo que siempre digo, vos le podés contar lo que fue... Sudáfrica 2010, por ejemplo.
2: Pero no es lo mismo.
1: Pero no es lo mismo que vivir. Y ahora sí. Vivieron algo exactamente igual. Porque la otra vez fue cuarto de final. Este fue una especie de cuarto de final. Creo que llegamos porque hubo más equipo. Hubo una ronda más. Y realmente lo que se vivió fue espectacular. Nada que objetar a la selección. Y lo más importante, que ya estamos clasificados para el siguiente mundial, mi querido Harry.
0: Exactamente. Así mismo es. Ahora toca trabajar. Toca... ese trabajo de 4 años que se viene a partir de ahora, porque tiene que haber una renovación también dentro de la selección, porque vamos a tener jugadores capitanes que no van a estar presentes a cada 4 años, no por una cuestión futbolística, sino por una cuestión de tiempo, de edad, de años, y que hoy por hoy dejan su mensaje, que se sienten orgullosos de haber dado a

0: Paraguay este sitial nuevamente al mundo y que no pasen 16 años otra vez para faltar en un mundial, ¿verdad? Así que tenemos la gran chance de jugar de local, de ser locales en Asunción. De acá con los compañeros y con el doctor Andrés que me estábamos hablando, decíamos, ojalá que nos toque en fase de grupo Francia para que le hagamos sentir lo que es jugar en Sudamérica de verdad. Ya buscamos la revancha para la próxima Copa del Mundo. Y en el medio tenemos la Copa América, que era que en el 2028, y creo que va a ser también un punto de inflexión donde para saber cómo estábamos, cómo llegamos y la renovación por sobre todas las cosas de la selección.
1: Totalmente, y definitivamente ya no vamos más a pegar 16 años, porque en el 2030 ya estamos ya ahí, como vos decís, ojalá que nos toque Francia y ojalá que nos toque con Mbappé nuevamente.
0: Ojalá que sí, eso es lo que uno espera, ¿verdad? Y como decía el profe en conferencia, uno para ganar tiene que aprender a perder. Yo creo que de esto se aprende y los jugadores jóvenes que hoy vivieron su primera Copa del Mundo ya van a estar mucho más maduros, ya van a estar en otras instancias y en otra etapa de la vida, y vamos a tener un plantel mucho con mucha más jerarquía, y esperemos que eso pueda ayudar para poder llegar más lejos y definitivamente podamos pasar no solamente al quinto partido, sino llegar a semifinales o pelear una Copa del Mundo. Es difícil, complicado, pero se puede.
1: Y decime, ¿hay alguna conferencia prevista, alguna para cuando llegue Paraguay acá? ¿O todavía no hay nada confirmado?
0: No, la verdad no sabemos. Desde el Fion ya va a depender de lo que es justamente la gente del departamento de prensa de la selección.
1: Bueno, excelente, compañero. Si no hay nada más que agregar, entonces te esperamos. Vos sabés que estamos acá en madrugada monumental hasta las 5, entonces si en algún momento de la madrugada podemos entrar nuevamente, te esperamos y seguimos hablando.
0: Dale, señor, sin ningún problema. Estamos para informar y ayudar a la audiencia también y a todos los compañeros de la noche madrugada, que realmente es un trabajo admirable. Y bueno, desearle también el mayor de los éxitos en el trabajo, y estamos atentos a cualquier cosa.
1: Muchas gracias, compañero, y gracias. Muchas felicidades por el trabajo.
2: Gracias, excelente trabajo, compañero, y te agradecemos infinitamente por la nota, por el reporte, cada paso del movimiento de la selección paraguaya.
0: Dale, abrazo grande.
1: Hasta luego. Edgar Cantero, alias Harry. Este es como las noticias que vos pasás también, Juan.
2: Sí.
1: Tiene su alias también.
2: Sí.
1: Sí, señor. Desde el lugar de los hechos, como se dice. 1:42. Me equivoqué. Yo dije 2 horas. Una hora de diferencia. Nomás decide 12:42 allá, ¿verdad? Así es que bueno. Tenemos oyente. Hola.
3: Buen día, Matías.
1: ¿Cómo te va, Yolanda?
3: Y acá en la lucha.
1: ¿Por qué te fuiste al mundial? Que fue, ahora que se eliminó Paraguay, y volviste a llamar después de mucho.
3: Sí, volví.
1: Desde que arrancó el mundial no llamaba más, Yolanda.
3: Me regalaron el pasaje y me fui.
1: Te invitó, invitada especial de Donald Trump, fuiste.
3: Invitada especial de Donald Trump, qué bárbaro. Buen día, don Juan.
2: Buen día, señora Yolanda.
3: Se embocó. Vengo a cambiarse la seductora, se pojaja.
2: Ah.
3: La 1, la siesta se echa a quemar hasta las 6 de la mañana.
2: Ah, de ese, a
3: la
2: mitad.
3: Ni la radio ni la tele.
4: Se fue a ver, se fue.
3: Don Juan, apurando usende con el permiso, Matías Casola.
2: Bueno, apurando usted.
3: Tengo ya por 15 días cuidarse, me voy a llevar 3 la pata. 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Porque una vez una señora me llevó de regalo cuando estuve en la casa de mi hija. Y me fue rico.
2: Sí.
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3: 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Porque sea la opeja o la columna.
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2: 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Ahí viene.
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3: 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Jala nanagua, a veces güera jala don Pascual, que era chofer de Canal 9 de Mario Bracho.
2: Ay, ¿cuál es eso?
3: Igual. Bueno, asegura hace chubay. 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Ajá, consulta, y es justo el tiempo ahí, dijo al año de radiografía. Ah, te invita que hubiese hecho comía mi radiografía en Jane. Aunque se vamos a ir recién anduvo la radiografía. Ah, yo llegué a la doctora, no hice en el hoy, hay quien de más. Hace dame en la radiografía, voy a fiscalizar. Ajá, chéganos acá, saca todo tu ropa, anoje. Jope, ya te vamos a hacer otro, pero si ya vamos a hacer. Ah, pues ya, ¿cómo le iba ya? Ahí dice, no sale con nada. Va a verte, no sé. Jope, pues ya vamos a decirte en qué trolampo ya. Jope, ese te mil en cáusula. Va a ver, no llevo ese, a ver, que todo la ayuda que hace en demás. En pastilla, usted deja allá o hasta 5 minutos. A ver, oye, pues llevo a la dolor. Pero aquí con la virtud, hombre.
2: Es que tú la virtud, pero hago, no me envío, que tú hay bebé cigarrillo, que tú hay pichero, bebé pillata, que hago piriritas en la.
3: No me envío, oye, botarse.
2: Así, no, donde es el puestino, donde es ella, porque es el puestino, la de Cuba. 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
2: No hay catura, o sea, vas a vender catura, ahí vende, vas a llenar de disco, catura muy lugares, nadie vea. O sea, por ejemplo, te vuelta a ver pesada de night, ese es un, ay, inclusive ese ajá, por ahí tiene sanatorio, pero como dice, tiene inyectables de ella, pesamos a hacer.
3: No, pero como hay más la inyectable, un minuto, no vamos a hacer. Yo llevo un lleno. Pero no sale nada.
2: Ay, no, no se depende de costo, bebé piso, bebé. Moí tiene frazada, bebé frazada. Ahí es a leña, no se ve, bebé, tiene una hora, dos horas por año, no se ve. Oh, wow.
3: Tengo ahí don Juan, azufre en barra.
2: Oh, y ve azufre ahí, que tú ves, moí ahí.
3: A usted a pedir, amo la virtud, ¿no?
2: Sí.
3: A usted está porando mi don Juan, ya que la anda aquí, ¿a qué maina, güey? A pesar de me muy cuidado, anda a ser respetado, jaja, está entero, muy difícil el partido, como me voy a ir, jaja, está entero, muy voy a ir. No, no, bueno, decía, ¿a qué? Todos los días se hace.
2: No, por lo visto, métete en la peponjaja, ¿dónde es el
3: güey? No. Al momento se hace, porque hice a las 2 de la tarde, de que más o menos a las 2 de la 1. A mí me invité más una vez, entonces ya una hora, ya quema. O adelantarse la cepojaje, era un boya o sea. Mi chiveca tujao. Ah, es un maravilloso, que Toña allí. Ah, se cuela y más en la partida, que ya opama. Ya andé en ya opama. Ya perdemos. Ah, opama con la ilusión ya de cuaca. Pero fue una diversión, esta noche gastar. Está o ganar en el próximo. La San Juan, que tú estás ahí, la gente o gana. Último, cuando hay costa, costanera, ríase. Jinete Araña, no, 14 de junio, julio, Yaguarombe. Se me cuñé y me Yaguarombe y nada.
2: Ah.
3: Y bueno, muchas gracias, Matías, don Juan, y
2: Bueno, ahí tirate la oreja y a vos sabes cuándo hay noticias, porque todo el cuadro
1: de voy con David. Sí, menos mal que estás viva.
3: Menos mal que está con la ora por los que te odian, amigo. Y frutillita.
1: No sé qué pasó, Yogan.
2: No sabemos, pero.
3: Y vos le dijiste, Matías. Después llamamos otra vez. Mene, seguro que ella se confundió. No me vaya a llamar más.
1: No creo.
2: Pero llamó en uno a la mañana, el mismo acá en la radio llamó en la mañana.
3: Entonces pues está bien.
2: Entonces sabemos que está bien.
3: Bueno, gracias.
1: Gracias a vos, Yolanda. Chao, chao.
2: Gracias, Yolanda.
1: Tenemos otra llamada, me indica el señor Rafa Oyente. Hola.
5: Buen día, Matías. Mate copio, me dio don Juan.
1: Mate copio.
2: Carve, bueno, me la copio y la porté.
5: Todo bien. Ayúdese. Juan, este, buen día, Nieto, despedido de Teno. Te tengo un favor, Matías, y a don Juan, y a la audiencia. No sé, Matías, si te acuerdas, estaba una chica que había llamado, que tenía a su madre muy enferma y ella no podía trabajar porque le tenía que cuidar a su mamá diabética, era. De Ñemby, por ahí era. Y había pedido insulina. Se le echó su trabajo, no pudo trabajar más, estaba en una situación muy muy difícil. Y esta vez se le falleció la madre, hace cuestión de 22 días, creo. Y estaba llamando en otra radio, estaba comentando su situación y me cayó muy hondo, será la... como, no sé cómo llamarla a esta gente de la funeraria. Y ahí le importa a donde palabras comían la joda, pero oña tu cama, le hice, puta sin nada, puta sin trabajo, está sin trabajo. Y le quedó debiendo a la funeraria 350,000 guaraníes.
1: Sí.
5: Y demasiado poco, dice que no le dejan en paz a la pobre chica para que le todos los días le llaman. Ahí yo le dije, hombre, humita Matías, vean a... Ni a ese, no, porque ella pues te había llamado luego a vos, creo, no sé si en esta radio o en la otra, cuando para comentarte su caso.
1: Habrá y, sido, y habrá sido.
5: Los primeros pasos, que ella me dijo que tiene ya vergüenza, pues.
1: Habrá sido allá, porque sinceramente no recuerdo.
5: Y sí, hay algo un poco. Igual es más igual. Y le dije, yo te hago los primeros pasos, pero ella me dijo que tiene vergüenza para volver a pedirle a la audiencia.
1: No, claro, para nada, sí, para eso estamos.
5: En un grupo de 10, 12 personas, se le puede solucionar su problema. Lastimosamente, ese es su buen deseo que se oigo. Ya me está solo 350,000 Yo, por lo menos, voy a poner un poquito de mi granito de arena también y a ver si qué posibilidad hay para que la gente de nuestro oyente le ayuden un poco. Porque ella no solamente pide plata, sino que hoy posta trabajo y ella es una buena profesional, por lo que entiendo. No sé cuál es su trabajo, pero es una profesional de alto rango ya, su vez. Y entonces, si hay una posibilidad de que los oyentes le ayuden un poco, o sea, ahorita me dice mi hija, la mitad tu mojía, y la 350, amigo, me dice tres, y se la. Ya, ya, la gente ha pisado su fina.
1: Y sí.
2: Me dice tres, y capaz, te ore, no, y empezamos, ya cuando la hay número, que tú vayas a huelas a capé, para que la hay ale, alguna cosa.
5: Y por tanto, o sea, eso fue para ocurrir. Ajá, no hay que hacer la pisada, pues, pero y que no hay un documento con la número,
1: me dice. Estaría bueno que llame un día esto ella.
5: Y capaz que ahora mismo ya no, yo le dije hace rato, le la entrada del programa, se lo van a dar un handicap, que voy a ver si estoy entrando. Sí. Y yo, vamos a ayudarle un poco, vamos a tirar. Ay, que está mi chimía ahí.
1: Bueno.
5: Ay, yo mi siete, el 350,000 a tu fin, mañana de la pisada, que coge, toma su fin. Eso no vamos a tirar.
1: Gracias. Muchas gracias, Carapegüeño. Gracias, gracias. A las órdenes siempre para ayudar a quien se pueda.
2: Claro.
1: Que consuma cúrcuma, es seguro, no falla. A mí me hace muy bien, dice una oyente. Esperando a qué hora llega Gaby Roja. Buenas noches, dice acá un oyente. Mira, vos nos manda la foto de su hijo. Están merendando en el aeropuerto. Sí. Sí. A ver, me parece muy bien, Matías, lo que dijiste, que tendría que llamar a la señora. No sabemos si este señor está pidiendo la plata para él. Encima que se preocupa por asuntos ajenos y no dijo más nada del niño enterrado que tenía en su patio. Saludos desde Capiatá, dice... Este está obsesionado, o sea. Buen día, mis fetiches son los chicos bobos, me encantan los tontitos. Hay quienes son sapios sexuales y yo soy neando sexual, pero con la peculiaridad de que mientras más bufón mejor, dice Megumi. Sí, exactamente. Sí, ese sapio sexual, yo aprendí ese término porque nos fuimos a hacer una una nota preguntando. ¿Vos sabés lo que es la sapiosexualidad? Algo. Vinimos acá en el canal y todo lo que hicimos a la gente es para el conejo hace 2, 3 años por ahí. Y la sapiosexualidad es cuando a vos te atrae la inteligencia. ¿Entendés? Mm. Pero está al revés, le atrae a la gente estúpida. Oyente, hola. Hola. Hola. Hola. Hola. Hola.
6: Hola, Mati.
1: Sí.
6: ¿Qué tal?
1: Te escucho.
6: Mati, yo soy Noemí. No sé si te acuerdas de mí, ñando de la otra radio.
1: ¿Vos me solías llamar ahí?
6: Sí.
1: Ah, ¿cómo te va?
6: Yo soy la que falleció su mamá.
1: Ah, sí, sí, me acuerdo, Noemí. Me acuerdo, me acuerdo.
6: Pues sabes que, Mati, no, tengo 15 minutos más para llamar.
1: Sí, decime, te escucho. Adelante, te escucho, te escucho.
6: Bueno, vos sabés que con mamá después yo comencé a trabajar súper bien. Le cuidé muchísimo. Después...
1: Baja un chiquitito el volumen de tu tele, por favor.
6: Voy a apagar la radio porque por estaba favor. Acoplando.
1: Sí.
6: Después estuve trabajando muy bien, pero vos sabés cómo es acá. Si faltas mucho, te echan.
1: Exacto.
6: Bueno. Mamá salió por un tema de respiratorio, ¿verdad? Estuvimos acá y ella hace 15 días que yo la enterré. Y vendí todo lo que tenía. Me quedé así con lo justo. Pero vos sabés lo caro que son los gastos funerarios y gastos de enterrarle a alguien cuando no estabas preparado. Porque ella se fue. Sí, se desconectó. Y la funeraria me llama por 350,000. Me están a punto de volver loca.
1: Ah, sos boga del caso que contó Carapegüeño.
6: Sí, exactamente, señor. Soy yo.
1: Pero, ¿y por qué no pagar? No te alcanza, porque 350,000 es muy poco, como dijo Carapegüeño.
6: Sí, pero no tengo, Mati, no tengo. Porque todo lo que yo había cobrado de lo que fue para...
1: Bueno, para sí, me acuerdo del caso. Vos no querés dejar tu número, entonces a lo mejor alguien puede ayudarte.
6: Sí, te voy a dejar mi número. El 0962...
1: Sí.
6: 33...
1: Sí.
6: 2490...
1: Sí.
6: Poco así puedo atender porque estoy entre entrevistas y demás... y demás hierbas mañana, o sea, hoy en un par de horas tengo otra. Pero me están a punto de matar lo de la funeraria, en serio. Acá los vecinos fueron muy buenos conmigo, pero tampoco puedo abusar de ellos. Los parientes, bien, gracias. Desaparecieron toditos.
1: ¿Qué? ¿Vos sabes que? Y ese fue el negocio de ellos también.
6: ¿Y sí?
1: Te están por matar la funeraria, ¿no? Quieren un cliente más.
6: Pero a este cliente no le van a poder sacar nada. Así que Mati, si me puedes. No, o sea,
1: mucha fuerza. Repetime tu número y ojalá que te puedan colaborar contigo.
6: 0962 33
1: Sí.
6: 24
1: Sí.
6: 90
1: Bueno, perfecto.
6: Dale, gracias Mati.
1: Gracias a vos. Chao, chao.
6: Dale,
1: chao. Hasta luego. ¿Hay más llamadas? No, bueno. Señor Juan Agüero.
2: Bueno, ñaña por una ñaña por asaya. Acá tengo el informe de la policía de departamento antinarcótico. Habían realizado 3 procedimientos. Acá en el departamento central, el primero habían realizado en la zona de Mariano Roque Alonso, donde se logró la detención de Sandro Ramón Sosa Ruiz Díaz, de 31 años. Ahí también encontraron cocaína tipo crack, equivalente a 300 dosis, también otra porción más, dinero en efectivo y balance de precisión. La otra información también habían realizado en la ciudad de Ñemby. Ahí la policía del departamento antinarcótico logró la detención de Cristian Alexi Hidalgo, paraguayo soltero de 28 años con orden de captura pendiente por apropiación, estafa y asociación criminal. También su propiedad había encontrado cocaína tipo crack, marihuana, también cartucho calibre 5.56 vivo sin percutir, también cartucho calibre 7.62 también sin percutir, La otra, el último, la información también se había realizado en el barrio 29 de septiembre, en la ciudad de Ñemputa, es donde se le detuvo a Diego Josué Denis González, de 19 años. En el lugar, los intervinientes encontraron también marihuana, también encontraron cocaína tipo crack, dinero en efectivos, también en los dos procedimientos, o sea, en los tres procedimientos intervino el agente fiscal abogado Rodrigo Espínola. Este señor es la unidad especializada en la lucha contra el narcotráfico número 2, área 3 sur. Había ordenado la detención de esta persona que yo cité y la incautación de toda la evidencia.
1: Bueno, señor, 2:00 a.m. Tenemos que hacer la pausa, señor Juan.
2: Ok.
1: Mr. Joao.
2: John.
1: Ya venimos.

0: grande.
1: Gracias, Leo, gracias.
0: Grande, grande.
1: Qué alegría.
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3: Austria fue una de las selecciones más interesantes del Mundial de Suiza 1954. Fue un equipo valiente, ofensivo y protagonista de partidos con muchísimos goles, algo que marcó el tono del torneo. Austria no tenía el cartel de favorito absoluto, pero supo competir. Ganó el partido con más goles de la historia de los Mundiales, una victoria por 7-5 ante Suiza en los cuartos de final. Luego cayó goleado por 6-1 ante Alemania Occidental, pero pudo obtener el tercer puesto tras derrotar a Uruguay por 3-1. Fue su mejor participación en mundiales.
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0: Estamos de vuelta, 2:15, 12 grados la temperatura. Seguimos en madrugada monumental, señora, señor. Seguimos recibiendo los mensajes de los oyentes. Mucha gente esperando en el aeropuerto, dice acá la oyente que nos mandó la foto.
1: Espera que ya abajo, espera un ratito. Ese, para evitar todo eso nomás.
0: Tenemos audio. Hola, Bruno.
2: Bendecido inicio de semana laboral,
0: sí, señor,
2: para todos ustedes, para la región uruguaya. En un perfecto francés les digo que les doy un jepopete grande para todos ustedes.
0: Totalmente, totalmente. Hola, Mari.
3: Buenas noches, Matías. Buena madrugada.
0: Buena madrugada.
3: Buen día también para Juan y buen para día. José y Rafa. Estoy atenta al programa. Lo que me preocupa es que no sabemos nada. O sea que yo no sé si habrás comentado algo, pero no escuché nada de Yolanda.
0: ¿Llamó?
3: ¿Y será que este, como este hombre que es Gabino? ¿Cómo que se llama? El que vende vinguito, se me va el nombre.
0: Gabino.
3: El que es su amigo o su allegado, a lo mejor sabe de ella. Yo no tengo un poco, se me perdió su teléfono. Y bueno, Matías, y lo lindo que te voy a contar es que hoy vi en el Facebook que Mauricio Loma le presentó a su hija, que se llama Cielo Elizabeth.
0: Mira, pues ya es papá Mauricio.
3: Es una muñequita la niña que nació.
0: Qué espectacular.
3: Y yo le felicité y me dijo él que se llama Elizabeth en homenaje a su mamá, porque ese era el segundo nombre de Dorita Loma. Sí, sí, sí. Y bueno, muy lindo. Muy lindo, muy emotivo, es como él.
0: Sí.
3: Le dedicó unas palabras a su mamá también. Está Matías, voy a seguir escuchando. Un abrazo, muchas bendiciones. Te quiero mucho, mijo.
0: Bueno, gracias. Muchas gracias, Mari. Saludo para Mauricio también, sí. Dorita era mi oyente fiel. Me hubiese gustado que le conozca a su nieta.
4: ¿En serio?
0: ¿Cómo salió el partido México-Inglaterra? Perdió México. Buenas madrugadas, muy lindo el programa. Soy Vigo Pereira, uniteño viviendo en Puerto Iguazú, Argentina, tierra de las cataratas. Felicitaciones por el programa, dice. A ver qué dice este audio.
5: Buenas, ¿qué tal, Mati? ¿Qué tal, don Juan?
4: ¿Vale por qué?
5: Che, obvio que Guardia, cuando opinata de fútbol, hay una emoción, Guardia. Cuando ni cururú no se está de acuerdo, esa tendeta de fútbol. No, las estadísticas cuentan, Mati, de que un equipo que entra a defenderse tiene casi el 95% de perder el partido. Y eso es lo que sucedió con Paraguay. Quizás tendremos buena defensa, buenos defensores, ¿verdad? Pero nosotros no entramos para ganar. Con eso también no le quito méritos a los muchachos de la Albirroja, ¿verdad? Pero con ese esquema de un solo delantero, en la puta vida le vas a ganar a nadie. Acá ganamos porque jugamos rápido por los laterales, centro, cabeza y gol, ¿verdad? Y allá no. ¿Te imaginas, Enciso, que no está para esa función que le dieron de número 9? Salió a la disparada, salió cansado, muerto a los 60 minutos. Eso nomás te quería decir, Mati. Movigo, caray, con Nicolás Bruno, yo estoy de acuerdo, opinata.
0: Bueno, ahí está, y sí. Otro. Ah, Guaria, en Guaraní, pente, capé. No, habla solamente en Guaraní. Bueno, te digo, te voy a entender. Oyente, hola.
6: Matías.
0: Sí.
6: Don Juan.
0: Señor.
6: No le querían contar, hace rato no conté para no alargar demasiado mi conversación, la mala experiencia que pasé el viernes no me pareció justo. ¿Está en dónde usted? Resulta ser que tengo una amistad con una persona de larga data, digamos, y no lo voy a nombrar para cubrirle un poquito también. Entonces, me llama y me dice, yo lo respeto mucho, lo admiro mucho, me llama y me dice, estábamos hablando y de repente todo un poco y después cortamos el teléfono y al rato me llama otra y me dice, oh, soy de Carapegua, sí, de Carapegua. Yo tengo una chica, una señora que nació en Carapegua. Yo pensé que me iba a preguntar por la dirección de la señora, no sé si es señora, chica, ni cuál. No sé si me iba a preguntar tal nombre, de tal nombre. Y tiene su negocio en San Lorenzo y no sé exactamente dónde es, me dice. Y ya le llamaron otra gente, yo le llamé también y me cortó el teléfono, dice. Me cortó por la cara. ¿Y cuál es el motivo? No, y le debe a mi amiga, no sé qué, no sé qué le debe, no sé cuánto, ni dónde, por qué, ni qué. Y le debe, dice, ¿y qué creo que yo haga? Está todo bien, está todo bien. Petí palabras, le será, pues, abuela, ver el ámbito. Y me dice, no, y yo quiero que vos le llames, y vos sabés hablar en la radio, sabes hablar, yo sé que vas a convencerle a que ya que hable contigo, que nos dé su dirección y bla, bla, bla. Entonces le digo yo, y dame este número, voy a probarle. Apenas y pongo a pensar, dice, no, dice, ¿qué tal? ¿Cuál es? No, le dice, ¿cuál es? ¿Qué vuelve? ¿Qué vuelve? ¿Qué vuelve? ¿Qué vuelve? ¿Qué vuelve? ¿Qué vuelve? ¿Qué vuelve? ¿Qué vuelve? ¿Qué vuelve? ¿Qué vuelve? ¿Qué vuelve? ¿Qué vuelve? ¿Qué ¿No es cierto?
0: Sí.
6: Y después le digo, le volví a llamar al chofer. O sea que yo tengo un hermano policía y un amigo abogado, y a los dos le llamé así. Entonces, a los dos le llamé y me dijeron que yo puedo irme en la cárcel por extorsión a yeah. Ahí me empezó a putear. Dicen, ¿para qué voy a hablar con abogado ni con policía? Ni si vos podés hablar tranquilo, nadie, si yo hablé y me cortó nomás, y vos también te podía cortar nomás. Y aparte dice, pébala, eso es lo que no le da, pero no. Aparte dice, vos sos un discapacitado visual, dice, vos sos un inimputable, dice. Entonces estaba queriendo valer por mi discapacidad. Hace un dame año me voy a tener pileta sin agua de cabeza. Yo no sé, pero la ciudad está donde se está, vaya, dice. Y eso me molestó mucho, ya.
4: De puruseo, vea.
6: Señor.
0: ¿O por use?
4: De Ipuruse. Ah. Te quiere utilizar.
6: Y sí, esa es la intención. De Ipuruse, no, o sea, que no tenía que tocar a esa persona, mi dignidad, o sea, que mi debilidad física, ya, o sea, mi ridículo y creí. Cuando va la pesa, se comprometió a tener el seguro y hay que traer nada. Pues tenía para ayudarme a. Porque por ser ciego yo no puedo ir a robar un banco y voy a ser inimputable.
0: Y no tiene sentido que un ciego se vaya a robar un banco, o sea, no.
6: No puedo tener ayudante o lo que sea, se voy a estar todo ordenado, güey.
0: Puede ser el autor moral.
6: Sí, un banco. Yo voy a estar obligado a este hoy, un pan de Matías, ¿verdad? Yo creo que cuando más lo llevo acá, jamás no caí en
0: ahí. Sí, sí.
6: Eso me quería comentarle, que la ojalá que escuche a mi iPod para explicar si yo estoy equivocado. Yo no le puedo explicar nada porque cortarse lo va a darle.
0: Bueno.
4: Oíme acá, Pepeño.
6: Gracias.
4: Ok.
0: Gracias. Chau, chau. Bueno, ahí está. Dame un segundito. Al empezar el partido, le enfocaron al hijo de Peña, Trera Cuba. Al verle, sabía que perdíamos. Se hubiese quedado Jetta, son naives, quiere y llevan esa energía a las 5:30. Llegan, dice. A ver, Mati, don Juan, buen día. Pasarle pues mi número a la doña. Le enseño sobre fetiches. Hola, Matías, dice que Mbappé, eso que sabemos. Sí, exactamente. Señor Juan.
4: Bueno, acá tengo el informe de la Dirección Nacional de la Patrulla Caminera. Habla sobre el resumen, solamente que nos envía el resumen, como cada fin de semana habían realizado varios procedimientos. Acá nos habla, dice, la patrulla caminera llevó adelante controles preventivos, operativos de fiscalización de rutas nacionales y departamentales, reafirmando su compromiso con la prevención de siniestros viales y protección de todos los usuarios de la vía pública. Los inspectores habían realizado 413 la prueba de alcotest, lo cual 15 dio resultado positivo. Vehículo demorado 132 por diferente incumplimiento a las normas de tránsito. Durante la semana habían realizado 640 procedimientos. Vehículo que fueron demorados por carecer de sin chapa, estaba circulando. Vehículo que fueron sancionados por adelantamiento indebido, 41. 27 accidentes de tránsito, ellos intervinieron, de los cuales 19 personas resultaron heridas y 7 personas perdieron las vidas. Recordar que el uso del cinturón de seguridad es obligatorio para todos los ocupantes del vehículo, tanto los asientos delanteros como traseros. Este es un gesto simple que pueda reducir significativamente la consecuencia de un siniestro. Y aparte de eso, también le está el teléfono celular. Cuando uno conduce, no hay que manipular tu teléfono. Y otra cosa más, no hay que conducir en estado etílico, porque muchísimas personas también habían perdido la vida en este accidente de tránsito. Casi la mayoría dieron su alcotest positivo, y otras personas que resultaron heridos también, que fueron a parar en el hospital. Hoy es lunes, seguramente este por ejemplo es de dato preliminar por parte de la patrulla caminera, sí. Y la Policía Nacional también tiene que dar su informe el día de hoy, la cantidad de personas que habían perdido la vida en diferentes circunstancias.
0: Bueno, señor, mucha gente dio positivo.
4: Sí.
0: Sí. Hola, Matías. Brasil nunca tuvo defensa y ahora que está en decadencia su juego bonito, lograron un sistema defensivo, dice nuestro oyente. A ver, este carapegüeño Magaona tiene pelea con medio mundo, no hay pig. No voy a decir. Que le calce. Da pena ajena cómo vive llorando en cada radio y siendo rechazado hasta por una locutora. A ver, buenas noches, saludos del Chaco. Quisiera saber si es la primera vez que sintonizo el programa. Quisiera saber si el paisaje entre las pausas, ¿qué país es? Saludos a Grecia Cañete y Hugo Esquivel. Y ese Estados Unidos. Sí, Estados Unidos. Hola, Matías, ¿no van a transmitir la llegada de la Libroja? Por supuesto que sí, claro que sí. Estén atentos. Oyente, hola.
7: Mate, Pito Kinky.
0: Tranquilo, pa.
7: Gavina. Dale, Pito Kinky. Date con la porrina.
0: Tranquilo, pa. ¿Y vos?
7: Yo estoy tranquilo acá. No, ya sabes, viendo el partido de la Torre de Brasil. ¿Con quién? Mira, con... ¿No hay más? Y...
0: ¡Brasil!
7: ¿Eh?
0: ¡Brasil!
7: No, él jugó... ¿Con quién jugó Brasil?
0: ¿Y con otro país?
7: ¿Con otro país? ¿Cómo se llama?
0: Noruega.
7: Ahí está. Entonces le ganó allá. Viste que ellos siempre hacen reportajes después los periodistas a los que pierden y los que ganan, ¿verdad? Y dejó un mensaje ese arquero. Alisson, la que va de Brasil. ¿No escuchaste, mi amor, el reportaje que yo le hice a la chica?
0: No.
7: Bueno, acá yo escuché.
0: ¿Y qué le dijo?
7: Y le dijo, bueno, ya que te le dijo la reportaje, que usted miraste el partido, Alisson, ¿qué va a pasar? Una pregunta personal, dijo. ¿Y cuál es? Le dijo. Eso, a barba que tenés y el cabello largo y la cinta, ¿qué va a pasar? Y sale y le dice, bueno, yo tengo una historia larga, escucho el monumental y le puedo regalar a Matías Tadura, me dice.
0: Ah, le mira, dice, qué bueno.
7: La cinta, la vincha. ¿Y por qué es eso? No, y él necesita una vincha para su cabello. Yo también uso cabello porque como él siempre me simpatizó. Así, habla como Messi. ¿Y el brasilero? ¿Dónde estamos? No entiendo su forma de hablar.
0: ¿Y si le buscamos...?
7: Yo soy Alisson, y me hizo rabia que mi jugador no me metió en el penal, y me enojó.
0: ¿Y si le buscamos un psicólogo a Gavino? ¿Vos qué decís?
7: ¿Cómo?
0: ¿Un psicólogo?
7: ¿Un psicólogo? ¿Por qué?
0: No sé.
7: ¿Querés un psicólogo, Mati?
0: Y sí, porque, viste, es una persona que por lo menos va a cobrar por escucharte.
7: No, ¿qué va a cobrar si ella tiene mucha plata? Yo no le puedo dar mi plata, hermano. Dale una bomba, un
0: poco. Oíma.
7: Al derecho le gusta su obra que te regale.
0: Oíma.
7: Chao, papi.
0: Dale.
7: Qué espectáculo.
0: Qué pa' esa guasón. Esperando con ansiedad a Gaby Roja, dice, mi amigo oyente nos está mandando su foto del aeropuerto. Sí, vamos a pasar enseguida también. Otro audio, hola.
8: Cuando la Gaby Roja llegue, se van a ir directo en el quincho para hacer asadacho por el cumpleaños.
0: ¿Y vos te pensás que Santi Peña no se va a querer colgar de nuestra selección? Seguramente, vamos a ver qué... ¿qué sucede? 2:30 de la mañana. A ver. En estos cuatro primeros partidos de octavos de final perdieron los cuatro de América. A ver. Este, acá está. Y dos de Sudamérica con Conmebol y dos de Norteamérica con CACAF. América perdió el sábado y domingo. Dice, nos manda audio. A ver.
9: Bueno, yo opino que Paraguay hizo lo mejor que pudo, con toda la garra.
0: Profe Víctor.
9: Y así mismo fue en el 98, perdimos 1-0. En el 2006 perdimos 1-0. En el año 2010 perdimos 1-0. Y ahora, pues con un gol de penal un poco dudoso. Anímicamente este Diego Gómez no estaba bien. Pero es así, muy rápido también el delantero. Y se tiró también un poco. O sea que por reflejo el árbitro no cobró. Así como dijo Alfaro, un penal VAR. Y Paraguay con los suyos, una buena defensa. Y esporádicos ataques, lo que podía ser posible. Yo creo que extraordinaria la presentación paraguaya. El hecho de haberle vencido a Alemania. Es cierto que le ganamos por penales, pero fuimos muy menospreciados también como los franceses. Y esto también, Paraguay le puso en evidencia a Mbappé, que ya venía con todos estos antecedentes de arrogante, de desubicado, porque dice honor al vencido, gloria al vencedor. Y sin embargo le tildan a él del líder allá. Pero este es un liderazgo falso, porque no todas las veces vas a triunfar. Él no ganó también el Balón de Oro. Y si él ganó, es para festejar con un entorno social. Y su entorno social es primero sus adversarios, los compañeros ahí. Pero él con esto se ganó el repudio mundial.
0: Sí, totalmente.
9: Por más que sea el mejor en este momento, eso no es completo, porque tiene que ser acompañado con tu calidad personal. La sencillez es el refugio de los sabios. Es cierto que uno tiene que tener soberbia, pero tiene que ser también, hay que parar y también reconocer que él ganó gracias al arquero, gracias a Paraguay. Y él no fue agradecido, ni reconoció, ni se acercó. Entonces, negativo. Y yo, por mí, que siga Alfaro.
10: No tenemos posesión del balón en todos los partidos, desde la eliminatoria. Y eso dijo Alfaro en su momento. Y eso no se cambia rápido, eso tiene que venir de abajo.
4: El proceso.
10: Y esa es una realidad, por eso que es difícil dominar el medio campo y adelante, sin tener dominio del balón, de manera a hacer 4, 5, 6, 7, 8 toques. Nosotros al máximo 3 toques y después ya la pelota va a otro lado. Eso es una cosa concreta. Y con Alfaro, el paso que dimos fue enorme. O si no, podíamos estar afuera, ¿sabes? Como Bolivia, como Perú, como en este caso Venezuela. Y gran pase, inclusive ganarle a Alemania, estar en esta situación, traerse unos cuantos dólares. O sea que hay que ser agradecido, y no va a ser que a todo el mundo le va a agradar Alfaro, pero dentro de las armas, dentro de lo que tenemos, él sacó lo mejor de cada uno, y es como el papá, y él no puede dejarle a estos chicos. Imagínate este Alonso, quien cometió la falta penal. Imagínate este Enciso. Imagínate este arquero mismo. Todos son hijos de este Alfaro. Y él, yo entiendo que va a ir a reflexionar y va a volver. Va a volver con Paraguay. Dios quiera que sea así. Pero mala onda no vale. Y bueno, así como él dijo, se tiene que reestructurar todo acá en Paraguay. No se puede improvisar. Ningún técnico va a ni hacer que el paraguayo tenga toque de balón, tenga un sistema de juego diferente. Y él hizo lo de siempre, porque Paraguay todas las veces así jugó un sistema de juego diferente. y él hizo lo de siempre, porque Paraguay todas las veces así jugó, para ir lo más lejos posible hasta octavo de final.

0: aguantamos. Ya, todas las críticas, lógicamente, vienen bien ahora, pero honor al vencido y dignidad para estos muchachos que fueron a hacer un buen papel en el extranjero. Yo como competidor también sé lo que es esa responsabilidad de llevar el peso de un país, de una nación, y la nación de cada uno es su entorno familiar, su entorno barrial. Esa es la patria que uno siente realmente, eso es lo que te lleva adelante. En mi caso, por ejemplo, eso siempre fue así, y me alegro con ellos y ojalá se pueda seguir lo que vas haciendo en el próximo Mundial Estatua de Paraguay. A propósito, también dejamos pasar una fecha muy importante para el calendario histórico nacional, el 4 de julio de 1933, la segunda batalla de Managua. Está en esa música, no sé si pueden poner, donde dice Kungo y Moata o Yuktaha Ape Pira Piretren Oñela Awingo Tuyabugo Nanaguano Kebollo Soy. Una cosa de esa, si se puede poner, me daría por satisfecho.
1: Sí, por supuesto que sí, Luisito.
0: Rendir un poco culto y homenaje al espíritu de esos excombatientes que habrán estado presentes también en lo que hizo nuestra Liroja. Y no, situaciones totalmente diferentes, deporte una cosa y guerra otra cosa, pero el espíritu siempre está. Y bueno, les sigo escuchando y buena onda.
1: Sí. Gracias.
2: Gracias, Luisito.
1: Gracias, Luisito.
0: Adiós, señor.
1: Chau, chau. ¿Tenemos más? ¿No? Bueno, señor Juan.
2: Bueno, acá tengo un informe también de la Jefatura de Departamento Central que también nos envía cada fin de semana su reporte. El comisario general Carlos Acosta, que es director. Bueno, nos menciona que durante este fin de semana lograron la detención de 85 personas por diferentes hechos delictivos durante los controles que habían realizado en distintas comisarías y subcomisarías y puestos policial. De estas 85 personas, también además hay que destacar la recuperación de vehículos, como así motocicletas denunciadas como robados. El procedimiento, buen procedimiento que hicieron, por ejemplo, la comisaría 59 de Toledo Cañada logró la detención de dos personas que habían realizado un asalto a mano armada, donde fueron víctimas dos mujeres.
1: Un camino.
2: Que fueron despojadas de su pertenencia, habían utilizado un vehículo alquilado, o sea, un señor le había prestado su vehículo para que se pueda utilizar para la plataforma Bull. Acá hay que destacar también el trabajo bueno que hizo también la comisaría primera de San Lorenzo, la comisaría décima Roque Alonso y la otra comisaría también. Son distintas comisarías, hicieron buen procedimiento. Hay que destacar también que hicieron, por ejemplo, lograron la detención de asaltantes. Viste que había ocurrido asalto y la rápida reacción de la policía también se pudo a ser aprendido y sacado de circulación y puesto a cargo del Ministerio Público. Son varias comisarías que hicieron un buen procedimiento y ese hay que destacarlo. Y lo controla, como acá mencioné el director, va a continuar todos los días. Hacen los controles correspondientes a diferentes lugares, barrios y distintos lugares, porque no puede hacer solamente en el mismo lugar los controles, hay que cambiarlos. Y en los barrios donde generalmente ellos tienen un mapeo, donde hay más denuncia sobre hechos de robo, entonces por ahí viene la mano, entonces se le dice o se le envía apoyo que puedan hacer los controles tanto diferentes horarios, tanto en horas de la mañana, a las 7, a la tarde y a la noche. Y es el fruto del trabajo lo que lo hicieron, sacaron de circulación a 85 personas.
1: Bueno, señor, espectacular el informe, como siempre. A ver, este sucedió ayer a la tarde en San Juan de Pomuceno en un partido de la Liga entre 16 de mayo y Deportivo San Carlos. Se jugó en la cancha 16 de mayo, zona urbana de San Juan de Pomuceno, dice. Bueno, después vamos a mirar un poco el video. No sé si tenemos ese material, Rafa. ¿Tenemos oyente? ¿Qué pasó? ¿Eh? Ah, bueno, tranquilo nomás. La pregunta es, ¿qué va a pasar con Alfaro? Bueno, estuvieron hablando entendidos en la materia, en el deporte, ayer en Políticamente Incorrecto. Vamos a pasar en un ratito. Todavía

0: Ya, ¿sabes lo que todavía no dije, Juan?
1: ¿Qué?
0: El pronóstico del tiempo. ¿Querés saber?
1: Ya, Juan, mira.
0: Lo que dice meteorología para esta semana, marca lluvias para hoy, lunes 6 de julio, mínima 9 grados, máxima 14, dice meteorología. Frío a fresco, cielo mayormente nublado, vientos del sur, lluvias dispersas, luego mejorando. Mañana martes, mínima 5, máxima 17, frío a fresco. Dice que va a ser el día más frío de la semana, el martes.
1: El martes.
0: Frío a fresco, cielo escasamente nublado, vientos del sureste, luego variables. Miércoles 8 de julio, mínima 6, máxima 21. Frío a fresco, cielo escasamente nublado, vientos variables, luego del noreste. Jueves 9 de julio, mínima 14, máxima 24. Fresco a cálido, cielo parcialmente nublado, a nublado, vientos del noreste, luego variables. Viernes 10 de julio, mínima 18, máxima 24, fresco a cálido, cielo mayormente nublado, vientos variables, lluvias dispersas con ocasionales tormentas eléctricas, es lo que dice la Dirección Nacional de Meteorología. Señor Juan, que tiramos otro antes de...
1: Claro que sí, claro que sí, sí. Acá tengo el informe de la Policía Nacional que informa que a las 17:30 hora personal y división de seguridad ciudadana de Lomas Plata intervino ante un hallazgo de cadáver en un tajamar ubicado en una reserva forestal de la aldea Alstad, a unos 13 kilómetros de casco urbano de la ciudad de Lomas Plata, departamento de Boquerón. El procedimiento se inició tras una comunicación realizada por un poblador de la zona, que manifestó haber observado un cuerpo humano flotando mientras realizaba trabajo de reparación de alambrado perimetral en su propiedad. Inmediatamente, personal policial acudió en el lugar y procedió en el resguardo y preservación de la escena. Asimismo, se dio participación del Ministerio Público Constituyente, el agente fiscal de turno, a través de su representación, personal del Departamento de Criminalística y el médico forense, quien realizaron las tareas de diligencias técnicas, científicas y legales correspondientes. Posteriormente, con el apoyo del Cuerpo Bombero Voluntario de Filadelfia, se procedió a extracción del cuerpo del espejo de agua. Tras la inspección externa, el médico forense informó que se trata de una persona de sexo masculino cuya identidad permanece desconocida. El cuerpo presentaba en el torso desnudo, vestía únicamente ropa interior de color claro y no evidencia de lesiones traumáticas visibles. Como seña de particular, presenta un tatuaje en el brazo izquierdo con el diseño de una daga y una serpiente acompañando la inscripción de Rey del Mundo. Por disposición del Ministerio Público, el cuerpo fue trasladado inicialmente a la morgue del Hospital Regional de Choferes del Chaco y posteriormente será remitido a la morgue judicial. Para la realización de las autopsias, médico-legal, la identificación de la víctima y la determinación de la causa de la muerte, la investigación continúa bajo la dirección del Ministerio Público y la Policía Nacional a fin de esclarecer las circunstancias del hecho e identificar plenamente a la persona que había perdido la vida.
0: Bueno, ahí está. 2:44 minutos en la República del Paraguay, 12 grados con 2 décimas. Ustedes se pueden seguir comunicando con nosotros a través del 618-4700. Nuestro WhatsApp también está habilitado, 0971-108010. Nos pueden enviar sus mensajes y sus audios. Entonces vos también, Juan, querés que siga el farol.
1: Claro, sí, no la he cambiado. Ya podemos llegar de cero.
0: Aparte, demasiado bien, buen trabajo hizo. No, está haciendo.
1: Hoy papá, este la jugador, mal papá, este hombre, va a haber la falta, va a haber la falta ya, mojó para oír la problema. Porque después de todo eso, pues él tiene una idea de dónde lo que. No es fracasar, la palabra no es fracasar. De dónde uno puede mejorar.
0: Claro.
1: ¿Dónde está el problema? Entonces él sabe perfectamente y eso es lo que él va a hacer durante que le toca, por ejemplo, nuevamente retornar en el Mundial. Está la Copa de América también, que también se va a jugar y creo que él tiene vamos a decir, las postas. Papá, y tiene que tomar esa mejorada.
0: Exactamente. Bueno, ¿y qué va a pasar con el profe Alfaro? Tras la eliminación, crecen las dudas sobre su continuidad y el futuro del proyecto. ¿Estamos listos para sostener el proceso? Estaban ahí en la mesa de política en Incorrecto. Uno de ellos era Pato Bando. Vamos a escuchar lo que decía, por favor.
2: ¿Ustedes qué dicen? ¿Se queda Alfaro?
3: Yo creo que sí. Se tiene que quedar.
4: No se tiene que dilatar tanto tampoco el saber si se queda o no.
5: Yo creo que después de unas vacaciones.
6: Sí. Pero Chile está como loco que le están queriendo.
3: Supuestamente Uruguay también.
7: No, es que todos le van a querer llevar.
5: Porque
6: lo que pasa es que Chile quedó fuera del Mundial. O sea, a ver, este hombre se fue a Ecuador, metió a Ecuador. Vino a Paraguay, metió a Paraguay.
4: Tiene nomás Chile esa característica de jugar defensivamente, por ejemplo. Faro es un técnico defensivo.
5: Y Ecuador. Chile se lleva todo nuestro técnico, luego por suerte le llevó a Berizzo, ¿verdad? Y a ese le fue también.
7: Pero supuestamente Uruguay también.
6: Se quiere llevar a.
7: Pero yo.
5: ¿Pero quién no lo va a querer que, al Faro? Que por favor.
7: Es lo que mejor lo nos sentaría también para hacer ese proceso del que tanto él habla. ¿Verdad?
5: ¿Qué? Pero va a ser muy malo.
4: Con la tranquilidad que ya está clasificado para el Mundial, porque Paraguay va a jugar la clasificatoria, claro. ¿Sabes? ¿Verdad? Va a jugar la eliminatoria, claro. O clasificatoria, como se dice, pero los puntos que tienen Argentina, Uruguay y Paraguay van a salir trascendentes en materia de clasificación, pero se va a jugar la clasificatoria.
6: O sea, nos va a servir a nosotros tipo amistoso. Para
4: exacto, ver... amistoso de lujo, oficiales.
5: Pero es muy malo también que venga Alfaro, nos endulce tanto, después se vaya y nos deje, o sea... Tampoco es así.
6: No, yo creo que no.
5: Yo le encuentro a una conferencia de prensa y le digo eso, profe, ¿por qué no endulzás? Después sabes que no y insisto, un buen mundial y te vas.
6: Además, el hombre tiene 64.
5: 63.
6: 63 años, o sea,
4: llega con 67, estás joven todavía.
7: Digo, ¿cuánto?
4: Para nosotros es joven, va a llegar con 67.
5: Aparte le pagan muy bien en la asociación.
4: No me vaya a decirlo, oye, que ya va a estar viejo, porque si no, nosotros estamos en el horno.
6: No, te digo... A ver, yo creo que este fue el mejor mundial de su vida.
4: Sí,
5: él pasó de fase. Nosotros hace rato pasamos de fase, pero es la primera vez como entrenador que pasa de fase.
7: Y, no, y aparte los rivales que tuvo, dijo, el mejor partido de mi vida contra Francia.
6: Claro, entonces digo, lo más lógico que se.
7: Y aparte quiere, es un ídolo, vos no sabes, la gente muere con Alfaro. O sea, la gente lo quiere muchísimo y a él le gusta eso y él sabe que la gente lo quiere.
6: Y normalmente a todos nos gusta que
7: claro, pero viste, ahí está la persona que por ahí no disfruta mucho de la exposición. No,
5: pero para que
7: es un amor recíproco.
4: Por lo menos su residencia permanente en el país ya solicitó y
5: ya está. Pero hay un tema, para que venga y cambie por completo, porque fue, no ni 180 grados, creo que fue 500 grados el cambio que hizo con cada uno de los jugadores, porque los mismos protagonistas fueron.
6: Claro.
5: Y era fracaso tras fracaso, y nosotros estábamos fuera del Mundial, esa es la verdad. Y el que diga no es por Alfaro. Que están por Alfaro, estamos en el Mundial, jugamos Mundial.
6: Claro que sí.
5: Decir que no es así me parece que
4: no, es de necio.
5: Claro, sería demasiado.
4: Yo creo que la persona que tiene que ser el que nos dirija, sí, tiene que comenzar a buscar hacer las cosas un poquito distinto para tener más potencial y seguir con este proceso. Yo creo que es la persona que.
5: Aparte, no estamos acostumbrados al proceso, gente, los paraguayos. No, hagamos de una vez por todas. A ver, Didier Deschamps viene del 2018 dirigiendo a Francia.
4: Es su tercer mundial.
5: Nosotros tenemos en este campeonato mundial entrenadores que vienen. El entrenador de Japón desde el 2000 está al frente del plantel. Lo mismo pasa con Bélgica. El entrenador está desde el 2000. O sea, hay un proceso que, como siempre. Y por algo, Alfaro en cada conferencia ratifica eso. No sé si el Paraguay está acostumbrado y si yo también voy a estar para ese proceso de mantener esa presión, porque nosotros los paraguayos queremos resultados. A nivel de clubes y a nivel de selecciones, ni qué. ¿Por qué no duran los cuatro entrenadores en el año cambió Olimpia? Quinto fue el que vino y ahora está Vitamina, ¿verdad? Para ser sincero. Cerro Porteño lo mismo, no se aguanta la presión, no hay proceso, y en la selección también menos, y yo creo que eso nos falta también, y este es el momento que hay que hacerlo, y el indicado del señor Gustavo Alfaro.
0: Ahí está. ¿Qué te parece, Juan?
1: Sí,
0: tiene que seguir entonces Alfaro.
1: No, tiene que seguir. O sea, por mí sí.
0: Yo también.
1: Claro, depende de cada uno. Yo creo. Ay, Castro, ¿cuándo recibiste propuestas, Ina?
0: No sabemos. Todo puede pasar. Claro. Todo porque lo que logró con Paraguay está en la visibilidad de todo el mundo ahora después de lo que pasó con Alemania. Así es que eso les beneficia a todos ellos.
1: Le beneficia. Ojalá que se quede. Yo digo que nomás haga una de acá, que termine, por ejemplo, el Mundial. Mínimamente un 5 o 6 jugadores de la selección paraguaya. Oye, Vendetta.
0: ¿Vos decís?
1: Sí, incluye bueno, el arquero.
0: Vamos a ver. Bueno, señor Juan, ¿hacia dónde nos vamos? En un ratito tenemos que hacer la pausa. Pueden seguir llamando los oyentes. 618-4000. Tenemos una llamada antes, a ver. Si me permití, señor Juan. Sí. Oyente, oiga.
8: ¡Pitoquini!
0: De gasobre sea.
8: De gasobre, Juan.
0: Dale, te escucho.
8: ¿Qué me llama algo de Alfaro y mi papi ahí?
0: Este está cada día más loco, o sea.
8: ¿Eh?
0: Nada. Poné más despacio tu música, Gabino. ¿Estás escuchando música?
8: No, ni más acá, vive en Paraguay.
0: Poné más despacio tu televisor o tu radio, por favor.
8: Es cierto, primera vez en la historia, aunque le vende.
0: Encima está en música, no sé qué está escuchando. Ni siquiera está escuchando
8: el programa. Ah, ya, bueno, no, que hacía película y nada. Alfaro y no más, por más, no, eso.
0: va a seguir por el momento, no se dijo nada.
8: ¿Y por qué no le hagamos un aliento que venga a trabajar de que ponga Faro sobre la Faro? Si eres al Faro, pues. Faro, así nosotros a pegarle y me lente a John Lennon a pegar y Areste no me llegue.
0: No sé cómo se te ocurrió ese chiste, pero bueno.
8: No es con chiste, no es un chiste, en serio, yo te digo.
0: Sí.
8: Ya que no vas a trabajar más en Paraguay, ya alentaste como ir a. Pues ya sobre la Faro. Así no me acuerdo.
0: Bueno.
8: Dale, papi, querido. Chao.
0: Chao, chao. Chao,
8: qué espectáculo, o sea.
0: Dios mío, o sea. Juan, perdón, por esto te hicimos.
1: Bueno, crear. Vos sabés que hoy cuando tenés desgracia, ahí sea.
0: Ay, pido desgracia, linda.
1: La Amber Caizo, Cueva, Ocapú, la Barcaza, la tenía Ocapú, Peingendú. A cinco, ya te la pisada, Omano. Ok, panga, pobrecito de Iquay. Es la referente del traslado de personas víctimas de la explosión de una barcaza había ocurrido en el margen derecho del río Paraguay, en la zona de Villa Ayer. En total, 5 personas habían perdido la vida. Y los nombres de esa persona que lastimosamente dejó de existir, se trata de, en vida fuera, Ever Nilsson Sosa Rotella, de 26 años, Simón Díaz González, de 34, Giovanni Samuel Amarilla Alegre, de 24 años, Jesús Alberto Miranda Lovera, de 28 años, y Carlos David Pérez Murínico, de 31 años. Estos hombres se encontraban realizando tareas a bordo de la embarcación cuando se produjo el hecho. También estuvo presente ahí también los personal militar, de que también intervinieron, acudieron del lugar. También personal de la embarcación también había utilizado, también hasta apagar el fuego, como así también los bomberos voluntarios hicieron el trabajo como corresponde. Pero lastimosamente estos 5 obreros perdieron la vida.
0: Qué lástimas.
1: Y sí, los familiares estaban guardando más datos sobre el tema, cómo se produjo, qué es lo que ellos estaban haciendo, más información sobre el tema. Uno se pregunta, claro, me imagino que una persona que vos perdió un familiar quiere saber qué es lo que había ocurrido. Y otra parte más, hay que saber también si estas personas son los empleados, si están asegurados, la empresa tiene seguro, si los familiares van a recibir, por ejemplo, resarcimiento económico por parte de la pérdida de la vida de todo ser humano. Y creo que más adelante seguramente tiene que darle una respuesta a los familiares.
0: Exactamente. Bueno, hacemos la pausa, señora, señor. Casi las 3 de la mañana, Juan. Qué rápido pasó.
1: Cuéntate.
0: Muy rápido. Tenemos 12 grados de temperatura. Reiteramos, según meteorología, hoy, a ver, la mínima va a ser de 9 y mañana de 5.
1: Ah, de 5. Oye, tú, oye, sí. Tiramos.
0: Lo bueno es que a partir del jueves va a ir subiendo la temperatura y vamos a tener un fin de semana demasiado agradable. Así es que vamos a estar atentos a lo que vaya marcando en el transcurso de los días la Dirección Nacional de Meteorología. Faltando 5 minutos para las 3 de la mañana. Breve pausa, señora, señor. Ya venimos.

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0: Señoras, señores, estamos de vuelta en Madrugada Monumental, 3:13, 11 grados 6 décimas la temperatura en Asunción. Acá seguimos hasta las 5 y hasta las 4 de la mañana escuchando a los oyentes que nos mandan sus audios, Juan. A ver, escuchamos qué nos dicen los audios a través del 0971-1080-10.
1: Rabino Catupio, gente, mi hija explica maravillosa, ven, va, lo que significa la fetiche.
0: Ah, ese, escuchate, escuchá, Rabino.
1: Rabino Catupio, gente, mi hija explica maravillosa, ven, va, lo que significa la fetiche.
0: Sí, Rabino ha de saber, porque maravillosa dijo que no sabía el significado, ¿verdad, Juan?
2: No, no hay cual.
0: Y
2: no hay
0: nosotros cual. Queremos saber también, ¿verdad?
2: Sí, hay cual. Porque
0: somos todos inocentes, pues acá somos todos estúpidos y nadie sabe qué significa eso. Maravillosa consejo, piensa que le engaña a alguien. Esa demonio que sabe. No puede ser que no conozca ese término. Bueno, pueden llamar 618-4700, señor Juan.
2: Bueno, en la zona de Misiones, resulta de que una persona se fue detenido por personal de la comisaría jurisdiccional por un supuesto hecho de abigeato, faneamiento de animal vacuno. El procedimiento se había realizado en hora de la tarde en un establecimiento denominado Ña Minguela, ubicado en la compañía de Islas Tacuara, distrito San Miguel. Personal de la comisaría 26 usurpó coordinación con la policía de la brigada antivigilancia regional de Misiones y Ministerio Público. Logró la detención de Silvano Morínico, paraguayo mayor de edad. A ese les indica que había faenado un animal vacuno de esa propiedad. Y posteriormente la policía pudo también localizar en una zona boscosa las partes de las cabezas del animal, más las patas. Sería ya producto de otro vigilante, pero había ocurrido ya en otra estancia de la zona. Y por esa razón se ordenó su detención. Y se recuperó también la evidencia que guarda relación del caso investigado.
0: Bueno, señor, me dicen que está Leandro. No sé si ya está ahora o ahora va a estar. Ah, bueno, perfecto. 3:15, 11 grados, 8 décimas la temperatura en Asunción. Desde el aeropuerto, Juan.
2: El aeropuerto.
0: Porque de Patiro, sí. Ya va a llegar nuestra selección albirroja. Hay mucha gente.
2: Exactamente, así nos dijeron que hay muchísima gente que se encuentra en el aeropuerto aguardando también. A lo mejor son familiares, amigos, algo por el estilo. No,
0: gente,
2: o a lo mejor sí. Gente que se va también para darle la gracia también a nuestros queridos jugadores que hicieron todo lo posible. Entonces, para recibirlo como se merece.
0: Exactamente. Bueno, entonces vamos a esperar entonces el contacto con nuestro compañero Leandro, que ya está desde ahí. Buenas, que tengan una buena madrugada. Un saludo a mi señora Perla López y mi bebé Leandra Cataguella. La imagen del puente que muestra en el fondo de qué ciudad es, dice. Te voy a confirmar de qué ciudad es. Pero es Estados Unidos, eso sí es seguro.
2: Seguro, seguro, segurísimo.
0: Exactamente. ¿Y quiénes vienen desde Estados Unidos, nuestra querida selección? Desde
2: de Boston.
0: Ah, de Boston, es la imagen que muestra José. Bueno. Ya está el compañero Leandro Sánchez con nosotros en vivo, en directo desde el aeropuerto. ¿Cómo te va, compañero? Buen día.
2: Está
0: ahí, no, Leandro. No sé si nos escucha, pero no nos habla. Pues. Leandro, ¿me estás escuchando, señor? Leandro, hola, buen día.
3: Sí.
0: Sí.
3: Te escucho, Matías, te escucho.
0: Adelante, te escuchamos,
3: hola, compañero. Hola, Matías, te escucho. ¿Vos me escuchás?
0: Sí.
3: Matías, ¿me escuchás?
0: Te escucho, compañero, está con delay. No.
3: Perfecto, buenos días, estamos en vivo desde lo que es ya prácticamente lo que va a ser la salida de la selección paraguaya aquí en el Aeropuerto Internacional Silvio Pettirossi. Una gran cantidad de gente, por supuesto, ya se está haciendo sentir desde tempranas horas. Muchos ya vinieron incluso desde las 22 horas de la noche de ayer y bueno, estamos prestos ya para vivir esta gran pasión que es el regreso de nuestra querida selección, que a pesar de lo sucedido en el Mundial, hay que mencionar eso, bueno, a pesar del dolor que nos causa que la selección ya no esté participando de lo que es la Copa, esto genera igual una gran alegría, una gran felicidad en tantos hinchas que vean que inclusive vienen con sus frazadas, vienen con su mate, con su café, no importa el frío, no importa cuánto esté haciendo de frío en estos momentos aquí en lo que es la intemperie. La sensación aquí es tremenda. Vamos a escuchar el cántico. La felicidad aquí es tremenda, compañeros, y bueno, eso es lo que estamos viviendo ya aquí en lo que es el acceso al portón número 10 del Aeropuerto Internacional Silvio Pettirossi, para que la ciudadanía pueda estar en conocimiento y de por ahí en el transcurso de las horas puedan estar acercándose lo que estén ya escuchándonos o viéndonos justamente por Monumental TV. Importante también mencionar un fuerte operativo policial que están aquí en este mismo punto para resguardar todo lo que es la seguridad y también lo que va a ser seguramente esta gran caravana que la ciudadanía va a estar realizando acompañando a lo que es el bus que va a estar trasladando a los jugadores. Así que la ciudadanía pueda tener la plena confianza de poder acercarse a este lugar porque hay una gran cantidad de efectivos policiales para lo que es el resguardo de la seguridad, compañeros.
4: Podemos hablar con... ¿se me escucha? Ahí. Bueno, podemos hablar con la gente creando que preguntamos un poco cómo se sienten, qué les genera estar ahí en este momento.
3: Por supuesto. Hijo, salí de la tele. Claro, claro que sí, Matías. ¿Qué tal, señora? ¿Cómo te va? ¿De dónde venís?
5: De Capiatá.
3: De Capiatá. Sí. Bueno, con toda la esperanza de ver la selección.
5: Con toda la esperanza de llevar algunas que otras firmas, ¿verdad? Y sacarnos fotos con ellos, obviamente. ¿Verdad? Sí, le esperamos con muchísima ansia desde hace rato ya.
3: ¿Desde qué hora estás acá?
5: Yo estoy acá desde las 11:30 más o menos de la noche.
3: ¿No importa el frío?
5: No, no importa. No, qué frío vamos a tener. Sí, le estamos esperando con ansias.
3: ¿Con quién viniste?
5: Vine con una amiga.
3: ¿Con una amiga?
5: Sí, con una amiga.
3: ¿Dónde está la amiga?
5: Se fue por el otro lado, mi amiga. No sé, se me perdió. Se fue un ratito al baño y está volviendo enseguida.
3: Perfecto, muchísimas gracias. ¿Tu nombre cuál es?
5: Alba. Alba Fleita, sí.
3: Gracias, Alba. A vamos a hablar aquí con una de las señoritas. Señorita, ¿qué tal? ¿De dónde venís?
6: De Aregua venimos.
3: ¿De Aregua? ¿Desde qué hora estás acá?
6: A las 9 de la noche estamos acá.
3: ¿De las 9?
6: Sí.
3: Bueno, ¿a quién deseas verle?
6: A Matías.
3: ¿A Matías Galán? Sí. Bueno, ¿qué le vas a decir a Matías? Si le...
6: No sé, dando emoción, cualquier cosa le voy a decir.
3: ¿Qué tal con el frío esperando?
6: Y aguantamos, aguantamos.
3: ¿No importa el
6: frío? No importa, no importa, acá vamos a estar hasta que lleguen ellos.
3: Perfecto. Señorita, ¿de dónde venís?
6: De Villa Elisa.
3: ¿Desde qué hora estás acá?
6: Desde las 11.
3: ¿Qué tal con el frío? ¿Te llevas bien?
6: Y acá se aguanta todo el frío, por ello aguantamos todo. Así como ellos aguantaron también en la cancha, nosotros acá también aguantamos por ellos.
7: Agarra, agarra, agarra, como tiene que ser, como tiene que ser. Vamos todavía, les esperamos, les
3: amamos. ¿Dónde venís?
7: Villa Elisa, Villa Elisa, estamos felices.
3: Una hinchada de Villa Elisa entonces. A ver, un cántico, chicas.
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3: Ahí está el cántico de la hinchada que vino desde Villa Elisa, compañeros. Vamos a pasar al otro sector que también está aquí a full esperando. Vamos a hablar con la ciudadanía a ver qué nos dicen. ¿Qué tal, señora? ¿Cómo estás? ¿De dónde venís?
9: De Asunción, de acá nomás.
3: ¿Asunción?
9: Sí, sí.
3: ¿Desde qué hora estás acá?
9: Desde las 11:30. Estamos esperando con mucha ansia, esperando a que... Emoción. Esperamos a que ya aparezcan pronto.
3: Sí. ¿Qué tal con el frío?
9: Y mucho, bastante. Estamos acá tratando de soportar. No, vale la pena. Por ello, cualquier cosa. Hasta el final.
3: ¿Tu nombre, señora?
9: Amada.
3: Señora Amada, muchas gracias. Vamos a ver los chicos acá. ¿Qué tal, señor? ¿De dónde venís?
10: ¿Qué tal? De San Lorenzo Reducto.
3: ¿De San Lorenzo? ¿Desde qué hora estás acá?
10: Desde las 1.
3: ¿Desde la 1? Con sí. Toda la pasión para ver
10: sí,
3: la
10: vida. Sí, obvio, obvio. No importa el frío. ¡Vamos, Paraguay!
3: Bueno, ¿qué tal viviste los partidos de la selección?
10: Y con el corazón en la mano adelante. Sí, con un ibuprofeno quitadol y... Pero vamos...
3: ¿Dolor de cabeza?
10: Sí, regalo.
3: ¿A quién deseas verle?
10: A Orlando. Orlando, aguante Orlando.
3: Señor, ¿de dónde venís? ¿De dónde venís?
11: De San Lorenzo.
3: También de San Lorenzo. ¿Qué barrio?
11: La Hora del Té.
3: Bueno, ¿desde qué hora estás acá?
11: Desde las 11 cuando estamos acá.
3: Mucho frío.
11: Mucho frío.
3: Con los chicos también presentes.
11: Sí,
3: ¿verdad?
11: Sí, sí, quieren venir a ver a Julio Enciso.
3: Ídolo.
11: Sí, ídolo. Y Orlando. Y Mauricio, mi amor. ¡Te amo! Estás mi novio, pero no importa, mi amor, vos estás primero, te amo.
3: Muchas gracias, gracias. Vamos a ver quién más se suma. Señora, vos que estás toda tapada. ¿Cómo está, señora? ¿Todo bien?
12: Todo bien.
3: ¿Mucho frío?
12: Muchísimo frío. Pero
3: ¿de dónde venís?
12: De Ciudad del Este.
3: ¿De Ciudad del Este?
12: Sí.
3: Bueno, ¿a qué hora llegaste?
12: Las 11:30 llegamos acá. Las 8 salimos de allá.
3: Las 8 salimos de allá. ¿Con toda la familia?
12: Sí, con toda la familia. Están en la camioneta. Mi hija y eso.
3: Bueno, y imagino mejor que van a bajarse todo para el momento
12: sí,
3: de la...
12: Sí, irán nomás ya. ¿Eh? Sí. Claro que sí.
3: Bueno, con mucha pasión, con mucha alegría, a pesar de, sí, del retorno de los jugadores.
12: Claro que sí, con mucha alegría. Nos dio tanta alegría, después de 16 años, sentir esa alegría acá en nuestro Paraguay, que a veces estamos tan tristes. Es mucha alegría para todos, en especial para nosotros.
3: Bueno, ¿a quién deseas verle, señora?
12: A todos. Todos se merecen. Todos son nuestros héroes. Sí. Toditos.
3: ¿Qué tal era el festejo allá en Ciudad del Este, señora?
12: Ay, meu Deus. Fue hermoso, tanto esos nervios también que nos dio los penales. Yo no quería que lleguen los penales, pero llegó, pero demasiado felices, muy felices.
3: ¿Tu nombre, señora?
12: Cintia.
3: Señora Cintia, muchas gracias. Bueno, vamos a ver con quién también se suma.
13: ¿Puedo decir algo? ¿Puedo decir algo?
3: Señorita.
13: Para mi suegra, señora. Perdónale, na. Va a rendir como va a pasar, sí o sí.
14: Voy a rendir con mami, pero...
3: acá la señorita que vino de lo que es el examen del colegio, seguramente. Bueno, ahí está. Señora, no te preocupes que tu hija va a pasar, nos dicen. Bueno, vamos a ver. Toda la familia acá. Señora, ¿de dónde venís?
15: Capiatá.
3: ¿De Capiatá? ¿Qué barrio?
15: LPT.
3: ¿LPT?
15: Sí.
3: Bueno, ¿a quién querés verle, señora?
15: Al Faro.
3: ¿Al Faro?
15: Sí. Y después a todos los jugadores.
3: ¿Y de qué hora estás acá, señora?
15: Y las 2 de las 3, por ahí. De las 2 de la mañana.
3: Bueno, recién, sí te lo mando, entonces. ¿Y qué tal con el frío?
15: Y está bien, aguantable. Sí, aguanta.
3: ¿Algún matecito, algún café?
15: No, ya tomé mate, cocido, café, de todo un poco.
3: Ah, bueno. Con mucha alegría.
15: Con mucha alegría.
3: ¿Tu nombre, doña?
15: María Delcy. Delcy.
3: Delcy. Uh-huh. Bueno, muchas gracias, doña Delcy. Bueno, señor, ¿de dónde viene?
16: De Capiatá.
3: ¿También de Capiatá?
16: De Capiatá.
3: Bueno, con toda la alegría, me imagino,
16: con
3: para verla.
16: Con alegría y el fervor necesario.
3: Bueno, ¿qué tal fue el festejo por Capiatá la vez pasada, señor?
16: Pero exageradamente bien, es demasiado, tremendo, tremendo.
3: Mucha gente por la calle después de mucho tiempo, ¿verdad?
16: Después de mucho tiempo y muchos vehículos que cerraron todas las calles. Excelente, espectacular esto. Eso es la verdad, espectacular esto.
3: Hay toda una generación de chicos, de adolescentes que por primera vez vivieron eso, señor, ¿verdad?
16: Sí, señor, exactamente. Ahora esto están viviendo, sí, después de 16 años estamos volviendo. Entonces ya prácticamente una generación pasó para que se vuelva a vivir esta situación.
3: ¿Vos desde qué mundial te acordás, señor?
16: Ay, no, mamita. La memoria ya es el problema. Casi todos los mundiales estaban
3: partidos.
16: Sí, señor.
3: Estuviste a full con la selección, vamos a decirle, desde el 98.
16: Desde el 98, ponerle, porque más atrás no me pido.
3: Perfecto. ¿Tu nombre, don?
16: Pedro.
3: Pedro, muchas gracias. Gracias, gracias. Señora, buen día.
17: Buen día.
3: ¿De dónde venís?
17: Fernando La Mora, zona
3: acá
17: sur.
3: Cerquita.
17: Acá cerca nomás. Pero estamos haciendo este sacrificio con este frío por ellos y para ellos porque se merecen.
3: Sí.
17: Imagínate, mis dos sobrinos que están de cumple vienen a festejar con la albirroja. Sí, acá están mis dos sobrinos, Facundo y Darwin. Sí, lo mejor es lo que hicieron. Vale la pena venir a recibirle. Porque hicieron lo mejor. ¿Qué más le podemos pedir? ¿Qué más le podemos pedir?
3: Hicieron historia.
17: Claro, imagínate, después de 16 años llegar hasta la octava y ganar. Es como si fuera que ganamos. Perdimos por un penal, pero no es nada. Después de lo que ellos dijeron, ¿verdad? Imagínate todo lo que ellos dijeron por nosotros. ¿Y qué hicieron? Nada no hicieron. Con trampa perdimos, eso no es nada. Entonces ellos se merecen venir a recibirle acá. Con el frío, amanecer acá, no importa, porque ellos se merecen. Porque ellos nos dieron una alegría inmensa vez pasada, entonces nosotros ahora le vamos a dar eso, vamos a pagarle ahora estando acá.
3: ¿Nombre, doña?
17: Ramona Coronel.
3: Ramona, muchas gracias. Acá el cántico de toda la hinchada. Ya ven, compañeros. Estamos a full. Señor, buen día. ¿De dónde venís?
18: Del Chaco, Loma Plata, Chaco.
3: ¿De Loma Plata?
18: Sí.
3: Bueno,
4: ¿Desde qué hora llegaste acá?
18: Las 12:30.
4: Las 12:30.
18: Sí.
4: ¿Y qué está con el frío? ¿Bien?
18: Sí, se aguanta. Por la selección se aguanta todo. Sí.
4: ¿A quién desea verle hoy?
18: A todo el equipo, Alfaro, todo el equipo, toda la selección, cada jugador que vino por dar la cara por nuestro país.
4: Bueno, ¿qué tal fue el festejo la vez pasada allá por Loma Plata?
18: Y increíble, una caravana que nunca vi todavía, porque el orgulloso de ganarle a la poderosa Alemania, que dijeron que era un rival de tercera división, pero le mostraron que con la garra se puede vencer a cualquier gigante.
4: ¿Tu nombre cuál es?
18: Peter, Pedro.
4: Pedro, muchas gracias. Amén. Muchas gracias. Bueno, compañeros, ya están visualizando lo que es. Esto es una fiesta prácticamente aquí en lo que es el acceso número 10 del Aeropuerto Internacional Silvio Pettirossi. Para toda la ciudadanía que va a estar en camino, ya saben, pueden acercarse hasta este punto, que el festejo va a durar hasta que la selección paraguaya salga y haga ese recorrido que me imagino la ciudadanía va a acompañar, pero hasta el final, compañeros, hasta el final.
0: Espectacular. Espectacular, Leandro. Mientras vos cerrabas o hablabas, escuché que ahí un tipo de fondo dijo: mi papá no sabe que estoy acá. O sea que se escaparon los muchachos por lo visto.
4: Compañero, no estoy teniendo un buen retorno. No sé si de repente me están hablando.
0: Sí, no dije nada importante.
4: Pero bueno, acá nosotros vamos a estar acompañando todo lo que es la llegada de la ciudadanía.
0: Dale.
4: Que por supuesto ya se está haciendo sentir aquí en este punto, en este acceso del aeropuerto, y como ya ven, la presencia de chicos, de grandes, toda la familia que vino con la frazada, que vino con el mate, con el café, que vinieron los cumpleañeros, están, pero todos, una fiesta rotunda y tremenda acá en lo que es el aeropuerto Silvio Pettirossi, compañeros.
0: Espectacular, Leandro, muchísimas gracias. Y bueno, seguramente, no sé si va a haber resumen hoy de la noche y madrugada, pero te esperamos en el próximo contacto. No me escucha, pero... Bueno, cerramos, ya cerró él, cerramos nosotros también, así es que es impresionante cómo la gente le está bancando. Este es el momento donde se conoce a los verdaderos fanáticos, ¿verdad?
2: Claro, no, y
0: la lealtad.
2: ¿Se merece?
0: No, cuando porque es un deporte muy ingrato el fútbol, es una profesión muy ingrata y muy interesada, porque si te va bien todo el mundo te ama, y si te va mal todo el mundo te odia. Pero es bueno que el público paraguayo sea tan leal y le esté bancando en este momento. Bueno, Leandro está ahí todavía, pero bueno, vamos al siguiente contacto, vamos a continuar hablando con el compañero Leandro Sánchez. Hacemos la pausa, mi querido Rafael. Ya venimos aquí en Monumental.

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0: De vuelta, señora, señor, 3 y 43 de la mañana, 11 grados, 8 décimas en la República del Paraguay. Seguimos aquí acompañando a los oyentes hasta las 5. Mati, saludos desde Luque. Yo cada que salgo del trabajo les veo. Gracias al Mundial me enganché con ustedes. Soy Alba Candia. Aguante Paraguay por siempre, dice. Buen día, Matías, que muchos araganes están en el aeropuerto para recibir a la selección. Soy Antonio. ¿Por qué, vio? A lo mejor tienen libre hoy. O se escaparon o pidieron permiso, ¿verdad? Feliz lunes, que cada día de esta nueva semana esté lleno de la paz y el amor de Dios y sus bendiciones sean constantes. Buenos días, dice. Bueno, muchas gracias. Buen día, Matías, Juan y todo el equipo de Madrugada Monumental. Mira, mis pensamientos. No estaba enviando más mis pensamientos porque estoy por Europa disfrutando de mis vacaciones en familia. Haga pinta.
1: Ah, qué bueno.
0: Y cómo va. Lastimosamente a la hora del programa yo estoy recorriendo, pero a finales de julio ya me estaré poniendo al día con mis pensamientos. Dice, muchas gracias a nuestro querido amigo, mis pensamientos. Vamos a... Mira, nos mandó una foto. Está con una, no sé, con una mujer, no sé si es su señora, ella. Pero le voy a enviar a José para que le conozcamos. O sea, ya le conocemos la cara, pero acá una foto del cuerpo entero. Y nos mandó unos pensamientos escritos. Así es que vamos a estar esperando, Juan, de su vacación.
1: Claro que sí. Claro,
0: y mientras sí. Tanto nos manda esto. Mis pensamientos, la gente que quiere hacerte pedazos es porque entero le quedas muy grande. Lo bonito del sarcasmo es que... ahí está mi pensamiento, estamos viendo en TV. Lo estamos viendo. Lo bonito del sarcasmo es que los inteligentes lo entienden y los ignorantes se ofenden. Ignorarle a alguien que trata de ofenderte es responderle con inteligencia. Sigue disfrutando de tus locuras hasta que una de ellas te mate. Cuando escuches chismes sobre ti, vuela alto. O cuando te critiquen sin razón porque quieren hacerte daño, vuela más alto. Recuerda que los reptiles no pueden volar, solo pueden arrastrarse. Si obras mal, al final te irá mal. Puede que en un principio las cosas te salgan como lo habías planeado, pero tarde o temprano Dios se encargará de pasarte la factura. El poder y la fuerza que hay en tu interior es más fuerte que cualquier obstáculo que te ponga la vida. Tienes que ser paciente, a veces tienes que pasar por lo peor para conseguir lo mejor. ¿Te ha pasado que estás buscando las llaves y las tienes en tus manos? Bueno, algo similar pasa con la felicidad. Buen día, hoy 6 de julio del 2026, AAMD. ¿Te gustó, Juan?
1: Claro que sí.
0: ¿Le gustó o no le gustó? Para ese que dijo que hay araganes esperando al equipo de la selección, no dijo eso cuando fue feriado gracias a la albirroja. Cornudo seguro, de ahí su señora está ahí saltando con otro. Ja, ja, ja, dice un oyente. Buen día, seguimos esperando a la albirroja. Terminamos las cartas para los jugadores, miramos. Qué espectacular. Hola, Matías. Para ese que dijo que araganes a la gente que está ahí, hay mucha gente que tiene libre y otros casos serían los que no tienen horario fijo de trabajo. Los cuentapropistas manejan su horario. Por favor, que deje de ser amargado. SLM, dice. Y cierto es lo mismo que nosotros tenemos un horario diferente, Juan.
1: Claro que
0: sí. Al normal.
1: Sí.
0: A nosotros, vos sabés que hay un señor que se suele ir a hacer reparaciones en casa. Y yo siempre pensé así, pero cuando tiene que hacer alguna cosa en mi pieza le dicen que yo estoy durmiendo. ¿Entendés? Y yo antes decía, no, este señor ha de pensar que yo soy un aragano, que cada vez que se va yo estoy durmiendo. Y estoy todo el día ahí en casa. Pero lo que pasa es que nosotros trabajamos de noche.
1: De noche.
0: Y el que no sabe eso va a decir, puta, este aragán la una de la tarde está durmiendo.
1: Ok.
0: Pero nosotros trabajamos de noche, pues. Oyente, hola.
2: Buen día, Matías, Juan.
1: Buen día.
2: Está amaneciendo ya. Está a punto de llegar a la selección paraguaya.
0: Adelante,
1: Mate, ¿cómo es eso, amigo?
2: Es de Areguá, estoy llamando yo.
0: Te escuchamos.
1: Adelante.
2: Sí. Y Uruguay que anduvió a la selección paraguaya, pero de que estoy mejor, ya pude ir un penal alimentado por el árbitro y no se pudo hacer nada.
0: No, así mismo.
2: Y bueno, los jugadores van a estar con su familia para compartir nuevamente y a prepararse bien el equipo.
1: No, pues ahí ya de acuerdo, tiempo ahora ya preparaba, vamos para ya fallar, más se va para faltar ya andeja, para nada, no. Cocar ahí, capaz de todo continuar, que tomar esa. Hombo, eso, pues.
2: Acá no se puede culpar a nadie. Los 11 jugadores entraron a la cancha, corrieron, pero no se puede hacer nada. El director técnico también preparó a sus jugadores, pero. Pues estoy en la vía, por. Matías.
0: No hay absolutamente nada que cuestionar.
2: Y ahora los jugadores van a tener un poco de vacación. Alfaro se va ahí, va a combatir con su familia nuevamente y pesarse bien el equipo, la selección paraguaya, pero se mostró todo Paraguay, la garra guaraní, pero ya se ve y se fue negativo ahí más.
0: Y sí, así mismo.
2: Y Juan también está alegre porque ya va a llegar ya la selección paraguaya, está a punto de llegar,
0: ¿no? Sí, señor, a lo mejor ya no nos va a tocar a nosotros, pero los compañeros de la lupa seguramente van a estar ahí, van a cubrir todo, porque va a ser después de las 5.
1: Sí.
2: Después de las 5, porque igual la 2, la madrugada con una tarde y si los petirócidos. Sí.
1: Pues ya estás ahí, mira, está normal lo de
2: Inter. Exactamente, así es, Matías. Y mira, luego con usted esté trabajando madrugada monumental,
0: sí.
2: La 1200 siempre no quiero ir.
0: No, nosotros no dormimos. Sí,
2: de vos dos, donde te deja Juan de Marisa, se cae. Mira, yo puse
0: eso. Sí, yo le estoy bajando un tereré con limón. Y en el termo, en el agua y en el aguampa tengo cáscara de naranja y voy machacando cada tanto. Para los que me ven por la tele que piensan que estoy haciendo otra cosa, en realidad estoy machacando mi guampa.
2: No, hay que tomarlo agua, principalmente más agua y menos tereré.
0: Y yo tomo también agua, sí.
2: Qué calidad. Vea, luego cuando te Matías y... Y adelante, éxito a Peñón de ahí con esa... Vamos a apoyar a la selección paraguaya siempre.
0: Sí. Tiene que seguir Alfaro en la selección, según vos.
2: Sí, tiene que seguir Alfaro. No le podemos ocupar al director técnico Alfaro porque hizo todo lo que él puede. Ya, pues, para allá, ojalá, pero donde Catuí.
0: Hizo mucho más que mucha gente en poco tiempo hizo eso.
2: Exacto. Algo técnico paraguayo también, pero maliciando el escudo, dándole a ganar y que confianza, que amo aquí, va por la selección paraguaya, pero ni invertía la que está ahí futuro, canteras están ahí nada.
0: Oiga.
2: Sí, tiene que seguir al paro. ¿Sí? Para mí que sí.
0: Esa es la opinión general.
2: Depende del presidente de la APD ya.
0: Sí. Y de él también, porque como dijo Juan, a lo mejor puede recibir alguna oferta jugosa, nunca se sabe.
2: Y sí. Uy, la patada, Matías Galarza, Gadio Gómez, ya, Oliga Polán, que la patada, y cuando ni entrega, y que.
0: Sí.
2: O cual que la patada porque uy que la yo parado. Así es.
0: Bueno,
2: hay que apoyar la selección paraguaya, la Copa América y nada. Y antes ya para irte bebé.
0: Sí, exactamente.
2: Preparación del equipo, la selección paraguaya.
0: Exactamente. Y bueno, se hizo lo que se pudo y ahora a esperar a nuestros héroes y recibirlo con como se merecen.
2: Y muchas personas ya están ahí esperando a la selección paraguaya.
0: Y sí, recién estábamos mostrando eso.
2: Qué calidad. Así le hacen a Aimela, Pepe, como para decirle a los jugadores, pero es lo mismo que Aimela.
0: Y sí, así es.
2: Y bueno, seguida por Andúja, mucho éxito, Juan y Matías.
1: Gracias, amigo.
0: Gracias, mi amigo.
2: Dale, hasta luego.
0: Buenas noches, Agarrayo. ¿Cómo están? No podemos dejar pasar ni olvidar la histórica victoria contra Alemania en los penales después de empatar con el golazo del Ciso que nos metió en octavos de final con el corazón en la boca. Una hazaña tremenda que demuestra la garra del equipo de Alfaro, que compitió al máximo nivel hasta el último segundo contra Francia. Un saludo gigante para Mati, para Juan, para Miguel Almirón, que parece una rana, y para todos los oyentes que siguen festejando este mundial inolvidable, dice... ¿Acaso todos tienen que tener horario de funcionario público de 7 a 13 horas? Dios mío, ya terminó ya esa época arcaica. Ahora hay de todas las rayas, incluso gente que trabaja vía web nada más, gente que vende por Amazon y hace lo que quiere con su horario. No porque no se levanta a las 5 a.m. para entrar a las 7 va a ser Aragán o Vago Maembo. Se le pichó a la gente el mensaje este del oyente. Buenos días, quisiera comunicarle... A ver... Bueno, no puedo decir al aire, pero hasta no confirmar la noticia. No puedo decir. A ver, Alfaro fue el único DT que no comió plata, la PI de la APF, los demás vendieron nombre, pero nunca le importó la historia de la selección paraguaya. E hizo más difícil o conectó con los jugadores como padre protector. Debería seguir como DT. La gente que fue al Culeara ahora se mudó a esperar a la selección. Gracias por tanto. Ya tenemos la revancha contra Francia, dice Matías Alfaro. Tiene que dejar la selección. Ya no va a aportar más a la selección. Hay que buscar otro técnico. Soy Antonio, dice. Buenos días. Saludos de San Lorenzo. Saludos a Diego. Avísame si vas a mandar así bravo, dice. Ya mandé. Ahí está. Señor Juan, ¿hacia dónde nos vamos?
1: Bueno, acá tengo el informe de la comisaría 11 de la ciudad de Asunción, ¿verdad? Resulta ser que jurisdicción de esta comisaría había ocurrido un homicidio, ¿verdad? Una persona perdió la vida. Posteriormente la policía tuvo conocimiento, intervino y consiguieron la cámara de circuito cerrado donde se observa que dos personas habían participado del hecho y así pudo localizar su domicilio y se fueron hasta ahí y lograron detenerlo y se incautó el arma que supuestamente se había utilizado, ¿verdad? Para acabar la vida de una persona. El informe habla sobre el tema que cerca de la 1 de la tarde, ahí sobre la calle Silvano Mosqueira, casi virgen de Cacupé, barrio Santa María, de la mencionada nuestra ciudad de Asunción, donde perdió la vida Carlos Miguel Domínguez Duré. Tenía 30 años, esa es la persona que perdió la vida. Y en relación del caso, fueron detenidos Edson Manuel Barreto Acosta, de 22 años. Y Tadeo Javier Barreto Acosta, de 25 años, se incautó arma blanca tipo carnicero de 30 centímetros. De 30 centímetros. Y ahora se encuentra en el calabozo a disposición del Ministerio Público.
0: O sea, un cuchillo de carnicero estaba usando entonces.
1: Sí. ¿Tú sabes? Sí, 30 centímetros.
0: Qué locura será. Impresionante. A ver. Piensen que ganarle a Alemania en un mundial es algo que no nos vamos a olvidar más. Qué manera de sufrir y gozar. Abrazos para Mati y Juan y a festejar que Miguel Almirón parece una rana. Ya dijiste, ya que parece una rana dos veces ya. Un gran saludo para toda la audiencia. Y vamos Paraguay todavía, dice. A ver, totalmente desubicado este tipo. La gente tiene distintos horarios. Y sí, eso es lo que estaba diciendo. Pues pasa que un oyente dijo, son todas ganas eso que se van a esperar de la selección, pero cada uno tiene su horario. Claro. Nosotros trabajamos de noche, dormimos de día y no por eso somos ganas, ¿verdad?
1: Más, y dependiendo de otro.
0: Y sí, el que puede, puede. A lo mejor ese que dijo eso quiere estar ahí y no puede. No. Y seguramente eso. Una consulta del clima para hoy ya van a pasar. Pasamos siempre al comienzo y al final del programa. Te resumo antes, porque después, en el último bloque vamos a decir. 9 de mínima, 14 de máxima para hoy. Se anuncian lluvias dispersas, luego mejorando, frío a fresco, cielo mayormente nublado, vientos del sur. Ahí te dije resumido el pronóstico para hoy. Y después ahí dale gracias, dice ya automáticamente, ya escuchó el oyente. Sí, escuchó todito. Gracias amigo, dice. A ver, yo quise irme también a recibir a la selección y no pude, dice. Tenemos oyente, hola.
3: Buenos días, Mati, ¿qué tal?
0: Bien, ¿y vos?
3: ¿Cómo estás? Súper bien, al verles y al escucharles. Qué gusto. Juan, buenos días, ¿cómo está usted?
1: Buenos días, señora. Ahí me ponase.
3: Ya dormí, ahora sí dormí porque estaba cansada. Sí. Ayer era mi feria. Y antes ayer de noche no dormí nada preparando mis cosas y me fui así casi sin dormir y ayer todo el día, entonces anoche procuré, si le iba a dar gusto a mi cuerpo, a mi ojo, a mi mente, no iba a dormir otra, iba a andar como esos robots, pero hay que descansar.
1: Claro,
3: también.
1: Claro que sí.
3: Y vos sabés, Mati, estoy poco y nada estoy escuchando de repente porque ayer llegué.
0: No sabes nada de lo que pasó. Así,
3: y nada. Casi nada. Estoy ordenando mis cosas, ya ordené todo, ahora me acosté otra vez un ratito. Pues ahorita va a amanecer y ya me quiero levantar otra vez. Yo soy hiperactiva. Bueno, no escuché bien, pero qué es lo que estaba pasando. Pero yo le admiro a la gente que sabe trabajar por internet. La tecnología a mí me supera luego. Los que venden cosas. Y hasta el envidio, de verdad te digo. Porque a nuestra edad, a mi edad por lo menos, ya tiene que haber alguien que te enseñe, que te tenga paciencia por sobre todas las cosas. Y esa es una gran oportunidad para los mayores, al menos para nosotros, para mí. Y en cuanto a los jugadores, yo les felicito, les admiro. El técnico será todo, será puro cerebro, todo lo que quiera, pero los que están poniendo garra, esfuerzo, son los jugadores, porque ellos, una vez que entran ahí en la cancha, ya ellos están haciendo todo por el todo, ¿verdad? Para darnos, para ellos y para nosotros también, alegría. Y la verdad que fue, igualmente fue sufrido, pero yo estoy súper, súper contenta por ello. Les admiro y les felicito. Igualmente a la gente que se van a esperarles, a compartir. Y a usted, especialmente Mati, a vos también, que estuviste ese día, yo estaba contigo también ahí viendo, escuchando. Gracias.
0: Muchas gracias.
3: A pesar de que es tu trabajo, pero gracias.
0: No, gracias a vos.
3: Y don Juan, no sé en ese momento dónde habrá estado, ¿verdad? Pero también gracias por todo lo que hace en la semana, de noche. Es sacrificado, pero como siempre suelo decir, zapatero es un zapato. Cada uno busca lo que... Igual que yo, que cuando no duermo me despierto a hacer mis cositas, cosas para vender, para entre mis amigas y mis compañeras, donde me voy a estudiar.
0: Exacto.
3: Pero cuando uno donde está ahí es donde uno sabe, lo donde uno pone. El que no trabaja o el que... Oye, RI, seguramente que yo también en su momento de repente digo cosas que no debo decir, pero me tienen que corregir nomás.
0: Exacto.
3: Para aprender.
0: Exacto.
3: Y gracias una vez más. En algún momento yo sé que los jugadores van a ver todo lo que está haciendo, están haciendo los paraguayos por ellos, agradecido, y yo también entre ellos.
0: Así es.
3: Y gracias a ustedes por estar ahí, y saludo a los oyentes.
0: Bueno,
1: bueno. Y
3: hablamos en cualquier momento.
1: Que tenga buen día.
3: Chao.
0: Bueno.
3: Igual.
0: Gracias, gracias.
3: También. Cuídense.
0: Hasta luego, hasta luego. Últimos mensajes, a ver. Temo que esto, Mati, que dijera que Miguel Mirón parece una rana. ¿Sos su fan? No, no soy fan de él, pero... No, te estaba hinchando nomás porque dijiste tres veces. Es como... No fue en serio, no te preocupes. Yo también lo soy, pero parece una rana, dice. A ver, otro audio, Alex Espínola de Capiatá.
4: Buen día, Matías.
0: Buen día,
4: Juan
0: Agüero. Buen día.
1: Bonandes amigo.
4: Piro, a ver, capítulo de todo lado.
0: Sí.
4: Ando y yo lo programa, ¿no? A mí que tiene que seguir también Alfaro, Matías. Pero en una conferencia de prensa que escuché que dijo, bueno, que le va a exigir muchas cosas a la televisión para seguir. Ojalá que continúe. Ojalá. Saludos, Matías.
0: Ojalá. Saludos,
4: Juan.
1: Hasta luego.
5: ¿Por qué no se da toda la gente la Albirroja? Prende el panteón de los héroes el sábado, el domingo, para que la gente se vaya y interactúe con ellos.
0: Y seguramente van a organizar en la semana. No es mala la idea. Bueno, tengo un último material cortito para compartir con la audiencia. ¿Podríamos llegar a ser campeones del mundo alguna vez, Juan?
1: Claro que sí. ¿Por qué no?
0: Esto decían los invitados en Políticamente Incorrecto. Tras la eliminación de Paraguay, queda abierta la gran pregunta: ¿qué nos falta para volver más fuerte y soñar en grande? A ver.
6: Con este fútbol que ustedes dicen, este es nuestro ADN, ¿nosotros podemos suponer que podemos llegar a ser campeones alguna vez?
7: Muy difícil, no. Luis.
8: Hay que tener recambio.
7: Hay que tener recambio.
9: Hay un trabajo, desde que es lo que mencionó, yo creo, siempre Alfaro, que es ese trabajo de base. Yo creo que ese era el paraguas que él siempre abría del tema del proceso y de conocerlo a Harrison hace 10 años para poder trabajar con las formativas. O sea, tenemos con qué, pero hay que empezar ahora para competir en cuánto, en 20 años.
6: Bueno, pero ¿y ahora tenemos
7: nosotros
6: una
7: formativa? Nosotros quedamos tres mundiales lo vi afuera por querer cambiar totalmente la forma de jugar. O sea, ya no quisimos más ser el equipo defensivo o el equipo de gallardía y de presión.
6: Nos quedamos fuera.
7: Y comenzamos a querer jugar al toque. Y no es la forma de jugar. O sea, hay que adosarle, hay que hacer algo como Uruguay hizo en su momento. Mantener tu esencia, de saber defender, de ser aguerrido como juega Paraguay, pero darle un poquito más de fútbol para tratar de tener alguna alternativa.
6: No es, eso no es Argentina. O sea, Argentina tiene un fútbol aguerrido como todo el fútbol sudamericano.
8: Pero ¿sabes qué pasa
6: con Argentina? Además tiene unas figuras impresionantes que atacan.
8: ¿Sabes qué pasa con Argentina y con Brasil, Luis? Que si no está Messi, está otro. Si no está Vini, está otro. Y a lo que nosotros nos falta eso, tener, por suerte encontramos un arquero que va para largo, Gil, ¿verdad? Que dio la confianza, porque yo también le debo pedir disculpas, no es que no me gustaba, yo no tenía confianza en él, hasta que él nos demostró, y yo siempre dije eso.
6: El que se jugó ahí fue Alfaro.
8: Mi periodismo siempre es muy honesto, yo siempre dije, por eso le pedí disculpas también, ¿verdad? Porque nos tapó la boca a todos, pero no es que no creo, o sea, la confianza, hablamos de confianza, que es lo que tenía. Tenemos que tener dos, Gil, tenemos que tener lateral, hay que buscar urgentemente por derecha. Hay que buscar por izquierda, salvo lo de Blas Riveros, creo que llega, pero estoy hablando de 2-3 recambios incluso por puesto, eso nos falta. Seguir jugando como nosotros jugamos, como le jugamos a Alemania, incluso siendo Alemania, salir a buscar el partido, pero tenemos que tener recambio, de que yo mire al banco y encuentre una solución cuando en la cancha no estoy encontrando. Entonces necesitas recambio de 2-3 por cada posición y es lo que nosotros no tenemos. No tenemos, Gómez es insustituible, Gustavo Gómez.
7: Y a pesar de que no tenía el nivel que tenía que tener, no miraba hacia el banco y no había otro que pueda entrar a cumplir esa
8: función. Ahora te das cuenta que Alderete puede ser reemplazante de, perdón, Canales es reemplazante de Alderete, pero te falta uno más, por eso hablo de dos relevos por puesto. Tenemos que tener, y en el medio ni qué decir, ahora que Diego Gómez está así, tenemos que tener Cubas, tengo que tener un recambio con Cubas. Villasanti no llegó también. O sea, lo que nosotros no tenemos, Luis, creo yo, es recambios. Tenemos que tener dos Enciso, tres Enciso, Almirón, y no tenemos.
0: Bueno, ahí estaba, Cantero, Pato Bando, en políticamente incorrecto. ¿Podemos ser campeones del mundo algún día, Juan?
1: Claro que sí.
0: Todo es posible.
1: No, hay que perder las esperanzas, amigo. Cada día yo no va a ver, ni ver a jugador o
0: sí, guaponada. Entonces, exactamente. Y más todavía después de cómo nos comportamos en este
1: momento. Claro que sí.
0: Hacemos la pausa. 4:05, señoras, señores. Ya venimos.

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1: Senegal tuvo una aparición inolvidable en la historia de los mundiales. Tuvo su primera participación en una Copa del Mundo en Corea-Japón 2002 y debutó enfrentando a la vigente campeona, Francia, país que controló el territorio por décadas. Los Leones de Teranga sorprendieron al mundo ganando el partido por 1-0, con gol de Papa Bouba Diop. Terminó eliminando a los franceses y pasando a octavos de final. Avanzó hasta los cuartos de final, donde perdió ante Turquía por el entonces utilizado gol de oro. Sigue siendo la mejor actuación en un mundial de su historia.
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0: Estamos de vuelta, señora, señor. 4:18 en la República del Paraguay. 11 grados la temperatura en Asunción. Seguimos en Madrugada Monumental. Ya estamos en la recta final de nuestra programación. Momento de acompañar a la gente que se está despertando, que está arrancando la jornada y lo quiere hacer de la mejor manera, por supuesto. Bien informados con todo lo que tenés que saber antes de salir de tu casa. Todo pinta que por lo menos hasta el miércoles va a ser muchísimo frío. Sobre todo mañana, martes, va a ser el día más frío de la semana. Enseguida te voy a decir lo que dice Meteorología aquí en esta recta final de Madrugada Monumental. Señor Juan, arranca la semana, hace frío. ¿Qué recomendás hoy para el menú para arrancar la semana con todo?
1: Bueno, ya por ejemplo, ya me paso de puchero.
0: ¿Puchero?
1: Sí, la puchero, espinazo. Hoy coitera, en la pega que tuve me hizo el mofideo, sino mi chimí me hizo arroz abundante de verdura.
0: Qué delicia.
1: Hoy coitera, en la pega, me pegaste ese amigo de Catuya, yo guapé, lechugas, no, era lechugas, ahí ponantes, ahí barato. Y antes de pisar afuera, barato, la verdad, la tomate, pues ya huellí, ahí después, entonces. Ya puedo ensalada, ya aprovecha. Happy jugo. Están ahí las frutas a mí en el mercado. Pues, están ahí. Catuilla puso ahí naranja, pomelo. Hoy mandarina, mía, barato. Entonces, ya aprovecha.
0: Hoy melón ahí. Melón para, levantar las defensas.
1: Claro que sí.
0: Exactamente.
1: Ella alimenta por nada.
0: Sí, señor.
1: Hoy tirate la jicuilla.
0: Sí, claro que sí. ¿Para llegar?
1: Sí.
0: ¿A qué? ¿Quién vio se cayó ahí?
1: A ti.
0: Vamos a arrancar con la tapa del diario Última Hora. YPS pagó 8.000 millones de guaraníes por paneles solares innecesarios. Auditoría advirtió en 2024 que no había motivos para la millonaria compra. Sin sentido, las placas fotovoltaicas junto a otros equipos adquiridos hasta hoy siguen en un depósito sin utilidad aparente para la previsional. Injustificado. El propio titular de YPS consultó a técnicos sobre la adquisición y nadie pudo dar una justificación para polémica adenda al contrato. La búsqueda no para en Venezuela. Catástrofe. Tras los sismos del 24 de junio en Venezuela, los equipos rescatistas se concentran en el desescombro y en recuperar cuerpos. Solo quedan voluntarios, bomberos y la defensa civil. Reducción en combustibles puede tardar semanas. El país puede perder credibilidad, advierten. De riesgo de no transparentar deudas tras los consejos del FMI, no se probó lucro cesante ni daño. Tribunal revoca la indemnización del Estado a víctimas de la dictadura. Insta a perseverar ante dificultades. El cardenal lamenta que familias vivan agobiadas por la crisis económica, dice Última Hora en portada.
1: Bueno, hoy en la zona de Alto Paraná, sigue ante la zona de Ciudad del Este, también personal de Departamento Antinarcóticos de Avión realizado un procedimiento de allanamiento de vivienda y lograron detener a dos personas que se dedican a traficar droga. También captaron un arma de fuego. El procedimiento se había realizado día de ayer en hora de la tarde de una vivienda ubicada en el Villa 23 de Octubre de Ciudad del Este, Departamento de Alto Paraná. Se logró la detención de Nelson Santa Cruz Leguizamón, de 48 años, Carlos Esteban Ayala, ciudadano argentino de 26 años, 7 kilos de marihuana, también encontrado cocaína tipo crack y cocaína, clorhidrato de cocaína. También encontraron 11 teléfonos celulares, dinero en efectivo y un arma larga. Réplica de M4. El procedimiento estuvo a cargo del agente fiscal, abogado Manuel Rojas. Este señor ordenó la detención de estas dos personas y la incautación de toda la evidencia que fue hallada en su domicilio.
0: Bueno, vamos a la tapa del diario Extra, señor Juan.
1: Bueno.
0: Me preguntó si le quería dar un beso. Juan Cáceres habló de sus agarrones con Mbappé. El futbolista albirrojo detalló cómo fue marcar a la estrella de Francia, que estuvo muy yeyapó durante el partido y después, lo que dijo Alfaro sobre su futuro con Paraguay y el sentido mensaje del capitán Gómez. Kiara Coronel dio el sí ante su novio legal, se casó en pleno juego de nuestra selección. Además, te contamos lo que pasó en una boda donde pusieron pantalla gigante y todo para ver al albirro. Lilian Ruiz y su polémico look fue así al estadio y le trozan a full luego, dice el diario Extra en portada.
1: Bueno, se produjo un triple choque en la zona de Cerro Coral, donde dejó como saldo un personal que perdió la vida en ese accidente de tránsito. Había ocurrido sobre la ruta PI-05, en la altura de Colonia Guavirá, en el distrito Cerro Coral, donde un oficial de la Policía Nacional perdió la vida. Se trata de Heriberto David González Cáceres, de 24 años, y los vehículos involucrados, un Volkswagen Boyard y una camioneta Toyota Hilux. Tras los agentes de la Policía Nacional junto al Ministerio Público habían llegado al lugar para hacer el procedimiento de rigor.
0: Bueno, y esto dice el suplemento deportivo del diario Última Hora. el principio de algo grande. El Mundial 2026 dejó más que resultados para la albirroja. Dejó una idea, una estructura y una generación con jóvenes que ya piden pista y referentes que respondieron con jerarquía. La eliminación no borra el camino recorrido ni el crecimiento del equipo. El futuro aparece como continuidad natural de este proceso. Distinto, Julio Enciso, de 19, es el delantero con mayor calidad de la ofensiva albirroja en la Copa del Mundo. Hizo un gol contra Alemania, pero quedó claro que necesita estar mejor acompañado en ataque para que su incidencia sea mayor, dice el suplemento deportivo del diario Última Hora.
1: Bueno, en la zona de Maquiría, en la zona de Caguazó, ahí se produjo un choque frontal de dos motocicletas, y a raíz de eso se produjó el incendio de los biciclos, y la mujer, una jovencita de 18 años, sufrió quemadura de gravedad, y la otra persona perdió la vida en el hospital. El hecho había ocurrido en la altura de Arroyo Iwicuí. Y la persona que perdió la vida, estamos hablando del señor Felipe Zárate, de 63 años. El conductor que perdió la vida, que estaba a bordo de una motocicleta de esa color rojo. Y la otra parte, ese Emilce Castillo, 18 años, que viajaba en una moto también de color rojo. Se produjo un choque e incendio. Una persona perdió la vida, el otro resultó herida.
0: Bueno, la comuna Asuncena no retira propaganda electoral en la ciudad. Vos solés ver, Juan, por las calles. Hasta ahora siguen su publicidad de intendente y eso. No sácanse. Qué rompebola que es. Violación, cartelería y murales de candidatos siguen violando periodo de propaganda electoral. Nota. La Junta aprobó una nota en la que se pidió al intendente que ordene el retiro de propaganda.
1: Bueno, acá tengo el informe. Dice, hace un accidente de tránsito, un tracto camión. Este, por ejemplo, ocurrió en la zona de Obernau, donde hubo una persona que perdió la vida. El trágico accidente de tránsito con inhibición frontal había ocurrido sobre la ruta de 047, a la altura de cruce de Santa Ana María, del kilómetro 50, jurisdicción Obernau, donde perdió la vida Micael Vieira Díaz, un ciudadano brasileño que conducía un camión Scania semi-remolque. El otro vehículo es un tracto camión Scania tipo grúa. Está al mando de Justiniano Gil Sanabria Vergara, de 47 años.
0: Bueno, estudian transferencia a otros entes de funcionarios de Copaco. Estatal sobrecargada, Estatal Telefónica opera con el doble de funcionarios de los que precisa. Eliminar bonificaciones. La iniciativa estipula cortar bonificaciones para altos funcionarios. Vuelven tras suspender actividades por feriado de albirroja. Diputados tendrán cargada agenda para tratar.
1: Acá también se probó un fratricidio. Un hombre mató a apuñalar a su hermano. Esto ocurrió en Villa Gatini. Una discusión entre hermanos terminó de la peor manera durante la madrugada de este domingo en la colonia indígena Cahuiponapotú. Un hombre de 51 años fue asesinado de varias puñaladas por su propio hermano. Quedó detenido el principal sospechoso del homicidio, Estanislao Vera Osuna, quien sufrió múltiples heridas de arma blanca en el tórax y falleció en el lugar. El presunto autor, Felipe Sosa Osuna, 38 años, quien fue reducido por los vecinos de la comunidad ante la llegada de la Policía Nacional.
0: Bueno, PGRA en plazo de renuncias, se den apoyo a, yo creo, la oposición tiene a partir de mañana un plazo de un mes para lograr consenso de las candidaturas en la mitad de los municipios. En juego el próximo 4 de octubre, los actores principales de dicho desafío están en la dirigencia del Partido Liberal Radical Auténtico y el partido, yo creo, que tiene como referente al presidencial Miguel Prieto. Conforme llega el plazo para desistir de candidaturas en la oposición, de tal modo que solamente figuren en las máquinas candidatos consensuados entre el PLRA y, yo creo, por parte de la oposición, dichas fuerzas entran en un periodo de diálogo en el que se verá la verdadera voluntad de renunciamiento de ambas fuerzas en pos de fortalecer las chances opositoras frente a la ANR.
1: Bueno, hoy en la ciudad de Caguazú también se produjo un accidente de tránsito con derivación fatal. Había ocurrido la ruta PI-013 en el distrito de Caguazú, donde un motociclista perdió la vida. Se trata de Edgar Luis Portillo Vadi, de 61 años, según los datos policiales, del mismo domiciliado en vida en el barrio Centro de Ciudad Caguazú, quien perdió a consecuencia de los golpes que perdió la vida. El otro vehículo involucrado es un automóvil de la marca Volkswagen, guiado por el señor Diego Armando Godoy Sosa, de 27 años, domiciliado en la ciudad de Iguazú, departamento de Alto Paraná, quedó detenido a disposición del Ministerio Público.
0: Bueno, pulseada por la Contraloría, entra en su etapa decisiva esta semana. postulantes, son 49 postulantes a los cargos de Contralor y Subcontralor de la República, ternas. Comisión de Asuntos Constitucionales tendrán audiencia a 10 postulantes por jornada. Proceso. Este jueves, el Senado comienza la etapa de audiencia para candidatos a la Contraloría General de la República.
1: Bueno, en la zona de Alto Paraná y también se produjo un accidente de tránsito con derivación fatal. Había ocurrido madrugada de ayer domingo. Un violento accidente había ocurrido sobre la avenida Carlos Barreto Sarube, kilómetro 10, Caraguay, Ciudad del Este. La víctima fue identificada como Marcelo Javier Gaona Jara, paraguayo soltero de 18 años, quien conducía una motocicleta Taigas. Por causa que se conoce, físicamente la policía tuvo conocimiento cuando llegó en el lugar, observó que la motocicleta estaba tenida con toda la ruta y el joven, como boca para abajo, ya estaba sin signo de vida, pese a que vino los bomberos voluntarios para tratar de auxiliarlo.
0: Bueno, Cartes prometió medicamentos y dijo que vivirá 140 años más. Sí, en la ANR, Cartes festejó sus 70 años. Pidió unidad para teñir de rojo las municipales. A diferencia de otras celebraciones, el acto registró una reducida presencia de autoridades nacionales. Entre los asistentes estuvieron el presidente de la Cámara de Diputados, Raúl Latorre, el ministro Juan Carlos Baruja, el ministro de Defensa Nacional, Oscar González, el presidente del Congreso, Basilio Bachi Núñez, los senadores Natalicio Chassi y Antonio Barrios, el ministro de Desarrollo Social, Miguel Tadeo Rojas, el intendente Luis Bello y el candidato Camilo Pérez, además de otros candidatos a intendentes y dirigentes. No obstante, tras el acto en la ANR, estuvieron el presidente de la República, Santiago Peña, y todos los legisladores de Honor Colorado en la residencia de Cartes, donde se ofreció un almuerzo. El mejor regalo que recibí en mis 70 años son ustedes hoy. Lo que caracteriza a nuestro partido es la solidaridad, dijo el exmandatario durante el acto central. Prometió que mientras esté al frente de la Junta de Gobierno no habrá faltante de medicamentos para las personas más necesitadas. Que no falte medicamento, la salud no puede esperar, la salud no tiene colores, dijo.
1: Bueno, otro accidente de tránsito que se produjo también en la zona de Alto Paraná, un vuelco de vehículo donde el conductor de 26 años perdió la vida. El accidente de tránsito había ocurrido la madrugada de ayer domingo sobre la ruta P02, a la altura kilómetro 10, lado Mondaú, jurisdicción de la subcomisaría 14, Norma Luisa de Alto Paraná. La víctima fatal fue identificada como Cristian Moisés Espínola Pereira, de 26 años, estaba a bordo de un vehículo Toyota Allium color plateado. Hasta ahora la policía está haciendo las investigaciones correspondientes para determinar cómo se produjo el accidente de tránsito, si hay otro vehículo involucrado, o una motocicleta o un transeúnte.
0: Tras consejos del Fondo Monetario Internacional, advierten del riesgo de no transparentar deudas. Expertos señalan que peligro radica en pérdida de la credibilidad de finanzas públicas. Proyección coinciden en que el déficit cerraría por encima del 1.5%, por lo menos hasta el año 2027. Por otra parte, crisis fiscal fue porque el gobierno quiso apurar convergencia. Esto para Benigno López, abogado y exministro de Hacienda entre 2018 y 2021. La crítica situación fiscal del país se originó como consecuencia de que la administración de Santiago Peña apuró la consolidación fiscal apuntando hacia el cumplimiento del 1.5% del PIB para el 2026.
1: Bueno, en la zona de la ciudad de Villahalle también una persona había robado una motocicleta. Posteriormente hacer la denuncia, la policía de investigaciones logró ubicarlo y detenerlo y así se pudo recuperar la motocicleta. El procedimiento había realizado de ayer cerca de las 18:30 horas sobre la calle Brasil, casi José Asunción Flores, barrio Santa Librada, la ciudad de Villahalle, donde se le detuvo a Axel Cáceres Gómez, de 18 años. La motocicleta que fue recuperada, un Leopard 150 cilindrada color negro, propiedad del señor Luis Ramón Medina Romero, de 20 años.
0: Paraguay entre los países con menor aumento en los precios. Ranking comparativo regional ubica a Paraguay entre las economías con menor variación de precios. 2.1% alcanzó la inflación total interanual a junio de este año, según el informe del Banco Central. 0.3% es la inflación mensual de junio, que se ubicó por debajo de la tasa observada en mayo pasado.
1: Bueno, la policía de investigaciones de la oficina regional de San Pedro de Guapanduyú también logró la detención de una persona que contaba dos órdenes de captura por estafa. Estamos hablando, o sea, el procedimiento se había realizado el día de ayer, 19:20, ahora en la vía pública, la compañía Iguarotú, distrito de San Pedro, Comandullo, donde se fue detenido Raúl Arce García, paraguayo soltero de 33 años.
0: Baja en combustibles puede demorar semanas o meses. Las recientes reducciones en los precios de los combustibles en Paraguay representan un alivio parcial, pero la consolidación de mayores bajadas podría demorar varias semanas o incluso meses, así lo señaló a última hora el experto en energía Victorio Auxilia Dávalos, quien enfatizó que todo depende de cómo se perciba el riesgo logístico en la región del conflicto en Irán. En las últimas semanas, los emblemas privados Shell, Copetrol y Petrobras aplicaron reducciones más pronunciadas que Petropar. Bajaron el diésel común en 730 guaraníes, el premium en 500 guaraníes, mientras el emblema estatal ajustó solo 210 guaraníes en diésel común. Ante esta diferencia, Auxilia Dávalos explicó que los precios finales actuales no muestran brechas tan significativas entre los operadores.
1: Bueno, acá tengo el informe de la Comisaría Tercera de la Ciudad de Asunción, comunica la jurisdicción de ellos, había ocurrido un asalto a mano armada donde los famosos motos asaltantes le habían asaltado a una persona para despojarlo de su teléfono celular. Y uno de ellos fue detenido y se recuperó tanto el celular y la motocicleta que habían utilizado. El procedimiento se había realizado de ayer en hora de la mañana sobre la avenida México y Mariscal Estigarribia, donde fue detenido Juan Ariel Chena González, de 20 años. Él no tiene antecedentes. Se incautó un teléfono celular. Resultó víctima José Carlos García, de 31 años, y la motocicleta que había utilizado para el efecto.
0: Tenemos 12 grados de temperatura, son las 4:34. Hacemos la última pausa de la noche, señor Juan, ¿te parece?
1: Ok.
0: Ya venimos. All right.

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2: Estamos de vuelta, señora, señor, 4:38, 11 la temperatura, 11,8, 11 grados 8 décimas, 12, sería redondeado, ¿verdad, Juan?
3: Claro.
2: Bueno, crisis en IPS, como siempre, suele traer última hora, nos actualiza de cómo está la situación, la terrible situación en el Instituto de Previsión Social. IPS pagó 8 mil millones de guaraníes extra por paneles solares innecesarios, extra, cuando el contrato de quirófano se dio por perdido. Se firmó adenda para los paneles y sin justificación, auditoría del 2024 ya señaló que no se encuentran motivos para la compra. Incorporó el IPS mediante adenda una ampliación de aproximadamente 8 mil millones de guaraníes para la adquisición de placas paneles solares, ¿verdad? Dentro de un contrato ya cuestionado por fallas de ejecución. En una licitación que acumuló observaciones técnicas, administrativas y hallazgos ratificados por Auditoría Interna y la Dirección Nacional de Contrataciones Públicas. El caso se enmarca en el informe de Auditoría Interna correspondiente a la Auditoría Puntual, informe de verificación sobre el contrato suscrito con la firma NECPAR S.A. en el proceso de licitación pública nacional SBE para el reacondicionamiento con suministro e instalación de quirófanos modulares para el bloque quirúrgico central del Hospital Central del IPS por 53 mil millones de guaraníes. El presidente de IPS, Isaías Fretes, dijo esto: estaba leyendo un resumen y encontré paneles solares por 8 mil millones de guaraníes y me dije, iba a Epiocoa y no sé para qué. Y se hizo una adenda de un contrato que ya no funcionó.
3: Hola. Sí, señor. Bueno, en la zona de la comisaría décima en la ciudad de Asunción, resulta ser que el personal de esa comisaría logró recuperar una motocicleta que fue denunciada en la ciudad de Capiatá. Y se recuperó acá en Asunción y se le detuvo a la persona que supuestamente había robado. La persona que fue privada de libertad, Diego Gabriel Gil, de 39 años, domiciliado en el barrio Primavera de Ciudad del Luque.
2: No, es pariente de arquero.
3: No es de arquero. Arquero de Malandrán.
2: Él va a quedar atajado en el
3: calabozo. Atajado en el calabozo. También se recuperó la motocicleta Leopard, el modelo 200 cilindrada color negro, propiedad del señor Carlos Daniel Brizuela Caballero, que había radicado la denuncia en la comisaría 32 de Esposta Vicuada, la ciudad de Capiatá.
2: Bueno, siguiendo con el tema IPS, informan sobre irregularidades y se ordena auditoría interna. El presidente del IPS, tras realizar una verificación en el departamento de materiales, constató el almacenamiento de quirófanos modulares y otros equipos adquiridos para el Hospital Central que aún no fueron puestos en funcionamiento pese a la inversión realizada. Se estima que existen equipos de tres licitaciones por un valor de 192 mil millones de guaraníes y unos 20 millones de dólares aproximadamente. El recorrido se efectuó junto a miembros del Consejo de Administración y la Gerencia de Abastecimiento y Logística en el marco de una revisión general de bienes vinculados a proyectos inconclusos. Durante la inspección se observó que los quirófanos permanecen sin uso, mientras el hospital registra alta demanda de cirugías. También se cuestionó la compra de paneles solares incluidos en una ampliación contractual, así como otros insumos de una subestación eléctrica. que aún no concluyó.

0: El titular del IPS anunció la apertura a una auditoría interna y un análisis jurídico para determinar eventuales responsabilidades administrativas, civiles o penales. Señaló la necesidad de establecer si existe daño patrimonial al Estado por inversiones no utilizadas o subutilizadas.
1: Bueno, se produjo un accidente de tránsito con derivación fatal, perdió la vida un motociclista. El accidente había ocurrido en la zona de Bellavista Norte con Sargento José Félix López, expresenseño en la ciudad de Concepción, donde perdió la vida Fernando Ricardo Gabriel Rodríguez Aguilera, de 33 años. Por otra parte, el otro conductor involucrado es un conductor de la automóvil marca Fiat Palio, el señor Lucas Andrade Centurión, de 26 años. Esta persona está detenida a disposición del Ministerio Público.
0: Cardenal lamenta, otra vez se cayó alguien, que familias vivan agobiadas por la crisis económica. Necesidad Martínez insta a no perder la esperanza ante las dificultades, sino a perseverar. Orar, arzobispo exhortó cultivar la unidad para trabajar juntos y pidió oraciones por Venezuela. Muchas familias paraguayas viven hoy agobiadas por las dificultades económicas, el desempleo, la enfermedad, el abandono, la violencia y otros problemas sociales. En un contexto mundial marcado además por las guerras, la pobreza, las migraciones, las persecuciones y el crimen organizado. Así lo manifestó ayer el cardenal Adalberto Martínez, arzobispo de Asunción, en la misa en la Catedral Metropolitana. Homilía, el cardenal Adalberto Martínez Flores pide unidad para Paraguay en medio de los desafíos sociales y económicos. ¿Cuántas personas viven hoy cansadas? Hay cansancio físico, pero también espiritual. Familias preocupadas por el trabajo, enfermos que cargan el peso del dolor.
1: Bueno, vamos a ver la zona de la comisaría Autar, la ciudad de Asunción, visiblemente en el barrio Yucutú, la ciudad de Asunción, se logró la detención de una persona que contaba ahora captura por hurto agravado. Estamos hablando de Marcelo Gabriel Ibañez Álvarez, de 32 años, domiciliado en Maestra Rafaela Osorio, barrio Yucutú, la ciudad de Asunción, tiene varios antecedentes penales.
0: Bueno, y siguiendo con lo que ocurrió ayer en Cacupé, alertan sobre una sociedad dividida por rivalidad. Durante la misa central en Cacupé, el padre Tomás Sosa afirmó que la competencia desmedida y la búsqueda del beneficio personal deterioran las relaciones humanas. Advirtió que esas conductas se reflejan en el trabajo, la educación, los barrios e incluso dentro de la iglesia. En su homilía, el religioso sostuvo que el afán de sobresalir o impedir el crecimiento del prójimo es una de las expresiones más visibles del individualismo actual. ¿Cuántas veces tenemos algo y no queremos que el que está a mi lado también tenga esto? Planteó ante los fieles durante la misa, que contó con la presencia del monseñor Ricardo Valenzuela, obispo de Cacupé. El sacerdote también advirtió sobre la falsa idea de que la plenitud depende exclusivamente de los bienes materiales. Lo material solamente nunca puede llenar totalmente el corazón humano. Señaló al afirmar que la verdadera grandeza consiste en ponerse al servicio de los demás. Finalmente llamó a abandonar la soberbia, ese para Mbappé, ¿no?, y la autosuficiencia para fortalecer los vínculos sociales. Tratemos de despojarnos de todo tipo de soberbia, de sentirnos todopoderosos. Dejemos la altanería a un lado, dijo.
1: Bueno, en la zona del barrio San Pablo, la ciudad de Asunción, la comisaría 16 había realizado los controles correspondientes en la zona sobre la calle Defensor del Chaco y Pucasú, la ciudad de Asunción, donde se logró la detención de Karen Rocío Venega López. Ella tiene 36 años, tiene orden de captura por extorsión.
0: Bonos fantasmas de Nenecho. Fiscalía analiza documentos. La investigación sobre el manejo de los bonos G6 y G7 emitidos por la Municipalidad de Asunción entre 2020 y 2021 bajo la administración de Oscar Nenecho Rodríguez sigue en etapa de análisis documental, según informó Luis Piñanes, fiscal de la unidad especializada en delitos económicos. ¿Qué pasó, Juan? Piñanes aseguró que su equipo se encuentra procesando cerca de 13 tomos de documentos remitidos por la comuna con el objetivo de determinar con precisión el destino final de los millonarios fondos. ¿De qué te reí, Juan? Hay un alias nuevo.
1: No, ¿cómo damos a Cure?
0: ¿En serio?
1: Hoy perdió la Cure.
0: Le mordió el chancho. ¿Y eso fue hoy o cuándo fue?
1: Hoy
0: Ah, yeah. Hicieron un trato Cure.
1: Bueno, en la zona de la comisaría 24 de la ciudad de Asunción menciona que le lograron detener a una persona que intentaba robar un porcino, pero le salió mal. Le murió todito mal y a consecuencia tuvo que abandonar y directamente ir en el hospital. Pensaba ir al hospital por el trayecto, de la policía lo detuvo. Ese ocurrió sobre 45 proyectiles para Pitir, barrio Luján, la ciudad de Asunción, donde se logró la detención de Rodrigo Ismael Sanguina Espínola, de 29 años. Cuenta con 4 antecedentes penales. Lo denunció el señor Isidro Guillén, paraguayo, casado de 60 años. Y Cueraila,
0: nunca más va, no, va a comer embutido. O va a comer.
1: Hoy su wey petece.
0: Bueno, dan claves para disfrutar de las vacaciones que inician en 7 días. Descanso y receso escolar iniciará el próximo 13 de julio y se extenderá hasta el 24. El Ministerio de Salud aconseja el lavado de manos, desinfección de superficies y ventilación de ambientes cerrados. En caso de estar con síntomas de cuadros respiratorios, la consulta oportuna y posterior reposo es importante para evitar contagios. Y también recuerda que la influenza se puede devenir en cuadros severos. Por eso es que insisten en la importancia de recibir la dosis contra la influenza a fin de protegerse. La semana que viene ya son las vacaciones, Juan.
1: Sí, ya, sí, señor.
0: ¿Con qué nos vamos, señor?
1: Bueno, en la zona de la comisaría 32 de Posta y Vicuario resulta ser que un, ¿cómo se diría?, contratista de obra. Por lo visto andaba mal económicamente y su arquitecto lo pagó por los trabajos que él había realizado, 28 millones de guaraníes.
0: Sí.
1: A un boyuí. Justamente hizo una transferencia de su cuenta y posteriormente inventó que fue víctima de un asalto a mano armada cuando él se dirigía a su camioneta. Posteriormente, por problemas mecánicos, se había bajado en un lugar X donde apareció dos personas a bordo de la moto. Uno de ellos supuestamente la había despojado. Hizo la denuncia y posteriormente la policía de investigaciones lo acompaña con la comisaría 32 y mostró el lugar exacto. Pero jamás se imaginó que en el lugar donde él no pensaba había una cámara de circuito cerrada. Lo captó en el momento que tal cosa no ocurrió. Por ese hecho, quedó detenido en la comisaría Mateo Villasanti, de 50 años.
0: Bueno, pronóstico extendido, señor Juan.
1: Oh.
0: Mínima 9, máxima 14. Frío, fresco, cielo mayormente nublado. Vientos del sur, lluvias dispersas, luego mejorando. Mañana martes, mínima 5, máxima 17. Frío, fresco, cielo escasamente nublado. Vientos del sureste, luego variables. Miércoles, mínima 6, máxima 21. Frío, fresco, cielo escasamente nublado. Vientos variables, luego del noreste. Para el día jueves, mínima 14, máxima 24. Fresco a cálido, cielo parcialmente nublado. Nublado, vientos del noreste, luego variables. Y para el viernes 10 de julio, la mínima será de 18, la máxima de 24. Fresco, cálido, cielo mayormente nublado. Vientos variables, lluvias dispersas con ocasionales tormentas eléctricas. Es lo que dice Meteorología y nosotros nos vamos, señor Juan. ¿Ya? Agradecemos a la audiencia por su sintonía y su preferencia. Nos reencontramos en el primer minuto del día martes para una edición más de Madrugada Monumental. Ya sabes que estamos a través de la 1080M, a través del canal 18.3 de Monumental, a través del canal 27 de Tigo y a partir de la 1, señor Juan.
1: NBI.
0: Estén atentos a la lupa porque está previsto para las 5:45, por ahí, más o menos. Sí, de nuestra selección albirroja. Sí. Hay mucha gente esperando en el aeropuerto. Ya estábamos ahí con los compañeros también compartiendo esta madrugada con Harry Cantero, sí. Con Leandro también, que estaba ahí en el aeropuerto. Edgar Cantero desde Nueva York.
1: Nueva, ¿sí?, York.
0: Exactamente. Y nosotros vamos a estar atentos entonces para recibir a la selección.
1: Sí, señora. Sí,
0: así es que quédense atentos a la lupa. Buen inicio de semana para todos. Chau, chau.
1: Chau.

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0: 5 de la mañana puntualmente. Muy buenos días, queridos amigos, ¿cómo están? Bienvenidos a La Lupa, bienvenidos a Radio Monumental. Hoy es lunes 6 de julio del año 2026.
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0: La temperatura en la capital del país es de 11 grados, la humedad del 83%, la sensación térmica es de 9 grados y el viento sopla a 16 kilómetros por hora del sector sur-suroeste.
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0: para esta mañana, la Dirección de Meteorología indica que en la capital del país tendremos una variación térmica entre 11 a 13 grados, frío a fresco, cielo mayormente nublado con vientos del sector sur y lluvias dispersas. Para la tarde se prevé una temperatura de 14 grados, fresco, cielo mayormente nublado, vientos del sector sur, lluvias dispersas, luego mejorando. Y vamos a estar, señora, señor, con el minuto a minuto del aterrizaje de la delegación de la Albirroja, de los gladiadores albirrojos, que el sábado último no solamente mostraron su jerarquía, no solamente mostraron su fortaleza en la zona defensiva, principalmente su entrega, su valor, el amor por la camiseta, sino que dieron una lección al mundo entero de que el fútbol no solamente se juega disputando un balón, sino conservando identidad. La selección nacional, los jugadores de la selección nacional, hicieron que pierdan identidad y que probablemente se hayan olvidado de sus nombres. Jugadores como Kylian Mbappé, como Olise, como Barcolá, Dembélé. Seguramente se miraron al espejo inmediatamente y se preguntaban, ¿seré yo, señor? O tipo cachique, Chena Chey, se dijeron en algún momento estos jugadores que vieron absolutamente deslucida su capacidad futbolística por esa intensidad, por ese volumen de juego en la zona defensiva principalmente de la selección nacional, que de esta manera había perturbado el espíritu de la selección francesa y había desesperado la línea ofensiva del equipo rival. Sin lugar a dudas, nos sentimos dignamente representados por el conjunto nacional que enfrentó esa batalla muy emotiva. Las palabras del capitán Gustavo Gómez a través de sus redes sociales, que seguramente vamos a estar compartiendo de vuelta con ustedes más adelante. Y tenemos, para los que nos siguen a través de YouTube, Monumental 1080 AM, tenemos la imagen de la aeronave que está trayendo a los jugadores y que estaría llegando, de acuerdo al detalle que nos proporciona este sistema, a las 6 de la mañana. Para aquellos que quieren prepararse, que tienen todavía tiempo, que quieren ir hasta el aeropuerto Silvio Pettirossi para recibir a la delegación paraguaya, sepan que el vuelo estaría llegando a las 6 de la mañana. Tienen todavía una hora para prepararse y sería absolutamente gratificante recibir a esta delegación, a los miembros de la Albirroja, con aplausos, con vítores, con gritos, con euforia. Y atención al detalle, porque me reportan aquí desde sala técnica que la aeronave, el avión, ya ingresó a territorio nacional. Está sobrevolando nuestro territorio el avión que trae a la delegación de la Albirroja, a los jugadores, a los gladiadores de la Albirroja. Así que es cuestión de minutos para los que quieran organizarse y llegar hasta el aeropuerto Silvio Pettirossi en la ciudad de Luque. Vamos a recibirle con honores a los integrantes de la selección nacional. Y le voy a contar otra vez cómo va a estar el tiempo esta mañana para que tomen sus previsiones. Dice la Dirección de Meteorología que vamos a tener una mañana fría, fresca, con el cielo mayormente nublado y vientos del sector sur. Se anuncian lluvias dispersas para el transcurso de esta mañana en la capital del país, al igual que en horas de la tarde. Hablan de lluvias dispersas, luego mejorando, dice la Dirección de Meteorología. Y estoy viendo el pronóstico extendido en capital y solamente hasta hoy se prevén lluvias dispersas. Mañana martes, el miércoles y el jueves sin precipitaciones, pero atención, porque mañana martes 7 de julio vamos a tener la mínima más baja de esta semana, 5 grados, la máxima de 17, fría, frescos y escasamente nublado con vientos del sureste. Para el miércoles hablan de una mínima de 6 y una máxima de 21 grados, es lo que dice la Dirección de Meteorología. Y rápidamente yo quiero hacer un sobrevuelo, como está haciendo esta aeronave que ya ingresó a territorio nacional, trayendo a los muchachos de la Selección Nacional, y les cuento cómo va a estar el tiempo hoy en todo el territorio nacional. Para la zona Chaco, hablan de una jornada con lluvias dispersas, fresco, cielo mayormente nublado, con vientos del sector sur. En el caso de Fuerte Olimpo, la mínima sería de 13, la máxima de 20. Para la zona de Pozo Colorado, la mínima de 10, la máxima de 15. Y para Mariscal José Félix Estigarribia, hablan de una mínima de 11 y una máxima de 15 grados. ¿Cómo va a estar el tiempo en la zona norte de la región oriental, según la Dirección de Meteorología? Esto implica los departamentos de Concepción, San Pedro y Amambay. Para esa zona va a estar fresca la mañana, la jornada en sí, fresca a fría, con cielo mayormente nublado, vientos del sector sur y lluvias dispersas. 11 de mínima, 15 de máxima para la zona de Concepción. Para San Pedro la mínima de 10, la máxima de 15. Y para la zona de Amambay, en Pedro Juan Caballero, la Dirección de Meteorología anuncia una mínima de 12 y una máxima de 21 grados. Para la zona este, departamentos de Alto Paraná y Canindeyú, fresco a frío, cielo mayormente nublado, vientos del sector sur con lluvias dispersas, la mínima de 11, la máxima de 17. En la zona centro de la región oriental, ahí en la zona, por ejemplo, de Cazapá, de Caaguazú, de Villarrica, frío a fresco para hoy, cielo mayormente nublado, vientos del sector sur, lluvias dispersas luego mejorando, la mínima de 8, la máxima de 14 grados. Y para cerrar este recorrido, en la zona sur, dice la Dirección de Meteorología, departamentos de Itapúa, Misiones, Iñaembucú, hablan de una jornada fría fresca, con el cielo nublado a parcialmente nublado, vientos del sector sur, lluvias dispersas luego mejorando. Para la zona de Encarnación, la mínima de 8, la máxima de 13. Para Misiones, mínima de 7, máxima de 14. Y les cuento cómo va a estar para Ñembucú. Según la Dirección de Meteorología, la mínima de 7, la máxima de 14 grados. Así que vamos a tener una jornada pasada por agua en todo el territorio nacional este lunes 6 de julio del año 2026. ¿Cuánto marca el cronómetro? ¿En cuánto tiempo llegan los muchachos? Según mis cálculos, estarían llegando ya acá en 52 minutos más o menos al aeropuerto. Le estamos haciendo el minuto a minuto. Estamos viendo que la aeronave está en territorio nacional y están llegando los muchachos. Ahora mismo están en la zona Chaco. Están atravesando el Chaco paraguayo, llegando hasta la capital del país, específicamente hasta el departamento central y con mayor especificidad a la zona de Luque, a la República de Luque. Así para la gente que se está preparando, que está preparando el mate, está saliendo de casa, tienen tiempo para llegar. Susana Carolina Arévalo, muy buen día, ¿cómo estás?
3: Roberto, compañeros a la audiencia, bienvenidos a una edición más de La Lupa, lo que quedó de La Lupa. Las esperamos a sus integrantes originales.
0: Están llegando también.
3: Están llegando también. Ellos también están ahí sobre el Chaco ya, o a qué hora llegan.
0: Yo creo que ellos estarán todavía ya por la zona de... No, y están todavía en territorio estadounidense.
3: Están todavía ya. Sí. Bueno, les esperamos entonces.
0: Les estamos esperando ansiosos. Sí. El que va a regresar después de mucho es William Domínguez.
3: Sí, él casi un mes.
0: Que estuvo haciendo un trabajo extraordinario.
3: Impresionante.
0: Coordinando realmente todos los detalles.
3: Absolutamente todo. Él tiene una habilidad única para eso.
0: Sí.
3: Pues yo le suelo ver organizando, por ejemplo, sus vacaciones y tiene una habilidad increíble para eso, porque eso requiere un talento y una experiencia. Hacer claro, ese tipo de cosas, tener en cuenta los desplazamientos, el tiempo, el encontrar el hospedaje, comida, todo eso requiere una experiencia y un talento aparte. Yo soy un desastre para ese tipo de cosas.
0: ¿Y qué historia, con qué historias vendrá William Domínguez todo lo que fueron cosechando como anécdotas? Pero particularmente el caso de William es que pasó su cumpleaños el 4 de julio.
3: También.
0: Viendo la selección nacional y viviendo ese momento histórico, en ese partido que en un determinado momento dejó de parecerse al fútbol y se convirtió en una batalla tipo bélica, porque era vencer o morir. Y Kylian Mbappé dijo luego después en la entrevista que le hicieron que si había que ensuciarse, ellos estaban dispuestos a ensuciarse. Hablando de eso, de esa estrategia extrafutbolística para calar en el ánimo del adversario. Por eso es que él empezó a reírse, por ejemplo, cuando anotó el gol del penal, para quemarle la cabeza a los muchachos. Estaba ya él ahí dispuesto a incidentar. Y el gesto que recorrió el mundo y que le valió muchísimas críticas, que nuestro querido arquero Orlando Gil, en una señal de grandeza,
3: le pasa
0: la extiende la mano para felicitarle por la clasificación, sí, en medio del dolor, y le ignora a Kylian Mbappé. Pero sí, le valió un pelotazo también después.
3: Vi que el enemigo público número uno a nivel sudamericano, por lo menos a nivel Mercosur y Colombia, es Kylian Mbappé. En redes sociales.
0: Estaban diciendo gente en redes sociales, ¿verdad? Gente que le leyó los labios a Kylian Mbappé, que supuestamente esa persona decodificó como que Kylian Mbappé le insultó por su origen a Cáceres, por su nacionalidad, y que eso está en el estatuto disciplinario de la FIFA y que puede ser motivo de sanción. Independientemente de que el partido ya haya concluido, podrían ellos examinar los méritos y eventualmente suspenderle o sancionarle a Kylian Mbappé. Yo ahí no sé si estoy muy a favor de eso.
3: No sé.
0: Porque ya está, ya pasó.
3: Ya está. Pero sí que este mundial es un poco extraño, porque ves que le anularon la tarjeta roja a este jugador de Estados Unidos.
0: Ese es motivo de polémica que después me gustaría hablar, por ejemplo, con el amigo Juan Pizarracho, sí, para ver hasta qué nivel es aceptable esto, ¿verdad? Porque sí, hubo una inmiscusión directa del presidente Donald Trump, por ejemplo.
3: Que la dejó en evidencia él. O sea, claro, si él no posteaba nada, nadie iba a saber que él fue el que presionó para eso, ¿verdad? Pero él se encargó de hacer que todo el mundo se dé cuenta, que todo el mundo se entere.
0: Así okay, mismo, se
3: una
0: jactó.
3: Presión política, sí.
0: Y supuestamente hizo justicia y expulsión y expulsión, expulsión con méritos para este jugador. Y mira si nosotros invocábamos la misma razón para que nunca le hayan suspendido a Miguel Almirón, por ejemplo. ¿Verdad? Bueno, ahí está. 5:12 de esta mañana, 11 grados o 12 grados la temperatura en Asunción. Vamos a hacer la primera pausa, también saludando a nuestra querida compañera Susana Ciccioli. Y antes de saludarla, le pido a nuestro director de cámara que nos muestre nuevamente dónde está la albirroja en este momento, para generar esa expectativa para los muchachos que se van organizando. Yo deseo que haya mucha gente allí en el aeropuerto Silvio Pettirossi.
3: Pero hoy no es feriado.
0: Hoy no es feriado, pero jamás importó. Al jefe, vamos a llegar tarde, jefe. Ya estamos avisando. Ese será el mensaje por WhatsApp.
3: Voy a llegar tarde.
0: Jefe,
3: la albirroja.
0: La albirroja está llegando al aeropuerto y llega a las 6. Y vos sabés ahí cómo se juntan los vehículos y el tránsito. Así que mínimo vamos a estar llegando a las 8 de la mañana. Ese ya es el anuncio de los muchachos. Porque la albirroja está llegando. Y haciendo nuestros cálculos, llegan en 47 minutos. En 47 minutos estarían llegando al aeropuerto Silvio Pettirossi los muchachos. Así que a prepararse, mate listo, con toda la euforia, con todo el cariño, con toda la emoción, para recibir a estos gladiadores albirrojos. Susana Ciccioli, muy buen día, ¿cómo estás?
4: ¿Qué tal? Buen día, Roberto, buen día, Tocaya, Su, buen día a todos los compañeros.
3: Buen día, Su.
4: Y bueno, vamos a recibir a la albirroja con mucho cariño. La verdad es que yo no vi el partido, como mi cábala ustedes ya saben, sí, pero lo sufrí minuto a minuto. Y la verdad es que me entristecí mucho cuando metieron el gol los franceses. Y la verdad es que considero personalmente que fue muy injusto. O sea, cobraron algo por lo que escuché, por lo que me estaban comentando, ¿verdad? Es que no fue justa la sanción que cobraron en ese momento.
0: Bueno, eso también es controvertible, ¿verdad? Porque que fue penal. Pero ahí la deducción que hace la afición deportiva paraguaya es que, fíjate cómo tuvo que ganar Francia, que venía de aplastarle a todos sus adversarios.
4: Claro.
0: Y no, o sea, pudo derribar las murallas.
4: De forma no tan limpia. No fue tan juego limpio, ¿no? El fair play famoso no se aplicó en este partido.
0: Fue un partido intenso,
4: así
0: efectivamente.
4: Es. Pero bueno, yo estoy con mi matecito, vos también, sí, así que chin-chin igual, porque llegamos hasta octavos, bien, con la frente en alto y peleando partido a partido. Y entonces, claro, vamos a invitar a toda la gente a compartir el matecito con nosotros.
0: Claro que sí.
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3: Son las 5 de la mañana con 24 minutos. Este es el ambiente, señora, señor. Ya tenemos las primeras imágenes que fueron compartiendo con nosotros de cuál es la emoción que se está viviendo en las inmediaciones del aeropuerto Silvio Pettirossi para recibir a los albirrojos. El querido compañero Fernando Norio está en línea con nosotros y está allí en el lugar para contarnos lo que se está viviendo a minutos de la llegada de la selección nacional al aeropuerto Silvio Pettirossi. Fernando, buen día.
4: ¿Qué tal, Roberto? ¿Cómo estás? Que ya les saludo para vos, a la audiencia de la Lupa Radio Monumental. Y como ya bien mencionaba, recién estaba reportando imágenes justamente para todos los compañeros. Hay ganadería total, fiesta total, lo que se está viviendo, se está observando aquí afuera. Aquí en la zona del estadio presidencial, ya adentro del aeropuerto Silvio Pettirossi, se montó un escenario como Sudáfrica 2010, en su mejor época de la selección, donde justamente había participado el presidente. Aquella participación histórica en este caso de la selección. Oye, de esta manera se está dando también aquí con la presencia de la banda de la Policía Nacional, también bailando justamente aquí también algunas personas con la respuesta de 100 minutos va a llegar la selección nacional. Realmente un lindo panorama, un lindo ambiente lo que se está observando aquí. Roberto,
3: Fernando, para la gente que no se ubica, sé que una vez que llegase al aeropuerto Silvio Pettirossi ya se va a dar cuenta dónde está la gente, pero si de alguna manera podés darnos el detalle de dónde exactamente está la gente concentrada en este momento y dónde se montó todo esto que estabas mencionando.
5: Así es, el vuelo de la selección paraguaya está llegando en minutos. Va a aterrizar aquí en la zona de pista y al costado está justamente montado el escenario. Ellos van a estar siendo transportados por un bus justamente y van a venir hasta este sector. Van a tener la palabra o van a tener el uso de la palabra justamente los jugadores de la selección nacional, con Gustavo Alfaro también a la cabeza. También va a estar el presidente de la República, también me confirman aquí para justamente brindarle un agradecimiento a los albirrojos tras esa participación histórica aquí en lo que fue el Mundial en Norteamérica.
3: Fernando, si
5: no
3: es que...
5: escuchar, Roberto, yo poco y nada estoy logrando escuchar ahí esa parte nomás para poder técnicamente mejorar, para que podamos hacer un mejor contacto.
3: Excelente, excelente. Vos sabés que nosotros ahora te estamos escuchando súper bien. No sé cómo vos me escuchás, si es que me escuchás de fondo, aunque sea. Solamente quería preguntarte una estimación de hasta ahora, ¿cuánta gente crees que ya está en el aeropuerto Silvio Pettirossi, Fernando?
5: Así es. Roberto, voy a... aquí justamente unas 300 personas aproximadamente se acercaron Bueno, para relatarte rápidamente cómo sí. fue que se dio el ingreso de las personas. Hace cuestión de 15 minutos aproximadamente, muchas personas agolpadas en la entrada del espigón presidencial. Y la policía, sorpresivamente, vamos a decirle, porque no había un protocolo, vamos a decirle, de cómo se iba a dar justamente esta pequeña ceremonia. Abrieron los portones y como si fuera una peregrinación no rumbo a Cacupé, porque varias personas decían eso, ni en Cacupé no peregrinaba como lo estoy haciendo ahora, y más a estas horas y por la temperatura, unos 500 metros aproximadamente lograron caminar las 300, 500 personas que se encuentran ya aquí agolpados justamente para recibir a la selección nacional. Está la banda de la Policía Nacional. Emoción total realmente lo que se puede vivir aquí, Roberto, como te imaginarás, y también a la audiencia.
3: Excelente, Fernando. Y nosotros vamos a retomar el contacto contigo en cualquier momento, allí en esa zona donde hay mucha euforia. Entonces la estimación es entre 300 a 500 personas. Gracias, Fernando, por este reporte. Y de paso estoy viendo acá lo que nos comparten desde producción, que obviamente también se ha desplegado un operativo de seguridad para recibir a la selección nacional. Hoy se dispone de la designación de personal policial de apoyo a la Comisaría Tercera Central de Luque a fin de brindar cobertura de seguridad y regulación del tránsito vehicular en las inmediaciones del Aeropuerto Internacional Silvio Pettirossi con motivo de la llegada de la selección paraguaya de fútbol, dice este comunicado de la Policía Nacional. El servicio a cargo del director de policía del Departamento Central, el comisario general inspector Carlos Bartolomé Acosta, donde se lleva conforme a las necesidades del servicio y las disposiciones correspondientes al operativo, porque ya es luego el tránsito bastante cargado en esa zona y con estas interrupciones naturales por la convocatoria que se va a tener, obviamente es necesario que la Policía Nacional esté allí realizando también las tareas de ordenamiento junto con la patrulla caminera, que suele estar también ordenando el tránsito en la ciudad de Luque.
6: El ingreso por el espigón al espigón presidencial es exclusivamente peatonal. Le avisamos eso también a la gente que de repente se está yendo al lugar. Solo en forma peatonal se puede acceder hasta el espigón presidencial, donde se montó el escenario y para recibir a la Albirroja. Así que hay que hacer hay que tomar la rotonda que va al aeropuerto y retomar Silvio Pettirossi para ir hasta la entrada al espigón presidencial, y el acceso es peatonal. Así que, no sé, creo que la mejor opción va a ser ir en plataformas. Si yo tuviera que ir, iría en plataformas nomás, porque el estacionamiento va a ser todo un tema.
3: No vas a encontrar los estacionamientos en esa zona.
6: No.
3: Y además que moverte... Claro. Bueno, supongo que sí va a elevarse el costo también por la dinámica, está el algoritmo, pero bien vale. Sí, vas a llegar más cómodo.
6: Y vas a estar más cómodo, más tranquilo, y vas a poder disfrutar más del momento sin tener esa preocupación de dónde dejé, dónde voy a estacionar, será que va a estar bien, no le va a pasar nada a mi vehículo. Entonces, creo que la mejor opción es plataformas.
3: Totalmente. Y siendo las 5 de la mañana con 31 minutos, mientras esperamos que llegue la Albirroja y nos organizamos para seguir con nuestros contactos allí con los colegas que están en la zona del aeropuerto Silvio Pettirossi, queremos compartir con ustedes lo que traen los periódicos en su portada de hoy. El diario Última Hora tiene como título principal: YPS pagó 8,000 millones de guaraníes por paneles solares innecesarios. Auditoría advirtió en 2024 que no había motivos para la millonaria compra. Sin sentido, las placas fotovoltaicas, junto a otros equipos adquiridos, hasta hoy siguen en un depósito sin utilidad aparente para la previsional. Injustificado, el propio titular del YPS consultó a técnicos sobre la adquisición y nadie pudo dar una justificación para polémica adenda a contrato. Título principal del diario Última Hora. Y vemos en la fotografía que trae Última Hora: la búsqueda no para en Venezuela. Catástrofe. Tras los sismos del 24 de junio, en Venezuela los equipos rescatistas se concentran en el desescombro y en recuperar cuerpos. Solo quedan voluntarios, bomberos y la defensa civil. Hay un paraguayo que es concejal de la ciudad de Naranjal, sí, bombero voluntario, el único paraguayo que está colaborando con las tareas de rescate en esa zona.
6: Estaba leyendo ayer que tiene un entrenamiento especial para ese tipo de circunstancias, por eso es el único paraguayo que está allá, forma parte de una brigada que está integrada por especialistas de Argentina, Brasil y otros países, no recuerdo. Pero es un grupo internacional que está destinado allí todavía. Igualmente, los grupos internacionales empezaron a retirarse porque ya a estas alturas se descarta la posibilidad de encontrar a alguien con vida todavía. O sea, ahora ya es identificar los cuerpos que se vayan rescatando.
3: Otro título de última hora dice: reducción en combustibles puede tardar semanas. Un experto que habla acerca de cómo se estuvo comportando el mercado interno tras esta situación internacional que forzó a la baja la cotización del crudo. Otro título: advierten de riesgo de no transparentar deudas tras los consejos del Fondo Monetario Internacional. El país puede perder credibilidad, dice Última Hora. Tribunal revoca la indemnización del Estado a víctimas de la dictadura. No se probó lucro cesante ni daño. Y por último, en portada, el cardenal lamenta que familias vivan agobiadas por la crisis económica. Insta a perseverar ante dificultades. Y en contratapa, Última Hora dice que no se apague la ilusión. La selección albirroja puso en alto el nombre del país durante su paso por la Copa Mundial de Fútbol y dejó intacta la ilusión de todo un pueblo que vibró como nunca durante los 22 días que se extendió la participación de Paraguay en el mayor torneo futbolístico. ¿Qué trae el diario Extra, Susana?
6: El diario Extra dice: me preguntó si le quería dar un beso. Juan Cáceres habló de sus agarrones con Mbappé. El futbolista albirrojo detalló cómo fue marcar a la estrella de Francia, que estuvo muy yeyapó durante el partido y después. Lo que dijo Alfaro sobre su futuro con Paraguay y el sentido mensaje del capitán Gómez, páginas 19 y 20 del diario Extra. Más abajo, se casó en pleno juego de nuestra selección.
3: ¡Epa!
6: Sí, Kiara Coronel dio el sí ante su novio legal. Además, te contamos lo que pasó en una boda donde pusieron pantalla gigante y todo para ver al albirro. Páginas 6 y 10 del diario Extra, pero seguro que vamos a tener detalles en el siguiente programa.
3: Totalmente, le vamos a dejar propia Kiara Coro que cuente cómo fue eso de casarse inmediatamente después del partido de la albirroja.
6: Fue así al estadio y le trozan a full luego Lilian Ruiz y su polémico look, que era un homenaje a la Virgen de Cadacupé, dice. Y le trozaron, por todos los lados le trozaron a Lilian Ruiz por su look para ir a la cancha. En contratapa, al diario Extra: esto no termina acá, volveremos. Julio Enciso expresó su dolor por la eliminación en octavos. La joya pidió disculpas a la afición porque quería seguir dándonos alegrías.
3: El diario BC Color tiene como título principal el día de hoy: YPS puso un billón en bueno cuando se convirtió en banco, fondos a la vista que no generan beneficios. Aparece también como título con fotografía en la portada: de pie albirroja, el mundo es testigo de tu valor, dice ABC Color. Al costado: el crecimiento económico será del 4%, pero el desafío es que llegue a la gente, opina experto. Otro título: consultan qué ocurrió con los chats de Lalo Gómez y la reforma del jurado de enjuiciamiento de magistrados. Más abajo: un tomógrafo y equipo de rayos X del Hospital Regional de Pilar no funcionan. Y en pie de portada, el diario ABC Color dice: avisan que se debe prestar atención al endeudamiento. FMI advirtió sobre el crecimiento de crédito de consumo. Y por último, grave deterioro de calles y avenidas en Asunción. Crisis vial en la administración de Cartista Bello. Son las 5 de la mañana con 36 minutos. Tenemos que hacer otra pausa mientras nos preparamos para recibir a los integrantes de la Selección Nacional.
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9: Con 46 de esta mañana, invitamos a nuestros oyentes que se conviertan también en televidentes y sintonicen la señal de TV de Monumental, nuestra TV digital, y por sobre todo a través de YouTube, Radio Monumental o Monumental 1080 AM, porque estamos mostrando en este momento las imágenes de lo que está sucediendo en el aeropuerto Silvio Pettirossi. Estamos viendo un festival para recibir a los integrantes de la selección nacional, una inmensa cantidad de gente que de esta manera está retribuyendo a los jugadores de la selección nacional todo ese esfuerzo que dieron en la cancha, al punto tal, quería Susana Carolina, y yo decía este mismo sábado, después de terminado el partido, al punto tal de haber desdibujado a una de las selecciones con el mayor poderío ofensivo de este mundial. Y me animo a decir que Francia, después de todo lo que vimos hasta acá, es la candidata número uno a quedarse con el trofeo o con el título de campeón de este mundial.
10: Ojalá que no.
9: ¿Por qué no, Susana Carolina?
10: Porque ya es Bélgica, ¿no?
9: Por Mbappé. Pero viste que ahí decimos, no ganó el que va a ser campeón.
10: No sé. Sí, pero ese puede ser nuestro eterno consuelo. Yo creo que no tenemos que más quedarnos en eso. Yo creo que volver después de 16 años al Mundial y hacerlo de esta forma, yo creo que no se puede considerar un fracaso. Tampoco un éxito absoluto, porque se podía más. Sobre todo ese primer partido contra Estados Unidos, bueno, eso habrá que analizarlo con la cabeza un poco más fría. Pero no puede considerarse un fracaso total, sobre todo teniendo en cuenta también, Roberto, las edades de la mayoría de los jugadores de esta selección que va a estar para la próxima cita mundial, que va a tener como sede acá Argentina, Uruguay y Paraguay. Sí. Así que en el diario Extra recoge lo que decían los jugadores después de ese partido. Pedían hora, dijo Junior Alonso, Jürgen Alonso. Habían dicho que no festejaban victorias, sino era contra Brasil. Yo les vi a todos festejando, saltando, pidiendo hora, haciendo hora. Ellos tuvieron que convertir un gol con un penal llamado por el VAR. Entonces tampoco les fue fácil, definitivamente. Y sí, estaban festejando como si fuera que ya fue la final de la Copa del Mundo. Y con la final, hermano, pero bueno, estaban festejando. Significa que definitivamente no les fue fácil. Matías Galarza dijo, trato de aprender todos los días de mis compañeros, de donde me toque. Se dijeron muchas cosas, pero estoy orgulloso del Mundial que hice porque todos me ayudaron. Utileros, compañeros, cuerpo técnico, psicólogos, todos. Y Mauricio Prado, el ídolo de las chicas.
9: Mauricio Magallanes Prado
10: dijo, nosotros tenemos como identidad vencer o morir. Si no podíamos ganar el partido, íbamos a morir y creo que morimos de pie. Sabemos lo que representa nuestra bandera, nuestra identidad. Siempre luchar por todo, por cada pelota.
9: Vos sabés que yo sinceramente te digo, Susana Carolina, grité desaforadamente ese sábado a pesar del resultado, porque yo no me sentí derrotado como paraguayo en la representación de estos jugadores. Me sentí gratificado porque le veía con el rostro absolutamente desdibujado, con el pie torpe, a uno de los jugadores más valiosos de esta competencia, que es Kylian Mbappé. Y también le vi sin oportunidades de crear juego a Olise, probablemente uno de los mejores jugadores en la zona media que tiene este campeonato. Así que a la línea defensiva, línea media, línea de defensa de la selección nacional, mis aplausos de pie. Y también a Enciso, que estaba como único en punta, que hizo un recorrido extraordinario por el campo de juego para tapar todos los huecos y evitar que avance el seleccionado francés. Aplausos a los chicos que están llegando, señora, señor. Estamos a minutos de que el avión que trae a los jugadores de la selección nacional aterrice en el Silvio Pettirossi. Estamos viendo las imágenes de este ambiente de fiesta en las inmediaciones del aeropuerto. Mirá lo que es esa imagen desde el dron. Con un Silvio Pettirossi iluminado, con un tránsito bien cargado y toda la euforia de la gente que está allí para acompañar la llegada de los integrantes de la selección nacional. Dice un oyente, no es para nada un fracaso, estuvieron excelentes. Necesitamos que el profe Alfaro y todo el plantel continúe. Pueden enviarnos sus mensajes al 0971-108010. Incluso la gente que sigue esta transmisión, que se está yendo a Luque o que está allí en el aeropuerto Silvio Pettirossi y nos envía también sus imágenes, sus videos de cómo están viviendo este momento. Literal lo que dice nuestro Zócalo en la televisión, súmense a la audiencia de Monumental, emoción a flor de piel por la llegada de nuestros salvirrojos.
10: La gente se está conectando también a YouTube y también estamos transmitiendo en directo, en vivo, a través del Facebook de Monumental. Así que ahí también se pueden conectar para seguir en vivo la transmisión de lo que es la bienvenida a la albirroja.
0: Vamos a acercarnos a los fanáticos, pues sobre todo vamos a tratar todavía de recolectar relatos, pues sobre todo hace rato estuvimos dialogando con la gente Permiso, vamos a tratar de acercarnos acá a los fanáticos que quieren.
9: Matías Guida, el que está hablando, permiso, reportero de Telefuturo.
0: Bueno, acá muy emocionado, Mateo Migazo.
11: ¿Cómo?
0: Emocionado.
11: Re emocionado.
0: ¿Qué hora está
11: acá? Yo salí de mi trabajo a las 3:30, a las 3:30 estaba enfrente, después vine acá.
0: ¿Sin dormir todavía?
11: No, todavía no, vine a adelantar a mi país.
0: ¿A quién? ¿Quién es jugador? ¿Cuál es el ídolo?
11: Primero, Alfaro, el mejor director técnico, después de 16 fuimos al Mundial, gracias a él.
0: ¿Después?
11: Después a Orlando Gil, la tajada que se llevó.
0: Ídolo, Orlando.
11: Ídolo.
0: Gracias, capo. Gracias. Muy emocionado. Hola, papito, ¿cómo andamos?
12: Bien.
0: ¿Estás emocionado?
12: Más que nunca.
0: Más que nunca. ¿A quién principalmente le querés ver? ¿Quién es tu jugador favorito?
12: Anciso y a Mati.
0: ¿Quién?
13: A Julio Anciso.
0: Anciso y Mati.
12: Sí, y Gil.
0: Si le tenés Anciso acá enfrente, ¿qué le vas a decir? ¿Qué le vas a pedir?
12: Una foto.
0: ¿Una foto nomás?
12: Sí.
0: Nada de remera ni nada.
12: Nada.
0: Bastante perfil bajito, él quiere una fotito nomás.
14: No, que venga para la foto, que venga para la foto.
0: Van a saltar hasta ahí.
14: Vamos a saltar.
0: ¿De dónde vienes?
14: San Lorenzo.
0: ¿De qué hora están acá?
14: De las 2 de la mañana.
0: Ah, ¿No durmieron?
14: ¿Qué
0: hay,
14: no, toda euforia.
0: ¿No se tiene que ir a la escuela?
14: Profe, están enfermos, profe.
0: Ahí está, la profe no se va a enojar, don Oscar.
9: Atención, señora, señor, compartimos las imágenes de la aeronave que trae a los albirrojos. Está llegando al aeropuerto Silvio Pettirossi. En este momento se prepara para bajar a la pista del Silvio Pettirossi el avión que trae al seleccionado nacional. Uno de los momentos más importantes de esta mañana. Y por supuesto, cuando salgan a saludar a toda esa afición que ha llegado hasta la ciudad de Luque para recibirlos como se merecen. Con todos los honores y con toda la dignidad que se merecen estos jugadores que nos han representado en esta cita mundialista. Que lograron desdibujar el poderío ofensivo de la selección más potente que ha tenido hasta aquí este Mundial. Que le obligaron a Kylian Mbappé a meter la mano en la mierda, como él mismo lo dijo.
10: Así mismo. Van a recordar este partido como el más difícil de este Mundial, sin duda alguna. Como en su momento la selección de España, que al final salió campeona, y la de Francia 98, que siguen recordando su partido contra Paraguay como el más difícil de ese Mundial. Y eso mismo también les va a pasar a esta generación de Francia.
9: Una selección nacional que se siente con el pecho engrandecido, si es que medimos las palabras del capitán Gustavo Gómez. Él decía sentirse orgulloso de sus compañeros y
10: totalmente,
9: que son una familia. Acaba de bajar la aeronave que trae a los albirrojos. Estamos con la imagen en vivo. Está deteniendo la marcha en la pista del Silvio Pettirossi. Y en cuestión de segundos, vamos a ver descender a los albirrojos. Las cámaras de nuestro holding que están tomando desde todos los ángulos la llegada de la selección nacional. Ambiente de fiesta en el aeropuerto Silvio Pettirossi. Y ya en breve vamos a escuchar las primeras palabras de nuestros jugadores.
10: ¿Cómo se estarán sintiendo ellos también, verdad? Al llegar, al encontrar ese recibimiento que lo tienen absolutamente merecido. En un frío, en una madrugada muy fría, temperaturas a las que no estamos acostumbrados, un día laboral. Y de todas maneras la gente está allí para recibirlos como se merecen. Porque de verdad hicieron un excelente mundial para volver después de 16 años. Y si bien nos quedamos con esa sensación de que se podía un poco más, no hay nada que reprochar a esta selección, a estos muchachos. Y sobre todo nos queda la fe recuperada,
9: sí,
10: en esta generación, ¿verdad? Porque está, como dice el suplemento Hora Deportiva de Última Hora, es el principio de algo grande, algo que puede ser muchísimo más grande en los próximos años.
9: ¿Dónde están? Desde bien temprano ya compartíamos esta información. Decía Senatur y la Dirección Nacional de Aeronáutica Civil: recibamos a nuestra albirroja, Nuestros leones vuelven a casa después de dejarlo todo por el Paraguay y queremos que todo el país sea parte de este gran abrazo, decía esta convocatoria. La convocatoria era para las 5:30 de esta mañana en el espigón presidencial. Y escuchamos el cántico de la gente desde el lugar. Así están recibiendo a los albirrojos.

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0: Estamos escuchando el sonido ambiente, cómo la gente está eufórica, porque obviamente ya saben que ese era el avión que llegó para recibir a los albirrojos. Ellos están aglutinados en el espigón presidencial, donde se montó una tarima, donde se convocó a la gente a 500 metros aproximadamente de la rotonda del aeropuerto Silvio Pettirossi. Ahí está concentrada la gente con mucha emoción y en cualquier momento descienden, en minutos más, descienden los integrantes de la selección nacional para darle esa calidez que les caracteriza al pueblo paraguayo, para ser recibidos con honor, con dignidad. Ya quiero ver la cara de Gustavo Gómez, quiero ver la cara del Gustavo Alfaro de T, que se despedía en su conferencia de prensa y nos dejaba la duda si es que existe o no un margen de posibilidad de que él continúe dirigiendo la selección nacional para afrontar ese desafío que él mismo había dicho durante el trámite de este mundial, de que Paraguay necesita mejorar algunas cosas de cara al Mundial 2030.
1: Y en medio tenemos Copa América también.
0: Tenemos Copa América también y ese va a ser un lindo sparring. Ya está aquí en estudio Rocío Pereira da Costa.
2: ¿Qué tal,
0: Rocío?
2: Chicos, buen día. Hace frío.
0: Hace frío.
2: La zona del aeropuerto suele ser una de las zonas más frías. Yo creo que ahora están ellos evadiendo de alguna manera con este escudo albirrojo, con el fervor que están teniendo. Decías vos a lo que querés ver. Yo le quiero ver a Cáceres. Impresionante Cáceres, la garra que puso en ese partido. Momento que vos le veías, momento que le tenía agarrado a Mbappé.
0: Sí, ¿qué es lo que le dijo Mbappé?
3: Me quería dar un beso.
0: Y él le dijo, ya que estábamos en guerra, paraguayo no güey.
2: No, jamás.
3: Los perros decían, lo más cerca que va a estar Mbappé de la orejona. Gente como ustedes, gente ñaña.
0: Pero vos sabes que, hablando entonces, entre paréntesis, de gente a la que queremos ver por todo lo que puso en ese partido, le quiero ver a Matías Galarza.
2: Sí, Matías.
0: Que se encargó de hacerse sentir a Andrés Cubas, a todos los integrantes de la selección nacional. Por ahí nos están diciendo que en este vuelo no está llegando Julio Enciso. Es una información que nos proporciona nuestro compañero Santiago González. No está llegando Julio Enciso en este vuelo y tampoco está llegando Pita. Como dato nomás para manejar esa información. Pero obviamente están los demás integrantes de la selección nacional llegando en este momento. Tenemos sonido ambiente de cómo se está viviendo este momento allí. Los bomberos están recibiendo en este momento al avión y a los integrantes de la selección nacional.
4: Sí, justamente en este preciso momento, perdón que les interrumpa, los bomberos aquí del aeropuerto Silvio Pettirossi, bueno, son los encargados.
5: ¿Lo enojan? Don Oscar, ya estamos en inmediaciones justamente de esta alfombra roja donde estarían ya arribando justamente los jugadores. En breve nada más ya estarían llegando, se estarían subiendo al escenario para dar algunas palabras por sobre todo y que vean toda esta importante cantidad de personas que llegaron de distintas partes del país justamente. De igual manera, lentamente se está preparando para que justamente ya los jugadores arriben. Nosotros estamos cerquita, vamos a mostrar todo detalladamente la llegada de todo el plantel por sobre todo. Vamos a hablar con Alfaro y todo, ¿no? Que nosotros vamos a traer toda la información por sobre todo. Estamos ya atentos por sobre todo. Lentamente esto se está preparando mientras la euforia de las personas cada vez aumenta.

0: sacando fotos con la gente.
1: Bueno, mientras descienden los integrantes de la selección nacional, nosotros hacemos un sobrevuelo también y contactamos directamente con el líder de esta mesa, Santiago González Parra, que según me dicen está en Panamá. ¿Qué tal, Santi? ¿Cómo estás? Buen día.
2: Hola, Robert. ¿Cómo te va? Buen día. Buen día para Rocío. Buen día para Susana.
3: Buen
2: para
3: día, todo Santi.
4: El buen día, Santi.
2: Les digo que es emocionante el seguir lo que ustedes están haciendo. Yo lo estoy haciendo desde Panamá, desde que inició el programa. Y la verdad, emociona. Nosotros nos cruzamos en el vuelo. De hecho, compartimos el mismo vuelo con Julio Enciso. Escuchaba recién que uno de los chicos mencionaba que estaba guardando a Enciso como para poder ver a su ídolo. Algunos jugadores decidieron no acompañar a la comitiva porque tienen otro trayecto. Enciso es uno de ellos que hizo escala en Miami y de aquí irá hasta Colombia. Nosotros estamos yendo en breve rumbo a Panamá. Y por otro lado, también el mismo vuelo lo tenía a Isidro Pita. Así que algunos jugadores por lo menos ya no acompañaron a esta comitiva, pero miraba lo emocionante que es el que sean recibidos de esta manera. Y suscribo cada palabra de lo que hace rato te escuchaba decir, Robert, con respecto a la entrega de esta selección. Creo que mucho hablamos de la espina que teníamos todos con relación a Francia. Y a diferencia del 98, en este caso en particular, creo que somos conscientes ya con la madurez también que dan los años, de que la entrega de la selección fue extraordinaria y que eso que pasó el sábado de alguna manera reivindicó lo que estábamos buscando todos también respecto a nuestra selección. Así que suscribo plenamente eso, que habrá seguro tiempo para el análisis, pero creo que es emocionante y quería mencionarles eso también, ese relato que están haciendo y todo lo que estamos viendo en esta cobertura.
3: Recién veíamos el saludo de agua que le hacen los bomberos, Santi, a la selección que está dentro del avión. Hace de cuenta que te estaban preparando así con mangueras también el saludo de agua para cuando regreses, Santi.
2: Me imagino, pero con este frío no sé si es precisamente lo que quiero, ¿verdad? Pero qué lindo poder ver a la gente que a pesar de ese frío está ahí y que está firme esperando a la selección. Y qué lindo reconocimiento. Ayer nos cruzábamos en el hotel también con Andrés Cubas y conversábamos un largo rato con él. Ya cada uno tenía tiempo libre como para compartir con la familia y todo lo demás. Y decía Andrés, no, es que no eran lo que decían los franceses. Nosotros nos preparamos para jugarle de esta manera. Y que hoy, perdón por el término, estén llorando por la manera en la que juega Paraguay, que lo sigan haciendo porque de verdad el sábado no existieron y ese gol no nos lo marcaron porque se merecieron durante el partido. Nos marcaron porque el VAR les dio ese regalo y finalmente gracias a eso clasificó Francia. Porque si no, estoy seguro que probablemente otro hubiera sido la realidad. Pero aquellos que llaman antifútbol a esto por la impotencia de no haber podido contra Paraguay, que sigan llorando.
1: Vos sabés que, Santi, la sensación que yo tenía durante ese partido, y lo digo desde la honestidad más profunda, le estaba buscando a la Francia que jugó contra Suecia y contra los otros seleccionados. ¿Dónde estaba ese poderío ofensivo? ¿Dónde estaba esa línea perfecta, esa triangulación que hacían Olise con Dembélé, con Mbappé? En un determinado momento yo dije, Dios me guarde, ¿quién es el número 10 de Francia? Cuando tenía opción de remate al arco Mbappé y le pegaba la luna. Estamos hablando de una de las piernas más virtuosas que tiene el fútbol contemporáneo y se veía el desespero. Y vos veías la cara de guerra en nuestra línea defensiva. Una línea que estuvo trabajando durante los 90 minutos a la perfección. Y fíjate quién hace la falta penal. Hace un volante mixto. No hace un zaguero central que bajó a la retaguardia para cubrir líneas de filtración. Y lastimosamente esa pierna izquierda de Diego Gómez llega a destiempo porque fue una falta penal bien sancionada por el VAR. Pero así tal cual lo dijo Cubas y lo vimos todos, si no era por esa falta, el partido terminaba 0-0, Santi.
2: Absolutamente. Y yo hasta hoy sigo mirando una y otra vez. No paro de mirar los reels y todo lo que se publica, fotografías que muestran lo aguerrido de este equipo y la manera en la que jugaron a cara de perro, peleando cada pelota, poniendo el cuerpo. Lo de Galarza, fuera de serie. Galarza, gracias por lo que hiciste, que ese rendimiento fue extraordinario.
4: La manera en la que jugó fue excepcional. Lo de Cubas, aquello del motorcito, vos tenías que verlo cómo corría a Cubas. Además, él es chiquitito. Galarza también es bastante chico. Y verlos ante jugadores corpulentos haciendo ese papel y poniendo el cuerpo. Yo cuento esto porque lo veíamos con algunos amigos con los que estábamos. Nosotros, cuando nos encontramos con Andrés Cubas, todavía era muy temprano. Y él estaba con el rostro muy chupado en ese momento. Después lo encontramos más tarde y ya estaba como diferente. El líquido que había perdido, probablemente por todo lo que corrió, hacía que se viera de otra manera en esas primeras horas apenas terminado el partido. Lo de Almirón, fuera de serie. Almirón hizo un partidazo. Orlando Gil se lució. O sea, si vamos en el uno por uno, el rendimiento que tuvo la selección fue excepcional. Y yo tengo que decir esto, creo que todos estábamos por la revancha y todos teníamos eso en el corazón. Pero yo terminé ese partido con el corazón aliviado y solamente tenía ganas de aplaudir y de agradecer a este equipo. Porque esa es la forma en la que nosotros pedíamos que se juegue. Y decíamos, el resultado es una cuestión que el fútbol, a veces por azar, a veces por algún regalo o a veces por rendimiento, puede terminar siendo el que uno no espera. Pero nosotros pusimos corazón y jugamos como juega Paraguay y como nos gustan los paraguayos que juegue Paraguay. Si no le gusta a alguien que nosotros nos juguemos como Europa o nos juguemos como te podrían jugar en la UEFA o lo que fuera, ese es el problema de lo que buscan otro tipo de fútbol. Paraguay no es juego bonito, Paraguay es esto, señores. Y nosotros estamos orgullosos de esta selección.
1: Totalmente, Santi. Sabes que estamos en la antesala del descenso de los jugadores de la selección nacional, del avión que los trajo hasta el Silvio Pettirossi. Y vos sabes que este es uno de los momentos más emocionantes. Totalmente. Te pedimos allí que sigas nuestra transmisión, como bien lo estás haciendo, porque vamos a tomar y estamos tomando la imagen con los aplausos respectivos del descenso de los jugadores albirrojos, de toda la delegación albirroja que está saliendo del avión, las primeras imágenes de los gladiadores albirrojos que están llegando y están pisando suelo guaraní con ese espíritu gladiador combativo que les caracterizó, ahora recibiendo el abrazo desde la distancia todavía del pueblo paraguayo que está presente y de miles que están siguiendo nuestra transmisión para darle el recibimiento que se merecen. Llegó el bus que los llevará ellos hasta la zona del espigón presidencial. ¿Qué ganas tengo de tomar esa cámara y que se acerque un poquito más?
3: Un zoom necesito, por
1: necesito
3: favor.
1: Necesito un zoom urgente.
3: Pero vemos que son los jugadores los que están bajando la escalera, están ellos mismos bajando de su equipaje, están descendiendo la escalera que se les ubicó ahí en el espigón y van a subir, por lo que vemos, al bus para que los traslade. Los hinchas están que ya no dan más.
1: O sea que le estoy haciendo esa observación técnica, no al camarógrafo ni al director de cámaras, porque me dicen que el Zoom es el que está haciendo esta imagen.
3: El dron. Sí,
1: el dron. Yo lo que decía era una expresión de deseo porque quería ver la cara de estos jugadores y evidentemente allí hay todavía dificultades en materia de acceso a tener tanta proximidad con la delegación, pero ya los vamos a ver. Es esa emoción de querer saber qué dice la cara de Gustavo Gómez, qué dice la cara de Matías Galarza, de Orlando Gil, que se agigantó a pesar de sus casi 2 metros, se volvió un gigante en esta Copa Mundial y hasta hoy es el mejor rankeado por FIFA en el arco de todos los equipos que siguen en competencia. Ojo al detalle, desde Reducto San Lorenzo para el mundo entero, Orlando Gil se ha agigantado. Matías Galarza, que seguro se van a pelear los clubes por quien logra tenerlo en sus filas, a pesar de que River Plate a lo largo del trámite de este mundial había notificado que no lo tendría en cuenta. Escuchemos lo que pasa allí en las inmediaciones. Bueno, están dando indicaciones de cómo es todo el operativo para que posteriormente los integrantes de la selección llegan hasta el espigón presidencial, ahí donde la afición les está esperando.
5: Sí, porque el Ministerio de Salud también estableció un operativo de seguridad con ambulancias, con puestos y con un sistema de evacuación en caso de que haya necesidad. Probablemente va a ser, no va a hacer falta, pero de todas maneras está ese dispositivo también del Ministerio de Salud allí, como corresponde cuando hay una aglomeración importante de personas. Y esas eran las indicaciones que estábamos escuchando. Mientras seguimos esperando que los muchachos aborden el bus de la Albirroja, que los va a llevar hasta la zona donde se los está esperando para celebrar y para homenajearlos como se merecen.
1: A la gente le pedimos que nos haga sentir esa gente que no pudo llegar y que le gustaría estar ahí, que por lo menos esté presente en espíritu, que nos envíe sus mensajes al WhatsApp.
3: Ángel Salinas dice a través de YouTube, bienvenida a Albirroja. Alice dice, llorando desde Palma de Mallorca, buenos días mi gente. La Gran Muralla Viva llega a Paraguay, más que emocionante y orgullosa. Ahora ya saben aquí en Europa quién es Paraguay. Joaquín Bogado dice, qué grande Paraguay. Carolina dice, bendecidos valientes. León dice, bienvenido a casa, mis leones, gracias por dejar todo. En el 2030, que sea nuestro mundial y nos espera la Copa América. Tamaki dice, grande Orlando Gil. Son algunos de los mensajes que están llegando a través de YouTube.
1: En YouTube están escribiendo así. ¿Y en WhatsApp a qué número nos escriben?
6: 0971-108010.
1: Envíen, por favor. Acá hay gente que se queja que hace días no está saliendo desde la app la radio. Acá ya inmediatamente la gente responde. Dice, grande mi querida Albirroja. Dejaron en evidencia a Francia. Lejos, ustedes fueron mejores. Frente en alto, mi Albirroja, dice este oyente.
5: Alice Segovia dice, llorando desde Palma de Mallorca. Buenos días, mi gente. La Gran Muralla Viva llega a Paraguay. Más que emocionante y orgullosa. Ya saben quién es Paraguay. Es lo que estaban comentando en las redes sociales también. Eso también para mí fue un descubrimiento. Nos quieren en el mundo, ¿verdad?
1: Totalmente.
5: Sobre todo acá en Latinoamérica. Había sido nos quieren.
1: Nos querían a nosotros, pero le querían menos para nuestros adversarios. Eso también quedó en evidencia.
5: No, pero no, nos quieren.
1: Pero Francia se ganó el desprecio de gran parte del mundo.
5: Totalmente.
1: Alemania también con sus comentarios se ganó el desprecio de gran parte del mundo. Así que aquellos que se enfrentaron a Paraguay también quedaron con ese estigma, ¿eh?
5: Sí.
1: Y
5: sí,
1: principalmente también. Kylian Mbappé. Uno de los menos queridos en las últimas horas.
5: Sí.
1: Acompañando desde la oficina, dice esta persona. Saludos, muchachos. Aguante la Albirroja, dice Cachito Auriazul.
3: Dice Jesusa. Jesús Ayala. Orgulloso de mi país, simplemente gracias. Marta, desde Madrid, orgullosa de ser paraguaya. Iván dice, gracias, León Guaraní. Cristel dice, gracias, Paraguay. Vamos Paraguay, carajo, no nos bajamos del barco. Desde Buenos Aires, envía saludos Tamaki, desde Almirante Brown, provincia de Buenos Aires, Argentina, dice. Después está el pibe Ojeda, grande Paraguay, carajo. Bienvenidos nuestros leones, gracias, los amamos, dice Lilian.
1: Camino al trabajo, pero el corazón con ustedes, guerreros, dice también esta persona que nos envía la imagen no de que está escuchando radio en su vehículo, sino que tiene en la pantalla la señal de la transmisión de Radio Monumental.
5: Ah, mira.
1: Espectacular este oyente que también nos reporta cómo está siguiendo la llegada de los Albirrojos. Saludos desde Concepción. Gracias, Albirroja. Renació un gigante. No pierdan la humildad y vendrán cosas grandes, dice Raúl Ayala.
3: Estamos viendo ya cómo se está disponiendo la zona del escenario que fue montado para hacer el recibimiento de honor a los leones de la Albirroja, que dieron todo realmente y hicieron que salgamos de pie de ese mundial con el honor intacto y realmente con una imagen que yo no sé, tanta dignidad que hayan demostrado enfrentándose a dos países europeos con una trayectoria mundialista tan fuerte. Finalmente nosotros dimos la nota en ese partido.
1: Orgullosísima de nuestra selección, muchas gracias por todo lo que hicieron para dejar a Paraguay bien en alto. Saludos desde Sevilla, dice Majo. Vamos Albirroja. Están llegando los mensajes. Saludos desde Villapedí, Aguante Paraguay, carajo, a dar todo en la Copa América, dice también este oyente.
3: No dormí para verle descender a nuestros leones guaraní, dice, acompañando desde la OFI con Patito y Robledo. Aguante la albirroja. Abrazo a nuestros leones.
1: Gracias, leones, por todo lo que hicieron en el Mundial. Vamos, Paraguay, carajo, dice también César Aquino.
3: Gracias, gladiadores. Nunca pensé decir esto, pero después de ver cómo los argentinos nos bancaron, voy a alentar a Argentina, dice también.
1: Buen día, felicidades, grande Paraguay. Sos de los mejores campeones. Saludos desde Ubiyaú, dice Gladys Jiménez.
3: Lizy dice, soy guaraní, soy mareté, vamos Paraguay, gracias, hoy y siempre.
1: Bienvenida a Albirroja desde Catueté, dice Leti.
3: Andrea, mirando el recibimiento, emocionada desde Zaragoza, está mirando también Andrea.
1: Y la República de Villarrica también se hace presente, orgullosa de la raza guaraní, saludos desde Villarrica, gracias por devolver la fe a toda una nación. Está hablando el presidente de la República, Santiago Peña Palacios.
6: Con unos nervios terribles, pero realmente con un orgullo, esa defensa infranqueable, cada vez que un francés quería agarrar la pelota, había 3-4 paraguayos rodeándole. No había forma, si no se cobraba ese penal, que obviamente eso podemos dejarla a los analistas deportivos que debatan si realmente era para cobrar penal o no, pero si no se cobraba ese penal, no nos iban a meter un gol. Íbamos a ir probablemente a la larga y íbamos a ir a terminar los 120 minutos y Orlando Gil iba a atajar de vuelta en la tanda de penales. Así que bueno, nos queda, pero ahora nos queda el gran desafío de apoyarle a la selección de vuelta desde el día 1. Empieza a correr, ahora tenemos en 2 años la Copa América, después tenemos las Olimpiadas en el 2028 y por supuesto aquí en Paraguay se va a jugar uno de los partidos inaugurales de la Copa del Mundo FIFA 2030, así que bueno, prepararse para eso. Así
7: ya,
6: que.
7: Ya no hay feriado, pero están pidiendo feriado. Están
6: bueno,
7: feriado,
6: por el momento no. No, hoy vamos a ir, va a ser un día duro hoy. Pero yo te voy a decir una cosa: va a ser un día duro, vamos a tener un poquito de sueño. Pero yo creo que nadie nos va a sacar la satisfacción de haber dicho, nos fuimos a esperarle. No, obviamente, vamos a pedirle a la gente, che, tengan un poco de tolerancia con los trabajadores, claro que sí, claro que sí. No, pero espectacular, realmente le agradezco a todos que hayan venido, yo sé que es un esfuerzo enorme, pero realmente una emoción venir a recibir hoy a la selección acá.
7: Gracias.
6: Muchas gracias, muchas gracias.
1: Ahí está el presidente de la República, Santiago Peña. Ahí le están consultando algunas cositas más.
3: No, hay feriado entonces, chicos.
1: ¿Qué dice el presidente?
6: Una Argentina. En el estadio de River. Esto fue probablemente el último partido antes ya de la era Alfaro. Yo siempre le apoyé a la albirroja, a la selección, en las buenas y en las malas. Estuve ahí. Me fui a las Olimpiadas en París, que nos fue también bastante mal. Habíamos perdido 4-0 contra Japón. Así que la verdad que estuve en las buenas y en las malas. Me fui al primer partido de Alfaro en Montevideo. Vi el partido cuando Paraguay le empató a Uruguay. Y bueno, a partir de ahí siempre los resultados se dieron a favor. Y bueno, así es el fútbol. A veces le dan. Me fui con muchísima emoción al partido inaugural y sufrí muchísimo ese partido. Pero bueno, era lo que estaba planeado. Y bueno, después a partir de ahí.
1: Bueno, parece que ahí el presidente lo que está respondiendo es si es o no mufa.
3: No,
1: ¿es verdad?
3: Pero le preguntaban algo de Alfaro.
1: No, yo no escuché la pregunta, pero la respuesta que él está dando me da a entender de que algo le habrán aludido al tema de que las veces que él estuvo en este mundial no le fue bien a la albirroja, ¿verdad?
5: Por eso contestó todas las veces que estuvo apoyando a la albirroja.
1: Y yo estuve en las buenas y en las malas, hacía como justificándose, ¿verdad?
5: En el primer momento,
1: Bienvenida, albirroja, gracias por tanto, camino a San Lorenzo. Ruth Ríos, escuchando camino al trabajo. Ya el presidente, ojo al detalle, ya el presidente de la República le pedía a los empleadores que tengan paciencia porque hoy va a ser un día difícil.
5: Y hace rato ya advertían, profe, los chicos están enfermos. Advertían ya.
3: Sí, porque le escuchaba a varios niños también que estaban allí súper emocionados para ver a los albirrojos.
5: Sí, porque el primer mundial de los niños.
3: Sí,
1: claro.
5: Ser impresionante.
1: Sí, eso que tienen 20 años tampoco tenían conciencia de Sudáfrica 2010.
5: No
1: entendía muy bien todavía lo que pasaba. No. Bienvenidos muchachos, esto recién empieza desde el trabajo, pero con ustedes hasta el final, dice Sani Ibarrola.
5: Saludos desde Francia, tengo familia en Paraguay y le apoyé a Paraguay, vamos Paraguay, dice Julieta.
3: dice a muerte con Argentina o Colombia. Ojalá llegue. Espérame que se me movió acá esto. Ojalá lleguen a la final y ojalá llegue Francia también, así les duela más, dice.
1: Mira que algunos ya están vaticinando una revancha en la final mundialista Argentina-Francia. Francia-Argentina.
3: ¿Otra vez?
1: Otra vez, sí.
3: ¿Ustedes se recuerdan esa imagen cuando gana Argentina la Copa y estaba Mbappé llorando en el suelo?
1: Sí.
3: Se le acerca el Dibu, el arquero de Argentina, lo levanta del suelo, lo abraza para consolarle. En comparación al desempeño que él tuvo después de haber ganado ahora el partido ante Paraguay y lo que hizo Orlando Gil.
1: Pero hay una comparación más directa incluso, que es cómo reacciona Kylian Mbappé eludiendo o ignorando la mano extendida de Orlando Gil y cómo Lionel Messi se acerca al arquero de Cabo Verde al término del partido después de un partidazo,
5: sí,
1: y le da el saludo como corresponde. O sea, realmente ese gesto, una vez terminado el partido, yo entendería a Kylian Mbappé que quiera provocar durante el partido y eso hasta es natural. Pero al término del partido, con una mano extendida de un colega suyo, pues finalmente un jugador de fútbol, está muy mal lo que hizo efectivamente. Estamos viendo el momento en el que el bus está trasladando a los integrantes de la selección nacional hasta el lugar donde se montó el escenario para que ellos tengan ese contacto directo con la gente. Estamos viendo en este momento el traslado del bus que lleva a los albirrojos. Las cámaras del dron de nuestro holding, que desde bien alto están tomando esta imagen que estamos compartiendo con ustedes. El momento clave en el que llegan los muchachos para tener ese roce con el efusivo pueblo paraguayo.
3: Imagino el orgullo que se tiran los de la patrullera de policía que van delante del bus también. Ya, sí, un poco yo le llevé a la albirroja.
5: Sí, este tipo de servicios lo que ellos quieren hacer. Sí, genial.
3: Después dice también Leticia desde Sao Paulo viendo el recibimiento. Pamela desde Repatriación, departamento de Caguazú, apoyando. Vamos, albirroja. Desde Alemania también está viendo el recibimiento. Isabela dice, llegando al colegio, veo mi corazón siempre albirroja campeones.
1: Desde Italia también, acompañando desde Italia la llegada de la albirroja. Vamos, albirroja. Soy Primi, dice, Primi Ava, que también nos escribe entonces desde Italia.
3: Buenos días, mi Paraguay querido, orgullosa de mi país. Gracias totales a los jugadores. Saludos desde España.
1: Bienvenida a tu tierra guaraní, albirroja, con la frente en alto. Gracias por tanta felicidad. Vamos Paraguay, dice Limpia Sánchez.
5: Hoy tengo examen de medicina, pero ya a Zapata, dice acá. Un televidente también. Éxitos en tu examen.
3: No, hay feriado, dijo Santi Peña, pero ¿quién nos quita el orgullo de haberle recibido a la albirroja también, dice?
1: El león guaraní más vivo que nunca. Saludos desde Buenos Aires, dice Héctor. Y atención, señores.
5: Se están acercando. Ya llegaron. Está llegando el bus.
1: 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Ya llegaron, efectivamente, se abren las puertas. Vuelven a cerrarse las puertas. Estamos esperando ese momento de ver la cara. Ver la cara de los albirrojos. Se vuelve a abrir la puerta del bus. Y ahí desciende la delegación, ¿o no?
3: Todavía se volvió a cerrar.
1: No, ahí están bajando.
5: Sí, están bajando ya. Sí, están esperando sus maletas.
1: Hasta ahí estoy viendo al equipo, no todavía el equipo de fútbol en sí, a los jugadores, sino aparte de lo que es el staff.
5: El equipo técnico.
1: Estamos esperando a ver quién es el que sale primero. ¿Quién dice ustedes que va a salir primero?
5: Va a ser Gustavo Gómez.
1: Gustavo Gómez.
5: El capitán.
1: ¡Qué momento! Ahí está saliendo Fercho Ortiz, el jefe de prensa de la APF. Nos hizo una madre Fercho ahí, ¿eh?
3: Saluda a Santi Peña, está parado en la puerta para recibir también a los albirrojos.
5: Desde Australia también nos están viendo. Hugo Mendieta.
1: Ahí están saliendo algunas mujeres que están acompañando a la delegación. Están por salir los jugadores. Ahí sale Harrison, el presidente de la APF. Ahí sale Gustavo Alfaro.
5: El profe Alfaro.
1: saludándole al pueblo, Gustavo Alfaro. Alfaro fue el primero en salir. Le saluda al presidente de la República, Santiago Peña, en un efusivo abrazo. Algo le está diciendo Peña al oído.
5: Quédate,
1: profe, quédate, Nale, está diciendo. Y Catubio, profe, si continuamos nomás, esto para 2030.
5: Quédate, Nale.
1: Tenemos 2028
5: viste,
1: también.
5: ¿Viste el gestito de Harrison? Así tipo, vamos a ver, ¿verdad? Ojalá.
1: Ahí está, un abrazo entre Santiago Peña y Robert Harrison. Miguel Figueredo, que está detrás, y fue uno de los primeros en descender del bus.
5: Enrique Sánchez detrás.
1: Y a quién no ha gustado Gómez, el que está detrás de... Sí, ahí está el capitán de la selección nacional con un kepis y esa bardita que le caracteriza. ¿Sabes qué? Quiero despachar ya a la delegación oficial y quiero escuchar a los jugadores.
3: Ahí viene ya, al derecho, ¿no? Le veo que se bajó.
1: Gustavo Gómez saludando con la mano derecha al pueblo.
5: Aquí es Andrés Cubas.
1: Caballero.
5: Gustavo Velázquez.
1: Detrás de Gómez está
5: Caballero. Gustavo Velázquez.
1: Sí, y detrás de Velázquez está Caballero. Y Orlando Gil, que es notorio ahora por su estatura. Gil, sí. Tiene un kepis.
3: Tiene un kepis.
1: Fíjate que Santi Peña tiene 1.90 m aproximadamente, un poquito menos.
3: Y le deja bajito.
1: Y queda petizo Santi Peña, Mira, mira lo que le hace. Hace la señal de ovación Santi Peña, la reverencia a Orlando Gil.
3: Qué orgullo, Orlando Gil.
1: Ese es Brian Ojeda, el que le abraza ahora al presi. Después está Omar Alderete. Diego Gómez, que sintió mucho lo de la derrota porque sintió ahí una pequeña culpa, abrazándole al presidente Peña en este momento.
5: Detrás.
1: Amiguito no tuvo minutos en este mundial, No tuvo minutos lastimosamente. Ahora Bobadilla se está abrazando con el presidente.
5: Vamos a guardar para la Copa América.
1: Copa América va a ser su campeonato. Ahí está Ramón Sosa con el presidente de la República. Gabriel Ábalos está detrás. El siguiente es Balbuena.
5: Creo que sí, creo que es
1: Balbuena. Fabián Balbuena en este momento. El arquero de Olimpia. Olveira, Gastón Olveira. Alex Arce está detrás. Alto es Alex Arce, 1.87 por ahí tiene.
3: Antes de tener todito frío, me imagino también.
5: Ahí está Canale detrás.
1: Ahí está José Canale.
5: José Canale.
1: Que también hizo historia en este mundial. Las cámaras le siguen al Faro en este momento. Que está con... Estaba hasta hace un ratito. Ahí está Harrison a su derecha. Robert Harrison. Miguel Figueredo. Y se pone a un costado ahora Gustavo Gómez.
5: Ahí van a hacer una especie de formación los jugadores.
1: Le quiero escuchar a Gustavo Gómez.
3: Hay un niñito logró entrar. Ya le hizo firmar la camiseta.
1: Que hable primero Gustavo Gómez, porque después Alfaro no va a soltar el micrófono. No sé qué le pasa,
5: Cualquiera de los muchachos que quiera hablar tiene que hacerlo antes de Alfaro.
1: Antes de Alfaro, por favor.
3: La camiseta 19 están firmados los jugadores.
1: A ver la cara de Alfaro. ¿Qué les dice la cara de Alfaro? ¿Sí o no sí, Alfaro?
3: Yo creo que sí o sí.
1: ¿Qué cara de bonachón tiene Orlando Gil, verdad?
5: Yo creo que debería seguir. Yo quiero que siga.
1: Ahí se acerca un chico y le pide el autógrafo a Diego Gómez.
5: Miguel Figueredo tiene frío, se alzó más el cierre de la campera.
3: Ahí eso decía porque tienen una remera y el buzo. Sí. Yo creo que eso no es suficiente para el frío que está haciendo.
1: ¿Sabes lo que vale esa remera para ese niño? Que fue la primera vez que supo lo que es que la selección esté en el mundial. ¿Ha de tener cuánto? ¿10 años?
3: Por ahí tiene.
5: Por ahí, 8 o 10 años por ahí.
1: Está el jefe de gabinete de la presidencia de la República, ex ministro de Industria y Comercio, Javier Jiménez. Y este es el momento de mayor fervor, Están subiendo al escenario los integrantes de la selección nacional. En pantalla gigante, todos los integrantes de este seleccionado que ya están saludando directamente a la gente y reciben este efusivo recibimiento.
5: ¿Quién está con pantalones cortos? short.
1: A lo mejor es largo y a él le queda corto.
5: No.
1: Es tan largo que es.
5: Puede ser. Ay, hay varios jugadores que están haciendo el short.

0: Desde Oenau, saludo. Tengo un nudo en la garganta que no les puedo explicar. Gracias, Alvi Roja, dicen nuestros oyentes.
1: Rastreando y no le veo.
2: Tony Zanabria
3: tampoco le estoy viendo.
2: También. No decía. Público femenino está reclamando.
3: Sí, sí, sí, claro, yo soy la portavoz del público femenino que reclama la presencia de Mauricio y de Tony.
0: Y tal cual nos dijo nuestro compañero Santiago González, no llegó Julio Enciso con esta delegación, tampoco Isidro Pita. Ellos dos tampoco están. Y yo no vi a Alderete como... Perdón, a...
2: Sí, ¿Alderete?
0: No, no, a Tony Zanabria, así como ustedes están diciendo.
2: Yo tampoco
0: diciendo.
2: Le vi a Tony.
0: Efectivamente.
3: Puede ser que no le hayamos visto nomás, ¿verdad? Pero... No.
4: Hoy nos reunimos con el corazón lleno de orgullo para recibir en casa a nuestra querida Alvi Roja, después de una Copa del Mundo que volvió a unir a todo el Paraguay detrás de una misma ilusión.
0: Fernando Ortiz habla.
4: Hoy días de emoción, de nervios, de esperanza... y de orgullo compartido. En cada partido el país entero latió al ritmo de esta camiseta, acompañando a un grupo que representó nuestros colores con entrega, compromiso y amor por la patria. Este acto, sobre todo, es un abrazo de bienvenida y de agradecimiento a nuestros jugadores, al cuerpo técnico y a cada integrante de la delegación. Gracias por hacernos soñar, por defender con dignidad la albirroja y por llevar el nombre del Paraguay a lo más alto. Y pido un fuerte aplauso para todo este gran grupo que representó a nuestro país.
5: ¡La albirroja!
4: Y ahora, pido en primer turno la palabra del presidente de la Asociación Paraguaya de Fútbol, el licenciado Robert Harrison.
6: Querido presidente, hemos de tenerte la palabra vos porque vos sos el anfitrión y el dueño del país.
7: Yo solamente quiero decir, entre todos los que están acá, quiero hacerle una pregunta. ¿Ustedes creen que Gustavo Alfaro va a ser feliz en otro lugar que no sea el Paraguay?

0: de corazón le deseo a toda la selección paraguaya de fútbol, al cuerpo técnico, a los jugadores. Realmente nos han regalado unos días maravillosos. Nos animaron a soñar en grande y creo que ese es el mensaje de este pueblo maravilloso que hoy tiene una palabra potente. Gracias. Gracias de corazón por hacernos sentir tan orgullosos. Mi querido presidente, si nos puede dedicar una palabra.
1: Muchas gracias, señor presidente. Gracias a toda la gente que está aquí. Gracias por venir en esta mañana fría de Asunción. Nosotros ya estábamos con 40 grados allá y la verdad que agradecerle a todo el plantel, a todos los jugadores, a todo el staff, todo el cuerpo técnico, a Justo, a los dirigentes. Yo quiero, Gustavo, agradecerte, capitán, en nombre de toda esta gente, en nombre de nuestro, en nombre de todos tus compañeros, por el gran mundial que hicieron. Un mundial donde dejaron la piel dentro de la cancha. Quiero también decirte que fueron 28 o 29 días intensos que hemos vivido todos juntos como familia, como lo venimos haciendo hace mucho tiempo. Es la primera vez que nos reciben de esta manera también, ¿verdad? Así es que contento de poder estar aquí, así es que gracias. Y quisiera nombrar a una persona, sí, presidente, a una persona que nunca aparece en ningún lugar. Al utilero, a Junior. No sé si se encuentra con Junior. Bueno, es la persona que no se le ve, pero es la que más trabaja, presidente. Y a toda la gente, así que muchísimas gracias. Y profe, como hablamos en la interna, esto fue el primer round. Falta el segundo para el 20-30, profe.
2: Buen día a todos, señor presidente. Solo quería agradecer a todos mis compañeros, al cuerpo técnico, a los dirigentes, a los padres. Hemos pasado días increíbles.
3: Hasta acá
2: que,
3: no vamos a poder
2: entrar,
3: vamos a
2: la selección.
3: Le
2: dio la oportunidad de poder participar en el evento más grande que nos da nuestra profesión.
3: No, es competencia.
2: Y quiero decir que estoy muy orgulloso de mi compañero. Yo representaba a mi país. Y más que nunca orgulloso de ser paraguayo. Yo creo que estoy muy orgulloso de mi compañero, estoy orgulloso de representar a mi país, estamos orgullosos de representar a nuestro país en una selección, y más que nunca orgulloso de ser paraguayo, yo creo que eso es lo más importante de mostrar al mundo, es lo que es el paraguayo, el que independientemente de las dificultades, el paraguayo nunca se rinde. Yo creo que ese es el mensaje que le queremos dejar al pueblo paraguayo, de creer siempre, por más de que haya dificultades, adversidades, el paraguayo siempre se levanta, no le teme a nada. Entonces, solo eso, agradecer a la gente que hemos pasado, la verdad que momentos increíbles, antes del mundial y durante la competición también sentimos el apoyo acá en Paraguay y también a toda la gente que fue a Estados Unidos a apoyarnos, la verdad que sentimos mucho. Así que solo eso, muchísimas gracias Paraguay y una vez más orgulloso de ser paraguayo. Hola. Con mucho orgullo.

0: Tomó el micrófono Gustavo Alfaro, nos estamos preparando para escucharle.
1: Buenos días para todos.
0: Ahí empieza.
1: Buenos días, presidente. Muchas gracias por este recibimiento a la gente. Muchas gracias de corazón, no solamente por haber venido acá, sino por acompañarnos desde el primer momento. Porque desde que jugamos el primer partido contra Uruguay, por lo menos desde que nosotros tuvimos el privilegio de llegar a este hermoso país, vivimos una energía diferente. Ese contagio que vino desde adentro de esta tierra, desde adentro de esta patria, que lo empezamos a sentir porque antes de jugar contra Brasil, el primer partido que nos tocó a jugar en condición de local después de esa Copa América, hola, ya todo el estadio estaba vendido. Y eso era no la expectativa, sino la ilusión que se había despertado dentro de un país. Ese contagio que vino, ese sentimiento genuino de parte de ustedes, se transfirió a todos nosotros. Si siempre hubo un compromiso, a partir de ese instante el compromiso fue mucho mayor, porque nuestra ilusión, nuestro objetivo, nuestra meta y nuestra determinación era jugar la próxima Copa del Mundo. No tienen ni idea la cantidad de cosas que han hecho, el esfuerzo que han hecho estos chicos para hacer realidad esto. Y si esto lo conseguimos entre todos. Porque lo conseguimos desde cada integrante que trabaja en la APF, desde cada dirigente, del presidente que siempre nos apoyó desde el primer momento, porque yo tuve la posibilidad y el privilegio de conocerlo en Uruguay, cuando todavía todo era incierto y en ese vestuario estaba el presidente presente, como lo había estado antes. Y eso nos generó un compromiso absoluto y supremo para tratar de darle felicidad a un país que es un poder maravilloso que tiene el fútbol. Y eso es el compromiso que nos generó a nosotros tratar de lograr esto. Yo le quiero agradecer profundamente a los jugadores. Ellos son los verdaderos artífices. Ellos son los que hicieron todo esto. Para mí tener la posibilidad de estar al frente de todos ustedes, de todos los muchachos que formaron parte de este proceso, porque hubo un montón de muchachos que lamentablemente no tuvieron la chance de ir a la Copa del Mundo, pero nos dieron una mano muy importante para que nosotros vivamos esta realidad. Le quiero agradecer profundamente porque es el corazón más genuino que tiene esta selección. El volver a recuperar las cosas que siempre habían definido a este país. El poder que tiene este país. Presidente, la verdad, no sabe la sana envidia que tengo por este país. Por el poder que tiene este país. Por el corazón que tiene este país. Por lo que late este país. La verdad que, sinceramente, cuando este país se pone detrás de un objetivo, se pone detrás de una idea, si algo me enseñaron estos muchachos, que los imposibles no existen, es porque ustedes también enseñan que el imposible no existe. Va a requerir un montón de cosas superiores y mayores, pero eso será tiempo para analizarlo más adelante. Lo único que me queda decirles es gracias, gracias al país, gracias a todos ustedes, gracias a los jugadores, gracias a toda la gente, gracias presidente Robert, como lo dije siempre, ojalá lo hubiese conocido hace 10 años antes, es el privilegio el presidente de la APF que tenemos, gracias al país, defiendan esto. Defiendan esto porque esta llama que estos chicos encendieron, que volvieron a encender, porque es la llama que históricamente Paraguay tuvo encendida para demostrarle al mundo que está de pie, para demostrarle al mundo que nos miramos a todos a los ojos de frente, que le miramos la camiseta, que no le miramos su nombre, porque dentro de la camiseta nosotros tenemos un corazón que nos hace sentir que todo lo podemos conseguir si estamos todos juntos. Esa es una responsabilidad que tenemos todos, que esa llama nunca se vuelva a apagar, que la alimentemos para que el destino de Paraguay sea un destino de grandeza. Gracias a todo el Paraguay, gracias a todos ustedes, y ojalá que entre todos podamos seguir haciendo cosas hermosas. Muchas gracias.
0: Gustavo Alfaro dejando puntos suspensivos. a si continúa o no dirigiendo la selección nacional. Se fundió en esta última parte en un abrazo efusivo con el presidente de la República, Santiago Peña, y previamente le había rendido los honores a su contratante, en este caso al presidente de la APF, Robert Harrison. Y hay que ver qué hace la APF ante este escenario y cómo negocia la continuidad o no de Gustavo Alfaro como DT de la Albirroja. Tenemos compromiso regional, la Copa América en 2028 y posteriormente otra cita mundialista en el 2030.
2: No se va, Alfaro no se va, coreaba la gente cuando guardó silencio ya Alfaro, justo cuando en la parte final decía: no dejen que esta llama se apague.
0: Linda frase,
3: ¿eh? Que se quede, decían también.
0: Sí, sí, sí. Me gustó eso de mirar de frente, de mirar la camiseta y no los nombres, porque efectivamente eso se sintió en el partido, principalmente ante Francia. Esos son nombres que intimidan. Son jugadores que efectivamente causan, hoy causan temor en cualquier rival que le toque en la llave de aquí en adelante. Ahora les toca a Francia, le toca Marruecos. Marruecos, lindo partido va a ser ese, ¿eh? Y evidentemente uno le mira a Mbappé, le mira a Olise, le mira a Barcolay, a otros.
2: ¿Dónde
0: con
2: se
0: cuidado.
2: Consigue la camiseta de Marruecos?
0: Me voy a hinchar por Marruecos.
3: Te van a hacer en cualquier lado en un ratito.
0: Y sí, hoy nosotros, por una cuestión de cercanía y de hermandad, obviamente creo yo que la gente tiende a volcarse hacia Argentina. Yo por lo menos ahora voy a hinchar a Argentina.
2: Obviamente.
3: Colombia.
0: A Colombia.
2: También
0: Colombia. Colombia también. Sí, Colombia hay muchos lazos de hermandad.
3: Sí, muchos lazos de cariño.
0: Sí, sí, sí.
3: Colombia.
0: Probabilísticamente nomás yo le veo un poco difícil.
3: Pero le está yendo bien.
2: ¿Vieron cómo se prendió la previa entre México e Inglaterra? La discusión en redes entre el cantante de Oasis. Y inclusive hasta Maná salió a responderle, Fer.
0: Sí.
3: Pero los mexicanos se están ganando el odio globalizado también. Yo no sé qué pasó ahí.
0: Estuvieron
3: pero...
0: raros en redes sociales contra Paraguay los mexicanos, sí, realmente,
3: no,
0: ¿verdad?
3: No solamente contra Paraguay, sí. O sea, están ahí haciendo mérito como para considerarles sí, la India de Latinoamérica.
0: Pero a nosotros nos tiraron también un poco de bosta,
3: sí,
0: ¿verdad?
3: Sí, sí,
0: del
3: sí.
0: Antifútbol y todo sí. Lo demás.
3: Ah, no, acuérdate, vale, te digo.
2: No, pero si vamos a hablar de antifútbol, eso ya gritarle en el hotel no entra tampoco.
3: Claro. Es tampoco demasiado futbolero que digamos, ¿verdad?
0: Y se despidieron, o sea, de su propia copa. O sea, ese también sí. Fue el precio de haber salido a denostar contra la selección nacional.
2: Pero siento
0: ojo,
2: mucho por los hermanos mexicanos que se hayan eliminado.
3: Bueno, no, yo no siento.
2: Yo sí les siento.
3: No siento.
0: ¿A los mexicanos?
2: Sí.
3: No, yo no siento.
0: Chinga tu madre, güey. 6 de la mañana con 51.
3: De la Rosa de Guadalupe.
0: 6:51 esta mañana, 11 grados la temperatura. Hacemos la pausa. Un abrazo al Albirrojo. Ya volvemos.

0: izquierdo de Shakir. La pelota se va al fondo contra un poste izquierdo. De entrada Paraguay. De entrada Paraguay llega el gol. Indudablemente es lo que espera la afición. Es lo que esperamos nosotros. Paraguay recuperando terreno en la Copa del Mundo. Dué con la pelota se mete. Dué atrás. Mbappé. El arquero Mbappé. Otra vez el arquero, dos veces Gil. Ricardo.
1: Para aplaudirlo de pie a Gil. Para que todo el estadio haga lo que está haciendo. Pararse y aplaudirlo a Gil. Dos remates a quemarropa de Mbappé, uno de los mejores definidores. Y Gil le dice: aquí estoy yo. Solamente de penal pudo Mbappé. Después todo de Gil.
2: Yo creo que hicimos un gran mundial, todos los jóvenes y también las personas más mayores. La verdad, dejó todo esto mundial en el grupo. Yo creo que hicimos una buena campaña. Yo en la persona me voy contento de haber dejado todo en este mundial. Y nada, yo creo que no hay que pasar nada de nadie, todos dejaron todo y nada.
3: Hello, I'm going to ask in English, please, to translate Spanish. After the game, you threw the ball at Mbappe. Were you frustrated with the way France played today? The game got very physical. Were you frustrated with their style?
4: Al final del partido le tiraste la bola a Mbappé. ¿Qué pasaba ahí? ¿Por qué estaban frustrados? Y estaban jugando un juego muy físico. ¿Por qué?
2: No, o sea, esto es fútbol y... No, yo le pasé la mano felicitándolo, pero no, como no me dio bola, o sea, realmente entré en una otra calentura, pero bueno, solamente hice eso, no, después ya me tranquilicé. Nada más felicitarte, la verdad. Hicieron una excelente campaña en Francia, que es la candidata a campeona del mundo.
3: Hola, Fernando. Francia se quejaba mucho de las patadas del juego sucio de Paraguay. ¿Cómo reaccionan ustedes?
2: Ah, obviamente, esto del fútbol, si no están acostumbrados a esto, bueno, ¿qué le vamos a hacer? Paraguay es así, es una selección ruda que es muy agresiva a lo físico. Y nada, desde el primer momento nos pusimos a hacernos sentir en el campo, a hacernos sentir duro, que si pasa el balón no pasa el hombre, y yo creo que la grada del equipo se portó bien.

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4: Eso no va a cambiar. Son las 7 de la mañana con 3 minutos, 11 grados, la temperatura en la capital del país. Y vamos a hacer rapidito una ronda de noticias. El sábado último, Rocío,
5: Sí. Se
4: había generado una explosión en una barcaza que estaba vacía, estaban haciendo tareas algunos operarios. Explota la embarcación hacia la zona de la Costanera Sur y el reporte indicaba 5 personas fallecidas.
5: La gente reportaba a través de redes sociales que ya hubo otros incidentes que involucraban a esta empresa. Hablaban las personas que comentaban a través de redes sociales respondiendo al posteo que hacían sobre la fotografía de los 5 fallecidos, que nada más un día antes estaban compartiendo un almuerzo. Los 5 eran, además de compañeros de trabajo, amigos. Comentaban que también eran muy fanáticos del fútbol, que estaban expectantes del partido ese día y que finalmente terminaron muriendo en esta explosión que se escuchó a varios kilómetros a la distancia. Esto ocurrió en la Costanera Sur, en la margen derecha. Tenemos las imágenes, e inclusive está con audio esta imagen del momento de la explosión. ¿Podemos compartir?
4: Qué terrible fue ese escenario. Nosotros hablábamos en el Meridiano Informativo el sábado con el prefecto naval.
5: El contraalmirante Oscar Chamorro. La explosión se registró exactamente a las 10:56 de la mañana del sábado en un amarradero de la empresa que está ubicado en la zona Zanja H sobre el río Paraguay. El epicentro del desastre se sitúa en la orilla opuesta a la Costanera Sur, en las inmediaciones de la zona conocida como Veteretecué, bajo la jurisdicción del municipio de Nanagua, en el departamento de Presidente Hayes. En el pronunciamiento que emite la empresa afectada, el directorio lamentó el desenlace en estas tareas de mantenimiento que se estaban ejecutando en la embarcación. Dicen ellos, con inmenso dolor lamentamos la irreparable pérdida de vidas humanas en este difícil momento. Acompañamos con profundo respeto y solidaridad a las familias, seres queridos y compañeros de las personas afectadas a quienes hacemos llegar nuestras más sinceras condolencias. Lo que reportaban las personas que comentaban esta fotografía, esto no es solamente la muerte de estas personas, esto marca para siempre la vida de sus familias y esto no incluye ningún tipo de reparación económica a la gente que dependía justamente del sustento que estaban proveyendo a sus familias.
4: Las personas fallecidas, Rocío, esto se publica en el diario Última Hora, las personas que allí perdieron la vida este fin de semana son Simón Díaz González, de 34 años, Ever Nilsson Sosa Rotela, de 26, Giovanni Samuel Amarilla Alegre, de 24, todos empleados de la empresa, y los otros fallecidos son Jesús Alberto Miranda Lovera, de 28, y Carlos David Pérez Morínigo, de 31 años. Hablabas del video del momento exacto.
5: Vamos a compartir. Hay unos segundos de silencio hasta que a los 10 segundos aproximadamente es donde se escucha el estruendo.

0: Ese era el momento en el que perdían la vida estos 5 trabajadores que estaban en esa zona de la embarcación. Fueron trasladados hasta el Instituto de Previsión Social, algunos de ellos, pero ya llegaron sin vida. Es lo que reportan los médicos también.
1: 2 fueron trasladados al IPS, que todavía estaban en condiciones de ser trasladados, y digo así con total crudeza, y ya habían llegado sin signos de vida, porque los otros 3 que fallecieron allí en el lugar tuvieron como causa de muerte, y esto es muy fuerte, la explosión fue muy fuerte, traumatismo cráneoencefálico severo con estallido de masa encefálica. O sea, evidentemente estuvieron muy cerca del lugar de donde fue esta explosión.
0: El equipo técnico de la firma, Panchita G, que es la responsable de esta embarcación, dice que sus técnicos, sus peritos, están trabajando con gente de la Prefectura General Naval, el Cuerpo de Bomberos Voluntarios y la Fiscalía para determinar qué causó la acumulación de gases o cuál fue el factor desencadenante del fuego que derivó en esta explosión.
1: Bueno, y el Ministerio Público también está tomando intervención, realizaron las primeras diligencias, porque aquí se tiene que determinar si es que hubo o no alguna conducta de riesgo ya previamente, si se tomaron todos los recaudos o si hay alguna responsabilidad penal por parte de alguien por alguna omisión o por algún descuido, o qué fue exactamente lo que sucedió. ¿Qué otra noticia tenemos, Susana Carolina?
2: Tenemos lo que ocurría esta madrugada. Esto ocurrió en la ciudad de Pane. Un hombre fue hasta un reservado, hasta un motel.
1: ¿Fue un motel?
2: Sí, fue un motel. La madrugada del domingo.
1: ¿Pero no se fue para ese palcún?
2: Y parece que no. Hurtó un televisor plasma y también parte del dinero de la caja en la recepción del lugar. El hombre ingresó al reservado, se llevó el televisor y, según la denuncia, también una cantidad de dinero que había en la caja registradora. Además, en el pasillo de la recepción tenía preparados otros 2 televisores para poder llevárselos, pero solamente pudo llevarse uno. Ingresó al lugar a cara descubierta y se lo identificó plenamente en las cámaras de seguridad. La policía realizó un rastrillaje y logró ubicar a esta persona en una casa abandonada en el barrio 14 de Mayo del Pané. Fue identificado como Axel Fernando Gaete Yegros, de 23 años, ya con antecedentes por hurto agravado desde el año 2024.
1: Axel, ¿sí? Modo piojota le dijeron los perros. Ajá, está en hotel, ve. Ajá, piojota. Ajá, está en hotel, es amigo, ve. Y estamos viendo la imagen de Axel para qué es lo que se fue al motel. Y se le ve efectivamente en este video, para los que quieran ver a Axel y lo que se fue a hacer en el motel. Se le ve claramente, así como decía Susana en el relato, estaba cara descubierta. O mañana te le deja
2: a ver, ¿qué puedo llevar?
1: Qué guaraní estoy metiendo, Choquiño, ¿eh? Impresionante,
2: ¿no?
0: Para ese oyente que te dijo guaraní nácore la vez pasada.
1: No, este es el espíritu albirrojo, nomás que se apoderó de mí. Ahí está, y fue detenido entonces.
2: Sí, fue detenido en una casa abandonada en el barrio 14 de Mayo de Pané. Fue reconocido, o sea, se regaló también, ¿verdad? Porque es fácilmente reconocible y la policía hizo su trabajo y finalmente lo detuvo. Está a disposición de la fiscalía, ya tiene antecedentes por hurto agravado desde el año 2024.
1: A mis amigos con pueblanos luqueños y también a aquellos que están en la zona de Pacaraí, Araguay, que quieren llegar hasta a la ciudad de Asunción por el acceso norte. ¿Qué quiere decir esto? De por ahí se te ocurre venir por la ruta Luque Samber, viniste ahí por Wenceslao Martínez porque te metiste hacia la zona de Areguá-Luque. Si por ahí el tránsito está pesado, mi amigo, y vos no te enteraste porque te levantaste y dijiste vencer o morir, te fuiste para el laburo. Lo que pasa es que llegó la selección nacional y hay una inmensa cantidad de gente que fue a recibir a los albirrojos en el aeropuerto Silvio Pettirossi. Así que por eso probablemente el tránsito esté cargado en la zona. La gente que viene de Limpio, la gente que viene de Mariano Roca Alonso y que por ahí hace su conexión por la ruta que te conecta también Mariano Roca Alonso o Limpio Luque, ahí están teniendo seguramente también algún que otro inconveniente porque el tránsito de este lunes está cargado. Ya lo dijo el presidente de la República, este lunes va a ser difícil, no hay feriado, y le pidió paciencia también al empleador porque seguramente los muchachos van a estar llegando tarde en esta jornada.
0: No, hay feriado, será un día duro, pero ¿quién nos quita el placer de haberles recibido a la albirroja? Dice Santiago Peña. Solamente que nadie le va a retar por llegar tarde.
1: Me hace acordar de mi hermana mayor, que su frase de cabecera era: ¿quién me quita lo bailado? Cuando se iba sin permiso a la farra y después ligaba la puteada.
0: Ya sospecho quién de tus hermanas dice eso.
1: No, pero ella es la más chiquita.
0: Sí.
1: Hay otras que son más terribles y que tienen más edad. 7:11, 11 grados la temperatura. Hacemos la pausa con esta vibra albirroja y ya volvemos, señora, señor.
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3: 7 de la mañana con 21 minutos, 11 grados, la temperatura en Asunción. Llegó la albirroja y efectivamente, como está diciendo, por ejemplo, en NPI, no hay nada que reprochar, solo agradecer y aplaudir. Ese también es nuestro sentimiento aquí en Radio Monumental. Estamos con la albirroja, estamos con estos chicos que supieron atravesar por diferentes escenarios y batallas muy duras desde el punto de vista deportivo, desde el punto de vista futbolístico y también emocional. En este mismo Mundial vinieron de menos a más de la catástrofe que fue ese partido contra Estados Unidos 4-1 en un partido inaugural. El hola, ¿qué tal del Mundial? Fue una tragedia para nosotros.
4: No, hablamos todavía de Estados Unidos. Le dejamos ahí pendiente.
3: Sí, de la polémica.
4: El que nos hizo dos goles, Balogun.
3: Sí.
4: Lo que pasó con él, su tarjeta roja y cómo al final sí iba a poder jugar contra Bélgica.
3: Ese es un tema polémico. Después de Estados Unidos, vino Turquía, una victoria de la selección nacional 1-0 por la mínima diferencia, volvimos a creer, un empate ante Australia y una victoria ante Alemania. Ella era atajate Catalina, vení Francia. Y fue así, porque vino Francia y le desdibujamos al equipo francés. No sabían qué hacer los franceses con la pelota. Kylian Mbappé terminó hasta afectándole a una mujer que estaba ahí en la gradería, un pelotazo.
4: Yo quiero saber más el recorrido que tuvo Cáceres durante toda esa marcación que hizo, en la que no descansó un segundo. Donde vos le veías a Mbappé, ahí estaba Cáceres pegado por él.
3: Totalmente. Y el amigo Galarza, que es importante ver las estadísticas, a Juan Pizarracho y a Julio Samaniego le podemos preguntar qué recorrido hicieron los jugadores albirrojos, que mucho corrió Julio Enciso también. ¿Cómo le pedís a un jugador de la característica de Julio Enciso, con esos pies virtuosos que él tiene, que pueda tener una reacción ofensiva después de tanto nivel de desgaste para ser un jugador que se adicionó a la línea defensiva, porque corrió muchísimo? Preguntan dónde están los albirrojos y están efectivamente saliendo ahora. En este momento está saliendo el bus.
4: Ahí está la gente en las calles también, con las banderas, con el albirrojo.
3: Están abandonando el predio del aeropuerto Silvio Pettirossi, el espigón presidencial, dirigiéndose al CARDE y recibiendo la ovación del pueblo paraguayo a lo largo de este recorrido. Allí la gente que se pone a un costado de la avenida General Aquino, en la República de Luque, para levantar los brazos, para tocarle la bocina, los motociclistas que también están allí a un costado, están a punto de interrumpirle el paso. Y de hecho ya lo están haciendo para que se detenga el bus de la albirroja un ratito, aunque sea. Y ojo con ese detalle, para no impedirle el tránsito a los integrantes de la delegación. Pero hay mucha efusividad, hay mucha emoción. Nosotros estamos siguiendo ¿A cuántas cámaras estamos siguiendo esto? Porque tenemos desde arriba, desde abajo, desde todos los ángulos, el transitar de la albirroja con destino a la ciudad de Upane.
4: al Cardeban.
3: Al Banda al Carden, sí.
4: Porque la gente estaba escribiendo también a través de YouTube, querían saber cuál es el recorrido. Estaba preguntando Nelly, por ejemplo, ¿alguien sabe qué pasa en Acceso Sur, tráfico en el viaducto Tres Bocas?
3: Pero ahí hubo un accidente, reportan, así que nada tiene que ver con esto de la albirroja. Hubo un accidente en la zona de Cuatro Mojones y hay caos vehicular en los alrededores. Como dato nada más. Qué emoción, cuánta emoción. La albirroja sobre la avenida Silvio Pettirossi, con dirección a Asunción, pero con destino a Upané. Así es, ¿verdad? Claro.
5: Sí, claro.
3: Así tiene que ser.
5: ¿Van a tomar sobre el de San Martín? ¿Van a pasar por acá?
3: ¿Será que van a venir por acá?
4: Andar más a robar en la esquina.
3: Esperá un poco.
5: Van a hacer recorrido.
3: ¿Y cuál tiene que ser el recorrido? Ah, tienen que girar ahí en la rotonda, ¿verdad? Tienen que girar la rotonda y ahí toman Madalinch y se van hacia Acceso Sur. Ese debería ser el camino.
5: Puede ser.
3: Sí que va a ser un yaboray ahí el tránsito, pues el lunes cuesta en esa zona.
5: Sí.
4: Judith pregunta, ¿verdad que ya salió el bus? Sí, Judith ya salió, está yendo a Pané en este momento. A ver, dice Laura a través de YouTube, gracias muchachos. Lichi dice, grande Paraguay, pobrecito los franceses, no serán campeones, aunque la historia diga lo contrario.
3: Vos sabés que yo les recomiendo otro camino, chico. Pero viste, como yo no soy el conductor, para que deberían tomar...
4: Frente a Telefuturo le querés recomendar.
3: Pero ahí voy a estar pateando contra mi olla. Pero realmente lo que más le conviene es tomar la rotonda de la Conmebol e irse posteriormente por la ruta Luque-San Lorenzo. Y ahí después toman... Se pueden ir por Avelino, pero muy feo, ¿verdad?
5: Avelino está cerrado.
3: Ay, no, y van a tener que tomar un atajo.
4: Y a toda la gente que está yendo a trabajar y está viendo del otro... En el otro sentido, subiendo al bus de la albirroja, lo que ha de ser también eso. Estás yendo a tu trabajo y le ves a la albirroja pasar al otro costado.
5: Está en el embotellamiento y le tocaron más de la bocina al bus de la albirroja. Sí, que va.
4: Ya
5: a
4: cuenta, ya como que hola, te fuiste hola, a recibirle.
5: Hola, hola, claro, hola, totalmente. Involuntariamente.
3: Ahí está. Si le escuchamos, hola, ese podemos bajarnos, va a tener su hola si quieren.
5: Hola.
3: 7:26 de esta mañana. Ahora mismo están llegando hacia la rotonda del grupo aerotáctico y la Conmebol.
6: Freddy, estamos justamente...
3: Ese es Matías siguiendo. Guida. Freddy, creo que leía Guida, pero se dice Guida su apellido realmente.
4: Yo pues soy terco. Típico al propietario del apellido.
3: No,
4: ¿cómo
3: él
4: se
3: fue
4: dice?
3: El que me dijo que se dice Guida porque es italiano.
6: Siguiendo justamente al bus del seleccionado nacional, una importante cantidad de personas está acompañando con bocinazo, banderazo, hasta inclusive fuegos artificiales. Familias enteras, grupos de amigos, niños inclusive están llegando de distintos puntos. Aquí está llegando ya en la zona de la Conmebol, justamente el bus de la selección nacional. Nosotros estamos siguiendo sus pasos a medida que el vehículo avanza, el ambiente inclusive se vuelve más emotivo con los bocinazos, los cánticos y los aplausos se hacen sentir en cada cuadra.
3: Miren que me están haciendo caso.
6: Mientras que inclusive
3: están tomando la rotonda de la Conmebol.
4: Estarán sintonizando Monumental y escuchando. Roberto dice que
3: el conductor está tomando mi atajo. Van a ir ahí por la calle Capitán Andrés Infram. No pasan por la Conmebol.
6: Eso llama muchísimo la atención. No están siendo escoltados justamente.
3: Toman la Avenida Sudamericana, se llama esa, que pasa frente a la Conmebol.
4: Sí, la escolta policial no estoy viendo, ahora que comentó Matías. Son motoqueiros, son hinchas paraguayos los que le están escoltando.
5: Son motos particulares.
3: Sí. Mira que ahí lo que pueden hacer es tomar la calle paralela a la sede de la Conmebol y al Hotel Borbón, y después se van hacia General Aquino para tomar lo que yo les dije, la calle Andrés Infram.
7: Vamos a cantar al campeón.
6: Y están siendo escoltados por los fanáticos, por sobre todo. Se escucha justamente el bocinazo por parte de todo tipo de vehículo que está persiguiendo, por sobre todo, al bus de la selección nacional.
5: Claro, Mati, y posiblemente,
6: ahí,
5: ¿por qué no quedar en la Conmebol?
6: Se escucha sí.
5: Porque ellos necesitan tener un PC. Para de partir de ahí, que vayan los familiares a buscar, o ellos salgan de ahí ya un poco más tranquilos, porque no hay un PC.
3: ¿Quién puede dar el detalle de qué es lo que va a hacer la albirroja? El amigo Fercho Ortiz, por ejemplo, podemos contactar con él en medio de toda su efusividad y que nos vaya contando qué es lo que va a hacer la albirroja exactamente. Ahora están deteniendo la marcha frente a la sede de la Conmebol, frente al Hotel Borbón. Allá de fondo se ve la avenida Ñuguazú. Eso que ven allá de fondo, para los que nos siguen a través de la transmisión de televisión o quienes están en Monumental 1080M en YouTube. De frente, allá en el fondo, todos esos vehículos que están viendo. Esa es la avenida Ñuguazú, que te lleva hacia el Botánico. Y ahí a la izquierda está la sede de la Conmebol y el Hotel Borbón. Y ahí detuvieron la marcha. A la derecha está la cancha de fútbol de la Conmebol. Y ahí se quedaron. El bus puso luz de stop. Ahora se está moviendo lentamente hacia la izquierda. Y podrían eventualmente retomar también sobre la misma avenida Sudamericana. O como yo les decía, tomar la mano izquierda para luego irse hacia la avenida General Aquino.
8: No entiendo qué está haciendo el bus ahí.
3: Y ahora mismo está obstruyendo el paso nomás.
8: Está obstruyendo el paso. Retrocede un poquitito, amigo.
3: Porque para girar vas a tener que hacer eso que vos decís, Susana Carolina. Sí. Retroceder, ahora te está haciendo caso.
8: Un poquitito más.
3: Y alguien se va corriendo.
8: Me parece que no sabían.
3: Mola yajata,
8: no,
3: No, pero van a entrar en el estacionamiento de la Conmebol, me parece. Ahí están entrando en el estacionamiento de la Conmebol y del Hotel Borbón. ¿Alguien va a bajar ahí o qué onda? Ah, no, está retrocediendo. Van a retomar, le hicieron la pasadita nomás a la Conmebol. Vamos a ver.
8: Aquí.
3: Suspenso.
8: Hasta ahí nomás. Ahí ya puedes girarme todito. Gira todito tu volante.
3: Mira que no es fácil ese, Susana Carolina.
8: No es fácil.
3: Bastante grande.
8: No es fácil.
3: La información acá de último momento que está averiguando nuestro compañero Aníbal Chocovera. No van al Bane. ¿Se van a quedar ahí entonces en el Borbón? ¿Se van a quedar en la Conmebol? Bueno, acá Choco nos dice que algunos probablemente ya no están luego en el bus.
4: Sí.
3: Que ya se dispersaron. Y a mí me parece bastante emblemático que se queden ahí y hagan algo en la Conmebol. La sorpresa de la Conmebol fuimos nosotros. Porque Brasil, Ceausescu,
4: sí.
3: Colombia sigue en competencia. Argentina era luego favorita. O sea, no, sí. Hay ahí factor sorpresa. La sorpresa hubiese sido que caigan ante
8: Cabo Verde.
3: Sí. Pero eso no sucedió. Vencieron finalmente. Y Paraguay le derribó a Alemania. Seguramente están levantando todavía los escombros del muro de Berlín.
8: De ahí dijeron que el muro de Berlín cayó porque no lo construyeron paraguayos.
3: Ah, claro.
4: Sí. Imagínate, nuestro muro de la defensa no cayó en ningún momento.
8: La muralla viva.
4: Sí. La muralla viva, oye, ya se mantuvo ahí.
8: Sí.
3: Se quedó el bus frente al Hotel Borbón. Eso es lo último que tenemos. El bus es que hoy nosotros estamos retomando viaje. Nos estamos alejando con nuestras cámaras. Y los muchachos se quedaron ahí. Probablemente esa sea una de las avenidas más lindas del país. Ese tramo de 300 metros no tiene bache. Ese es el tramo de 300 metros que no tiene bache.
8: No digas que tan fuerte porque puede aparecer uno en cualquier momento.
3: En cualquier momento.
4: Bueno, ya fueron a sus casas entonces los integrantes de la Albirroja. Ya fue un recorrido del bus hasta la Conmebol lo que estuvimos viendo entonces.
3: Somos madrugadores, dice, siguiendo a la Albirroja, una oyente también, un abrazo a Tania.
4: Vamos a retomar el tema Balogun entonces. Joseph Blatter, ex presidente de la FIFA,
3: sí,
4: escribió en su cuenta de X: las tarjetas rojas no se anulan por llamadas telefónicas políticas, se anulan por reglas, evidencia y organismos independientes. Si un presidente de Estados Unidos interviene con el presidente de la FIFA y un jugador es repentinamente absuelto antes de un partido de eliminación directa en la Copa del Mundo, la pregunta es inevitable. Quo vadis FIFA? El fútbol nunca debe convertirse en un patio de recreo para el poder político. Y le marca el hashtag FIFA World Cup Gianni Infantino y Donald Trump también están marcados en el hashtag que sube en la cuenta oficial del señor Joseph Blatter.
3: Sí.
4: Polémico realmente lo que pasó.
3: Polémico, aquí. Realmente sí. Che, la gente acá está colaborando y nos dicen que efectivamente ahí los que estaban en las adyacencias del bus albirrojo que salió, que los propios conductores ya dijeron que el bus se iba vacío.
4: Y entonces.
3: Y que todos los jugadores ya se fueron por su cuenta. Es vacío, se iba al bus.
8: Con razón que no motoqueiro
3: y nosotros nomás lo que le estábamos diciendo al bus. Hemos sido engañados, señora, señor.
4: Bueno, y le queríamos mucho al conductor del bus también.
3: Claro. Qué simpático, che. 7:34. Hacemos una nueva pausa y ya regresamos.
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0: Son las 7 de la mañana con 41 minutos, 11 grados, la temperatura en la capital del país. En el tema político, ¿cómo estamos, Rocío Pereira? ¿Qué hay en la agenda?
1: Hay novedades con respecto a la designación del Contralor, en realidad para la conformación de la terna. La Comisión de Asuntos Constitucionales del Senado va a empezar este jueves 9 las audiencias públicas para evaluar a los 49 postulantes que aspiran a integrar las ternas para Contralor y Subcontralor General de la República. Entre los primeros convocados justamente están los mencionados con más posibilidades: Camilo Benítez, actualmente Contralor, y el actual Subcontralor Augusto Paiva, que están esperando ser reelectos. Y también es convocado el diputado Jorge Ábalos Mariño, quien ya fue mencionado por referentes de la oposición como la persona que podría tener la preferencia del sector opositor, que se opone a la reelección de Camilo y de Augusto Paiva. Perdón. Las audiencias van a ser los lunes y los jueves en grupos de 10 postulantes por jornada. Cada aspirante tiene que exponer su trayectoria profesional, su experiencia en materia de control público y las propuestas que plantean para el cargo. Entre estos primeros 10 convocados están justamente Camilo, Augusto Paiva y Ábalos Mariño. También lo que se está haciendo es verificar si cumplen todos los requisitos constitucionales. El mandato de Camilo y de Augusto Paiva fenece el 1 de noviembre. El Senado conforma la terna y Cámara de Diputados elige quién va a ser el Contralor y el Subcontralor. En ambas cámaras el oficialismo tiene mayoría, así que ellos pueden definir la terna y pueden elegir quién va a ser el Contralor y su Contralor. Y dado que varios oficialistas ya se les deslizó que están ellos en la tesis de que debe ser reelecto Camilo, se da como un hecho que va a ser reelecto Camilo y también Augusto Paiva.
0: Ahí a mí me están pasando algunos datitos que voy a compartir contigo. Pero antes quiero también, como estamos todavía con la euforia de la selección nacional, quiero decir dos cosas, mi querida Rocío.
1: Sí.
0: ¿Le echamos la culpa a tu mate o le echamos la culpa a la escalera? Si le echamos la culpa a la escalera...

0: Era.
1: No me diste con tiempo ni dos segundos, sí, para sentarme.
0: Sí, sí, sí. Y ahí tuvo un error táctico del DT. Sí, o sea, ¿por qué? Porque si fue la escalera, sí, yo digo que a la albirroja para el 2028 le tenemos que traer acá a hacer pretemporada. Porque van a tener un estadazo. Galarza va a correr 24 kilómetros y no 14. Si es que viene acá a entrenar con nosotros. Pero vos sabés que letal ese cuando te apurás y subí esta escalera. Sí, sí, sí, después te quedás sin aire.
1: Decí que ya tenía preparado. Este va a contar, Roberto. Porque me senté, ya me hiciste hablar. Entonces.
2: No te dejó ni respirar. A propósito te dije.
0: No, y a mí, pues me dijeron. Vos le tenés a Lionel Messi en tu mesa, me dijeron. Y a Messi, pues vos le tenés que tirar nomás la pelota ahora.
1: No, Messi tenés acá.
0: No, y acá está Julio Siso, la joya. ¿Qué tenemos en Santa Carolina para compartir con nuestros televidentes y oyentes?
2: Bueno, la tormenta también cayó en J. Augusto Saldívar. Es el apodo de una persona, una señorita, que estaba pasando por frente a un local de un local comercial.
0: La tormenta, ese es su alias.
2: Ese es su alias.
0: Delincuencial.
2: Sí. Evelyn Montserrat Ríos Ascurra, alias Tormenta, de 32 años de edad. Es conocida ya en la zona de J. Augusto Saldívar. Pasó frente a una tienda, un lugar donde se venden ropas, calzados. Y dijo, ¿cuál era hasta Shemba?
0: No, ¿cuál Shemba? Esa es su actitud. Atendé, estamos viendo el video.
2: Ahí está. Estira una bolsa donde hay un par de calzados y lleva. Pasó así, como una tormenta por ese local comercial. Se apropió de lo que estaba ahí exhibido y se fue.
3: Tormenta de amor.
2: Eso mismo.
0: Si te dicen tormenta, pero ¿cómo aplica eso?
2: Y no, está complicado.
0: Que vos armás lío a tu paso.
2: Sí. Por donde es Jojape, ya por desastre.
1: Lo peor tormenta. Es que después prácticamente como víctima te quedas sin herramientas para recuperar lo que perdiste, porque esto entra todavía dentro de robos bagatelarios.
2: Exacto. Sí.
1: No, y pese a que se modificó la legislación, se redujo el monto para que justamente se le pueda tener tipo de alguna mayor persecución penal a la gente que comete esto. Eso no entra en la nueva categoría siquiera.
0: Pero atendé un detalle, Revisión VAR, por favor, del video en que tormenta. Al paso se lleva el zapato. Impecable el outfit porque ella estaba a la moda. Mirá que el mismo color de su campera estaba exhibido ahí en un maniquí.
2: Ah, sí, mirá, es verdad.
0: No, ella estaba. Sí.
2: Sí, y de verdad este tipo de robos es el que más le termina perjudicando a la gente. Es como que el Código Penal no le otorga importancia, pero es lo que más le termina perjudicando al trabajador porque es una pérdida para el comerciante. Y en el caso de las cosas que se roban de la casa, que son así cosas, vos decís, bueno, entra dentro de los objetos bagatelarios, planteras, eso, planteras, sillones, bicicletas, que no tiene un alto valor económico, pero a esa persona sí le costó juntar la plata o sacar un préstamo o lo que sea para tener eso, ¿verdad? Y no está castigo, no pasa nada.
0: Otra cosa.
1: Nada. Hasta 515 mil guaraníes se considera robo bagatelario en Paraguay. Eso se bajó inclusive porque estaba a partir de 800 mil.
2: Sí, a partir de 800 mil.
1: Eso se bajó y igual no entran los zapatos en eso todavía.
2: No, todavía. No, porque no son unos zapatos. No.
1: Y eso de la plantera, así como mencionabas, hay gente que me dice. La plantera con el helecho o lo que sea que hay en la casa a veces se valora más que cualquier otro bien que tiene un valor económico.
2: Exacto. No, pero es que las reconocido. Plantas también son caras. Las plantas no es que vos llevas nomás de tu vecina. Para que te crezca bien la planta tenés que comprar de un vivero y tienen su costo también, depende de qué tipo de planta sea. Y es una argelería, te reperjudica. ¿Y qué es lo que haces? ¿Te vas a hacer la denuncia? Y, ¿te play? Ay, no
1: y la actuación
2: nada.
1: De Tormenta nos indica también que tiene una experiencia bastante importante.
0: Yo
2: sí,
0: iba a decir
2: tiene antecedentes ya.
0: Pero yo, o sea, que quiero volver a la imagen, revisión VAR 2.
2: De la Tormenta.
0: De Tormenta cuando toma el zapato, porque como pura hey o buena. Mira su boca. O estaba diciendo algo, o estaba cantando, o estaba gritando algo.
1: O chicle también puede ser.
0: Hacena poco la imagen ralentizada. Perdona, güey, será, pero.
1: No, el cuadro ralentizado. Por cuadro.
0: Mira, cuadro ella por cuadro. Habla, dice, está gritando, está diciendo cosas.
2: Oye, ojo,
0: mira.
2: Ahí está, sí.
0: Mira su boca. ¿Viste? Sí, para mí que estaba cantando algo.
2: Sí, algo estaba diciendo, no. Vos tenés experiencia en lectura de labios.
0: Tipo el que le leyó los labios a Mbappé, que supuestamente le discriminó a Junior Alonso, acá será uno de los dos, por su nacionalidad. Pero Jürgen le dijo unas cuantas cosas también.
2: Jürgen, ¿qué le dijo? Y no, no sabemos.
0: Necesitamos a alguien que le...
2: Mopio mamá Ollarevi, le dijo. ¿No?
0: ¿Así se dice?
2: No, dijo nomás.
0: Saturday night. Y Galarza también le dijo varias cosas a Kylian Mbappé. Y él se reía nomás. Pero Galarza se fue y le puso hombro, le desacomodó. Le hizo sentir.
1: Lo que me da curiosidad, si en serio le dijo en castellano a Cáceres, ¿querés que te dé un beso?
0: Sí, porque él habla español.
2: Él habla español, sí, juega en el Real Madrid.
0: Juega en el Real Madrid y habla bien español.
1: Ah, mira, un poco. Sí. Ya que estamos, le dice él.
2: Entonces ahí, bésense, beso, beso.
0: Y después la inteligencia artificial ya hizo su tarea. Estaban compartiendo los muchachos.
4: Beso.
0: Pero todos se hicieron sentir ahí. Hasta Orlando Gil, muy bonito, pero después cuando...
1: Me encantó. Lástima no lo dio en su cabeza, okay, ese pelotazo, pero bueno.
0: Pero le pasó por la mano y no se hace eso.
2: No, no se hace.
0: Sí, sí, sí. Sí. Durante el partido nos recuerda acá Choco que en un momento le pisan el botín a Gil y él le da una patadita de zurda.
2: Sí, claro.
0: Hay un material que es espectacular. Yo no sé nomás si es que tenemos la posibilidad de pasar... De un, para mí que es un mexicano, por su tono, que hace en redes sociales una evaluación de la selección paraguaya y la compara con la selección italiana. Pero concuerdo con él en que realmente a nosotros, quizá lo que nos faltó fue esa capacidad de una contraofensiva letal como sí tenía Italia,
2: claro,
0: más allá de su defensa. Pero nuestra muralla estuvo sólida y era impenetrable para los franceses.
1: Y fue impenetrable.
2: Eso es lo que les molestó. Eso es lo que les pichó demasiado. No sé. Y si no les gusta eso, tienen que jugar, no sé, otro deporte, tenis o qué, no sé. Pero acá en Sudamérica se juega así.
0: Pero yo le escuché después a Deschamps, o sea, leí sus declaraciones. Y también de la de Kylian Mbappé, donde ellos, a diferencia de otros comentarios, por ejemplo, como hacían los mexicanos y demás, ellos no desvirtuaron que esa sea la característica del fútbol paraguayo. O sea, lo que dijeron es: cada quien juega con sus mejores armas.
2: Las herramientas que tiene, claro.
0: Y que lo que dijo Kylian Mbappé es que ellos también estaban dispuestos a jugar ese partido. Y si tenían que ensuciarse, se iban a ensuciar. Ahí vos podés hacer la connotación a juego sucio.
2: ¿Qué? Juego sucio. Sí.
0: Porque ellos pues son más del juego bonito, así tipo Brasil.
2: La táctica, la precisión.
0: Pelota controlada.
2: Pero esperan un poco. El fútbol no es un deporte de contacto. Es un deporte también. La esencia del fútbol es testosterona, gente. Testosterona, no es así para estar. Ay, piqui, piqui, piqui, piqui. Sí. Vamos a jugar tenis, ¿no? Entonces, vamos a sentarnos a ver pádel. Vamos a ponernos a ver partido de golf.
0: Impresionante.
2: No, testosterona es. Quiero ver testosterona, sangre, sudor, choque, violencia.
0: Este corte de audio, este corte de video va a ser viral en las redes sociales. Y ya le veo a los muchachos que se organizan para ir a jugar pádel el fin de semana. 7:51 de esta mañana. Hacemos la pausa y ya volvemos.
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0: siempre.
1: 7:56, 11 grados la temperatura en Asunción. Poneme un poco una música de fondo, Choco, que sea así tipo de lucha de poder, conspiración, esa onda. ¿Qué se te surge? Tipo Game of Thrones. Una onda así. Porque 49 postulantes hay para la Contraloría.
2: Muchísimo también. 150 postulantes hubo la última vez que se llamó a Contralor General de la República. Ustedes se imaginan, ahora que ya sabemos prácticamente que la película está definida, que ya sabemos quién va a ser el designado.
1: Camilo
2: Benítez.
1: Benítez, casi dije yo el otro. Camilo Benítez es el que corre aventajado.
2: Sí.
1: Y algunos dicen que eso se debe a que cumplió con el pacto.
2: 131 postulantes hubo en 2015 para la Contraloría.
1: Ahora 49 nomás.
2: 49 nomás y 98% de posibilidad de que quede Camilo Benítez. Decíamos que probablemente también iba a ser reelecto Augusto Paiva. Tenemos que recordarle a la gente. Primero que nada, la oposición considera que este lugar le corresponde a alguien de la oposición. Si es colorado el gobierno, tiene que ser un opositor. El contralor es lo que sostiene.
1: Históricamente, esa siempre fue la línea. Claro. Cuando el contralor fue liberal, por ejemplo, el subcontralor era de la línea contraria. Porque supuestamente, bajo ese principio de acuerdo político, el subcontralor podría tener contrapeso. Porque el subcontralor en el organigrama tiene ascendencia sobre una cantidad de direcciones técnicas.
2: La Contraloría es la institución que debe verificar el uso de los recursos públicos. Y a Camilo Benítez no solamente le cuestionan que sea colorado, sino la cercanía personal que tiene con referentes de este gobierno. Decía el líder Amarilla, ellos entre tragos nomás ya quieren definir qué es lo que se va a hacer con su socio de tragos. Estaba mencionando el legislador que está totalmente en contra de que Camilo sea reelecto. Camilo es colorado y Augusto Paiva es liberal. De todas maneras, ambos fueron electos en esta terna y se hablaba de que se llevaban bien. Sin embargo, a mí me llamó la atención que se haya postulado el actual director de declaraciones juradas de la Contraloría, Armindo Torres, a subcontralor.
1: Atendé ese detalle, Rocío, porque ahí probablemente estamos tocando la tecla. Armindo Torres, director de la Dirección General de Declaraciones Juradas.
2: Él es colorado.
1: Él es colorado y lo que dicen algunos es que la presentación de su carpeta obedece a que hay una intención de quebrar ese principio de contrapeso en la Contraloría y que le confirmen a Camilo Benítez y que aparezca con un supuesto buen desempeño, que sí lo tiene de alguna manera, o un perfil técnico, Armindo Torres, para desplazarle a Augusto Paiva en la subcontraloría.
2: Sería un golpe terrible, sobre todo para Augusto Paiva, que está convencido de que hicieron un buen trabajo juntos, Camilo Benítez y él. Y él inclusive cuando presentaba la semana pasada, en el penúltimo día de presentación, el 29, ellos llevaron su carpeta. Sí. Él decía, hicimos un trabajo excelente con Camilo Benítez. A mí me tocó suplirle en el ejercicio de la Contraloría en 9 ocasiones, creo que recordó. Él trajo la carpeta de todos los trabajos que realizaron, todas las investigaciones, todos aquellos momentos más críticos para la Contraloría, que sin embargo no fueron una crisis sino fueron un logro, decía él, y se refería a las investigaciones con respecto a las gobernaciones, la gobernación de Central, también lo que habían detectado en Asunción, lo que detectaron en Alto Paraná y otros aspectos bastante importantes del desarrollo de la Contraloría. Y algo que se le cuestiona a Camilo Benítez últimamente, sobre todo de parte de la oposición, es el dictamen que tuvieron con respecto a las declaraciones juradas de Santiago Peña. Justamente el responsable de ese departamento, Armindo Torres, es el que se postula para subcontralor. Y se le cuestionaba a Camilo Benítez por qué ellos dijeron que era razonable y que no hay sospecha de no correspondencia en el incremento patrimonial de Santiago Peña, cuando ellos no revisaron justamente el periodo en el que se crean más sospechas, porque ahí hubo un crecimiento, creo que decían ellos, de 2.400% aproximadamente, sí, de sus bienes.
1: Una locura fue eso. Atendé cuál es la variable que también acá está en juego. Y mira que le estoy escribiendo a fuentes que manejan el dato de la Contraloría y le digo que estoy esperando respuesta. Pero a mí ya me habían dicho lo siguiente. y que tiene mucha lógica y mucha razonabilidad. Si yo te pregunto, o le pregunto a la gente, le doy dos nombres, ¿a quién le tienen más presente en su mente? ¿Augusto Paiva o Armindo Torres?
2: Armindo.
1: ¿Por qué? Porque tiene mucha más exposición mediática.
2: Por las declaraciones juradas.
1: Exactamente. Entonces, Armindo Torres fue construyendo un perfil técnico reputacional, independientemente del resultado. Pero es el que más aparece. Y el que aparece estratégicamente, pero también a razón de su propio cargo, es Camilo Benítez, sí, que se hizo muy visible en la Contraloría y particularmente en el caso de la Intendencia de Asunción y la Intendencia de Ciudad del Este. Entonces, sí que esto es una carrera tipo Fórmula 1, Armindo Torres ganó la posición a Augusto Paiva, además porque tiene el favor político. ¿De qué sector es el que le está dando su respaldo? Y me dicen a mí, esto es lo que dicen las fuentes, la ficha, cuando viste cuando te cambian los neumáticos y el neumático nuevo que le pusieron para tomar mayor velocidad, Armindo Torres, fue la conclusión del estudio de correspondencia patrimonial del presidente de la República, Santiago Peña Palacios. Ojo con ese detalle. Así que veremos qué sucede. Ahora, esta semana se van a hacer las audiencias públicas, ¿verdad?
2: Esta semana, desde el jueves, empiezan las audiencias públicas y justamente ya les vamos a ver ese día a Camilo Benítez, a Augusto Paiva y uno de los candidatos de la oposición, el diputado liberal Jorge Ábalos Mariño. 10 van a ser convocados para cada fecha. Y quiero hacer una pausa comercial más de todo lo que estamos diciendo, porque sí, necesito contar lo que están diciendo acá a través de YouTube.
1: ¿Qué dicen?
2: El bigote de Mauricio Coronel.
1: Acá está.
0: No.
2: Acá Marcelo Medina también dice, buen día, Rocío, Su y Mauricio Coronel. Da y gusto en Baevejina.
1: Paraguay, Paraguay. Me
0: queda bien.
1: No, bien al final, parece que me está gustando, ¿eh?
2: Quitaste la barbita.
3: El fútbol es un deporte de contacto, es un deporte... También. La esencia del fútbol es testosterona, gente. Testosterona, no es así para estar. Ay, piqui, piqui, piqui.
4: Piqui, piqui, piqui, piqui, piqui.
1: Demasiado. Yo te digo, Susana Carolina. Es más, ¿sabes qué, Choquiño? Yo pondría desde la esencia del fútbol es testosterona.
3: El fútbol, digo, es un deporte de contacto. Es un deporte.
1: También.
3: La esencia del fútbol es testosterona, gente. Testosterona, no es así para estar. Ay, piqui, piqui, piqui, piqui.
4: Piqui, piqui, piqui, piqui. Demasiado piqui.
1: Este es activo al Choco Vera. Este es más rápido que Kylian Mbappé.
2: Hablando de la esencia del fútbol, acá ya le tenemos al señor,
1: el querido Juan Pablo Saracho. ¿Cómo estás, Juanpi?
5: Hola, Mauricio Coronel. ¿Cómo estás? ¿Cómo te habla Rocío? Hola, Susana. ¿Cómo estás? Pero no, me gusta. Me parece que tiene... Tiene una personalidad especial el bigote en tu persona, mi querido Roberto.
1: ¿En serio me decís?
2: Vamos a poner a votación para que quite otra lado.
5: Voto a favor, voto a favor.
0: Sí,
5: me parece.
0: Yo voto también a favor.
1: ¿A favor?
0: Sí, sí.
5: Porque
0: sí,
5: antes era muy común, más común el bigote, ahora te diferencia, creo.
0: Sí.
2: ¿Para que, antes, para ahora que se quede ya Mauricio Coronel?
5: Y depende ya del, sí, depende del gusto de
1: mira
5: quien
1: que
5: lo porta.
1: No sé yo cómo me quedaría, ¿verdad? Pero esto fue una apuesta. Pero a mí me recuerda a don Roberto Hugo Coronel Estigarribia de la década de los 90.
5: Claro, en esa...
1: Yeah. Solo que él tenía el bigote negro,
0: pero
1: así oscuro.
0: Pero te queda bien, amigo. Mira que nosotros le conocemos a Roberto desde el 2002.
2: Sí.
0: Y sí, nunca le vimos
2: cuando
0: sin barba.
2: Cuando eso tenía 5 años.
5: Sin la barbita.
0: Bueno, listo. Nunca le vimos sin barba candado.
1: Mire que no me tienden ustedes porque voy a traer sus fotos de esa época.
0: No,
1: de 24 años atrás.
0: Por suerte en
2: yo
0: esa
2: tenía
0: época
2: cinco,
0: no había,
2: cuando
0: no había
2: eso.
0: Tantas fotos. No había, no era tan fácil.
5: Foto del preescolar era.
2: Había dos fotos.
1: Yo le voy a tirar un dato nomás para irnos a la pausa. Rocío Pereira. Una solerita así blanca, dejando ver el ombligo.
2: ¿Qué?
1: Y una calza roja.
2: Eso es.
1: Y te estoy hablando de un nivel donde Ingrid Poca, ¿cómo otra modelo de la época? Gloria Spínola,
0: Lorena
1: Arias. ¿Cómo se llama la rubia esta? 6-0 la hacía Rocío Pereira.
0: ¿Qué? Sí. Siempre impecablemente maquillada.
1: Shakira, ¿quién sos vos?
0: Siempre.
1: Siempre. Hacemos la pausa y luego hablamos de deporte, señores. Ya volvemos.
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1: 8 de la mañana con 10 minutos, 11 grados la temperatura en Asunción. Nos ponemos la camiseta, metafóricamente, para hablar de la selección nacional, pero más allá de eso, de cómo queda la cita mundialista, cuáles son las expectativas. ¿Será Francia realmente la favorita a quedarse con el título?
2: Ahora, yo estaba escuchando antes el programa y estoy 100% de acuerdo. Me pongo la camiseta de cualquier rival de Francia ahora mismo. Yo soy más marroquí que Hakimi.
3: Yo estaba pidiendo ya la remera de Marruecos.
2: Ya tengo ya la remera de Marruecos en mi pieza. La bandera marroquí.
1: No corre. No corre entonces esa famosa, el premio consuelo de nos gana el que ganó la copa.
2: No.
1: Acá se tiene que ir Francia.
2: No es saludable la venganza. Pero a veces
1: viene bien.
3: Y más que en la camiseta de Marruecos, al lado una foto de Mbappé y así el tachado de su cara.
2: Y eso que a mí me pareció, hasta los 90 minutos, dentro de todo lo que fue, incluso él provocando, me pareció el mejor jugador de Francia, el líder francés. Me pareció que incluso para mí se había ganado el respeto por jugar a pesar de haber tenido un partido durísimo a nivel defensivo de Paraguay.
1: Sí.
2: Pero se cayó todo con lo que pasó con Gil.
1: Sí.
2: Me pareció ese dejarlo con la mano colgada. Capaz lo máximo que no se dio cuenta, pero igual, para mí sí, no, es muy difícil no darse cuenta.
1: Pero fíjate, Juanpi, una cosa, perdón la interrupción. Para mí en un duelo directo, Orlando Gil, Kylian Mbappé, salió ganando Orlando Gil.
2: Especialmente con ese doble remate que le tapa al final.
1: Totalmente.
2: Con una capacidad tremenda, lo de Gil. Pero Paraguay jugó el partido que había planificado y creo que hasta el final, incluso sin el penal, creo que podía haber aguantado sin problemas el cero. Él cedió, puso línea de 5 finalmente, Alfaro rindió, no generó Francia, que para un equipo que había convertido, no hay que olvidar, convirtió 3 goles por partido. En 13 goles en 4 partidos llevaba Francia hasta ese momento.
1: Impresionante.
2: Dembélé no apareció, tuvo que ser cambiado. Olise, el máximo asistidor del Mundial, no metió un solo pase filtrado como para gol. Mbappé tuvo esa chance, después tuvo esa que tocó con la mano.
1: Que se le adelantó de vuelta, o sea, le alcanzó Cáceres y punteó.
2: Cáceres es el jugador
1: impresionante.
2: El jugador que más recuperaciones y duelos gana. El jugador con más duelos ganados del Mundial es Juan Cáceres hasta ahora. Seguramente lo van a pasar ya con el paso de los octavos, de lo que es esta fase, pero ahora mismo es el jugador con más recuperaciones del Mundial.
1: Pero ahí en esa jugada...
2: Duelos ganados, perdón.
1: En esa jugada, Kylian Mbappé mostró que su condición atlética es fuera de serie.
2: Sí.
1: Porque alcanzó una aceleración, no sé qué dice la métrica, pero él le sacó muchísima ventaja. Juan Cáceres no tenía oportunidad si es que era un duelo de velocidad.
2: Claro, lo que permite, Cáceres se acerca porque Mbappé baja la velocidad para acomodarse a rematar en ese momento.
3: Pero con todo eso, las veces que mirábamos, Cáceres estaba así.
2: Sí, estaba. Incluso después del chiste que lo que menciona Cáceres en el postpartido, que Mbappé le dice, ¿me querés besar? Sí. Porque él le tenía así. Sí. Y por eso es que yo creo que eso sí es cierto, como dice Cáceres, porque se ve cuando están abrazados y se ríen los dos.
1: Se van
2: tirando porque Mbappé habla muy bien español.
1: Sí.
2: Entonces se ve esa situación.
4: Quédate con quien te abrace
2: como Cáceres. Mbappé.
1: Pero yo justamente lo que quiero rescatar es eso que bien señalaba también Rocío, que es doble el mérito para Cáceres tener un jugador tan veloz y tan hábil como Kylian Mbappé y haberle hecho sombra todo el tiempo.
2: Claro que sí, casi no lo dejó jugar, sea quien pase por su costado, sea Mbappé, sea Barcola. Wessi ya hizo un lío tremendo.
1: Él fue el 20, él es el 20.
2: Él es el que ingresó.
1: Él vino a armarnos un lío tremendo.
2: Sí. Es que ese es el problema de Francia. Podés anular a todo su equipo titular y tiene un equipo suplente listo para suplirlo. Siguiendo tu dato
1: de velocidad, Beto, máxima.
2: 36,5 kilómetros por hora alcanzó Kylian Mbappé.
1: Que no, es su velocidad máxima porque él logra alcanzar 38 o superar.
2: Sí, pero igual, 36,5. Y el más rápido de Paraguay fue Gustavo Caballero con 34, o sea, 2 kilómetros menos. Juan Cáceres lo máximo que alcanzó fue 33,9.
1: Pero fíjate que ese 36, si mal no recuerdo, Juanpi, es cuestión de chequear, es la aceleración máxima alcanzada por Miguel Almirón en algún momento. Él tiene esa velocidad también.
2: Claro, más o menos. No en el Mundial.
1: No, este Mundial.
2: Pero en un partido sí. Llegó a ese en la Premier League.
1: Pero fíjate que fue el único que al acelerar rompía las líneas de la defensa francesa.
2: Es así. El único y que tenía espacio y que intentaba por lo menos. El Paraguay también, por cómo se metió atrás, lo dejó a Enciso muy solo. Buen trabajo defensivo de Francia también, cortándole cualquier tipo de jugada que tenía. Saliba, porque los franceses y los europeos y los mexicanos, sé que todo el y los centroamericanos, mucho de antifútbol, Paraguay que jugó físico.
1: No tenían miedo, Juan.
2: No, pero ellos vieron cómo le jugó William Saliba a Enciso. Lo agarraba, lo tiraba al piso.
1: Cierto.
2: Lo mantenía, lo estiraba. ¿Se acuerdan de eso? Pregunto del antifútbol que tanto hablan. ¿Se acuerdan de cómo jugó la defensa de Francia contra los jugadores paraguayos? Porque es testosterona.
1: No, esa es la frase.
2: Pero me refiero a que Francia, cuando tuvo que defender, también lo hizo con fuerza. Lo hizo con fuerza, lo hizo peleando, lo hizo luchando. Porque eso es parte del juego. Y Paraguay, si hay algo de su ADN futbolístico y de su historia, es que la identidad de Paraguay es la defensa y la garra. No hay otra. No es que no hay otra cosa, sino a partir de eso se construye. Incluso había leído varios comentarios de gente que realmente entiende fútbol, que dijo: qué gusto es ver una selección con identidad, que vos sabes a qué juega y que parece de otra época.
3: Ellos nos trataron a nosotros de agresivos, de violentos, pero las tarjetas amarillas fueron para ellos.
2: Claro, ellos la queja de ellos es que el árbitro Tantashev no dio tarjetas amarillas que correspondía a Paraguay, porque en muchos momentos ellos sienten que ellos reaccionaban y recibían la tarjeta y los paraguayos que habían cometido faltas no. Entonces, pero como vos decís, lo que es los números fríos, los números post partido, Francia recibe más tarjetas amarillas que Paraguay, recibió 3 contra solo 1. Contra 0 del equipo paraguayo. Nunca, no recibió una sola tarjeta Paraguay en este partido. Y en total, en faltas, terminó 13 para Paraguay, 11 para Francia. Casi lo mismo.
1: Ahí nomás.
2: Paraguay jugó un partido fuerte. Sí. Eso no se puede negar. Pero lo hizo de manera inteligente. Entrando fuerte, pero sin cometer faltas, sin entrar tampoco deslealmente, sin entrar a lesionar.
1: Para marcar territorio.
3: Sí, porque ellos le lastimaron a Enciso, le lastimaron también a Orlando Gil. Sí, bastante fuerte.
2: Claro que como se da en el fútbol, porque una cosa es entrar desleal, entrar a destiempo con una plancha, con una falta para lesionar. Por ejemplo, hablaban de un codazo de Galarza a Koundé, pero que ni siquiera pasó cerca al brazo, sí, se no, tira.
3: Pero él se tiró como loco ahí.
1: Juanpi, ¿alguien explicó por qué entró de titular Osmar Alderete?
2: Yo creo que no, es por la cuestión de su experiencia. Es un jugador con más experiencia en esta clase de partidos, más allá del buen rendimiento de José Canale contra Alemania.
1: Yo no entendí ese cambio.
2: Era diferente también el equipo al cual enfrentaba. Canales enfrentaba a un equipo que capaz daba más para su característica de sacar por arriba, de ganar en juego aéreo, mientras que Francia te obligaba a tener que ser más posicional y tener que cubrir más el espacio y llegar a tiempo.
1: No, Alderete, ojo, para mí Alderete tiene mejor salida con el pie que José Canales, pero era un jugador que no estaba al 100%.
2: Claro, y ese fue el problema, y aparte Paraguay quemó un cambio con salida de Alderete. Entonces creo yo que sí fue un riesgo que quiso tomar Alfaro, que confiaba más en su titular.
1: En su jerarquía
2: para enfrentar era como los mejores contra los mejores.
1: Sí.
2: Era los mejores que tenemos contra los mejores que tienen ellos. Lo mismo el ingreso de Diego Gómez. Porque Diego Gómez era incuestionable antes del Mundial. Después no tuvo el rendimiento que se esperaba. Creo yo igual en parte por el rol que tuvo que cumplir. Sí. Un rol más defensivo.
1: Igual que
2: antes, claro, antes del partido. En este sí fue quien quedó un poco relegado en comparación a lo que hicieron Galarza y Cuba, por ejemplo. Que estuvieron mucho más presentes, mucho más duros a la hora del cruce, a la hora de la marca. Y después se da el penal que llega él a destiempo y termina cometiendo la falta para cometer el penal que convierte en Mbappé.
1: Juanpi, ya para redondear e ir a la pausa y al cierre de este bloque. Se fue Brasil. Chao Brasil.
2: Se fue Brasil con Noruega. Sorpresa. Peor actuación de Brasil desde el Mundial del 90. Brasil no le gana a una selección europea en eliminación directa desde el 2002.
1: Mira el dato.
2: Más de 20 años. La última vez que le ganó fue a Alemania.
3: Y si no era por el penal, se iban 2-0.
2: Se iban 2-0. Hubiera perdido y se perdieron chances increíbles. Falló un penal a los 12 minutos Guimaraes. Una Endrick falla absolutamente solo a los 60 minutos.
1: ¿Qué? Esa fue increíble.
2: Increíble. Entró, había entrado 30 segundos. Capaz entró frío. Esa es la única explicación.
1: Hizo una de más también.
2: Una de más. No, le pica mal. Baja mal y el segundo toque le va largo y define mal. Y después Haaland, que es una máquina impresionante. Haaland. Después Inglaterra con un gran triunfo contra México, partidazo. Realmente le ganó 3-2 a pesar de estar con uno menos, goles de Bellingham y Kane. México que hizo todo el esfuerzo e igual perdió en octavos de final. Increíble lo de los mexicanos. Marruecos le gana a Canadá 3-0. Y con esto los cuartos de final quedan con el viernes Francia contra Marruecos, sí. Y el sábado 11 Inglaterra contra Noruega. Son los partidos que quedan. Hoy España-Portugal a las 4 de la tarde. Gran partido. Y después a las 21 horas Estados Unidos-Bélgica, que tuvo ya la polémica más grande del Mundial.
3: Totalmente.
2: Levantarle la tarjeta roja a Follarin Balogun con el pedido especial del gobierno de Estados Unidos.
1: A la pinta.
3: Eso ya escritorio. No lo pueden negar.
1: No. Sí, hubo comentarios, hubo pronunciamiento.
2: La UEFA misma dijo que fue que no es lo que correspondía, que es una elección fuera de lugar. Es en toda la historia de los mundiales, compañeros, dos veces se rescindió una tarjeta roja de un jugador que recibió una tarjeta roja jugó al partido siguiente. En el 62, Garrincha fue suspendido fue recibió una roja en la semifinal y le dejaron jugar la final, en gran parte por un lobby de Brasil. Hasta ahora una de las decisiones más polémicas de la historia del mundial, y ahora se suma la de Balogun, que ahora jugará contra Bélgica. Y encima
3: ponen bajo estudio por un año, supuestamente.
2: Bajo suspenso por un año. Le hicieron lo mismo a Cristiano Ronaldo y a Moisés Caicedo antes del Mundial, porque habían recibido una expulsión en eliminatorias que corría para el Mundial, pero finalmente la suspendieron.
3: Joseph Blatter, el expresidente de la FIFA, él tiró fuerte también a esto.
2: Claro, también que decían, imagínense si Joseph Blatter dice que ustedes no están haciendo las cosas de manera correcta.
3: Las tarjetas rojas no se anulan por llamadas telefónicas políticas, dice.
1: ¡Epa!
3: La primera oración no lo ya sí, es.
1: Fuerte. 8:23 de esta mañana. Cerramos el bloque deportivo, hacemos la pausa y ya volvemos.
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4: ...8:27 de esta mañana. 11 grados la temperatura. ¿Sabes qué, Choquiño? Si se puede nomás, Choquiño, para irnos. Quiero la frase acá en otro capelo. Con ese me quiero ir, Choquiño.
5: Esperan un poco. El fútbol no es un deporte de contacto. Es un deporte... También. La esencia del fútbol es testosterona, gente. Testosterona, no es así para estar. Ay, piqui, piqui, piqui, piqui. Piqui,
4: piqui, piqui, piqui, piqui. Y con esta frase célebre nos vamos, señores. No. Gracias por la atención, por la preferencia. Enseguida. Chau.
6: Mañana ya estás a ti.
4: Mañana viene Satula. Lo que no sé es cuándo vuelve William Domínguez, que fue uno de nuestros primeros adelantados y de gran desempeño.
6: También le quiero hacer el recibimiento del arco de agua a William.
7: Totalmente. Sí, deberían de, se merece.
4: Nos vamos, señores. Chau. Chao.

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0: Cuando son exactamente las 8 de la mañana, 32 minutos, hay una temperatura de 11 grados. 11 graditos, dos décimas. Estamos arrancando con otro capítulo de Pan con Onda. Te vamos a acompañar hasta las 11:30. Hoy la máxima prevista es de 15 grados. Atención que mañana se viene el frío, ¿eh? Mañana tenemos una mínima de 5 graditos. ¡Epa! Va a estar frío a fresco. Escasamente nublado, vientos del sureste, luego variables. Repito, mínima 5 grados. El miércoles mínima 6 grados. Y después se viene otra vez un aumento de la temperatura. Tenemos martes y miércoles con mucho frío. Jueves y viernes mínima 14. El viernes mínima 18, 24 grados, casi calor, ¿eh? Va a estar fresco a cálido, 24 grados la máxima ya para el viernes. Pero a prepararse, mañana y pasado 5 graditos, lindo, lindo va a estar. Luz Apena, ¿cómo le va?
1: Buenos días, bien, con mucho de qué hablar. Vamos a hablar de cine hoy, porque ayer fue el Día del Cine Paraguayo, bueno, entre otras cosas, casamientos y otros temas.
0: Vamos a elegir la mejor película o la película más popular de todos
1: los
0: tiempos.
1: O la que más les gusta.
0: O la que más nos gusta a cada uno, me parece muy bien.
1: Sí.
0: Señora Kiara Coronel Legal, ¿cómo le va?
2: Señora.
1: ¡Qué loco! Señoras y señores. Hola, compañeros. Hola, señora, señor. ¿Cómo andamos? ¿Cómo les trata la vida?
0: Sí, la selección resistió.
2: Sí.
0: Pero Omar Legal no.
2: Él no pudo.
0: No aguantó el asedio, la presión. No.
1: Es así, tuvo que rendirse. Pero igual está jugando el mejor partido de su vida.
2: Impresionante.
0: La bestia. Otra que Mbappé, la modestia. Julio, ¿cómo le va, caballero?
3: Hola, Luis. Qué gusto saludarte a vos, a los compañeros, a los oyentes, a los televidentes. A ver, quedó un tanto distante de lo que fue la eliminación de la selección paraguaya, que ya están, gran parte del plantel, no todos, ya están aquí en suelo paraguayo. Vamos a hablar de eso y también obviamente del desarrollo del mundial que ya tiene.
0: Y de todo lo que se dijo de ese partido, porque totalmente. Hasta hoy sigue dividiendo opiniones.
3: Sí, hay resabios.
0: Y la divisoria se da por el Atlántico. De este lado, casi todos apoyan lo que hicimos, y del otro lado, en el continente europeo, condenan.
3: Condenan. Y es un poco lo que hablábamos nosotros el viernes. Si hay algo que sabemos hacer es defendernos. Yo creo que todas las escuelas de fútbol y las academias de fútbol tienen que mostrar cómo se defiende. Ahora, después tenemos que agregarle lo ofensivo. Sí, tenemos que agregarle lo ofensivo. No estamos descubriendo absolutamente nada nuevo, pero todas las academias tienen que mostrar cómo hay que defender ante un equipo que es superior.
0: Vamos a desarrollar el tema hoy, por supuesto. Roberto Hugo Coronel, ¿cómo le va?
2: ¿Qué tal, Luis? ¿Cómo estás? Buen día. Saludos a los compañeros.
3: ¿Pero y ese vozarrón?
2: Sí. Estoy así. Parece que se me quedó ya, Julio.
1: Ya te gustó.
2: Impresionante.
0: ¿Cómo se hace?
2: Y impostar un poquitito no va
0: también
2: de paso.
0: A mí me viene bien el...
2: No, esta gripe que no se va, será, qué pucha. Y que nos afecta en la...
0: ¿Vos sabés que a mí me pasó a los 13 un resfrío y así nunca más.
3: Fue la inversa.
0: Se quedó ahí.
2: Atendé esta. Choco, DJ.
1: Cucurucho.
2: Cucurucho.
1: Ese es mi marido.
0: Cucurucho.
2: Bueno, y yo también me sumo a este debate. Me parece demasiado oportuno. Me encantaría que el fútbol paraguayo vaya evolucionando. Ya sabemos que somos una fortaleza en la línea defensiva. Tenemos buen pie en la zona media, efectivamente también, con mejores notas en la parte defensiva. Pero cómo me gustaría, Julito, que desarrollemos nuestra capacidad ofensiva.
3: Totalmente.
2: A la máxima potencia, porque condiciones de talento hay en la República del Paraguay.
3: Vi uno que metió un gol ahí bajo el arco,
2: Impresionante.
3: Imagínate, Robert.
2: Sí, señor. Categoría 2012.
0: Vamos a suspender esto, que ustedes dos no más entienden en qué carajo están hablando.
2: Alejandro Coronel.
0: Tenemos
2: Marco.
0: Que mirar como si fuéramos boludos. Vimos. Que están mirando un par de enamorados. Que
3: están futuro
0: cosa
3: eso, vamos.
0: Del futuro cosa eso. Odio este amor entre hombres, me tiene podrido.
4: Eso.
0: Te voy a hacer una escena de celo.
3: Yo vi el telefuturo. ¿Cómo no? Telefuturo.
2: Tírame el pase, tírame el pase.
0: No te me pongas todo rojo, Julio.
3: No, pero salió el telefuturo. No, tranquilo, ya viene.
0: Lo bueno es que tu esposa sabe que la única. La única mujer en su vida es ella.
3: Lo bueno es que arranqué bien el día también, ¿eh? Me bajo para venir.
0: Sí, pinchaste temprano hoy.
1: Pero la rueda.
3: Hermana. No, bueno, cosa del fútbol.
0: ¿Y dejaste el auto?
3: Sí, dejé ahí mi casa.
0: ¿No sabes cambiar una llanta?
3: No, no me daban mal los tiempos.
2: No, es cuestión de...
3: No,
2: aparte
3: de eso, hace 2 años que yo no...
0: No cambiaron. ¿Cuándo fue la última... ¿Cuándo fue la última vez que pinchaste?
2: Bien
0: que
2: temprano.
3: Bien temprano. No, la otra noche nomás, pero...
2: ¡Ganador! ¡Ganador!
3: ¿Y qué me voy a chingar yo a esta altura? ¿Qué me voy a chingar?
0: Lo terrible es que... Lo terrible sería
2: que... Día, hermano.
0: Lo terrible sería que la señora esté escuchando y diga, espera, conmigo no fue.
3: Conmigo no fue. Ahí se complica la cosa.
1: Vos sabés que dicen, cuentan, abro debate... Que supuestamente el auto tiene muchos problemas, pincha la rueda cuando uno tiene mucha intimidad dentro del vehículo. Te empieza como a fallar.
3: No, es mi caso.
2: El chiqui Ingi.
3: No, es mi caso.
1: Eso dice que es la maldición del auto.
3: No, es mi caso.
1: Porque el auto no quiere que se lo utilice para esas
2: cosas. No, pero no es su caso, porque
3: hace
2: él es un hombre de casa.
3: Hace 45 días que trabajo.
4: Estoy... Hola, ¿qué tal?
3: Que,
4: no,
0: perdón, pero... ¿Cómo sacudís el autito? ¿Quién era?
3: ¿Te pasó ya? ¿Qué ahora te contaron?
1: La verdad que a mí me contaron. Es una cuestión que sale de redes sociales y yo traigo a la mesa.
3: No hay que lo creer todo lo que sale en las redes sociales.
1: Sí. Ah, ¿verdad? No sé. ¿Ustedes tienen anécdotas?
2: De vehículos que se descomponen.
3: Ya se llama PPT, claro.
0: A mí me pasó de todavía periodo de noviazgo. Saliendo de un
2: establecimiento.
0: En un establecimiento de alta rotatividad
2: y de corta duración.
0: Y a las

0: ¿verdad? Porque claro, lo que podés bajar a ayudar, no, o sí, no sé, depende de con quién vayas seguramente.
1: No, y si estás de trampa, no, seguramente no.
0: Claro, no podés, pues te ayudo, ¿verdad? No.
2: O sea, tenés, no era trampa, era mi novia en ese momento, era mi señora esposa, pero claro, igual ella, cuerpo a tierra, no, y se quedó en el auto.
1: No, lo que pasa es que ella estaba hablando en base a la experiencia que le contaron. Que le contaron.
0: Redes sociales.
2: Siempre. Cosas que han leído.
0: Fuente sí, TikTok.
1: Ya que estamos, sí. ¿Cómo te casaste así?
0: Me casé, compañero.
1: Porque sí.
0: Porque sí. No hay por qué. No hay por qué.
1: Grande, Kiara.
0: No,
2: espera, sí, pero escúchame, esto es importante. Sí. Se casó después del partido con Alemania.
0: Sí. Sí. No, no, con Francia. Francia.
2: Ah, perdón, después del partido. O sea, nos eliminamos y dijeron, sí, ahora ya no hay nada que nos tenga, o sea, que nos apasione. Necesitamos algo. Sí. ¿Qué tal si nos casamos?
0: Así es. Sí. Vamos ahí, a tener una victoria igual hoy.
2: Ahí le llamaron a, sí, a la jueza de paz.
0: Sí, sí.
2: Ahí hizo el pucho.
0: Sí, sí.
2: Y se casaron con su camiseta de la
0: así
2: selección.
0: Así mismo. No. Así mismo. Con la camiseta puesta. Con la camiseta de la albirroja, claro, de gala. Era el último día, Julito, para casarnos.
1: Nunca
0: con la camiseta.
1: Nunca mejor expresada. Con la camiseta puesta.
0: Con la camiseta
3: literal,
0: puesta.
3: Literal.
0: Y ahí vino los cuatro primos que estaban presentes. Fueron testigos.
1: Y a tu hermano mismo, porque no estaba. Espérate que se vaya. Pero.
3: Por mufa.
0: Lo que pasa es que Roberto estaba en la conspiración. Pero era primero broma. Y después dejó de ser broma en un momento. Fue sí, realidad.
3: Fue anécdota.
0: Y Roberto se fue a dormir porque no creyó en el proyecto.
3: Por falta de fe.
1: Se fue a dormir, Roberto.
0: Se sí, fue a dormir.
2: Se perdió el casamiento de la hermana.
3: Sí. No, pero ahí hubo un orden táctico que me conecta con lo primero que vos quisiste decir sin restarle mérito al evento histórico. Sí. Alejandro Daniel tenía una cita futbolística al día siguiente. Estábamos juntos, tenía que ir a dormir.
0: Sí,
3: Alejandro, claro, Daniel, categoría 2012 del Club Independiente de Campo Grande, campeón del torneo de la Federación de Escuelas de Fútbol, sí, de Central. El gol del campeonato metió a Alejandro Daniel, bien, con la número 19. Creo un aplauso.
1: Nos está faltando, nos está faltando ese gol en las selecciones.
0: O sea, que bueno, le pregunté, porque vimos el partido con Ale, mi sobrino. Yo le pregunté, che, ¿vos te ves jugando ahí? ¿Verdad? Jugando un mundial. Eso es lo que quiero, me dijo.
3: ¡Epa!
0: El tipo está, ojo, proyectado. Está con la meta, ojalá, los ojos puestos en el objetivo.
1: Ojalá que le vaya,
2: bueno,
1: súper
2: bien. Esta es tu única oportunidad de abandonar la pobreza, hermano.
3: Exacto.
1: Sí, boludo.
3: Todas nuestras fichas puestas, Alejandro Daniel.
2: Yo tenía esa esperanza y me salieron tres mujeres, boludo. Así que.
1: Bueno.
2: Y ninguna parece que va a enganchar a un jugador de fútbol, ¿verdad?
3: Epa.
2: Busca médico y esas cosas. Vamos a ir mal. Todo mal. Todo mal. Pero bueno, ¿cómo me cae simpático Haaland, será?
1: Sí,
2: que
1: es
2: creo
1: muy
2: que
1: particular.
2: Debe ser uno de los jugadores que más empatiza con el resto del público.
1: El cyborg.
2: ¿Verdad?
1: Parece un cyborg, así que como se cuida.
2: Bueno, primero es un vikingo.
1: Sí.
3: ¿Tiene cuánto? ¿Un metro 90 y algo?
1: 90 y.
3: Enorme.
1: 93, 95 tenía.
0: Enorme.
3: Pierna hábil a la izquierda, Julito.
2: Y la otra tampoco
1: llega
2: está mal.
1: Un momento que ya es ambidiestro,
3: sí.
1: Llega un momento que vos ya no sabes más cuál es lo que es la pierna hábil de estos tipos que se preparan tanto para este tipo de momentos que terminan respondiendo, que terminan siendo claves. 1.94. No, 94.
0: Pero un show es él y encima súper, sí, visionario. O sea, creó un emprendimiento de su goma.
1: De su gomita, ¿verdad?
0: Sí, impresionante. Sí. Tiene una empresa.
2: ¿En serio?
0: Sí, como él tiene el pelo largo, se ata siempre.
2: Claro.
0: Hizo una marca, su propia marca de Agogo. Como, claro, le decimos nosotras, sí, ¿verdad? Y está full facturando con su goma.
2: Mira, boche.
1: También hay que tener en cuenta la alimentación de Haaland.
2: Y
1: que,
2: vale,
1: que,
2: me imagino lo que debe comer.
1: Vos sabés que semejante es muy particular.
2: Bestia.
1: Es muy particular la alimentación. Tiene una dieta. Dice. Antes de los partidos, previa a los partidos, destaca por incluir cortes de carne, pescado, huevo, miel cruda y leche pasteurizada. O sea, leche dice que toma 5 litros por día.
0: ¿En
1: eso?
0: ¿En serio?
1: Impresionante. En un rato les voy a desmenuzar un poco.
2: Y reemplazó la cerveza con la leche.
1: Sí, sí. Sí.
2: Ayer
1: lo vi emocionado a Haaland. O sea, es lo difícil que es verlo emocionado a Haaland. Porque él convierte gol y sale caminando. Convierte un gol y él no es que sale a correr, sale. No, empieza a caminar.
2: Y no lanza un grito vikingo.
1: No, nada. De hecho, ayer sorprendió que Odegaard, que es el capitán, le dé los palos eso para golpear el tambor ese. Porque él no.
2: Esa
1: no
2: es la canción tanto de ellos, ¿verdad? De los vikingos, sí.
1: Y ayer se le cedió eso. Y Haaland, no, le decía. Y después se emocionó también, ¿verdad? Y estaba ahí muy, muy metido en eso.
2: De hecho, qué loco, le dejó fuera a Brasil.
3: Sí.
2: Me sorprendió. Bueno, convengamos que Brasil no venía con el mejor equipo, ¿verdad?
1: Es la Brasil de siempre, ¿verdad?
2: Sí, sí. Yo pero de todas formas, me sorprendió.
1: Sí, sí, sí.
2: Me sorprendió.
1: Yo les contaba acá que habían llevado 300.

0: 600 kilos de salmón para el desarrollo del mundial. Yo les había contado.
1: Sí. Y se quedaron cortos ahora.
0: A ver, van a tener que reponer eso. Continúan en el mundial. Esto es histórico para Noruega. Después de 28 años retornaron a un mundial.
1: ¿Quién le toca ahora a Noruega?
0: Noruega-Inglaterra.
2: Noruega-Inglaterra.
0: Inglaterra
1: que le dejó fuera.
0: Haaland contra Harry Kane.
1: Sí. Vos sabés que yo le quiero muchísimo a los mexicanos, pero fueron tambores los periodistas mexicanos con nosotros. Cierto. Que finalmente Dembore celebré que Inglaterra le haya llegado afuera.
2: Chinga tu madre.
0: Sabes que ayer vi todo el partido. Se retrasó el partido una hora. Porque tenía que empezar a las 9 y arrancó a las 10.
3: ¿Por qué eso, Julio?
0: Por la condición climática otra vez.
3: Sí. Porque llovía
0: mucho. Y había actividad eléctrica. Es principalmente por la actividad eléctrica, ¿verdad? Que hay una legislación en, tanto en México como en Estados Unidos. No sabía que en México había también. Yo sabía que en Estados Unidos sí existía eso y se tuvo que posponer por una hora el inicio del partido.
1: ¿Cuánto terminó el partido?
0: Terminó 3-2 o 3-1, ¿verdad?
3: Sí,
0: 3-2.
1: Gran partido hizo México igual, ¿eh?
0: Sí, peleó, se quedó con uno menos por la expulsión del lateral derecho. Se quedó con uno menos Inglaterra y ahí como que se le fue encima. Pero estaba 3-1 en ese momento, pero inmediatamente tuvo un penal. Estaba 2-1 en ese momento, pero inmediatamente tuvo un penal Inglaterra y se puso 3-1 y ahí medio que resolvió el partido. Pero sí, partido complejo, partido duro, en donde México le metió en su arco a Inglaterra. ¿Pero qué hizo Inglaterra? Resumiendo ya todo lo que vimos ayer, Inglaterra se cerró. No sé, hizo el que, ay no, yo soy guapo y que puedo ir para adelante. No, o sea, se cerró nomás.
1: Hizo la gran Paraguay.
0: La gran Paraguay nomás, se cerró nomás.
1: O sea, como Inglaterra nadie dice nada.
0: Nadie va a decir eso. Se cerró, metió defensores, metió un zaguero central de 2 metros para evitar que las pelotas aéreas puedan hacerle daño y terminó clasificando Inglaterra. La nota negativa en los festejos, Jordan Henderson, uno de los volantes experimentados, van al festejo detrás de los carteles, van a saludar a la gente y cuando estaban retornando, al saltar el cartel se resbala y al atajarse se rompe el brazo.
1: ¡Qué bárbaro!
0: Ya, es una nota muy negativa. Sí. De hecho, Thomas Tuchel en conferencia de prensa, el entrenador Thomas Tuchel, el entrenador de Inglaterra, decía: sí, queremos festejar, pero se quebró nuestros jugadores.
1: O sea que hoy vamos a metimos en agenda. A ver, yo hablaba ayer con algunas colegas y algún colega tuyo, Pato Bando.
0: Te estoy viendo.
3: Sí.
1: Y la pregunta es por qué. Por qué, obviamente, nosotros una defensa espectacular, pero tenemos pocas figuras para atacar, ¿verdad? ¿Por qué no podemos generar más? ¿Por qué no podemos generar? Bueno, Messi es un fenómeno, ¿verdad? Pero digamos, figuras de ese porte. O sea, ¿qué hace que un país genere figuras impresionantes en el fútbol y que puedan hacer ese fútbol más virtuoso, si querés, o más de ataque? Y hablaban de las escuelas de fútbol. Y ojo con esto, cómo la corrupción puede joder inclusive el semillero. Porque mucha gente me escribía afirmando que es cierto la versión que tenía Pato Bando. Él dice: a mí no me consta, pero esto es lo que me dicen. Que ya en las escuelas de fútbol, los padres de los chicos que están estudiando sobornan al DT para que sea su hijo el que juegue. Y así vos tenés un montón de chicos que pueden tener mucho talento y están ahí en el banco porque sencillamente no tienen recursos. No hay plata para pagar.
3: Qué grave, ¿verdad?
1: Y además, ¿qué se hace con el dinero? Porque la APF entrega mucho dinero a los clubes.
2: Sí.
1: De hecho, ahora, por ejemplo, están obligados a dar cuenta del dinero que están recibiendo para el fútbol femenino.
3: Sí.
1: Porque hay una decisión política.
0: Tiene que invertir en el
1: de
0: fútbol
1: la Comebol y de la FIFA luego de invertir para desarrollar el fútbol femenino. Ahora, me decían que Paraguay recibe como 24 o 25 millones de dólares por los resultados que tuvo en el Mundial.
3: ¡Wow!
0: O sea, que me estaba fijando.
1: La APF.
0: Me estaba fijando nada más justamente en ese detalle. Aseguró 15 millones de dólares, junto a que la FIFA paga a las selecciones que lograron llegar al menos hasta los octavos de final. A esto hay que agregarle alguna cuestión más que se establece por FIFA, 1.5, que es cuestión de sumar todo lo que...
1: Bueno, pero
0: que
1: más de 15 millones.
0: Sí, más de 15. Sí,
1: sí,
0: más de
1: 15.
0: Sí, sí, más de 15. Llegamos a octavos.
1: Es buena plata.
3: ¿Y qué pasa con esa plata? ¿Se distribuyen entre, no sé, el equipo técnico, los jugadores, o esa plata va directamente para que se invierta en el fútbol local?
1: Yo creo que ese dinero es para la APF. ¿verdad?
0: Claro, sí, sí, sí. Ese no, para la APF.
1: No,
0: la APF
1: no, no, es para el, no, es para el equipo.
0: No, no, no. Ese es para la APF. La APF tiene que reinvertir eso. O sea, depende de lo que vaya a hacer.
3: O sea,
0: elige
3: cuánto le van a dar a cada uno de ellos.
4: No, ojalá tiene que haber una planificación estratégica.
1: Ojalá no responda a Harrison. Sí. Vos me decías que hay mucha esperanza en el Cardiff.
0: El Cardiff es
1: que eso permita formar nuevos jugadores y tengamos no dos o tres o cinco, sino podamos tener 15,
0: claro,
1: digamos,
0: claro,
1: que es lo que tenía Francia. O sea, Francia podía elegir lo que tenía en el banco, era tanto como lo que tenía jugando en la cancha.
4: Pero vos tenés miles de chicos que tienen buen pie y que lastimosamente nos llegan por múltiples factores, principalmente de factores socioeconómicos. Por eso lo ideal sería que se pueda elevar el estándar de las escuelas de fútbol, de las formativas de los clubes, independientemente al Cardiff, Julio, claro, claro, que de vuelta es un nicho muy pequeño para un número muy pequeño de jugadores. Pero vos tenés el torneo este fin de semana que se jugó en el complejo ODD en la ciudad de Villeta, estaba repleto de niños y de padres que van y tienen toda la expectativa. Pero vos ves el nivel de juego, ves el nivel de competitividad que tienen esos clubes y son muy bajos en niveles, porque requiere mucha inversión formar a un chico en la integralidad del deporte. No es solamente el manejo del balón.
0: No, no.
4: O sea, va mucho más allá que enseñarle a moverse en la cancha.
0: Fíjate que estamos hablando de la élite y que marca diferencia por la alimentación que tiene Haaland.
3: Imagínate.
0: No es solo la alimentación, sino que la alimentación, la preparación, el sueño, un montón de factores. ¿Sabes qué? Hablamos de que nos faltaba o no, dentro de esta estructura que llevamos, dentro de los convocados que llevó la selección, nos faltaba el jugador diferente de esta camada, ¿verdad? Estamos hablando de esta camada. Y a mí me viene a la mente uno que tranquilamente podría haber sido ese, pero que hay un montón de factores socioeconómicos, psicológicos, alimenticios, todo lo que quieras agregar, pero principalmente lo de la preparación mental como para poder sostener. Y lo dijo él mismo, lo dijo él mismo cuando había retornado a Cerro Porteño. Ese jugador era Sergio Díaz. Ese jugador era Sergio Díaz, el que no podría haber dado ese diferencial de esta misma camada. Que él mismo lo había dicho, yo no estaba preparado para lo que me pasó en ese momento de mi carrera.
1: Claro.
0: Y estar entrenando con Cristiano Ronaldo en el mejor Real Madrid del momento.
1: Mira, la contención que tenga el jugador, la preparación que tenga, marca esta diferencia. Maradona-Messi. Yo creo que Maradona, como una cuestión, digamos, natural, era un genio mayor.
0: Totalmente.
1: Porque él sí que era del potrero, de la canchita de barrio. Él nunca tuvo una instrucción distinta que esa. Era el talento propio. O sea, era una genialidad natural.
0: Totalmente.
1: Y probablemente podía haber dado mucho más de lo que dio. O sea, él podía haber sido mucho más que Messi, probablemente.
0: El otro día se hacía.
1: La diferencia es que Messi, ya de chiquito, a la pulga, le dieron toda la formación y la contención que necesitaba.
0: De hecho, el otro día se hacía un comparativo. Messi a los 38 años jugando o convirtiendo 7 goles en un mundial. Y a los 38 años Maradona
1: estaba
0: con un físico.
1: Claro, estaba reventado.
0: Deplorable.
1: Estaba
0: deplorable.
1: Reventado.
0: Son comparaciones que son odiosas, pero que hay que hacerlas para mostrarle el camino a los futbolistas que hoy están creciendo. Y ayer veía en tu programa, en Políticamente Incorrecto, decías la formación de los futbolistas, algunos que salieron de los potreros. Messi sale, si bien, del papi fútbol, del baby fútbol en Rosario, pero él muy, muy pronto fue a hacer su formación integral al Barcelona, a la Masía.
3: Otro nivel.
0: Ahí son otros niveles. Y no solamente estamos hablando de los futbolistas. Él es un genio también, ¿verdad? Pero él tuvo la formación integral, desde la salud, que fue justamente lo principal que lo llevó ahí, para que él pueda tener esas hormonas de crecimiento, que pueda acompañar eso. Y después, obviamente, en lo educacional, porque ahí ellos van al colegio en la Masía, la alimentación, todo. Termina teniendo este resultado. Los 39 años siendo lo que es.
1: A ver, vos podés tener el talento natural y la formación, ¿verdad? Sí. La cobertura que te den. En el caso de Maradona era 80-20 o 90-10, si querés, sí, ¿verdad? Sí, era puro talento. En el caso de Messi, ponele que sean un 60-40. 60 es su propio talento, sí, ¿verdad? En un caso, el caso, por ejemplo, de Cristiano Ronaldo.
0: Cristiano, sí.
1: Él probablemente sea un 50-50 o un 40-60, ¿eh?
0: Sí.
1: Porque él tiene mucho. O sea,
3: disciplina.
1: Lo que él tiene muchísimo con la disciplina. Exacto.
0: Él es un super atleta.
1: Es un atleta profesional. Sí. un atleta. Obviamente tiene un talento propio, claro. Pero no es el único. O sea, digamos, hay otros que tienen esa misma formación, pero no tienen los resultados de Cristiano.
3: Tengo una consulta, compañeros, y perdón por la ignorancia, pero ¿cómo es el proceso para que funcione una escuela de fútbol? ¿Necesita una habilitación? ¿Cómo yo, mamá, sé que esta escuela está en condiciones de recibirla a mi hijo para que se desarrolle futbolísticamente?
4: Y todo depende de la APF. Tiene que tener un registro, tiene que estar inscripto, tiene que estar alistando una federación.
0: Hay APEFI, APEFU, FEPEFU.
4: Hay muchísimas.
0: Hay varias federaciones a las que se van inscribiendo las diferentes escuelas de fútbol.
3: ¿Desde qué edad?
0: Yo hablo de la experiencia de mi hijo. Desde los 4 años yo le llevé. Voy a cumplir 6 dentro de poco. Pero y también están inscritos en esa, porque no vamos a jugar torneitos y eso con la APEF y eso.
3: De por ahí no se tiene que cambiar también y
0: unificar,
3: y
0: ser, decís.
3: Claro, un poco más de verdad la práctica ya del niño de 4 años. Porque es como que muchos llevan a sus hijos de los 4 para jugar. O sea, para jugar. No,
0: pero eso es lo que se tiene que hacer a esa edad.
3: Ah, esa edad no pueden ser más exigentes.
4: Como en el cole también.
1: No podés buscar fútbol competitivo 4 años, pobrecito.
0: No, a esa edad es justo, me decía,
4: socializar. Entender la dinámica del juego.
0: Camaradería, las órdenes que te da el técnico. O sea, todo eso se forma.
3: Ya le tienen que enseñar.
4: No, disciplina sí. Disciplina sí.
0: Claro.
3: Decía, más exigentes ya
1: bueno, pero eso le sirve al chico para toda su vida, aunque no vaya a ser. De cada 1000 que van a las escuelas de fútbol, ponele que uno va a llegar a ser jugador de fútbol. Probablemente cada 100.000, ponele, ¿verdad?
3: ¿Y cómo cambiamos eso?
1: Pero no hace falta que todos sean jugadores. La escuela de fútbol le da disciplina. Sí. Le da cierto
0: orden. Ese compañerismo.
1: Es lo mismo que el tema, la cantidad de chicas que van a estudiar ballet.
3: Sí. Ajá.
1: ¿Verdad? No, todas de todas ellas, cada 10.000, una va a ser bailarina.
4: No todos compiten en UFC. No todos son boxeadores profesionales. No
3: academia.
4: Sí, no, no es... pero sí aprender el rigor de la disciplina deportiva. Y después puedes trasladar, si tenés un buen entrenador, trasladas a diferentes áreas de tu vida. A mí, sinceramente, yo creo que también pasa por un nivel de instrucción y de perfeccionamiento del instructor. Es como en el área docente. El docente te marca la diferencia. El entrenador te marca la diferencia. ¿Desde qué posición instruye? Desde la posición de la construcción de un tipo que solamente busca el resultado, o de la percepción de una persona que busca una experiencia integral del deporte.
1: Ahora, fíjense cómo este tema de las prácticas corruptas nos puede joder en todas las áreas. O sea, se puede estar dando en el fútbol, sí. O sea, desde el... No solamente el DT o el profesor que pide plata para meter al chico, sino de los padres que ofrecen plata para que su chico entre.
0: Existe.
1: Porque se da de los dos lados, sí.
0: Existe.
1: A mí me han contado muchísimos casos, ¿verdad? Que, y los que son profesores de escuelas de fútbol saben eso y te pueden confirmar. Que los padres le llaman a ofrecerle un dinero para que le meta a su hijo.
3: ¿Cuánto será que ofrecen?
0: Vos sabés que yo cuento una experiencia. Yo tengo varios amigos que son profes de escuela de fútbol, de inferiores, de formativas. Tengo muchos amigos, es compañero de colegio. Y uno, estábamos finales de año, o principios de año, ¿verdad? Me dice, Julio, mira, me muestra un mensaje de un papá que le estaba ofreciendo 40 millones.
3: Wow.
0: Para que su hijo quede dentro del plantel. En enero era así. Para que quede dentro del plantel del club en el que está dirigiendo este amigo.
1: Claro.
0: Y le digo yo, ¿y qué? ¿Y aceptaste? Me dice, no, porque yo sufrí de eso. Porque yo tenía tipos que no jugaban, encima mío, no jugaban lo que yo jugaba y terminaron surgiendo ellos porque sus papás pagaban, o porque su gente pagaba, porque su empresario pagaba.
1: Ahí está, o sea, por eso les digo, fíjense cómo esto ya va torciendo desde el vamos, porque en el fondo... El fútbol es un negocio.
4: Claro, o sea, una inversión.
1: Acá existe además una terrible presión familiar sobre los chiquitos que tienen algún talento, porque toda la familia espera salvarse económicamente detrás de él. De hecho, casi, los casos que tenemos nosotros de paraguayos, de jugadores paraguayos exitosos, hay no solamente a veces la familia, la comunidad está colgada del éxito financiero de él.
0: No tengo. ¿Verdad?
3: O sea, es que una de las historias que a mí me re encantan es la de Orlando Gil, pero porque hace unos días me enteraba de que fue una persona completamente
5: ajena
3: a la familia la que apuesta para ayudarle a Orlando Gil. Sus padres no podían hacerse cargo del desarrollo de Orlando Gil como chiquitito que va a la escuela de fútbol. Entonces fue un hombre el que dijo, no, yo me voy a ocupar. Los padres se fueron a la escribanía, hicieron el poder para que este señor pueda ayudarle a Orlando Gil a desarrollarse en el mundo futbolístico. Le apoyó en la alimentación, Tito en el Peralta. Deporte.
4: Su DT, ahí está. Su entrenador.
3: Su entrenador.
0: Era un dirigente del club. Yo sé del club porque era el club de mi barrio, de Reducto. Y él fue el que apostó, de verdad. Don Tito Peralta fue el que apostó por él. Y él se iba y entrenaba también con él. Él le hacía trabajar, aprendió también, profe también.
3: Una persona ajena a la familia es la que confía y ayuda porque los padres no pueden.
0: El otro día lo encontré a Gustavo Mourinho, una forma de decirlo, encontré porque está trabajando también con nosotros en Tivo Sport, y le decía, Gustavo, fuiste vos, porque yo recordaba en aquel tiempo del barrio que se decía, Gustavo Mourinho va a venir al partido, va a venir con su cuerpo, tenía técnico la sub-17 en ese momento, Gustavo Mourinho, y le dije a Gustavo, fuiste vos el que vino a verlo a Orlando en ese partido de 13 de junio ante 20 de julio, un clásico del barrio, y me dice, sí. Sí, yo me había llamado Tito Peralta, me había llamado, que había trabajado con nosotros en Libertad ya por los principios de los 2000, me decía. Imagínate todas esas conexiones y que cuando se da la clasificación de Paraguay ante Alemania en la gran gestión de Orlando Gil tapando esos penales, Tito Peralta le llama a Gustavo Mourinho y le dice, Gustavo, gracias por esa oportunidad. Y le dice, no, esto fue todo de Orlando, le dice Gustavo. Le dice, no, si vos no le abrías esta oportunidad sin pagar, sin nada, sin que tenga que tener ese nexo de un amigo del amigo, le diste esa oportunidad y hoy Orlando está teniendo esta gran gestión en el Mundial.
1: Son las 9 de la mañana. Vamos a hablar de las otras áreas donde se da este mismo modus operandi. La policía.
3: Sí.
1: Obviamente, te convertí en policía y no vas a ganar una fortuna. Vos no vas a ser Messi. Pero podés tener tu cocué y ahí haces ya tu parte. Sí. Hoy se publica en el diario Última Hora una charla que tuvieron con una conversación que tenían con el especialista en la materia, Juan Martens, sí. El doctor Juan Martens, y él explicaba cómo ahora se está dando ya en estas escuelas preparatorias para que puedan ingresar a la escuela de policía, porque se está formando policía.
0: Ahí van direccionando.
1: Express, sí. ¿Verdad? Y después es cómo se hace para sobornar para que te den un buen lugar para tu cocué.
3: Sí.
1: O sea, donde vos puedes hacer una buena recaudación. No como policía, sino como gestor. Como gestor del crimen, ya, supe. Pero no vamos a hablar.
3: Pagan por todo.
1: Pagan por todo. Sí. O sea, te das cuenta cómo el ADN de la corrupción termina instalándose en todas las áreas y todo lo pudre. Uh-huh. El fútbol, la policía. La política, en fin. 9 de la mañana, 2 minutos.
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6: Hora 9:02 en la República del Paraguay. Temperatura en Asunción 11 grados, sensación térmica 9 grados. Un contratista quedó detenido tras simular un asalto para apropiarse de 28 millones de guaraníes. El dinero era para pagar a los albañiles de una obra el fin de semana. El contratista dijo que fue asaltado por 2 hombres en motocicleta en el barrio Santa Librada de Capiatá. Tras la denuncia falsa, la policía realizó las investigaciones pertinentes y comprobó que el contratista estaba mintiendo. Finalmente confesó que depositó el dinero en su cuenta particular y quedó detenido a disposición de la fiscalía. El Ministerio del Trabajo investiga si hubo o no negligencia en la explosión de la barcaza que causó la muerte de 5 personas. La investigación abarca la capacitación de los trabajadores para el trabajo que desempeñaban, además de las condiciones de seguridad. Por de pronto, sí se comprobó que los trabajadores tenían cobertura social. Frustran fuga del centro penitenciario de Mingaguazú. Agentes penitenciarios realizaron un control preventivo con base en información que indicaba que había un plan de escape. Un interno fue aislado preventivamente y se realizó una requisa en el módulo 4 del penal. Incautaron un cincel, restos de concreto, un croquis del área, 3 teléfonos celulares, un cargador, 2 cables y una soga de 60 metros. El gobierno de Venezuela anunció medidas económicas para impulsar la recuperación tras los terremotos. Venezuela Renace se llama el plan, que contempla financiamiento para comprar y alquilar viviendas, subsidios por 6 meses y exoneración de tasas e impuestos en registros de alquileres o compras de inmuebles. También se prohíbe la exportación de materiales de construcción. El pronóstico para hoy indica un día frío a fresco en Asunción y Central, con cielo mayormente nublado y vientos del sur. Hay probabilidad de lluvias dispersas, con una temperatura mínima estimada de 9 grados y una máxima de 15 grados. En el este del país, la jornada irá de fresca a fría, con cielo mayormente nublado, vientos del sur y lluvias dispersas. La temperatura mínima pronosticada es de 10 grados y la máxima 14 grados. Temperatura en Asunción 11 grados, en Ciudad del Este 12 grados.
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12: Son las 9 de la mañana. 9 de la mañana con 10 minutos. 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Solo para mayores de 18 años. 11 grados la temperatura en Asunción y Gran Asunción, con cielo cubierto, 9 graditos apenas de sensación térmica. Ciudad del Este también están así, con 12 graditos de temperatura, cielo nublado, vientos en calma. Acá hay calma. Kiara Lucía, Julio Roberto, Luis Antonio, buen día.
0: Buen día, señorita. Buen día, señorita, bienvenida. Muchas
12: gracias.
0: Estamos en comunicación con Juan Martens, criminólogo, doctor en criminología. ¿Qué tal, Juan? ¿Cómo estás?
13: Buen día, Luis, a vos, a la audiencia, a las órdenes.
0: O sea, que esta figura que vos usás del COCUE para explicar un poco el fenómeno de la corrupción en la policía, a mí me ha sido tan útil porque se puede replicar en casi todas las instancias del Estado e inclusive en otras áreas de la sociedad. Pero creo que en ningún otro espacio es tan marcado como se está dando en la policía. Y explicabas en una nota que publica hoy el diario Última Hora, y quería explayarme un poco más sobre eso, o que te explayes más, mejor dicho, sobre eso, porque me pareció tan interesante. Hoy está pasando inclusive ya con la formación de los nuevos policías, como el Estado está obsesionado con formar, o sea, con aumentar de manera espectacular el número de policía, y está haciendo estos policías express. Un gran negocio es, digamos, darles los cursos, entre comillas, los cursos de formación, garantizarles un espacio en ese cupo de nuevo policía y después el lugar en donde van a hacer su trabajo de policiamiento.
13: Este concepto que vos mencionás, Luis, surgió a lo largo de unos 7 años por lo menos de trabajo continuado de etnografía con Policía Nacional, en donde muchos efectivos de la policía colaboran, de hecho algunos forman parte de nuestro equipo de investigación, pero que por supuesto por razones obvias y de seguridad no ni siquiera figuran ni tienen contacto con nosotros de manera directa, ¿no? Y lo que vimos en todo este proceso, y hay una palabra, un poco una frase que resume: en la policía todo tiene precio, o si no, se inventa un poco, ¿verdad? Y allí directamente relacionado a los cursos de formación. Ahora que se ficcionaliza, a mí también me gusta esta palabra de ficción, decir que estás estudiando cuando no estudias, decir que tenés título cuando no tenés título, decir que vas a la universidad cuando compraste tu título. Entonces, esta ficcionalización se traslada y se convierte en ese COCUE, es decir, en un espacio, tiempo, momento de recaudación que genera sumas millonarias. Y ahí voy al ejemplo concreto. Para ascenso de policía de suboficial primero a suboficial segundo, se les exige un curso. Este curso tiene, digamos, un costo, un arancel establecido entre 1.5 millones, 2 millones de guaraníes, pero el paquete completo, porque los jefes descubrieron la forma de hacer negocio, venden en un precio, en un combo de 5 millones, o si te juntas 3-4 camaradas, te hacen precio de 4, 3.5, según la negociación, porque todo está en el mercado. ¿Y qué incluye esto, Luis? Incluye que no asistas a los cursos, incluye que te pongan asistencia, incluye que te hagan el trabajo práctico, incluye de que llenen el formulario por vos, porque se hacen virtuales. Entonces, lo único que vos tenés que hacer en estos espacios es irte el día de la graduación. O sea, y ahí se terminó, ya te recibís y ya podés ascender. Este ejemplo sirve para explicar lo que ocurre en todas las instancias, tanto oficiales como suboficiales, y a la vista impune tanto del CONES y de la ANEAE. ¿Por qué, Luis? Porque el Instituto Superior de Educación Policial tiene el rango universitario, según la figura constitucional, está reglada por estas instituciones de carácter administrativo que tienen que velar, que tienen que supervisar, que tienen que acreditar, y por tanto esto está configurándose como un negocio que todos aceptan, todos ven, y nadie se anima a intervenir.
14: ¿Qué consecuencias produce? Esto que vemos todos los días, ¿no? Policías sin capacitación, con títulos, con certificados que le permiten ir ascendiendo, pero que no tienen las competencias, no saben hacer aquello que dice que saben hacer en sus cuatiaces, Luis.
0: Ahora, si alguien está pagando ese dinero, Juan, 4 o 5 millones de guaraníes, para ascender, el ascenso per se no le va a generar un ingreso que compense su inversión, entre comillas. O sea, estamos presuponiendo ya que el objetivo es otro.
14: En absoluto. En absoluto. Y de hecho ahí empieza el juego de negociaciones y el negocio del lugar por nada, dónde voy a irme, cuánto me cuesta ir a un determinado lugar, pero que mirado en su conjunto es... todo tiene precio en la policía, incluso el policía que está parándose en la esquina de Bartolomé de las Casas y Eusebio Ayala, quien recibe 300 mil guaraníes por pararse allí, de alguna estación de servicio, de algún banco, su jefe recibe 1 millón seguramente por persona, le sobra 700 mil ya, ese 700 mil se vuelve a dividir, que va a la dirección, seguramente un 50% y un 50% se queda para el jefe de la comisaría. Este esquema también es replicable en la frontera, en los puestos de control, en identificaciones, o sea, y el estudio pormenorizado que hicimos de un centro de formación, de una filial, en 4 meses, Luis, un curso de estos pequeñitos recauda 100 millones de guaraníes, que es rendido al director y ese vuelve a distribuirse entre todas y todos. Entonces, es un esquema de recaudación. Por eso es que nosotros siempre insistimos que la policía regula el mercado del crimen, habilita a algunos, porque tiene que haber delincuentes que les pague, porque si no les pagan los delincuentes, o sea, perdón con esta expresión, ¿de dónde van a sacar la plata? Porque ellos tienen que rendir la plata, tienen que poner plata para permanecer en un lugar. Entonces, si no negocian con el narco, si no negocian con el traficante, si no negocian con el vendedor a pequeña escala de crack o de cocaína, y ahí es la respuesta, muchas veces ciudadana te dicen, pero acá todo el mundo sabe dónde se vende crack y nadie interviene. Y claro que no interviene porque es un pequeño coco, un pequeño sistema de recaudación, ¿verdad?
0: ¿Cómo se empieza a desmontar una cosa como esta, Juan? ¿Por dónde habría que empezar?
14: Y la voluntad política es la que puede desmontar, o sea, y que el jefe empiece a decir, no me traigan plata a mí. O sea, los directores digan, yo no necesito plata. Entonces, ahí podemos empezar por 17 personas nomás, o 17 lugares, Luis. O sea, 17 direcciones departamentales y luego las que son especializadas, ¿verdad? Entonces, si no hay una intención, una voluntad real, una orden clara, la policía termina obedeciendo órdenes finalmente, ¿no? Y hay buenos policías y hay policías que no quieren... seguir en este esquema o que sufren porque están en este esquema, pero es una cuestión de sobrevivencia. Entonces, para mí es una cuestión central. ¿Y cómo eso se puede apoyar? Con el famoso y ya remanido discurso de control de ingresos y bienes. Y hasta hoy la Contraloría General de la República no nos presentó ninguno de ningún comisario de frontera ni de un ex comandante de la policía. Y si nos ponemos a analizar los ex comandantes de policía, ¿cómo viven? ¿Qué empresas tienen hoy? Nos damos cuenta que efectivamente con el salario no pudieron haber acumulado eso, Luis.
0: Qué notable. Y esto mata por completo lo que tendría que hacer, tendría que ser la vocación, Juan, porque al final el que está entrando, el que está buscando entrar, está queriendo entrar para hacer dinero, pero dinero no con el salario, obviamente.
14: Es que hay muy poca, digamos, esta vocación que ellos se empeñan a repetirte es muy poca, ¿no? En este trabajo que ya les había comentado que nosotros estamos haciendo, o sea, cerca del 90% con quienes hemos hablado no piensa en la vocación. Piensa, en primer lugar, en el ingreso seguro, 4 millones de guaraníes, el suboficial, ¿no? Y los extras que pueden hacer. Y por eso hoy, ¿qué fecha estamos? Julio. Hay padres que están buscando préstamos para pagar el lugar por nada de sus hijos y su hijo todavía no hace 6 meses que estuvieron en la policía, Luis. O sea, porque están en Asunción y dicen, ya, se hará con ahí, apenas hay cambio y apesar y un gratuito hay que jorero recuperar a la hora de inversión. Entonces, mópico y gatulla, o sea, esa es la preocupación hoy. Si la preocupación era antes ingresar, juntar la plata para todo ese esquema que implica uniforme, roperito, lugar de comer, peluquería. Hoy la preocupación es tener 15, 20 millones, porque por ahí empieza un buen lugar por a periférico. Ni hablemos de los lugares por a fronterizos, que son mucho más caros, ¿verdad? Pero esa es la preocupación hoy. Entonces, evidentemente, el que ingresó en estas condiciones, el que está por egresar, su preocupación social, familiar y hasta comunitario es que se vaya a un buen lugar, porque así va a poder redituar a su familia cercana, a su familia comunitaria, todo lo que se invirtió en él. Y acá se ve una cuestión estructural de la población: ¿cuánto se tolera la corrupción? ¿Cómo no es mal vista la acumulación por mecanismos ilegales? Porque hay tolerancia, hay incluso presión social. Le dicen, ya ayer recibí mangondé de policía, va a decir que yo tan micro, que yo más camión, pero me acabrito de mangoré, yuana. Haciendo alusión a autos robados.
0: Claro, claro. Qué notable. Juan, siempre un placer, ¿eh? Gracias, gracias.
14: A las órdenes, a las órdenes.
0: Juan Martens, doctor en criminología. Pocos escenarios te permiten dibujar con tanta precisión cómo funciona la corrupción en general, porque no es solamente de una persona corrupta, ven que es un esquema.
15: Sí, montadísimo.
0: Y además es un aspiracional. O sea, en un país como este, vos querés dejar de ser pobre. Estás en una condición de pobreza, ¿verdad? ¿Cuáles son las posibilidades que vos tenés de abandonar realmente la pobreza? No los subsidios, esto que te da el Estado que te corta y volvés a ser pobre otra vez, ¿verdad? No, además el subsidio es una miseria, ¿verdad? No, vos tenés el fútbol, un varón, ¿verdad? Sí. Que te salga talentoso y que pueda entrar a algún club y nos saca todo en la pobreza, ¿verdad? El fútbol.
16: Para pegar el golpe, decimos, para una movilidad social así de la...
0: Importante. Lo otro, entrar a la administración pública, pero no por un salario. Entrar en un lugar en donde vos puedas hacer plata.
16: Sí.
0: Eso es, por ejemplo, la policía. O sea, entras a la policía, porque algunos, por ejemplo, aspiran a entrar a docente, pero eso sí es un salario de subsistencia nomás. Es para tener algo seguro y jubilarme antes de los 50 años, si se puede. Pero que ahora creo que un poquitito más, pero igual nomás, más o menos por ahí va la cosa. Pero pegar el salto es aduanas.
16: Sí. Ese era típico antes, ¿verdad? Hasta hace poco.
15: Despachante.
0: No sé si dejó de ser.
16: ¿Vos sabías que un aduanero era el que tenía la casa más linda del barrio?
0: No había nada. Che, la nena, ¿qué tal? ¿Cómo está? Bien, está saliendo con un aduanero. ¡Oh! Ya está, garantizado su futuro y el de toda la familia. Aduanero. Ahora, policía.
16: Sí.
0: Y policía sigue siendo.
17: Sí.
0: Entonces, obviamente la vocación pues no puede existir. Él quiere ser policía para dejar de ser pobre. No porque... vio la serie policial y quedó impactado y quiere ser policía.
16: Sí, Choco me agrega acá en la lista de aspiracionales la carrera militar también.
0: Yo no sé.
16: Pero yo no sé si últimamente... Antes sí.
0: Vos sabés que yo no creo que... Yo creo que la milicia cambió bastante. O sea...
16: Pero es una salida hoy a la pobreza.
0: No.
16: Gente que no tiene, pero no para pegar ese salto, quizás.
0: Claro, ese es el punto. O sea, esa es la diferencia. Yo creo que el docente hoy es como el militar también. O sea, el militar entra.
17: Seguía a tener un sueldo.
0: Y es un sueldo de militar.
17: Sí, sí, sí. Una salida.
0: Pero no tenés muchos espacios en donde vos vayas a hacer mucho dinero, salvo que estés en uno de esos destacamentos de frontera. Estoy seguro que los lugares por donde pasan la ruta del narco, donde hay también puestos militares, seguro que ahí tocan, ¿verdad?
16: Bueno, pero por la dinámica de poder. Yo admitiría la hipótesis del amigo Choco Vera, porque en un determinado momento, cuando vos vas escalando la carrera militar y te vas ocupando cierto espacio de poder, vos tenés las diferentes armas, y justamente en esos destacamentos el dejar hacer y dejar pasar, perdón, estamos hablando con absoluta sinceridad, dijimos de la policía también, y sabemos que esto ocurre. Pero ¿qué pasa si vos, por ejemplo, estás en un puesto de control en la zona de Itanramaja, que es la puerta de acceso al contrabando? Y vos sos los primeros ojos ahí de la tropa naval.
0: No, por eso. Está todavía... lo que pasa es que ya no es la figura. Antes sí.
17: Antes
0: la Fuerza Armada era la garantía.
16: Pero
0: de...
16: porque el propio comandante te daba el regalo, pues si era el anillo.
0: Pero además vos eras la autoridad.
16: Sí.
0: O sea, no se olviden que nosotros estábamos bajo un régimen...
16: Militar,
0: ¿verdad? Stroessner era general en situación de retiro, pero era militar, ¿verdad? Entonces, ese era el régimen de poder. Dejó de ser el régimen de poder, el de los militares. Y yo creo que se restringió muchísimo el espacio de corrupción. No es que sean menos corruptos, sino que sencillamente hay menos margen.
15: O de sus vínculos políticos también.
0: Claro, entonces, y además sí creo que hay más vocación con el tema militar. Me parece que hay un cachito más, ¿verdad? Sí. Porque ser policía, pues, no, es lo mismo. No. sí pasaba con el docente. Ah, de hecho, de 30 años atrás, por ejemplo, era el sacerdocio.
15: También.
0: O sea, era te daban oportunidad de estudiar.
16: Sí. Una locura, te iba a estudiar a Roma.
0: Y había algún recurso que te mandaba a la iglesia. Y si no, de última, Dios proveerá, ¿verdad?
16: Sí.
0: Pero
16: Choco
0: algo
16: está fino,
0: Choco está alguna fino. Cosa. Pero después, a ver, tenés la policía. Después, obviamente, entrar al parlamento, ni hablemos, ¿verdad? Entrar a la política.
16: No, la política es otra cosa.
0: La política es la principal forma de hacer dinero en Paraguay.
16: O sea, no preguntarle a Santi Peña.
0: Vos te vas a cualquier pueblito en Paraguay. Alguna de esas localidades que vos, ¿para qué carajo inventaron este municipio? Viste que desagregan, sí. Le separan otra vez, ¿verdad?
17: Y cuatro cuadras.
0: Es Naranjito y Espina. Y ahora es Naranjito un lado y Espina del otro lado. Y chiquitito así. El concejal, ese tiene su pequeña chacrita donde él, no chacra real, su chacra dentro del Estado, ¿verdad? Para hacer algún dinerillo. Ese tipo es el pequeño potentado de ese barrio. Sí. O sea, es el único tipo, ponerle, que tiene no una moto, tiene dos motos. O tres motos. Mm. Él ya es el pequeño potentado. No, es su salario. El salario de concejal puede ser una miseria. Él tiene algún espacio donde él puede hacer algún negocio. Al margen de la ley, por supuesto. Entonces la política es la forma de dejar de ser pobre. Obviamente, ¿para qué te vas a ir a estudiar ingeniería? No, tenés que entrar a la seccional. Lo primero es ganar. En la seccional. Antes también era ganar también en el ¿cómo se llama lo de los liberales?
16: Los comités.
0: En los comités, pero últimamente pues cada vez tienen menos.
16: Sí.
0: Sí, no es que son más honestos.
15: Epa. Me escribe un policía y me dice, Kiara, decirle al señor Vareiro que estamos también los policías con vocación, claro. Y por vocación.
0: Ay.
15: No, ay. Todo es plata.
0: No, pero eso es, estamos cierto, diciendo.
15: Pero la realidad es que existe también todo un negociado, ¿verdad?
0: Sí.
15: Para estar vos como policía, suboficial, oficial, tener ciertos espacios, estar en ciertos lugares, estar en ciertas o encargarte de ciertas coberturas, vos tenés que rendir una platita mensual a tu jefe.
16: Que es lo que dijo en este análisis global Martens, ¿verdad? Finalmente el famoso, la teoría del cocué. Esta es mi zona, como el cuidacoche.
0: Claro.
16: O sea, vos no te puedes meter en la zona del cuidacoche, porque él tiene ya esa manzana bajo su dominio.
0: Sí.
16: Y todo lo que allí ingresa es mío y seguramente reparto con alguien que me concedió esa licencia. Claro.
15: O sea, es que este policía que me escribe, él está súper formado, hizo cursos de todo tipo, es contador, o sea, de verdad, estudió en la universidad, muy bien formado académicamente hablando, y él decidió ser policía por vocación.
16: Sí.
15: Él prefiere, aunque el salario sea mínimo, estar en la policía porque ama
16: Le
15: la
16: gusta.
15: Institución. Una cosa que uno no puede entender. No,
0: yo creo que hay varios, hay muchos seguro. Lo que pasa es que el esquema está montado para que de cada 10 que llegan, 9 lo hicieron usando el mecanismo tal como funciona.
15: Sí.
0: Que es, yo pagué para estar acá, yo compré el curso tal. O sea, está hecho para que sea así. Lo cual no quiere decir que no haya, por supuesto, primero luego muy buenos policías. Nosotros tenemos buenos policías.
16: Sí, sí.
0: Es más, eso suele decir Martens. Si se quisiera eliminar áreas de la delincuencia, se podría hacer porque hay policías con la capacidad para hacerlo. El punto es que el sistema te permita eliminar esa, ese sector de la criminalidad que genera ingresos.
15: Sí. Está muy prostituido.
16: Pero fíjate que para que el oyente entienda la dinámica de la discusión que estamos teniendo en la mesa, se estaba hablando de la perspectiva de la corrupción, obviamente, y de cuáles son esos bolsones donde uno puede pegar un salto meteórico en su patrimonio. No se olviden del caso, por ejemplo, del que fue comandante de policía, Francisco Alvarenga. Era imposible que solamente con su carrera policial el hombre este haya acumulado tanta riqueza. Y luego supimos, por investigaciones periodísticas, de que había, junto con Roberto Osorio y otros, todo un esquema para generar dinero para sí con el cupo de combustible institucional.
15: Sí.
16: O sea, vos tenés pequeñas migajas sin involucrar a la delincuencia externa de mecanismos de corrupción interna que también te permiten pegar un saltazo. Roberto Osorio tenía un vehículo Audi. El tipo era un funcionario administrativo. Tenía tres vehículos. El comandante de la policía de aquel entonces, que fue procesado por la justicia, ¿dónde se hacían las reparaciones de la patrullera?
15: ¿Dónde?
16: En un taller mecánico que era suyo.
15: Ah, no.
16: Entonces vos tenés también esa vía, la vía institucional, y tenés obviamente el peaje que le cobra la delincuencia.
0: Esto, a ver, cuando, digamos, nosotros manejamos nuestras propias finanzas, sabemos qué cosas se pueden comprar y qué cosas no se pueden comprar.
15: Claro.
0: ¿Verdad? Entonces, cuando vos te encontrás con alguien que está teniendo un salario en el Estado, ponele de, qué sé yo, 10 millones. 10 millones es mucha plata.
16: Sí, para más que, mucho más que el promedio.
0: Claro. Pero resulta que, bueno, está cobrando 10 millones. Y te cuenta, te vas a la casa y vos ves la casa que tiene. Claro. El auto que tiene. Ya son socios de un club cheto. Que vos sabés lo que cuesta asociarte a ese club.
15: Una entrega luego millonaria.
0: Entonces, no existe. Vos mirás y decís, no existe manera de que con ese salario, aunque no sea un mal salario, pueda pagar esta calidad de vida. ¿Y dónde está? En el Poder Judicial. ¿Qué es? Relator. Ya está. O sea, vos sabés que allí hay algún negocio turbio, porque si no, no se puede pagar esa vida. No es posible. Y repito, o sea, quienes estamos en el sector privado y no tenemos malos ingresos, sabemos que no es así. O sea, vos podés tener un buen ingreso y podés, no sé, cambiar tu auto cada 4 años, podés pegarte unas vacaciones de repente con tu familia cada 3 años a Cancún, porque vos sacás un crédito que pagás para probablemente pagar, 4 años, ¿verdad? Sí. Pero, ¿sabés que más que eso no se puede? O sea, yo no me voy a ir mañana para ser socio del Centenario. No me voy a ir a afiliarme a uno de estos clubes que te cuestan, claro, que te cuestan, no sé, 100 palos, 200 palos. No cierran los números. O sea, tú sí tenés hijos.
17: Claro.
0: Estás pagando la cuota del colegio, de la facultad, el seguro médico. Así funciona. Y no te alcanza. Entonces, es obvio. Es obvio. No digo esa gente que entró, por ejemplo, por la ventana y entró a Itaipú. Porque Itaipú pues, es una fantasía, sí. Es una ficción. Es una ficción absurda. No, ahí está la esposa de. ¿Cómo es? De Nano Galaverna ganando 85 palos, no sé qué. Como asesora de turismo. Eso es un disparate. Esos son inventos. Bueno, son 9:33. Enseguida, señora legal, vamos a hablar de.
15: Vamos a hablar de lo que nos dejó este fin de semana en cuestiones de delincuencia en Luque. Vamos a hablar del tema de la explosión de la barcaza también, cómo va eso. La fiscalía ya está investigando.
0: Todavía no hay ninguna pista, ¿verdad?, de la causa.
15: Todavía no se sabe. El Ministerio Público ya empezó a investigar el hecho. Hay 5 personas fallecidas. Y también vamos a hablar de un artista urbano que hizo un mural. En honor a Orlando Gil.
16: Impresionante.
15: Sobre Madalena. Está precioso. Vamos a hablar de eso.
16: Y yo te voy a hablar de un caso de inseguridad, pero que extrañamente no intervino la policía, no hubo armas de fuego, no hubo un contrapeso de las víctimas, sino que un grito de auxilio desaforado que ahuyentó a un grupo criminal que quiso robar una casa en el este del país.
17: Muy bien. No, les voy a hablar de una situación que se presentó ayer por intervención de la FIFA, que levantó una suspensión para un jugador de los Estados Unidos de la mano de Donald Trump.
0: Qué bárbaro.
17: Es increíble. A ver, hay un precedente, pero que se había dado en el 62. Vamos a hablar de eso en un rato. Vamos a hablar de eso.
0: 9:35.
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4: 9 de la mañana con 41 minutos. 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Señor Luis Antonio.
5: Gracias, señorita, gracias. Bueno, la gente está enviando mensajes. Dice, bárbaro lo de la FIFA, levantar la sanción de la tarjeta roja a pedido de Trump. Que pase para otro momento la sanción y así el jugador queda habilitado para el partido que se viene. ¿Por qué no se nos ocurrió pedir que el penal injusto a favor de Francia se pase al Mundial del 2030? A ver, ¿qué dice acá? Espera que... Bueno, les cuento que nuestra amiga Luz apenas tuvo que irse porque estaba, se sintió un poco mal el chiquito.
6: Sí, se fue a retirarle del cole.
5: Sí, fuerza condición para de madre. ¿Pueden colocar bien su decoración de Paraguay? ¿Qué de manera pasó? Ociso. Ah, pero es único una cortina.
7: Terminó ya el mundial.
8: Vamos acá todos los ya.
7: Sí, pues después no andan así que por nuestra culpa fue.
5: Buen día, hablando de policía, está el tema de la pelea por irse al comisionado Pedro Juan Ciudad del Este o de Encarnación, no precisamente para ir a cumplir con su deber.
6: No, por el negocio.
5: Aquí en Ciudad del Este, en el centro, donde hay casa de cambio, una patrullera y cuatro o más policías cada casa de cambio. Todos los días los policías de carrera retirados tienen estancia. Todos los policías de carrera retirados tienen estancia como mínimo, granja con varias hectáreas. Bueno, no sé si todos, yo no me animaría a decir eso, pero...
6: Algunos.
5: El comisario tal compró todo Misiones.
6: ¡Epa!
5: Hay muchísimo de esto. Los cocués más grandes son los de la comisaría tal que abarca el centro y el mercado. Bueno, pregúntenos un poco cómo funciona el diezmo, cómo la gente... de su producción da su producción a la iglesia. Ese agricultor que diría, no, bueno, pero eso es voluntario.
6: Claro, no hay una obligación.
5: Obvio. Y eso tiene que ver los fieles, porque al final la iglesia está en el ámbito privado.
6: Sí.
5: No, claro. No forma parte del Estado. Son los fieles los que tienen que ir a reclamar cómo se están administrando sus dávidas.
6: Claro.
5: Bueno, ¿quién era, coronel?
6: Bueno, rápidamente les quiero contar lo que pasó este domingo en Luque. Se desarrolló el famoso Cureluque Ara.
7: Esa es, sí, la fiesta.
6: Aproximadamente 100.000 personas fueron a esta celebración el día de ayer. Y otra vez tenemos que hablar de los descuidistas, pese a que los agentes policiales dijeron que dieron buena cobertura.

0: tenían presencia. Hablando de policías, una vez más se reportó robo casi masivo de celulares, exagerando, ¿verdad? Dice que ellos estuvieron haciendo el trabajo y evitaron robos importantes, robos de vehículos. En esta oportunidad sí existieron varias denuncias por hurto de celulares. No existieron hechos de violencia de gravedad ni robos de autos, pero sí varios celulares fueron robados en este lugar. Los de la Comisaría Tercera de Luque fueron los que dieron la cobertura. El comisario Gustavo Paiva habló de que todo se desarrolló con tranquilidad, pero sí tuvo que reconocer las numerosas denuncias que reportaron los ciudadanos que tenían que ver con la participación de personas a bordo de motocicletas que realizaron los robos, también personas que estaban en medio de la gente, en un descuido, pa, le sacaban el teléfono. Eso es lo que pasó el día de ayer. Yo estuve por Luque por obvias razones, ¿verdad? Pasé por ahí. Entonces, claro, pude ver que de verdad, qué evento gigante. ¿Alguna vez se fueron ustedes los luqueños?
1: No. Sí. ¿Qué, al evento este?
0: Al evento.
1: Sí.
0: La plaza, ¿esa cómo se llama? Esa plaza.
2: General Elizardo Aquino, creo que.
1: ¿Cuál? Porque son dos plazas que están juntas.
0: Ciclovía.
1: Esa es la ciclovía, Valois, ¿fue donde?
0: Rivarola. Ahí se desarrolló el
1: Sí, ahí fue. Ahí fue un espacio recuperado por la comuna luqueña. Lindo. Antes había un zanjón ahí y ahora es un centro de eventos.
0: Impresionante la cantidad de gente. Yo pasé a eso de las 11 de la mañana. Llenito, pero llenito. Bueno, incluso se reportó también que desapareció un adolescente entre 14 y 15 años, pero después fue encontrado. Los familiares reportaron que le encontraron a este niño. Eso, varias denuncias por robo de celulares. Algo similar pasó en la celebración pasada de Paraguay versus Alemania en el centro de Asunción. Pese a la presencia policial, los
2: descuidistas
0: hicieron lo suyo.
2: El matrimonio no tiene mal, ¿eh?
1: Sí, sí,
0: no, lo que pasa es que todavía no puedo hacer bien mi luna de miel.
2: Sí, me parece que... Está el contraalmirante Oscar Chamorro, prefecto general naval. ¿Qué tal, contraalmirante? ¿Cómo estás? Muy buen día.
3: Sí, buenos días a todos ahí, a las órdenes.
2: Contraalmirante, bueno, queríamos hablar un poco de lo que fue la explosión de esta barcaza. ¿Cómo se hacen los controles? ¿Cómo estas barcazas normalmente transportan combustible o inclusive a veces transportando soja, eso fermenta y genera gases internos? Siempre hay un riesgo grande de explosión, ¿verdad? Suponemos que se debe haber un protocolo de cómo se hacen los servicios de reparación y de limpieza de estas barcazas. ¿Quién se hace cargo de controlar eso, contraalmirante?
3: En primer lugar, son diversos estadios de control y diversas instituciones que entran a controlar conforme al estadio en el que se encuentran. En el caso de las barcazas, específicamente esta en cuestión, que es una barcaza tipo tanque, transportadora de combustible, tiene certificados. Certificados implica una inspección y que cumplido todos los requisitos, tanto constructivos como de seguridad de la navegación, como específicos para una barcaza tanque, se emiten, es decir, se certifica de que cumple con todos esos requisitos, ¿verdad? En este caso en particular, esta barcaza tenía sus certificados todavía vigentes, todas esas certificaciones vigentes hasta finales de este año, es decir, finales del año pasado, más o menos la fecha exacta no recuerdo, pero finales del año pasado se hizo la última inspección que certifica que tanto en la parte de seguridad de la navegación como constructivamente, como lo que tiene que tener a bordo una barcaza tanque, bueno, esta barcaza lo tenía, digamos, ¿verdad? Estaba en condiciones. Por otro lado, las empresas que hacen este trabajo especializado a bordo de este tipo particular de embarcaciones también están habilitadas. En todo esto que estoy diciendo, la Prefectura General Naval entra en la certificación, ¿verdad? Y estas empresas también, digamos, están habilitadas por la autoridad, en nuestro caso Prefectura General Naval, también tienen que obviamente tener permisos de otras instituciones. En lo que compete a nosotros, tenemos el listado del personal, tenemos las embarcaciones que usan para hacer ese trabajo y obviamente tienen un protocolo que ellos tienen que cumplirlo, ¿verdad? Como empresa, para realizar estos trabajos, los trabajos a bordo, que no necesariamente son de reparación, son trabajos de alistamiento que hacen estas empresas. Alistamiento significa un montón de tareas que se hacen, que tienen que ver antes de la navegación y después de la navegación.
2: ¿Qué tipo de tareas?
3: En este caso estaban, y por ejemplo, van desde la subir, en este caso ya estaba en un amarradero, llegó un día antes, después ya de haber hecho la descarga en puerto, es decir, estaba vacía la embarcación, y hay muchos trabajos que se hacen desde el control de amarres, control de los puntos de venteo, que son justamente para aliviar la sobrepresión interna que pudiera haber de gases, se hace el control de las escotillas, se hace el control de la estructura así por visualización externa, y se hace el trabajo también de desgasificación eventualmente, si es que conforme al protocolo de esa embarcación en particular merecía hacerse, ¿verdad? Pero todos son, y hay otros trabajos más, ¿verdad?, que tienen que responder y hacerse dentro de un marco de estricto cumplimiento del protocolo, habida cuenta de que por más que esté vacía, es lógico pensar, ¿verdad?, de que cuando transportas combustible y estás en un ese combustible se ha transportado en un tanque confinado, pudieran existir gases residuales, por ejemplo, ¿verdad?, y otros factores más que pueden contribuir a elevar el riesgo del trabajo a bordo de este tipo de embarcaciones.
2: No sé, habrás visto obviamente la imagen de la explosión contra el almirante, y por tu experiencia no podrá decir que casi seguro que eso fue la explosión, o sea, fue consecuencia del gas, por la forma de la explosión, digo.
3: Sí, lo que se puede apreciar en las imágenes en las que nosotros ya tenemos, digamos, y que van a ser, digamos, analizadas también dentro del marco de la investigación ya más técnica, es de que se aprecia una aparente deflagración,
2: sí,
3: que probablemente, o casi seguro por las imágenes, pero obviamente la parte técnica va a confirmar eso, produjo una sobrepresión que en la búsqueda de la salida de esa sobrepresión, ya los elementos de seguridad que tenía la barcaza, que son las válvulas justamente para aliviar la sobrepresión, no dieron abasto, y termina en la búsqueda de la salida de esa sobrepresión dañando severamente la estructura superior de la barcaza, y se aprecia la llamarada que sale y también parte de la estructura que es dañada, que sale y se desprende y cae al agua, cae sobre la propia cubierta de la embarcación, y que es la que termina, tanto la llamarada, la onda expansiva como los materiales, afectando severamente a las 5 personas que se encontraban a bordo en ese momento y que lastimosamente perdieron la vida.
2: ¿Estas personas dónde estaban, contraalmirante, cuando ocurre la explosión?
3: Estaban a bordo de la embarcación cuando se produce la explosión. No estaban, por lo que a nosotros nos consta primariamente, obviamente eso tenemos que investigarlo mucho más en profundidad, se encontraban en cubierta, ¿verdad? Es decir, no estaban dentro de ningún tanque ni nada por el estilo, ¿verdad? Por lo menos es lo que podemos apreciar inicialmente. No podemos descartar que en el avance de la investigación surjan otras cosas, ¿verdad? Pero así, sumariamente, cuando ya nosotros nos constituimos, los encontramos a ellos, digamos, con los indicios de haber estado más en la parte externa que interna.
2: La explosión destruyó la cubierta, una parte de la cubierta. ¿Se ve el lugar por donde se escapó el gas?
3: De la parte superior de la tapa de la cubierta acaba destruyendo, de uno de los tanques sobre todo.
1: ¿Y cuánta gente había en ese lugar, además de los fallecidos? Porque se manejaron varias cifras a lo largo del fin de semana contra el almirante.
3: Sí. Bueno, lo que a nosotros, nuevamente digo, uso la expresión, nos consta, son las 5 personas que fallecieron, las que estaban a bordo en ese momento. Y en forma contigua a la embarcación siniestrada, una sexta persona que se encontraba a bordo de la embarcación de servicio, que fue la que transportó a estos 5, ¿verdad?, hasta el lugar, ¿verdad? Él salva la vida, él no sufrió mayores daños físicos, porque se encontraba a bordo de otra embarcación que estaba al lado de la siniestrada.
2: O sea, ellos...
3: En total tenemos en escena 6 personas que podemos nosotros corroborar plenamente.
2: O sea, ellos acababan de llegar hasta la barcaza.
3: Sí, estaban a minutos, digamos, o ya tenían un tiempo a bordo, pero no es un día ni nada.
2: Claro.
3: Ponerle un tiempo anterior, que vamos a confirmarlo bien el horario, digamos, de edad en el transcurso de la investigación, pero en un tiempo de horas nada más antes estaban subiendo y estaban haciendo los trabajos de alistamiento a bordo, como les dije, ¿verdad?, de esa embarcación.
2: Ahora, el tipo de trabajo, como estabas explicando, lo que incluye este alistamiento, no implica el uso de ni de sopletes ni de nada. O sea, uno puede suponer como hipótesis, ¿verdad?, que la explosión se da sobre todo por la presión del gas acumulado.
3: Sí, no debería, ¿verdad? Este tipo de trabajos, esta es una empresa que hace trabajos regularmente. Este tipo de trabajo, primero que nada, hay que tener en cuenta que nuestra flota es bastante grande, el transporte de combustible también. Este tipo de tareas es bastante corriente, por decirlo así, hacerlas a lo largo de la hidrovía por diversas empresas que están especializadas para hacerlas, como es el caso de esta, ¿verdad?
2: Sí.
3: Y se tienen que cumplir los protocolos que implica, por decirte, no se pueden tener celulares con uno mismo, no se puede tener el equipo de radio que se usa a bordo cuando hay materiales peligrosos, es un tipo de radio especial, ¿verdad?, que evita una descarga electrostática que podría generar un punto de ignición, por ejemplo, ¿verdad? Los celulares, que también pueden generar un punto de ignición, si bien es baja la probabilidad, pero siempre se cuida todo eso. Los zapatos son especiales. Hay un montón de medidas que se usan. Si hay algún tipo de motor que se use, es un tipo de motor que está certificado para operar justamente en ambientes en donde podría haber presencia de gases peligrosos, ¿verdad? Entonces, todos estos protocolos tienen que ser cumplidos, ¿verdad? Las empresas suelen ser bastante cuidadosos con esto, ¿verdad? Porque obviamente hace a la certificación y también a la seguridad de sus operarios y el trabajo en sí, ¿verdad?
1: Ahora, en contra almirante,
3: algo evidentemente falló, que vamos a determinarlo en el transcurso de la investigación.
1: Ahí la pregunta que se me ocurre, porque todos estábamos con la albirroja, qué sé yo, ¿verdad? Estas cinco personas fallecidas que estaban realizando la tarea, ¿son parte permanente del staff de la empresa? ¿Iban con cierta regularidad o hubo gente que iba por primera vez o que no tenía, no era parte del staff?
3: Nosotros como información preliminar que tenemos es de que estas forman parte de la empresa, inclusive con lo que la empresa refiere inicialmente de que forman parte de su staff, y que inclusive están todas insertas en la nómina, por decirlo así, de la empresa, con toda la seguridad social inclusive que le correspondía a cada uno.
2: ¿Esto a qué hora ocurrió, contralmirante?
3: 10:58, 11 horas aproximadamente. Nuestro destacamento, que se encuentra aproximadamente a unos 2.000 metros de ese punto, percibe la explosión o la deflagración, es decir, el impacto sónico por un lado. Aprecia la llamarada también, ¿verdad?, del personal de servicio, y nuevamente ahí ya, ante esa situación, se activó todo un protocolo también que lo tenemos nosotros instituido de respuesta en estos casos, ¿verdad? Y más o menos en ese horario es el que ocurre, 11 horas.
2: ¿Te tocó en suerte ya un caso parecido antes?
3: En forma particular, no. Tenemos en el registro histórico hace unos 19 años, en más o menos en la misma zona también, un evento que tal vez no en todas sus características, no podemos saberlo eso a ciencia cierta o con mucha precisión, pero que es bastante parecido por lo menos, y que también arrojó luctuosamente pérdida de vidas humanas.
2: Ese fue un caso
3: hace
2: en donde
3: unos 19 años.
2: En ese caso no estaban usando un soplete o algo así.
3: La verdad desconozco de ese tiempo a esta parte, ya no tengo a mano, digamos, todo ese reporte de ese hecho en sí. Pero nuevamente, si se van a hacer trabajos de soldadura, por ejemplo, a bordo, que implica un arco eléctrico, que es obviamente un punto de ignición importantísimo, cuando se hace a bordo este tipo de embarcaciones, no se hace en esos lugares de amarradero, se hacen en otros lugares más especializados, y al mismo tiempo también para trabajar con soldaduras también requiere una certificación de que fue desgasificada convenientemente esa barcaza en la que se va a trabajar.
2: Claro.
0: Contralmirante, el Ministerio Público también ya abrió una investigación. ¿Le solicitaron a ustedes o tenés conocimiento de si ya solicitaron algo al respecto?
3: Sí, ellos se constituyeron, de hecho, se ha informado convenientemente de cuando sucedió el hecho al Ministerio Público, y ellos se constituyeron inclusive en el lugar, y bueno, estamos a las resultas ahora de estar efectuando, bajo dirección de ellos ya, todas las investigaciones pertinentes para determinar sobre todo la causa o las causas que generaron este luctuoso suceso. El fiscal interviniente es Rolando Rivas.
0: Sí.
2: Contralmirante, mis respetos, muchas gracias.
3: A las órdenes siempre. Hasta luego.
2: Contralmirante Oscar Chamorro, prefecto general naval. Bueno, todo hace suponer de que fue una liberación explosiva, nunca mejor utilizado el término, del gas que evidentemente estaba contenido en esa barcaza. Por la forma de la explosión, sí. Uno ve ahí cómo quedaron los fierros y te da perfectamente, digamos, la idea del gas escapando con fuerza y provocando. Ahora, ¿qué provoca la explosión?
1: Es
2: la deflagración propiamente.
1: Porque él no citaba como por... uno de los elementos que es muy común en cualquier circunstancia y que uno puede pasar por alto la advertencia por la baja probabilidad de ocurrencia, es el teléfono celular. Estamos en una previa de la albirroja. O sea, evidentemente alguien pudo haber tenido el celular a mano en ese contexto. Bueno, ¿y cuántos ya dejamos? Para terminar la idea nomás, ¿cuánto dejamos, por ejemplo, de considerar ese tema del teléfono celular en las estaciones de servicio? Cierto. Si hoy es un medio de pago, vos pagás con QR.
0: Cierto.
1: Y antes era un crimen más o menos usar tu teléfono en una estación de servicio.
0: Ahí están los carteles que prohíben justamente el uso del teléfono.
4: Siguen
0: ahí.
4: Esos carteles.
0: Siguen ahí.
2: En la estación de servicio, sí. Eso no sabía.
0: Sí.
2: O sea, sé que hay gente que no hace todavía eso, que tenga que pagar el motor.
0: Sí. En los puntos de carga tienen el cartel de la prohibición de usar el celular, pero sin embargo, vos pagás y te traen el POS y pagás con el teléfono. No,
1: entonces digo nomás que con esa experiencia.
2: Ese equipo, el POS y todo lo que se usa hoy tiene también
4: la misma tecnología que el celular. Sí.
1: A lo que voy es ponerle que los establecimientos hicieron su trabajo técnico de verificación y dijeron, bueno, acá tenemos que reducir aún más la probabilidad de ocurrencia porque la gente ya tomó por costumbre hoy un medio de pago el teléfono celular. Pero estamos hablando de los mismos componentes presentes en ese lugar. Gases, combustible.
4: Alto porcentaje.
1: Este era una tanqueta transportadora de combustible que en ese momento estaba vacía, pero que bien estaba presente los gases que decía el contralmirante.
0: Solamente para repasar, el agente fiscal que ya está investigando esto se llama Rolando Rivas. Él estuvo ahí verificando... solicitó informes, por lo que entendemos. La barcaza le pertenece a la empresa LPG, Emprendimientos Sociedad Anónima. 5 personas fallecidas, estas personas muy jóvenes, hay que decir también, tenían como 24 años, 26, el más grande tenía 34. Ever Nilsson Sosa Rotella, de 26 años, Simón Díaz González, de 34, Giovanni Samuel Amarilla Alegre, de 24 años, Jesús Alberto Miranda Lovera, de 28, y Carlos David Pérez Morínigo, de 31 años. Vamos a ver qué pasa con la investigación.
2: Son las 10 de la mañana, 3 minutos.
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7: Hora 10:04 minutos en la República del Paraguay, temperatura en Asunción 12 grados. 32 familias de Guarambaré recibieron sus viviendas el fin de semana. Las familias beneficiadas pertenecen al asentamiento San Rafael. Las casas fueron construidas por el Ministerio de Urbanismo, Vivienda y Hábitat en el marco del programa Fondo Nacional de la Vivienda Social. Trabajos de renovación integral de la avenida Avelino Martínez avanzan de acuerdo al cronograma establecido según el MOPC. Se ejecutan en simultáneo las obras de rehabilitación vial y drenaje pluvial. Las tareas se realizan en coordinación con la ANDE y la ESAP para resolver las interferencias en los servicios. La Organización Panamericana de la Salud y la Organización Mundial de la Salud advierten sobre el aumento de circulación simultánea de virus de influenza y sincitial respiratorio en la región. Ambos organismos instan a los Estados miembros a fortalecer la vigilancia epidemiológica y virológica de las infecciones respiratorias agudas. También recomiendan revisar la capacidad de respuesta y reforzar las estrategias de prevención, especialmente en los grupos de mayor riesgo. Esto incluye intensificar las campañas de vacunación y reforzar la preparación de los servicios de salud. La cantidad de fallecidos por los terremotos en Venezuela aumentó a 3.342. La cifra de heridos fue actualizada a 16.740 personas. El balance oficial indica que fueron rescatadas con vida 6.462 personas y que 17.345 perdieron sus viviendas. El gobierno habilitó 79 campamentos transitorios, ya que fueron afectados 856 edificios. Los rescatistas internacionales ya terminaron sus labores a 11 días de los terremotos y quedan en terreno los voluntarios, bomberos y defensa civil venezolanos. Robaron 3 casas de cambio en una galería del microcentro de Ciudad del Este. El hecho fue perpetrado por al menos 7 personas y se llevaron $70,000, según la denuncia. 4 guardias de seguridad quedaron detenidos por sospechas sobre complicidad con el grupo que cometió el hecho. Temperatura en Asunción 12 grados, en Ciudad del Este también 12 grados.
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2: Está hablando Orlando Gil.
13: Salir dos veces MVP de un mundial, para mí la verdad es un logro muy importante en mi carrera.
14: En cuanto a lo que fue el equipo, también se demostró la garra guaraní, lo que representa la selección paraguaya y lo que históricamente hemos sido ante el mundo compitiendo con selecciones de primer nivel.
13: Competitiva, una selección muy incómoda para otros anfitriones. Se vio notado en los dos partidos que tuvimos contra grandes selecciones, y contra Alemania se notó la garra, y contra Francia también se notó. Lo aguantamos bien, por un momento ellos se esperaron, yo digo que, como vuelvo a repetir, si no era penal, lo llevamos a la larga.
15: Ay, ¿vos te encargabas de los penales ahí?
13: Y ahí estudié lo más que pude a los rivales. Llega a ser una cuestión de suerte, así de arriba también.
16: Un sueño seguro, Orlando, de estar jugando hace unos años aquí en tu barrio, en tu club de barrio, en el Club Deportivo San Lorenzo, que es tu ciudad, a estar atajando en un mundial contra jugadores de la talla de Mbappé, de Olise, contra Alemania, también jugadores de la talla de Havertz, por ejemplo, le tapaste un penal, ¿verdad?
13: Sí, la verdad, mi carrera fue algo muy, muy rápido. En menos de 2 años estar en la selección mayor, estar en una convocatoria y más en un mundial. A mi corta edad, la verdad, y ser otro arquero titular, la verdad, es un logro tremendo y jugar contra grandes figuras de primer nivel.
15: ¿Qué pasó por tu cabeza cuando te enteraste que iba a ser titular en el primer partido del mundial?
13: No, obviamente, lo tomé con mucha responsabilidad. Ahí el profe y justo me hablaron dos días antes, me dieron todo su apoyo. Me dio algunos consejos y nada, lo tomé con mucha, mucha seriedad y mucha responsabilidad.
16: La batallaste un montón, Orlando, para llegar hasta donde estuviste ahora, ¿verdad?
13: Sí, obviamente. Batallé un montón, obviamente, se supo una parte de mi historia y la
17: ¿dónde
13: verdad...
17: ¿Dónde va a jugar, Fran?
13: Se sufrió un poco, pero se logró el objetivo.
18: ¿Qué fue lo más difícil en el momento de los penales cuando estaba la decisión contra Alemania? ¿Qué pasa en la cabeza antes de la hazaña, del responsable de la hazaña?
13: No, y la verdad, ni bien convertimos el primer gol contra Alemania, luego fue algo que nos sorprendió. O sea, a mí, hacerle un gol a Alemania, el primer gol, y lo ver al equipo alemán desesperarse en el segundo tiempo, la verdad, fue un orgullo para mí. Lastimosamente, o sea, la verdad, lo aguantamos bien, lo pudimos aguantar bien también porque nos atacaron de todos lados los alemanes, lo pudimos llevar a penal y gracias a Dios pude dar una mano.
18: En esos momentos del penal, ¿qué uno piensa? ¿Mente en blanco? ¿Me va a tirar a la derecha, a la izquierda? ¿Qué es lo que pensaste ahí en la primera parada?
13: Y la verdad, ahí cuando terminó, dio el pitazo final el árbitro, los penales, ahí tipo como que se me bajó todo, ya me tranquilicé, ya con más calma, a hablar ahí con el entrenador arquero y analizar el primer penalero. Por suerte yo lo tenía bien estudiado, el primer penalero, el que le atajé. La verdad, ese primer penal, ahí me solté todo, la verdad, una alegría por dentro. Pero lo tomé con calma hasta esperar el último penal.
15: ¿Eres con la de Copia Team?
13: ¿Cómo?
15: ¿Eres con la de Copia Team?
13: Sí, tenía mi Copia Team, pero no llevé junto a mí el Copia Team.
16: Una vez que llevaba los penales sabían ya que se podía dar la épica de Orlando.
13: Sí, se podía, obviamente, sí. Yo estaba muy 100% seguro que una iba a atajar, una de esas tenía que atajar y gracias a Dios pude atajar dos.
18: ¿Vos sos penalero luego?
13: Y en el Club San Lorenzo tengo otros varios penales atajados. La verdad, me considero un arquero también que ataja penales. Tengo varios ya y la verdad pude dar una mano con eso.
15: Tenía miedo que pase lo que pasó contra River, ¿verdad? Por la situación.
13: Sí, obviamente ahí le comenté a un periodista al salir ahí del estadio que no pase lo que pasó con la cancha de River, que teníamos dos para hacer y fallamos dos, no, después mata. Y por suerte el central de ellos la falló, la tiró allá arriba y pudimos meter el siguiente penal.
15: ¿Tenía en tu mente también chutar uno de los penales y de qué se da?
16: ¿Un penal y tiro libre también chutaba, Orlando?
13: Y tenía, ¿por qué no? Si se daba iba a patear obviamente. Pero como todos tenían la confianza de todos, todos se animaban a patear, no hubo ninguno que dijo que no quería patear. Como la selección alemana, que algunos no querían patear, tenían miedo, obviamente. Y la verdad, 100% confiaba en los compañeros que iban a patear.
18: Ahora, Orlando, ¿te das cuenta que te fuiste al Mundial como un integrante de la selección y volviste al Mundial como un estandarte de la selección y con un futuro brillante a tus 26 años? ¿Estás dimensionando todo lo que se viene?
13: Y ahora estoy dimensionando ya con más calma, con más tranqui acá, sin presión, la verdad... Como te digo, un logro tremendo en mi carrera. La verdad, no, el primer partido no se dio como esperábamos, pero pudimos dar vuelta a la página, a ganar sí o sí, teníamos que ganar el segundo partido. Y gracias a Dios nos pudimos sentar un poco ahí en el grupo, pudimos lograr la clasificación y después se vino el 16º y pudimos clasificar a los octavos.
15: En cuanto al partido de los octavos, partido difícil contra la mejor selección del mundo actualmente, y había una parte donde incluso vos querías subir a cabecear, pero te dijo que no el profe.
13: Sí, obviamente, con la desesperación ya que faltaban pocos minutos, obviamente, ¿quién no quiere ir a cabecear en un minuto cuando faltaba un minuto? Y, No, me atajó el profe, no quiso, obviamente tenía sus razones. Y después, un momento después, vino ese doble parado contra Mbappé.
15: Mbappé, justamente eso. ¿Qué te dijo ahí? Porque vos, como si nada, te fuiste a querer saludarle, el tipo se hizo ñoño mutadeo.
13: No, y bueno, y como dije el otro día, es así seguramente de su forma de ser. O sea, no sé, o capaz provocó seguro ahí. Y seguramente yo creo que sí. Pero bueno, si es así, nada. No, no me dijo nada, o sea, dijo algo, pero no entendí. No entendí, dijo algo en su idioma, no entendí la verdad.
18: Si llegamos a los finales, estuvo en todos los cables internacionales ese encuentro con Mbappé que no te saludó. Yo te puedo asegurar que esto va a ser un corte y va a ser viral. ¿Qué le decís a Mbappé acá en Televisión Nacional?
13: No, la verdad no tengo ningún rencor hacia él. Al contrario, solamente quería, como dije el otro día, quería felicitarlo. La verdad es... Es un excelente jugador, la verdad, en su trayectoria. Y nada, no tengo nada que decir, no le deseo mal nunca a nadie, nada. Al contrario, toda la suerte del mundo y vamos, veremos qué pasa ahora.
15: ¿Le tiraste ahí también un pelotazo y al terminar?
13: Sí, obviamente, por un momento de calentura uno dimensiona lo que hace y después en frío ya dice, ¿para qué hice eso? Después ya salí en todos lados y salió en todos lados, obviamente.
16: Orlando, si llegábamos, Orlando, a los penales, pasábamos, ¿verdad?
13: Y tenía toda la fe de mis compañeros, que ellos confiaban en mí y obviamente yo también iba a dar una mano ahí, y yo creo que podíamos dar ese salto.
18: Hay una cosa que llamó mucho la atención, yo no sé si vos pudiste saber, pero saltó la historia de tu remera, año 2019, de la selección paraguaya, sub-20, un momento difícil, y Roque y unos cuantos amigos estuvieron contándonos todo. ¿Qué sentís al hacer una retrospectiva y mirar años atrás y ver en este tiempo el sacrificio, el momento difícil de tu niño, de tu familia, y hoy estás en una situación totalmente diferente, y todos lloramos esa historia, Orlando, porque en serio nos tocó a todos?
13: Sí, obviamente fueron momentos difíciles, que capaz algunos jugadores también pasaron por eso, algunos momentos difíciles, me tocó a mí. Me tocó batallar mucho, la verdad, no le deseo eso a nadie nunca, la verdad, yo la pasé mal en el hospital, tuve que vender una remera, obviamente, que me dolió, pero tuve que vender, o sea, varias cosas, por suerte le vendí a un amigo que es conocido mío y me dijo que sin problema me iba a devolver y cosas así.
18: ¿Sabes qué nos contó?
13: No.
18: Nos contó que él te iba a ayudar nomás y que vos dijiste, no, toma la remera, por lo menos esto toma, que hasta en eso... Hubo despojo de ambos lados, que nadie quería entregar nada, ni nadie quería recibir sin recibir algo también.
13: Sí, claro, obviamente. Él siempre me bancó cuando yo le pedí una ayudita, siempre él estaba ahí, sin problema. Muchas veces se iba en casa, se me iba a cortar el pasto cuando en la casa donde yo alquilaba, no me cobraba nada. A veces, sí, nos ayudaba mutuamente, la verdad. Siempre desde hace mucho lo conozco, del barrio, jugábamos juntos también ahí, en el barrio, en la canchita, él jugaba también en senior y la verdad lo conozco hace mucho y por eso le ofrecí a él, porque sé que él también en un futuro también me va a ayudar.
15: Tu compañero de 13 también, me imagino, están orgullosos por esta situación. Hablábamos con muchos de ellos y decían que es sorprendente tu ascendencia en la carrera, porque jugando Liga San Lorenzana años atrás y hoy estar en un mundial, ser figura de la selección, es algo que le enorgullece no solamente a tu familia sino a tus amigos también.
13: Sí, claro, varios amigos ahí del club de 13 me escribieron, obviamente. Pido disculpas a la gente que no pude responder, que recibí miles de mensajes de repente, y cumplir con todo a veces cuesta, la verdad. Por más que no cree eso, por más que recibí más de vuelta los mensajes y terminé explotado en todos lados, en todas las redes. Y la verdad, una emoción inmensa también que amigos se recuerden a mí así también. La verdad, un cariño tremendo a los clubes por donde pasé, la verdad, siempre los tengo en el corazón. Y en un momento voy a saludar obviamente a todos ahí, voy a ir a compartir un poco con ellos también. Y nada, la verdad, muy contento.
15: Justamente eso, seguramente vas a hacer un recorrido y antes de volver a Argentina, saludar a algunos amigos también.
13: Sí, claro, ahora tengo varios días libres a disfrutar un poco, a descansar, a disfrutar un poco con la familia, con los amigos, y después ir a recorrer ahí por donde estuve anteriormente.
15: ¿Dónde va a jugar después Orlando Gilnes? Me imagino que queda Argentina medio que dudoso ya, teniendo en cuenta lo que pasó en el Mundial. ¿Hay aspiraciones de Europa? ¿Qué vos decís?
13: Y No te puedo decir sí o no, porque hay, me dijeron que hay, pero no hay una, ¿cómo se dice?
17: Lo concreto, ¿verdad?
13: Algo concreto, no hay una oferta formal, como me dijeron. No es que me quieren meter tanto en la cabeza porque no hay nada todavía formal. Pero si hay, vamos a sentarnos a hablar con el club, a ver qué cosas nos conviene a ambos para bien.
16: Contaba tu señor Orlando que te felicitaron varios grandes jugadores, arqueros también, en el caso de Courtois, el arquero de Real Madrid, ¿así veo?
13: Sí, me sorprendió. Después del partido contra Alemania, revisé mis redes y encontré su mensaje. La verdad, no creí. Entré al chat a ver bien si no era una cuenta falsa o algo. No, era él. Escribióme, la verdad, me sorprendió. Escribimos ahí un poco, la verdad, una alegría inmensa que se haya tomado el tiempo en escribirme.
16: ¿Qué te dijo, Orlando?
13: Y la verdad me saludó, me dijo excelente, la verdad yo le puse, ojalá en algún momento podamos compartir un partido en cancha, estaría bueno, me dijo, ahora cuando vuelva a España, empiece el torneo, te mando una camiseta mía, me dijo, la verdad, y me sorprendió más todavía. Después ya le respondí, pero ya no me dijo nada, o sea, ya estaba concentrado para el partido, creo que estos días juega. Y la verdad, una excelente persona.
15: Mira que además de los comentarios buenos del positivismo, lastimosamente también hubo comentarios malos luego de este primer partido. ¿Les llegó algo a ustedes allí en lo que fue el grupo? ¿Cómo lo tomaron? ¿Cómo sintieron eso con respecto a lo que se llegó en parte a lo negativo, Orlando?
13: Sí, obviamente, a mí en lo personal no me afectó mucho. O sea, yo trato de no darle tanta bola a lo negativo. Sí recibí muchas críticas, la verdad, eso me ayudó también a mejorar, porque un arquero está para aprender todos los días, va a tener buenos y malos momentos, y ahora hoy me tocó unos buenos momentos y ojalá podamos mantenernos en eso.
15: Yo lo estuve representante.
13: Sí.
15: ¿Y qué te dijo este momento después del Mundial? Me imagino te felicito también y van a sentarse a hablar por el tema de tu futuro.
13: Sí, obviamente, él me felicitó, la verdad, él también está muy emocionado, la verdad, en trabajar juntos, la verdad, fue una excelente decisión. Y sí, me comentó, hay varias cosas, la verdad, tiene varias propuestas también, tiene muchos lugares de donde se puede entrar y la verdad, es cuestión de analizar nada más.
16: ¿Qué tal el relacionamiento con los demás arqueros, con Gatito, Gastón también, supongo, estuvieron ayudando, siempre aconsejando, así por la experiencia también que tienen ellos, ¿verdad?
13: Sí, claro, obviamente, los arqueros, la verdad, una excelente persona, no hay nada que decir de ellos, excelentes profesionales, siempre aprendiendo también de cada uno de ellos, ya que son mayores, obviamente, como siempre dije, ahí en la selección siempre hubo una competencia sana, nunca hubo mal positivismo ni nada, siempre están en las buenas y en las malas alentando y nada, solo eso, siempre voy a estar agradecido con ellos también por el apoyo.
18: ¿Qué es lo primero que querés comer ahora que llegaste a Paraguay?
13: Ahora, con este frío, quiero un caldo o un puchero o algo.
15: ¡Vamos! Ahí viene Lautaro, ¿verdad?
18: El heredero.
15: El heredero. Arquero, futuro arquero también.
13: Y futuro arquero va a ser seguro, seguramente. ¿Su mamá no quiere?
18: Familia Orlando, ¿de dónde lo que saliste tan alto? O sea, ya vemos por qué tu marcante pata, ¿eh?
13: Y ahí está mi papá, el responsable.
18: ¿Qué más le pones a tu papá para que se pare a tu lado?
15: Miramos, Orlando, esta foto que nos pasa.
18: Como vos, tu papá, alto para verlo, ¿verdad?
13: Sí, mi hermana también como yo.
18: ¿Cuánto hablando?
13: Y la verdad, 40 y grande, porque
18: van
13: a decir.
18: 47,
16: ¿verdad?
18: ¿Cuánto hablas?
13: Sí, 48, vamos a decirle, por ahí.
18: Orlando, mira, acá nos pasa una foto del 2015, 13 de junio, me gustó. ¿Cuándo recuerdo tener en la cabeza grande?
13: Sí, la verdad, me acuerdo de ese. Era, no sé si era una semifinal o final que jugamos, era que jugamos ahí. Rayadito.
16: Estaba hablando, uno de los partidos que te dieron para llevarte a la selección fue un clásico. Un día lluvioso se sumió el partido.
13: La cancha 20.
16: En la cancha 20.
13: Sí. Cuando se fueron ahí los profes a mirar el partido. Sí, me acuerdo de ese partido.
16: Ahora hablabas de tu papá también y supongo fuera de lo que es la familia, dentro de la selección, el papá de todos ustedes, Alfaro, ¿verdad? ¿Qué representa el profe Alfaro para vos como persona y como futbolista?
13: Ay, para mí en lo personal, la verdad, representa, la verdad, una excelente persona en todos los sentidos. La verdad, siempre tuve el apoyo de él, la verdad tuve el apoyo de todos, la verdad él siempre está agradecido también con él por darme la oportunidad de jugar mi primer mundial y darme esa gran responsabilidad.
16: ¿Quieres que siga, supongo, ahora como muchos de los jugadores también?
13: Sí, obviamente, todos quieren que siga, todo el pueblo quiere que siga, ahora que se viene también la Copa América, yo creo que va a armar un excelente plantel nuevamente. Ahí hay buenos jugadores y nada, ahora toca ver nomás qué pasa en su futuro también.
15: En su declaración te tomaba como ejemplo tu historia de vida y cómo fuiste superándote. Me imagino también la satisfacción tuya al que el profe te tenga en ese concepto.
13: Sí, claro. El profe tiene a casi todos los jugadores en cualquier... siempre le pone como todo, como referencia a todos. También a mí me puso varias veces. La verdad, me llena a mí de orgullo también que hable bien de mí. La verdad, muy contento por ese lado también.
15: Sí, en lo que es tu cláusula también, decíamos una cláusula que pone San Lorenzo. Me imaginamos que cualquier equipo querría pagar por una cláusula así, teniendo en cuenta lo que hoy vale como arquero ya de selección.
13: Y claro, en el contrato está una cláusula. Yo creo que esa cláusula se tiene que respetar, obviamente. Ya dependerá del club si quiere aceptar o no. O sea, si es para bien, obviamente estaría bueno para ambos. Y nada, es cuestión de analizar nada más quién pone la propuesta.
15: Te llamó el presidente del club, te felicitaban justamente los integrantes de San Lorenzo de Almagro.
13: Sí, justo después del partido me felicitaron. Anoche también me escribió el presidente, me saludó el vicepresidente, me saludaron todos. La verdad, la nueva comisión directiva que ahora agarró, la verdad, se portaron muy bien también en tomarse el tiempo para escribirme y saludar.
18: Orlando, sin lugar a dudas representas a alguien que se sacrificó, que pasó momentos durísimos, pero que pudo salir adelante. ¿Qué le decís a tanta gente que está luchando, que viene del interior, que busca una oportunidad y que está a punto de darse por vencido? No solamente en el fútbol, sino que en cualquier ámbito de la vida, porque te pasó en lo futbolístico y te pasó también en el ámbito de la vida con tu propia familia. ¿Qué le decís a la gente que está a punto de entregarse y qué le das como mensaje?
13: No, obviamente... le voy a decir que no decaiga, que sí, como digo, siempre va a haber buenos y malos momentos. A mí me tocó y yo me propuse a no decaer, por más que yo no jugaba, por más que era suplente, eso siempre entrenaba al máximo. Cuando me fui también en San Lorenzo, Argentina, me tocó estar parado 7 meses y nada, yo sigo entrenando de la misma manera. Así lo comentaba también un entrenador arquero, que el que me entrenaba en la reserva, él entrenaba de la mejor manera, por más que sabía que él no iba a jugar. Y la verdad, nada, le digo que siga insistiendo, que lo mejor está por venir y que siga luchando por sus sueños.
15: Lauti.
17: Cerrá la puerta.
16: Vecino, decía Orlando, cuando sí, estábamos justamente buscando tu casa, conversamos con un vecino tuyo, don Eleno, y él nos recordaba un poco también los momentos que pasaste, cómo te ayudaban los vecinos, y nos decía algo, o sea, me decía en este caso algo, que es muy importante, cómo tu señora fue un pilar fundamental en toda tu carrera, en toda tu vida, en etapas muy complicadas, que fue alguien que te acompañó en tu momento y ahora está justamente disfrutando contigo de este buen momento ahora.
13: Sí, justo ahí me estaba comentando también mi papá, que me manda muchos saludos, don Eleno. La verdad, él también siempre estuvo ahí ayudándome, estuvo ahí aconsejándome siempre después de cada partido, siempre me escribe, en las buenas semanas, siempre ahí está un mensajito, él, gano o pierda, la verdad, una excelente persona. Ah, mi señora, obviamente ya se sabe todo, que es una excelente mujer, que la verdad, hoy, como dije, hoy lo que soy es gracias a ella, porque desde que llegó ella siempre me tuvo ahí, y Lore, ahí la gente me calmé mucho. Antes yo, la verdad, no me cuidaba mucho también, la verdad, y gracias a ella que me ayudó a que me comportara, a ser más profesional, la verdad... Estoy inmensamente agradecido también con ella, porque ella me dio una mano también.
15: Don Tito decía eso luego, que cuando le veían ya recorrer las canchas ahí de 13, medio que mongañice eso, pero ella fue una mujer que realmente representó a alguien importante en tu vida, en lo que fue tu carrera también.
13: Sí, obviamente, sí, ella es una pieza fundamental en esto. Y también, obviamente, yo los trabajos que hago siempre va a ser pensando en ellos, porque todo esto es para ellos también, nuevamente. Para ellos dos, y nada, siempre voy a estar agradecido con eso.
16: Decías también, Orlando, vas a ir uno de estos días a visitar un poco al club, a 13 de junio ahí en Reducto, también supongo al Deportivo San Lorenzo, a tu escuela también, fue ya alegría que está la vuelta a tu casa, ¿verdad?
13: Sí, he visto que también que me saludaron ahí de la vuelta. Sí, voy a tomarme el tiempo para cumplir con todos, ir a saludar un poco, a hablar un poco ahí con la gente de
2: bueno, ambos clubes. Parte de la extensa entrevista que consiguieron con Orlando Gil, el héroe, digamos, de lo que fue esta participación de la selección del Mundial. Cerramos nuestra tanda, dale, dale.
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8: Son las 10:36. 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
9: Gracias, señorita. Estamos ya con el presidente de la Asociación Paraguaya de Fútbol, Robert Harrison. Hola, Robert, ¿cómo estás?
10: ¿Qué tal, Luis? Un abrazo grande para vos, para la audiencia. Contento de estar de vuelta por aquí.
9: Bueno, primero que nada, disculpe, perdóname, pero como hincha, felicidades. Felicidades, Robert. Que mira que te soy honesto, yo no esperaba mucho y realmente terminó haciendo historia esta selección. Realmente espectacular,
10: Mira, Luis, es normal que tenga esas sensaciones después de tantos tropiezos que hemos tenido a lo largo de estos años. Entonces, se entiende, pero también quiero decirte que no solamente la imagen, sino que todo lo que hicieron estos jugadores y el cuerpo técnico para poder llegar a donde llegaron es digno de admirar, de valorar. Se le ganó a una potencia como es Alemania, se enfrentó a otra gran potencia que es Francia, se pasó la zona de grupo después de un primer partido donde todos pensamos que íbamos a volver de vuelta a nuestro país. Sin embargo, después contra Turquía, contra Australia, que nos gustó, pero a nosotros sí nos gustó porque teníamos que dar el paso. Y bueno, ahí entramos en la llave pesada, dura, difícil, donde nos tocaban todos los europeos, pero en definitiva fue un gran mundial. Duele perder, duele volver a casa, pero con la frente alta que se hizo un gran mundial gracias al esfuerzo de los muchachos.
9: Robert, ¿se queda el profe Alfaro?
10: Y esa es la idea, Luis, esa es la idea, es lo que queremos, es lo que quiero. Hoy justamente de vuelta cuando nos recibieron ahí en el aeropuerto, hasta el presidente de la República le pidió que se quede. Es un momento donde mucha reflexión de parte de él, de parte nuestra. Nosotros tenemos la decisión ya tomada, pero él necesita. Fueron no solamente estos 28 días o 30 días que estuvimos ahí en el Mundial, sino que muchos días más de preparación, de planificación. Entonces uno está, como él dijo,

0: no se puede demorar mucho tampoco, ¿verdad? Pero sí necesita de su tiempo, de estar con su familia, de poder compartir un poco con su nieta, con él tiene también gente en Argentina, sus hijas están una en Europa, otra en, son profesionales, entonces seguramente se juntarán para poder tomarse unos días de vacaciones y ahí más fresco tomar la decisión que él crea conveniente, que ojalá que sea quedarse con nosotros.
1: Sí, nosotros tenemos un tiempo, ¿no? Para, es decir, tenemos que saber con quién vamos a seguir porque tenemos desafío ya medio inmediato, sí. ¿No?
0: Sí, no, sí, no. Por supuesto que para la planificación que se tenga que hacer, lo importante es tener, o sea, lo más importante es tener aquí a corto plazo, ¿verdad? Pero tampoco no tenemos un revólver que nos tenga que decir que nosotros tenemos que tomar una decisión aquí a un mes, no, tampoco. Sí, a mediados de septiembre tenemos amistosos, en octubre otra vez, noviembre otra vez, entonces son situaciones que hacen que la decisión tenga que apresurarse, pero tampoco no son amistosos que se tienen que ir preparando para la vuelta de la eliminatoria que va a ser el año que viene.
1: ¿Qué fue lo más difícil de este mundial, Robert, para la selección y bueno, para la APF?
0: Para la selección fue sortear ese primer partido donde perdimos 4-1 contra Estados Unidos. Fue un momento duro, difícil, porque no nos esperábamos y sabíamos que teníamos solamente un cartucho para poder quemar, que era contra Turquía, y ese partido era crucial y fundamental. Entonces, cuando uno tiene el revólver sobre la cabeza, hace que tenga que tomar decisiones, que tenga que estar muy cauto con todo lo que tenga que decir, hacer, y bueno, ese fue un momento duro. Y con la selección, con la asociación, fue un mundial extremadamente caro, un mundial donde la entrada del primer partido costaba $3,000, eso, y lo mismo los paraguayos se fueron, lo mismo los paraguayos estuvieron, pero fue un mundial muy caro, o es un mundial muy caro porque todavía está haciendo, ¿verdad?
1: La selección paraguaya termina recibiendo algo así como más de $15 millones, ¿verdad? Por la forma, o sea, por hasta dónde llegamos.
0: Sí. Nosotros, números finos, te digo, nosotros por clasificar al mundial recibimos $10 millones. De esto se pagan los premios, que un alto porcentaje de esa plata ya va para premios de jugadores, cuerpo técnico y staff. Después, al pasar a la siguiente ronda, recibí $2 millones. Al pasar a la siguiente ronda, que lo volvimos a hacer, cobramos $4 millones. Ese es el monto que recibimos nosotros, a $16 millones. Es el monto oficial que la Asociación Paraguaya de Fútbol recibe por haber clasificado al Mundial. Y hay un monto que es para preparación, que eso ronda los $1,500,000.
1: ¿Cubrió esto los costos, todo lo que significó ir a este mundial?
0: Sí. Cubrió, pero nosotros nos anticipamos, hemos invertido ya un dinero importante en la construcción del nuevo hotel de la selección. También todo eso hicimos para que los jugadores tengan un lugar diferente para su preparación al mundial. Hicimos una cancha híbrida. La cancha híbrida tiene un costo aproximadamente entre la preparación del terreno, del suelo, y después las maquinarias que vienen de Italia, cerca de $750,000 aproximadamente, o $700,000 más o menos.

0: El hotel costó 5 millones de dólares, pero no es solamente el hotel, sino que todas las refacciones, todas las construcciones que se hicieron en el CARDE, que alcanzó ese monto. Y bueno, después la logística, el mundial o la FIFA te cubre hasta 50 personas y nuestra delegación era de aproximadamente 72 personas. Entonces la diferencia uno tiene que pagar. Entonces es un mundial caro, un mundial que se hace en Estados Unidos, que por supuesto que también va a ser el de mayor recaudación para la FIFA, ¿verdad? Entonces finalmente eso te vuelve a través de proyectos, a través de desarrollo, de programas de desarrollo, te vuelve a las federaciones, 211 federaciones. Entonces es un mundial donde se va a recaudar cerca de 14 mil millones de dólares, casi el doble de lo que se recaudó en Qatar, así que va a ser un mundial con unos ingresos para la FIFA extraordinarios.
1: Robert, en este momento hay un debate después de ese partido de Paraguay sobre si lo que hicimos es un antifútbol. Toda Sudamérica está diciendo, caramba, lo que se demostró es una guapesa y una capacidad de defensa impresionante. Los europeos hablan del juego, de un juego cuasi sucio. ¿Qué lectura hace el presidente de la APF de lo que hizo Paraguay ahora? ¿Y qué podemos, qué más podemos hacer, Robert, Robert, pensando ya en el 2030?
0: Mira, el fútbol sudamericano es la base del fútbol mundial, ¿no? Los mejores jugadores del mundo son sudamericanos, y nosotros le proveemos a Europa la mayor cantidad de jugadores para sus clubes. Y el fútbol sudamericano es así, es aguerrido, fuerte, de mucho contacto. Y nuestro partido contra Francia fue un partido estratégico, un partido táctico, un partido donde nosotros jugamos con nuestras armas, que nuestras mejores armas son el de saber defendernos. Somos, junto a Uruguay, creo que somos las dos selecciones que practicamos ese mismo sistema táctico, donde tenemos también, a través de ese sistema táctico, tratar de frenar un poco la fortaleza que tiene Francia, que ellos tienen un sistema ofensivo muy fuerte, donde tienen casi 6 jugadores que entre el medio y arriba que están jugando, que te están atacando. Entonces uno debe de esa manera equipararse con ellos. Entonces es la forma de cómo nosotros jugamos, nosotros nos defendemos y nosotros atacamos de contragolpe, y es nuestra fortaleza. Entonces lo que estén diciendo ellos, la verdad que es un tema de lo europeo, y nosotros vamos a seguir tratando de hacer nuestro mejor juego contra la Francia. Es hoy una de las, si no es la mejor, es una de las mejores del mundo. Entonces todos sus jugadores están siendo galardonados con botines de oro, son los mejores del mundo jugando en la grande liga, y bueno, nosotros también tenemos que defendernos y lo hacemos muy bien, y creo que fue un gran partido. Si no era por el penal, nosotros no tuvimos mayores sobresaltos en ese partido.
2: Presidente, Julio Samaniego te saluda, te mando un fuerte abrazo, felicidades por la gestión.
0: Y hay
2: un abrazo, Presi. Una cuestión que acá lo hablábamos con Luis, este es mi quinto año que estoy trabajando con él en la mesa, y en una ocasión me había consultado, ¿cómo se evalúa la gestión de Robert Harrison? Y vos mismo había declarado, Presi, en algún momento, y es un fracaso, porque lo edilicio, lo estructural, no va de la mano con lo deportivo, y al haber conseguido esto, volver al Mundial después de 16 años, con todo ese discurso que de repente uno instaló, es coronar la gestión. Y obviamente me queda una frase que le decías a Alfaro hoy, se viene el segundo round, y me parece que eso sería en definitiva coronar toda esta gestión, Robert.
0: Mira, Julio, comparto contigo que ningún éxito de una federación, de ningún club, va separado del éxito deportivo. Pero la palabra fracaso, yo te diría que yo considero que tiene el fracaso finalmente. Claro. El fracaso se le puede denominar a no haber conseguido un objetivo. Mira, yo no considero eso un fracaso. Yo considero que uno en la vida puede o no conseguir los objetivos, y la mayor fortaleza que debe tener es volver a intentar una y mil veces hasta conseguir su objetivo. La Asociación Paraguaya de Fútbol, nosotros, yo soy presidente hace 10 años, la Asociación Paraguaya de Fútbol, el crecimiento que ha tenido en todos sus órdenes ha sido denominada como la federación modelo de la FIFA, de la CONMEBOL, de todas, de las dos entidades más importantes del fútbol mundial. Pero no hemos conseguido el objetivo de clasificar al mundial, que es lo que finalmente a todos nos interesa. Uno no puede ver todos los proyectos que se han desarrollado, las sedes. Nosotros cuando ingresamos teníamos 3 complejos deportivos, hoy tenemos 9 complejos deportivos. Entonces, de nada sirve cuando uno no tiene el éxito deportivo, pero hoy en día, que después de 16 años volvemos a un mundial, todo parece que es color de rosa, y tampoco no es así. Ni cuando nos clasificamos no éramos los peores, ni ahora que clasificamos solo somos los mejores. Venimos trabajando por un mejor fútbol, falta muchísimo por mejorar, falta las inferiores, tenemos que trabajar, seguir trabajando más, tenemos que hacer que los chicos, hoy en día las niñas que ya están comenzando a jugar fútbol, porque antes las niñas comenzaban a jugar fútbol a los 15, 16 años, hoy vos te vas a los intercolegiales o interescolares, sí. Me sorprendió el nivel de las niñas que están jugando. Entonces uno debe comenzar desde abajo a trabajar en lo que significa la formación de estos niños y niñas que comienzan a jugar al fútbol, y para eso tenemos que tener también buenos profesionales, pero también tenemos que tener mejores dirigentes. Tenemos que mejorar la formación de estos chicos que quieren jugar al fútbol y que tienen que tener las mínimas condiciones para poder hacerlo de esta manera. No, hay chicos que se van a practicar, hicimos un estudio y que vamos a estar mostrando en los próximos días. Hay chicos que comen una vez al día, y se van y entrenan, después hoy en el Cardi hacen la escuela, comen, pero es la única comida del día. Imagínense de qué estamos hablando, ¿verdad? Entonces eso es algo básico que tenemos que mejorar y que tenemos que trabajar, que justamente yo creo que dentro de las cosas que dijo Alfaro se habrá referido a eso, porque eso es algo que tenemos que atacar y que tenemos que mejorar, y para eso tenemos que unirnos todos los dirigentes y tenemos que tener un mismo sentido todos. Significa mayor esfuerzo económico, significa más erogaciones de los clubes, pero para eso también nosotros como federación tenemos que trabajar, porque el contrato de la televisión vence el año que viene, tratar de mejorar las condiciones económicas para el ingreso de los clubes. Entonces es como una bola que de nieve que si uno no comienza a trabajar en la, se termina comiendo. O sea, lo que significa el fútbol formativo es donde se debe trabajar. Entonces tenemos que un poco hacer una mesa de trabajo, con y de diálogo con los dirigentes de la diferente categoría para poder trabajar en base a eso que no solamente dijo el profe Alfaro, sabemos perfectamente lo que están pasando cada uno de esos niños y niñas que juegan el fútbol.
2: Pero sí, no quería que se me pierda nada más porque mencionabas hace un rato que vamos a jugar las eliminatorias. Esto entendiendo que Paraguay está clasificado para el próximo mundial por ser un país organizador. ¿Eso está confirmado que Paraguay va a jugar las eliminatorias aún sabiendo que está clasificado?
0: Sí, sí, sí. Paraguay, Uruguay y Argentina están clasificados. Va a ser una eliminatoria que van a clasificar 3.5 porque 3 ya estamos clasificados.
1: Dos cosas, Robert. Uno, clave, ¿no? Es porque vos estabas explicando, justo yo te quería preguntar sobre la formación, ¿verdad? ¿Por qué Paraguay tiene, es decir, por qué no podemos generar más estrellas del fútbol? Y obviamente eso tiene que ver con el almácigo, como se dice en agricultura, ¿verdad? Donde empezamos a formar los brotes. Y ahí entran estas escuelas de fútbol. Ayer, por ejemplo, hablamos de esto a la noche, me escribían muchos padres diciendo de que todavía lamentablemente en las escuelas de formación hay corrupción. O sea, el DT cobra para ponerle a este chico y no a este otro.
0: Te confirmo, Luis, que hay. Te confirmo. Es más, nosotros a través de nuestro departamento de ética hay 3 expedientes abiertos con relación a este punto específico, y te estoy diciendo de las formativas, porque vos tenés, por un lado, para que puedan entender, escuela de fútbol que va hasta los 12 años.
1: Sí.
0: La escuela de fútbol va hasta los 12 años. A partir de los 13 años es formativas de los clubes, que va hasta los 20 años, hasta los 19 años. Entonces, imagínense que en la formativa hemos encontrado estos inconvenientes, imagínense lo que es más abajo. Entonces, yo les insto a todos los padres y madres, porque hay también veces que uno se aprovecha de esta situación y dice, el técnico no le hace jugar a mi hijo porque está recibiendo plata de otro. Y no siempre es así. Pero ocurre. No siempre es así, porque muchas veces uno como padre no ve que las condiciones de tu hijo, o uno le ve a su hijo mejor que todos, y entonces cree que su hijo debe jugar, ¿verdad? Entonces, y hay veces que el fútbol no es así, o un técnico le ve a que ese chico es mejor que el otro. Entonces, pero sí ocurre, porque nosotros hoy tenemos 3 denuncias comprobadas de las divisiones formativas de clubes que militan en la Asociación Paraguaya de Fútbol con este inconveniente. Entonces, confirmo que existe. Nosotros vamos a combatir, pero férreamente, todo eso, y para eso necesitamos que los padres, madres, abuelos, tíos, el tutor de cada uno de los chicos haga la denuncia a través del Departamento de Ética de la Asociación Paraguaya de Fútbol, que está colgado dentro de lo que significa la web de la PF. O sea, es sencillísimo. Uno entra a la web de la PF, la Comisión de Ética hace un clic, hace la denuncia y punto. No, es sencillísimo hacer la denuncia. Ahí comienza se abre una investigación y seguramente le van a llamar a declarar, hay que a dar las pruebas, y eso se actúa inmediatamente. Eso es rápido, es ágil. Entonces, por eso justamente estamos encontrando este inconveniente en la formativa de 3 clubes que militan en la Asociación Paraguaya de Fútbol.
1: Ya. Y lo otro, hablabas vos de el financiamiento, ¿verdad? Que tiene que llegar a los clubes, y hoy la principal fuente de financiamiento son los derechos de transmisión. El año que viene vence, me decía. ¿Esto ya está en negociación, Robert? ¿Se está empezando a conversar con los interesados?
0: No. Todavía no está. Eso, como todos saben, los posibles interesados saben. Ahora terminó, cuando terminó el mundial termina el ciclo de toda federación. Entonces, Nosotros ahora vamos a comenzar internamente con el Consejo Ejecutivo a contratar una empresa que lleve adelante el proceso licitatorio de estos derechos. Una vez que se contrate esa empresa, ahí se abrirá los plazos correspondientes para que puedan comprar los pliegos, cada uno de los interesados, y ahí comienza un proceso que es un poco largo, previendo todos los detalles, porque es el contrato más importante que tiene el fútbol paraguayo, y que eso seguramente para principio del año que viene se va a adjudicar a una empresa o la que tiene hoy los derechos o una nueva, dependiendo, porque tienen la empresa que tiene hoy esos derechos tiene todavía un derecho de preferencia, y eso entraría a regir desde el 2028.
1: Ya, Robert, en algún momento de todo este largo proceso, ¿pensaste en renunciar? Dijiste, la mierda, tiro todo, ya está, hasta acá llego.
0: Mira, en un momento sí, en un momento la familia, hay un detalle importante en todo esto, que yo soy una persona que muy competitiva en todo lo que yo hago. Nosotros tenemos con mi hermano un grupo de empresas donde siempre lideramos cada uno de los sectores donde tenemos nuestras empresas, y el hecho de estar en la Asociación Paraguaya de Fútbol hace que uno tenga muy poco tiempo para las empresas. Entonces, nosotros la asociación la reformamos totalmente desde la administración, de la parte financiera, administrativa, estructural, todo, y no lográbamos llegar al mundial. Y ese fue el momento donde yo pensé en dar un paso al costado. Es más, me habían pedido en una asamblea que continúe, yo le dije que no, que yo no iba a continuar posiblemente en la próxima elección. Y después pude tomarme una revancha, así como el profe hoy necesita también de repente tener su tiempo para poder pensar. Yo en ese momento necesité mi tiempo para pensar, recapacité, continué, y bueno, gracias a Dios y gracias a todo el esfuerzo que se hizo, y con la venida del profe Gustavo Alfaro se pudo revertir la situación, y hoy estamos hablando de todo esto lindo que nos está pasando el día de hoy.
1: Robert, te agradezco muchísimo, y bueno, vamos a seguir hablando. Creo que hay que construir sobre esto, ¿verdad? O sea, honestamente yo no esperaba estos resultados, era de los que descreía ya, y yo no soy un fanático del fútbol, pues terminé entusiasmándome como todo el mundo. Estas alegrías colectivas no las tenemos a menudo, Robert, así que obviamente queremos más, ¿verdad? Sí, pues esto es, siempre quedamos otra vez con la insatisfacción, queremos más.
0: Mirá, Luis, después del partido contra Francia todos queríamos más. Sí, porque parecía que se podía, pero jugamos contra el mejor del mundo, posiblemente contra el mejor equipo del mundo, pero así es, así somos todos seres humanos, cada vez quiere más. Y yo recuerdo cuando era dirigente de Nacional y yo lo único que quería era pasar de fase, y llegué a la final de la Libertadores y a mí me agarró una gran depresión porque no salí campeón de la Copa Libertadores, imagínate. Y yo quería pasar la fase de grupo, quería pasar como Nacional, nunca había pasado, eso es lo que yo quería lograr. Y bueno, así es todo ser humano, y bueno, pero vamos a seguir trabajando para poder seguir escalando en el fútbol mundial.
1: Abrazo grande, Robert, muchísimas gracias.
0: Abrazo.
1: Robert Harrison, presidente de la Asociación Paraguaya de Fútbol.
3: Sí, impresionante el recuento. Sí. Le quería hacer una pregunta, pero ya estaba muy motivado y respondió a todas las preguntas ya. Vos sabés que esta termina siendo una reivindicación para él mismo.
1: Claro.
3: O sea, Alfaro vino a salvar la gestión de Robert Harrison.
2: Por eso yo recordé esa vez que Luis me había preguntado, esto fue un fracaso, y él mismo había mencionado esa expresión de, y todo lo que hagamos estructuralmente, y no sirve porque no estamos en el Mundial, y ahora lo vuelve, sí, lo vuelve a decir.
1: 11 de la mañana, 6 minutos.
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18: Hora 11, 13 minutos en la República del Paraguay. Temperatura en Asunción, 12 grados.
2: Productores de carne paraguaya quieren conquistar mercados de Corea del Sur y Japón. Estos destinos tienen elevados estándares de calidad y los consumidores están dispuestos a pagar los precios establecidos. La colocación de la carne paraguaya en estos mercados permitirá aumentar el valor promedio de las exportaciones nacionales. Otro mercado en expectativa es México, cuyas autoridades sanitarias ya realizaron las inspecciones correspondientes. Un colombiano fue asaltado en el barrio San Rafael de Ciudad del Este. Estaba de compras y concertó una cita a través de una aplicación. Al llegar al lugar acordado, fue llevado al barrio mencionado, donde 10 personas armadas y encapuchadas lo redujeron. Le robaron una joya valuada en 600.000 guaraníes y fue obligado a transferir 3 millones de guaraníes, según la denuncia. 8 personas, entre ellas 4 niños, resultaron heridas en un tiroteo durante los festejos del 4 de julio en Nueva York. Una joven de 21 años está en estado crítico, según los reportes oficiales. La policía incautó un arma de fuego de la escena del crimen, pero no logró arrestar al supuesto tirador. Sinafocal incorpora simuladores de máquinas pesadas al programa de capacitación para conductores empíricos. Los equipos serán utilizados para entrenar a conductores que se desempeñan en los sectores construcción, agropecuario y forestal. Esta herramienta permitirá fortalecer los procesos de enseñanza a nivel nacional con beneficios para los empresarios y los trabajadores. La Dirección de Meteorología emitió un boletín especial de alerta por bajas temperaturas. Entre el martes y el miércoles se esperan entre 2 y 4 grados de temperatura mínima, especialmente en el sur y partes del centro de la región oriental. No se descarta la formación de escarchas y heladas, principalmente en el sur del país. Las temperaturas en el resto del territorio nacional estarán por debajo de los 10 grados de mínima, con sensaciones térmicas inferiores inclusive. Temperatura en Asunción 12 grados, sensación térmica 10 grados, en Ciudad del Este 12 grados.
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21: Bien, tenemos que repasar los resultados que se dan el día de ayer en los octavos de final de la Copa del Mundo, recordando que Noruega dejó afuera a Brasil. El sexto título de Brasil va a tener que esperar por lo menos 4 años más. Y recordar que ayer Inglaterra dejó afuera una de las anfitrionas. Victoria 3-2 por parte de la selección inglesa. Hoy 2 partidos, 16 horas, partidazo. Portugal ante España y el enfrentamiento entre Estados Unidos y Bélgica.
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23: 11 de la mañana con 21 minutos, tiempo cumplido, señores. Sí, señores. Nos vamos, le dejamos con una excelente compañía, con el comandante Arturo Máximo Rubín y toda su tropa. Chau, chau.
24: Adiós.

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0: Te saludo a toda la audiencia de Monumental Fútbol a lo grande. Estamos arrancando esta edición de lunes. Prosigue la Copa del Mundo. Estamos ya afuera, pero vamos a ir analizando lo que dejó el partido de Paraguay, porque ya se habló y mucho en estos días, pero ya con la edición propia del mediodía. Están en pleno vuelo a estas horas Arturo, allí Ricardo, Víctor. Si por allí hay alguna escala de por medio y nos permiten algún contacto, se va a dar, pero están en pleno regreso de cara a lo que tiene que ver ya con nuestro país, Gustavito, así como Paraguay. Regresó esta mañana, en principio el primer horario a las 2 de la mañana, después a las 4, a las 5, tipo 6, terminó arribando y hablaron allí los protagonistas, habló Alfaro. Unas 800 personas, me dice Gustavito, sí, me reportaban casi 1000 personas, Gustavito, hoy en la mañana, mucha gente en las afueras igualmente aguardando a la selección. Recordman, ¿cómo estás? Denis Caniza, buenos días.
1: Buen día, niño, compañero, a la audiencia. Contento por la actitud que pusieron todos los jugadores de nuestra selección paraguaya. Esa es la idea, estamos contentos por eso. Y bueno, después tenemos que analizar de si se jugó bien, se jugó mal, pero estoy contento por la actitud que pusieron todo el mundo ahí en el Rojo.
0: Para ir hablando un poquito de eso, está de regreso. ¿Cómo está Germán Cafa? Buenos días.
2: ¿Qué tal, niño? Muy bien, contento de verlo nuevamente. Y bueno, acá estamos para charlar un poquito de...
0: Y contar un poco la experiencia mundialista, ¿verdad?
2: Sí.
0: ¿Te tocó
2: sí,
0: estar ahí en unos partidos?
2: Así es, niño. La verdad que una experiencia única. Un sueño cumplido, como uno dice. Como no lo pudo hacer uno como jugador, por lo menos como espectador. Ver lo que es la previa, el durante y el después de un partido de Mundial es extraordinario.
0: Es otra cosa. Eso y más a lo largo de la semana. Hoy, por supuesto, para ir hablando. Sumado a eso, creo que conociste un poquito Miami. Tenés un toque, el solcito.
2: Sí, pega fuerte, sí.
0: El solcito norteamericano. ¿Cómo estás, mi querido Araña? Denis, buenos días.
3: Buen día, Jorge. Buen día, audiencia, compañeros.
0: Este es tu clima.
3: Germán. Bienvenido, Germán.
2: Gracias, profesor.
3: Una sana envidia, así como lo decía acá hay Alfredo, que tuvo el placer y Caniza de jugar dentro, y vos que te fuiste a ver, y bueno, una sana envidia te tengo. Y nada, triste por lo que aconteció el partido con Francia, pero bueno, vamos a tener tiempo para desmenuzar. Pero contento, como lo dice mi gran amigo y pariente Caniza, por la actitud, por la manera, por el dar todo. Pero bueno, tenemos tiempo, como me dijiste ayer, mi apreciado Jorge.
0: Este es tu clima.
3: Vos sabés que
0: gusta. No,
3: ahora
2: tu clima es londinense.
3: Vos sabés que ahora
4: el clima londinense,
0: claro. Vos sabés que es ahora clima, es de lo suyo.
3: Pero
0: hablando de Darío, lo saludo, Darío. ¿Cómo estás, Darío?
5: Buen día, Jorge, saludos a todos.
0: Y a otro mundialista que también que lo tenemos, Alfredo Mendoza. ¿Cómo estás, mi querido Alfredo?
6: Buen día, niño, súper bien, gracias a Dios, Germán, bienvenido.
0: Gracias mucho por hablar, por desmenuzar lo que dejó la presencia de Paraguay, Alfredo, ¿verdad?
6: Sí. La verdad que Paraguay hizo todo lo posible, lo que está a su alcance, dejó todo. A partir de ahí no hay nada por pedir más que eso y seguir evolucionando en la búsqueda de un fútbol mejor, de más ataque, de ser agresivo en tres cuartos de cancha para arriba o tres cuartos de cancha para abajo, lo que sea, pero adelantar un poco más las líneas de defensa. Nuestra defensa estuvo impecable con un gran arquero que mostró que fue su oportunidad y la aprovechó, así es que contento por eso.
0: Y si miramos, vamos a ir desmenuzando a poquito los puntos positivos que tenemos por mejorar de cara a lo que se viene. Así ya en lo previo miraba también un poco la lista, ya mirando el 2030, algunos quienes llegarían pasados los 33, 34, 35, 37, algunos ya no llegan por el tema de la edad, y otros habrá que ver con un punto de interrogante y quién más puede venir más adelante, así que hay mucho todavía por conversar. Y después también meternos a poquito en el ámbito local, porque una vez finalizado esto, vamos a volver con la Sudamericana, la Libertadores, si bien todavía queda para el comienzo, los equipos están en plena pretemporada, algunos con amistosos. Cerro, por ejemplo, está viajando a Buenos Aires para una serie de amistosos. Olimpia también tiene su amistoso ante Flamengo. Eso y más. Antes, Darío.
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0: Y hablar, por supuesto, de lo que se está hasta aquí desarrollando en la Copa del Mundo. Ayer un partidazo, nos tocó con Jorge Casal el juego, también allí con Iván Fernando la coordinación. Inglaterra le ganó 3-2 a México. Llegaste a ver todo el partido, Denisio, ¿no?
1: Sí, partidazo.
0: Sí, partidazo. Parecía que eso era el final. México estaba allí
1: muy bien
0: para el empate, pero no.
1: Pero errores muy infantiles de México.
0: Los dos primeros goles principalmente.
1: Sí, y el tercero también, que fue un pelotazo del arquero, peinó uno, boom, le penal.
0: Para el penal.
1: En dos jugadas le hicieron un penal a...
2: Ahora, la virtud de Bellingham, cómo llegar, el tipo jugando volante central. Cuando la cámara que se ve atrás del arco, se lo ve cuando él... comienza la jugada, él está lejísimo.
1: Sí, detecta.
2: Y siempre tuvo esa lectura de cerrar el segundo palo. Impresionante.
1: Impresionante,
6: boludo. Juega muy bien. Técnica, fuerza, personalidad.
0: Sí, impresionante. Mucho tiempo en zona defensiva, sacando pelotas y en otra atacando. O sea,
2: completo,
0: tiene que hacerlo
2: completo.
1: Igualmente. Él está en el Real Madrid.
2: Sí.
1: Por algo está ahí.
2: Y jugó en altura, y corrió los 90 y pico de minutos.
1: Esos equipos nos llevan cualquier jugador.
6: En algún momento lo consideraban reemplazante de Zidane.
1: Sí.
0: Y antes, gran partido de Haaland. A veces voy a decir, no toca pelota a lo largo del partido, pero la que toca candidato. Después no, al fondo.
6: Cuando
0: toda la categoría que tiene.
6: Cuando toca, todo la hace bien.
0: Hoy es el mejor delantero del mundo, en el rasgo del 9, así propiamente.
3: Para mí está en el primer lugar. Segundo, Kane.
2: Para mí, entre Haaland y Kane, solo dos, número 9.
6: Correcto.
2: De los mejores.
6: Los centros delanteros.
0: Exacto. Tu candidato, el primer día decía, ¿es revelación o sorpresa allí? Sí, para
6: Noruega.
0: Noruega.
6: Su candidato.
1: Pero juega muy bien Noruega, juega para Haaland.
3: Sí,
1: tocan bien, juegan bien.
3: ¿No? Después tiene también.
6: Defiende bien.
1: Defiende bien.
0: Y el arquero. Para este tipo de competencias, necesitaba un buen arquero. Por eso.
2: Ese arquero del Sevilla, justo lo comentaba Dani, digo, yo lo he visto varios partidos, porque Matías Almeida lo dirigía y seguía el equipo de él. Muy buen arquero. A mí no me sorprende la actuación porque es muy. Y se dieron cuenta cómo juega con los dos pies, porque él es derecho, pero con la zurda sacaba de una manera extraordinaria.
3: Germán, ves pasada contra Costa de Marfil. En la última jugada hubo un tiro libre frontal. No pidió barrera. Me dije yo, ¿qué cara? ¿De qué?
2: ¿Sabes por qué hace eso, no?
3: Para no darle referencia.
2: Exactamente.
6: Eso darle Almeida,
3: pero a mí me llamó la atención.
6: Almeida lo hacía.
2: Antes hacía, se había dejado hacer. Debe ser uno de los pocos arqueros que hace eso.
3: La verdad es que no vi en mucho tiempo. Y era una jugada límite.
1: Sí, el mundial de los buenos arqueros.
0: Hubo buenos arqueros. Varios buenos arqueros.
1: Cosiña,
0: Orlando Gil. Que hecho sea de paso, después lo vamos a escuchar. Gustavito, hoy esta mañana, Telefuturo NPI estuvo en su domicilio en la mañana. Ya después del cansancio propiamente, bien Orlando Gil atendiendo nuevamente a los medios. Vamos a escuchar después a Orlando Gil. Y hablando de Orlando Gil, ¿es el punto más alto que tuvo Paraguay en esta Copa del Mundo, Darío?
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0: Saludar también ya a todos los amigos del canal de YouTube, ya están dejando sus mensajes. Juancho Jiménez, que ya te da la bienvenida, dice, por fin volvió Cafa, y un mensaje ahí más, los muchachos están ahí con todo. Hugo Villalba, buen día niño, a la mesa, Francia... buen equipo, pero se pudo hacer algo más, dice Juan José Cáceres. Dice, ya echado un mundial, ahora todos nos volvemos con todo con Cerro, es fanático de Cerro Juan José Cáceres. Están allí, saludos para todos en el chat del YouTube. Gil, ¿el mejor de Paraguay?
3: Para mí está en el para mí hay un top 3.
0: Codo con Galarza, dice Gustavito por allí.
3: Para mí es Gil, Galarza y Cáceres, que hizo un gran mundial.
0: Después, yo le pongo a Cuba.
2: Ah, no, también. Después de Estados Unidos, porque con Estados Unidos
3: pero ese es la virtud que yo rescato de él.
2: Que se pudo recomponer.
3: Muy bien, y jugó en un gran nivel. Sí, físicamente impecable.
2: Guapo.
3: En los duelos no perdía carácter,
4: O sea, a mí me sorprendió gratamente, y así como lo dicen ustedes. O sea, hay un top 4 más o menos. Sí. Gil.
0: Hay varios.
6: No le saquen a Enciso.
4: Cáceres.
0: Sí. ¿Vos tenés tu top 3, Denis?
1: Sí, yo tengo muchos, 5 por ahí.
0: 5.
1: 6 por ahí.
0: Pero el 1, ¿quién? ¿El 1, quién? Gil.
1: Gil, obviamente. Me gustó Cáceres. Realmente bien. Gustavo Gómez, nuestro capitán, también. ¿Cubitas? Se comportó. Bien. Cuba, excepcional a media cancha, Mati Galarza y Enciso, ¿verdad?
0: Enciso.
1: Y Almirón por momento, ¿eh? Mira que Almirón empezó, empezaba bien los partidos, después obviamente su físico no alcanzaba
6: para rendir. Es que demasiado lejos.
1: Sí, demasiado lejos, entonces, pero es bien.
6: Una estancia para bien. Atacar.
1: Sí. Queda... ¿Pero qué les pareció Francia a ustedes frente a Paraguay?
0: Mucho más. Para mí principalmente mucho mérito de Paraguay.
2: Sí, en bloquearlo. Lo hizo ver mal
0: Paraguay. Porque vos mirás, no pateó al arco de Dembélé, no hizo asistencia. Misma situación para Olise y compañía, o sea, no tuvieron, salvo...

0: Fue la que dijimos ante el partido que esto eran los galácticos. Bueno, hicieron un carajo en el partido frente a Paraguay. Si eran tan buenos, no hubieran goleado.
1: Pariente, pasa
0: Decímelo
1: que.
0: un poco,
2: Pero ahí
0: explíqueme
2: una
0: esa
2: cosa,
0: cosa.
2: claro, dice Gustavito también, Paraguay no le dejó venir. O sea,
1: pariente,
2: pasa que con
0: pero
2: ese
0: ¿por qué no
2: formato
0: atacamos?
2: y las que se fueron, o sea, se le escapó a la defensa, estaba Gil detrás. Porque no
0: Sí.
2: tenemos que olvidarnos la tapada de
0: Pero
2: Gil,
0: nosotros
2: que
0: nos
2: tuvo dos,
0: preocupamos
2: tres
0: más en
2: claves.
0: 90 minutos en defender y en
1: Sí.
0: ningún momento de atacar también.
1: Y priorizó.
2: ¿Sabes? Me parece por qué,
1: Paraguay
2: Denis. Porque o
1: priorizó
2: si no,
1: la
2: nos iba a
1: defensa.
2: pasar lo que nos pasó contra Estados Unidos.
0: También.
2: Que cuando queremos hacer algo más, nos desnudamos. Y esa no es la realidad. O sea, es defensivamente bien parado y cuando podemos golpear. Donde sí no tenemos todavía en ataque.
1: ¿Por
2: Ahí es
1: qué?
2: para más adelante. No me
1: Porque,
2: preocupa quién más para ataque.
1: pero fue el primer partido, Jorge. Uno aprende de los errores. Evidentemente, nosotros nos encontramos con un equipo muy
2: Y
1: bueno
2: mira
1: como
2: qué nos
1: lo es
2: pasó
1: Estados
2: contra
1: Unidos.
2: Australia. Parecería que Australia también nos fuimos un poquito y Australia nos
1: Es
2: dos, tres
1: nuestra
2: tiros donde no
1: esencia.
2: nos avisaron. Y también ahí Gil salvó, ¿te acordás de ese
1: Ya
2: partido?
1: hicimos la línea de 5. Pero es nuestra esencia.
3: A mí lo que más me preocupa es que es enciso y nada más.
0: En
2: En
0: ataque,
2: ataque,
0: en
2: sí.
0: ataque.
2: Sí.
3: Pobrecito
0: Por eso te
3: él,
0: digo.
3: porque no tenemos variante arriba.
0: No tenemos
3: Porque
0: jugada, una
3: quedó demostrado que todos
0: triangulación.
3: los otros delanteros ofensivos que fueron, el único que rindió fue enciso.
0: Sí.
3: Y eso es lo que me preocupa. Entonces yo voy a decir, bueno, vamos a atacarlo. ¿Pero con qué?
0: Pero cuando recuperamos la pelota,
3: Para mí,
0: tiramos larga.
3: sacar mal la línea.
0: En vez de jugar un poquitito.
1: Pero
3: Claro.
1: y si vos perdés una vez que rebotás,
0: Sí.
1: si vos perdés la pelota ahí, es más riesgoso.
0: Te queda
1: Por
0: partido.
1: eso,
0: Pero
1: la sacan larga.
0: Pero tirar la pelota al rival, no me
3: Pero
0: parece.
3: si la
1: Bueno,
3: van.
1: pero si
0: Es como no
1: arriesgás
0: tener.
1: cerca,
0: Es
1: si
0: que,
1: arriesgás cerca de tu área,
3: claro.
0: Es como que no tenés idea después de recuperar la pelota. Eso no me ha dado la sensación
3: Claro,
0: de
3: porque si
0: Paraguay.
3: vos la vas a tirar larga, si vos tenés un equipo más corto, que Paraguay no lo tuvo, era muy largo, muy atrás, ahí perdí la segunda pelota y otra vez te
0: Así
3: atacaban.
0: es,
3: O sea, si la
0: claro.
3: vas a tirar larga, achicá y agarrá el
1: Claro,
3: rebote.
1: pero a la chica nosotros tenemos el inconveniente que si le toca como una Mbappé que paró mal y con la que llevó con la mano,
0: Claro.
3: Sí.
1: iba a tener muchas de esas.
3: Y sí, iba a regar, Era
1: Exactamente.
3: un
1: Y
3: tipo un suicidio.
1: en eso yo creo que nos íbamos
0: es
1: a.
0: meritorio la actitud de los jugadores, realmente. Con el calor
3: Tremendo,
0: que hizo correr
3: tremendo.
0: de esa
3: No,
0: manera,
3: no,
0: muy bien la actitud
3: pero hubo
0: de
3: varios
0: Enciso.
3: puntos altos. Yo creo que Gustavo Gómez,
0: El capitán.
2: Sí,
3: Enciso, lo
2: Gustavo,
3: que pudo de lo físico, Gil también,
0: Matías Galarza.
3: Cáceres y Matías Galarza, la verdad que.
1: Y
0: Y
1: Junior
0: Cubas.
1: Alonso,
3: Y
0: Cuba muy bien.
1: Junior Alonso también cumplió dentro de los
3: Sí,
1: seis
3: de lo
1: goles.
3: defensivo, bien, bien, bien.
2: Como
3: Y
2: también es
3: Canales
2: cierto,
3: también, ¿eh?
2: esperamos más y lastimosamente no apareció Diego Gómez. Diego
3: Sí,
2: Gómez
3: esa
2: fue
3: fue
2: el
3: la sorpresa,
2: punto.
3: digamos.
2: Más por cómo venía en la Premier, él
3: Sí,
2: cómo venía jugando, se esperaba más de él.
3: Man, lo dijimos acá, que yo mismo lo dije, que para mí era el emblema de Paraguay,
1: Para
3: era el
1: mí, para
3: mundo.
1: mí también.
0: Pero no es
1: Para
0: por
1: mí
0: esa
1: también.
0: jugada
1: Para mí también.
0: del
2: No,
0: penal, ¿verdad?
2: En
0: el
2: todo el
0: juego
2: mundial,
0: sí.
2: todo el mundial fuera de eso.
3: Sí, no rindió.
2: Todo el mundial fuera de eso. Darío, y después tenemos una parte ya de Robert Harrison que habló esta mañana, Gustavito, con Luis Barreiro. Para escuchar al presidente de la APF, pero antes Darío.
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2: Y un dato no menor, Gustavito, que me estabas apuntando, que le dijo a Luis Vareiro, porque alguno por algún motivo no escuchó en la mañana la charla con él, que Paraguay va a jugar las clasificatorias, las eliminatorias, por más que esté clasificado, Paraguay va a jugar y se va a tener 3 cupos y medio. Ese va a ser el cupo, porque ya se sabe, Argentina, Paraguay, Uruguay están adentro, entonces 3 cupos y medio restantes, porque mucha preocupación no había. ¿Qué va a pasar con Paraguay a partir de aquí? ¿Dónde va a competir? ¿Dónde va a medir su equipo? Fecha
3: si
2: FIFA, amistoso.
3: Pero
1: va a jugar clasificado.
3: No, no, no, clasifica más como antedirecto.
1: La eliminatoria.
3: Fíjate que Argentina fue campeón del mundo y tuvo que
2: sí,
3: ser eliminatoria igual.
2: Ya no, ya no hay eso.
1: ¿Y Paraguay se va a jugar por un puesto en el mundial o ya está
2: no,
1: clasificado?
2: No, ya está
1: clasificado.
2: Ya está clasificado.
1: Ah,
2: está clasificado.
1: Entonces,
2: ya.
1: ¿para qué jugar la eliminatoria?
0: ¿Y para tener
3: para
0: ritmo.
3: No
2: para tener ritmo.
0: Para tener
1: cumplir.
3: Para cumplir.
0: Exactamente.
3: Y Argentina es lo mismo y Uruguay también.
1: Sin presión, sin.
3: Claro. ganaron.
2: Sin presión, entre comillas, pero igual me parece que ahí el

0: No va a ser la presión para quien quiera llegar a la Copa del Mundo.
1: ¿Sabes qué otra cosa? Te da el ranking FIFA.
0: Ah,
1: ojo con eso. La ubicación del ranking FIFA.
0: Ranking FIFA y quiero hacer no Paraguay y comienza a ganar otra vez.
2: Para probar.
0: Claro. Y en la elite mundial vos decís, Paraguay está resurgiendo. Hoy el mundo está hablando de Paraguay y es para mantener tu marca mundial.
1: Ahora, niño, a tocar ese tema, lo que viví ahí de cerca de la gente que estaba del fútbol, de cualquier parte del mundo, el día que Paraguay le gana a Alemania.
0: Alemania.
1: Obviamente me puse la camiseta de Paraguay, olvídate.
0: Locura total.
1: No sabés lo que eran. Todo el mundo feliz por el triunfo de Paraguay por sobre Alemania. Pero todo, ¿eh? Te hablo de americanos, de europeos, los sudamericanos, todo. Salvo brasileños, me crucé varios, ni pelota no vieron. Pero todos, los argentinos, ¿sabés la alegría que tenían?
3: Sí, sí, no.
1: Pero impresionante. Todo el mundo.
0: Lo que te gustaste, porque los Paraguay. Videos que se felicitaron en Brasil, se festejó lo de Paraguay.
1: En Brasil.
0: En Brasil, en Brasil, en Brasil.
1: Allá nada. Ellos en su mundo, solamente Brasil y nada.
0: Porque en Brasil se festejaron inclusive en los edificios, en Copacabana y otros, porque se acuerdan mucho de la Alemania a Brasil. Entonces ellos tiraron hacia Paraguay y se viralizaron videos.
1: Pero impresionante, todo el mundo fulero que estaba ahí era feliz por lo de Paraguay.
0: Uh-huh. Darío, y ahora sí, cortito, porque tenemos también lo de Gustavo Gómez, me dice Gustavito, está lo de Alfaro, pero antes lo de Harrison. Darío, y luego eso.
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0: Gracias a los que estaban reportando el otro día. Vamos a mirar un poquito también. Nos están diciendo que al parecer en la aplicación estamos con algunos inconvenientes. YouTube sí, vamos con normalidad. Gracias principalmente a los compatriotas que están en el exterior, amigo José Godoy y otros que nos están reportando sintonía. Robert Harrison, el presidente de la APF, habló esta mañana. Vamos con la primera parte con Luis Vareiro. Decía lo del tema de las eliminatorias, que Paraguay va a jugar sí o sí, y un poquito el análisis de lo que dejó esta Copa del Mundo.
5: Fue sortear ese primer partido donde perdimos 4-1 contra Estados Unidos. Fue un momento duro, difícil, porque no nos esperábamos. Y sabíamos que teníamos solamente un cartucho para poder quemar, que era contra Turquía, y ese partido era crucial y fundamental. Entonces, cuando uno tiene el revólver sobre la cabeza, hace que tenga que tomar decisiones, que tenga que estar muy cauto con todo lo que tenga que decir, hacer, y bueno, ese fue un momento duro. Y con la selección, con la asociación, fue un mundial extremadamente caro, un mundial donde la entrada del primer partido costaba $3,000, eso, y lo mismo los paraguayos se fueron, lo mismo los paraguayos tuvieron, pero fue un mundial muy caro. O es un mundial muy caro porque todavía está haciendo, ¿verdad?
6: La selección paraguaya termina recibiendo algo así como más de $15 millones, ¿verdad? Por la forma, o sea, por hasta dónde llegamos.
5: Sí, sí, sí. Nosotros, número fino, te digo, nosotros por clasificar al mundial recibimos $10 millones. De esto se pagan los premios. Un alto porcentaje de esa plata ya va para premios de jugadores, cuerpo técnico y staff. Después, al pasar a la siguiente ronda, recibí $2 millones. Al pasar a la siguiente ronda, que lo volvimos a hacer, cobramos $4 millones. Ese es el monto que recibimos nosotros, a $16 millones. Es el monto oficial que la Asociación Paraguaya de Fútbol decide por haber clasificado al Mundial, y hay un monto que es la preparación, que eso ronda los $1.5 millones.
6: ¿Cubrió esto los costos, todo lo que significó ir a este Mundial?
5: Sí. Cubrió, pero nosotros nos anticipamos, hemos invertido ya un dinero importante en la construcción del nuevo hotel de la selección. También todo eso hicimos para que los jugadores tengan un lugar diferente para su preparación al Mundial. Hicimos una cancha híbrida. La cancha híbrida tiene un costo aproximadamente entre la preparación del terreno, del suelo, y después las maquinarias que vienen de Italia, cerca de $750,000 aproximadamente, o $700,000 más o menos. El hotel costó $5 millones, pero no es solamente el hotel, sino que todas las refacciones, todas las construcciones que se hicieron en el CARDE, que alcanzó ese monto. Después la logística, el Mundial o la FIFA te cubre hasta 50 personas, y nuestra delegación era de aproximadamente 72 personas. Entonces, la diferencia uno tiene que pagar. Entonces, es un Mundial caro, un Mundial que se hace en Estados Unidos, que por supuesto que también va a ser el de mayor recaudación para la FIFA, ¿verdad? Entonces, finalmente eso te vuelve a través de proyectos, a través de desarrollo, de programas de desarrollo, te vuelve a las federaciones, 211 federaciones. Entonces, es un Mundial donde se va a recaudar cerca de $14 mil millones, casi el doble de lo que se recaudó en Qatar, así que va a ser un Mundial con unos ingresos para la FIFA extraordinarios.
6: Robert, en este momento hay un debate después de ese partido de Paraguay sobre si lo que hicimos es un antifútbol. Toda Sudamérica está diciendo, caramba, lo que se demostró es una guapesa y una capacidad de defensa impresionante. Los europeos hablan del juego, de un juego cuasi sucio. ¿Qué lectura hace el presidente de la APF de lo que hizo Paraguay ahora? ¿Y qué más podemos hacer, Robert, pensando ya en el 2030?
5: Mira, el fútbol sudamericano es la base del fútbol mundial. Los mejores jugadores del mundo son sudamericanos. Y nosotros le proveemos a Europa la mayor cantidad de jugadores para sus clubes. Y el fútbol sudamericano es así, es aguerrido, fuerte, de mucho contacto. Y nuestro partido contra Francia fue un partido estratégico, un partido táctico, un partido donde nosotros jugamos con nuestras armas, que nuestras mejores armas son el de saber defendernos. Somos, junto a Uruguay, creo que somos las dos selecciones que practicamos ese mismo sistema táctico. Donde tenemos también, a través de ese sistema táctico, tratar de frenar un poco la fortaleza que tiene Francia, que ellos tienen un sistema ofensivo muy fuerte, donde tienen casi 6 jugadores que entre el medio y arriba que están jugando, que te están atacando. Entonces uno debe de esa manera equipararse con ellos. Entonces es la forma de cómo nosotros jugamos, nosotros nos defendemos y nosotros atacamos de contragolpe, y es nuestra fortaleza. Entonces, lo que estén diciendo ellos, la verdad que es un tema de lo europeo, y nosotros vamos a seguir tratando de hacer nuestro mejor juego contra la Francia. Es hoy una de las, si no es la mejor, es una de las mejores del mundo. Entonces, todos sus jugadores están siendo galardonados con botines de oro, son los mejores del mundo jugando en la grande liga, y bueno, nosotros también tenemos que defendernos y lo hacemos muy bien, y creo que fue un gran partido. Si no era por el penal, nosotros no tuvimos mayores sobresaltos en ese partido.
2: Presidente, Julio Samaniego te saluda, te mando un fuerte abrazo, felicidades por la gestión.
5: Y hay
2: un abrazo, Presi. Una cuestión que acá lo hablábamos con Luis, este es mi quinto año que estoy trabajando con él en la mesa, en una ocasión me había consultado, ¿cómo se evalúa la gestión de Robert Harrison? Y vos mismo había declarado, Presi, en algún momento, y es un fracaso porque lo edilicio, lo estructural, no va de la mano con lo deportivo, y al haber conseguido esto, volver al Mundial después de 16 años, con todo ese discurso que de repente uno instaló, es coronar la gestión, y obviamente me queda una frase que le decías a Alfaro hoy, se viene el segundo round, y me parece que eso sería en definitiva coronar toda esta gestión, Robert.
5: Mira, Julio, comparto contigo que ningún éxito de una federación, de ningún club, va separado del éxito deportivo. Pero la palabra fracaso, yo te diría que yo considero que tiene el fracaso finalmente. Claro. El fracaso se le puede denominar a no haber conseguido un objetivo. Mira, yo no considero eso un fracaso. Yo considero que uno en la vida puede o no conseguir los objetivos. Y la mayor fortaleza que debe tener es volver a intentar una y mil veces hasta conseguir su objetivo. La Asociación Paraguaya de Fútbol, nosotros, yo soy presidente hace 10 años, la Asociación Paraguaya de Fútbol, el crecimiento que ha tenido en todos sus órdenes, ha sido denominada como la Federación Modelo de la FIFA, de la CONMEBOL, de todas, de las dos entidades más importantes del fútbol mundial. Pero no hemos conseguido el objetivo de clasificar al mundial, que es lo que finalmente a todos nos interesa. Uno no puede ver todos los proyectos que se han desarrollado, las sedes. Nosotros cuando ingresamos teníamos 3 complejos deportivos, hoy tenemos 9 complejos deportivos. Entonces, de nada sirve cuando uno no tiene el éxito deportivo, pero hoy en día, que después de 16 años volvemos a un mundial, todo parece que es color de rosa, y tampoco no es. Y ni cuando nos clasificamos no éramos los peores, ni ahora que clasificamos somos los mejores.
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0: Allí la primera parte de Robert Harrison. La segunda es donde se refiere al tema de la clasificatoria, Gustavito. Ahora, después por la importancia, vamos a escuchar también eso, porque muchos están preguntando, ¿hay o no clasificatoria? ¿Paraguay ingresa o no? Sí hay, Paraguay ya está clasificado, va a meterse igual allí, porque también hay un ranking y todo lo que se viene. Si bien siempre se va a prestar la especulación, de repente, no sé, tenés que jugar un partido clave, no digo lo solo para Paraguay, por ahí otro seleccionado clave, no sé, ante Venezuela o Chile, o Chile estaban jugando, y justo Paraguay decide meter un equipo mixto y cosas así. Bueno, eso ya va a ser más adelante qué va a pasar, pero bueno, todo un tema para ir analizando más adelante.
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0: Enseguida más debates, más charlas, pero Gustavo Gómez es otro de los que habló hoy al arribo de la selección esta mañana bien temprano.
7: Gustavo, quería agradecer a todos mis compañeros, a todo el cuerpo técnico, a los dirigentes, a los staff. Hemos pasado días increíbles. Gracias. No, yo creo que la selección, que el fútbol y Dios nos dio la oportunidad de poder participar al evento más grande que nos da nuestra profesión. Y quiero decir que estoy muy orgulloso de mis compañeros, estoy orgulloso de representar a mi país. Estamos orgullosos de representar a nuestro país en una selección y más que nunca orgullosos de ser paraguayos. Yo creo que eso es lo más importante de mostrar al mundo, es lo que es el paraguayo, de que independientemente de las dificultades, el paraguayo nunca se rinde. Yo creo que ese es el mensaje que le queremos dejar al pueblo paraguayo, de creer siempre, más de que haya dificultades, adversidades, el paraguayo siempre se levanta. No le teme a nada, entonces solo eso, agradecer a la gente que hemos pasado, la verdad que momentos increíbles antes del mundial y durante la competición también sentimos el apoyo acá en Paraguay y también a toda la gente que fue a Estados Unidos a apoyarnos.
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0: Ahí están las palabras. Aquí hay un lindo debate. Me gusta de Gustavo Gómez. Habla, Denis. Estamos en el micrófono. Okay, vamos a hablar. ¿Para no, qué? La no vamos a discutir fuera del micrófono. No, me gusta.
8: De la otra vez la pregunta demasiado.
0: Dijiste así. Disculpa que diga lo que. Porque el código de estuario no, sí, no sé si quiere que diga. Sí. Pero dijiste, nos achicamos ante Francia porque totalmente. Esto no es malo lo de Dembélé y compañía. Pero aquí es una realidad. Paraguay también le pudo bloquear. Hay dos mentalidades porque si no parece que no somos conformistas con lo que hizo Paraguay. Sí. Pero es una realidad. Vamos a ir viendo a Francia más adelante y se van a acordar que esta es una buena defensa de Paraguay. Y es muy donde buena sí no, nosotros no tenemos lastimosamente un buen ataque porque coincide ahí con Germán. Es enciso y quién más en ataque. Después nos cuesta.
1: Sí.
0: Después nos cuesta.
1: Desde la elaboración de fútbol y de finalizar la jugada.
0: Yo en un momento festejaba cada tiro de esquina. Pero el arquero ellos dominaba el aire.
8: Miedo. O sea, hay cosas que a mí no me gustan. Vamos a analizar.
0: ¿En qué sentido tuvimos miedo?
8: Yo, por ejemplo, no me gusta la declaración de Alfaro de tener tanto miedo a Francia, que él lo ya no sé qué electrificación. De que ellos son los mejores de inicio. Y si son tan buenos, ¿por qué no nos metieron 5 goles? Sí, bueno. Pero así no hicieron ver a Francia. Sí. Así como el super equipo, super todo.
0: Yo
8: no
0: es tanto. Que respeto, era, no miedo.
8: No, miedo. Yo miedo, ejemplo, miedo, miedo. A mí nadie me quita que todo el mundo tenía miedo a Francia.
1: Yendo a las declaraciones que hice, Dani, a mí lo que no me gustó, por ejemplo, de Alfaro es tanto hablar así de Francia. Pero a mí me hubiera gustado escucharlo decir, sí, Francia tiene tal jugador, tal sistema. Pero nosotros lo podemos contrarrestar con nuestras armas.
6: Germán.
1: Y hablar algo de tu equipo desde lo futbolístico, que yo no lo escuché.
6: Germán.
1: En ninguna conferencia lo escuché a Alfaro eso.
6: Germán. Pasa que en la previa de lo que se pudo llegar a ver de Francia, era el gran equipo.
1: Sí, el candidato de todo, el número uno de todo para todos.
6: Entonces, ¿qué pasa? Se enfrentaron con selecciones buenas, pero pasivas en la marca.
1: Sí.
6: O sea, todos, vos lo sabés, Denis lo sabe, pariente, Alfredo lo sabe. Todos, salvando la distancia, somos buenos con espacio. Que te den girar, que te den el espacio. Y en los duelos, en el duelo uno contra uno, yo no he visto un equipo europeo que raspe, que incomode, que te boquee, que te hable, que te hagan doblaje. O sea, la manera de que nosotros marcamos, vos lo sabes muy bien porque jugaste acá, en esta parte del mundo, en Sudamérica, no es igual al europeo. No. El europeo concede muchas ventajas. Ahí las faltas, en un partido vos ves, a los 10, 15 minutos hay un full. Y nosotros constantemente fuimos llevándole a nuestro terreno porque nuestra idiosincrasia, nuestra manera, nuestra estrategia, ¿qué es? Vení que yo con mis herramientas te voy a hacer daño. Y le llevamos al extremo de que Olise es el hombre que se pone acá la...
1: Desapareció.
6: Sí. Bueno, ¿por qué? Porque nosotros le llevamos nuestro terreno. Y el full es también parte de la estrategia, el jugar de la manera que vos sentís. Ahora, sí falta lo otro, lo ofensivo,
9: pero eso vamos a ir adquiriendo de aquí ¿cuándo? A 4 años.
8: ¿Y quién me asegura que en 4 años vamos a jugar mejor?
9: Deberían salir más extremo, más
1: bueno, deberían, nueve.
8: Araña, deberían. En el 98 ya jugamos así, hace 30 años. O sea, ¿quién me asegura que dentro de 4 años vamos a jugar mejor?
1: Y aparte vos venías de un partido pero durísimo de Alemania, con Alarga incluido.
9: Coincido.
1: Y era muy difícil que con Francia aguantes tanto tiempo el tema de defender. Defender, pero un poquito más arriba, no tan pegado. Exacto. No tan pegado a tu arco. Porque una jugada de esa, te corren un penal. O te patean y te rebota la pelota y gol en contra y chao.
8: Solamente pensamos en este partido en defender. Los 90 claro. y tantos. Nunca pensamos en por lo menos un minutito atacar para poder ganarlo.
10: A partir de Estados Unidos.
8: Porque no era tan bueno.
0: Solo cuando nos convirtieron. A partir de allí.
8: A partir de allí.
0: Ahí salió un poco. ¿Qué pasó ahí? Ahí es cuando Gil tuvo más. Nos comenzaron a ganar. Sí. ¿Y quién era? Mbappé, es cierto. Sí, nos hicieron de gol, perfecto, nos hicieron. Pero enfrenté por el espacio. Y lo gigante que fue Gil, porque estuvo una, dos, tres tapadas. Cuando comenzamos a tener espacio, ellos también comenzaron
1: obviamente
0: a tener.
1: Obviamente te expones a eso, te expones. Pero a lo que uno va a decir, ¿por qué esperar a que te toquen para reaccionar? ¿Por qué no un poquito antes? O sacar el equipo más.
0: No es que hasta ahí nomás teníamos para también atacar, porque coincidimos mucho. ¿Quién más después? Porque después ningún 9 no nos llenó. Sanabria no estuvo bien. Ninguno. Pita, yo no quería ver a Pita. Para mí era un poco para Pito más Pita que para Ábalos, pero ya no entró. Entonces, Ábalos no. En ataque, ¿quién? Alex Arce era así, no. O sea, era Enciso y después, y aparte se notaba que Enciso estaba para 60 minutos, después máximo ya no. Sí. Hasta ahí da.
1: Ahora, ¿y el por qué 60 minutos? Eso me sorprendió también, niño. ¿Por qué? Si es un jugador europeo que juega en Europa.
0: Porque ya el partido aquí era amistoso. Yo no sé consulta. Si venía tocado con el de los.
1: Pero a mí me llamó la atención porque Alemania hace el gol, pide el cambio. En Francia estaba jugando bien en su mejor momento, pide el cambio. Si era pucha.
8: Una consulta, ¿por qué no defendimos más adelante? ¿Por qué no pusimos cinco en la media cancha y jugar con cuatro como jugamos contra Alemania? Contra Alemania jugamos con 4 defensores. Sí. Y hoy en este partido jugamos con 5 otra vez.
10: Diferentes características de jugadores.
1: Ahora otra cosa,
10: al derecho estaba para jugar.
8: Francia y Alemania. Sí, no, yo no vi mucha diferencia.
0: Al derecho se arriesgó. Para ir para el derecho por ahí por parte. Ahí estaba cantado que no llegaba bien.
1: Vas a jugar contra el candidato número 1. Y al derecho, si lo sacaste, porque no estaba al 100. Y lo ponía a Canales. O sea, quemaste un cambio.
10: Puedo explicarle a.
11: Hay dos Paraguay. La que jugó contra Estados Unidos.
1: Sí.
11: Sí. Y la que modificó después. ¿Con cuál nos quedamos?
8: Con la que modificó, obviamente.
10: Puedo explicarle a mi pariente
11: entonces no podemos salir más adelante a apretar. Definitivamente, pero, con el planteamiento que tenemos de salir
1: que no nos
11: a
1: da,
11: apretar.
1: Alfredo, no nos da.
8: Hay dos partidos.
11: No nos da todavía.
8: Hay dos partidos que jugamos con línea de 5 y nos fue muy mal. Contra Australia, una línea de 5 era descabellado pensar.
11: No fue muy bien en el resultado porque eso es lo que pretendemos nosotros.
8: Hubiéramos clasificado segundo.
11: Nosotros pretendemos jugar bien. Y defender bien y atacar bien y no nos da todavía.
10: Puedo explicarle a
8: Paraguay, Paraguay por ejemplo nunca jugó línea 5 y venir
11: contra Australia jugó
8: en el mundial venir a querer jugar línea 5 como
11: no,
8: que
11: no pero lo jugó.
10: Pariente, te quiero explicar nomás
8: y ahí se equivocó para mí Alfaro en contra Australia
11: es que la línea se va muy atrás de y para atacar
8: exactamente.
10: Le quiero explicar un poquito nomás en corto tiempo a Pariente que atacan diferente. Alemania tiene un 9 definido, es más previsible su ataque. Y Francia no tiene el 9, es el falso 9 que sale constantemente para buscar diagonales.
8: ¿Quién, Mbappé?
10: Claro, excelente.
1: Mbappé, Dembélé,
10: Mbappé juega como 9, pero sale a buscar hacerte superioridad por los costados. Es decir, cuando va el lateral y el extremo, y se te tira para un lado por los costados y ya te hace 3 contra 2.
1: Sí, sí, sí.
10: Entonces lo tuvo bien estudiado. Es cerrar los espacios. El fútbol, pues, vos lo sabes y ustedes lo saben, es estrategia, ¿qué tiene el rival y cómo yo le puedo dañar? Cada rival, aclarando, no tengo la verdad, animo a Tishai Kwapa, pero cada rival es diferente y cada estrategia, vos jugás de cada soldado. Es para cada batalla. Ahí está.
8: Esperar con mucho hombre a los rivales.
10: Y dependiendo
8: ese de
10: Paraguay.
11: ¿Cómo te ataca? La altura es el problema.
0: Exacto. Aparte, Argentina. Buena memoria allí nuestro. Antes, disculpame, Alfredo. Venía promediando cuántos goles Francia. 3 a 4 por partido, ¿verdad?
1: Sí.
0: 3 o 4 goles por
1: a
0: partido.
1: Le metió 4.
0: Y este fue el único partido donde hizo uno. O sea, miremos de ese lado también, es cierto. Tenemos que convertir también nosotros. Pero ¿tenemos los hombres para jugar a más ataques?
8: Yo no
0: ¿Tenemos
8: digo,
0: para ser más ofensivos con estos nombres?
11: El sistema de Francia nos ganó. Nos arrinconó en nuestro arco. Esa es, en definitiva, lo que pasó.
1: Pero, Alfredo, ¿no es porque metiste demasiada gente atrás?
11: Es porque no tenía otra forma de defender.
1: Yo le discuto al Faro, ¿por qué jugó el derete si después lo cambiás? Si vos le pusiste al derete, entonces no estaba al 100.
11: Pero el jugador te dice, quiero jugar, este bueno, es mi mundial.
1: Sí, bueno, está bien, pero
0: ¿y por qué salió? Ahí no sé si es que respetó la jerarquía uno y otro, y como es el titular, entonces
11: está bien. Pero
1: Pero perdiste un cambio.
11: Lo va a dejar afuera al derete con todo lo que hizo.
1: Pero perdiste un cambio, Alfredo. No te jugó los 90. ¿Entendés? Y tuviste que quemas una ventana, quemas un cambio.
11: Pero él no sabía que no podía aguantar, porque si aguantás 60... ¿Vos crees que va a aguantar 90?
8: Mi mensaje nomás de lo del que estaba diciendo yo es que no es demasiado agrandar al rival y al contrario, agrandar a nuestros jugadores. ¿Entendés? Agrandar más. Sí. Nosotros achicamos a nuestros jugadores porque le agrandamos y somos capaces de aguantarle a Francia.
0: ¿Pero en qué momento achicamos a nuestros jugadores?
8: Previo fue. Pero todo el mundo hablaba del equipo de Francia que son el invencible.
0: Todo el mundo. Pero, sí, más que nunca llegamos positivo, Denis. Más que positivo, nunca. Después de Alemania, más que nunca Paraguay llegó positivo. Salías a la calle y la gente te decía, le vamos a ganar a Francia.
8: Con nosotros. Pero el jefe allá, por ejemplo, te digo con Alfaro, Alfaro demasiado miedo le tenía a Francia.
0: Pero él nunca es de venderte esa fuerza, es decirte, no le van a pasar por encima al rival. Y no,
8: eso es ganarle, pero tampoco es para que.
10: Pero siempre destacó a sus jugadores. Para mí lo que más vale, para mí, lo que hemos estado en un vestuario, lo que más vale es lo que te dice el entrenador en la intimidad. Y si es lo que sirve. Claro,
0: fuera lo que te puede hacer en conferencia.
1: O sea, lo que dijo Alfaro lo dijo para el público, pero internamente habló otra cosa.
10: Lo que dice íntimamente el entrenador y el los jugadores, en este caso el capitán, que yo lo he visto encendido, yo no a mí no me entra en la cabeza que los jugadores a que nada lo mitad, ojo nano, a esto le vamos a comer el hígado, ellos tendrán más plata, valdrán más, pero nosotros en este partido vamos a demostrar con esa herramienta que
8: sí, yo no me había dicho que se podía haber ganado este partido.
11: ¿Cómo?
8: Desde mi punto de vista.
11: ¿Cómo? Dame tu
8: bueno versión. En vez de línea ¿cómo? De 5 línea de 4 y uno más a la media cancha, 5. Hago el primer combate en la media cancha. 4-5. Claro, recupero en la media cancha y trato ya de atacar.
11: Y le vas a dejar a los delanteros mano a mano contra
8: Alemania. Ya jugamos así con línea de 4.
0: ¿Quién te gustaría que entre?
11: Mano a mano con los delanteros.
8: No, pero ya jugamos contra Alemania así.
0: ¿A quién iba a poner? ¿A Caballero? Uno más delantero.
8: Uno más arriba, yo le pondría a Bobadilla y a Diego Gómez un poco más arriba. Y Diego Gómez que llega un poco más con Enciso. El 10, Diego Gómez, Bobadilla y
0: después Cuba. De esa contra que hizo Diego Gómez y que no pudo correr, el primer cambio era Diego Gómez fuera del penal, te digo. Porque lo dije a los compañeros en la fuera. No podía, pobrecito. Le pesaba el partido a Diego Gómez.
1: Sí, le pesó mucho.
0: Una contragolpe a
1: el Mundial le pesó
0: niño. A 10 kilómetros por hora menos.
8: El doble
0: C,
8: no juega bien Diego Gómez ahí.
0: Era una buena contra para Paraguay. Quizá, no, quizá, él nota, no quizá está
1: la posición. La posición. Quizá la posición que jugó lo desgastó. La posición. Eso puede ser. Le hizo ser
8: él juega más arriba para
0: pero
8: mí.
0: Pero le pesó el propio Mundial porque lo dijo el propio Alfaro. O sea, que él se carga mucho las mochilas encima.
11: Con el mano a
0: mano. Desde ese llanto en la conferencia.
11: Con el mano a mano no le aguantamos. Jorge, definitivamente.
1: No, si le jugamos
11: mano a mano.
1: No, si le jugamos la mano.
10: Pariente.
0: Lo que no aguantamos es ir vender, así que tenemos que vender.
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0: Mi WhatsApp está explotando y eso que es mi WhatsApp personal nada más. Así que después vamos a habilitar para los oyentes, señores. Van a tener su espacio, hay mucho por debatir. Todavía no terminó el mundial, vamos mañana, pasado. Así que no se enojen, a todos les estoy en lo posible, les estoy leyendo por lo menos allí, preguntar esto, preguntar aquello, es mi WhatsApp. Lo que ha de ser de la radio, me imagino que están a full, pero
8: la
0: es bueno.
8: De la gente
0: es bueno. Pero hay un detalle que me dice, Gustavito, y no está problema, que lo analizamos antes. Francia liquidó en 60 minutos de partido, después inclusive hasta reguló. Nosotros veníamos del alargue, de ese desgaste.
10: No, marcan los otros equipos.
8: Ahí está,
10: no marcan. Son pasivos. Claro,
0: por eso nosotros dijimos, Suecia no es Paraguay. Eso digamos, sí, Suecia no es Paraguay. No marca.
10: Pariente, para una vez más nomás te digo. Sí. Vos viste el partido con Alemania, por donde ellos entraban centro. ¿Cómo no entró el gol? Centro. ¿Sí o no?
12: Sí.
10: Porque
12: sí.
10: Tiene un 9 definido. Sí. ¿Vos viste algún...? ¿Cuántos centros viste en todo el partido con Francia? 5 es mucho.
12: Porque no tienen cabeceadores.
10: Y ataca diferente.
12: Así mismo.
10: Juegan diferente. En corto. Buscan el juego corto y las diagonales al espacio, porque tienen ese sprint corto, ese arranque donde ellos sacan ventaja. Ellos son muy buenos de afuera hacia adentro. O sea,
8: en eso nosotros le neutralizamos.
10: Claro.
8: Y pero nos faltó la otra parte para atacar y ganar.
11: Pero neutralizamos porque metimos gente para
10: sí,
11: trabar.
10: Sí, señor.
11: Entonces, nosotros optamos por defender y después vemos qué pasa.
8: Ahí está. En ningún momento tuvimos estrategia para atacar.
0: Entonces,
8: eso nomás.
0: La conclusión que yo saco.
8: Aguantar el partido.
0: Aguantar hasta
8: los penales. Sí,
11: correcto.
0: Entonces, esa fue la lectura.
8: Pero yo le di a Francia.
0: Pero físicamente
8: no iba a aguantar. Aquel Francia. Eso es lo malo que yo después del partido.
11: Nosotros no le permitimos, Denis. Porque no le permitimos. Pero ¿por qué no le permitimos?
8: Y justamente
11: porque pusimos mucha gente atrás
8: y tendríamos que ser más osados un poquito más para ganar la Francia, porque yo veía que no era el Francia.
0: Adelantar las líneas un poquito.
8: Y ese riesgo, algo, eso pues ya tarea del entrenador.
11: Ese riesgo corrimos con los Estados Unidos.
0: En la última parte, repito, no se olviden que Gil tapó un par. Cuando nosotros intentamos salir un poquito, levantamos
10: había ya línea, espacio, Jorge.
0: Ahí ya no apuró. Ahí con los espacios.
11: Francia cuando defendió con 3 hombres. Cuando los últimos tiempos, cuando le reventaba la pelota. Sí. En ningún momento bajaron sus líneas. Allí.
8: Pero ese es el riesgo, niño. Ayer partió Noruega-Brasil, bueno, los arqueros fueron figuras.
0: Sí,
8: el
0: equipo
8: atacaba. Y de vuelta, boom, boom, boom.
0: No, tenés que correr riesgo.
8: Tenés que correr riesgo.
0: El tema es que tienen con qué. Hoy nuestros delanteros, no, lastimosamente, uno por más que sea goleado Libertadores, otro esté bien independiente.
10: El talón de Aquiles y Paraguay fue
0: con todo respeto, le juntaba a todos nuestros delanteros y nos sacaba un 9. Le juntaba a todos y nos sacaba un 9 de categoría fuerte a la hora.
8: Tenemos jugadores. No te creas, niño, tenemos.
0: Yo no me acuerdo en todo el mundial una generación de jugar 9, no te pido un gol. Una generación de jugar 9.
11: Es que el 9 equipo, no tiene que generar.
8: Nuestro equipo nos juega para un 9, niño. Somos un equipo contragolpeador. Tenemos 9 grandes que tiene que jugar en el área rival y nosotros no jugamos en el área rival constantemente. Nuestro 9 preferente está en la media cancha porque defendemos atrás. Entonces no.
11: De lateral lo que tiramos centro.
8: Exactamente. Entonces no es para nuestro juego, no es para nuestro 9. Sí. No es Pita, no es para Ábalos, no es para el otro, o sea,
0: porque Francia, pero otro partido, antes tuvimos partidos que vos decís, ante Australia podíamos tener ese formato de 9, ante Turquía, hay partidos en donde sí ya no era la exigencia mayor de Francia.
8: Contra Australia, sí, por ejemplo.
0: Pero le faltó un 10, un creador que pase la pelota por él y que él habilite. No, eso es Paraguay tampoco lo
8: tuvo. Ese, por ejemplo.
0: Yo creo que Mauricio un momento intentó, pero después otro.
8: En ese, por ejemplo.
0: Por eso esperaba algo más de Diego Gómez.
11: Claro.
0: De que él podía asumir eso y Paraguay no lo tuvo.
8: Yo quiero hacer una crítica constructiva con el tema de Mauricio, porque Alfaro dice que no, a usted no le gustaban la convocatoria de Mauricio. Dijo eso en algún momento dado, por todo. Y es cierto, porque yo no le veía mucho a Mauricio, nunca le vi en la selección, por eso dudaba de él, claro. ¿Verdad? Pero una vez que entró y demostró, obviamente quiero que juegue.
0: Claro.
8: ¿Entendés? ¿Y quién no le pone? Nuestro entrenador Alfaro. Sí, sí. ¿Y por qué no le pone? No sé por qué no le pone, porque todo el mundo ve que él puede aportar algo al equipo.
0: Exacto.
8: Mauricio. No sé,
0: un pie distinto tenía.
8: Entró y demostró. Los pocos minutos que jugó en la selección, demostró. ¿Por qué no le puso?
10: ¿Cuántos entrenadores vos tuviste en tu carrera?
8: Millones.
10: Millones. Y cada entrenador tiene una cabeza diferente. Ve y entiende diferente. Lo que yo pude entender es: bueno, yo a Mauricio le voy a usar 30 minutos o 45 minutos. Porque es lo que él siente. Él tiene definido una. ¿Cómo explicarte? Los fijos, ahí está. Fijos.
11: Jugadores fijos.
10: Ahí está.
11: Los titulares.
10: ¿Viste? Muy bien. Porque hay entrenadores que van rotando constantemente, ¿verdad? Sí. Y entonces él dice:
8: otro error.
10: Salvando la distancia. Cuevitas, para muchos era titular. Sí. Pero siempre se le ponía con el monte de que era recambio. Y siempre respondía. Salvando la distancia, digo. Pero muchas veces. Ocurren este tipo de cosas. Yo te hablo desde mi lugar de entrenador y jugador, ¿verdad? Dando una mirada, no sé si diferente, peor o mejor, pero yo lo viví también esa parte.
8: Si vos ves que no tenés y Mauricio te funciona, buscarle la forma de meterle en tu equipo.
10: ¿Cómo?
8: Y no sé, buscarle
10: por fuera,
8: y
10: no
8: algo
10: es
8: el entrenador. No,
1: no, no, enganche tiene que ponerle,
10: o sea, enganche, bueno,
8: yo no sé.
10: ¿Y Canciso dónde le pones?
8: Enganche, vamos a hacer la figura.
0: Y dentro de ese equipo, en ese funcionamiento, ¿dónde entra Darío?
1: Y se le puede dar.
0: Darío.
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0: Segunda parte de Robert Harrison, tenemos Gustavito Darío y después eso allí se refiere al tema de las clasificatorias. Y Alfaro estaba, pero Alfaro ya escuchamos mucho. Enseguida, Alfaro, espera, no,
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0: Ahora sí, segunda parte del presidente Robert Harrison.
5: Venimos trabajando por un mejor fútbol. Falta muchísimo por mejorar. Falta las inferiores. Tenemos que trabajar, seguir trabajando más. Tenemos que hacer que los chicos, hoy en día las niñas que ya están comenzando a jugar fútbol, porque antes las niñas comenzaban a jugar fútbol a los 15, 16 años. Hoy vos te vas a los intercolegiales o interescolares, sí. Me sorprendió el nivel de las niñas que están jugando. Entonces uno debe comenzar desde abajo a trabajar en lo que significa la formación de estos niños y niñas que comienzan a jugar al fútbol, y para eso tenemos que tener también buenos profesionales, pero también tenemos que tener mejores dirigentes. Tenemos que mejorar la formación de estos chicos que quieren jugar al fútbol y que tienen que tener las mínimas condiciones para poder hacerlo de esta manera. No, hay chicos que se van a practicar. Hicimos un estudio y que vamos a estar mostrando en los próximos días. Hay chicos que comen una vez al día y se van y entrenan. Después hoy en el Cardi hacen la escuela, comen, pero es la única comida del día. Imagínense de qué estamos hablando, ¿verdad? Entonces eso es algo básico que tenemos que mejorar y que tenemos que trabajar, que justamente yo creo que dentro de las cosas que dijo Alfaro se habrá referido a eso, porque eso es algo que tenemos que atacar y que tenemos que mejorar. Y para eso tenemos que unirnos todos los dirigentes y tenemos que tener un mismo sentido todos. Significa mayor esfuerzo económico, significa más erogaciones de los clubes, pero para eso también nosotros como federación tenemos que trabajar, porque el contrato de la televisión vence el año que viene, tratar de mejorar las condiciones económicas para el ingreso de los clubes. Entonces es como una bola que de nieve que si uno no comienza a trabajar en la, se termina comiendo, o sea, lo que significa el fútbol formativo.

0: vivo es donde se debe trabajar. Entonces, tenemos que un poco hacer una mesa de trabajo con y de diálogo con los dirigentes de la diferente categoría para poder trabajar en base a eso que no solamente dijo el profe Alfaro, sabemos perfectamente la lo que están pasando cada uno de esos niños y niñas que juegan al fútbol.
1: Pero sí, no quería que se me pierda nada más porque mencionabas hace un rato que vamos a jugar las eliminatorias. Esto entendiendo que Paraguay está clasificado para el próximo Mundial por ser un país organizador. ¿Eso está confirmado que Paraguay va a jugar las eliminatorias aún sabiendo que está clasificado?
0: Sí. Paraguay, Uruguay y Argentina están clasificados. Va a ser una eliminatoria que van a clasificar 3.5, porque 3 ya estamos clasificados.
2: Dos cosas, Robert. Uno, clave, ¿no? Es porque vos estabas explicando, justo yo te quería preguntar sobre la formación, ¿verdad? ¿Por qué Paraguay tiene, es decir, por qué no podemos generar más estrellas del fútbol? Y obviamente eso tiene que ver con el almácigo, como se dice en agricultura, ¿verdad? Donde empezamos a formar los brotes. Y ahí entran estas escuelas de fútbol. Ayer, por ejemplo, hablamos de toda la noche, me escribían muchos padres diciendo de que todavía, lamentablemente, en las escuelas de formación hay corrupción. O sea, el DT cobra para ponerle a este chico y no a este otro.
0: Te confirmo, Luis, que hay. Te confirmo. Es más, nosotros, a través de nuestro departamento de ética, hay 3 expedientes abiertos con relación a este punto específico, y te estoy diciendo de las formativas, porque vos tenés, por un lado, para que puedan entender, escuela de fútbol que va hasta los 12 años.
2: Sí.
0: La escuela de fútbol va hasta los 12 años. A partir de los 13 años es formativas de los clubes, que va hasta los 20 años, hasta los 19 años. Entonces, imagínense que en la formativa hemos encontrado estos inconvenientes. Imagínense lo que es más abajo. Entonces, yo les insto a todos los padres y madres, porque hay también veces que uno se aprovecha de esta situación y dice, el técnico no le hace jugar a mi hijo porque está recibiendo plata de otro. Y no siempre es así, pero ocurre. No siempre es así, porque muchas veces uno como padre no ve que las condiciones de tu hijo, o uno le ve a su hijo mejor que todos, y entonces cree que su hijo debe jugar, ¿verdad? Entonces, y hay veces que el fútbol no es así, o un técnico le ve a que ese chico es mejor que el otro. Entonces, pero sí ocurre, porque nosotros hoy tenemos 3 denuncias comprobadas de las divisiones formativas de clubes que militan en la Asociación Paraguaya de Fútbol con este inconveniente. Entonces, confirmo que existe. Nosotros vamos a combatir, pero férreamente, todo eso, y para eso necesitamos que los padres, madres, abuelos, tíos, el tutor de cada uno de los chicos haga la denuncia a través del Departamento de Ética de la Asociación Paraguaya de Fútbol, que está colgado dentro de lo que significa la web de la PF. O sea, es sencillísimo. Uno entra a la web de la PF, la Comisión de Ética hace un clic, hace la denuncia y punto. No, es sencillísimo hacer la denuncia. Ahí comienza se abre una investigación y seguramente le van a llamar a declarar. Hay que dar las pruebas y eso se actúa inmediatamente. Eso es rápido, es ágil. Entonces, por eso justamente estamos encontrando este inconveniente en la formativa de 3 clubes que militan en la Asociación Paraguaya de Fútbol.
2: Ya, y lo otro, hablabas vos de el financiamiento, ¿verdad? Que tiene que llegar a los clubes, y hoy la principal fuente de financiamiento son los derechos de transmisión. El año que viene vence, me decía. ¿Esto ya está en negociación, Robert? ¿Se está empezando a conversar con los interesados?
0: No. Todavía no está. Eso, como todos saben, los posibles interesados saben. Eso ahora terminó, cuando termina

0: torneo mundial termina el ciclo de toda federación. Entonces, nosotros ahora vamos a comenzar internamente a través con el Consejo Ejecutivo a contratar una empresa que lleve adelante el proceso licitatorio de estos derechos. Una vez que se contrate esa empresa, ahí se abrirá los plazos correspondientes para que puedan comprar los pliegos, cada uno de los interesados, y ahí comienza un proceso que es un poco largo, previendo todos los detalles, porque es el contrato más importante que tiene el fútbol paraguayo, y que eso seguramente para principio del año que viene se va a adjudicar a una empresa o la que tiene hoy los derechos o una nueva, dependiendo, porque tienen la empresa que tiene hoy esos derechos tiene todavía un derecho de preferencia, y eso entraría a regir desde el 2028.
1: Ya, Robert, en algún momento de todo este largo proceso, ¿pensaste en renunciar? Dijiste, la mierda, tiro todo, ya está, hasta acá llego.
0: Mira, en un momento sí, en un momento la familia, hay un detalle importante en todo esto, que yo soy una persona que muy competitiva en todo lo que yo hago. Nosotros tenemos con mi hermano un grupo de empresas donde siempre lideramos cada uno de los sectores donde tenemos nuestras empresas, y el hecho de estar en la Asociación Paraguaya de Fútbol hace que uno tenga muy poco tiempo para las empresas. Entonces, nosotros la asociación la reformamos totalmente desde la administración, de la parte financiera, administrativa, estructural, todo, y no lográbamos llegar al mundial. Y ese fue el momento donde yo pensé en dar un paso al costado. Es más, me habían pedido en una asamblea que continúe, yo le dije que no, que yo no iba a continuar posiblemente en la próxima elección. Y después pude tomarme una revancha, así como el profe hoy necesita también de repente tener su tiempo para poder pensar. Yo en ese momento necesité mi tiempo para pensar, recapacité, continué, y bueno, gracias a Dios y gracias a todo el esfuerzo que se hizo, y con la venida del profe Gustavo Alfaro se pudo revertir la situación, y hoy estamos hablando de todo esto lindo que nos está pasando el día de hoy.
1: Robert, te agradezco muchísimo, y bueno, vamos a seguir hablando. Creo que hay que construir sobre esto, ¿verdad? O sea, honestamente yo no esperaba estos resultados, era de los que descreía ya, y yo no soy un fanático del fútbol, pues terminé entusiasmándome como todo el mundo. Estas alegrías colectivas no las tenemos a menudo, Robert, así que obviamente queremos más, ¿verdad? Así pues, esto siempre quedamos otra vez con la insatisfacción, queremos más.
0: Mira, Luis, después del partido contra Francia todos queríamos más, sí, porque parecía que se podía, pero jugamos contra el mejor del mundo, posiblemente contra el mejor equipo del mundo, pero así es, así somos todos ser humanos, cada vez quiere más. Y yo recuerdo cuando era dirigente de Nacional y yo lo único que quería era pasar de fase, y llegué a la final de la Libertadores y a mí me agarró una gran depresión porque no salí campeón de la Copa Libertadores, imagínate. Y yo quería pasar la fase de grupo, quería pasar como Nacional, nunca había pasado, eso es lo que yo quería lograr. Y bueno, así es todo ser humano, y bueno, pero vamos a seguir trabajando para poder seguir escalando en el fútbol mundial.
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0: Allí la palabra de Robert Harrison esta mañana con Luis Vareiro. Hablando de esta mañana, Diego Gómez llegó a San Juan Bautista Misiones en segundos. ¿Cómo fue recibido en su zona, Diego Gómez?
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0: Corresponsal nuestro en Telefuturo, Gabriel, así es. Gabriel, en la zona de San Juan Bautista, Misiones. Hoy ambiente, griterío total, la llegada, material allí de apoyo para ir compartiendo también la versión TV Monumental 18.3 y Monumental. Así fue recibido Diego Gómez en la zona de San Juan Bautista, Misiones. Gabriel Benítez, nuestro representante allí, nuestro corresponsal, me ha enviado este material. Griterío total en la zona de Misiones, San Juan Bautista. Diego Gómez. Algo similar se dio con Maidana en la tirá. Se va también las redes por el chico Maidana. Es uno de los que llega también con edad para el siguiente.
2: Sí, bueno, tiene condición.
0: Esto me parece que le ayuda mucho a Diego desde lo anímico. Porque él no se sintió bien en el después del partido por lo que pasó con él, el penal y esto, que arropado por su gente, por su comunidad. Importante me parece de ese lado para él.
3: Niño, y ahí tocaste el tema muy importante, que también hay que recalcarlo, lo de Maidana.
0: Sí.
3: Maidana, no hay que olvidarse que es un chico que jugó en Intermedia.
0: Hasta hace poquito.
3: Que él desciende con Atirá. Y el scouting de Guaraní estuvo muy bien en rescatarlo.
4: Qué bueno.
3: Lo llevó a la primera división. Hoy está jugando en el fútbol argentino, figura, y jugó en el Mundial. Eso es algo importante y hay que destacarlo del ojo que tuvo la gente de Guaraní en su momento.
0: Sí, sí, sí. Totalmente.
4: Justo y aprovechó.
0: Edgar, el otro día lo hablamos de eso, de como conocedor de la categoría de los jugadores que están aprovechando, sí, su chance y cómo se le dio, ¿verdad?
3: Exacto.
0: Hasta el propio Orlando Gil, hasta hace poquito, arquero de reserva en la...
3: Pero él se le dio la oportunidad en otro país.
0: Claro, en otro país.
3: Eso a mí me molesta un poco, porque él tenía como para acá que le den la chance y acá no se la dieron.
0: Pero igual también te invita a soñar, que a veces sí, no encontrar aquí la oportunidad. Cualquier salida que se pueda.
3: Total.
0: Profeta en su tierra, Gustavito. Así mismo. Y hablando de ser profeta en su tierra, a Diego Gómez por lo menos lo recibieron bien. Y hay una nota también, nota de por medio. Vamos a la nota con Diego Gómez.
5: Poder representar a mi ciudad y a mi país también. Muy contento por este gran recibimiento para mí y nada, agradecido con toda la gente. Sí, claro, así como te dije, la verdad que es un orgullo muy grande para mí poder representar a mi país y más que nada también a mi ciudad, acá San Juan Bautista Misiones, que donde yo crecí prácticamente. Bueno, muy contento por este gran recibimiento.
6: ¿Cómo te sentiste, Diego?
5: Bueno, la verdad que muy bien, muy contento por esta primera experiencia de jugar un mundial, obviamente. Pero, obviamente por mi primer mundial y bueno, contento por el gran rendimiento que tuvimos y bueno, no fue como queríamos, pero como dimos todos nosotros y por suerte pudimos dejar en alto nuestro país.
6: Diego, el país le agradece por todo lo que dejaron, por todo lo que dieron.
5: A pesar. Sí, claro. Nosotros.
6: Hay una roja, un antes y un después para esta camada. ¿Eh?
5: Sí, claro. Eso es lo que nos reconoció todo el país, que era la garra guaraní, que no importaba con quién competíamos, nosotros dimos todos nosotros y bueno, eso es lo que nosotros llevamos en alto eso.
7: Diego, mi amigo querido, como intendente interino. Te doy la bienvenida. Quiero decirte que estamos orgullosos de vos. El pueblo paraguayo está orgulloso de vos. Los sanjuaninos estamos orgullosos de vos.

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1: Vamos metiéndonos de a poquito en lo que se vendrá y un tema bastante charlado y hablado en las redes, lo de Balogun, la roja que finalmente la FIFA le levanta. Es un precedente no muy bueno para lo que viene.
3: Nefasto.
1: Y confirmó, no, porque habló recién en conferencia Donald Trump, igualmente, que él le llamó al presidente FIFA, pero él decía que era más una recomendación, como llamando a decirle a ver qué pasa, y justo se terminó levantando. Y
3: la
1: UEFA
3: sanciona a periodistas, pero pero por otro lado deja una puerta.
4: Sí, aparte mezclar la política con el deporte nada que ver. Me parece que lo de Trump
5: es que estamos mezclados, Germán.
4: Sí, se nota que esto es el fiel ejemplo que estamos mezclados, lamentablemente. Sí, no va una cosa con la otra. Sí. Sacar una tarjeta, la podemos discutir, bien expulsado o mal expulsado, pero ya está expulsado.
1: La roja ya está.
4: Sacarlo en pleno torneo.
3: No quiero imaginar si Estados Unidos.
1: Oponente, hoy gané con el gol de Balogun, porque puede ser.
3: No quiero imaginar.
1: Sí, porque dijo Donald Trump hace minutos en una conferencia: vi la jugada, soy una persona que ama los deportes y eso no fue falta. Ni siquiera fue infracción. Este árbitro, que es un poco sospechoso si revisas su historial, dice. Tomó una decisión que nadie le podía creer. Es nuestro mejor jugador o nuestros mejores jugadores. Y sacó una tarjeta roja. No sabía qué significaba eso y pedí una revisión a la FIFA y se dio. Dice.
4: Encima de no entender del juego, porque no entiende, porque al decir que no es falta es no entender, sí, porque casi le fractura el tobillo. Encima habla mal del árbitro.
3: Sí, por eso,
4: o sea, está hablando mal de la integridad del árbitro.
3: Sí, por eso nosotros también tenemos que reclamar por inciso.
4: Claro.
3: Que no dijo nada al tapar la boca.
5: Almirón. Pero no le llamó. Nuestro presidente no le llamó capaz a Infantino.
4: Santi lo tiene que haber llamado,
5: ¿no? Claro, sí, o un mensaje por lo menos.
1: Yo no me pregunté en el video del partido, pero hay un momento donde Mbappé se tapó. Por unos segundos se tapó también la boca en una discusión. Así se tapó un ratito, ya se vio en el video después, ¿verdad? Pero en ese momento nadie era en la aceleración del partido. A veces uno dice, ¿por qué con unos sí, otros no? Pero fue un poquito
3: y
1: menos.
3: Para mí no es penal. ¿Para qué le voy a mentir? Para mí no fue penal.
1: ¿Lo de Gómez?
3: No, lo de Gómez. No.
1: Atención,
3: fue.
1: No
3: es penal. No es penal.
1: Abrimos hilo, Denis.
3: Para mí no.
1: ¿Penal
3: del
1: VAR? No, penal.
3: No.
6: Ayer justamente.
3: Penal del VAR, pues.
6: Federico me dijo, fue penal. Yo me mantengo que
1: ¿por qué?
6: Bar.
1: ¿Por qué
6: en
1: no
6: un partido
1: penal,
6: normal? No. No es penal.
3: Porque ya venía dribleando, venía y el tipo ya se tiró. No fue una falta así muy descalificadora, no fue que...
6: En
3: no
6: cámara sea, lenta, pues todo es más fácil.
1: Claro, es penal de VAR, porque ahí en campo
3: puso
1: difícilmente
3: pie,
1: vas a ver.
3: Difícil, algo lógico.
1: Con todas las imágenes, así...
6: Excelente, Jorge.
1: Para mí, la se le va. Uno, por milésima de segundo se le va. Intenta, pero, ¿cierto?, llevar la pelota por ahí, pero no.
3: No, y era Francia y...
1: Alfredo también decía, no, penal.
5: yo creo que fue penal.
1: Ah, sí, pensé que sí. O sea, en la mesa el único que dice no, Germán.
4: No, para mí es penal.
5: Porque extiende la pierna.
4: No, y aparte sí, lo pisa en la parte de los cordones.
5: Extiende la pierna.
4: Se puede estar cayendo, como dice Denis, pero igual lo pisa y eso es evidente. Yo
6: pero es penal de Bargerman.
4: ¿Eh?
5: Sí,
4: no, claro. Pero el Bar se puede.
6: El árbitro no
5: hay varios penales como la de esa, ¿eh?
6: Por la característica
5: de Bélgica, por ejemplo.
6: Jugar mucho.
4: Pero hoy se juega con Bar. Y es partido. Sí, penal de Bar.
5: La, bien.
3: Pero no la expulsión de lo que no,
5: la expulsión de
3: la primera
5: Almirón,
3: vista el árbitro no vio.
5: Muy bien. Y inclusive el centro delantero de Estados Unidos fue una expulsión de VAR también.
4: Claro, porque el árbitro no lo expulsa ahí.
5: Claro.
4: Sí, fue de VAR.
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1: Y a partir de aquí, ¿qué vendrá para nuestros jugadores? Principalmente aquellos que están en la espera de un equipo. Galarza, por ejemplo. Yo creo que sí o sí, ahora alguna hizo oferta va a aparecer porque es un muy buen mundial.
2: Sí, está sí, ahí en el le va a hacer pensar a la gente arriba, ¿eh? Por lo menos.
3: No, yo creo que no. Ya está tomada la decisión por el entrenador QD y el presidente que no.
1: Por ahí no. Por River,
3: van a aprovechar este momento para venderlo. Vale. Sí.
4: Sí. Y yo le quiero ver a Cuba en un equipo más
3: sí,
4: de renombre.
3: En otra liga, aparte.
4: En otra liga.
5: A mí también. ¿Dónde está él ahora?
3: En Estados Unidos.
1: Sí,
3: Estados
1: Canadá, Toronto. Canadá.
4: Sí.
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1: Getafe, veo que marca, la propia el diario Marca habla que Getafe es uno de los interesados en Matías Galarza. Imagínate si da el fútbol español de la liga. Sí.
3: Bien.
1: Allí el último paraguayo fue Alderete en Getafe.
3: Que rindió muy bien.
1: Sí, que rindió bien, alto. Es uno de los interesados en Matías Galarza.
3: Mira vos.
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1: Me veía un saludito. ¿Para quién me quiero agregar?
6: Acá nos estás escuchando atentamente Osvaldo Cohete Coener.
1: Osvaldo
6: Hoy entrenadores por Colombia. Ayer me invitó, o sea, a dos amigos, el presidente de 12, Ablellar y Cohete. Ganó 2-0. Uno de los buenos entrenadores que están saliendo, ya lo demostró en Limpeño. Entonces, que está siguiendo atentamente la programación y enviarle un saludo a un compañero de ataque donde hemos jugado y nos hemos entendido muy bien. Dentro de la cancha, en Luque. La escociamos.
1: Ah, qué bueno. ¿En ataque?
6: En ataque. Dentro de la cancha.
3: Ahí tiene un jugador que es el hermano de uno famoso que está rindiendo. Lo vi lo otro día en las redes sociales.
6: Ábalos no, el de Walter Ábalos, el hijo.
3: No, un argentino está jugando con él. Pregúntale.
4: Romero Gerencia.
3: Que se está destacando.
6: Pero muy buen equipo por Colombia.
3: Puntero está. El fútbol argentino. No recuerdo el apellido.
6: Pregúntale.
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1: Hermano de San Santiago Ascacíbar, dice René. Ah, gracias, sí, René, por el dato. Sí. El hermano Santiago Ascacíbar.
3: Hizo un gol en Copa Paraguay, si no me equivoco, estos días.
1: Ah, mira vos.
3: El hermano del volante central de Boca.
1: No sabía.
2: Buen jugador.
1: Siempre bueno informarse.
3: Sí, pero este chico es más ofensivo.
2: Era estudiante, ¿verdad?
3: Claro, es de La Plata.
1: Y este es el hermano que está en Sport Colombia.
3: Es por Colombia.
1: El hermano de Santiago Ascacíbar.
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1: Me preguntás recién en privado, Alfredo, y sí, efectivamente, hoy juega Encarnación. Hoy se está jugando Encarnación, sí, ante Guaireña. Esto será en el Villa Alegre, en Encarnación, a las 16:30. Pablo Caballero, y el técnico.
2: Pablo Caballero, éxito, Pablito querido.
3: Un encarnaceno, ¿por qué le
2: encarnaceno? Sí, un encarnaceno, sí, zurdo.
1: Hoy también otro atractivo partido, Benjamín Acebal, que está ahí en la zona de arriba ante Capiatá. Esto será en Villa Ayes a partir de las 19. Hablamos de la intermedia.
6: Mi candidato.
1: ¿Benjamín?
6: Sí.
1: Benjamín, tu candidato.
6: Mi candidato.
2: ¿Le va a ganar Encarnación?
6: No,
1: con Capiatá. No,
6: mi
1: candidato. Benjamín es con Capiatá. Encarnación es Guaireña.
2: Pero candidato a campeonato, voy a decir, ¿verdad?
6: Sí. A subir. Sí. Es un equipo que está jugando hace más de 4 años, casi una base, un entrenador que está hace 26 años. 26 años que está dirigiendo.
4: 26 años.
6: Y juega bien. Juega muy bien.
4: Pero Encarnación también tiene lo suyo.
2: Sí.
4: Encima que le van a apoyar la gente
2: a Pablo, sí.
4: Yaguazaingó.
2: Sí, Yaguazaingó se va a ir todo. Sí. Todo el barrio se va a ir. Ya tenemos todas las entradas compradas ya.
4: Germán,
2: la bandera.
0: Sí. 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
1: Saluda a Dico, me dice, Inglaterra también puede pedir con eso la revisión de la expulsión de su jugador. Ayer.
4: Exacto, ayer.
1: Esa pierna ahí arriba también.
3: Ahí tiene que hablar la reina de Inglaterra.
1: Por eso, que le llame al presidente. La partida ahí. Cada presidente o rey, claro, reina tiene que hacer lo suyo para meter presión dentro de lo que se da. Hablando de eso, hoy qué partido tendremos, señores. España-Portugal. Vamos a estar en la transmisión de ese partido 4 de la tarde. España-Portugal. Y más tarde, a las 9 de la noche, Estados Unidos-Bélgica. El otro día ya no hicimos porcentaje de, no, por ya, una cuestión de cábala, no, de Paraguay. No, pero no, con Portugal-España podemos. ¿Quién decís que pasa allí, Denis?
4: Yo creo que se va a encender Cristiano Ronaldo.
1: Así que.
4: Sí.
1: Epa, ahí está. Partido, entonces Cristiano. Es un 60-40.
4: Portugal, 60-40.
1: Portugal local.
4: Sí.
1: Germán.
3: Pasa España.
1: Pasa España.
3: 40-60
1: para España. Darío, y después vamos con Alfredo y Edgar.
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1: Mi querido Araña, Portugal es local ante España, por decir así, localía para el porcentaje. ¿Quién decir qué pasa allí?
6: 60-40, porque le veo a Ronaldo encendido, disfrutando. Otro Ronaldo, disfrutan.
3: Hizo un chiste en la conferencia de prensa.
4: Se dedicó a los periodistas, algunos.
1: Con una azafata argentina también. Con una azafata que reconoció vos, Argentina, pues me miraste, después me llegaste la mirada y cosas de mi señora Argentina.
4: Digo. Pero le quiere a los argentinos.
1: Entonces, Portugal, mi querido Araña.
6: Sí, señor.
1: 60-40. Alfredo, Portugal, España.
4: España.
1: España. Yo también, niño. 40-60, también España. Dos Portugal aquí, dos Portugal y tres España. 4 de la tarde, Darío.
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1: Aquí me dicen un equipo italiano, también está preguntando por Matías Galarza y preguntaron si tiene pasaporte comunitario o no, y le dijeron que no tiene pasaporte, que a veces es importante para el tema importante. En Europa, en compañía de un equipo italiano, estaba el caso siguiendo
2: Bosman,
1: de cerca.
2: Caso Bosman.
1: Sí, estaba siguiendo el
2: que
1: caso.
2: Pidió licencia para los europeos. Nunca más trabajó. Pero él logró.
1: Él logró.
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1: Aquí la Liz Bosman, una sentencia del Tribunal de Justicia de la Unión Europea dictada el 15 de diciembre de 1995, que revolucionó el fútbol, eliminar las, o sea, todo lo que quiere el
2: cupo europeo,
1: así mismo cupo, y en su momento fue un futbolista belga, Jan Bosman. Mira, buen caso.
3: O sea, eso para los que son de UEFA, digamos.
1: Los de UEFA, europeo. Así mismo.
2: Sí, UEFA. A partir de ellos ya no ocupaban
3: cupo extranjero.
2: Cupo extranjero.
4: ¿Cómo se puede aplicar?
2: Se le liberó
4: en Sudamérica.
2: Y la cuando la claro, la Mercosur ejemplo, funcione.
1: Sí,
3: claro, si vos lo querés hacer acá,
1: por ejemplo, Mercosur, por ejemplo.
3: Claro, vos traes un argentino, viene y no ocupa cupo.
2: No, ah, okay. No ocupa, cupo. Eso si debería de ser.
3: De CONCACAF, o de Europa, o de África.
2: Yo creo que con el tiempo eso va a ser.
3: Yo creo que sí.
2: Sí.
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1: Fabián Balbuena, igualmente Chaló, uno de los que tuvo poca actividad, pero estuvo allí el lado de la experiencia mundialista. Fabián Balbuena, a continuación.
7: Cuando jugamos ante los rivales grandes, se siente el respeto que le tienen a nuestra selección, entonces eso que nos deja muy, muy tranquilo y con el deber cumplido, como se dice.
8: Fabián, dimensionan todo lo que lograron, esta conexión con la gente.
7: Por ahí ahora mismo no, ¿verdad? Con el pasar de los meses seguramente vamos a tener una noción de todo lo que fue, pero como te le decía recién a tu colega, el apoyo de la gente se sintió desde hace mucho tiempo y creo que eso fue uno de los factores también para que podamos poder clasificar al Mundial, y esto tiene que seguir, ¿verdad? No tiene que parar, tiene que ser algo en conjunto para que la selección siga creciendo.
8: Último, Fabián, pasaste por muchos clubes. Esto de jugar el Mundial, ¿lo más importante de tu carrera?
7: No, desde luego. Creo que todos nosotros cambiaríamos todas las situaciones que pasamos en nuestros clubes para poder tener esa chance de representar a nuestro país en un Mundial, y más todavía que después de mucho tiempo pudimos conseguir esa clasificación. Entonces, la verdad que un sueño realizado lo que pasamos.
1: Ayer las palabras de Fabián Balbuena. Estaba ya abarrotando allí el WhatsAppero, el mío personal y varios aquí de los compañeros. Quería tener hincha la voz, pero sí. Antes, si algún compañero quiere hacer redondeo, porque hace rato aquí en el chat me decía, niño, no le dejas hablar a tu compañero, ¿no? Pasa que tenemos que administrar todo, Darío principalmente.
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1: Están llegando los audios al WhatsApp, pero monumental. Vamos con los primeros. Después, picadito, te veo. Es que tenés ahí una que está. Ya te doy el micrófono nuevamente, me quiero agregar.
9: Papi, monumental. No fue penal, si amigo. No fue penal. Invento del Barça.
1: Invento el bar, no fue penal, dice el oyente.
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10: ¿Qué tal, señores? Muy bien todo lo que pasa. Pero esos 15 millones de dólares que va a recibir la APF.
1: Es verdad. A ver, ¿qué pasa?
10: Por lo menos un $100,000 tiene que darle a cada jugador de la selección. Nada más.
1: De lo que dijo Harrison, gran parte de esos 10 ya fueron para los jugadores. Sí, en el comienzo nada más. Y después el plus que se dio allí.
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1: Edgar, te di con cara de que querías comentar algo allí que dejó pendiente. No. Después para los audios.
6: No. Para hacer la corta nomás, algunos que vienen, Germán, el comandante, Ricardo, Víctor y nosotros hoy prácticamente terminamos nuestro compromiso acá. Realmente nos sentimos muy bien bajo tu conducción, la de Gustavito, con los compañeros, con Darío. Hemos pasado momentos lindos, nos hemos reído mucho, hemos aprendido desde nuestra mirada, ¿verdad? Yo siempre digo, con el respeto que siempre nos dan, ¿verdad? Porque acá no se trata de que nosotros entendemos más ni menos, sino simplemente es una beta más que el comandante de alguna manera nos da a nosotros, lo que hemos jugado la pelota, yo mi camino, mi sueño voy a perseguir todavía, porque tengo todavía fuerza de poder dirigir, y bueno, vamos a ver qué nos el futuro nos deja. Y me sirvió de catarsis, Jorge, realmente me sirvió de catarsis, porque yo no estaba pasando por un buen momento, no estoy pasando por un buen momento, perdón, por el tema de mi mamá, era, no me quiero victimizar, pero acá la pasé muy bien, especialmente en compañía de usted y acá de mi ídolo, que él lo sabe, lo sabe él, porque siempre se lo dije, con Alfredo, que es una fuente inagotable siempre de consulta, de Germán, con quien he jugado.
4: Pariente.
6: Que siempre lo, a veces discrepamos, sí. Con Darío, que toda la hora me mira y se ríe, ¿verdad? Pero para bien, ¿verdad? Hemos pasado momentos, hemos aprendido, me ha dicho...
4: ¿Te está olvidando algo?
6: ¿De quién?
4: Comimos empanadas, muchísimo.
6: Sí. Comimos muchas empanadas, sí. pero eso vamos a hacer el sábado, vamos a traer. Sí. Y nada, simplemente eso acotar, porque realmente pasé bien, Jorge, realmente pasé bien. Y eso se trata, la vida, aprender.
4: Ah, no, joder, tan no, variante.
1: No, no tengo el programa, pero quería dedicar esa palabra. Pero nosotros te vamos a despedir, pero te ponemos tu música, escuchá, porque nunca te va, pero vos estás siempre. Escucha. Sí, para este momento emotivo.
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1: Muchas gracias, Gustavito. Boletín especial, martes, miércoles, temperaturas bajas, zona Asunción, un suelo del país, a prepararse. Veo que, por ejemplo, 2 a 3 grados nomás, zona Encarnación, por ejemplo.
2: Encarnación, estamos acostumbrados.
1: Capital, acostumbrado. Están acostumbrados, ¿verdad? Acostumbrado,
2: ya sí, acostumbrados. Ya va a ser
1: frío. Ya va a ser
2: pero estamos todos abrigados ahí.
1: Todos abrigados.
3: Sí. Mucho mate, Alfredo.
2: Sí, mucho.
1: Poncho. 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
11: El gran Tigera Q, que se fue a ver el partido. Nelson Pipino Cueva. Qué bárbaro. ¿Por qué no se quedó nomás a cárcel? La gran puta.
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12: No, yo no sé, no sé, va a ir el basura que acaba y pide nada campesino y oye, ese iluso.
1: Adiós.
13: Hay que quitarse ya ese chip de la mediocridad, de que tenemos que festejar estos ñembo logros por pasar a octavo. Se tiene que normalizar ya pasar a octavo, cuarto, semi, ¿por qué no ser campeón del mundo? O si no, nunca, todo el mundo se adelantó, menos nosotros, que nos quedamos hace 40 años atascados en el fútbol. Una vergüenza, empezándolo por nuestros ñembo entrenadores. Con esa mentalidad es difícil, no vamos a llegar nunca a nada.
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14: Vergüenza deportiva, eso es lo que hay que decir. Totalmente a la defensiva se juega. ¿A quién le va a ganar así? Vergüenza deportiva.
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14: Probablemente.
1: Sí, mismo gustadito, va a salir.
15: Niño, habría que hacer una excepción y que Araña continúe en la mesa. ¿Dónde se mete la solicitud para hacerle llegar al comité ejecutivo?
1: Y director comandante a partir de mañana.
0: Sí. 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
17: Como dijo el comandante, estamos en el mismo lugar de siempre. Nada, hemos avanzado. Tenemos que arriesgarnos a avanzar.
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18: Fue penal. Fíjense bien nomás. Cuando ya el jugador se iba echando, él llevó la pierna por la pierna de Diego Gómez. Cuando estaba cayendo ya se tropezó con la pierna de Diego. No fue penal.
1: No penal, dice el oyente.
19: Caculano, y pensáis decir.
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20: Qué macanada lo que se mandó la FIFA de Rabará por el jugador de Estados Unidos. Le sacan la roja para que pueda jugar. Que eso va a justificarle a Messi y a Rabará, porque al Paniaguado no se le expulsó, entonces al otro tampoco. ¿Por qué no se le expulsó a Messi? Y al Estados Unidos en planchazo me metió ahí. Ahora 7 goles ya está llevando. Con esa suspensión jamás iba a llegar. Jamás.
21: Mira, Bobo. Anda para allá, Bobo. Anda para allá.
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22: ¿Por qué no le preguntan a Gustavito, el único que entiende de fútbol, si fue penal o no fue penal?
1: A Gustavito, dice. Gustavito. Penalazo, dice Gustavito. Metió la pata. Vení a saludar a tu gente.
4: Andá a pedirle una camiseta a Mbappé, me Gustavito.
3: El pueblo te reclama.
4: Te joven, me vende pendrive y Mbappé, me va Gustavito.
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23: Niño, el comandante siempre va a ser el comandante, pero ustedes la llevaron de primera. Todo. Inclusive Denis Caniza, con eso te digo todo. Y Edgar Denis tiene que estar dirigiendo. No podemos desperdiciar tanto conocimiento en fútbol y que esté sin dirigir un equipo. Saludos y éxito a todos.
4: Bien pariente,
1: gracias,
4: bien pariente.
1: Gracias, gracias, gracias. Sí. Pronto gracias. Se viene un equipo ahí.
4: No, para... pariente, sí. ¿Sabes? Sí. Muchos sus jugadores hablan bien de él.
3: Yo fui jugador de la...
4: Bueno, sí, maravilla. Sí, sí.
3: Inclusive fanático de la pelota parada.
4: ¿En serio?
3: Fanático.
4: No tenés que ser tanto así, pariente.
3: Fanático. ¿Por qué?
4: En Bayula, jugador.
1: ¿Cuántas veces en la semana practicas pelota parada con tu equipo, profe?
2: Hay que darle lo justo y necesario.
1: Lo justo y necesario.
2: No, hay que abusar.
24: ¿Cuál es el punto justo y necesario para el entrenamiento de un jugador de fútbol? Dame un poco, Denis.
2: Detectar.
24: Punto.
2: Es mucho de ojo.
24: ¿Cuánto es el tiempo justo?
4: Qué interesante.
24: Doble, sí.
4: Dos horas,
24: 3 horas.
4: Máximo ya 2 horas. Una hora y media, 1 hora y 20.
24: ¿Doble turno te gusta o no te gusta?
4: No tanto. Alfredo, no tanto.
24: ¿Mala sí. mañana, mala tarde?
4: Mala mañana. Pero tu jugador tiene que ser muy profesional.
3: ¿Y gran manejo de grupo tiene?
4: Sí. Gran manejo de grupo.
3: Dependiendo. A mí no me gustan los entrenadores que te llenan mucha información.
4: Acá está el profe. Él no puede decir.
2: Dependiendo mucho de lo que tenés, ¿verdad? A veces, si tenés jugadores de jerarquía y de experiencia, es también un detalle no menor tener que saber manejar las cargas. Después está el ida y vuelta. A mí me gusta variar. A veces de mañana, a veces de tarde. Veo, detecto. Yo voy mucho de ojo. Hoy en día, con la inteligencia artificial y con todo lo que hay, sirve y mucho. Pero nunca el talento y la inventiva y la intuición, eso no vas a pillar nunca.
4: ¿Y si tenés en tu plantel 2 o 3 jugadores que le gusta el trago?
2: No.
4: ¿Qué hora le hacen?
24: Yo quiero preguntar. ¿En intermedia se firma contrato de trabajo, Denis?
3: 15 jugadores.
24: No.
1: ¿Solo jugadores?
3: Técnico. Ah, técnico.
2: Sí, firmas.
24: ¿Con cláusula de rescisión?
2: Sí, pero
4: cuando
2: no. Cuando te llega el camino... De hoy ya pillamos ahí la... Como siempre digo, nuestra...
24: Y eso hay que mejorar.
2: Mejorar, sí.
24: Para que el técnico te pueda emanar seguridad, él tiene que tener seguridad en su trabajo. Él tiene que tener esa seguridad. Para que te pueda dar seguridad a vos como jugador. Porque de lo contrario... Sí, a partir de ahí yo creo que contagia el la seguridad.
3: Y la intermedia. Sí, porque en esa inseguridad del entrenador prioriza el resultado antes del cómo.
24: El cómo, exactamente. Esa es una forma de modificar.
3: Mi ideología es si tres partidos me pueden echar.
24: Sí, sí.
3: Y esa inseguridad se transmite.
24: Otra cosa, la intermedia.
3: El famoso como sea.
24: Sí, como sea. Y como sea, el fútbol no se gana.
4: La intermedia tiene que tener el calendario de primera también. Totalmente. Porque termina muy pronto y tiene vacaciones.
24: No,
4: y se rebuscan ahí en...
3: Dos torneos al año, igual que primera.
4: Mismo calendario que la primera.
24: Yo parto de que el técnico tiene que tener la seguridad y la certeza de que si la comisión directiva no quiere seguir con él trabajando, le pague su indemnización y se vaya, claro, como corresponde.
1: Antes, aquí hay un mensaje de los varios, dice: qué grande araña, emociona, dice: gracias por compartir con todos los que seguimos el programa, dice Steffi Ibarra allí en el chat, y varios otros mensajes, pero entre ellos uno que va para vos, mi querido araña, te quería leer.
3: Muchas gracias.
1: Sí.
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1: Aquí hay uno que ya lanzó su equipo para el 2030, por ejemplo, dice Gil Cáceres, Gustavo Gómez Alderete, Maidana, Galarza, Hugo Quintana, Eduardo del Mas, Mauricio, Alan Will y Adrián Alcaraz. Ahí metieron unos cuantos.
4: Que
1: ver cómo llegan para el 2030, ¿verdad?
3: Debe ser hincha de Olimpia.
4: Mucho jugador Olimpia.
1: Sí.
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4: ¿Quién da la palabra, Gustavito?
5: Saludame, Peniño, se abunde.
1: Sí, no, pasa que estoy buscando. No, son días donde de repente nace una noticia a nivel internacional. De repente se va Fulano, Mengano, pero no tiene que buscar. Aquí estoy actualizando algunos nombres. Porque de repente puede salir en el buscador algo nuevo. Por ejemplo, siguen insistiendo. Claro, pero no solo torneo local, sino también internacional. Lo de Galarza, por ejemplo, está haciendo un seguimiento y veo que hay varios equipos que lo quieren afuera. El propio Orlando Gil, de repente algo nuevo ya partido. Ahora tenemos que estar atentos.
3: Lo Orlando, lo italiano, ¿no? Hay algo italiano.
1: Holanda, Italia, el propio Inglaterra. Ipswich Town, que en algún momento estuvo
3: en. Ese fue que descendió, ¿no?
1: Sí. Después quería Lazio, Torino, Valencia, o sea, varios equipos. Ojalá que vaya por allí. ¿Cómo también quería Gustavito? Cambiaste, que antes tenías uno de Paraguay.
3: Sí, viniste con tu piluso, el piluso de Paraguay.
1: ¿Qué te dijo?
5: Dos minutos.
4: Sí, tenés que poner la música.
1: ¿Cómo está, Gustavito?
4: ¿Qué te parece lo de pariente?
5: Un placer. Muchísimas gracias por compartir contigo como siempre. Tu casa, ¿sabes, Lu? Cuando quieras.
24: Yo sé, papá.
5: El comandante, puerta abierta siempre para vos.
24: Te agradezco mucho.
5: Y en nombre de todos,
7: ¿qué?
5: Placer compartir. Y hoy Kuala entiende de fútbol, ¿eh?
7: No, sí.
24: Sabe.
5: Analiza.
24: Sabe.
5: Sí mismo es.
24: Se explaya, sí. Comunica, sí.
5: Sí, me gusta. Y otra cosa, traen a bien en la banda, no sabe.
24: No, pederazo.
5: Viene la banda.
3: No, venía
5: sábado.
24: No, viernes traigo.
4: Le llevó a Santa Cuarí.
5: Sí.
4: Goleador de.
5: Goleador. Acá se dio esa transferencia.
24: Sí, acá fue.
5: Sí, a dos voces se fueron a hablar y traer la partida. Sí,
24: pero no vayan a contar.
5: No, pero ¿y por qué no? ¿Por qué no?
24: Pero fue así. Acá se inició.
7: Sí.
24: Se gestó.
5: Están esperando el beso. Ahora para. Sí, beso al muchacho. Para irme. Quiero hacer papel de niño. Y dejarle una pregunta y me voy a sentarme.
7: Sí.
5: ¿Para ustedes creen que tiene que continuar Alfaro? ¿Sí o no? No es que si quieren. ¿Creen? ¿Tiene que continuar Alfaro, sí o no? Me voy a escuchar.
7: Buena pregunta.
1: Buena pregunta.
3: Qué buena
1: respuesta
3: pregunta
1: después de Darío.
3: Sentate, Gustavito, ¿no?
4: Bien.
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1: Dejó su pregunta Gustavito allí. Y lo vi pensativa, Denis Recordman. Como que querías algo más de Paraguay. Ese algo más, tu respuesta es
4: 50 y 50. Voy a argumentar un poquito. Sí. Dos minutos.
2: Está bien. Está
4: a mí me pareció un gran trabajo de Alfaro en las clasificatorias. Impecable. Pero en este mundial me pareció que se equivocó en muchas cuestiones. Como por ejemplo, te cité el de Mauricio. Y principalmente en sus declaraciones. No me gustó para nada. Puedo estar equivocado, perdón los alfaristas. Pero no me gustó las declaraciones de Alfaro en el mundial. Entonces, eso no me gustó de Alfaro. Así es que no sé si él es el que va a mejorar nuestro fútbol de aquí a 3, 4 años, ¿verdad? Pero bueno.
1: ¿Y cuál es el 50 que sí? Porque es un 50 que sí.
4: Clasificatoria muy bien. De la nada agarró un equipo, armó, clasificó. Mérito absoluto de Alfaro.
1: Pero, vos estás un 50,
4: pero este 50, mundial no me gustó su actuación. Inclusive la línea 5, no sé para qué motivo, circunstancia. El primer partido le quiso jugar de tú a tú, el mexicano, a Estados Unidos.
1: ¿Suena entonces, más a no que sí lo tuyo? ¿O no?
4: No sé, hay término medio.
1: Sí, término medio.
4: Ni sí ni no.
1: Daría después la mesa.
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1: Mi querido Araña, vamos, señor, contigo.
2: Y yo creo que sí debería continuar, porque el, siempre digo que el proceso debe sostener, mejorar en los aspectos que seguramente nos falta, como lo dicen acá en la mesa, lo ofensivo, que eso seguramente en esta eliminatoria que nosotros ya estamos clasificados no va a servir de mucho el probar jugadores. Yo creo que en 4 años van a salir o deberían salir jugadores, y yo creo que debe quedarse, porque conoce al plantel. Y voy siempre a este detalle, y con este termino, seguir el proceso de 8 años. 8 años, ¿verdad? 4 y 4, ¿verdad? Me voy a la
24: 6 años. Seis años sería en este caso.
2: Al ejemplo de Noruega. Mira, salvando la distancia, Noruega no clasificó en el mundial anterior, le querían echar al entrenador, perdió en la última fecha la clasificación, y salvando la distancia, dije, se quedó. Se plantó la presidenta de aquel país.
24: De deporte.
2: Clasificó y hoy está haciendo una gran campaña, salvando la distancia. Por eso yo, para mí, los proyectos o los procesos deberíamos sostener. Más todavía con Alfaro, que es el, como dije, amor a primera vista con el plantel de jugadores.
1: Ahora Alfredo Mendoza. Alfredo.
24: Se tiene que quedar. O sea, ¿por qué se tiene que quedar? Porque primero agarró un equipo que salió último en Copa América. Estábamos fuera de la Copa del Mundo, él nos clasificó, o sea, él fue el protagonista principal, cambiar un poco el pensamiento del jugador, y le influyó esa mística para poder clasificar al Mundial con un fútbol que nos gustó a todos, o sea, todo lo que gustamos del fútbol. nos enamoramos de ese equipo agresivo que atacaba, que le ganaba a Brasil, Argentina, le empató a Colombia, estuvo a punto de ganar a Bolivia en la altura, en mucho más altura de lo normal. Excelente. Después dejó unos mensajes importantes para la sociedad. La cuestión del estudio, la cuestión de seguir trabajando con los jóvenes. Trató de juntar a los técnicos en los clubes, habló con los presidentes. Inclusive dijo, hace dos años decía de que tenemos que empezar a trabajar. Eso lo dijo, lo escuché varias veces. Y yo creo que la filosofía de Alfaro es lo que más le viene bien a la sociedad paraguaya. Tiene una forma de comunicarse que le llega al sentimiento del paraguayo. Entonces, es lo ideal para seguir creciendo. Y Dios permita y podamos encontrar el camino para hacer los jugadores. No que salga el jugador, sino para hacer los jugadores y que se identifiquen con nuestra forma de querer progresar, no con lo que tenemos hoy, sino ir más adelante aún.
1: Darío, luego Germán.
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1: Germán.
3: Yo creo que sí, tendría que continuar Alfaro, porque se probó con otros entrenadores de una filosofía totalmente distinta a la idiosincrasia que siempre tuvo Paraguay y no nos venía yendo bien. Él recuperó eso. Hizo una gran eliminatoria, me quedo con eso. El Mundial, yo creo que Paraguay puede haber hecho un mejor Mundial del que hizo. Queda como aprendizaje, creo que para él. Pero tendría que seguir ya sabiendo de que es una selección ya clasificada para el próximo Mundial, que va a tener un buen proceso, 4 años de poder trabajar tranquilo. Ojalá que le den las armas para que él pueda trabajar todo lo que él pida dentro de lo normal, de lo futbolístico, para poder trabajar y llegar de la mejor manera, porque salir a buscar otro entrenador sería otro dolor de cabeza, pérdida de tiempo. Yo creo que ya se encontró, entiende a la base, porque esta va a ser la base del futuro. Hay jugadores que ya para mí cumplieron un ciclo, pero la base creo que está
1: un 60%.
3: Exacto. Entonces base, sí. Para mí sería ganar tiempo, que él se quede, pero bueno, no somos los que tomamos las decisiones. Totalmente.
1: Y en mi caso pienso igual, porque arrancar de cero con otro entrenador es venir primero a conocer nuestro país, ver todo eso, porque hoy, con el respeto de nuestros técnicos nacionales, no sé si hay uno que está a la altura de agarrar hoy la selección de esta manera. Así que no se molesten los técnicos nacionales, la cabeza de mi querido Araña, todos, hoy por cómo está y más por los últimos antecedentes, ¿verdad? Con el respeto, ¿verdad? Porque siempre hablamos con ellos y por ahí se pueden tocar heridos con lo que digo, pero hoy me parece que no venga, hoy no hay uno, y más porque los jugadores son especiales, no son fáciles de manejar jugadores de selección. Muchos de ellos van a continuar. Por ahí no llegan a la Copa del Mundo, pero te van a dar una mano 1, 2, 3 años hasta después hacer ese enlace, esa transición con los demás jugadores que llegarán. Y desde ese lado me parece fundamental. Ya conoce a los futbolistas, conoce la casa, conoce lo nuestro. Así que ahora seguro que es momento, porque decía, vengo un poco como el chip quemado. Momento de cambiar un poquito el chip con la familia, recargar energías y para lo que viene. Sí, hay cositas que algunas para ir, sin no cargarlo mucho, con las salidas públicas. Lo justo y necesario.
3: Que se dedique al fútbol.
1: Claro,
3: fútbol.
1: Desde el lado niño, de prensa, marketing también, niño. Lo justo y necesario. Sí, claro, ¿no? Totalmente, no.
4: Yo creo que hay suficientes profesionales paraguayos. Le falta oportunidad nomás. Ese es mi pensamiento, puedo estar equivocado. Le falta
1: oportunidad.
4: Le falta oportunidad.
1: Tres nombres que ahora van a la selección.
4: Argentina, Scaloni, sin nada le dieron y ahí está.
1: Dame tres nombres.
4: Y Haití hay mucho, hay que probar, hermano, hay que probar.
1: Scaloni es buen ejemplo para Argentina, pero para Paraguay.
4: En nuestras selecciones menores están minados de argentinos. ¿Por qué no se le da oportunidad a los profesionales paraguayos?
1: El fútbol paraguayo nada
4: siempre
1: más.
4: Siempre los extranjeros.
1: Yo coincido en eso en varios aspectos, no solo, muchas veces hasta periodistas, gerentes, empresas y compañías argentinos. Pero vamos, ¿por qué te digo eso hoy, Denis? Sí. Por lo que dijo recién Alfredo, el tema en la intermedia. Uh-huh. En la intermedia, por ejemplo, dos, tres fechas y ya se van los entrenadores. Los propios entrenadores se tienen que poner los pantalones. Hablo en la intermedia y mucho menos a primera. Hay varios entrenadores que van bien. El tema es que vos le das de una y quién puede ser hoy uno que... Yo tengo dos o tres que voy a decir en algún momento pueden llegar y me parecen buenos o
4: no. Probar. No sé.
1: Pero es arrancar de cero. Es arrancar de cero
4: todo. Yo te voy a decir una cosa. El día que Paraguay salga campeón del mundo va a ser con un entrenador paraguayo.
1: Ojalá.
4: En serio, digo, no sé.
2: Sí, está.
4: No sé.
2: Me gusta.
4: Pero tenemos que darle más importancia al profesional paraguayo y darle la oportunidad. Hoy en día la BF está minado de argentino, hermano.
1: Y a partir de allá tiene que ser para todos los clubes. Porque nuestros clubes también. Jugadores, buscamos muchísimo afuera.
4: No sé, si nosotros mismos no inculcamos eso y no buscamos, porque ahí está la gerencia, lo que tiene que buscar quiénes son los más aptos para entrenar.
1: Una pregunta, Denis. ¿Son paraguayos los técnicos de Cerro Olimpia?
4: No.
1: Darío.
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1: Gracias al informante que está siempre al otro lado. Pasó buenos datos siempre con el equipo y todo ese tipo de cosas. Me dice, niño, sigue Alfaro. Ya conversó con gran parte de los jugadores. Le agrada el proyecto. Ahora va a la Argentina para pasar con la familia, terminar por cerrar el sí. Pero en un 90%, a gran parte de los jugadores le dijo, seguimos, señores.
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1: Pedía la palabra, pero antes, aquí me envían también uno de los tantos equipos interesados. Inter de Milán también está interesado en Orlando Gil.
3: Mira.
1: Así como está Torino, Lazio, ahora Inter de Milán se suma.
3: Ahí está el arquero de Francia, es el arquero del...
1: De Inter.
3: Ah, no, perdón, de Milán.
1: Feyenoord también.
3: En el Milán ataja el de Francia. En el Inter Milán, ¿quién es?
1: Hoy aparecieron varios, porque tiene bien el rasgo de fútbol europeo.
24: Alfredo, sí. No quería, no. Gustavito, quería yo también aprovechar, al igual que Denis, Edgar Denis, delantero.
4: La araña.
24: Pariente. La araña.
4: Buscador
24: de sueños, que plasmó su calidad futbolística personal por donde fue. Hasta la China fue su talento en algún momento.
3: Sí. ¿Sabes cuál fue el mejor gol que hizo en su carrera?
24: No.
3: Y lo grité como loco a Rosario Central en cancha de Rosario.
24: No.
3: Con colegiales.
2: Sí.
3: ¿Eh? Copa Libertadores.
24: Qué jugador. Bueno, agradecer a Gustavito, aunque en alguna música no está muy de acuerdo, a Fernando, a Facundo, el equipo de trabajo, a Germán, a Jorge, Denis también, de compartir con ustedes, con la voz comercial, que a veces no podía de la risa, de la alegría, continuar. Por la oportunidad que nos da la radio, la oportunidad de comunicarnos con la gente, a toda la gente, por darnos la libertad de expresión, a Arturo, agradecerle también la oportunidad de poder comunicar y hacer sentir nuestro pensamiento dentro de la libertad, que yo amo por sobre todas las cosas la libertad. Y quería agradecer, Jorge, eso. Y gracias a la gente.
4: Y en especial,
24: ah,
4: un saludo especial a quien.
24: Yaguasaingó, que viva
4: Yaguasaingó. Perro colgado.
24: Sí, señor.
1: Son parte de la familia de fútbol a lo grande, así que sí, las puertas están siempre abiertas cuando el comandante así lo disponga. Están con nosotros Alfredo, Edgar. Gracias por la presencia y vamos a ver la semana por ahí nos encontramos. Uno nunca sabe, de repente.
24: Uno nunca Santa sabe. Isabel. No, Denis sí. Continúa.
4: No, yo en cualquier momento. Yo tengo contrato hasta diciembre. De ahí termina mi contrato y nunca más voy a aparecer. Voy a campo, estoy podrido. Si es que no me echan antes o qué.
24: Voy a reiterar.
4: Si la gente no junta firma para que me eche comandante, hasta diciembre, Chauchescu.
24: Voy a reiterar.
4: No importa basura tierra. Espera, ahí
24: viene. Denis Ramón Caniza debería estar en el mundial sentado con un cartelito. Cuatro mundiales, el único paraguayo. El único paraguayo que jugó cuatro mundiales. No es un tema menor.
1: Último momento. Denis Caniza hasta diciembre. Después se va a su terreno.
4: Si es que no me echan antes.
1: Si no se echa antes, anticipo, adelanto. Lo último. Denis hasta diciembre.
6: Audio archivado.
1: ¿Por qué me así recomiendo? Tranquila, ¿eh? 12-8,
4: ¿no? No, me pone nervioso el fútbol. Mi presión sube.
1: Gustavito te pone
4: nervioso. No, quiero vivir 30 años más.
1: Uno que estuvo a full con la presión y se mandó un partidazo, Orlando Gil. Hoy nos recibió en la mañana con los compañeros de Telefuturo NPI. A continuación, gran trabajo
24: grande
1: de Gil.
24: Grande Gil.
8: Se vio notado en los dos partidos que tuvimos contra grandes selecciones. Y contra Alemania se notó. Se notó la garra y contra Francia también. Se notó. Lo aguantamos bien, por un momento ellos se esperaron. Yo digo que, como vuelvo a repetir, si no era penal, lo llevamos a la larga.
9: ¿Vos te encargás de los penales ahí?
8: Y ahí estudié lo más que pude a los rivales. Ya iba a ser una cuestión de suerte, si arriba nada también.
10: Un sueño seguro, Orlando, de estar jugando hace unos años aquí en tu barrio, en tu club de barrio, en el Club Deportivo San Lorenzo, que es tu ciudad, a estar atajando en un mundial contra jugadores de la talla de Mbappé, de Olise, de contra Alemania, también jugadores de la talla de Havertz, por ejemplo, le tapaste un penal, ¿verdad?
8: Sí, la verdad, mi carrera fue algo muy, muy rápido. En menos de dos años estar en la selección mayor, estar en una convocatoria y más en un mundial. A mi corta edad, la verdad, y ser otra vez quiero titular, la verdad, es un logro tremendo y jugar contra grandes figuras de primer nivel.
9: ¿Qué pasó por tu cabeza cuando te enteraste que iba a ser titular en el primer partido mundial?
8: No, obviamente lo tomé con mucha responsabilidad. Ahí el profe y justo me hablaron dos días antes, me dieron todo su apoyo, me dieron algunos consejos y nada, lo tomé con mucha seriedad y mucha responsabilidad.
10: La batallaste un montón, Orlando, para llegar hasta donde estuviste ahora, ¿verdad?
8: Sí, obviamente. Batallé un montón, obviamente. Se supo una parte de mi historia y la
1: ¿dónde
8: verdad.
1: ¿Dónde va a jugar, Fran?
8: Se sufrió un poco, pero se logró el objetivo.
9: ¿Qué fue lo más difícil en el momento de los penales cuando estaba la decisión contra Alemania? ¿Qué pasa en la cabeza antes de la hazaña, del responsable de la hazaña?
8: No, y la verdad, ni bien convertimos el primer gol contra Alemania, lo fue algo que nos sorprendió. O sea, a mí. Hacerle un gol a Alemania, primer gol, y lo ver al equipo alemán desesperarse en el segundo tiempo, la verdad fue un orgullo para mí. Lastimosamente, o sea, la verdad, lo aguantamos bien, lo pudimos aguantar bien también porque nos atacaron de todos lados los alemanes, lo pudimos llevar a penal y gracias a Dios pude dar una mano.
9: En esos momentos del penal, ¿qué uno piensa? ¿Mente en blanco? ¿Me va a tirar a la derecha, a la izquierda? ¿Qué es lo que pensaste ahí en la primera parada?
8: Y la verdad, ahí cuando terminó, dio el pitazo final el árbitro, los penales, ahí tipo como que se me bajó todo, ya me tranquilicé, ya con más calma, a hablar ahí con el entrenador arquero y analizar el primer penalero. Por suerte yo lo tenía bien estudiado, el primer penalero, el que le atajé, La verdad, ese primer penal, ahí me solté todo, la verdad, una alegría por dentro. Pero lo tomé con calma hasta esperar el último penal.
11: ¿Eres con la de Copiatín?
8: ¿Cómo?
11: ¿Eres con la de Copiatín?
8: Sí, tenía mi copiatín, pero no llevé junto a mí el copiatín.
12: Una vez que llegaba los penales sabían ya que se podía dar la épica de Orlando.
8: Sí, se podía, obviamente, sí. Yo estaba muy 100% seguro que una iba a atajar, una de esas tenía que atajar y gracias por atajar.
11: ¿Vos sos penalero luego?
8: En el Club San Lorenzo tengo otros varios penales atajados. La verdad, me considero un arquero también que ataja penales. Tengo varios ya y la verdad pude dar una mano con eso.
11: Tenía miedo que pase lo que pasó contra River, ¿verdad? Por la situación.
8: Sí, obviamente ahí le comenté a un periodista al salir ahí del estadio que no pase lo que pasó con la cancha de River, que teníamos dos para hacer y fallamos dos. No, después mata. Y por suerte el central de ellos la falló, la tiró allá arriba y pudimos meter el siguiente penal.
11: ¿Tenía en tu mente también chutar uno de los penales si es que se da?
8: ¿Y tenía? ¿Por qué no? Si se daba, iba a patear obviamente. Pero como todos tenían la confianza de todos, todos se animaban a patear, no hubo ninguno que dijo que no quería patear. Como la selección alemana, que algunos no querían patear, tenían miedo obviamente. Y la verdad, 100% confiaba en los compañeros que iban a patear.
9: Ahora, Orlando, ¿te das cuenta que te fuiste al Mundial como un integrante de la selección y volviste del Mundial como un estandarte de la selección y con un futuro brillante a tus 26 años? ¿Estás dimensionando todo lo que se viene?
8: Y ahora estoy dimensionando ya con más calma, con más tranqui acá, sin presión. La verdad, como te digo, un logro tremendo en mi carrera. La verdad, no, el primer partido no se dio como esperábamos, pero pudimos dar vuelta a la página, a ganar sí o sí. Teníamos que ganar el segundo partido y gracias a Dios nos pudimos sentar un poco ahí en el grupo, pudimos lograr la clasificación y después se vino lo difícil y pudimos clasificar a los octavos.
11: En cuanto al partido de los octavos, partido difícil contra la mejor selección del mundo actualmente, y había una parte donde incluso vos querías subir a cabecear, pero te dijo que no el profe.

0: así, no.
1: Dijo
0: no, no me dijo nada, o sea, dijo algo, pero no entendí. No entendí, dijo algo en su idioma, no entendí la verdad.
2: Si llegamos a los finales,
3: Orlando, tuvo en todos los cables internacionales ese encuentro con Mbappé que no te saludó. Yo te puedo asegurar que esto va a ser un corte y va a ser viral. ¿Qué le decís a Mbappé acá en Televisión Nacional?
0: No, la verdad no tengo ningún rencor hacia él. Al contrario, solamente quería, como dije el otro día, quería felicitarlo. La verdad, es un excelente jugador, la verdad, en su trayectoria. Y nada, no tengo nada que decir, no le deseo mal nunca a nadie, nada. Al contrario, toda la suerte del mundo y vamos, veremos qué pasa ahora.
4: Le tiraste ahí también un pelotazo y al terminar.
0: Sí, obviamente, por un momento de calentura, uno dimensiona lo que hace y después en frío ya dije, ¿para qué hice eso? Después ya salí en todos lados y salí en todos lados, obviamente.
5: Orlando, si llegábamos, Orlando, a los penales, pasábamos, ¿verdad?
0: Y tenía toda la fe de mis compañeros, que ellos confiaban en mí y obviamente yo también iba a dar una mano ahí y yo creo que podíamos dar ese salto.
3: Hay una cosa que llamó mucho la atención, yo no sé si vos pudiste saber, pero saltó la historia de tu remera, año 2019. De la selección paraguaya, sub-20, un momento difícil. Y Roque y unos cuantos amigos estuvieron contándonos todo. ¿Qué sentís al hacer una retrospectiva y mirar años atrás y ver en este tiempo el sacrificio, el momento difícil de tu niño, de tu familia? Y hoy estás en una situación totalmente diferente y todos lloramos esa historia, Orlando, porque sé que nos tocó a todos.
0: Sí, obviamente. Fueron momentos difíciles. Que capaz algunos de estos jugadores también pasaron por eso, algunos momentos difíciles. Me tocó a mí, me tocó batallar mucho, la verdad, no le deseo eso a nadie nunca. La verdad, yo la pasé mal en el hospital. Tuve que vender una remera, obviamente, que me dolió, pero tuve que vender, o sea, varias cosas. Por suerte le vendí a un amigo que conoció mío y me dijo que sin problema me iba a devolver y cosas así.
3: ¿Sabes qué nos contó?
0: No.
3: Nos contó que él te iba a ayudar nomás. Y que vos dijiste, no, toma la remera, por lo menos esto toma. Que hasta en eso hubo despojo de ambos lados. Que nadie quería entregar nada y nadie quería recibir sin recibir algo también.
0: Sí, claro, obviamente. Él siempre me bancó cuando yo le pedí una ayudita. Siempre él estaba ahí, sin problema. Muchas veces iba en casa, se me iba a cortar el pasto cuando en la casa donde yo alquilaba. No me acordaba nada. A veces, sí, nos ayudaba mutuamente, la verdad. Siempre desde hace mucho lo conozco del barrio, jugábamos juntos también ahí en el barrio, en la canchita. Él jugaba también en senior y la verdad lo conozco hace mucho y por eso le ofrecí a él, porque sé que él también en un futuro también me va a ayudar.
4: Tu compañero de 13 también, me imagino, están orgullosos por esta situación. Hablábamos con muchos de ellos y decían que es sorprendente tu ascendencia en la carrera, porque jugando Liga San Lorenzana años atrás y hoy estar en un mundial, ser figura de la selección, es algo que le enorgullece no solamente a tu familia, sino a tus amigos también.
0: Sí, claro. Varios amigos ahí del Club de 13 me escribieron, obviamente. Pido disculpas a la gente que no pude responder, que recibí miles de mensajes de repente y cumplir con todo a veces cuesta, la verdad. Por más que no crees eso, por más que querés recibí más de vuelta, tirando mensajes y terminé explotado en todos lados, en todas las redes. Y la verdad, una emoción inmensa también que amigos se recuerden a mí así también. La verdad, un cariño tremendo a los clubes por donde pasé, la verdad, siempre los tengo en el corazón. Y en un momento voy a saludar obviamente a todos ahí, voy a ir a compartir un poco con ellos también. Y nada, la verdad, muy contento.
4: Justamente eso, seguramente vas a hacer un recorrido y antes de volver a Argentina, saludar a algunos amigos también.
0: Sí, claro, ahora tengo varios días libres a disfrutar un poco, a descansar, a disfrutar un poco con la familia, con los amigos, y después ir a recorrer ahí por donde estuve anteriormente.
4: ¿Dónde va a jugar después Orlando Gilnes? Me imagino que queda Argentina medio que dudoso ya, teniendo en cuenta lo que pasó en el Mundial. ¿Hay aspiraciones de Europa? ¿Qué vos decís?
0: Y no te puedo decir sí o no, porque hay, me dijeron que hay, pero no hay una, ¿cómo se dice?
6: Algo concreto,
0: no hay una oferta formal, como me dijeron. No es que me quieren meter tanto en la cabeza porque no hay nada formal. Pero si hay, vamos a sentarnos a hablar con el club, a ver qué cosas nos conviene a ambos, para bien.
4: Mira,
5: Contaba tu señor Orlando que te felicitaron varios grandes jugadores, arqueros también, en el caso de Courtois, el arquero.

0: Creo de Real Madrid, ¿sí?
1: Sí, me sorprendió. Fue el partido en Alemania. Revisé mis redes y encontré su mensaje. La verdad, no creí. Entré al chat a ver bien si no era una cuenta falsa o algo. No, era él. Escribió, la verdad, me sorprendió. Escribimos ahí un poco, la verdad. Una alegría inmensa que se haya tomado el tiempo en escribirme. Y la verdad, me saludó, me dijo, excelente. La verdad, yo le puse, ojalá en algún momento podamos compartir un partido en cancha. Estaría bueno, me dijo. Ahora cuando vuelva a España, empiece el torneo, te mando una camiseta mía, me dijo. La verdad, ahí me sorprendió más todavía. Después ya le respondí, pero ya no me dijo nada. O sea, ya estaba concentrado para el partido, creo que ese día juega. Y la verdad, una excelente persona.
2: Mira que además de los comentarios buenos del positivismo, lastimosamente también hubo comentarios malos luego de este primer partido. ¿Les llegó algo a ustedes allí en lo que fue el grupo? ¿Cómo lo tomaron? ¿Cómo sintieron eso con respecto a lo que se llegó en parte a lo negativo, Ramón?
1: Sí, obviamente, a mí en lo personal no me afectó mucho. O sea, yo trato de no darle tanta bola a lo negativo. Sí recibí muchas críticas, la verdad, eso me ayudó también a mejorar, porque un arquero está para aprender todos los días, va a tener buenos y malos momentos, y ahora hoy me tocó unos buenos momentos y ojalá podamos mantenernos en eso.
2: Yo lo estuve representante.
1: Sí.
2: ¿Y qué te dijo este momento después del Mundial? Me imagino te felicito también y van a sentarse a hablar por el tema de tu futuro.
1: Sí, obviamente, él me felicitó, la verdad, él también está muy emocionado, la verdad, en trabajar juntos, la verdad, fue una excelente decisión. Y sí, me comentó, hay varias cosas, la verdad, tiene varias propuestas también, tiene muchos lugares donde se puede entrar y la verdad, es cuestión de analizar nada más.
3: ¿Qué tal el relacionamiento con los demás arqueros, con Gatito, Gastón también, supongo, estuvieron ayudando, siempre aconsejando, así por la experiencia también que tienen ellos, ¿verdad?
1: Sí, claro, obviamente, los arqueros, la verdad, una excelente persona, no hay nada que decir de ellos, excelentes profesionales, y siempre aprendiendo también de cada uno de ellos, ya que son mayores, obviamente. Como siempre dije, ahí en la selección siempre hubo una competencia sana, nunca hubo mal positivismo ni nada, siempre la mala alentando y nada, solo eso, siempre voy a estar agradecido con ellos también por el apoyo.
4: ¿Qué es lo primero que querés comer ahora que llegaste a Paraguay?
1: Ahora, con este frío, quiero un caldo, un puchero o algo.
2: ¡Vamos! Ahí viene Lautaro, ¿verdad? El heredero, arquero, futuro arquero también.
1: Y futuro arquero va a ser seguro, seguramente. ¿Su mamá no quiere?
4: Familia Orlando, ¿de dónde lo que saliste tan alto? O sea, ya vemos por qué tu marcante pata.
1: Y ahí está, amigo, él es responsable.
4: ¿Qué pasa con tu papá para que se pare de tu lado?
2: Miramos, Orlando, esta foto que nos pasa.
4: Como vos, tu papá, alto para verlo, ¿verdad?
1: Sí, mi hermana también, como yo.
4: Todos estamos hablando.
1: Y la verdad, 40 y grande, pues,
4: van a ser.
1: ¿Cuánto me da?
4: Sí, no,
1: 48,
4: 49.
1: 48,
2: vamos a
1: decirle,
2: por ahí.
1: Mira,
4: acá nos
1: pasó
4: una foto del 2015,
1: 13
4: de junio,
1: ¿cuándo
4: recuerdo tener la cabeza grande?
1: Sí, la verdad, me acuerdo de ese. Era, no sé si era una semifinal o final que jugamos, era que jugamos ahí.
4: Gallito.
3: Estaba hablando, uno de los partidos que te dieron para llevarte a la selección fue un clásico. Un día lluvioso se sumió el partido.
1: La cancha de 20. Sí. Cuando se fueron ahí los profes a mirar el partido. Sí, me acuerdo ese partido.
3: Ahora, hablabas de tu papá también y supongo fuera de lo que es la familia dentro de la selección, el papá de todos ustedes, Alfaro, ¿verdad? ¿Qué representa el profe Alfaro para vos como persona y como futbolista?
1: Ay, para mí en lo personal, la verdad, representa, la verdad, una excelente persona en todos los sentidos. La verdad, siempre tuve el apoyo de él, la verdad tuvo el apoyo de todos, la verdad él siempre está agradecido también con él por darme la oportunidad de jugar mi primer mundial y darme esa gran responsabilidad.
3: ¿Quieres que siga, supongo, ahora como muchos los jugadores?
1: Sí, obviamente, todos quieren que siga, todo el pueblo quiere que siga, ahora que se viene también la Copa América, yo creo que va a armar un excelente plantel nuevamente, ahí hay buenos jugadores y nada. Ahora toca ver nomás qué pasa en su futuro también.
2: En su declaración te tomaba como ejemplo tu historia de vida y cómo fuiste superándote. Me imagino también la satisfacción tuya al que el profe te tenga en ese concepto.
1: Sí, claro. El profe tiene a casi todos los jugadores en cualquier. Siempre le pone como todos, como referencia a todos. También a mí me puso varias veces. La verdad, me llena a mí de orgullo también que hable bien de mí. La verdad, muy contento por ese lado también.
2: Sí, en lo que es tu cláusula también, decíamos una cláusula que pone San Lorenzo. Me imaginamos que cualquier equipo querría pagar por una cláusula así, teniendo en cuenta lo que hoy vale como arquero ya de selección.
1: Y claro, en el contrato está una cláusula, yo creo que esa cláusula se tiene que respetar, obviamente ya dependerá del club si quiere aceptar o no, o sea, si es para bien, obviamente estaría bueno para ambos, y nada, es cuestión de analizar nada más quién pone la propuesta.
2: Te llamó el presidente del club, te felicitaban justamente los integrantes de San Lorenzo Almagro.
1: Sí, justo después del partido me felicitaron, anoche también me escribió el presidente, me saludó el vicepresidente, me saludaron todos, la verdad. La nueva comisión directiva que ahora agarró, la verdad, se portaron muy bien también en tomarse el tiempo para escribirme y saludar.
0: Orlando, sin lugar a dudas representas a alguien que se sacrificó, que pasó momentos durísimos, pero que pudo salir adelante. ¿Qué le decís a tanta gente que está luchando, que viene del interior, que busca una oportunidad y que está a punto de darse por vencido, no solamente en el fútbol, sino que en cualquier ámbito de la vida? Porque te pasó en lo futbolístico y te pasó también en el ámbito de la vida con tu propia familia. ¿Qué le decís a la gente que está a punto de entregarse y qué le das como mensaje?
1: No, obviamente le voy a decir que no decaiga, que sí, como digo, siempre va a haber buenos y malos momentos. A mí me tocó y yo me propuse a no decaer, por más que yo no jugaba, por más que era suplente, eso. Siempre entrenaba al máximo. Cuando me fui también en San Lorenzo, Argentina, me tocó estar parado 7 meses. Y nada, yo sigo entrenando de la misma manera. Así lo comentaba también un entrenador arquero, que el que me entrenaba en la reserva, él entrenaba de la mejor manera, por más que sabía que él no iba a jugar. Y la verdad, nada, le digo que siga insistiendo, que lo mejor está por venir y que siga luchando por sus sueños.
5: Lauti,
3: cerrá
5: la puerta.
3: Recién nos decía Orlando, cuando sí, estábamos justamente buscando tu casa, conversamos con un vecino tuyo, don Eleno, y él nos recordaba un poco también los momentos que pasaste, cómo te ayudaban los vecinos, y nos decía algo, o sea, me decía en este caso algo que es muy importante, cómo tu señora fue un pilar fundamental en toda tu carrera, en toda tu vida, en etapas muy complicadas, que fue alguien que te acompañó en tu momento y ahora está justamente disfrutando contigo de este buen momento ahora.
1: Sí, justo ahí me estaba comentando también mi papá, que me manda muchos saludos, don Eleno. La verdad, él también siempre estuvo ahí ayudándome, estuvo ahí aconsejándome siempre después de cada partido, siempre me escribe, en las buenas semanas, siempre ahí está un mensajito, él, gano, pierda, la verdad, una excelente persona. Ah, de mi señora, obviamente ya se sabe todo, que es una excelente mujer, que la verdad, hoy, como dije, hoy lo que soy gracias a ella, porque desde que llegó ella siempre me tuvo ahí, y me calmé mucho. Antes yo, la verdad, no me cuidaba mucho también, la verdad, y gracias a ella que me ayudó a que me comportara, a ser más profesional, la verdad. Estoy inmensamente agradecido también con ella, porque ella me dio una mano también.
2: Montito decía eso luego, que cuando le veían ya recorrer las canchas ahí de 13, medio que mongañiceso, pero ella fue una mujer que realmente representó a alguien importante en tu vida, en lo que fue tu carrera también.
1: Sí, obviamente, sí, ella es una pieza fundamental en esto. Y también, obviamente, yo los trabajos que hago siempre va a ser pensando en ellos, porque todo esto es para ellos también, obviamente. Para ellos dos, y nada, siempre voy a estar agradecido con eso.
6: Muchas gracias por este recibimiento a la gente, muchas gracias de corazón, no solamente por haber venido acá, sino por acompañarnos desde el primer momento, porque desde que jugamos el primer partido contra Uruguay, por lo menos desde que nosotros tuvimos el privilegio de llegar a este hermoso país, vivimos una energía diferente. Ese contagio que vino desde adentro de esta tierra, desde adentro de esta patria, que lo empezamos a sentir, porque antes de jugar contra Brasil, el primer partido que nos tocaba jugar en condición de local después de esa Copa América, ya todo el estadio estaba vendido. Y eso era no la expectativa, sino la ilusión que se había despertado dentro de un país. Ese contagio que vino, de ese sentimiento genuino de parte de ustedes, se transfirió a todos nosotros. Si siempre hubo un compromiso, a partir de ese instante el compromiso fue mucho mayor, porque nuestra ilusión, nuestro objetivo, nuestra meta y nuestra determinación era jugar la próxima Copa del Mundo. No tienen idea la cantidad de cosas que han hecho, el esfuerzo que han hecho estos chicos para hacer realidad esto. Y si esto lo conseguimos entre todos, porque lo conseguimos desde cada integrante que trabaja en la APF, de cada dirigente, del presidente que siempre nos apoyó desde el primer momento, porque yo tuve la posibilidad y el privilegio de conocerlo en Uruguay, cuando todavía todo era incierto y en ese vestuario estaba el presidente presente, como lo había estado antes. Y eso nos generó un compromiso absoluto y supremo para tratar de darle felicidad a un país que es un poder maravilloso que tiene el fútbol. Y eso es el compromiso que nos generó a nosotros tratar de lograr esto. Yo le quiero agradecer profundamente a los jugadores. Ellos son los verdaderos artífices. Ellos son los que hicieron todo esto. Para mí tener la posibilidad de estar al frente de todos ustedes, de todos los muchachos que formaron parte de este proceso, porque hubo un montón de muchachos que lamentablemente no tuvieron la chance de ir a la Copa del Mundo, pero nos dieron una mano muy importante para que nosotros vivamos esta realidad. Le quiero agradecer profundamente porque es el corazón más genuino que tiene esta selección. El volver a recuperar las cosas que siempre habían definido a este país. El poder que tiene este país. Presidente, la verdad, no sabe la sana envidia que tengo por este país. Por el poder que tiene este país. Por el corazón que tiene este país. Por lo que late este país. La verdad que sinceramente cuando este país se pone detrás de un objetivo, se pone detrás de una idea, si algo me enseñaron estos muchachos que los imposibles no existen, es porque ustedes también enseñan que el imposible no existe. Hay un montón de desafíos por delante, hay un montón de cosas que hay que tratar de lograr, de conquistar y de trabajar. Hoy lo que tenemos es una gran ilusión, que eso después se va a transformar en expectativa, porque la expectativa va a requerir un montón de cosas superiores y mayores, pero eso será tiempo para analizarlo más adelante. Lo único que me queda decirles es gracias, gracias al país, gracias a todos ustedes, gracias a los jugadores, gracias a toda la gente, gracias presidente Robert, como lo dije siempre. Ojalá lo hubiese conocido hace 10 años antes. Es el privilegio, el presidente de la APF que tenemos. Gracias al país. Defiendan esto porque esta llama que estos chicos encendieron, que volvieron a encender, porque es la llama que históricamente Paraguay tuvo encendida para demostrarle al mundo que está de pie, para demostrarle al mundo que los miramos a todos a los ojos de frente. Que le miramos la camiseta, que no le miramos su nombre, porque dentro de la camiseta nosotros tenemos un corazón que nos hace sentir que todo lo podemos conseguir si estamos todos juntos. Esa es una responsabilidad que tenemos todos, que esa llama nunca se vuelva a apagar, que la alimentemos para que el destino de Paraguay sea un destino de grandeza. Gracias a todo el Paraguay, gracias a todos ustedes, y ojalá que entre todos podamos seguir siendo cosas hermosas. Muchas gracias.
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8: Hora 14:02 en la República del Paraguay, temperatura en Asunción 12 grados. La comuna asuncena no retira la propaganda electoral en la ciudad, a pesar de que la Junta Municipal de Asunción aprobó una nota en la que exhorta a la Municipalidad de Asunción a disponer del retiro y remoción de los carteles, afiches, columneros y demás elementos de propaganda electoral instalados en columnas y postes pertenecientes a la ANDE. La comuna sigue manteniendo impune la violación del periodo de propaganda electoral. Según el cronograma establecido por el Tribunal Superior de Justicia Electoral, recién el próximo jueves 16 de julio iniciará el periodo de propaganda electoral correspondiente a las elecciones municipales y va hasta las 23:59 del 1 de octubre. La Junta de Paz de Estados Unidos exigió al Comité Palestino que reemplace al gobierno de Hamas que tome el control de las armas en Gaza, tras el anuncio del grupo terrorista sobre disolver su estructura gubernamental. El organismo creado por Donald Trump advirtió que evaluará la transición administrativa por acciones y no por promesas. Temperatura en Asunción 12 grados, humedad 74%. En Ciudad del Este 12 grados, humedad 80%.
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1: Hola, muy buena siesta, ¿cómo les va? ¿Cómo están? Aquí estamos listos los que hacemos, integramos hoy una mesa muy particular y para un programa brevísimo, por eso mucho más importante todavía que estemos gran parte. La doctora
2: Estela todavía está de vacaciones.
1: Está de vacaciones.
2: Y que hoy me preguntaron por ella, entre paréntesis, porque pensaba que estaba enfermita. Le digo, no, Estela se tomó unos días de vacaciones. Sí.
1: Otro que va a estar a punto de ir de vacaciones una vez.
2: No, pero un día nomás. El jueves nomás. Solo un día.
1: Así, pues, vacaciones me metes. Y Víctor, otro. Felicidades, Víctor. Felicidades.
3: Gracias,
1: compañero.
3: Gracias.
1: ¿Pasaste bien?
3: Bien. Me fui a Cateura a comer un guiso con un compañero de colegio que me dijo, venía acá. Y comimos un guiso con un montón de gente.
1: ¿Ese es el lugar donde trabaja tu hijo también?
3: También.
1: ¿Verdad?
3: Bañado Sur.
1: ¿Bateco la guiso?
3: La guiso, pero los alrededores es realmente
1: Gendrina.
3: Muy dura.
1: O Yupi, lleguemos a la Ujina.
3: Ajá, y sí. Ari,
2: Honsa. Entre paréntesis, el día sábado también se daba esta tragedia en el Bañado Sur, la explosión barcaza. Fue a las 11 de la mañana cuando explotaba esta barcaza y morían 5 personas nada más y nada menos. Sí.
1: Todavía no se sabe muy bien qué pasó.
2: ¿Cómo
1: ahí,
2: se inició? ¿Qué produjo la ignición propiamente? Lo que no se sabe.
1: Un depósito, aunque esté vacío, va a quedar siempre
2: con gases, la posibilidad de combustible.
1: Sí, porque la barcaza era un depósito
4: de combustible.
1: Entonces ahí siempre es un peligro.
4: Quedan los vapores.
1: Exacto, es airear a Moyepe. Lo mismo Butayé. Eso es lo que pasó. Bueno,
4: tiene que haber algún protocolo de
1: yo creo que
2: hoy hablaba el
1: después
2: el,
1: nada, vamos a hablar
2: de eso para no extendernos. Que, sí,
1: claro,
2: sí,
1: porque
2: sí,
1: si no ya
2: llegaremos. Porque además era más corto.
1: Porque hoy vamos a hablar brevemente con Víctor también. No sé si ya te pedí, Víctor. Me pareció que impacto económico de la actuación de la albirroja de la selección.
3: ¿Cómo no?
1: Porque vamos a tratar de hablar con también representantes de los sectores. El sábado yo dije Año Nuevo, Iniogua. Porque salía a la mañana, la gente se iba y venía al súper ya. Aguja o cosas.
3: En camisetas, yo estuve ya en un programa acá de nuestro grupo y traje algunos datos que voy a buscarlos.
1: Dale.
3: Más o menos 15 millones de dólares en camisetas.
2: ¿Solo en camisetas?
3: Solo en camisetas.
1: ¿Viste? No, por eso.
3: Que lo cual está muy bien, ¿verdad?
1: Qué no, y por año. Por eso, por eso quería hablar del impacto económico que tuvo este. Sí, un mes. Vos sabés que hoy, 6 de junio. Julio, un mes. Hace un mes que partía la selección. La selección partió rumbo a Estados Unidos el 6 de junio. Se mandó a poner porque nuestro evento fue ese día.
2: Ah, claro.
1: Y esa noche la selección salió.
3: Partió para allá.
1: Nuestro evento de ese amistoso, vaya a
2: claro, el que tuvimos entre Estados Unidos y Paraguay.
1: El clásico
2: en
1: la Lupa.
2: América, el clásico
1: fue
2: la Lupa.
1: El 6 de junio.
2: Sí.
1: Y volvieron un mes después. Y en ese mes tuvimos un alto impacto económico que me gustaría que recordara. Temperatura con cielo nublado hasta ahora en Asunción 13 grados. La sensación térmica dice 11.9. Sí. Sopla vientito del sur sureste a 15 kilómetros por hora. Y atención.
2: A mí me engañó el tiempo esta mañana temprano, porque lo primero que yo hago, prendo la tele y veo qué temperatura tenemos. Y decía 12 grados, incluso 11.6 a las 5:30 de la mañana. Así que no está tan frío. Y me levanté con esa idea que no estaba tan frío. Y vine medio desabrigadita al canal y me morí de frío toda la mañana.
4: Mucho frío.
2: Realmente, porque la sensación térmica de hecho era más baja, era de 9 grados. Y como no salió el sol y estuvo todo el tiempo nublado y encima ya se viene este pronóstico de esta masa de aire polar que está ingresando, que se espera ingrese en las próximas horas desde el sur, y vamos a tener días realmente fríos de vuelta.
4: Martes y
2: mañana
4: miércoles.
2: Y pasado.
1: El boletín meteorológico que estás mencionando se dio a conocer y habla de bajas temperaturas. En el comentario dice lo siguiente: para los amaneceres del martes 7 y miércoles 8, se prevén temperaturas entre 2 y 4 grados centígrados, principalmente sobre el sur y parte del centro de la región oriental,
2: Sí, estamos hablando de los departamentos de Itapúa, Misiones, Ñembucú, pero también de Paraguarí, también de Caazapá y prácticamente más de la mitad del departamento del Alto Paraná.
1: Y dice, no se descartan durante estos próximos dos días, ¿verdad?, escarchas o heladas de manera puntual, sobre todo en el sur del país, que puede afectar también a un sector económico importante como la pequeña y mediana agricultura y sobre todo a la agricultura familiar campesina. Claro. Esa es la preocupación. Mirando concretamente el mapa del día martes, o sea, con Eno, estamos viendo tres colores tiene el mapa.
2: Tres colores, azul más intenso, un celeste y un verde.
1: Bueno, ¿qué son? En el azul más intenso, que abarca gran parte de los departamentos del sur, Ñembucú, Misiones, Itapúa, parte de Paraguarí, de Caazapá y del departamento central, además de Presidente Halle y partecita también de Boquerón, temperaturas mínimas de 2 grados. Sí. Mínimas de 2 a 3 grados. Pero peará, pues, cuello, una sensación térmica.
2: Sí. Todavía más baja.
3: Cero.
1: Depende de la humedad
2: y del viento.
1: Después hay otro gran sector de color celeste en el mapa. A ver, veo ahí Guairá, Caaguazú,
2: toda la franja central
1: prácticamente. Sí,
2: diagonal, así, porque también abarca toda la franja central del Chaco. También.
1: Sí, exactamente. Presidente Halle, sobre todo, y Boquerón. Temperaturas de entre 4, 5, 6 y, 7, y en el Chaco 7 grados. Grados. Y la parte verde ya con temperaturas ya es un poco más benignas, de entre 8 a 11 grados, inclusive en el Alto Paraguay. Pea martes. El miércoles, el pronóstico para el miércoles también, de nuevo dice temperaturas que ya tú y sabemos tú, porque abarca prácticamente toda la zona sur, parte del centro y también del Alto Paraná. Temperaturas de 2 a 3 grados mínima. Después tenemos la parte azul, gran parte de nuevo.
2: Celeste,
1: quiero decir. Temperaturas de 4 a 6 grados, de 3 a 6 grados. Y después lo habitual, ¿verdad? Más arriba todavía ya gran parte del Alto Paraguay, sobre todo temperatura de 12.
2: Y la zona norte de la región oriental, incluido el noreste, incluido el departamento de la Mambá.
5: Jueves y viernes ya van ascenso la temperatura.
2: Y realmente un cambio importante, porque
5: el viernes ya va a ser primaveral.
2: Sí, 18 grados y 24 grados.
1: Estaba leyendo, jueves fresco a cálido, parcialmente nublado, vientos del noreste, dice el pronóstico para sobre todo Asunción y Gran Asunción. Mínima 14 y máxima 24 grados. Ahí ya, ¿verdad? Estamos más a mano todavía de poder soportar el frío. Y el viernes la mínima ya sube a 18, la máxima a 24 grados. Y ahí ya de nuevo pronóstico de lluvias dispersas.
2: Para el fin de semana.
1: Completito el informe, solo para estar preparados, por cierto, ¿no? Sí. Víctor, ¿tuviste acceso a lo, hablaste de camisetas nomás, venta de camisetas? Sí, camiseta.
3: Las agencias de publicidad en producción y en plan de medios, se dice, ¿verdad? Que es lo que vehiculiza 20 millones.
1: ¿Publicidad, Pico?
3: Claro. Claro.
5: Publicidad.
2: De las marcas.
1: Publicidad de las marcas.
3: Que también es muy bueno eso.
1: No, es buen año. Para los medios. Ahí, sobre todo. Bueno,
3: los que viajaron. Calcularle 5.000 paraguayos a 10.000, vio cuánto es, 50 millones de dólares.
5: 8.605 paraguayos.
2: Al final.
3: Bueno, y eso, hacen 8.000, yo ya me equivoqué todo ya.
2: Por
3: 10.000 dólares cada uno.
5: Y son 8.605.000 dólares.
3: 80.
5: 80 millones.
2: 80 millones.
3: Entonces ahí.
5: 86 millones.
3: Estamos 15 en camiseta, ¿verdad?
2: Sí.
3: 20 en publicidad.
5: Sí.
2: Son 35.
3: 80, pero ese 80 se gasta mucho allá, no es acá. Ah,
5: claro.
3: Eso es 50.
1: No, pero
2: pero muchos se fueron por agencias de viajes y se pagan paquetes.
3: Se pagan paquetes, bueno. Y después.
2: Lo que gastas allá que no
3: te. Y después te voy a decir una cosa, no sé. Las bodegas dicen que suben 40% en esos días. Y técnicos amigos economistas me dijeron que entre 7 y 8%. Sube en junio versus junio del año pasado, ¿verdad? El consumo, que es una parte del PIB, por efecto mundial. Y estuve leyendo también, busqué y no encontré. La energía eléctrica, los días que juega Paraguay y Brasil, sube allá. Itaipú tiene picos. Itaipú tiene picos. Itaipú tiene picos de consumo, no de errores, nada.
2: Sí.
3: O sea, cuando juega Brasil, Oyupi la consumo de Itaipú. Porque oye, por Uber, televisión todas prendidas.
1: Y ahora calefacción.
2: Calefacción.
3: Y ahora calefacción. Bueno, no, pero muchísimo. Yo creo que por allí. Entonces hay muchos datos que es imposible, Oscar, te voy a deber. Tampoco sé cuánto se vendió de televisores, por ejemplo, en forma adicional al año pasado.
2: Es un buen dato.
3: No
2: también.
3: Sé. ¿Qué
4: te voy a dar un solo dato. Me fui a comprar la antena digital.
3: Para ver
4: los canales de aire en nuestro, ¿verdad? No había.
2: No, se acabó.
1: No, ni vende
4: pan. No había.
3: Y ese, porque hay gente que no tiene. Claro, y hay gente que no tiene pues el cable.
1: Claro.
4: No,
1: estamos,
4: claro.
1: Estamos en comunicación con el señor Gustavo Lescano.
3: Ahí está, qué interesante.
1: Gustavo es presidente de la Cámara Paraguaya de Supermercados. Hola, Gustavo, buenas tardes. ¿Qué tal? Gracias por atendernos.
6: Buenas tardes, Oscar. ¿Cómo estás? Un gusto estar en tu programa.
1: Bueno, dije, Gustavo, el sábado. ¿Cuatro años nuevo? Y le dije a Menchi. ¿Y por qué me dice? Porque pasé, yo tengo muy cerca una unidad de venta de supermercado.
3: Estaba lleno.
2: Lleno, y, pero repleto.
1: Y yo, era esas compras rápidas, pero la cantidad de gente que salía y entraba, no, uno no ve que hay. Pero yo supongo que es lo que se compra. Se compra carne, se compra
3: en diciembre, pavo. Pero sin aguinaldo. Pero el problema.
2: Sí, el problema.
1: Bueno, Gustavo, contanos. ¿Hay posibilidades de tener más o menos un panorama de lo que fue el impacto económico de un mes de Albirroja en el Mundial, Gustavo?
6: Sí, mira, ustedes, el primer día, la previa, antes del primer partido, tuvimos, vamos a decir, de situaciones cambiantes, ¿verdad?
1: Sí.
6: En la previa fue con una efervescencia tal que todo lo que era Albirrojo se vendía. Bueno, después de esa, el primer del debut con un resultado tan
2: adverso,
6: muy malo, es como que vivimos la otra realidad, porque hasta antes del partido ya pensamos que podíamos llegar tranquilamente a la final. Pero después vimos que no era tan así, bueno, entonces es como que hubo un desaceleramiento en el consumo, hasta, bueno, generar el pasó una semana, porque cada 7 días prácticamente jugábamos, y el partido ante Turquía, es como que también la gente se agolpó a los supermercados, pero con más cautela, y bueno, por suerte ese partido contra Turquía fue una gran victoria. Y con la garra de Guaraní, con la fuerza, eso hizo que el Día del Padre sea una venta, hasta te diría, la mejor venta de toda. Mira, la campaña de este mundial fue para el Día del Padre.
2: Y fue el Día del Padre, el 20 de junio, domingo 20 de junio.
1: Domingo, sí. Está este año, Gustavo.
6: Hoy justamente ahora estamos acá en comisión directiva y estamos analizando un poco todo lo que fue, ¿verdad?, esta campaña albirroja. Y bueno, después empezó otra vez la algarabía, y bueno, ante el partido de Australia es como que veníamos con buena venta. Después del empate es como que otra vez que comenzaron las dudas de vuelta, porque dependíamos de un resultado para entrar a los 16avos. Una vez que se confirmó que estábamos en los 16avos, bueno, al saber el rival otra vez, con duda otra vez, el lunes ese fue una venta tranquila, no tan fuerte,
2: no tan eufórica.
6: Aquí también, al ganarle
2: a Alemania,
6: sí, ahí vino otra vez la euforia, la garabía. Tanto de ese feriado post partido fue muy buena venta, el miércoles también, jueves, pero ya este sábado es como que la gente, vamos a decirle que estaba ya satisfecha con los 5 partidos. Y mira, si bien hubo momentos donde había mucha gente, pero al final de la tarde miramos y fue un sábado más, pero con un 3-4% por encima de un
2: sábado común y corriente.
6: Así mismo.
1: Pero
6: es más o menos, como yo te digo, el análisis, sí, mundial de la Albirroja.
1: Ah, pero ahora que se están reuniéndose, lo que se acostumbra es hacer un poco un balance, ¿verdad?, de impacto por temporada. ¿Qué otra temporada es de mucha venta? Pero ya venía, oye, Carubevo, y Gustavo, vamos a... No, pero en serio eso es, ¿verdad?
6: Sí, no, siempre en un junio normal, siempre tenemos San Juan, claro, tenemos también, dependiendo mucho del clima, ¿verdad? Se venden más productos, por ejemplo, fideo, arroz, todo lo que va con la pasta, porque es lo que comemos pasta. Ahora lo que le da el diferencial del mundial es que se movió mucho más por ejemplo, una temporada baja de consumo de cerveza, por ejemplo, y esto hizo que las empresas que venden cerveza, es como que, vamos a decirle que salvaron su temporada baja. Porque se vendió más la bebida, porque cada partido era en un horario, vamos a decirle, en donde estaba permitido tomar la cervecita. Y los cortes de parrilla se movieron con buena fuerza, de cerdo, pollo, carne de vacuna. Todos los cortes se han desarrollado de manera por encima de lo normal. Y a eso le sumamos lo que fue San Juan también, todos los condimentos para San Juan. Había partidos que se hacían con, vamos a decirle, con San Juan, otros que no, y cosas así. Se fue variando mucho en este mes, ¿verdad? Y bueno, yo la evaluación que hoy sacamos fue altamente positiva. Si bien para nosotros el segundo mejor mes del año suele ser el mayo, por el tema del feriado, el Día de la Madre,
2: fiestas patrias,
6: donde hay más acontecimientos, y más o menos hoy junio se equiparó también en el mes de mayo.
1: Ocasional. Sí, Víctor, ¿qué quería?
3: No, sí, le quería preguntar a Gustavo. El FMI le dijo al MEF y al señor Peña, guarda que el saldo de tarjetas de crédito salta 30% en el interanual y 50% de las tarjetas cuyos saldos son menores a 3 millones. ¿Cómo está tu venta? ¿Vos tenés el share así de este año? ¿Cuánto en tarjeta, cuánto en plata? Versus el año pasado, ¿cuánto en tarjeta y cuánto en plata? ¿En porcentaje nomás?
6: Bueno, hoy, sí, en porcentaje. Hoy, por ejemplo, mi emblema, que está en un nicho popular, estamos hoy 60-40. 60 en formato electrónico y 40 efectivo.
3: 60-40.
6: Y tenemos otros socios que están en nicho premium. Ellos ya están 90% en lo que es pase de tarjeta electrónico y 10% nomás ya el efectivo.
3: Acá claro, Fito hace una repregunta.
4: Claro, Gustavo. Lo que pasa es que no todas las ventas electrónicas son con tarjetas de crédito.
3: Claro, claro.
4: Ahí hay débito y crédito, sí. ¿Verdad?
6: Sí. Esa discriminación sí no tengo, pero en su mayoría es débito.
3: Débito.
4: Débito.
3: Débito.
4: Que es como si fuera efectivo.
2: Claro, claro.
6: Efectivo, así mismo.
4: Mira. Porque no necesariamente es una compra a crédito cuando es con el QR.
6: El 100% de las transacciones electrónicas, yo creo que es el 60% débito y 40% crédito.
1: Está bien eso.
6: También del día de reintegro y otras.
1: Claro. Ah, por los
6: reintegros.
1: Mirá, por la importancia del reintegro, Gustavo, lleva, porque la gente se tienta con eso. Claro. Dice, si pagás con tarjeta de débito, claro, tenés un reintegro.
4: No, el reintegro
2: es siempre con crédito.
1: Ah,
2: no reintegro
1: es con crédito.
2: Sí, no, siempre es con crédito.
6: Por eso a veces eso ayudó un poco a una cultura financiera también, porque la gente, para tener beneficio del reintegro, tenés que tener una tarjeta de crédito
4: con límite, con saldo.
3: Claro. Claro. Sí, pero también al desorden. Porque el que no tiene educación financiera choca el Ferrari en la primera curva, como Fernández Valdovino chocó él su Ferrari. Entonces el que no tiene, viste que paga el 10% y después no paga más y va en la bola. Pero no es culpa de ustedes, ¿verdad? Eso es.
1: No,
6: claro. Totalmente. Pero te digo más que la cultura del uso de tarjeta ha crecido bastante. Mira la billetera, hay varios... varias entidades que están promoviendo esto, y eso hace también que vamos a decirle, el tema de los vueltos y demás cosas sea menos trágico.
2: ¿Y el porcentaje de personas que pagan en efectivo, Gustavo, disminuyó notablemente?
6: Sí, sí. Disminuyó, sí. Como te expliqué en mi emblema, en mi supermercado, que es un nicho popular, un nicho más de gente, un estrato un poco más de
2: menos pudiente.
6: Mínimo, por decirlo así. Hoy estamos en 60% de lo que es transacción electrónica y 40% en efectivo.
1: Qué buen dato para tener en cuenta. Y de los rubros,
6: hay otros socios que son mucho más premium. Ya prácticamente el 90% de sus transacciones son electrónicas y el 10% no más en efectivo.
3: Claro, sí. Porque aunque sea cash, vas con la tarjeta.
2: Te vas con la tarjeta y pagas a fin de mes todo.
3: No, débito.
4: Claro, si es débito, ya es efectivo.
2: Está débito, claro. Sí, claro. No, digo, cuando es crédito, sí vos pagas todo.
6: Sí. Entonces es otra categoría.
1: Ya. Y finalmente, ¿se puede tener una discriminación, Gustavo, de, por ejemplo,
3: rubro?
1: Yo supongo, suponemos aquí, que hoy me van a vender las horas, carne, por ejemplo. No, y en serio, nosotros tenemos esa cultura, como Gustavo dice.
4: Capazu tiene una estadística de ventas de todos los socios mes a mes, rubro por rubro, sí, y la variación de precios incluso.
1: También, ¿cómo fue eso, Gustavo? ¿Tenés una discriminación?
6: Tenemos hasta mayo actualizado porque siempre nos dan 60 días atrasados por una cuestión de que tienen que analizar los datos, les lleva un tiempo de eso porque son más de 10 millones de transacciones que tienen que estar analizando, ¿verdad? Pero tenemos, por decirte, la carne para nosotros tiene una participación en promedio del 23% de la venta, es solamente carnicería, y ahí te incluye ya vacuno,
4: pollo.
3: Un cuarto casi.
6: Y de eso otra vez casi el 17% de la venta, o sea, de ese 25%, el 70% de carne vacuna.
1: Carne vacuna, sí, sí, sí. Y bebidas también, pegados está ahí, o sea, ni vende.
6: Bebida también, pero la bebida, vamos a decirle que el supermercado en sí, vamos a decirle que hace rato se viene alejando, pero estamos tratando de reconquistar, ¿no? Es como que parece que en el supermercado es más tímido el paraguayo comprar.
2: Prefiere comprar directo a la bodega.
6: Prefieren comprar en cercanía. Entonces en el supermercado no es que se acostumbra tanto a comprar la bebida, pero ahora nosotros tuvo un empuje, un leve repunte, porque también hicimos buenas promociones con los proveedores y bueno, eso impulsó la venta por pacto.
4: Claro, imagínate vos, el señor o la señora que está delante tuyo lleva huevos, fideos,
3: poroto, verduras, frutas.
4: Verduras, frutas, y lleva caña.
2: Una vez me pasó a mí que yo estaba en el supermercado y de repente le vi a un cura famoso llenito su carro de vinos.
3: Está bien.
1: Y eso. Para la todo misa.
3: Para la misa,
2: claro, nomás. Claro, para eso.
1: ¿Qué para la misa? ¿Qué te pasa, Menchi? Vino blanco habrá sido. Para... No.
3: Menchi
2: era
3: está acá.
2: Era una marca premium, pero si no era vino. Ereje,
1: sí. ¿Qué bebo tienen?
2: No era Doña Crota, que era el vino.
3: Pero ellos inventaron los whisky.
1: No.
3: Peonje.
1: Un papelón puede gustar. Ven en la casa. Che, ¿viste que la canasta de Fito? Este no, vino a cerveza.
2: La gente se fija en eso.
1: Atenta
2: hasta la gente.
1: Gustavo, querido, muchísimas gracias. Muchísimas gracias por los datos. Adiós, Gustavo Lescano, presidente de la Cámara Paraguaya de Supermercado. Muy por año, ¿verdad?
3: Sí. Todos los datos tiene.
1: ¿Qué evento viene ahora?
2: Y ahora vacaciones de invierno, viene de los chicos.
3: 14 ¿verdad? De julio, la, sí, la Liberté, la Egalité.
1: Vamos a la pausa, será.
4: Dale.
7: 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Hora 14:30 en la República del Paraguay, temperatura en Asunción 13 grados. El Tribunal de Apelación Penal ratificó la pena de 12 años de prisión para el cantante paraguayo Pablo Venegas. Los jueces desestimaron los recursos presentados por la defensa y confirmaron la culpabilidad del artista en los delitos de abuso sexual y producción de material pornográfico infantil. También se confirmó su absolución respecto a los hechos de proxenetismo y coacción sexual y violación. El tribunal resolvió no hacer lugar al recurso de apelación presentado por la defensa, confirmando así la resolución dictada anteriormente por el Tribunal de Sentencia. La Comisión Conjunta de Justicia, Trabajo y Previsión Social de la Cámara de Diputados realizó una audiencia pública para analizar el proyecto de ley que autoriza, de manera excepcional, el traslado definitivo de funcionarios activos de la Compañía Paraguaya de Comunicaciones Copaco a otros organismos y entidades del Estado con el objetivo de preservar los puestos de trabajo y aliviar la crisis que atraviesa la empresa estatal. Durante la audiencia expuso la directora jurídica del Instituto de Previsión Social, Vanessa Cubas, quien aseguró que los trabajadores no perderán ninguno de sus aportes previsionales si son trasladados a otras instituciones del Estado. La Dirección de Meteorología emitió un boletín especial para advertir sobre el ingreso de un frente frío para los días martes y miércoles. La alerta advierte que para los amaneceres del martes y el día miércoles se prevén temperaturas entre 2 y 4 grados, principalmente en el sur y el centro de la región oriental y el extremo de la región occidental. Para el resto del país las temperaturas serían de 6 grados y no se descartan escarchas o heladas, principalmente en el sur del país. Temperatura en Asunción, 13 grados, humedad 71%. En Ciudad del Este, 13 grados, humedad 91%.
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9: La selección de Hungría de 1954 es una de las que mereció ganar un título. Aquel equipo, conocido como los Mágaros Mágicos, que era liderado por Ferenc Puskás, llegó al Mundial de Suiza como favorito. Jugaba un fútbol ofensivo y moderno. En el torneo fue una verdadera aplanadora, anotando 25 goles en 5 partidos. En la final se encontró con Alemania Occidental, selección a la que había derrotado en la fase de grupos por 8-3. Hungría empezó ganando, pero terminó perdiendo por 3-2 en el llamado Milagro de Berna.
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0: Los oyentes aportan, sí. Aporte televidente. Oscar, lo que se viene ahora es el Mundial de Rally, que no me acuerdo, no me acuerdo cuánto metió.
2: Ahora mismo.
0: Enseguida, dale, buscamos.
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0: Está el que ha pues este más. Yo dejó
2: millones de dólares. No,
0: sí. Más de 30.
2: Sí. Sí.
1: 30 millones. El año pasado.
0: Sí. 30 millones de dólares. Después buscamos, ¿sí?
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0: Verónica también dice, sí, el evento más grande que se viene es el rally. Agosto, ¿es verdad?
2: 27 sí. al 30 de agosto.
0: ¿Cuándo?
2: 27 al 30 de agosto.
1: Muy Volvemos bien. 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
0: Homero dice, muchas compras, muchas deudas generará muchas carteras morosas en breve. Tema que ya tocó Víctor la semana anterior. Así es que estamos atentos a eso también.
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0: Maru dice, yo usé el sábado mi billetera débito. Y en el momento me reintegraron 70 mil de un gasto de 200 mil.
2: Ah, buenísimo.
0: Qué bueno. Eso es así.
1: A veces es así inmediato, dependiendo de que...
2: Del día y del comercio.
1: También. Ah, bueno, sí. Y del banco, sí, también. 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
0: ¿Quién habló de millones de televisores encendidos?
1: Víctor, acá cuando
3: yo dije que los televisores se encienden cuando hay partido, dije no.
0: ¿Qué tiene que ver y si prenden su televisor? Una vergüenza, dice...
3: No, pero entendió mal.
2: Pero, el televisor, el aire, la luz.
0: ¿Qué tiene que ver y si prenden su televisor? Una vergüenza, dice.
3: Pero entendió mal.
2: Pero, el televisor, el aire, la luz.
1: Todo lo que usa electricidad.
0: Claro.
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1: Hiperfiesta nos hizo esta decoración espectacular acá.
0: Sí. Nos va ambientando.
2: De lujo. 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Tenemos poco tiempo hoy porque estamos en transmisión de fútbol, pero nosotros cumplimos, estamos sentaditos aquí disciplinadamente.
0: ¿Cómo debe ser?
2: Víctor, me quedé, no sé si tenía otro tema. Algo, ¿sí? Sí, pero me quedé con el tema de... No, hay que dejar eso, vos decís, no, pues te digo, mano.
3: ¿Cuál vio?
2: El Fondo Monetario Internacional leí yo el informe, sí. Después recomendó tomar medidas preventivas como para que nos suene que alguien pues dijo, ¿por qué va a amenazar? Yo creo que lo que hace el fondo es
0: advertir.
3: Pero es la primera vez que el fondo se mete en algo micro.
2: Recomienda que sí, el tema de el uso de las tarjetas
3: sube
2: de crédito.
3: Mucho el saldo.
2: ¿Qué
3: sí.
2: puede, qué
3: pero,
2: puede
3: pero el fondo dijo algo más grave?
2: Sí.
3: Le dijo a Peña, debes transparentar tu realidad de tu déficit fiscal. Le dijo, ese es un AKPT muy fuerte. Sí. ¿Sabes lo que le dijo? Eso que dice ahí el AKP, no, que soy yo. Ese tenés que decir que es cierto, le dijo. Que no es dos el déficit fiscal, es cuatro, le dijo. El FMI, porque el que dijo eso, además de que yo comencé hace mucho tiempo, es Cantero, Sienra y Bloomberg. Bloomberg ya dijo hace un mes. Pero hay cosas buenas también que quería comentar de parte del sector privado. Estuve leyendo acá, yo no sabía. Ustedes saben que camionetas bajó versus el año pasado 21%.
4: ¿En las ventas?
3: No.
4: ¿El precio?
3: El precio.
4: Mira, por el dólar.
0: Sí, sí. Por el dólar y porque hay más competencia también. Sí, o sea, antes ser, teníamos... Claro. Pocas marcas.
3: Y 18% marcas. Bajó autos. Sí.
0: Está precio. Mucho más accesible. No, mucho más accesible.
3: Yo
2: precio, estamos hablando. Claro. No para aclarar nomás. Precio.
0: Claro. Precios, claro.
3: Y si vos comprabas un coche por 100 millones, ahora vas a pagar 80 millones. Haciendo en sencillo.
0: Sí. Así mismo.
3: No está mal.
0: No, para nada.
3: Y por algo, vea.
2: Pero ¿cuánto puede durar esto? Ahora acá, EPE, dólar, oñe, pues, llegué a más o
0: puntear. Pero no creo que sea solo
2: pregunto.
0: El dólar.
3: No sé. La carne vacuna, 8 arriba. El año pasado versus ahora. Combustible, 12 arriba. O sea, combustible...
4: Aumentó.
3: 12. Era 100 el año pasado, ahora es 112. Haciendo sencillo, ¿verdad?
4: Claro.
3: Y la carne era 100, ahora es 108. Un kilo de carne. En números índices. Sí. Y... Por último, huevo, salumía, yupi, 10%. Pero esto de los coches es un tema interesante. Uno es el dólar y otros están compitiendo también.
0: Claro,
3: más.
0: Es lo que yo creo.
2: Es lo que dice Menchi. Era.
0: Hay muchas más marcas ofreciendo sus productos.
3: Entraron
0: los chinos. Sí. Los chinos bajaron los precios. Vos antes
3: no. Y eso es el capitalismo. Viva la libertad, claro, carajo.
0: No encontraba una SUV por menos de, no sé,
4: 300 millones.
0: Sí,
4: varios.
0: Mínimo. ¿Verdad? Sí, sí.
3: Los que no bajan sus precios son los que le venden al Estado. Porque más del 50% de su facturación es el Estado. Entonces, ese no es capitalismo, ese no es mercado. Tiene que venir un gobierno en el futuro que le diga al que se va a presentar una licitación, si tu facturación más de la mitad del Estado, no podés participar en la licitación. Porque acá hay gente que vive del Estado y viene y me queda cátedra a mí de mercado. A un exvendedor de gaseosa como yo, que hace pague dos, lleve tres, ahí como está haciendo ese...
0: ¿Cómo Pilar?
3: Pilar hace pague dos, lleve tres ahora. Ese es el mercado. Y hay gente... que le vende comida para hambre cero, el 100% de su factura es el Estado. Va a Biopea, Yapoina. Y a mí me quieren dar cátedra de libre mercado. No, estamos todos locos.
2: Bueno, tengo pausa, sí, dale. Ah, puedo. Ah, no, perdón.
0: Quería comentar con Víctor y con todos ustedes, por supuesto, y con nuestra audiencia.
2: Sí,
0: un artículo que leí ayer en uno de los diarios de la magíster Larisa Chase.
2: ley

0: ¿Qué dice esta dama?
1: Atendé lo que dice, qué interesante. Dice, cuando el crecimiento choca con el deseo de consumo. Y dice, ella habla de la hipótesis del ingreso relativo y el efecto demostración del economista James Duesenberry. Esta teoría postula, escucha esto, Víctor, que el consumo y la satisfacción de las personas no dependen de sus ingresos absolutos, sino de sus ingresos en relación con el entorno. El mercado ha progresado diversificando sus productos y servicios. Ante esta vitrina de progreso, la clase incipiente, aquella que ha superado la línea de pobreza, que el Banco Mundial y el BID definen técnicamente como clase media vulnerable, tiene un anhelo lógico y legítimo. Quiere consumir más y mejor. El problema radica en que el apetito de consumo de esta clase media vulnerable avanza mucho más rápido que la productividad laboral y por ende que sus salarios reales.
2: Qué interesante.
1: De esa clase. La sensación de que la plata no alcanza, entre comillas, ocurre porque la canasta deseada de esta nueva clase media ahora incluye tecnología, ocio, educación privada, conectividad y servicios que el mercado ofrece, pero que una economía sostenida en ingresos bajos y baja productividad laboral no les permite adquirir de forma sostenible. El verdadero reto, dice ella, de los próximos años será implementar reformas estructurales que elevan la productividad de nuestra fuerza laboral.
2: Educación, educación, educación.
1: Exactamente. Pero, esto un poco es lo que vos venís diciendo. Muy lindo, pero muy interesante.
0: Anoche, no le conozco a ese economista.
1: Larisa, mujeres. Larisa,
3: la cita.
4: ¿Cómo no la vas a conocer a Ruizenberger?
1: Te voy a contar de vuelta.
0: Yo de noche me iba a la facultad.
1: Duesenberry.
4: Duesenberry.
1: O Duesenberry. Duesenberry, mi letra es un poco rápida.
0: Pero es muy cierto eso. Cuando yo era chico, Pori.
1: No había pues nada.
0: No, yo era el champión de mi hermano, claro. Y el pantalón de mi primo que me quedaba grande.
1: Yo heredé todo lo de mi hermano.
0: Y ahora es todo con marca, lomita. Y le pegan ni eso a su papá en el shopping si no le compran.
4: Pero el tema de la productividad estuvo yo jamás no iba a... cuando se discutió el salario mínimo.
1: Ah. Claro.
4: Que fue justamente el reclamo de los empresarios. ¿Verdad? Que no se podía aumentar el salario, decían ellos, por sino la baja que no mejora la productividad.
1: Claro.
4: De los trabajadores.
3: Este claro,
1: pero es un círculo
3: consejo,
1: vicioso.
3: Claro.
1: Pues, difícilmente salgamos de ahí.
3: No.
0: Consejo de la Paz.
4: Consejo Nacional de Salario Mínimo.
3: No, hay otro consejo de seguridad social, pero puede ser. Hay un consejo donde están
1: hay
3: ahí.
1: Mucho consejo.
4: Hay una superintendencia.
3: No, hay un consejo. Ahí no entiende Guasú y nada. ¿Para qué están? Me parece que no.
1: ¿Pero que se ocupa de qué tema, Costa?
3: Y temas salario, un montón de cosas hay ahí. Creo que es, no sé sí. Si es Consejo Nacional de Salarios Mínimos. Pero hay un...
4: CONASAM estuvo muy cuestionada porque los gremios, tanto de trabajadores, pero principalmente los trabajadores, decían que no tiene poder de decisión, que se tiene que cambiar la ley. Que CONASAM tiene que tener sus propios estudios económicos, su propio índice de costo de vida... Y claro. En base a eso, elaborar un informe que, okay. Bueno,
3: lo que cayó, no dicen, pues, porque como alguna vez,
0: sí, nos hemos dicho
3: vez,
0: acá,
3: y no una vez, varias veces dijimos, hay voces que se opacan ante el poder político. ¿Cómo perjudican ellos de fuera? Por ejemplo, conozco un empresario que tuvo que pagar inesperadamente doble jornal a más de 350 funcionarios. A ver, allá.
0: ¿Por qué razón?
3: Y porque por el feriado.
0: Ah, no, claro.
1: Que llegó de manera imprevista.
3: ¿Entendés?
1: Claro, no claro. Podrías haber planificado tú claro. En tu
0: ese es por el feriado.
3: Sí.
0: Sí, pero yo le escuché a la señora Niela venir acá a plaguearse con razón.
1: Pati Niela.
0: Patricia Niela.
3: La asociación de...
0: Porque se le corta la luz del lunes a viernes y ella para cumplir con sus pedidos... tiene que hacer trabajar sábado a su gente. Ese también, ese es el costo de la no inversión.
3: Pero
0: en infraestructura.
3: No, pero
0: pero
3: sábado es un día laboral normal, digo. De salario.
0: Trabajan creo de lunes a viernes y domingo y todos laburan a veces.
3: Hay cuatro años, pero se paga. Eso sí, ¿verdad? Ahora,
0: o se quedan hasta más tarde porque la luz vuelve a las 4 de la tarde.
3: Ah, o sea, recuperan, entre comillas,
0: claro.
3: Un día.
0: La luz se corta, por ejemplo, a la 1. Yo te puedo asegurar que en Yaguarón, Paraguarí, Carapeguán, mi valle, la luz se corta en enero a la 1 de la tarde. O capula transformador o no aguanta.
3: Bueno, vuelvo porque hay silencio, ¿verdad? No ni anima guasú y lo mitad por comodidad. No sé si o que porque se acomoda también, pues. Más había ella otra la poder político, ¿ves? ¿Me entendés?
0: Pero le exigimos a Gil que no le tenga miedo a los atacantes alemanes. Pero ñandella que arriba, güey. Sé por lo menos de ahí lo hago en duda. ¿Quién levantó la voz ante un tipo de dudoso diploma? Todos los abogados del Paraguay, yo no sé, no tienen vergüenza, ¿verdad? Le decimos a Gil que no se asuste de los alemanes y no se asustó. Le decimos a Enciso que solo corra allá adelante, pero nosotros tenemos miedo de arriba. Y de Ñoño Núñez, que está en su casa viendo el partido, después de haber sido condenado, ya que es Jesuí.
3: Por eso te digo.
0: ¿O no es así? Allá
3: sé sé no, que así hay mismo. Voces allí en esos consejos que dicen, Marañá, pio ñande ñaigo, a ver. Ñañé en Bareinio, ¿verdad? Pues claro, o sea, amigo, es como aquel que tu Cheiteca Ure se fue a un discurso de cárter, ¿verdad? No le dijo sin nada, ¿verdad? Le dijo. Está por ahí la oración incluso. Bueno, dejamos la mesa por motivos de horario y de trabajo deportivo.
0: Hoy hay un partidazo.
3: Y mañana también. Portugal. Pero mañana creo que tenemos...
1: Mañana el partido Argentina-Egipto, que se transmite también a través de Radio Monumental, arranca a las 13 horas. Si termina en tiempo normal, nos agrega el alargue ni penales, a las 15 vamos a estar acá. Si no, si hay alargue, ya no estaríamos, ¿verdad?
3: Según, bueno, hay que ver. Según un meme, mañana es Chiqui versus Tutankamón.
1: No, na, no, la Chiqui Legrand. La Chiqui Legrand.
3: Sí, sí, pero ya saben lo que es. Sí, sí. Y está ahí.
4: Qué va a ganar la Chiqui.
0: Sí. Acá mandan saludos amigos de la municipalidad. Que le agradecen a Óscar Acosta que se fue a pagar sus patentes. Ah, muy está bien. Cumpliendo su está cumpliendo compromiso.
3: No, no, no. Yo pago
0: patentes nuevas.
3: No, no, no. Pero por tu camioneta. Patente, claro, pero me fui a gestionar también dar de baja.
0: Acá también dice, y canceló los antiguos.
3: Exacto.
0: O sea, le paga paitera.
3: Pero yo en enero ya pago.
0: Sí. No, y acá te felicitan los muchachos de la Muni. Y luego faltar la plata muy teje.
3: Va, es bien miserable la paga.
0: Pero todo, cualquier platita, cualquier viene, platita bien. Viene.
3: Bueno. Hasta acá mañana. Está. Muchas gracias. Chao.
0: Acá te mando saludos.
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0: Señoras y señores, ¿cómo están? Buenas tardes para todos. Ya estamos. Estamos para este partido muy bueno, un partido que en lo previo puede ser importantísimo, determinante. Juegan dos equipos, dos selecciones muy buenos. A nivel de Europa estamos hablando de Portugal, encabezado por grandes figuras, como por ejemplo Cristiano Ronaldo, que hasta ahora tiene que levantar, tiene que mostrar sus condiciones, Cristiano. En esta Copa del Mundo todavía no mostró lo que es capaz de hacer Cristiano, y hay que ver lo que pueda proponer hoy frente a España, una selección española candidata a quedarse con esta Copa del Mundo, sin ninguna duda. También tiene figuras muy buenas este equipo español. Y estamos ya entrando en una etapa decisiva de esta Copa del Mundo, porque tanto Portugal como España van a buscar los cuartos de final. Anoche, por ejemplo, Inglaterra dejó fuera a México, se mete el equipo inglés, que a partir de ahora ya no hay selecciones chicas, digamos, en esta Copa del Mundo. Todos los que están buscando un pase a cuartos de final son selecciones que evidentemente están con esa ilusión de lograr el título, porque como muchos dicen, soñar es gratis, y en ese sueño yo creo que está Inglaterra, está la propia Argentina, la campeona vigente de esta Copa del Mundo. Argentina juega mañana ya con Arturo, con Ricardo, con Víctor, con los compañeros Arturo para el juego mañana. Entre Argentina y Egipto también está ahí Mohamed Salah, por ejemplo, una figura notable que está en una liga inglesa, en la más competitiva del mundo, que también representa a Egipto, y por algo Egipto está en esta distancia. Bueno, pero tiene Argentina, que es una candidata sin ninguna duda, una candidata poderosa a quedarse con esta Copa del Mundo. Y otras más que también están con ese sueño. No solamente la Argentina, hay otro equipo sudamericano que sigue en carrera, como Colombia, con Lorenzo, técnico argentino Lorenzo, que hace años dirige a Colombia, que de alguna u otra manera tiene muy buenos jugadores. Simplemente citando algunas selecciones, pero estamos para este juego, estamos para este partidazo en lo previo. Ya estamos viendo, por ejemplo, al arquero Diego Costa, que está pisando ya el campo de juego para trabajar en aspecto físico con sus compañeros, justamente para entrar un poquito ya en calor para este partido. Repito, muy bueno en lo previo, se espera un partidazo. Acá me da la sensación, y me puedo equivocar, después lo saludo a Jorge Martín, también estamos con Facundo, esto puede alargue. Mira si esto va a la largue, y podría ser, porque yo creo que tanto España como Portugal son selecciones que proponen, son selecciones que juegan al fútbol. Puede ser un partido de vuelta, un partido dramático, con emociones. Ojalá pueda pintar ese panorama Portugal y España. ¿Cómo te va, Jorge Martín Núñez? Bienvenido, Jorge, ¿cómo estás?
1: Buenas tardes, Diego, muchas gracias, la verdad muy bien, contento nuevamente de compartir contigo, con Facundo, con Gustavito, con todos los compañeros de control y con la gran audiencia Monumental, esta vez para un duelo muy importante en este Mundial, España versus Portugal, un clásico también a nivel de Europa, y la verdad con ganas, con ansias de seguir disfrutando de buen fútbol, y sobre todo a este nivel en donde hay futbolistas de gran nivel que están jugando en clubes muy importantes de la élite europea, y que siempre también se están enfrentando en Champions y a nivel de Europa, en su Eurocopa. Esperemos que estén a la altura y que sobre todo nos den un buen espectáculo.
0: Sí, señor. ¿Cómo te va, Facundo? Buenas tardes.
2: Muy buenas tardes, Diego, compañeros, para toda la audiencia también de Fútbol a lo Grande y Radio Monumental. Ya estamos para lo que va a ser España-Portugal, Portugal-España. Cuando quieras, Diego, la alineación completa de los dos equipos.
0: Sí, señor. ¿Cómo forma Portugal, cómo forma España, Facundo?
2: El conjunto luso, Portugal va en el arco con el 1, con Diego Costa en el arco. Ya en la línea defensiva, por el lateral derecho, el 20, João Cancelo, el jugador del Fútbol Club Barcelona. Y la línea de zagueros, Rubén Díaz con el 3, el jugador del Manchester City. Renato Veiga, el jugador del Villarreal, con la camiseta número 13. Y con el 25, Nuno Méndez, campeón de Champions, bicampeón de Champions, el portugués lateral izquierdo con el 25. Ya en la mitad de la cancha, otro 2 del París, João Neves con el 15 y Vitinha con el 23, que se conocen muy bien por ser parte del equipo de Luis Enrique, dos veces campeón de Champions seguida. Ya por el costado derecho, Pedro Neto, el jugador del Chelsea, con el 8, Bruno Fernández. Con el 11, João Félix, el jugador del Al-Nassr. Y con el 7 y capitán de equipo, Cristiano Ronaldo, el equipo de Roberto Martínez.
0: Muy bien, ¿y Portugal ya dijiste?
2: Portugal fue, Diego.
0: ¿España?
2: Ahora la
0: sí, señor, te escuchamos.
2: De España, en el arco del 23, Unai Simón, el arquero del Athletic Club de Bilbao. en la zona defensiva. Pedro Porro, el jugador del Tottenham con la camiseta número 2, abre la línea defensiva en el lateral derecho. Ya en la línea centrales, Pau Cubarsí del Barcelona, Aymeric Laporte del Atlético de Bilbao y Marc Cucurella, el jugador del equipo del Real Madrid, ya que está en este mismo mercado, fue transferido del Chelsea al conjunto blanco. Y ya en la mitad de la cancha, Rodri con el 16, jugador y capitán del Manchester City, también de la selección española. Y con el 20, Pedri González, el jugador del Fútbol Club Barcelona. Más adelantado, el número 10 de la selección española, el jugador del Fútbol Club Barcelona, Dani Olmo. Por izquierda, Alex Baena, el jugador del Atlético Madrid. Y ya por el costado derecho, Lamine Yamal, la máxima figura que tiene Luis de la Fuente en su equipo, con el 19. Y bien arriba, el 21, Mikel Oyarzabal, el goleador que tiene la selección española en este Mundial. El equipo de Luis de la Fuente, Diego.
0: Muy bien, correcto. Entonces, confirmado Portugal con Diego Costa en el arco, Cancelo, Rubén Díaz, como dijo Facundo Veiga, con Nuno Méndez en la zona defensiva, con Joan Neves, con Vitinha, con Pedro Neto, con Bruno Fernández arriba en el ataque, John Félix y Cristiano. Es cierto, me aporta acá una persona, es correcto lo que me dice esta persona. Bueno, de hecho le nombré solo a Cristiano Ronaldo, pero hay otras figuras muy buenas en Portugal, como el caso Vitinha, que juega en el PSG, el propio Diego Costa, que es un excelente arquero, Bruno Fernández, ni hablar, John Félix, João Neves también, que está en el PSG. O sea, son figuras realmente determinantes. Por ejemplo, en el último campeón de Champions, no es poca cosa lo que tiene Portugal. Y si estamos hablando, por ejemplo, de España, lo tenemos acá, Facundo me va a corregir el dato, pero creo que Jorge también mantiene la información que Cucurella ya no jugará el Real Madrid. Cucurella fichaje ahora para el Real Madrid, para el merengue. Así que se lleva una figura determinante, un lateral izquierdo de notables condiciones, como también lo tiene a Pedri, Hernández, Baena, Olmo, Yamal. ¿Yamal cuántos años tiene, Facundo? Muy joven, no llega a 20 años.
3: Yamal tiene 18 años, 18 va a cumplir 19.
0: 18 años Yamal, que es un extraordinario futbolista. Bueno, estamos hablando de dos selecciones muy potentes. Repito el concepto, dos selecciones que van a tratar de, ¿por qué no?, de llegar a la final de esta Copa del Mundo. Y se ve un partido, o se puede imaginar uno, un partido muy bueno, bien disputado. Va a ser un partido realmente de alto voltaje, como muchos dicen, y acá cualquier cosa puede pasar. Porque España, en esa fase de grupos, va a recordar, Facundo, en lo que fue partido a partido, le costó, por ejemplo, en su debut a España. Terminó empatando 0-0. Portugal tampoco. De hecho, Portugal terminó clasificando segundo por detrás de Colombia en esa fase de grupos. O sea, estamos hablando de selecciones que clasificaron a esta parte de Copa del Mundo en octavos, pero que a partir de ahora tienen que jugar de otra manera, tienen que demostrar otro fútbol, porque son etapas decisivas y donde uno realmente, al jugar octavos, pensando ya en cuartos, uno tiene que realmente demostrar de todo. Estamos viendo en imágenes a Cristiano. Y yo me pregunto, Jorge Martín, vos que jugaste al fútbol, Jorge, jugaste al fútbol en equipos importantes, Jorge Martín, te consulto primeramente por Cristiano Ronaldo, porque nos está mostrando todo su poderío, todo lo que puede representar en el campo de juego y lo que ganó, ni hablar lo que ganó Cristiano Ronaldo en equipos donde jugó, pero hasta ahora hay una deuda pendiente de él, digo, con sus compañeros y con Portugal, Jorge Martín.
1: Y es lo que se está hablando, pero él en declaraciones dijo: estoy haciendo un mal mundial, pero ya llevo 3 goles, dice. Es un líder absoluto en la selección de Portugal a sus 41 años e indudablemente en este partido seguramente va a querer mostrar todos sus quilates, toda su jerarquía, todo lo que lo llevó a ser uno de los mejores del mundo, porque es una selección importante de Europa. Jugó mucho tiempo en España él, en el Real Madrid, así que es un duelo muy importante, algo que seguramente con todo lo que ya ganó a lo largo de su carrera es una motivación extra para este partido, y es el líder que tiene hoy la selección lusa.
0: Ahora vos le miramos y le miramos, Jorge, ya lo saludo a Darío también, pero fíjate físicamente, está impecable en lo físico, pero en el campo de juego hay algo que le falta a Chris. No sé si los jugadores no juegan para él, porque vemos que busca mucho la pelota Cristiano, baja mucho Jorge al medio sector del campo de juego como queriendo participar, pero físicamente está impecable Cristiano, Jorge.
1: Sí, está impecable, se lo nota impecable, es un jugador de elite y mantiene esa condición. Indudablemente el estilo, la manera, la táctica que utiliza la selección de Portugal muchas veces es un poco choca con lo que hoy pretende Cristiano Ronaldo, que está más para definidor. cambió esos años donde él descendía mucho, se tiraba por las bandas y creaba. Hoy está más para definidor y eso como que se contrapone con la idea que tiene de un fútbol de mucha posesión, de juego asociado, principalmente con grandes jugadores que tiene la selección de Portugal que juegan en el Paris Saint-Germain. Entonces, por ahí hay un contrapunto, pero indudablemente no creo que sea inconveniente para que realicen un buen partido y que tenga chances de definir, porque siempre para cualquier defensa es un futbolista de temer, de cuidado, así que seguramente estarán tomando todos los recaudos para evitar que él logre su mejor performance.
0: Antes tu comentario, Jorge Martín, de tu análisis de lo que puede ofrecer Portugal y España. ¿Cómo te imaginas el partido? ¿Quién va a proponer? ¿Va a ser un partido, no sé, ida y vuelta? ¿Ambos van a buscar el arco rival? ¿Cómo analizas? Antes de meternos a tu comentario más profundo, Jorge, en los previos, ¿cómo pensás que se puede hacer este partido?
1: Y lo veo con dos tácticas similares, tácticas de espejo. Pero indudablemente considero que por el estilo y por los años que vienen jugando de esa manera, la selección española va a tener las riendas del partido. Se va a hacer cargo y Portugal con su manera también, a su estilo, pero va a ser una selección más reactiva y tratando de aprovechar los espacios que deje la selección española. Así que me parece un duelo interesante con futbolistas de elite y con estilos parecidos, pero con movimientos que difieren de lo que pretenden ambos técnicos.
0: Muy bien, ¿cómo te va, Darío? Buenas tardes.
4: Buenas tardes, Diego, compañeros, audiencias de Fútbol a lo Grande. 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
0: ¿Vos tenés el árbitro de este partido, Facundo, el árbitro?
3: Anthony Taylor, Diego, el inglés, ya tercer partido para él en este Mundial. Dirige su cuarto partido en total en Mundiales. El primero lo dirigió en 2022 y en el VAR va a estar Bastian Danker, el alemán.
0: Correcto. ¿Dónde se juega este partido, Facundo?
3: Se juega en Dallas, en el Dallas Stadium para 80.000 personas, inaugurado en el 2009, 17 años ya de este estadio, Diego.
0: Bueno, muy bien, después estamos un poco más tarde con los Jorge, con Fernandito, con los compañeros. Estamos para Estados Unidos-Bélgica. El ganador de Portugal-España contra el ganador de Estados Unidos-Bélgica, Facundo, así es, ¿verdad?
3: Así mismo, Diego, se va a disputar el viernes 10 de julio a las 16 horas de nuestro país.
0: Bueno, muy bien, lo escuchamos a Orlando Gil, un arquero de mucho futuro. Creo que Paraguay encontró el arquero Orlando Gil, que hizo, a pesar de todo, hizo una, en lo personal creo que le fue bien a Orlando en la portería de la selección, y acá lo escuchamos con Gustavito.
5: Se vio notado en los dos partidos que tuvimos contra grandes selecciones, y contra Alemania se notó la garra, y contra Francia también, se notó, lo aguantamos bien, por un momento ellos se esperaron. Yo digo que, como vuelvo a repetir, si no era penal, lo llevamos a la larga.
6: ¿Vos te encargás de los penales ahí?
5: Y ahí estudié lo más que pude a los rivales. Ya iba a ser una cuestión de suerte, si arriba nada también.
7: Un sueño seguro, Orlando, de estar jugando hace unos años aquí en tu barrio, en tu club de barrio, en el Club Deportivo San Lorenzo, que es tu ciudad, a estar atajando en un mundial contra jugadores de la talla de Mbappé, de Olise, de contra Alemania también, jugadores de la talla de Havertz, por ejemplo, le tapaste un penal, ¿verdad?
5: Sí, la verdad, mi carrera fue algo muy rápido. En menos de dos años estar en la selección mayor, estar en una convocatoria y más en un mundial, a mi corta edad, la verdad, y ser otra vez arquero titular, la verdad, es un logro tremendo, y jugar contra grandes figuras de primer nivel.
6: ¿Qué pasó por tu cabeza cuando te enteraste que iba a ser titular en el primer partido mundial?
5: No, obviamente lo tomé con mucha responsabilidad. Ahí el profe y justo me hablaron dos días antes, me dieron todo su apoyo. Me dio algunos consejos y nada, lo tomé con mucha seriedad y mucha responsabilidad.
7: La batallaste un montón, Orlando, para llegar hasta donde estuviste ahora, ¿verdad?
5: Sí, obviamente. Batallé un montón, obviamente, se supo una parte de mi historia y la
0: ¿dónde
5: verdad.
0: ¿Dónde va a jugar, Fran?
5: Se sufrió un poco, pero se logró el objetivo.
8: ¿Qué fue lo más difícil en el momento de los penales cuando estaba la decisión contra Alemania? ¿Qué pasa en la cabeza antes de la hazaña, del responsable de la hazaña?
5: No, y la verdad, ni bien convertimos el primer gol contra Alemania, lo fue algo que nos sorprendió. O sea, a mí, hacerle un gol a Alemania, el primer gol, y lo ver al equipo alemán desesperarse en el segundo tiempo, la verdad, fue un orgullo para mí. lastimosamente, o sea, la verdad, lo aguantamos bien, lo pudimos aguantar bien también porque nos atacaron de todos lados los alemanes, lo pudimos llevar a penal y gracias a Dios pude dar una mano.
8: En esos momentos del penal, ¿qué uno piensa? ¿Mente en blanco? ¿Me va a tirar a la derecha, a la izquierda? ¿Qué es lo que pensaste ahí en la primera parada?
5: Y la verdad, ahí cuando terminó, dio el pitazo final el árbitro, los penales, ahí tipo como que se me bajó todo, ya me tranquilicé, ya con más calma, a hablar ahí con el entrenador arquero y analizar el primer penalero. Por suerte yo lo tenía bien estudiado, el primer penalero, el que le atajé. La verdad, ese primer penal, ahí me solté todo, la verdad, una alegría por dentro. Pero lo tomé con calma hasta esperar el último penal.
6: ¿Con la de copia, team?
5: ¿Cómo?
6: ¿Con la de copia, team?
5: Sí, tenía mi copiatín, pero no llevé junto a mí el copiatín.
7: Una vez que llegaba los penales sabían ya que se podía dar la épica de Orlando.
5: Sí, se podía, obviamente, sí. Yo estaba muy 100% seguro que una iba a atajar, una de esas tenía que atajar y gracias a Dios pude atajar.
8: ¿Vos sos penalero luego?
5: En el Club San Lorenzo tengo otros varios penales atajados, la verdad... me considero un arquero también que ataja penales. Tengo varios ya y la verdad pude dar una mano con eso.
6: Tenía miedo que pase lo que pasó contra River, ¿verdad? Por la situación.
5: Sí, obviamente ahí le comenté a un periodista al salir ahí del estadio que no pase lo que pasó con la cancha de River, que teníamos dos para hacer y fallamos dos. No, después mata. Y por suerte el central de ellos la falló, la tiró allá arriba y pudimos meter el siguiente penal.
6: ¿Tenía en tu mente también chutar uno de los penales y de qué se daba?
5: ¿Y
7: tiro libre también
5: chutaba,
7: Orlando?
5: Y tenía, ¿por qué no? Si se daba, iba a patear, obviamente. Pero como todos tenían la confianza de todos, todos se animaban a patear, no hubo ninguno que dijo que no quería patear. Como la selección alemana, que algunos no querían patear, tenían miedo, obviamente. Y la verdad, 100% confiaba en los compañeros que iban a patear.
8: Ahora, Orlando, ¿te das cuenta que te fuiste al Mundial como un integrante de la selección y volviste al Mundial como un estandarte de la selección y con un futuro brillante a tus 26 años? ¿Estás dimensionando todo lo que se viene?
5: Y ahora estoy dimensionando ya con más calma, con más tranqui acá, sin presión. La verdad, como te digo, un logro tremendo en mi carrera. La verdad, no, el primer partido no se dio como esperábamos, pero pudimos dar vuelta a la página, a ganar sí o sí, teníamos que ganar el segundo partido y gracias a Dios nos pudimos sentar un poco ahí en el grupo, pudimos lograr la clasificación y después se vino los 16 y pudimos clasificar a los octavos.
6: En cuanto al partido de los octavos, partido difícil contra la mejor selección del mundo actualmente y había una parte donde incluso vos querías subir a cabecear, pero te dijo que no el profe.
5: Sí, obviamente, con la desesperación ya que faltaban pocos minutos, obviamente, ¿quién no quiere ir a cabecear en un minuto cuando faltaba un minuto? Y no, me atajó el profe, no quiso, obviamente tenía sus razones, y después, un momento después, vino ese doble parado contra Mbappé.
6: Mbappé, justamente eso, ¿qué te dijo ahí? Porque vos, como si nada, te fuiste al querer saludarle, el tipo se hizo un mutadeo.
5: No, y bueno, y como dije el otro día... Es así seguramente de su forma de ser, o sea, no sé, o capaz provocó seguro ahí, y seguramente yo creo que sí, pero bueno, si es así, nada.
6: No,
5: no me dijo nada, o sea, dijo algo, pero no entendí, dijo algo en su idioma, no entendí la verdad.
8: Si llegamos a los finales, estuvo en todos los cables internacionales ese encuentro con Mbappé que no te saludó. Yo te puedo asegurar que esto va a ser un corte y va a ser viral. ¿Qué le decís a Mbappé acá en Televisión Nacional?
5: No, la verdad no tengo ningún rencor hacia él. Al contrario, solamente quería, como dije el otro día, quería felicitarlo. La verdad, es un excelente jugador, la verdad, en su trayectoria. Y nada, no tengo nada que decir, no le deseo mal nunca a nadie, nada. Al contrario, toda la suerte del mundo y vamos, veremos qué pasa ahora.
6: ¿Le tiraste ahí también un pelotazo y al terminar?
5: Sí, obviamente, por un momento de calentura, uno dimensiona lo que hace y después en frío ya dice, ¿para qué hice eso? Después ya salí en todos lados y salí en todos lados, obviamente.
7: Orlando, si llegábamos, Orlando, a los penales, pasábamos, ¿verdad?
5: Y tenía toda la fe de mis compañeros, que ellos confiaban en mí y obviamente yo también iba a dar una mano ahí y yo creo que podíamos dar ese salto.
8: Hay una cosa que llamó mucho la atención, yo no sé si vos pudiste saber, pero saltó la historia de tu remera, año 2019. De la selección paraguaya, sub-20, un momento difícil. Y Roque y unos cuantos amigos estuvieron contándonos todo. ¿Qué sentís al hacer una retrospectiva y mirar años atrás y ver en este tiempo el sacrificio, el momento difícil de tu niño, de tu familia, y hoy estás en una situación totalmente diferente y todos lloramos esa historia, Orlando, porque en serio nos tocó a todos.
5: Sí, obviamente fueron momentos difíciles, que capaz algunos de estos jugadores también pasaron por eso, algunos momentos difíciles, me tocó a mí, me tocó batallar mucho, la verdad, no le deseo eso a nadie nunca, la verdad, yo la pasé mal en el hospital, tuve que vender una remera, obviamente, que me dolió, pero tuve que vender, o sea, varias cosas, por suerte le vendí a un amigo que es conocido mío y me dijo que sin problema me iba a devolver y cosas así.
8: ¿Sabes qué nos contó?
5: No.
8: Nos contó que él te iba a ayudar nomás. Y que vos dijiste, no, toma la remera, por lo menos esto toma. Que hasta en eso hubo el foco de ambos lados, que nadie quería entregar nada, ni nadie quería recibir sin recibir algo también.
5: Sí, claro, obviamente, él siempre me bancó cuando yo le pedí una ayudita, siempre él estaba ahí, sin problema. Muchas veces iba en casa, se me iba a cortar el pasto cuando en la casa donde yo alquilaba, no me cobraba nada. A veces, sí, nos ayudaba mutuamente, la verdad. Siempre desde hace mucho lo conozco del barrio, jugábamos juntos también ahí en el barrio, en la canchita, él jugaba también en senior y la verdad lo conozco hace mucho y por eso le ofrecí a él, porque sé que él también en un futuro también me va a ayudar.
6: Tu compañero de 13 también, me imagino, están orgullosos por esta situación. Hablábamos con muchos de ellos y decían que es sorprendente tu ascendencia en la carrera, porque jugando Liga San Lorenzana años atrás y hoy estar en un mundial, ser figura de la selección, es algo que le enorgullece no solamente a tu familia, sino a tus amigos también.
5: Sí, claro, varios amigos ahí del Club de 13 me escribieron, obviamente. Pido disculpas a la gente que no pude responder, que recibí miles de mensajes de repente y cumplir con todo a veces cuesta, la verdad, por más que no cree eso, por más que recibí más de vuelta los mensajes y terminé explotado en todos lados, en todas las redes, y la verdad una emoción inmensa también que amigos se recuerden a mí así también, la verdad un cariño tremendo a los clubes por donde pasé, la verdad siempre los tengo en el corazón. Y en un momento voy a saludar obviamente a todos ahí, voy a ir a compartir un poco con ellos también. Y nada, la verdad, muy contento.
6: Justamente eso, seguramente vas a hacer un recorrido y antes de volver a Argentina, saludar a algunos amigos también.
5: Sí, claro, ahora tengo varios días libres a disfrutar un poco, a descansar, a disfrutar un poco con la familia, con los amigos. Y después ir a recorrer ahí por donde estuve anteriormente.
6: ¿Dónde va a jugar después Orlando Gilnes? Me imagino que queda... Argentina medio que dudoso ya, teniendo en cuenta lo que pasó en el Mundial. ¿Hay aspiraciones de Europa? ¿Qué vos decís?
5: Y no te puedo decir sí o no, porque hay, me dijeron que hay, pero no hay una, ¿cómo se dice?
9: Algo concreto,
5: no hay una oferta formal, como me dijeron. No es que me quieren meter tanto en la cabeza, porque no hay nada formal, pero sí hay. Vamos a sentarnos a hablar con el club, a ver qué cosas nos conviene a ambos, para bien.
7: Contaba tu señor Orlando que te felicitaron varios grandes jugadores, arqueros también, en el caso de Courtois, el arquero de Real Madrid, así que...
5: Sí, me sorprendió, fue el partido en Alemania, revisé mis redes y encontré su mensaje, la verdad, no creí, entré al chat a ver bien si no era una cuenta falsa o algo, no, era él, escribióme, la verdad... Me sorprendió, escribimos ahí un poco, la verdad, una alegría inmensa que se haya tomado el tiempo en escribirme.
7: ¿Qué te dijo, bro?
5: Y la verdad me saludó, me dijo, excelente, la verdad, yo le puse, ojalá en algún momento podamos compartir un partido en cancha, estaría bueno. Me dijo, ahora cuando vuelva a España, empiece el torneo, te mando una camiseta mía, me dijo, la verdad, y me sorprendió más todavía. Después ya le respondí, pero ya no me dijo nada. Ya estaba concentrado para el partido, creo que esos días juega. Y la verdad, una excelente persona.
6: Mira que además de los comentarios buenos del positivismo, lastimosamente también hubo comentarios malos luego de este primer partido. ¿Les llegó algo a ustedes allí en lo que fue el grupo? ¿Cómo lo tomaron? ¿Cómo sintieron eso con respecto a lo que se llegó en parte a lo negativo?
5: Sí, obviamente, a mí en lo personal no me afectó mucho. O sea, yo trato de no darle... Tanta bola a lo negativo, sí recibí muchas críticas, la verdad, eso me ayudó también a mejorar, porque un arquero está para aprender todos los días, va a tener siempre, va a tener buenas y malos momentos, y ahora hoy me tocó unos buenos momentos y ojalá podamos mantenernos en eso.
6: Yo lo estuve representante.
5: Sí.
6: ¿Y qué te dijo en este momento después del Mundial? Me imagino te felicito también y van a sentarse a hablar por el tema de tu futuro.
5: Sí, obviamente, él me felicitó, la verdad, él también está muy emocionado, la verdad, en trabajar juntos, la verdad, fue una excelente decisión. Y sí, me comentó, hay varias cosas, la verdad, tiene varias propuestas también, tiene muchos lugares en donde se puede entrar y la verdad, es cuestión de analizar nada más.
7: ¿Qué tal el relacionamiento con los demás arqueros, con Gatito, Gastón también, supongo, estuvieron ayudando, siempre aconsejando, así por la experiencia también que tienen ellos, ¿verdad?
5: Sí, claro, obviamente, los arqueros, la verdad, una excelente persona, no hay nada que decir de ellos, excelentes profesionales y siempre aprendiendo también de cada uno de ellos, ya que son mayores, obviamente. Como siempre dije, ahí en la selección siempre hubo una competencia sana, nunca hubo mal positivismo ni nada, siempre la mal alentando y nada, solo eso, siempre voy a estar agradecido con ellos también por el apoyo.
8: ¿Qué es lo primero que querés comer ahora que llegaste a Paraguay?
5: Ahora, con este frío, quiero un caldo, un puchero o algo.
6: Ahí viene Lautaro, ¿verdad?
10: El heredero.
6: El heredero. Arquero, futuro arquero también.
5: Y futuro arquero va a ser seguro, seguramente. ¿Su mamá no quiere?
8: ¿De dónde es que saliste tan alto? Ya vemos por qué tu marcante pata.
5: Y ahí está mi papá, el responsable.
8: ¿Qué pasa a tu papá para que se pare a tu lado?
6: Miramos, Orlando, esta foto que nos pasa.
8: Como vos, tu papá,
5: sí, mi hermana también como yo.
8: ¿Cuánto hablando?
5: Y la verdad, 40 y grande, pues.
8: ¿47,
5: ¿eh?
8: Sí.
5: ¿48, 49?
6: Mira, acá nos pasa una foto del 2015, 13 de junio, me gustó. ¿Cuánto recuerdo tenés en la cabeza grande?
5: Sí, la verdad me acuerdo de ese. No sé si era una semifinal o final que jugamos, era que jugamos ahí. Gallito.
7: Estaba hablando, uno de los partidos que te dieron para llevarte a la selección fue un clásico. Un día lluvioso se sumió el partido.
5: La cancha 20.
7: Sí.
5: Cuando se fueron ahí los profes a mirar el partido. Sí, me acuerdo de ese partido.
7: Ahora hablabas de tu papá también y supongo fuera de lo que es la familia dentro de la selección, el papá de todos ustedes, Alfaro, ¿verdad? ¿Qué representa el profe Alfaro para vos como persona y como futbolista?
5: Ay, para mí en lo personal, la verdad, representa, la verdad, una excelente persona en todos los sentidos. La verdad, siempre tuve el apoyo de él, la verdad tuvo el apoyo de todos, la verdad él siempre está agradecido también con él por darme la oportunidad de jugar mi primer mundial y darme esa gran responsabilidad.
7: ¿Quieres que siga, supongo, ahora como muchos de los jugadores?
5: Sí, obviamente, todos quieren que siga, todo el pueblo quiere que siga, ahora que se viene también la Copa América, yo creo que va a armar un excelente plantel nuevamente, ahí hay buenos jugadores y nada. Ahora toca ver nomás qué pasa en su futuro también.
6: En su declaración te tomaba como ejemplo tu historia de vida y cómo fuiste superándote. Me imagino también la satisfacción tuya al que el profe te tenga en ese concepto.
5: Sí, claro. El profe tiene a casi todos los jugadores, siempre le pone como todos, como referencia a todos. También a mí me puso varias veces. La verdad, me llena a mí de orgullo también que hable bien de mí. La verdad, muy contento por ese lado también.
6: Sí, en lo que es tu cláusula también, decíamos una cláusula que pone San Lorenzo. Me imaginamos que cualquier equipo querría pagar por una cláusula así, teniendo en cuenta lo que hoy vale como arquero ya de selección.
5: Y claro, en el contrato está una cláusula, yo creo que esa cláusula se tiene que respetar, obviamente, ya dependerá del club si quiere aceptar o no, o sea, si es para bien, obviamente estaría bueno para ambos y nada, es cuestión de analizar nada más quién pone la propuesta.
6: Llamó el presidente del club, te felicitaron justamente los integrantes de San Lorenzo Almagro.
5: Sí, justo después del partido me felicitaron, anoche también me escribió el presidente, me saludó el vicepresidente, me saludaron todos, la verdad, la nueva comisión directiva que ahora agarró, la verdad, se portaron muy bien también en tomarse el tiempo para escribirme y saludar.
8: Orlando, sin lugar a dudas representas a alguien que se sacrificó, que pasó momentos durísimos, pero que pudo salir adelante. ¿Qué le decís a tanta gente que está luchando, que viene del interior, que busca una oportunidad y que está a punto de darse por vencido, no solamente en el fútbol, sino que en cualquier ámbito de la vida, porque te pasó en lo futbolístico y te pasó también en el ámbito de la vida con tu propia familia? ¿Qué le decís a la gente que está a punto de entregarse y qué le das como mensaje?
5: No, obviamente, le voy a decir que que no decaiga, que como digo, siempre va a haber buenos y malos momentos. A mí me tocó y yo me propuse a no decaer, por más que yo no jugaba, por más que era suplente, eso siempre entrenaba al máximo. Cuando me fui también en San Lorenzo, Argentina, me tocó estar parado 7 meses y nada, yo sigo entrenando de la misma manera. Así lo comentaba también un entrenador arquero, que el que me entrenaba en la reserva, él entrenaba de la mejor manera, por más que sabía que él no iba a jugar, y la verdad, nada, le digo que siga insistiendo, que lo mejor está por venir y que siga luchando por sus sueños.
11: Lauti,
7: cerrá la puerta. Decía Orlando, cuando sí, estábamos justamente buscando tu casa, conversamos con un vecino tuyo, don Eleno, y él nos recordaba un poco también los momentos que pasabas, todo, cómo te ayudaban los vecinos, y nos decía algo, o sea, me decía en este caso algo que es muy importante, cómo tu señora fue un pilar fundamental en toda tu carrera, en toda tu vida, en etapas muy complicadas, que fue alguien que te acompañó en tu momento y ahora está justamente disfrutando contigo de este buen momento, ¿no?
5: Sí, justo ahí me estaba comentando también mi papá, que me manda muchos saludos, don Eleno. La verdad, él también siempre estuvo ahí ayudándome, estuvo ahí aconsejándome siempre después de cada partido, siempre me escribe, en las buenas semanas, siempre ahí está un mensajito, él, gano o pierda, la verdad, una excelente persona. Nada, mi señora, obviamente ya se sabe todo, que es una excelente mujer, que la verdad, hoy, como dije, hoy lo que soy es gracias a ella, porque desde que llegó ella siempre me tuvo ahí, y Lore, ahí la gente me calmé mucho, antes yo la verdad no me cuidaba mucho también, la verdad, y gracias a ella que me ayudó a que me comportara así más profesional, la verdad... Estoy inmensamente agradecido también con ella, porque ella me dio una mano también.
6: Don Tito decía eso luego, que cuando le veían ya recorrer las canchas ahí de 13, medio que mongañizazo, pero ella fue una mujer que realmente representó a alguien importante en tu vida, en lo que fue tu carrera también.
5: Sí, obviamente, sí, ella es una pieza fundamental en esto. Y también, obviamente, yo los trabajos que hago siempre va a ser pensando en ellos, porque todo esto es para ellos también, obviamente. Para ellos dos, y nada, siempre voy a estar agradecido con eso. Fútbol.

0: Estamos esperando el partido entre Portugal y España. Estamos esperando el partido entre Portugal y España. Bueno, ya tenemos imágenes desde que arrancamos la previa, un estadio hermoso. Mucho público que le hace colorido, fantástico a un espectáculo como lo es, sin ninguna duda, una Copa del Mundo. Estamos viendo, por ejemplo, ahora Bruno Fernández. Es un jugador impresionante, Bruno Fernández de Portugal. El propio Vitinha, y España también tiene lo suyo, ¿eh? Es una selección europea, la de España, la última campeona de la Eurocopa, va a decir Facundo también, con relación a España, lo competitivo que es. Por eso digo, se viene un partido realmente muy importante, ¿eh? Un partido, ojalá tenga ese ritmo, tenga esa idea, el juego, el fútbol, porque son dos selecciones que van a proponer, dos selecciones que van a intentar el arco rival, tanto Portugal como España. Seguimos contigo, Darío.
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0: Muy bien, Facundo. ¿Qué datos tenemos, Facundo? ¿Qué números tenemos?
2: Ya que mencionabas lo del último campeón de la Eurocopa, hay que hablar también del último campeón de la UEFA Nations League, que se juega en Europa, un torneo que juegan con por fases, por justamente por ranking FIFA. Los que están mejor rankeados van a la fase 1, ya luego van a la otra fase y van avanzando de esa manera. Y el último campeón fue justamente Portugal ante España, en ese empate 2-2 donde Cristiano Ronaldo pudo convertir un gol. Y en los penales venció 4-3 la selección portuguesa al equipo de Luis de la Fuente, que ese partido que tuvo mucha polémica en la previa porque se habló de muchas cosas. Lamine Yamal, que mencionaba que cuando pierde se le puede decir algo, esa vez perdió. Cristiano, que también salió a hablar, dijo que era uno de los títulos más significativos también de su carrera por la edad que tenía y por el título que significaba, otro título más con la selección portuguesa. Es el tercer título ya también para él con su selección, y va por la cuarta. Cristiano, que tiene 11 goles en Copas del Mundo. En Alemania hizo un gol ante Irán. En Sudáfrica en 2010 hizo un gol ante Corea del Norte. En Brasil 2014 hizo un gol ante Ghana. En Rusia hizo 4 goles, justamente ante la mencionada España hizo 3, 1 a Marruecos. En Qatar 2022 hizo 1 ante Ghana, una de sus víctimas favoritas en el Mundial. Y en este Mundial de Estados Unidos, México y Canadá marcó 3 goles. En total tiene 11 goles el bicho en lo que va de la competición más grande a nivel países.
0: Facundo, ¿cómo está la tabla de goleo? Porque ayer hicimos el partido con Gustavito, con Jorge Martín, con los compañeros, hicimos el juego. Ya va, mi retorno, Gustavito, gracias. Mi retorno, Gustavito, será. Tengo que poner ahí. Ahí que sale Gustavito. Ahí mejoró Gustavito, ahí no sale mal la inducción. Metió 2 goles Haaland. Ahora está Haaland. A ver, si hacemos el repaso, este es un dato muy interesante. Primero está Kylian Mbappé, está con Messi, ambos con 7. ¿A ese quién se suma?
2: Haaland y Harry Kane.
0: Correcto, sí. Pero Harry Kane tiene 6.
2: Ayer marcó uno más.
0: Pero tienes, fíjate un poquito, está uno de Mbappé, está uno de Messi. Tiene 6 goles. Perdón, Haaland tiene 7 por Harry Kane, te estoy diciendo. Me corrijo. Harry Kane está uno de Haaland, a uno de Messi, a uno de Mbappé. Así,
2: así
0: es, ¿verdad?
2: Mismo, así correcto. Mismo, digo. Kylian Mbappé con 7 goles, Erling Haaland con 7, Messi con 7. Harry Kane con 6 goles, Vinicius Junior con 4, Julián Quiñones, el mexicano, con 4, que ya quedó eliminado, y Jude Bellingham, que también se asoma a la lista de goleadores con 4, que ayer convirtió 2. De toda esta lista, lo que pueden seguir sumando, Mbappé, fijo, uno de los que va a sumar, yo creo que todavía Messi, que puede sumar mañana con la transmisión de Fútbol a lo Grande ante Egipto, Erling Haaland, que ya está en cuarto de final, que va a enfrentar una selección muy buena que es Inglaterra. Ahí creo que uno de los goleadores se va a quedar. Puede ser Harry Kane, puede ser Jude Bellingham, el mismo Haaland. Yo le pongo una ficha a Noruega, que puede eliminar a Inglaterra. Y ya luego Messi, que va a enfrentar a Egipto el día de mañana.
0: Ahora, se están dando partidos muy buenos. Partidos, son cruces muy buenos, porque si estamos mencionando con Jorge Martín, Jorge, fíjate en este detalle, que no es un dato menor. Estamos apuntando a Mbappé, al francés. Ahora Francia va a jugar, el jueves arranca Francia ante Marruecos. Es así la fase ya de cuartos. Estamos hablando, por ejemplo, de Mbappé, de Haaland, de Harry Kane, que está aproximándose también, y del propio Messi. Es un mundial de goleadores, Jorge Martín. Y esto todavía son selecciones que van a continuar, que están con esa ilusión de ser campeón de Copa del Mundo, Jorge.
2: Sí, tal cual. Está.

0: 30 que se va a jugar acá en Paraguay, Uruguay y en Argentina. Pocos partidos acá en Sudamérica, pero el resto ya en Europa. Pero hay que ver la edad también que pueda llegar a tener Messi. Y si va a continuar con la selección de Argentina, estamos hablando de Cristiano, que ya no va a jugar más a la Copa del Mundo. Haaland, por ejemplo, ¿cuántos años tiene Haaland, por ejemplo?
1: Haaland tiene 21 años.
0: Muy joven, joven, muy joven. Mbappé, 27. Y Mbappé tiene, Jorge, no sé qué pensás vos, creo que Mbappé tiene para dos mundiales más. Pero estamos citando jugadores goleadores, que son goleadores de esta Copa del Mundo, de este 2026, y que tienen muchos restos, salvo lo de Messi, que hay que ver qué va a pasar con Messi, porque creo que tiene ¿cuánto? 39, Jorge.
1: Va a cumplir, va a llegar con 43 al próximo.
0: Exacto, por eso, Jorge, digo.
2: Sí, tal cual, no, la verdad que nosotros tenemos, y muchas personas que estamos observando el Mundial, tenemos el ver el privilegio de futbolistas, en el caso de Messi y Cristiano Ronaldo, que están en la cumbre, en la cúspide de la Liga Mundial, aproximadamente 20, 21 años. No es poca cosa sostener ese nivel con tanta preponderancia, y sobre todo que el público, los fans, esperen siempre que estés a la altura. Así que, pero tenemos a los emergentes, Mbappé, Haaland, y Mbappé estamos hablando ya de 3 mundiales, tiene todavía para 2, así que va a seguir anotando muchos goles más y va a estar en la cúspide por varios años más.
0: Sí, señores, así contigo, Darío.
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0: Vamos a escuchar a Alfaro. Hoy a la mañana, bien tempranito, llegó la selección. El técnico de Paraguay, Alfaro, mencionaba esto.
4: Muchas gracias por este recibimiento. A la gente, muchas gracias de corazón, no solamente por haber venido acá, sino por acompañarnos desde el primer momento. Porque desde que jugamos el primer partido contra Uruguay, por lo menos desde que nosotros tuvimos el privilegio de llegar a este hermoso país, vivimos una energía diferente. Ese contagio que vino desde adentro de esta tierra, desde adentro de esta patria, que lo empezamos a sentir porque antes de jugar contra Brasil, el primer partido que nos tocaba jugar en condición de local después de esa Copa América, ya todo el estadio estaba vendido. Y eso era no la expectativa, sino la ilusión que se había despertado dentro de un país. Ese contagio que vino, de ese sentimiento genuino de parte de ustedes, se transfirió a todos nosotros. Si siempre hubo un compromiso, a partir de ese instante el compromiso fue mucho mayor, porque nuestra ilusión, nuestro objetivo, nuestra meta y nuestra determinación era jugar la próxima Copa del Mundo. No tienen idea la cantidad de cosas que han hecho, el esfuerzo que han hecho estos chicos para hacer realidad esto. Y si esto lo conseguimos entre todos, porque lo conseguimos desde cada integrante que trabaja en la APF, de cada dirigente, del presidente que siempre nos apoyó desde el primer momento, porque yo tuve la posibilidad y el privilegio de conocerlo en Uruguay, cuando todavía todo era incierto y en ese vestuario estaba el presidente presente, como lo había estado antes. Y eso nos generó un compromiso absoluto y supremo para tratar de darle felicidad a un país, que es un poder maravilloso que tiene el fútbol. Y eso es el compromiso que nos generó a nosotros tratar de lograr esto. Yo le quiero agradecer profundamente a los jugadores. Ellos son los verdaderos artífices. Ellos son los que hicieron todo esto. Para mí, tener la posibilidad de estar al frente de todos ustedes, de todos los muchachos que formaron parte de este proceso, porque hubo un montón de muchachos que lamentablemente no tuvieron la chance de ir a la Copa del Mundo, pero nos dieron una mano muy importante para que nosotros vivamos esta realidad. Le quiero agradecer profundamente porque es el corazón más genuino que tiene esta selección. El volver a recuperar las cosas que siempre habían definido a este país. El poder que tiene este país. Presidente, la verdad, no sabe la sana envidia que tengo por este país. Por el poder que tiene este país. Por el corazón que tiene este país. Por lo que late este país.

La verdad que sinceramente cuando este país se pone detrás de un objetivo, se pone detrás de una idea, si algo me enseñaron estos muchachos que los imposibles no existen, es porque ustedes también enseñan que el imposible no existe. Hay un montón de desafíos por delante, hay un montón de cosas que hay que tratar de lograr, de conquistar y de trabajar. Hoy lo que tenemos es una gran ilusión, que eso después se va a transformar en expectativa, porque la expectativa va a requerir un montón de cosas superiores y mayores, pero eso será tiempo para analizarlo más adelante. Lo único que me queda decirles es gracias, gracias al país, gracias a todos ustedes, gracias a los jugadores, gracias a toda la gente, gracias presidente Robert, como lo dije siempre, ojalá lo hubiese conocido hace 10 años antes, es el privilegio el presidente de la PF que tenemos, gracias al país, defiendan esto porque esta llama que estos chicos encendieron, que volvieron a encender, porque es la llama que históricamente Paraguay tuvo encendida para demostrarle al mundo que está de pie, para demostrarle al mundo que nos miramos a todos a los ojos de frente, que le miramos la camiseta, que no le miramos su nombre, porque dentro de la camiseta nosotros tenemos un corazón que nos hace sentir que todo lo podemos conseguir si estamos todos juntos. Esa es una responsabilidad que tenemos todos, que esa llama nunca se vuelva a apagar, que la alimentemos para que el destino de Paraguay sea un destino de grandeza. Gracias a todo el Paraguay, gracias a todos ustedes y ojalá que entre todos podamos seguir haciendo cosas hermosas. Muchas gracias.

0: Muy bien, Gustavito, tenemos imágenes. Ya están en el túnel de acceso. Ya están los portugueses, ya están los españoles. Ahí estamos escuchando a través del sonido ambiente que pone Gustavito en los controles. Estamos con Facundo, con Gustavito, con Darío, con Jorge Martín, con este cuerpito para ver un partidazo. Ojalá sea así. Ojalá podamos ver un partido bien jugado, con mucho ritmo. Que sea y de vuelta, que tenga emociones, que tenga goles por sobre todas las cosas. Señoras y señores, está Portugal en el campo de juego. Ahí se escucha a Cristiano, encabezando la lista como capitán de equipo. ¿Quién es el capitán de España, Facundo?
1: El capitán de España es Rodri Hernández, el jugador del Manchester City.
0: Correcto, muy bien, dos Rodri capitán. Hernández Rodri, el 16.
1: Así mismo.
0: Correcto, muy bien. El árbitro es el inglés Taylor, ¿correcto?
1: Anthony Taylor, segundo mundial para él, tercer partido en esta competición.
0: Muy bien, señoras y señores, los equipos están en el campo de juego. Está España, está Portugal, buscando el cupo a los cuartos de final de esta Copa del Mundo. Ahí estamos viendo al nene que agarra la pelota, se va en círculo central. El sonido que podemos escuchar, el sonido en vivo desde el propio escenario. Un estadio, como lo dijo Facundo, fantástico, capacidad de más de 80.000 espectadores. De tres bandejas el estadio, hermoso. La bandera de España, la bandera de Portugal dentro del campo de juego. Y vamos al comentario de Jorge Martín Núñez en una presentación de...
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3: Octavos de final de esta Copa del Mundo 2026 con dos selecciones de primer nivel de la Elite Mundial. Selecciones que siempre se enfrentan en Europa, en sus euros correspondientes. Prácticamente podría ser una semifinal de Copa del Mundo con dos propuestas tácticas muy parecidas y con figuras importantísimas del fútbol mundial, las cuales observamos cada fin de semana nosotros en sus mejores ligas. Y esperemos que salga un buen espectáculo. Hay futbolistas con buen pie, de mucha categoría, mucho nivel, así que esperanzados de ver un buen fútbol, ya como nos tiene acostumbrado últimamente este Mundial 2026.
0: Sí, señor, es así, Jorge. Vamos al himno ahora. Portugal, escuchemos.

Ahí pasó el himno de Portugal. Imagen de Cristiano Ronaldo. Vamos al himno de España.

0: 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Repito, Portugal buscando el acceso a cuartos. El mismo sueño para España, buscando el acceso a cuartos. El saludo protocolar de los portugueses a los españoles. En breve arranca el partido, Darío.
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0: Sí, señor, esta noche con los Jorge, con Fernando para otro juego. Hay que mencionar que quedó fuera Canadá, una anfitriona, quedó fuera ya México. Anoche queda fuera México ante Inglaterra. 3-2 queda con vida un Estados Unidos. Que dicho sea paso, se va a enfrentar a Bélgica esta noche a las 9. Otro partido que promete mucho, Bélgica ante Estados Unidos. Ahí está el saludo, estamos viendo al capitán de España, Roddy Hernández, el 16. Le van a, justamente va a entregar el banderín, Rodri, le va a entregar el banderín a Cristiano. Ahí va el árbitro, lo dijo Facundo Taylor, el inglés Taylor. Es el árbitro principal de este juego, Darío.
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0: Muy bien, vamos al equipo Portugal. En el arco aparece Diego Costa. En zona defensiva, Cancelo, Rubén Díaz, Veiga, Nuno Méndez. En el medio, Joan Neves, Vitinha, Pedro Neto, Bruno Fernández. Arriba en el ataque, John Félix. Y el dicho, Cristiano Ronaldo es el equipo de Portugal.
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0: Por su parte, España en el arco con Simón. El 23, 12 para Porro, 22 para Cubarsí, 14 para Lapor, 24 para Cucurella. En la zona defensiva, 20 para Pedri, 16 para Rodri, capitán de equipo, 15 para Baena. En la 10 para Olmo, 19 para Yamal y con la camiseta 21, Oyarzabal. Este es el equipo español.
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0: Muy bien. Ahí estamos viendo justamente en imágenes, como decíamos, la formación titular de España. Mañana con Arturo, con Ricardo, con los compañeros para Argentina. Mañana juega el albiceleste ante Egipto. Ambas selecciones de la misma forma tratarán de meterse en los cuartos de final de la Copa del Mundo. Y de fondo Suiza enfrentará a Colombia a las 21. ¡Qué partido! Aparece el otro equipo sudamericano como Colombia, Darío.
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0: Si miramos, Facundo, el equipo español, por ejemplo, si citamos a Portugal o tenemos a Cristiano, decíamos a Bruno Fernández, el propio Vitinha. Pero si miramos a España, tenemos figuras interesantes, Facundo, en la estructura titular de este equipo español.
2: Así mismo, Diego, en el caso de Pedri, que uno de los fundamentales en el equipo de Hansi Flick, campeón de la Liga Española en el Barcelona, Rodri Hernández, que fue Balón de Oro hace unos años, Cubarsí también es una base mucho del Barcelona, por ejemplo, lo de Cubarsí, Pedri, Dani Olmo y Lamine Yamal, jugadores importantes del Fútbol Club Barcelona. Hay algo que hay que destacar, Roberto Martínez es español, el técnico del conjunto portugués, y se lo vio cantando el himno. Una particularidad de Roberto Martínez, nunca pudo dirigir en España, toda su carrera fue en el exterior, arrancó en la Premier y luego ya fue para la selección belga, donde estuvo mucho tiempo, y ahora está con la selección portuguesa.
0: Muy bien, señoras y señores, el árbitro autoriza, juegan Portugal-España.
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0: La pelota sobre punta zurda va saliendo en esa zona. Lento desplazamiento de Pedri. Juega la pelota para el equipo español. Jugando un poquito más arriba para Oyarzabal. Este está dejando la pelota a media cancha para Rodri. Toca la pelota al fondo del equipo de España.
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0: La pelota a la derecha juega el equipo. equipo portugués. La viene pisando en esa zona Bruno Fernández, colocó pelotazo largo, se va la pelota, no pasa nada, corresponde tiro de portería para España.
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0: La pelota sobre punta sur, viene buscando esa pelota y Germán dejando esa pelota cortita para Porro. Este va dejando cortita para Cubarsí. Sale el defensor del equipo español, Cubarsí. Está con esa pelota, juega lento, desplazamiento. Está moviendo ese balón en su territorio. Jugando un poquito más arriba a la derecha, se mete Porro. Toca el equipo de España.
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0: La pelota a la izquierda, falta ahora, pita el inglés Taylor. Iba al piso justamente el 15, John Neves de Portugal. A ver qué pita el juez, lo cierto que sanciona una falta. Sí, comete Yamal, sí señor, comete al 15, tiro libre para el equipo luso.
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0: La pelota para Cucurella, toca la pelota, el equipo español está bajando sobre mitad del terreno. Pone la pelota, balón girando, en esa zona Baena. Baena tiene, pone otra vez sobre la izquierda, fue Pedri. Este moviendo bien para Cucurella, va soltando la pelota, ahora Rodri. Levantó, tiró, el pelotazo largo arriba se mete, Yamal se le va la pelota, saque de costado cerca del banderín y pertenece a Portugal.
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0: Va buscando esa pelota, Nuno Méndez, saque de costado sobre el izquierdo para el equipo portugués.
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0: Bueno, en palco de honor estamos viendo, veíamos tres figuras notables de España. Cuando ataca el equipo español, ya saben, le pegó, ya saben. ¡Al tapó! Diego Costa, primer remate de peligro, Jorge Martín.
2: Sí, la verdad que España, como preveíamos, un juego de posesión, de control, pero indudablemente buscando también verticalidad que la encontró con Oyarzabal.
0: A ver, se mete Yamal, jugó esa pelota por el medio, marca Vitinha, cuidado con Vitinha, desvió esa pelota sobre la izquierda, saque de costado para España.
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0: Decíamos Jorge Fernando Hierro, Salgado, son figuras notables de España en su momento, Jorge.
2: Sí, tal cual, figuras importantes del fútbol español y de la selección española que están en el estadio.
0: Sí, señor, la pelota por mitad de terreno, zona media. Va saliendo el equipo español. La viene buscando lentamente, Yamal juega sobre punta derecha.
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0: La pelota sobre la izquierda para el jugador Neves. Sale para el equipo de Portugal, moviendo esa pelota sobre punta derecha, está dejando para Rubén Díaz. Este movió, cruzó, soltó, entregó para Cancelo, tiene Cancelo, gira, está por la media cancha, abajo otra vez la pelota para Díaz, toca la pelota, el equipo de Portugal, repito, primeros movimientos del balón, por ahora está 0-0, viene bajando Veiga, esa pelota movió de zurda, entregó sobre punta derecha, baja, está dejando cortita para Díaz, levanta campo rival, el pelotazo largo al fondo, que bien paró, se le va a Méndez, se le va Nuno Méndez, saca de costado cerca del banderín y pertenece al equipo de España.
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0: ¿Cómo se le va a escapar esa pelota, Jorge Martín? Es un jugador de trayectoria como Nuno Méndez, Jorge.
2: Sí, un jugador como Nuno Méndez de mucha calidad, mucha técnica sobre todo, pero era un balón muy largo que envió Rubén Díaz. Era complicado, casi se le da, pero no tuvo la calidad técnica ahí para ponerla en campo.
0: La pelota sobre la izquierda, ataca en esa zona, se metía el 8 de Portugal. Bruno Fernández, a ver qué dice el juez. Será saque de costado, finalmente, sí señor. Saque de costado, marcamos el tiempo, Darío.
1: 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Y el tiempo de juego, 5 minutos. 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
0: Señoras y señores, 0-0.
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0: Nuno Méndez para el saque de costado. A ver, pone la pelota dentro del área. Hay golpe de cabeza, el rechazo. Arriba viene buscando esa pelota cortita. Oyarzabal para el equipo español. Moviendo sobre punta zurda. La viene picando Olmo. Paró, levantó la cabeza. Tiene Baena. Baena deja por el medio. Ahora sí tocó la pelota para Olmo. Tiene el 10. Cabeza levantada va. Va el enganche que tiene el equipo español, Olmo. Olmo con esa pelota baja, la punta derecha está dejando para Porro. Tiene Porro otra vez, movió para Olmo. Toca el equipo español.
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0: Después estamos con Facu, con más noticias, más estadísticas, números en este juego. Pelota a la derecha, tiene bien. Movió la pelota en esa zona, Rodri. Moviendo por media cancha, tiene Cuba. Viene el zaguero central, Cubarsí, levanta la pelota, Cubarsí dejó para Olmo. Está en territorio portugués, movió sobre punta derecha, marca bien, que bien marcó en uno. La pelota en uno, Méndez tiene para el equipo portugués. Entregó para Vitinha, toca la pelota, movió por el piso. Entrega por el fondo para Veiga, tiene Veiga, juega para Diego Costa. Sale el portero Costa de Portugal, bajó para Veiga, sale sobre punta sur, desde el fondo sale el equipo de Portugal.
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0: ¡Qué remate fuerte buscó el arco! Ahí estamos viendo a Cancelo. Probó fuerte, disparo, probó de media distancia. Creo que es un factor interesante de probar fuera del área. ¿Te parece, Jorge Martín?
4: Sí, me parece. La verdad que lo hizo muy bien. Cancelo, jugador del Barcelona, está acostumbrado a enfrentar a muchos de estos rivales que tienen de la selección española. Probó de fuera del área, es bueno. A los 7 minutos aproximadamente merodeó el área rival Portugal.
0: ¿Qué tenemos como dato, Facundo? Te escuchamos.
2: 41 partidos se jugaron entre Portugal y España, 18 victorias para el conjunto español, 7 para Portugal, 16 empates. La más reciente fue en la final de la Nations League, y por Mundial se enfrentaron dos veces. Las dos veces fue, la primera fue la victoria para España en el 2010, gol de David Villa, y el otro fue el empate 3-3 con gol, con hat-trick de Cristiano Ronaldo.
0: Muy bien, el partido está 0-0.
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0: 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La pelota para Olmos, qué bien puso, está habilitado Oyarzabal, está el gol, tiró afuera. Increíble, increíble el gol que tenía todo. Tenía Oyarzabal. Qué pase fantástico de Olmo. Fantástico, está habilitado Oyarzabal. Bueno, y malogró España, Jorge Martín.
4: Sí, la verdad que fantástica jugada de la selección española, en donde conectaron sus figuras. Rodri, que lo ubica a Dani Olmo, y Dani Olmo de primera. Pase entre línea y lo deja mano a mano contra el arquero de Portugal. La definición fue cruzada y lástima para España, por poco llega el primero.
0: Sí, señor, el pelotazo largo por arriba. ¿Va a responder o no Portugal? A ver, paró Cristiano, le va a pegar Cristiano. Cristiano amagó, jugó, deja la pelota para Vitinha. Vitinha al centro, largo, arriba, se mete João Félix. La pelota sobre la izquierda. A ver, paró João Félix. Insiste el equipo portugués, paró, levantó la cabeza y otro amague. Se mete sobre punta zurda. Va amagando João Félix, a ver qué hace con la pelota. Puso bien filtrado, se metió. Está en la marca de Cubarsí. Se va, no, la pelota, se fue nomás. Se le fue el zaguero español. Tiro de esquina para Portugal.
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0: Vamos a ver si Portugal en esta pelota quita llega el gol. Es un tiro de esquina para el equipo rojo.
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0: Le va a pegar a esa pelota Bruno Fernández. Estamos viendo a Cristiano. Cristiano. Cristiano. ¿Sos capaz de hacer un gol, Cristiano? Vamos a ver. A ver si llega el gol, Cristiano. Ahí está el bicho. Busca bicho, se quiere desmarcar, Lo marca muy de cerca el 18. Estamos hablando de Rodri, el 16, perdón. El centro por arriba, cabezazo. ¿Qué pasó acá? ¿Qué pasó acá? Pide algo Cristiano. La pelota para el fondo cayó. Viene buscando esa pelota por el fondo Diego Costa. Sale el portero de Portugal. Imágenes para Cristiano Ronaldo. El pelotazo largo por arriba sobre punta zurda. Va la marca, la punta derecha tiene Porro. Ganó otra vez el equipo español. Pica larga. La viene buscando en esa zona Rodri. Tiene otra vez para Porro. Toca su arquero Simón. Y este le va a pegar y lo hace en mitad de terreno.
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0: A ver, Vitinha tiene el rebote. Insiste, Portugal movió a Cancelo, juega para Vitinha. Marcamos, Darío.
1: 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Ya, Diego y Bamba.
0: Señoras y señores, 0-0.
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0: La pelota para Vitinha, Vitinha juega, entregó para Loncho. Bruno Fernández, pelota, la marca en zona derecha. La va buscando Porro arriba, golpe de cabeza. En esa zona del campo de juego, gira Porro, falta de John Félix. Comete falta, tiro libre para el equipo español.
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0: ¿Qué pasó, Jorge Martín?
4: Y la verdad que lo que pasa siempre en los tiros de esquina, se agarran los futbolistas. En este caso Cristiano Ronaldo adujo un jalón de la camiseta, pero Rodri, muy bicho, muy vivo, lo soltó antes de que llegue el balón.
0: A ver, Cristiano, ataca Portugal, Cristiano, remató, tapó el arquero. El remate de Cristiano, levanta el pulgar el portero español, Simón. Qué mala salida del español, Qué pase le da Bruno Fernández a Cristiano, se mete dentro del área. Tapó el arquero, tiro de esquina, Jorge Martín.
4: Sí, tapó, una salida mala de España. Intentó la posesión, salir jugando de abajo y no tuvieron las conexiones correctas. Se aprovechó de eso Portugal y encontró rápidamente a Cristiano Ronaldo, que remató de derecha muy bien, estuvo muy bien Unai Simón.
0: ¡Tiro de esquina!
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0: Le va a pegar Nuno Mendes. A ver, Portugal se abre el score, se abre el marcador, pelota en el aire, golpe de cabeza, rechazo. Va sobre punta derecha, saque de costado, pertenece al equipo portugués.
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0: Insiste, marca en esa zona, va por el medio. Va saliendo en esa zona Pedri, dejando la pelota para el fondo, movió esa pelota suavecita para la Power. Este juega para Cucurella, saque el equipo español sobre la izquierda.
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0: El partido está 0-0.
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0: 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El Abel 80 me ataca Portugal. Viene buscando esa pelota Cucurella. Está dejando cortita, pone la pelota sobre mitad del terreno, sobre la izquierda. Sale ahora Olmo, cuidado con España, cuidado con el equipo español que ataca. Olmo movió, entregó sobre el costado izquierdo, se mete bien en esa zona, pide Oyarzabal. La marca, remata al arco, le pegó mal, remate en esa zona de Baena. Arriba le pegó Baena, tiro de portería para el equipo portugués.
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0: Después estamos con Facundo para más datos. Pelota para el fondo, sale Veiga, el defensor de Portugal, el pelotazo largo arriba. Hay golpe de cabeza, pelota a la derecha. Va saliendo el portero Simón. Primero pide Cucurella. A ver, se manda arriba, movió. El defensor baja para Cubarsí. Sale desde el fondo el defensor de España.
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0: ¿Qué datos tenemos, Facundo?
2: Para hablar de los goleadores que tiene España en este Mundial 2026, Mikel Oyarzabal con 4 goles, Lamine Yamal con 1 gol y Alex Baena con 1. Y por último, cierra el lateral derecho Pedro Porro con 1 gol.
0: Correcto, muy bien, estamos cruzando minuto 14, cerca de los 15, el partido 0-0.
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0: La pelota a la izquierda, va buscando esa pelota, Baena, tiene Baena para el equipo español, pone la pausita. Está sobre mitad de terreno. Puso la pelota larga a la derecha. La va buscando Porro. Aquí pide esa pelota Cubarsí. La pelota para él tiene Cubarsí. Mucho más atrás para el portero Simón. A ver qué hace Cubarsí. Sale del fondo. Paró la pelota. Está dejando sobre la izquierda. Pone suavecita. Viene bajando la Por. La Por dejó otra vez para Cubarsí. Marcamos el tiempo de juego.
1: 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Y el tiempo de juego: 15 minutos. 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
0: El partido está 0-0.
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0: Por ahora, ¿cómo ves el partido, Jorge Martín?
4: Y el partido está por unos puntos a favor de España por la posesión, el control del juego. Ya tuvo su ocasión de gol, pero Portugal, que tiene también esos momentos, esas ráfagas donde llega a conectar con Cristiano Ronaldo y se acerca de a poco, pero indudablemente el que tiene que entrar en acción es Lamine Yamal.
0: A propósito, ganó Yamal. A ver, Yamal le pegó. Diego Costa, el rebote, insiste España. ¡Qué tremendo el arquero! Volvió a tapar Diego Costa. Ese remate, justamente primero fue Yamal. Después el compañero encontrándose el rebote. Este estamos viendo justamente el primero. Ahí estamos viendo que da el rebote Diego Costa. Otra vez para el español y Baena. Baena de vuelta al arco y tapó el arquero Jorge Martín.
4: Sí, tal cual, cuando estábamos hablando de Yamal, apareció con todo, hizo la típica jugada que realiza su equipo el Barcelona. Esta vez bien el portero de Portugal, y en la segunda también el remate final de Alex Baena, que esta sí a mano cambiada y la saca al córner.
0: Sí señor, tiro de esquina para España.
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0: Debe pegar esa pelota Baena. Algo dice el árbitro, el inglés Taylor. El árbitro inglés justamente se aproximaba, creo que fue el arquero, a Diego Costa. Ahora sí, todo listo, Baena, le pegó, tiró pelota en el aire. Hay golpe de cabeza en sector defensivo. Viene parando Yamal, le va a pegar, levantó Cucurella, juega hasta el gol de España, no. Pelota a la derecha, viene bajando Olmo. La pelota para Olmo, cuidado que ahora pertenece a España. Ahora pertenece a España, el trámite de juego, el centro. Arriba el cabezazo. ¿Qué pasó? Es para Portugal. Sale sobre punta zurda.
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0: Pelota al fondo para el equipo portugués.
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0: ¿Quiénes están en el palco de honor de los portugueses, Jorge?
4: Y ahí observamos a Pepe, a Nuno Méndez y a Deco, grandes figuras también en años anteriores de la selección portuguesa.
0: Sí señor, se cambia la camiseta Nuno Méndez. Se cambió la camiseta, saque de costado, cerquita al banderín.
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0: Señoras y señores, el partido por ahora está 0-0. ¿Qué va a pasar? La pregunta, ¿qué va a pasar un poco más adelante en este juego? Por ahora está estudiado, controlado. Ambos equipos estudian. La pelota larga para el fondo. Es un partido de ida y vuelta. Pelota a la derecha tiene Cucurella. Viene bajando esa pelota Cucurella. Está dejando cortita a mitad del terreno. Pone para Rodri. Ataca el equipo español. Moviendo sobre punta izquierda para Baena. Cuidado que responde España. Responde España. El pelotazo al fondo largo. La marca en esa zona. Viene colaborando sobre punta derecha. Cancelo. Falta. El árbitro pita. Al piso iba el 18. Pedro Neto. Finalmente Pedro Neto. Y estilo libre para Portugal.
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0: 2 partidos para mañana con Arturo, con Ricardo, los compañeros para Argentina, Egipto a las 13 y a las 21 se van a enfrentar Suiza ante Colombia.
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0: Perdón, me corrijo, a las 5 de la tarde el juego, a las 5, 17 horas para Suiza, Colombia, Darío.
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0: Cerquita al minuto 20, sale Veiga, en esa zona el zaguero pone para Vitinha, va alto. Sitio va, pasó la frontera, campo rival Vitinha. Está dejando la pelota para John Evans. Otra vez movió la pelota para Nuno Méndez. La pelota de Nuno. Nuno Méndez movió, dejando por el fondo para Veiga. Toca la pelota, levanta la cabeza. Va el equipo rojo, juega el ataque. Está dejando bien sobre la izquierda. Se manda arriba, Neves paró, levantó la cabeza, juega otra vez al medio. Toca la pelota Portugal. se defiende con la pelota Portugal. A ver, movió de primera para Cristiano, puso bien Eve, ataca Vitinha, a ver cómo resuelve Portugal, a ver cómo la hace. Pelota a la derecha, otra vez para el fondo para Nuno Mendes, está parando esa pelota, levantó, jugó, entregó por el medio para Veiga, toca, levanta la cabeza Veiga. Veiga tiene, pone bien, deja para el 8, movió Fernández, 7, pone para Díaz, toca, marcamos el tiempo, Darío.
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0: A ver, Portugal remata el arco, fuera 0-0.
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0: El offside estaba Jorge Martín, pero remató Cancelo.
4: Sí, se juntaron por la derecha Cancelo con Bruno Fernández. Una pared interesante en donde finaliza Cancelo, pero ya estaba todo anulado por offside.
0: Muy bien, pelota al fondo, sale el portero español.
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0: Por ahora el partido sigue 0-0.
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0: La pelota para Pedri, está dejando para Olmo. Olmo con esa pelota puso para Oyarzabal. Fue Baena, finalmente juega para Cucurella. Este va dejando cortita para Olmo. Movió, dejando bien ahora. Toca la pelota al equipo español, a ver qué hace, pide. La viene buscando Rodri. Está el capitán del equipo, Rodri, pone esa pelota, dejando sobre la izquierda para Pedri. Está girando, viene con esa pelota, movió sobre la izquierda, ataca, se manda arriba. Viene buscando esa pelota, Laporte puso, levanta la cabeza, no, a ver qué hace, pide Olmo. Movió, cayó, falta, ahora pita el inglés Taylor, le cometen falta al hombre español a Baena. A ver, creo que caga el piso, sí señor, pero pitó falta Jorge Martínez, ¿así?
4: Sí, pitó falta, ahí jugó al engaño Baena, Laporte le dio un pase entre líneas y no tuvo otra que cortar el defensa de Portugal. Un duelo muy interesante entre dos grandes selecciones con mediocampistas de gran nivel, Rodri, Dani Olmo y Pedri por España y Joao Neves, Vitinha y también Bruno Fernández por Portugal.
0: Sí señor, tiro libre para España.
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0: Le va a pegar el 15 Baena, es un tiro libre, le va a pegar Baena. Vamos a ver España, vamos a ver España si llega el gol. A ver, pelota en el aire, cabezazo, pelota en mitad de terreno, remata al arco, se desvió un Cucurella y será tiro de portería para Portugal.
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0: Bueno, en esta pausa de hidratación, justamente una pausita que da, que concede el árbitro, el inglés Taylor, vamos a escuchar el comentario de cómo va el partido, el análisis de Jorge Martín. Te escuchamos, Jorge.
4: Sí, en este primer cuarto, el cuarto de hidratación para los futbolistas después de estos minutos de desgaste, Roberto Martínez, técnico de Portugal, con una figura de 4-2-3-1, con población importante de mediocampistas en el medio sector de Portugal, y Luis de la Fuente, que inicia con un 4-1-2-3, siendo el 1 Rodri Hernández, el futbolista del Manchester City, el pivot, los dos más ofensivos, Dani Olmo y Pedri, futbolistas de Barcelona, con tres puntas, Yamal por derecha, Oyarzabal por el centro, como falso 9 y por izquierda Baena. Están, como preveíamos, el control del juego lo tiene España, con un juego atildado, de buena posesión, de paciencia, buscando el resquicio para filtrar balones y dejarlos mano a mano a sus delanteros. Ya tuvieron la posibilidad, Oyarzabal, que quedó con la más clara del partido, donde quedó mano a mano con el arquero a través de una buena sucesión de pases, y el pase final de Dani Olmo, que lo deja en una posición inmejorable para marcar. No acertó el arco, después dos remates muy buenos de Yamal y de Baena, sus extremos, que con pierna cambiada ingresaron, remataron, defendió muy bien Portugal. Portugal que está controlando el partido, evitando los pases filtrados, pases interiores, con mucha gente en el medio sector, y una vez que recuperan, sí, ahí activan rápidamente a sus extremos, Pedro Neto, y también lo tienen a Joao Félix por izquierda, para que de esa manera puedan conectar con la definición y encontrarlo a Cristiano Ronaldo, que también ya tuvo un remate que fue bien capturado por el arquero de España. Esperemos que en este segundo cuarto lleguen los goles. La verdad que un partido que está siendo bien jugado, controlado por ambas selecciones, cada uno con su estilo. Pero indudablemente ya esperamos que se lleguen los goles para este segundo cuarto.
0: Sí, señor, lo dijo Jorge Martín. Estamos viendo en imágenes a Cristiano. Ahora la televisión puesta justamente en imagen a los titulares de la selección de Portugal con el técnico. El técnico de Portugal, Facundo, hablando del técnico, hace rato que está con esta selección, Facundo.
2: Es un tiempo prolongado. Recuerdo que en el 2022 estuvo con Bélgica, luego fue cesado de su cargo con la selección belga. Ahí fue seleccionado por Roberto Martínez, fue seleccionado por la selección portuguesa el técnico Roberto Martínez, donde tiene 44 partidos con la selección lusa, 32 victorias, 6 empates y 6 derrotas y un título, la UEFA Nations League, que justamente le ganó a España.
0: Muy bien, marcamos el tiempo, Darío.
1: 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Así el tiempo de juego, 25 minutos. 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
0: Señoras y señores, 0-0.
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0: A las 21 para hoy, Estados Unidos, Bélgica.
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0: Mañana a las 3, Argentina, Egipto, a las 17, a las 17 para el juego Suiza, Colombia.
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0: La pelota para el fondo tiene el portero Simón, el portero de España juega. Esa pelota de estado en la punta derecha, dejando para Porro, este soltó, movió. Viene buscando bien el equipo español por ahora, repito, el partido está 0-0. Porro tiene, juega larga, se equivocó. Será saque de costado, pertenece ahora a Portugal, es para España, finalmente es para España del árbitro. El inglés Taylor y saque de costado para España sobre la derecha.
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0: La pelota al fondo sale, se va un portero español.
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0: Muy bien, los partidos de cuartos de final. Tenemos ya los cruces de cuartos, ¿te parece, Facundo?
2: Así mismo, Diego, el día jueves se va a enfrentar Francia ante Marruecos, lo que fue la victoria del equipo francés ante de nuestra selección paraguaya por 1-0 con el gol de Kylian Mbappé. Y luego también Marruecos, que goleó 3-0 a la anfitriona Canadá. Y ya el día sábado 11 de julio, Noruega-Inglaterra a las 18 horas.
0: Correcto, muy bien, la pelota a la derecha, avanza en esa zona, Cancelo tiene, Cancelo con la pelota, pone para Cristiano, este baja sobre punta derecha, movió, la viene buscando Neto, Pedro Neto, baja de zurda, otra vez para Cristiano, toca la pelota el equipo de Portugal, pelota a la derecha, la va buscando esa pelota Díaz, movió para Vitinha movió, entregó sobre la izquierda, toca ahora Portugal, la va recibiendo Bruno Fernández, otra vez deja para Nuno Méndez, la pelota de Nuno Méndez, este pone para el fondo para Veiga con la pelota, todo lento, sale desde el fondo Portugal.
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0: La pelota pertenece ahora a Portugal, va a la marca, quiere jugar de contra España, ganó Oyarzabal, está dejando para Olmo, toca bien, pase filtrado, pelota larga, no pudo llamar, y la marca de Veiga juega sobre la izquierda, pone la pelota para Bruno Fernández.
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0: Señoras y señores, por ahora el partido está 0-0.
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0: Están, hay corte aparece, ¿verdad?
4: Sí. Pedro Neto ahí, que tiene un duelo particular con Cucurella. Es compañero porque Cucurella ya es jugador del Real Madrid, pero compartieron equipo en el formación en el Chelsea. Así que un duelo muy particular que tiene el lateral izquierdo con el extremo de Portugal.
0: Sí, señor, la pelota a la derecha para Olmo. Este movió jugó para llamar cerca del minuto 30.
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0: Tiro de esquina para España.
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0: Repito, cerca del minuto 30 es un tiro de esquina. El árbitro va a autorizar, Taylor, el inglés, le va a pegar Baena. A ver, Baena pone la pelota sobre la izquierda, pone para Olmo. Olmo movió, entregó otra vez para Baena, está dejando para Yamal. Yamal con la pelota, dejó para Porro, levantó, tiró, pelotazo largo para Cucurella, viene buscando esa pelota Cucurella. Marcamos el tiempo, Darío.
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0: Golpe de cabeza, pero Darío Olmo, afuera. Mira Diego Costa y se tragó el gol, ¿eh? O estaba en offside. ¿Cómo viste, Jorge Martín?
4: Y acá una jugada que... un centro de Pedri, que la verdad que estaban todos habilitados, estaba todo correcto, y acá se pierde el primero del partido de España, prácticamente en una doble jugada en donde le quedó de manera inmejorable el rebote a Dani Olmo, que no cabeceó bien.
0: Muy bien, ahora sí, Darío.
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0: El partido está 0-0.
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0: Epa, epa, el 14, la por acá lo tocó a Cristiano, Jorge, le da un rasponcito, Jorge.
4: Sí, acá le hizo sentir el rigor la por a Cristiano Ronaldo, rápidamente se levantó, pero es indudable que este tipo de caricias los defensores lo hacen habitualmente un poco para amedrentar al delantero de turno.
0: Sí, señor, saque de costado sobre la izquierda, pertenece al equipo de Portugal.
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0: Minuto 31, por ahora el partido está 0-0. Repito, minuto 31, 0-0. Vamos a ver, señores. Vamos a ver qué va a parar un poquito más en este juego por ahora. Minuto 31, sigue 0-0.
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0: Sí, señor, el partido está 0-0. Pelotazo al fondo largo. Tranquilo. Va buscando Diego Costa. Diego Costa sale el portero portugués, 0-0.
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0: Sí, señor, muy buena respuesta de los oyentes que están sintonizando, están escuchando la transmisión Fútbol a lo Grande por Monumental, a través de Monumental, Fútbol a lo Grande en la 1080M. Excelente la respuesta. Excelente la respuesta de los muchachos. Están en sintonía, pelota al fondo, sigue 0-0.
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0: La pelota le gira, tiene Cucurella, está dejando esa pelota por el medio para Baena. Baena le va a pegar, está dejando para Pedri. La viene buscando a Pedri, movió para Porro. Tiene Porro, Porro con la pelota, juega a la derecha para Yamal, se mete Yamal. A ver, Yamal, Yamal jugó, que pase para Olmo, está el gol o no, no está el gol, marca Cancelo, arriba marcó, llega España, Jorge Martín.
4: Sí, la verdad que 33 minutos y España es la que propone y ya está en el, por estos momentos merecedora del primer gol del partido por todo lo que ha generado.
0: La pelota ligera y otra vez ataca España, el balón para la por tiene, la por con esa pelota, pone bien, está dejando para Baena, paró Baena, Baena con la pelota, pide Cucurella, a ver qué hace, movió, juega para el hombre del Real Madrid ahora, lo contrató el Real a Cucurella, viene la pelota sobre punta zurda, avanza Baena, tiene, levanta para España, golpe de cabeza, el rechazo de Vega, juega al medio, ataca otra vez el equipo español.
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0: Ahora se quedó un poquito Portugal, la tiene Yamal, Yamal se metió, marca en esa zona Nuno Méndez, al piso Joao Félix, falta, pita el inglés Taylor, Tiro libre para Portugal.
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0: Estamos con Gustavito Sánchez en los controles. Estamos con Jorge Martín para el comentario, con Facundo, los números estadísticos con Darío. En la melodía, tanda comercial, este cuerpito en los relatos por ahora 0-0. Y con Damiane en la parte técnica, Darío.
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0: 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Por Monumental, el partido está 0-0. Dale, Darío, con el tiempo.
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0: El partido está 0-0.
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0: Me repito, minuto 35. Un partido de alta exigencia por ahora. Ambos se respetan. Es así, Jorge, hay mucho respeto. Me da la sensación, Jorge.
4: Sí, la verdad que Portugal está haciendo un partido muy táctico porque se sabe inferior a España. España hasta ahora tiene el control del partido, pero tácticamente ambas selecciones están muy bien trabajadas y están tratando de encontrar el momento justo para hacer daño. Ya tuvo un par de ocasiones España, pero todavía no puede desnivelar.
0: Excelente, excelente lo que dice Jorge. Pelota a la derecha, la viene buscando Cubarsé. Cubarsé tiene que poner bien por el medio para Pedri. La tiene Pedri, cuidado con España, cuidado con España. Quiso rematar o no en esa zona el jugador Oyarzabal. Pelota a la derecha, juega, está sobre punta derecha, gira el zaguero central Rubén Díaz. Levantó, tiró, movió para Vitinha. Otro que está apagado, Vitinha. Me llamó la atención Vitinha porque en el PSG es una gran figura en ese equipo francés. La pelota sobre la izquierda, la va buscando Cristiano. Baja mucho Cristiano. Cristiano movió, entregó para João Félix. João Félix con la pelota, juega para Vitinha. A ver, la tiene, responde Portugal ahora. Responde el equipo portugués, pelota para João Neves. Movió a la derecha, está dejando en esa zona para Pedro Neto, viene parando ahora Bruno Fernández, la pelota del 8 Bruno, amaga, se mete Fernández. Pide Neto la pelota para él. Domina, está recostadita en la raya. Levanta el centro, tiró. Golpe de cabeza, Cristiano. El arquero tremendo. Cristiano aprovechó esa pelota, pero tuvo a Simón. Lo tuvo el arquero español. ¡Qué buena jugada de Portugal! ¡Jorge Martín Núñez!
4: Sí, la verdad que jugada interesantísima, en donde sorprendieron. Sorprendieron con un centro cruzado interesantísimo de Pedro Neto para el otro extremo. João Félix, que cabecea muy bien. El rebote que queda para Cristiano Ronaldo, que de cachetada no le llega a impactar de manera muy interesante para que ese balón traspase la línea de gol, y así que se salvó en esta oportunidad la selección española. Muy buena llegada a su manera de Portugal.
0: Sí, señor. El partido está 0-0. El inglés, el árbitro Taylor, algo le dice al portero Simón. Bueno, y así es. Y esto hay que ver, repito, lo que va a pasar. Tenemos minuto 37, cerca el minuto 38. Está con el botín afuera. Estamos hablando de Pedro Neto. Pide una falta, mi querido Jorge.
4: Sí, Pedro Neto, que está caído ahí. Observamos que le salió el botín y se está quejando de algo. Comentamos que tenía un duelo muy particular con Cucurella. No sé si en una de esas tuvo alguna caricia, o también con Pedro Porro por el sector derecho. Pero son jugadores que van a tener muchos roces, porque el lateral con el extremo rival están jugando un duelo aparte.
0: Sí, señor. 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El partido está 0-0, Darío.
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0: Bueno, se pone el botín. Ahora se pone el botín. Estamos hablando de Pedro Neto. Y va para el fondo, le entrega la pelota el inglés Taylor. El árbitro le pone esa pelota a Simón. Sale del fondo el portero español.
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0: Parece que le pisa y le rompe el botín, Jorge Martínez.
4: Sí, sí, sí. Estamos a través de la señal observando que le pisó el botín y por ende le dejó alguna que otra marca en el botín. Son botines también cada vez más livianos, y por ende con los tapones de aluminio y un tapón firme ahí tienen pequeños roces que hacen daño al botín.
0: Sí, señor. A ver, minuto 39. Falta de Porro. Esto es tarjeta, para mí no sé. A ver qué dice el inglés Taylor. Mira, observa. Esto para vos, Jorge. Mira. Sí, Jorge. ¿Falta, Jorge, o no?
4: Sí. En cualquier liga del mundo esto lo sancionan y lo pintan de amarillo. Pero tenemos a un inglés que está arbitrando. Sabemos que la Premier es muy, en ese sentido, generosa. No reparte tarjetas muy fácilmente. Así que, bueno, de momento se está haciendo esperar el cartón amarillo.
0: Sí, señor. El pelotazo largo. Nuno Méndez. La pelota sobre zona derecha. Tiene Cancelo. Paró Cancelo. La marca de Baena. A ver, Cancelo. Cancelo tiene. Será tiro de esquina. Tiro de esquina para Portugal.
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0: Tiro de esquina para el equipo luso, señoras y señores. Sigue 0-0.
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0: Se cambia el botín. Pedro Neto, marcamos, Darío.
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0: 0-0.
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0: Señoras y señores, tiro de esquina. Es un tiro de esquina para Portugal. Le va a pegar a esa pelota Nuno Méndez. Vamos a ver, señoras y señores, vamos a ver acá. Veremos si llega al gol el equipo portugués. Se defiende el equipo español, se atan los botines. El volante que juega en el sector de la derecha, justamente, Pedro Neto. Ahora sí, tomó la cintura. Le va a pegar Nuno Méndez. A ver, Méndez movió, dejó suavecita, deja la pelota. En esa zona para Pedro Neto, otra vez movió. Se mete para Nuno, le pegó, tiró. Pelota al travesaño, por Dios, que remate. Pelota al travesaño, probó nomás. El lateral izquierdo. ¡Qué misil, Jorge Martín Núñez!
4: Sí, jugada de táctica fija, pelota quieta en un partido cerrado, en donde todavía tácticamente están todos muy bien ordenados. Y acá casi sacan ventaja a través de esta acción de balón parado, en donde un remate de Nuno Méndez, lateral por izquierda, que había ejecutado el tiro de esquina con pierna cambiada. Casi llegamos al primero de Portugal.
0: Sí, señor, tiro de esquina. Nuno Méndez para el saque de costado. Saque de costado para Portugal. De a poquito se está cerrando este primer tiempo. Portugal busca el primero. A ver qué pita Taylor, el árbitro. Bueno, me parece que se va a volver a repetir el saque de costado. Sí, se repite. Contigo, Darío.
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0: Vamos a ver si Portugal llega el primero. Nuno Méndez deja la pelota sobre la izquierda. Entregó para Vitinho, otra vez para Nuno. Viene buscando a Méndez, va por el piso, movió. Va cruzando la marca, en esa zona se metió Joao Félix, presionaba en esa zona, pero va a la contra. A ver, ganó, que bien salió España. Que bien salió España, viene buscando a Yamal. Yamal con esa pelota, cayó por el piso. Juega sobre punta zurda. Viene bajando en esa zona, se mete Pedri. A ver, ganó, corrió, pegadita la raya. Corre, marca en esa zona, canceló el rebote. Otra vez pertenece al equipo español. Qué partido ahora, responde España. Responde España con Yamal, está, Yamal tiene el cañón. No pasó nada, Jorge Martín.
4: Sí, no pasó nada, la verdad que Lamine Yamal está siendo muy bien controlado por todos, no solamente por Nuno Méndez, que es el que se encarga por su sector, pero indudablemente le está buscando la vuelta. Todavía no está cómodo en el partido. Nos dio ciertos destellos de su calidad, pero no está apareciendo en la medida que lo necesita España.
0: Sí, señor. 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Y esta Copa del Mundo sigue el juego 0-0.
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0: La pelota sobre la izquierda, ataca ahora Portugal. Esa pelota para el jugador Bruno Fernández. Levantó, tiró. El pelotazo largo por arriba. Golpe de cabeza, márcala por pelota a la derecha. Viene bajando en esa zona, se metía Pedro y gana otra vez el rebote Portugal. A ver, paró Cristiano, tiene... Pará la pelota, dale, pasada el pase Cristiano. Este deja por el fondo para Vitinha, está dejando pelota a la derecha. Y si te juega, avanza el equipo portugués, el partido sigue 0-0.
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0: Señoras y señores, de poquito se está cerrando este primer tiempo. Por ahora 0-0. Vega movió, deja la pelota para Bruno Fernández, y otra vez Fernández movió para Vega. Está en territorio español, está sobre la izquierda Vega con la pelota, juega sobre

0: el minuto 45, 0-0.
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0: La pelota sobre la izquierda, avanza el equipo español. Esa pelota para Pedri. Va dejando esa pelota cortita para Vena, otra vez para Pedri. Movió para Olmo, giró, le puede pegar. Juega bien, a ver España, Yamal, Yamal. Le va a pegar, no, le robaron, no fue Yamal, fue Yarzábal. Ahora tiene el español, remate fuera, arriba el techo. Marcamos el tiempo, Darío.
1: 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El tiempo de juego, tiempo cumplido, 45 minutos. 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
0: Le pegó Rodri, 0-0.
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0: Monumental. ¿Dónde fue la pelota de Rodri, Jorge Martín?
2: La verdad, Rodri le pegó muy mal y muy raro en un jugador de sus características. Muy buena técnica, que está acostumbrado a hacer goles de media distancia, siempre en el Manchester City. Acá le quedó el rebote después de un buen pase nuevamente de Olmos para Oyarzabal, que no se acomodó bien para su zurda.
0: Sí, señor. ¿Cuántos minutos adiciona el árbitro, Facundo?
3: 6 minutos más, Diego.
0: Correcto. ¿Tenés otros datos, otras informaciones, Facundo?
3: Así mismo, Diego. Ya partió Cerro Porteño para lo que va a ser su pretemporada en Argentina. 3 amistosos va a disputar el equipo de Ariel Holland. El primero ante Racing, luego ante Riestra.
0: Esperame, ya... Cristiano. Sí, esperame. Sí. Bueno, ahora sí completar, Rodríguez. Perdón, Facundo.
3: Y para cerrar los amistosos, va a enfrentar a Defensa y Justicia y no se descarta un amistoso más. Ya viajaron sus refuerzos, Lucas Meroyar y el Gamarra y Agustín Almendra. No fueron oficializados todavía por el protocolo de inhibición que tiene que superar Cerro Porteño por el caso de Matías Pérez.
0: Muy bien, correcto, 0-0.
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0: A ver, ataca España, Yamal. No, y este Yamal. ¿A dónde fue el remate de Yamal? Jorge estaba en offside, Jorge.
2: Sí, menos mal para Yamal que estaba en offside, porque es un futbolista de sus quilates, de su categoría. La verdad que tuvo una recepción impresionante, al más puro estilo Lionel Messi en el gol que le hace a Cabo Verde, pero definió de manera horrible, así que se mantiene el 0-0.
0: Sí, señor, 0-0, pelota a la derecha, sale el equipo español. Pelota en esa zona del campo de juego. La va buscando Baena. Baena movió para Olmo. Falta. El árbitro de... Ahora sí pita. Sí, es correcto. Falta. Tiro libre para España.
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0: Señoras y señores, tiro libre. Minuto 47. Tiro libre para el equipo español.
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0: Le va a pegar esa pelota, Baena, levantó el centro. Falta, pita el juez, es offside, indirecto para Portugal.
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0: Finalmente pita una falta, Jorge, ¿es así?
2: Sí, pitó una falta, me parece que observó ahí una cortina que estuvo de más en la jugada quieta a favor de España y pitó el árbitro en inglés una falta en ataque.
0: Muy bien, pelota al fondo, le pega Diego Costa. Pelota al fondo del portero de Portugal.
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0: Para mañana con 2 partidos. Mañana 2 partidos con Arturo, con Ricardo ya. Para el juego entre Argentina y Egipto a las 13. Y el partido de fondo a las 5 de la tarde se van a enfrentar. Bueno, aparece otro equipo sudamericano. El Cafetero Colombia enfrenta a Suiza. Pelota al fondo largo. Le va buscando Díaz. El zaguero de Portugal baja la pelota para Veiga. Este movió para Nuno Méndez. Nuno juega sobre la izquierda. Avanza, se mete bien. En esa zona paró John Neves con esa pelota. Cabeza levantada. Juega sobre la izquierda. Sale el equipo de Portugal.
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0: De a poquito, señoras y señores.

0: poquito, termina primer tiempo.
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0: La pelota para Oyarzábal, baja la pelota para Cucurella. Este movió otra vez para Oyarzábal. Oyarzábal retrocede en su juego. Pelota de izquierda, se equivocó el hombre español. Será saque de costado a la derecha, pertenece a Portugal.
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0: El pelotazo largo al fondo. Falta de Joao Félix. Comete falta, tiro libre para España.
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0: Marcamos, Darío.
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0: Sí, señores, 0-0.
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0: Monumental. Se va el primer tiempo, Darío.
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0: Cerca el banderín, saque de costado sobre la izquierda para España.
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0: Bueno, termina, termina. Primer tiempo por ahora no se rompe el cero. España, Portugal, Portugal, España empatan 0-0.
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1: Relato Diego Iván.
0: Vamos al comentario entre tiempo de Jorge Martín, su análisis y su comentario en una presentación de
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3: Portugal y España van al descanso con un 0-0. Mentiroso por todo lo que hicieron en campo ambas selecciones, cada una con su estilo, con su táctica, con su estrategia, pero a su manera, fieles a lo que pregonan sus técnicos. España con más posesión que Portugal en esta primera etapa, intentando conectar desde Rodri, Dani Olmo, con Pedri, Oyarzábal, Yamal y Alex Baena. 6 futbolistas de buen pie que encontraron formas, conexiones para doblegar a la defensa lusa. En 2 o 3 oportunidades quedaron de cara al gol. Tuvieron la posibilidad en la primera muy clara inicio de partido con Oyarzábal, el goleador español, que de zurda cruza el balón y se va por muy poco fuera de los 7.32 y de esa manera avisaba España. Portugal con un mediocampo de gran nivel, de muchos futbolistas del PSG, João Neves, Vitinha, ahí lo tenemos al jugador del Manchester United, Bruno Fernández, también los extremos, João Félix y Pedro Neto, que hacen 5 futbolistas prácticamente a la hora de defender, pero una vez que recuperan el balón, activan rápidamente el contraataque, que lo tienen en la punta de lanza como definidora Cristiano Ronaldo. Tuvieron 2 situaciones de aproximaciones al arco de España, en donde también la selección española supo defender esas situaciones de peligro con su arquero Unai Simón, que se ha comportado muy bien, porque este equipo, esta selección española que propone, que va en algunas oportunidades, tiene la dificultad en la salida y ahí Portugal se aprovecha y tiene sus situaciones que no son aprovechadas al 100% todavía, por eso estamos en un 0-0 que, como les digo, es mentiroso todavía en esta primera etapa. También nos tenemos que acordar en un partido cerrado que las pelotas quietas son muy importantes. Portugal la tuvo con una jugada de pelota quieta con Nuno Mendes, que en un unipersonal pateó muy bien la pelota al travesaño y nos quedó esa sensación, ese sinsabor de poder disfrutar de lo más lindo de este deporte, el gol que haga la diferencia. Pero indudablemente, octavos de final de Copa del Mundo, tácticamente están bien trabajadas ambas selecciones, así que se hace esperar el gol. Esperemos que en la segunda etapa refresquen las energías, las tácticas, las estrategias y nos deleiten con otros 50 minutos aproximados de buen fútbol y que se venga el gol por sobre todas las cosas.
4: Ahí pasaba el comentario final de Jorge Martín Núñez sobre el empate parcial entre Portugal y España 0-0. Vamos con Robert Harrison, que estuvo hablando con los compañeros hoy a la mañana con el señor Luis Vareiro en Va con Onda.
5: Venimos trabajando por un mejor fútbol, falta muchísimo por mejorar, falta las inferiores, tenemos que trabajar, seguir trabajando más, tenemos que hacer que los chicos, hoy en día las niñas que ya están comenzando a jugar fútbol, porque antes las niñas comenzaban a jugar fútbol a los 15, 16 años, hoy vos te vas a los intercolegiales o interescolares, sí. Me sorprendió el nivel de las niñas que están jugando, entonces uno debe comenzar desde abajo a trabajar en lo que significa la formación de estos niños y niñas que comienzan a jugar al fútbol, y para eso tenemos que tener también buenos profesionales, pero también tenemos que tener mejores dirigentes, tenemos que mejorar la formación de estos chicos que quieren jugar al fútbol y que tienen que tener las mínimas condiciones para poder hacerlo de esta manera. No, hay chicos que se van a practicar, hicimos un estudio y que vamos a estar mostrando en los próximos días. Hay chicos que comen una vez al día y se van y entrenan, después hoy en el Cardi hacen la escuela, comen, pero es la única comida del día. Imagínense de qué estamos hablando, ¿verdad? Entonces eso es algo básico que tenemos que mejorar y que tenemos que trabajar, que justamente yo creo que dentro de las cosas que dijo Alfaro se habrá referido a eso, porque eso es algo que tenemos que atacar y que tenemos que mejorar, y para eso tenemos que unirnos todos los dirigentes y tenemos que tener un mismo sentido todos. Significa mayor esfuerzo económico, significa más erogaciones de los clubes, pero para eso también nosotros como federación tenemos que trabajar, porque el contrato de la televisión vence el año que viene, tratar de mejorar las condiciones económicas para el ingreso de los clubes. Entonces es como una bola que de nieve que si uno no comienza a trabajar en la, se termina comiendo, o sea, lo que significa el fútbol formativo es donde se debe trabajar. Entonces tenemos que un poco hacer una mesa de trabajo y de diálogo con los dirigentes de la diferente categoría para poder trabajar en base a eso que no solamente dijo el profe Alfaro, sabemos perfectamente lo que están pasando cada uno de esos niños y niñas que juegan al fútbol.
6: Pero sí, no quería que se me pierda nada más, porque mencionabas hace un rato que vamos a jugar las eliminatorias. Esto entendiendo que Paraguay está clasificado para el próximo Mundial por ser un país organizador. ¿Eso está confirmado, que Paraguay va a jugar las eliminatorias aún sabiendo que está clasificado?
5: Sí. Paraguay, Uruguay y Argentina están clasificados. Va a ser una eliminatoria que van a clasificar 3.5, porque 3 ya estamos clasificados.
7: Dos cosas, Robert. Uno, clave, ¿no? Es porque vos estabas explicando, justo yo te quería preguntar sobre la formación, ¿verdad? ¿Por qué Paraguay tiene, es decir, por qué no podemos generar más estrellas del fútbol? Y obviamente eso tiene que ver con el almácigo, como se dice en agricultura, ¿verdad? Donde empezamos a formar los brotes. Y ahí entran estas escuelas de fútbol. Ayer, por ejemplo, me escribían muchos padres diciendo de que todavía lamentablemente en las escuelas de formación hay corrupción. O sea, el DT cobra para ponerle a este chico y no a este otro.
5: Te confirmo, Luis, que hay. Te confirmo. Es más, nosotros a través de nuestro departamento de ética hay 3 expedientes abiertos con relación a este punto específico, y te estoy diciendo de las formativas, porque vos tenés, por un lado, para que puedan entender, escuelas de fútbol que va hasta los 12 años.
7: Sí.
5: La escuela de fútbol va hasta los 12 años. A partir de los 13 años es formativas de los clubes, que va hasta los 20 años, hasta los 19 años. Entonces, imagínense que en la formativa hemos encontrado estos inconvenientes, imagínense lo que es más abajo. Entonces, yo les insto a todos los padres y madres, porque hay también veces que uno se aprovecha de esta situación y dice, el técnico no le hace jugar a mi hijo porque está recibiendo plata de otro. Y no siempre es así. Pero ocurre. No siempre es así porque muchas veces uno como padre no ve que las condiciones de tu hijo, o uno le ve a su hijo mejor que todos, y entonces cree que su hijo debe jugar, ¿verdad? Entonces, y hay veces que el fútbol no es así, o un técnico le ve a que ese chico es mejor que el otro. Entonces, pero sí ocurre, porque nosotros hoy tenemos 3 denuncias comprobadas de las divisiones formativas de clubes que militan en la Asociación Paraguaya de Fútbol con este inconveniente. Entonces, confirmo que existe. Nosotros vamos a combatir, pero férreamente, todo eso, y para eso necesitamos que los padres, madres, abuelos, tíos, el tutor de cada uno de los chicos haga la denuncia a través del Departamento de Ética de la Asociación Paraguaya de Fútbol, que está colgado dentro de lo que significa la web de la PF. O sea, es sencillísimo. Uno entra a la web de la PF, la Comisión de Ética hace un clic, hace la denuncia y punto. No, es sencillísimo hacer la denuncia. Ahí comienza se abre una investigación y seguramente le van a llamar a declarar. Hay que a dar las pruebas y eso se actúa inmediatamente. Eso es rápido, es ágil. Entonces, por eso justamente estamos encontrando este inconveniente en la formativa de 3 clubes que militan en la Asociación Paraguaya de Fútbol.
7: Ya, y lo otro, hablabas vos del financiamiento, ¿verdad? Que tiene que llegar a los clubes, y hoy la principal fuente de financiamiento son los derechos de transmisión. El año que viene vence, me decía. ¿Esto ya está en negociación, Robert? ¿Se está empezando a conversar con los interesados?
5: Todavía no está. Eso, como todos saben, los posibles interesados saben. Ahora terminó. Cuando termina un mundial, termina el ciclo de toda federación. Entonces, nosotros ahora vamos a comenzar internamente con el Consejo Ejecutivo a contratar una empresa que lleve adelante el proceso licitatorio de estos derechos. Una vez que se contrate esa empresa, ahí se abrirá los plazos correspondientes para que puedan comprar los pliegos, cada uno de los interesados, y ahí comienza un proceso que es un poco largo, previendo todos los detalles, porque es el contrato más importante que tiene el fútbol paraguayo, y que eso seguramente para principio del año que viene se va a adjudicar a una empresa o la que tiene hoy los derechos, o una nueva. Dependiendo, porque tienen la empresa que tiene hoy esos derechos tiene todavía un derecho de preferencia, y eso entraría a regir desde el 2028.
7: Ya, Robert, en algún momento de todo este largo proceso, ¿pensaste en renunciar? Dijiste, la mierda, tiro todo, ya está, hasta acá llego.
5: Mira, en un momento sí, en un momento la familia, hay un detalle importante en todo esto, que yo soy una persona que muy competitiva en todo lo que yo hago. Nosotros tenemos con mi hermano un grupo de empresas donde siempre lideramos cada uno de los sectores donde tenemos nuestras empresas. Y el hecho de estar en la Asociación Paraguaya de Fútbol hace que uno tenga muy poco tiempo para las empresas. Entonces, nosotros la asociación la reformamos totalmente desde la administración, de la parte financiera, administrativa, estructural, todo, y no lográbamos llegar al mundial. Y ese fue el momento donde yo pensé en dar un paso al costado. Es más, me habían pedido en una asamblea que continúe, yo le dije que no. Y yo quería pasar la fase de grupo, quería pasar como nacional, nunca había pasado. Eso es lo que yo quería lograr. Y bueno, así es todo ser humano. Y bueno, pero vamos a seguir trabajando para poder seguir escalando en el fútbol mundial.
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0: Bien, ahí escuchamos al presidente de la APF, Robert Harrison, con el señor Luis Vareiro, justamente, bueno, en este entretiempo, una nota espectacular. Los equipos están en el campo de juego, ingresa el seleccionado de España, vamos a ver si hay cambios o no. Vamos a ver también a Portugal, ya pisando el campo de juego. Primero están los españoles en el campo de juego, justamente para el arranque de este segundo tiempo. Ahora sí, se aproxima John Félix, el 11. El equipo de Portugal para el arranque de este segundo tiempo. Veremos qué va a pasar. En un primer tiempo lo dijo Jorge, tranquilo, hay que ver cómo se maneja el segundo tiempo. Esto puede ir a largue, si es que no definen en este segundo tiempo, tendremos a largue, y si en el largue no se define, vamos a tener que ir a tanda de penales. Pero hay mucho tiempo, hay mucho recorrido, hay muchos minutos en juego, y hay que ver lo que va a pasar. Justamente estamos ya observando a los españoles en el campo de juego. Yamal está conversando con Kubarsik, con el defensor. Estamos viendo ahora a Oyarzabal, justamente con Olmo, con el 10 del equipo español. Está el capitán, también el 16 Pedri. Estamos esperando por Portugal, que en algún instante más va a ingresar al campo de juego. Esperamos a los portugueses, Darío.
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0: Muy bien, ahora sí ingresa Portugal. Aparentemente no hay cambios. No hay cambios en Portugal, no hay cambios en España. Apareció Cristiano Ronaldo. Este es el Lamine Yamal. La figura, 19 años, una figura notable que tiene el seleccionado español. Muy bien, señoras y señores, todo listo. Todo listo para el arranque de este segundo tiempo. Veremos qué va a pasar. Veremos cómo se resuelve este partido. Uno, los dos, buscando el pase en los cuartos de final de esta Copa del Mundo. Señores, se arranca el segundo tiempo.
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1: Continúa relatando Diego Iván.
0: La pelota sobre punta derecha, va buscando esa pelota Yamal, está dejando sobre punta derecha pelota en esa zona del campo de juego. Pone bien, la viene buscando Oyarzabal, juega el pelotazo largo sobre la izquierda, a ver, la tiene para la pelota Baena con ese balón, levantó centro, tiró, golpe de cabeza, Marga, Veiga, pelota para Cucurella, le va a pegar, se aproximó, se equivocó, y juega Portugal, sale punta derecha para Pedro Neto.
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0: Está parando la pelota Bruno Fernández, levanta el centro, Cucurella dejó seguir, a ver qué pasó, qué dijo el juez, no pasó nada, y será el tiro de portería.
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0: La pelota a la derecha va saliendo en esa zona, Porro se manda arriba, marca en uno Méndez, pone la pelota para el fondo, está dejando para Diego Costa, la pelota de Diego Costa otra vez movió para el jugador Rubén Díaz, pone sobre la izquierda para Veiga, toca la pelota Portugal.
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0: A las 9 se van a enfrentar Estados Unidos-Bélgica con los Jorge Fernández y los compañeros para Estados Unidos-Bélgica.
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0: Saque de costado cerca del banderín. Pertenece al equipo español.
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4: Solamente para informar, Iván sigue empatando 0-0 Guaireña y Encarnación por la división intermedia. 40 minutos en Encarnación.
0: Bueno, muy bien, categoría intermedia, pelota a la derecha. La va buscando Porro. Porro dejó cortita, pone en esa zona del campo de juego para el equipo español. Está dejando para el fondo. La va buscando esa pelota Kubarsek. Está dejando para Simón. Simón pone sobre la izquierda para Lapor. Sale sobre costado izquierdo Lapor para el equipo español. Pone un poquito más arriba para Olmo. Viene el rebote, pelota para el equipo portugués. Está parando Cristiano. Se mete Cristiano. Falta. Tiro libre para Portugal.
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0: Olmo cometía falta, Cristiano. Tiro libre para el equipo luso.
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0: Le va a pegar el 8 Bruno Fernández. Es un tiro libre para Portugal.
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0: Vamos a ver, tiro libre está para pegarle. Nuno Méndez, también está Bruno Fernández. Es un tiro libre para el equipo de Portugal. Amaga, es Fernández el que le pegó. Tiró seguro Simón. Atapa el portero de España.
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0: La pelota para Fernández, Bruno colocó, dejando bien la pelota, se mete Neto, le pegó, tiró, levantó el centro. Fue Cancelo, Cancelo con el centro largo. No llegó nadie en ese centro, Jorge Martín Núñez.
3: Sí, tal cual. Acá en esta segunda etapa Portugal ya tuvo aproximaciones a través de la pelota quieta. Y en un apuro de Unai Simón de querer contraatacar rápidamente, salió mal y nuevamente Portugal, que se quedó con el balón de esa manera, está tratando de acercarse y merodea el arco de España.
0: La pelota al medio para Olmo. Olmo tiene para el equipo español, gira. Está girando sobre mitad de terreno, pone la pelota a su arquero. Este levantó con esa pierna derecha, pelota larga mitad de terreno.
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0: Yamal le va a pegar, se aproximó. Falta de Yamal y estilo libre para Portugal.
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0: Marcamos, Darío.
1: 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Así el tiempo de juego, 5 minutos, segunda etapa. 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
0: Señoras y señores, 0-0.
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0: Mañana en Argentina, Egipto, a las 13.
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0: Ganó, se mete Neto, levantó. Largo pasado para Cristiano. Falta el pase, Jorge Martín.
3: Sí, la verdad que acá Pedro Neto se aprovechó y toda Portugal de la mala sesión de Alex Baena en ataque de la selección española. Estaba pasando Cucurella, dio mal pase y automáticamente activaron el modo contraataque la selección lusa. Acá el centro fue bueno, pero no llegó ningún delantero de Portugal para tocarla.
0: Sí, señor, el partido 0-0.
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0: La pelota a la derecha, sale el equipo español en esa zona del campo de juego. Va buscando esa pelota Olmo. Olmo movió para la mira Yamal. Este movió pelota solar sobre costado izquierdo. Pone el cuerpo en uno, Méndez. Puso el cuerpo en uno. Pelota en costado, dejó seguir. Saque de costado cerca del banderín y pertenece al equipo portugués.
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0: Bueno, va buscando en uno esa pelota que tuvo un remate de zurda en el primer tiempo. Se desvió para el travesaño. Esa fue, Jorge, la jugada más interesante que tuvo Portugal, ¿verdad?
3: Sí, fue la jugada más importante que tuvo Portugal en la primera etapa.
0: Sí, señor. La pelota para Vitinha. Corre Vitinha, Vitinha, Vitinha, Vitinha. Dejó para Cristiano. Marca Cucurella. La pelota en esa zona. Iba bajando Cucurella. Esa pelota va por el fondo. La viene buscando el equipo español. Pelota a la derecha. Tiene Olmo. Olmo soltó, movió. Cruzó para el jugador Yamal. Que bien se escapó del uno. Cuidado con Yamal, Yamal, Yamal. Puso al medio. Está el gol. No, marca Cancelo. Llegó España, Jorge Martín.
3: Sí, sí, sí. Es la primera vez en el partido que Lamine Yamal, en el uno contra uno contra Nuno Méndez, le saca diferencias. Nuno Méndez es uno de los jugadores, el mejor lateral izquierdo en la actualidad, que siempre le genera inconvenientes a Lamine Yamal. Y en esta oportunidad sí, por fin se pudo sacar a los 52 minutos de encima la marca del portugués.
0: Sí, señor, saque de costado para España.
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0: Señoras y señores, el partido está 0-0. Pelota a la derecha. La va buscando Olmo, colocó. Levantó esa pelota sobre mitad del terreno, pone sobre la izquierda. La va buscando esa pelota en zona media. Viene recibiendo Cucurella. Está dejando la punta sur para Baena. Toca la pelota el equipo de España.
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0: Ataca, se manda arriba por Romovio para Yamal. Va por el piso, no pasó nada y va a la contra. La va buscando el 8. Bruno Fernández tiene. Va buscando para Portugal. Está sobre la izquierda. Puso el freno, movió. Entregó para Cristiano. Cristiano baja mucho. Viene Cristiano. Cristiano, Cristiano ganó, se escapó, sigue. No pasó nada. Pelota al fondo, sale España.
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0: Bueno, hay que ver si continúa el lateral izquierdo, Nuno Méndez. Ahí justamente está en el piso. ¿Qué pasó, Jorge Martín?
3: Sí, justamente Nuno Méndez, que hasta estos momentos estaba haciendo un gran encuentro. Ahí tuvo el primer uno contra uno contra Lamine Yamal, en donde tuvo dificultades para marcarlo y parece que, por lo que estamos observando, forzó mucho la máquina. Da la sensación de que tiene algún inconveniente físico. Veremos si está en condiciones de continuar.
0: Muy bien, hay una pausita contigo, Darío.
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0: ¿Qué tenemos, Facundo? ¿Tenemos datos, Facundo?
4: Ya que hablamos en el primer tiempo de los goleadores de España, es momento de hablar de los goleadores que tiene Portugal en este Mundial. Cristiano con 3 goles, Joao Neves con 1, Leao con 1, Nuno Méndez con 1 gol y Gonzalo Ramos, el que hizo el gol de la victoria ante Croacia ya en los últimos minutos de cabeza, también con 1 gol, Diego.
0: Muy bien, correcto, se retira fuera del campo Nuno Méndez. Estamos llegando cerquita del minuto 10.
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0: Marcamos el tiempo.
1: 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Y el tiempo de juego, 10 minutos. 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
0: Partido está 0-0.
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0: A cambiar Portugal, se va. Se va el lateral izquierdo, Nuno Méndez. ¿Quién es el 2, Facundo?
4: Y va a ingresar Nelson Semedo, ex jugador del Barcelona, hoy en día en el Fenerbahçe de Turquía. Jugador que te puede jugar por los dos perfiles, tanto de lateral izquierdo como lateral derecho. Su mejor versión lo vimos de lateral derecho justamente en el Fútbol Club Barcelona en los años 2018-2019. Hoy va a jugar de lateral izquierdo, por suplencia de Nuno Méndez, el jugador del PSG.
0: Muy bien, entonces Semedo está en el campo, Jorge Martín.
3: Sí, tal cual. Acá hay un cambio por una cuestión física, porque Nuno Méndez lo estaba marcando y de muy buena manera a Yamal. Veremos si Semedo tiene esa misma performance, pero indudablemente mismas características, y a cuidar ese sector que es muy importante para la selección española.
0: Sí, señor, el partido está 0-0.
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0: Voy a ir mañana con Arturo, con Ricardo, con los compañeros. Mañana juega Argentina a las 3, enfrentará a Egipto.
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0: Sí, señor, para mañana a las 5 de la tarde se van a enfrentar Suiza a Colombia.
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0: La pelota para el fondo tiene Rubén Díaz. Baja esa pelota, dejando para Diego Costa. Está el portero de Portugal. Levantó, tiró con pierna derecha. Pelota Solano por arriba. Se mete Cristiano. La cabecita de Cristiano. Ahí arriba esa bandera, indirecto para España.
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0: Pelota a la derecha, sale el 3. Va buscando esa pelota a Díaz. Está dejando para Cancelo. Cancelo con ese balón pone la vague. Ahora se levantó, tiró esa pelota por la vía de cancha. La va buscando Pedri para el equipo español. Corre al 20. Está dejando esa pelota a la punta zurda. Está ganando Cucurella y este pone otra vez para Rodri. Tocó la pelota el equipo español. Baja sobre la izquierda, se mete Baena. La pelota para Baena. Baena tiene, colocó, buscó para Olmo. Giró, se metió la marca de Veiga. El rebote para Cristiano. Cristiano pone sobre mitad de terreno. Pone sobre punta zurda. Corre. Avanza el 8. Se mete Bruno Fernández. Corrió, ganó. Ganó con esa pelota. A ver qué hace. Marca la punta derecha. Porro del equipo español. Juega otra vez y ataca Portugal.
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0: La pelota por el medio. Estamos llegando a minuto 13. Cerca del minuto 14. Por ahora 0-0. Vitinha. Vitinha tiene. Juega sobre el costado izquierdo. Está dejando esa pelota a la derecha. Se mete en esa zona. La va buscando lentamente Rubén Díaz para el equipo de Portugal. Movió para Vitinha y este juega sobre punta zurda. Está recibiendo, se manda arriba John Neves. John Neves con la pelota de copa para João Félix. Está girando João. João Félix le va a pegar, levantó Cristiano. Afuera. Bueno, y se le va. Pero tapó el arquero finalmente, Jorge Martín.
3: Sí, la verdad que intentó Portugal por izquierda, elaborando con João Neves. João Félix que cruza el balón. Un centro bastante interesante que llega con lo justo Cristiano Ronaldo y al final no termina de impactar con la fuerza suficiente y ni mucho menos con la dirección para hacer daño a la defensa española.
0: Pero creo que le quedó un poco larga esa pelota, Jorge.
3: Y le quedó un poco larga, pero Cristiano en sus mejores años por ahí te la clavaba en el ángulo. Hoy se nota que la edad no le permite toda esa calidad que siempre tiene, pero ya le está costando.
0: Sí, señor, la pelota al medio, sale el equipo español al mitad de terreno.
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0: Señoras y señores, cerca del minuto 15 el partido está 0-0. La pelota está por mitad de terreno. La va buscando en esa zona Rodri. Pone la pelota para Olmo. Olmo dejó suavecita sobre la izquierda para Cucurella. Este deja por el fondo para la Power. Marcamos el tiempo.
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0: 0-0.
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0: Tiro libre para Portugal.
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0: Olmo con la pelota, juega bien, está el gol, no, Pedro, y le pegó afuera. Creo que se debió esa pelota, ¿no? Le pegó el 20 de España, Jorge Martín.
3: Sí. Recuperación de Rodri en el medio sector y rápidamente lo activa Dani Olmo, que de manera muy buena, una gambeta, le deja el balón en la media luna a Pedri, que con su muy buena técnica la verdad que tenía el gol a merced para España, pero dio en un jugador de Portugal y fue al córner.
0: Sí, señor, tiro de esquina.
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0: Le pegó Baena, va el rechazo de Vitinha, pelota en mitad del terreno, remata al arco, se desvió y otro tiro de esquina.
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0: Señoras y señores, ahora se mete con todo el equipo español buscando el primero, se defiende Portugal. Le va a pegar Baena en imágenes, Yamal. Yamil Yamal, justamente la figura joven que tiene el equipo español. le va a pegar Baena. Le va a pegar sobre la punta derecha, tiro de esquina, señoras y señores, 0-0. Se aproxima el árbitro inglés, estamos hablando de Taylor. Indicaciones del inglés, ahora sí, todo listo. Todo listo para esta ejecución, pelota en el aire. Atrapó bien, Diego Costa. Sale el portero de Portugal.
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0: Después estamos con Facundo para más datos. Pelota al medio, sale el equipo portugués. Pelota sobre la izquierda. Le va buscando en esa zona, tiene Semedo. Semedo con esa pelota, juega el balón. Está moviendo sobre mitad del terreno, zona media. Tiene Vitinha. Vitinha con la pelota. Vitinha, el totecito. Vitinha movió. Entregó suavecita. Pone pelotazo largo arriba. Viene buscando esa pelota a la derecha. Cancelo. Tiene Cancelo. Magó. Se mete por el medio. Cancelo. Cancelo movió. Juega bien. Insiste John Evil. Este movió otra vez. Movió. Juega la pelota para Pedro Neto. Toca el equipo portugués. Marca Cucurella. Pelota a la izquierda. El rebote para Olmo. Pierde esa pelota. Tiene bien Vitinha, jugó, entregó para Bruno Fernández, toca la pelota Portugal.
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0: Tiro libre para el equipo portugués.
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0: ¿Qué tenemos, Facundo, cómodo?
4: Para hablar un poco sobre Luis de la Fuente, ya que hablamos de Martínez, el técnico belga, hay que hablar también del actual campeón de la Eurocopa con la selección española. Tiene 45 partidos con la roja, 35 victorias, 7 empates y 3 derrotas. Muy pocas derrotas para el técnico español.
0: Correcto, muy bien, saque de costado a la derecha, pertenece a Portugal.
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0: Saque de costado sobre punta derecha, repito, el partido está 0-0, corresponde a Portugal.
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0: Semedo con esa pelota, deja para el fondo para Diego Costa. Está saliendo el portero de Portugal sobre la derecha. Está jugando suavecita para Rubén Díaz. Tiene Rubén Díaz. Levanta esa pelota larga arriba. Hay golpe de cabeza, pelota al medio. Insiste, le va buscando sobre punta zurda. Viene girando en esa zona Pedri. Pedri soltó, dejó para Lapor. El zaguero Lapor juega esa pelota para Cubarsí. Cubarsí por el medio, toca para Rodri. Toca el equipo español.
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0: Este es un partido muy parejo, Jorge Martín. Muy parejito, está en España, Portugal.
3: Sí, tal cual, muy parejo, muy táctico y todavía no pueden abrir el marcador, tampoco las defensas. Veremos si en esta oportunidad lo puede España.
0: A ver, Baena colocó, se equivocó, Cancelo tiene, Cancelo al medio, el rebote de Baena, remató. Diego Costa, Se tiró por el piso el remate del 15, Baena, marcamos Darío.
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0: El partido está 0-0.
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0: Mañana juega Argentina, Egipto a las 13.
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0: Pelota a la derecha, se mete Yamal, la mile Yamal. Está con esa pelota, juega. Pelota profunda al medio está, ¿no? Marca Cancelo, pelota en costado. Llega a España, pero le falta el toque final, Jorge Martín.
3: Sí, tal cual. En este caso, por la derecha, con pierna cambiada, Yamal, que habilita a Pedro Porro, lateral por derecha, que pasó al ataque y cruza una pelota bastante complicada para la defensa de Portugal. Desactivó cualquier oportunidad de gol para España, Cancelo.
0: Sí, señor, saque de costado, pelota al medio, avanza el equipo español.
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0: Señoras y señores, el partido está por ahora igualado a 0.
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0: Amago, Yamal, se metió, no pasa nada. Pelota a la izquierda, tiene Semedo, juega para Portugal. Pelota a la zona derecha, avanza, la va buscando en esa zona. Viene buscando el zaguero Cubarsí. El zaguero Cubarsí está dejando por el medio, movió suavecita para Rodri. Este juega esa pelota al medio, la viene buscando para una pelota. Baena, tiene Baena, Baena con esa pelota, juega otra vez al medio. Toca la pelota al equipo español.
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0: Después estamos con Facundo con más datos, más informaciones. El partido está al 0-0. Repito, el partido está al 0-0. Hay que ver qué va a pasar, Hay que ver qué va a pasar con este juego. El pelotazo a la derecha. Se mete Cucurella sobre la izquierda. Tiene Cucurella. Baja mucho más al fondo. Movió para la por.
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0: Pero a la izquierda, ¿qué tenés, Facundo?
8: Para hablar un poco de Anthony Taylor y Luis de la Fuente, es el segundo partido que dirige Anthony Taylor con el técnico español enfrente. La primera vez fue en la final ante Francia de la UEFA Nations League, donde Francia fue campeón por 2-1. No le trae buenos recuerdos al español Anthony Taylor.
0: Muy bien, en esta pausa de rehidratación, justamente en esta pausita que tiene justamente este juego seremos, y vamos al comentario de Jorge Martín en una presentación de
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3: Sí, este 0-0 en la segunda etapa que nos tiene todavía con la sensación de que están cerca, pero la paciencia española para no salirse también de su libreto. Juegan iniciando, gestando y tratando de finalizar progresivamente, con mucha paciencia, mueven de derecha a izquierda, constantemente hacen trabajar a Lamine Yamal, en este caso ya para que vayan el uno contra uno versus un Semedo que entró recién ante la lesión del compañero. Y Portugal, que está firme también con su estrategia de cerrarse con una línea de 4, con 5 en el medio y Cristiano Ronaldo en punta. De esa manera está bloqueando bien todo intento de gestación ofensiva que tiene la Roja, que hasta ahora son aproximaciones, insinuaciones, pero individualmente tampoco pueden sacar la diferencia para en un remate de fuera del área o en una gambeta hacer la diferencia. De momento el resultado le queda bien porque si bien existen y se dan esas sensaciones de que España está mejor, Portugal también con sus armas y sus individualidades tácticamente está trabajando bien el partido y lo está llevando al juego que prefiere Portugal. Un partido largo que ya está llevando por su tercer cuarto, así que veremos si en este cuarto final lo puede desequilibrar España o definitivamente con sus armas Portugal se lo gana.
0: Correcto, Jorge Martín, muy bien. Estamos esperando luego esta pausita el retorno al campo de juego, porque por ahora, repito, está 0-0.
9: Como dijo Jorge, comparto plenamente con él, es muy táctico este partido. Acá nadie quiere renunciar a nada, ni esos detalles mínimos realmente para este juego. Ese es el panorama, un partido muy táctico de todo punto de vista con dos selecciones muy buenas. Marcamos el tiempo, Darío.
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0: El partido está 0-0.
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0: Bueno, las 9 con Jorge Casal, con Jorge Sosa, con el niño, con Fernando, con los compañeros para Estados Unidos, Bélgica. A las 9 mañana, 2 partidos. Con Arturo, con Ricardo, los compañeros para Argentina, Egipto a las 13. Y a las 17, Suiza enfrentará a Colombia. Y cambio, Va a cambiar Portugal.
9: Vamos al 5, Dalop. Vamos a anotar acá el 5. Perdón, Dalop es el 5. Dalop. Y el otro es
8: Rafael Leão, el 17.
9: Rafael Leão, sí, Facundo, te escuchamos.
8: Se retira de la cancha el 20, Joao Cancelo, lateral derecho. Ingresa
4: Dalot con la camiseta número 5 y también se retira el número 11. Joao Félix ingresa a Rafael Leao, el jugador del Milan, con la 17.
0: Muy bien, contigo Darío.
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0: ¿Y estos cambios qué te dicen, Jorge?
3: Y me dice que Cancelo puede ser una cuestión de desgaste o algo físico porque es puesto por puesto. Ahí entró Dalot para cubrir el sector derecho, el del lateral, y Rafa Leão, más fresco, más potente, en lugar de Joao Félix, que también hizo un trabajo interesante porque doblaba constantemente con el lateral de Portugal para evitar que Yamal pueda tener incidencia en el juego.
0: Muy bien, correcto. Tiro libre para España.
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0: Muy bien, tiro libre para España.
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0: Señoras y señores, tiro libre sobre la derecha. Pertenece al equipo español. Va a ubicar la pelota y le va a pegar
9: Yamal. La mire Yamal. Le va a pegar a esa pelota. Tiro libre, señoras y señores. Hay mucho peligro, digo esto. En el arco de Portugal veremos si rompe el cero. Veremos si España rompe el cero o no. Al tiro de esquina, Diego Costa. Manos a pelota, el tiro de esquina.
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0: Tiro de esquina para España.
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0: Muy bien, estamos llegando al minuto 27, ahora 28, tiro de esquina. Vamos a ver, Baena le pegó. Manotazo el arquero, juega sobre punta izquierda, tiene Semedo, juega para Portugal.
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0: La pelota al fondo tiene el portero Simón, el portero español, baja la pelota a la derecha, va a cambiar España, se prepara el número 7, la pelota de Simón, pelota solar arriba, mitad de terreno.
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0: La pelota al fondo para Vega, baja esa pelota para Diego Costa, el portero de Portugal, levanta arriba, pelota solar para el fondo. Están dejando correr esa pelota a Cuba, sí. La pelota de Simón. Simón baja otra vez su mesita, pone pelota al medio. ¡Avanza el equipo español!
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0: ¡Avanza España! Se equivocó, Yamal. ¿Qué pasó en ese pase, Jorge Martín?
3: La verdad que hizo una jugada interesantísima. Yamal, en donde saca la marca con un contra movimiento a Semedo, y cuando en la recta final, en la puntada final, tenía que dar el pase de gol, quedó corto y Dalot se hizo de la pelota.
0: La pelota larga, ataca ahora Dalot, tiene para Portugal el puntín, pelota a la derecha, y saque de costado finalmente y pertenece al equipo de España.
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0: El cambio en España, Facundo.
4: Ingresó el delantero Ferran Torres, el jugador del Fútbol Club Barcelona con la camiseta número 7. Se retiró de la cancha Alex Baena con la camiseta número 15, el jugador del Atlético de Madrid.
0: ¿Y este cambio qué te dice, Jorge?
3: Y este cambio renueva, es frescura para España, veremos, porque Ferran es un centro delantero, un media punta, veremos qué cuestión táctica hace Luis de la Fuente para modificar a España.
0: A ver, Bruno le pegó. Epa, qué bien le pegó derecha Bruno Fernández. La pelota salga al poste, pero antes marcamos el tiempo.
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0: Cerca del poste izquierdo, fuerte disparo Jorge Martín.
3: Sí, le quedó la pelota ahí picando a Bruno Fernández, el futbolista del Manchester United, que tiene muy buena pegada. En este caso le dio en las cercanías del arco, pero en la red de costado.
0: Muy bien, señoras y señores, Diego. Por ahora 0-0. Sí, Facundo.
4: Inició la etapa complementaria en Encarnación, sigue el empate en la intermedia entre Guaireña y Encarnación, y también fue presentado Jorge Achucarro como nuevo director técnico del club 3 de noviembre en la intermedia.
9: Achucarro, técnico 3 de noviembre, Jorge Martín. Jorge Achucarro.
3: Sí, la verdad que una grata sorpresa.
0: Muy bien, 0-0, sí, Darío.
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0: Muy bien, 0-0, entonces está el partido, pelota para Olmo. Olmo tiene otra vez para Paña, baja la pelota sobre punta derecha, está dejando para Cubarsí. La pelota para el zaguero, lento desplazamiento de Cubarsí. Sale para el equipo español, mueve otra vez a la derecha. Insiste, juega en esa zona. Va buscando lentamente la pelota Rodri. Rodri tiene para Cubarsí, toca el equipo español.
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0: A las 21 se van a enfrentar Estados Unidos, Bélgica.
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0: Para mañana, 2 partidos Argentina, Egipto, de fondo Suiza, Colombia.
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0: Facundo, podemos repasar los enfrentamientos ya de cuartos de final de esta Copa del Mundo. Tenemos los enfrentamientos, Facundo.
4: Así mismo, Diego, arranca el día jueves entre el partido entre Francia y Marruecos a las 17 horas y Noruega e Inglaterra el sábado a las 18.
0: Correcto, muy bien. La pelota por mitad del terreno, zona media. Avanza el equipo español. Va buscando esa pelota Rodri, giró. Se mete sobre punta, zurda Ferran Torres. Torres Ferran viene por el medio, toca la pelota. La viene recibiendo Pedri. Otra vez jugó para Rodri. Va saliendo el equipo español, se mete en esa zona. Oyarzabal juega bien para Olmo. Le va a pegar. Le pegó. Se desvió esa pelota. El remate de Olmo, tiro de esquina, corte, Martín.
3: Sí, la verdad que empezó a funcionar la cuestión táctica que quería Luis de la Fuente, porque Oyarzabal descendió unos metros y está más de lanzador, apareció conjuntándose con Dani Olmo y de esa manera casi abren el marcador acá para a favor de España.
0: ¡Tiro de esquina!
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0: Le va a pegar ya mal, tiro de esquina. Vamos a ver si resuelve España. A ver, pelota en el aire. Manotazo el arquero, pelota otra vez a la derecha. Se mete el capitán Rodri con otro centro. Golpe de puños de Diego Costa. Pelota al medio para Olmo. Otra vez insiste España. España insiste sobre punta derecha. A ver, la tiene Yamal. Yamal con la pelota. Juega en esa zona del campo de juego.
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0: ¿Qué pasó, Jorge Martín, aquí?
3: Y ya está redituando frutos la presencia de Ferran Torres en el ataque de España. Acá bien de punta en lugar de Oyarzabal. Oyarzabal que descendió unos metros y Yamal que le pone una pelota fantástica que cruza todo el área chica de Portugal y nadie estuvo ahí para definir y definitivamente abrir el marcador en este compromiso al que solo le falta el gol.
0: Es correcto, tiro de esquina.
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0: Le va a pegar Yamal, repito ahora. Inclinó la cancha España. Pelota en el aire, cabezazo por el medio, el rebote.
9: ¿Offside, Jorge? ¿Es offside o falta?
3: No, me parece que le cobra una mano a Rodri Hernández. Cuando paró, le pica ahí, estaba preparando el remate y le dan la mano.
0: Correcto, muy bien. Marcamos el tiempo.
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0: El partido está 0-0.
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0: Ha cambiado Portugal. 0-0, pelotazo largo arriba. La pelota va a la derecha, saque de costado, ahora pertenece a España.
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0: Señoras y señores, pelota a la derecha. Insiste el equipo español, se mete Yamal. Yamal juega al medio. Movió para Torres, la marca sobre punta izquierda, pelotazo largo por el fondo, viene bajando esa pelota Portugal y va a la contra, avanza, mete ahora Cristiano con la pelota, Cristiano amagó, Cristiano retrocedió, jugó mucho más atrás. Viene Dalob, el 5 Dalob juega para Vitina y este juega pelota para el fondo. Movió para Díaz.
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0: Ganó León, León colocó la pelota para Simón, sale el portero español.
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0: La pelota para Fernán Torres, siete pone Torres, dejó por el medio. Va buscando la pelota para Pedri, toca la pelota lentamente. Está dejando un poquito más arriba. La va buscando ahora Olmo. Olmo tiene, responde, se mete sobre la izquierda. Torres, Torres, Fabio. Entregó sobre punta zurda, ataca el equipo español.
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0: Le falta el final a España, Jorge Martínez.
3: Sí, la verdad que le está faltando, hace rato que está merodeando.

0: Bueno, muy bien, consensado. Con el 26, consensado y Silva en el campo de juego, Darío.
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0: Perdón, Darío. Perdón, Darío. Ahí te pide disculpas. Facundo, 0-0, Darío.
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0: Muy bien, la pelota para el fondo tiene Semedo. Ahí está el técnico español. Bueno, va a modificar ahora y va a ingresar el 6. Bueno, este es un partido, me parece, Jorge Martín, que vamos minutos chisis. Y lo más probable es que pueda ir a la larga esto, salvo que haya un gol, ¿eh? Pero quedan pocos minutos la adición, Jorge, pero todo apunta al tiempo de alargue, Jorge Martín.
2: Sí, tal cual. Todavía es un partido que no lo pueden abrir. Ninguna selección con sus armas no está pudiendo desnivelar y este partido se está haciendo un partido largo. Ya vemos modificaciones, pero hasta ahora no dan en la tecla para tener esa puntada final y definitivamente llevarse el partido a su favor.
0: Muy bien, ¿quién es el 6 en España, Facundo?
3: Mikel Merino, el jugador del Arsenal de 30 años, y también va a ingresar el 8, Fabián Ruiz, el jugador del PSG.
0: Ruiz, el 8, Marino, el 6. Los cambios en España, Darío.
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0: Muy bien, cerquita al minuto 40. Señoras y señores, esto va apunta directamente a la zona de alargue. Ahora sí estamos con los cambios, Facundo, te escuchamos.
3: Se retira con la camiseta número 20 Pedri, el jugador del Barcelona. Ingresa con el 8 Fabián Ruiz. Y ya tendremos el otro cambio. También se retira con la camiseta número 10 Dani Olmo. E ingresa con la camiseta número 6 Mikel Merino.
0: Merino.
3: Mikel Merino.
0: Correcto, Merino está en el campo, Darío. Marcamos el tiempo.
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0: Señoras y señores, 0-0.
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0: Muy bien, vamos a ver cuánto adiciona. Minuto 40, esto puede ir a la prórroga, pero hay que ver si va a esa zona. Por ahora sigue 0-0.
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0: La pelota sobre cita para Diego Costa. El remate fue de Ruiz, atento el portero de Portugal.
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0: Bueno, así que Jorge, vamos a prepararnos, Jorgito, vamos a prepararnos con los compañeros. Vamos a estar atentos a esto, ¿va? A la larga, Jorge Martín Núñez, ¿eh?
2: Y sí, de momento tiene esa tendencia. Veremos si por ahí Yamal frota la lámpara y saca alguna jugada de otro partido y define este compromiso. Si no, vamos a ir a la prórroga.
0: Sí, señor. Bueno, acá ya hablan de merienda, ¿eh? Me están mirando todos a mí. Bueno, yo me
4: Diego.
0: ¿Cómo?
4: Que pague Diego.
0: Ah, la pucha. El partido.
5: Nos
0: así mismo, así mismo. Un saludo al expresidente el 12 de octubre, Jorge Martín. Al expresidente el 12 de octubre.
2: Un saludo para el expresidente.
0: Sí, señor.
4: Al expresidente, saludo.
0: Decime, yo lo estoy escuchando, ¿quién es? Que te digan a gustadito, será. Carlos Petengil ahí, don Carlos Petengil, gracias. Ahora sí, don Carlos Petengil, un saludo a don Carlos Petengil, expresidente del 12 de octubre. Contigo, Darío.
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0: Lo que pasa es que tengo sonido de aire, simplemente por eso nomás. La pelota derecha avanza el equipo español. 0-0 el partido.
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0: Bueno, acá no pasa nada. Pelota el arquero. ¿Cómo viste esa acción, Jorge Martín?
2: Y la verdad que acá en esta daba la sensación que Ferran Torres tenía la posibilidad de remate, pero lo buscó nuevamente a su compañero de equipo, a Yamal.

0: Y no hubo conexión ya en estos minutos finales. Están cuidando todos los detalles porque a tan pocos minutos por culminar este compromiso nadie quiere dejar nada librado al azar y ya están mirando de reojo el complementario.
1: Es correcto, sí, señor. Vamos a ver a cuánto estamos llegando ahora. Minuto 43.
2: Loria, usted te ve, si pa. Vos no teniste más pasete del Lirevi para que me enviaste.
1: Bueno, la pelota a la derecha. Avanza Portugal. Pelota al medio. La va buscando esa pelota. Merino. Tiene Merino Cañón. Falta pita el inglés. Taylor. Epa, cuidado. Y hay tarjeta, ¿eh? La primera tarjeta. Esta es la primera tarjeta amarilla, Jorge Martín.
0: Sí, tarjeta amarilla para Bernardo Silva. Que le fue ahí vehementemente a Mikel Merino. Se conocen de la Premier League, Arsenal. Manchester City y también el árbitro inglés. Llama la atención esta amarilla, pero indudablemente el árbitro observó cierta vehemencia de Bernardo Silva.
1: Sí, señor, tarjeta amarilla para Silva. Tiro libre para España.
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1: Me parece que Angelito Ortiz, y Angelito el que va a aportar con los muchos. Yo creo que Angelito Ortiz está para aportar.
4: Poquita.
1: La pelota larga. Arriba, remató esa pelota, Simón. Arriba sobre mitad de terreno, repito, esto, vamos al tiempo suplementario, señores, vamos al tiempo. Salvo que ocurra algo. A ver, quiso buscar Cristiano, pero larga esa pelota, Jorge Martín.
0: Sí, acá Cristiano, como su apodo, estuvo bicho ahí pretendiendo puntear ese balón que Laporte le dio a su arquero con la cabeza. Así que quedan detalles, si aparece Cristiano o Yamal, podemos irnos antes de que esto vaya al suplementario.
1: Sí, señor, esa pelota para Porro avanza sobre la derecha el equipo español. Marcamos el tiempo, Darío.
3: 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El tiempo de juego, tiempo cumplido, 45 minutos. 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
1: El partido está 0-0.
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1: Por ahora está 0-0, España-Portugal.
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1: ¡Ataca España! ¡Remata el arco! ¡Gol, gol, gol! ¡Gol! ¡Merino, gol! ¡Gol! ¡De España! ¡El gol de Merino! Ingresó en el segundo tiempo Merino y le da la victoria. Le está dando la victoria y el pase a cuartos de final de España. Merino 6. Define la pelota al poste derecho. Si todo apuntaba al suplementario. Si todo iba para el suplementario, ¿no? ¿Qué suplementario? Pero ¿qué suplementario? Dice Merino. Lo callan los españoles. Ruiz. La devolución de primera, Torres, el pase filtrado, el pase como con la mano define. Excelente el gol de Merino, Merino, Merino, Merino. Pone el primero Merino y avanza España y deja fuera Portugal. Deja fuera Cristiano Ronaldo, avanza España, sabe cómo está la cosa. España 1, 0 para Portugal.
5: Y España es la mejor.
0: Y cuando ya estábamos preparándonos para la merienda, el tiempo suplementario, aparece Mikel Merino, jugador del Arsenal de Inglaterra, en una jugada rápida entre Fabián Ruiz y Ferran Torres. Ferran Torres que aparece y le da un pase filtrado maravilloso, lo deja de cara al gol. Y no hace otra cosa que darle un pase a la red Merino. Y de esa manera decreta el 1-0, faltando muy poco. Y si llevamos a una analogía con el boxeo, la verdad que por puntos se lo estaba llevando España y ahora lo refleja en el marcador.
1: Momento del gol.
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1: Y este gol de Merino, Facundo.
6: Mikel Merino, el jugador del Arsenal de 30 años, convierte su 11º gol con la camiseta de España en 47 partidos. El de los goles importantes, porque también hizo un gol en tiempo agregado en los cuartos de final de la Eurocopa, en el último minuto para darle la victoria ante Alemania. En aquella victoria, España logró avanzar por el marcador de 2-1.
1: Muy bien, correcto. Se está cerrando el partido ahora. Le quedan 4 minutos y España se mete a cuartos. Deja fuera a Portugal.
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1: Y con eso España espera por Estados Unidos. O espera por Bélgica, que después se van a enfrentar a las 21 con los compañeros. Está pasando España. El gol de Merino. Y hay tarjeta, ¿eh? Hay tarjeta amarilla, tiro libre para el equipo español.
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1: Sí, señor. 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
1: Está pasando España, el gol de Merino. A ver, pelota sobre la izquierda, se mete Leao. Para el equipo de Portugal, amaga. León con esa pelota tiene, soltó, movió esa pelota para Semedo, el centro por arriba, golpe de cabeza, defensivo, pelota a la derecha, insiste Portugal con Silva y la pelota.
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1: León tiene esa pelota, marca el lateral derecho, Porro movió esa pelota para Semedo. Semedo giró, está por la media cancha, le va a pegar o no le puede pegar al arco, juega esa pelota, movió sobre el costado izquierdo, puso la pelota para Rubén Díaz, está sobre la izquierda, puso para León, levantó, tiró el centro, golpe de cabeza a la derecha, juega, marca Ruiz para España.
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1: ¡Marcamos, Darío!
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1: Señoras y señores, España gana 1-0.
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1: España espera ahora, claro, si termina de esta manera, espera por Estados Unidos o Bélgica.
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1: Y se mete una candidata, sin ninguna duda, ¿eh? Se mete una candidata a cuartos. 1-0 gana el equipo español.
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1: En 30 segundos hacemos el conteo. En 20 segundos. Ahora en 10, 20, 18, en 15. ¡Se va el partido, Darío!
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1: ¡Qué cabezazo de Silva! Algo le dice al capitán de España. Se salvó acá España, Jorge Martín.
4: Sí, en una de las últimas ocasiones que pudo haber tenido Portugal, Bernardo Silva, que peina una pelota muy, muy, pero muy cerca del área chica, y acá se salvó España, casi el empate de Portugal ya en las postrimerías, en lo último de este compromiso.
1: Sí, señor. ¡Qué partido, señores! España se mete en cuartos. Y aparentemente es así la cuestión, porque ahora cambia. Iglesias es el 26, Facundo.
7: Así mismo, se viene con la camiseta número 26 Borja Iglesias, el jugador del Celta de Vigo. Se retira con la camiseta número 21 Mikel Oyarzabal, el goleador que tiene España en este Mundial. 24 años para él, del equipo de la Sociedad.
1: La cara de Cristiano. Se está despidiendo Cristiano. Y encima anunció que es su último Mundial, su última Copa del Mundo. Esto está terminando, señores. Esto está terminando y España se mete en cuartos y espera por Estados Unidos o Bélgica. Merino, ingresó Merino, qué bien definió Merino, pasa España, señores. La pelota al medio, termina, ¿eh? Esto está terminando. Uno más adicionó el árbitro Taylor. El inglés, la pelota para Portugal. Lo último de Portugal, gira Silva. Silva movió, se equivocó. Señores, va a terminar y se mete España. Se mete una candidata a quedarse con esta Copa del Mundo. Se mete una gran selección a los cuartos de final como lo hace España. Viene buscando a la derecha con Conceição, cayó por el piso, falta. Tiro libre. Fue a la pelota, dice Torres. ¿Lo toca o no, Jorge Martín?
4: Sí, me parece que lo toca y es más, el árbitro inglés lo pinta de amarillo a Ferran Torres. Y debe ser esta sí, la última ocasión a través de una pelota quieta para que Portugal pueda llegar al empate y de esa manera tener todavía posibilidades de seguir en este Mundial.
1: Vamos a ver, va el arquero. Diogo Costa. Se va Diogo. Diogo Costa, lo último. El último suspiro del partido. A ver Portugal, pelota en el aire. Afuera, el cabezazo afuera. John Neves. Y esto termina, terminó. Festeja Merino. ¿Cómo festeja Merino? Pasó España y queda fuera este señor. Quedó fuera de la Copa del Mundo. Queda fuera Cristiano Ronaldo y España con este señor, con Merino. Se mete en los cuartos el equipo español. Clasifica España. Clasifica España y vamos al comentario final de Jorge Martín en una presentación de
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4: España, la selección campeona del mundo allá por Sudáfrica del 2010, nuevamente fiel a su estilo, un estilo de juego de posición, de posesión de balón, de jugadores de mucho nivel técnico, de buena gestación y finalizaciones muy bonitas. Fue superior a lo largo de los 100 minutos aproximadamente que se jugaron hoy frente a Portugal. Una Portugal que entró más a maniatar a la selección española y a estar atenta a la posibilidad de contraatacar y buscar alguna que otra acción esporádica y dañarla de esa manera a la selección española, que en todo momento fue superior en juego, en posesión, en situaciones de gol. Es una candidata que va de menos a más y está logrando el objetivo de posicionarse en los cuartos de final. Y ahora que está agarrando ritmo y que sus futbolistas también, asociaciones muy buenas, Yamal que se está despertando, se pone como seria candidata para la Copa del Mundo 2026. La verdad que España, muy buena candidata y gran partido de la selección española en merecida victoria.
1: Correcto, cerramos el trabajo de Jorge Martín, de Facundo, Gustavito y los compañeros. Seguimos con la programación de Radio Monumental. Muchas gracias.

0: preparando la victoria y el pase a cuartos de final de España. Merino 6. Define la pelota al poste derecho. Si todo apuntaba al suplementario. Si todo iba para el suplementario, ¿no? ¿Qué suplementario? Pero ¿qué suplementario? Dice Merino. Lo caen los españoles. Ruiz, la devolución de primera. Torres, el pase filtrado, el pase como con la mano define. Excelente el gol. Excelente el gol de Merino, Merino, Merino, Merino. Pone el primero Merino. Y avanza España. Avanza España y deja fuera Portugal. Deja fuera Cristiano Ronaldo. Avanza España. ¿Sabe cómo está la cosa? España 1, 0 para Portugal.
1: Y España es la mejor.
2: Y cuando ya estábamos preparándonos para la merienda, el tiempo suplementario, aparece Mikel Merino, jugador del Arsenal de Inglaterra, en una jugada rápida entre Fabián Ruiz y Ferran Torres. Ferran Torres que aparece y le da un pase filtrado maravilloso, lo deja de cara al gol y no hace otra cosa que darle un pase a la red Merino. Y de esa manera decreta el 1-0, faltando muy poco. Y si llevamos a una analogía con el boxeo, la verdad que por puntos se lo estaba llevando España y ahora lo refleja en el marcador.
0: Momento del gol.
3: 45 minutos, segunda etapa. 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

18:11, 14 grados de temperatura. Estamos arrancando cuentas claras en esta edición express, edición cortita porque, bueno, estábamos viviendo un verdadero partidazo entre España y Portugal, y digo en ese orden porque finalmente fue España la ganadora, la que pasa a la siguiente fase. Queda eliminado de esta manera entonces Portugal, queda eliminado Cristiano Ronaldo de su último Mundial. Bueno, lastimosamente, así se dieron las cosas. Digo lastimosamente porque, bueno, ahí el corazoncito iba un poco más hacia Portugal. No sé cómo la audiencia estaba viviendo, hacia dónde iba más. Pero bueno, España finalmente es la ganadora. Costó muchísimo los... a ver un poco. Los 90 casi fue. Qué locura. Un partido súper, súper disputado. Y bueno, finalmente se dio esto. Verdadero partidazo el día de hoy. Bueno, y nosotros vamos a estar en este tiempo cortito, cortito con ustedes. Pero en este tiempo cortito vamos a hablar sobre varios temas. Pero ¿me podés cortar un ratito? Un segundito nomás.

0: Bueno, ya estamos. Les decía, en este tiempo cortito que vamos a estar acá, porque hasta las 7, por supuesto, vamos a estar, después ya se viene el extra, y después se viene, por supuesto, el siguiente partido, también con polémica incluida, teniendo en cuenta lo que ocurrió con Estados Unidos y la revocación o la suspensión de la tarjeta roja a uno de los jugadores más importantes en el partido que hoy van a disputar a las 9 de la noche, Estados Unidos ante Bélgica. Sobre eso también vamos a hablar más adelante. Pero bueno, sin dudas, para quienes de por ahí están con el mundo de la con la fiebre del mundial y estaban ahí muy metidos en todo eso, las cosas que están pasando también acá en nuestro país son impresionantes. Te aburrís porque querés nomás. Y ya vamos a contarles aquí con Carlitos, porque estamos acá hoy los dos. Todo el escándalo a nivel internacional que se vino para Paraguay. Hola Carlitos, ¿cómo estás?
1: Hola Ruth, hola, saludos a vos, saludos a la audiencia también, con frío.
0: Qué frío que hace.
1: Qué frío que hace, y vos sabés que yo no me quiero abrigar. Esa es una pelea eterna conmigo, ¿verdad? Una pelea...
0: Contigo
1: ya,
0: mismo.
1: Claro, ahora que soy grande ya... No, es una pelea de mi mamá conmigo, ¿verdad? Pero es una pelea conmigo mismo realmente, y no me gusta abrigarme, entonces... Paso frío, ¿qué querés que te diga? Bueno, ahora estoy pasando frío, por ejemplo.
0: Ahora mismo.
1: Así que eso que caminé media cuadra nomás para llegar hasta acá.
0: Y vos sabés que yo ando con calefacción. Calefacción y... todo el tiempo.
1: Yo
0: todo
1: no
0: el
1: puedo,
0: tiempo,
1: no lo porque... logro. Me seca la calefacción. Es como una agua pasa me quedó.
0: No, a mí no puedo, tengo demasiado frío, pero yo desde...
1: ¿Vos dormís con calefacción? Sí. Perdón, eso es una pregunta íntima.
0: No, capaz. ¿Por qué? Sí, duermo con calefacción.
1: ¿Dormí con calefacción?
0: Sí,
1: ¿y no te secas todo? ¿No se te seca toda la garganta, las fosas nasales, todo?
0: No, las fosas nasales, no realmente.
1: ¿No?
0: No, pero no puedo, demasiado frío hace.
1: ¿Y vos dormís con...
0: ¡Ala! Yo odio también. Y el otro día, vivimos pues en un departamento.
1: Sí.
0: Y el departamento ahí tiene aires en todas las... Y la sala pues un poquito más grande que la habitación, obviamente. Ajá. Y tiene un aire un poco más grande. Pero hizo un ruido gigante. Entonces yo así, esto se descompuso, dije. Funciona. Pero me dio todo miedo y me acordé que tenía una estufa pequeña.
1: Okay.
0: Entonces enchufé la estufa. Busqué en Google qué consumía más. Y efectivamente la estufa, ¿verdad?
1: Sí.
0: Pero como era más directo, el calor, ¿verdad? Y entonces agarré y puse ese. Tengo ahí por las dudas también, ¿no? Yo tengo demasiado frío. No me gusta. Y le amo, dicho sea de paso, quiero decir nomás, a la dueña del Pilates, el estudio de Pilates donde voy.
1: Sí, no, porque que le pone también calefacción al Pilates.
0: Claro.
1: ¿Qué?
0: Y sí, es un estudio grande.
1: Oh, my God.
0: Y claro, cuando vos de repente sentís que ya tenés calor, te apagan, ¿verdad?
1: Claro, con esos movimientos que son así súper bien, digamos, ejecutados.
0: Claro, y muy lentos.
1: Pero enseguida empezás a tener calor.
0: Sí, tenés calor y te empezás a sacar o te apagan sin problema, ¿verdad? Pero me escribió, yo pues el único horario que puedo ir es a las 7 de la mañana.
1: Sí.
0: Y me escribió y me dijo, mañana va a ser 4 grados, no hace falta que vayas y no sé qué. Yo, gracias. Te reagradezco. Pero bueno, así estamos. Se eliminó Cristiano Ronaldo.
1: Se eliminó.
0: Uno de los históricos. Acá estoy viendo nomás un artículo que habla de sus números.
1: Qué pena, yo le quiero tanto a Cristiano.
0: A mí también yo soy Team Cristiano. Tiene 27 partidos jugados por Portugal, 26 como titular, tiene 11 goles. En los mundiales.
1: Sí, estamos hablando de los mundiales.
0: Sí, 2 asistencias, 2.161 minutos en cancha y 4 tarjetas amarillas, 0 expulsiones. Bueno, así se retira entonces oficialmente, definitivamente de los mundiales CR7 Cristiano Ronaldo. Así que una pena, pero bueno, así están las cosas.
1: Cosas del fútbol, ¿verdad? Así como se fue, así como se fue Brasil.
0: Impresionante.
1: Así como nos fuimos nosotros.
0: Sí. Lo que llegó es el escándalo, por favor. Yo quiero ponerle en contexto a la audiencia, aunque ya estoy viendo acá que algunos están a favor de Celeste Amarilla. 0971-108010. Esta hora que vamos a estar juntos es el programa nuestro y de la audiencia. Así que pueden empezar a escribirnos nosotros. Celeste Amarilla, al terminar el partido, publica, yo creo que es irreproducible las cosas que ella dijo. Porque de verdad yo creo que se fue todito. Se fue todo en ese fervor, en esa rabia, en esa...
1: Sí.
0: Se fue todo. Lo cierto es que no pasó desapercibido. Iba a pasar desapercibido porque esto ya pasó el sábado, ya es lunes. Pero ¿qué ocurrió? Le responde Mbappé. Y a partir de la respuesta del capitán de Francia es que se da este escándalo que yo creo que todavía no estamos dimensionando el alcance que va a tener. Y dice Mbappé a través de su cuenta en Twitter: señora Celeste Amarilla, usted es una despreciable e indigna de su cargo. No representa a Paraguay, ese país que ha entregado pasión y honor durante toda la competición. Con su imprudencia y su racismo descarado, el mundo entero ya ha olvidado la trayectoria y el esfuerzo histórico que sus jugadores realizaron durante este Mundial, dando paso a una mujer incompetente que proyecta la peor imagen posible de su país. Jamás permitiré que personas como ella sigan difundiendo su odio y racismo por todo el mundo, decía entonces Kylian Mbappé.
1: Léeme por esa primera parte de vuelta.
0: Señora Celeste Amarilla, sí. Usted es una mujer despreciable e indigna de su
1: despreciable.
0: Cargo.
1: Despreciable. Le está diciendo despreciable a una mujer.
0: Sí.
1: Bueno, está actuando de la misma manera, o parecida al menor, ¿verdad? Despreciable. Para mí que eso es, me decía una amiga abogada, ella, esto es o no una violencia contra la mujer, porque le está diciendo despreciable. Es una calificación que él está haciendo sobre Celeste Amarilla. Me parece a mí, ¿verdad? Por eso te pedía que... te pedía volver a leer esa parte, porque... decía una amiga abogada, no se puede caer en lo mismo que se critica. Se llama incoherencia. Mujer despreciable es una agresión verbal a la mujer y al colectivo, dice.
0: Bueno, no sé, para mí es un poco forzado eso, Carlitos, te diré. Sinceramente, bueno, porque hablamos de despreciable y según la descripción o la definición,
1: RAE. Sí.
0: Dice digno de desprecio.
1: Digno de desprecio.
0: Sí, de hecho, dicho de una magnitud o de un valor que no se toma. Este no es. Que no se toma en cuenta debido a su insignificancia.
1: Claro, despreciable es un adjetivo que describe a algo o alguien que no merece aprecio o estimación moral. Van bien, para sumar nomás. Mm. No, más allá de eso, Ruth, porque obviamente lo estoy diciendo de manera irónica. A ver, lo que dijo Celeste Amarilla, porque de por ahí pueden estar viendo en un termo y ni se enteraron qué fue lo que dijo la senadora y qué es lo que generó, digamos, toda esta repercusión a nivel internacional. Lo más fuerte fue camerunés colonizado fingiendo duro ser francés, resentido, rico nuevo, prepotente y feo. Estuvo nervioso y muerto de miedo todo el partido, como todo su equipo, no pudieron meter ni un gol, ganaron, bueno, y sí, ahí escribiendo la senadora. También le dijo a Orlando Gil que le hubiera mostrado el dedo. O sea, le hubiera hecho el yapiro.
0: Uh-huh. Como ella hace.
1: Claro, yo lo hago en el Senado y no pasa nada. Es lo que decía. Ahí está, estamos leyendo justamente lo que decía Celeste Amarilla.
0: Bueno, y a raíz de esto viene la respuesta que les acababa de leer justamente, sí, de Mbappé. Y a partir de eso, la cantidad de personas que se van sumando a esto que ocurría. Pero primero a mí me gustaría saber tu opinión, o sea, claro, si es que querés comentar.
1: O sea, antes, ¿verdad?, de ir a la opinión nomás, me parece importante también que mucha gente se estuvo posicionando, digamos.
0: Eso, tu posición.
1: Claro, posicionando institucionalmente, porque no sé si tenemos eso, pero estaría bueno mostrarlo, el comunicado que hace el Ministerio de Relaciones Exteriores.
0: Todito tenemos, todito. Así ¿querés que mirar todo primero y después hablamos
1: mejor,
0: nosotros?
1: Mejor poner en contexto y después, dale, después un poco finalmente decir lo que cada uno opina, ¿verdad? Porque
0: genial,
1: de
0: vamos,
1: hecho, estamos en la radio y nuestro trabajo es opinar.
0: Así
1: también
0: es, señor. Bueno, vamos a repasar primero lo que decía entonces la Cancillería.
1: Ahí está, ya lo vemos en pantalla.
0: Dice, comunicado del Gobierno de la República del Paraguay. Podemos leer juntos, Carlitos.
1: Sí.
0: El Gobierno de la República del Paraguay deplora y rechaza las expresiones de la senadora Celeste Amarilla dirigidas al capitán de la Selección Nacional de Francia, Kylian Mbappé, las cuales son contrarias a los valores y principios que inspiran la convivencia pacífica y el respeto a la dignidad humana que nuestro país promueve.
1: El Paraguay es una república democrática regida por los principios de separación e independencia de los poderes del Estado, y en este contexto las manifestaciones de la referida legisladora corresponden exclusivamente al ejercicio de su responsabilidad individual como integrante del poder legislativo y de ninguna manera representa la posición del gobierno de la República del Paraguay ni del pueblo paraguayo.
0: El gobierno del Paraguay reafirma su compromiso con la promoción de los derechos humanos, la igualdad y el respeto entre las personas, la lucha contra el racismo, la xenofobia, la intolerancia y toda manifestación de odio o discriminación. Asimismo expresa su solidaridad
2: solidaridad con quienes pudieron haberse sentido afectados por dichas declaraciones y reitera su respeto hacia el pueblo francés, por el cual el Paraguay mantiene una histórica relación de amistad, cooperación y entendimiento mutuo.
1: Sí, y bueno, así termina, ¿verdad? Este comunicado del Ministerio de Relaciones Exteriores de la Cancillería, en el único párrafo que creo que coincido con el comunicado de la Cancillería, es en el segundo párrafo, donde se aclara lo obvio, pero viste que en estos casos es importante aclarar lo obvio, porque hay gente que quiere sacarlo de contexto y malinterpretarlo y decir, bueno, esta es una expresión de todo un país. O como dijo Kylian Mbappé, que dicho sea de paso, por suerte, yo dije al aire
2: hace mucho
1: ya que sí. No lo soportaba porque,
2: me acordé de vos, ¿verdad?
1: Bueno, porque es así, algo que me produce, y a la gente que no entiende, bueno, es lo mismo que les pasa con Santi Peña, ¿verdad? Es, que no la aguantan porque existe nomás.
2: No, pero más hay o menos que decir así. Que yo no sabía eso. Realmente yo me enteré después de lo que vos dijiste nomás acá, sí. Que él es un...
1: militante.
2: Es un militante de, sí, izquierda, ¿verdad?
1: 100%. O
2: sea, yo eso no tenía. Y creo que en ese sentido también él escribe la parte final de su tweet, ¿verdad? Cuando dice que ya no va a permitir odio.
1: Sí. ¿Pero quién es él para permitir o no permitir? O sea, como decía Ezequiel Santagada, que es un abogado que respeto mucho, ¿quién te crees que son, Mbappé, para autorizar quién es el que puede hablar y quién no puede hablar? En todo caso, sí. Responderle a Celeste Amarilla y contar y denunciar que te sentiste ofendido. Pero algo que a mí me llamó la atención también, por eso es que me parece importante este segundo párrafo del comunicado del Ministerio de Relaciones Exteriores, que voy a repetir. El Paraguay es una república democrática regida por el principio de separación e independencia de los poderes. Las manifestaciones corresponden exclusivamente al ejercicio de su responsabilidad individual como integrante del poder legislativo. O sea, es la opinión de una senadora que forma parte del poder legislativo. No representa la posición del gobierno de la República del Paraguay ni del pueblo paraguayo. Esto es importante porque acá Mbappé, que es bastante deshonesto, intelectual, dice, esto eclipsó todo lo histórico que tuvieron de la selección en el Mundial. No eclipsó absolutamente nada, señor Mbappé. Absolutamente nada, porque esta es la opinión de una persona, de una senadora que está haciendo ejercicio de su libertad de expresión y escribió lo que escribió en medio de un partido que todos vimos y que a todos nos dio rabia. Entonces yo creo que lo de Celeste Amarilla, y ahí voy un poco ya a mi opinión, Ruth, se debe leer en ese contexto. Diferente sería que la señora se pare en su curul en la Cámara de Senadores y nos diga que hay que discriminar a las personas por su origen racial, o que plantee una ley o una declaración del Congreso de separar a negros y blancos o a descendientes o a descendientes afroamericanos. Eso sería, por supuesto, totalmente imperdonable, impracticable en este país y creo que en el mundo. Pero que una opinión en caliente, en medio de un partido súper polémico, porque todos vimos el partido, yo, como escribí ya en redes sociales también, Ruth, podría repetir lo que ya dije.
2: Por favor.
1: Yo lo entiendo perfectamente. Y además, no voy a ser deshonesto intelectual, porque eso es lo que le estaba reclamando al Kylian este. Yo no digo y no voy a poder defender que lo que dijo Celeste Amarilla no haya sido racista, porque sería falso o deshonesto intelectualmente hablando. Pero sí es verdad, y esto lo voy a defender ante quien sea, que sea racista no significa que deba ser ilegal o que la senadora deba ser silenciada por el Estado. Y capaz
2: ¿por el Estado qué Estado? ¿Paraguayo?
1: Por el Estado paraguayo, a presión de el Congreso Europeo o algunos referentes políticos que ya se están expresando también, o algunos legisladores de la oposición que están pidiendo que Celeste Amarilla pida disculpas. Yo no sé qué va a hacer Celeste Amarilla. Vamos
2: a ver.
1: La
2: estamos buscando, pero obviamente no se estará asesorando. Pero claro, no solamente la oposición, el presidente del Congreso ya se pronunció.
1: El presidente del Congreso
2: y él
1: también.
2: Insiste porque estaba viendo recién que sí. le
0: le decía algo el periodista Enrique Vargas Peña y a eso respondía otra vez que
1: claro.
0: Libertad de expresión no son
1: libertinaje
0: y demás, ¿verdad? Ver. O sea, estamos hablando, no sé si esto podría generar un escándalo mayor dentro del Congreso que le podría costar el cargo a Celeste Amarillo.
1: Pero
0: un
1: sería
0: montón.
1: Una vergüenza, Ruth, por favor. Sería una vergüenza que esto le cueste el cargo a una senadora. O sea, podemos nosotros cuestionar las expresiones de la misma, hacer una crítica súper dura, o podemos decir que para nosotros no era necesario recurrir a insultos racistas, pero la sanción que están planteando algunos, porque yo sé que allí termina todo esto, porque los que te dicen nadie está pidiendo que se les censure, están mintiendo. Sí están pidiendo que se les censure, sí están pidiendo que se le expulse del Congreso por lo que dijo.
0: Bueno, y atención, porque la Federación de Fútbol de Francia también se pronunció y dijo lo siguiente: los comentarios racistas de la senadora paraguaya Celeste Amarilla dirigidos a Kylian Mbappé son totalmente aberrantes e inaceptables. ¿Cómo se puede sostener un discurso de ese tipo? Estos comentarios son delictivos y condenables. Deben ser perseguidos aquí como en cualquier otro lugar. La Federación presenta una denuncia ante el parquet con el fin de iniciar acciones judiciales. La Federación brinda su total apoyo a su capitán, a sus jugadores y de manera más general a todas sus víctimas de tales comentarios odiosos. Más que nunca, la Federación tiene la intención de luchar contra el racismo y de toda forma de discriminación. Estos comentarios deshonran a quienes los emiten y a quienes los difunden. Los jugadores del equipo de Francia representan a Francia, es nuestro país el que está siendo insultado. Y a esto nomás quiero responderte brevemente, porque nuestra compañera Jenny Domínguez sí. está con todo. Cuando hablas de algo internacional, ella está en todo, ¿verdad? Y estaba hablando con un abogado y voy a leer lo que le decía. Dicen, le decía esto, abogado y ex vocero de la organización Human Rights Watch. Dice, en Francia el insulto, no tengo todos los datos, pero te puedo dar una visión general. En Francia el insulto público de carácter racial y la incitación al odio racial son delitos penales, ley 1881, artículo 33. Los tribunales franceses asumen regularmente jurisdicción sobre publicaciones en líneas accesibles en Francia que atacan a un ciudadano francés, aunque el autor esté en el extranjero. Mbappé también podría presentar su propia querella y acciones antirracistas que pueden constituirse como parte civil. En la práctica, es perfectamente posible una condena en Francia aunque ella no comparezca, multa o indemnización por daños. No habría extradición, pero quedaría expuesta a arresto si algún día pisa Francia o el espacio Schengen, se dice, ¿verdad? ¿Cómo es que se dice el espacio de...?
1: ¿El espacio de...?
0: Schengen. Ese es el espacio de Europa. Además del estigma de una condena penal por racismo, su inmunidad parlamentaria paraguaya no la protege ante los tribunales franceses. Interesante.
1: Por supuesto que lo van a utilizar, así como aquí a nivel local ya se está utilizando, y son los mismos sectores de siempre. A mí me sorprende el nivel de predecibilidad, así se dice, estoy inventando la palabra.
0: Previsibilidad.
1: No, de lo predecible que son, eso es lo que quería decir, lo predecible que son. Porque ya están con la campaña y de hecho ya iniciaron, porque en esta marcha LGBT dijeron que era necesario y que era urgente que Paraguay cuente con una ley contra toda forma de discriminación. Yo, sinceramente, y lo que me sorprende es que políticos paraguayos se sumen, porque, a ver, un colectivo puede pedir, se puede pedir muchas cosas. El tema nomás es que existan políticos que le den manija a ese tipo de ideas.
0: Acá estoy mirando, Carlitos, porque sí. Es sobre el tema nomás.
1: Ahí está.
0: Dice, ¿viste ya esto?
1: Es que ya leí varias personas, varios activistas de izquierda con referente.
0: Pero hablan de que sí hay una ley, la 6940/22.
1: Ley 6940.
0: Y dice que establece mecanismos y procedimientos para prevenir y sancionar actos de racismo y discriminación hacia las personas afrodescendientes.
1: Sí.
0: A ver, un poco. Discriminación racial. Se entiende por discriminación racial.
2: Bueno, todas las expresiones, toda la que dijo Celeste Amarilla, básicamente.
1: Básicamente,
2: ¿verdad?
1: Sí. Veo que tiene sanciones.
2: Sanciones, sí.
1: Hasta 100 jornales mínimos.
2: Sí, los actos discriminatorios y de racismo hacia personas afrodescendientes serán sancionados conforme a la gravedad de la falta, con pena de multas de entre 50 a 100 jornales mínimos para actividades diversas no especificadas de la capital, y en caso de reincidencia dicho monto se duplicará. Y desde el destino de la multa habla la Secretaría de Cultura, etcétera, etcétera. Pero esto es lo que dice la ley 6940/22.
1: Claro.
2: La verdad, yo te soy sincera. Yo, por supuesto que no estoy de acuerdo con lo que dijo Celeste Amarilla. Por supuesto que me parece una aberración total lo que ella hizo. Y me parece completamente desubicado de su parte. Esa opinión es suya, es personal, no representa a un país. Exacto. También es cierto.
1: Exacto.
2: Todos estábamos en el momento del partido muy enojados. Estábamos exaltados.
1: Y diciendo de todo, ¿verdad?
2: Porque diciendo de todo.
1: Si pusieran unas cámaras en nuestras casas con micrófonos, claro, varias caretas se van a caer, ¿verdad?
2: Claro, que no es lo mismo agarrar tu teléfono, escribir y publicar. Por eso yo tampoco estoy de acuerdo con lo que pasó con Carmilla.
1: Sí.
2: Pero como el contexto fue distinto, ¿verdad? Por ejemplo, tampoco le justifico.
1: Sí.
2: Pero es la intención también que vos tenés de que se sepa eso que vos estás pensando y que. Yo creo que ella sabía que podía tener consecuencias. O por lo menos hacerse viral, mínimo.
1: Por supuesto.
2: O tener esta reacción que hoy tiene. A lo mejor no pensó que Mbappé le iba a responder.
1: Nah,
2: pero
1: yo creo que, a ver, si no esperaba, eso fue muy ingenua.
2: Bueno, pero tardó también en responderle, no fue inmediato. Esto pasó el sábado, hoy ya es lunes. Entonces, no sé. Yo, por supuesto, no es mi opinión, ¿verdad? Pero por supuesto que para nada luego. Y sí me parece. A mí me parece aberrante.
1: Sí,
2: y
1: total.
2: Me parece muy, muy desubicado de su parte. Y sobre todo porque también en eso que vos decís, que ella también es su opinión, estamos hablando de una legisladora, y te quieras o no, pues no estás hablando de Celeste Amarilla cuando lees esto. A nivel internacional, pues no se dice, mira, Celeste Amarilla
1: es una legisladora
2: dijo,
1: de Paraguay.
2: Es una legisladora paraguaya.
1: Claro, por eso a mí me parece importante esta aclaración que hacen desde el Ministerio de Relaciones Exteriores. Es la opinión de una persona integrante de otro poder del Estado, que es el legislativo. En Paraguay hay separación de poderes. Ojo. Entonces, ¿te puede gustar o no? Porque esto es lo que está explicando Ezequiel Santagada, que es un abogado entendido en todo el tema de derechos humanos, con libertad de expresión y acceso a fuentes públicas de información. La libertad de expresión, queridos oyentes, no existe para proteger las opiniones que todo el mundo aprueba. Porque esos discursos no necesitan protección. Existe justamente para proteger las opiniones que la mayoría cree que son repugnantes, que son erróneas, que son hirientes, como es el caso de Celeste Amarilla. Y por eso es que yo por lo menos no defiendo a una persona racista o que a una persona que hace comentarios racistas. Porque vos podés hacer un comentario racista, pero eso no te convierte en un racista, ¿me explico? O sea, por eso ponía el ejemplo de si Celeste Amarilla propone legislar para separar personas blancas de negras o afrodescendientes o como quieras llamarlo, bueno, allí sí, pero opinar en medio del... Discúlpenme, la calentura de un partido de esta manera, sí, claro que es cuestionable y criticable, pero hasta ahí. Entonces, por eso es que yo por lo menos defiendo el principio.
2: Pero finalmente eso es más lo que está haciendo Mbappé, criticarle y cuestionarle.
1: Mbappé, pero ahí no termina la historia. Ahí no termina la historia. Ahora van por su expulsión. Porque eso es lo que se lee en redes sociales. O que
2: vamos
1: pida...
2: a ver si ocurre eso.
1: Claro, pero justo en eso terminamos, Ruth. Para la gente que dice que esto, que nadie le está censurando a ella, quieren aplicar una pena para censurar a todos. Para que después vos ya no digas, bueno, si hablo y si opino y si me voy de boca, me van a expulsar.
2: Bueno, si me dejas un ratito, sí. Vamos a hacer la pausa porque estamos cortísimo de tiempo y acá me está por matar ya, Juan.
1: Ah, bueno, perfecto.
2: Y hacemos la pausa breve y en un rato vamos a continuar porque necesitamos más tiempo para este, para este debate.
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0: Bueno, ya estamos de vuelta. Breve, quiero leer algunos mensajes, a ver un poco qué dice la gente. Dios santo, cómo están escribiendo. Mamita querida, por favor, si puede ser mensaje, les voy a agradecer porque audio difícil. De ninguna manera estoy de acuerdo con la senadora, es una maleducada, discriminación de alto nivel, es muy cierto lo que dice Mbappé, una vergüenza total. Nambrena Carlos, si era contra tu... te leo.
1: Lee nomás.
0: Si era contra tu quincho, ibas a salir a linchar la celeste. ¿Y cuál es el problema si el militante de, si es militante de izquierda? Dice.
1: Yo le quiero responder nomás al oyente, breve.
0: Pero rápido.
1: Breve. Querido oyente, evidentemente comentás eso porque no me conoces. Yo generalmente trato de ser coherente. Obviamente, como todo ser humano, tengo incoherencias también. Pero yo no defiendo personas, yo defiendo principios. Y el principio de la no censura para mí es muchísimo más importante. Gracias.
0: Decir cosas en caliente y ser racista son cosas totalmente diferentes. Este tuit donde habla de tomar coco, etcétera, es completamente inaceptable e inexcusable, dice también. A ver, otro mensaje. A ver. Este no es... Celeste condenada por su comentario contra Mbappé, y cuando Donald Trump carga con sus discriminatorias, nadie condena, dice también este mensaje.
1: Lo condenan todo el tiempo.
0: No comparto lo que dijo Carlos, el respeto debe ser igual en su casa, el trabajo, en la calle, donde sea. Va epio este asunto, estúpido el reclamo de... hasta la prensa francesa aclara que el 70% de sus jugadores... son de sus colonias africanas, les guste o no, esa es la realidad.
1: Esa es la realidad.
0: Bueno.
1: De los 26 convocados a la selección francesa, 21 tienen origen africano. Bueno. Y resulta que no se puede decir eso porque eso es racismo.
0: Bueno, por eso no dijo Celeste
1: María. No. Pero viste que se armó todo un quilombo también con lo de Chilavert. Chilavert empezó todo esto. Bueno, por eso nomás te digo.
0: ¿Qué
1: tal? Porque él decía que se jugaba contra la selección africana.
0: Sí. Enseguida los bandidos de Bachi.

0: Fue cuando Mbappé se tapó la boca frente a Galarza.
1: No, no, se tapó la boca.
2: Se tapó. Yo vi también. Y yo
1: en otro momento fue. En otro momento.
0: En la primera falta de Francia. Bueno, ahí está. Él hizo así y se dio cuenta.
1: Bueno.
0: Pero seguramente no dijo nada.
1: Pero Mbappé, ¿quién le va a tocar a Mbappé?
0: Llevó la mano a la boca y sí. Por lo visto se dio cuenta al toque. Y yo no encuentro más el resumen del partido, porque sí o sí ahí va a estar.
1: ¿Y cuando le dijo en público la concha? ¿En público?
0: Pero no se tapó, pues.
1: No se tapó. Entonces, digan nomás, no se tapen la boca, pero digan todo lo que quieran.
0: Pero eso no es racismo, pues.
1: Ahí está.
0: Eso fue lo que están condenando con el tema de taparse la boca.
1: Y claro, pero si vos tenés tapada la boca, ¿cómo sabés si es racismo? ¿Vos cómo sabés qué dijo?
0: Y según Vinicius, porque la ley Vinicius es finalmente.
1: Sí, no, yo entiendo el origen de todo esto, pero si vos te tapás la boca, yo no veo lo que dijiste, ¿cómo sé que es un insulto racista?
0: Y ya queda...
1: ¿Cómo pruebo eso?
0: Y ya,
1: no se prueba.
0: Se asume nomás.
1: Claro, se asume porque es totalmente discrecional.
0: Opama el mundial, la mundial, y tenemos cosas más importantes en el país. Y qué pico vamos a hacer, Diego, si ahora pasa esto. No podemos seguir no hablar del mundial.
1: Si no hablamos de esto, lo que la gente nos va a cambiar. De esto habla la gente, esto le interesa.
0: A ver, un poco. Saludo por aquí, saludando a la señora Isabel. Quisiera hacer una consulta en relación a la polémica opinión lanzada por la senadora Celeste Amarilla. ¿Acaso Mbappé no se expresó de la misma manera discriminando la nacionalidad de uno de los jugadores? Y eso no se le cuestionó al gobierno francés. En vez de defenderla a nuestro jugador, ahora resulta que salen a favor de Mbappé, que demostró ser un soberano maleducado y soberbio. La senadora no hizo discriminación en cuanto al color de piel, solo mencionó que era de Camerún. ¿Y quién cuestiona las acciones de Mbappé y quién lo condena? Bueno, está bien, es su opinión. Buenas tardes, ¿acaso no es discriminación y racismo negarle el saludo? No, claro que no.
1: ¿Qué pasó?
0: Negarle el saludo a Orlando Gil. ¿Dónde pico está el racismo ahí?
1: No, eso es un complejo de superioridad nomás que tiene.
0: Eso es ser un reverendo mal educado.
1: El chico Mbappé.
0: Los colorados aprovechando cualquier cosa para sacarle a los opositores. Una vergüenza a nuestros políticos.
1: Yo espero que no sea así, ¿eh? O espero que Bachi Núñez entienda que va a pisar el palito mal. Espero.
0: Pero ellos no tienen impunidad, Carlos. No tienen. Tienen impunidad.
1: Sí.
0: Porque lo de Katia González se entendió lo peor, lo que pasó y no pasa nada.
1: Claro, pero lo peor es que acá hasta los opositores no están pillando ni nada como viene en la mano. Porque por eso ya están pedido disculpas, no sé qué, le leía a varios ya. Cuando en seco, si se aprueba una ley, después le van a decir, no, nos dicen bandido y nos discriminan. Nos están, ¿cómo es que se dice cuando vos le pones una característica específica a una persona? Nos están, no, tiene otro nombre, pero no importa. Discriminación.
0: Bueno.
1: Discriminación, no me puedes llamar bandido.
0: Dice, ¿cuál sería la discriminación si Celeste se refería a su descendencia africana nomás? Bueno, ¿por qué se ofenden tanto si es la pura verdad lo que dijo Celeste? Es un mal educado.
1: El
0: tipo ni en la zapatilla le va a llegar a Messi. No sé. Pero...
1: es un mal educado.
0: Decir que es un mal educado es totalmente distinto a decir todo lo que dijo Celeste.
1: Racismo es un prejuicio u hostilidad hacia una persona por su raza, origen étnico, atribuyéndole características negativas supuestamente propias de ese grupo. Esa es la definición del racismo. Y si uno lee la definición del racismo, los tweets de Celeste Amarilla cumplen con eso punto por punto. Entonces, yo no estoy diciendo que lo que dijo Celeste haya estado bien. Lo que estoy es leyendo lo que dijo Celeste en un contexto. Y estoy pidiendo que, a pesar de que el comentario haya sido desafortunado, se hizo en función a una libertad de expresión. Y ahí vos me vas a decir, ¿libertad de expresión? ¿Pero cómo va a ser eso, libertad de expresión? Justamente la libertad de expresión protege ese tipo de discursos. Porque cuando uno habla políticamente correcto, no necesita una ley que le defienda, porque está diciendo lo que todo el mundo opina, entonces puede opinar libremente. Ese es mi punto de crítica aquí, Ruth. La libertad de expresión no existe para proteger las opiniones que todo el mundo aprueba, sino todo lo contrario. La opinión repugnante, la opinión errónea, la opinión hiriente, eso es lo que se protege con la libertad de expresión. Y otro punto también que me parece muy importante, Ruth.
0: Tenemos 3 minutos.
1: Ah, bueno, perdón. Para cerrar. Porque cuando ocurrió toda esta polémica, recordaba yo un discurso que hizo Giorgia Meloni, que te pasé ahí a tu WhatsApp. Lastimosamente no vamos a poder pasar al aire porque, a ver, para los que nos están siguiendo por televisión y por

0: Por YouTube sí, porque tiene subtítulo, pero ya no creo que tengamos tiempo. Les cuento nomás rápidamente. Giorgia Meloni le dice a Macron: ustedes no van a venir a darnos lecciones de moral. Cálmense.
1: ¿Quién es Giorgia Meloni?
0: Giorgia Meloni es la presidenta de Italia, la primer ministra, primer ministro italiano, ¿verdad? Estamos hablando de Giorgia Meloni. Y Giorgia Meloni le responde a Macron: ustedes no van a venir a darnos lecciones de moral. Y les pela en la cara, más allá de todo el discurso en contra del racismo, etcétera, etcétera, que utiliza Francia y otros países de Europa para censurar lo que es verdaderamente oprimir a una nación. Y le dice: ustedes se van a África y tienen explotada a miles de colonias donde incluso están cometiendo trabajo infantil para sacar sus recursos naturales y poder financiar el desarrollo de Francia. Y después quieren resolver el problema con una migración masiva de africanos, porque dicen: tenemos que disculparnos con ellos, nosotros fueron colonia durante mucho tiempo de Francia, entonces pueden entrar indiscriminadamente al país. Y les dice Giorgia Meloni: no se salva a África de esa manera, se salva a África dejando en paz a los africanos, saliendo de ese territorio, dejándoles que ellos puedan desarrollarse. Entonces la actitud colonialista y discriminatoria y racista es de los franceses. Entonces eso es lo que justamente tratan de ocultar con este tipo de leyes contra toda forma de discriminación, porque la misma ley que quieren que se apruebe aquí en el Congreso la tienen ellos también. Entonces vos ya no podés decir nada porque viene la policía mandada por el Estado totalmente totalitario, que viene y te dice: preso. Acá nos pasó con esta argentina que se fue a hacer el gesto del mono y se fue. ¿Cuánto tiempo estuvo presa?
1: 4 meses por ahí, no sé. Bueno, esto va a dar para seguir hablando muchísimo más todavía.
0: Recién empieza.
1: La gente está opinando. Le quiero pedir disculpas porque, bueno, ya está terminando el programa nuevamente. Se viene el extra y nosotros vamos a volver seguramente. Yo no sé si mañana hay programa, creo que mañana no, porque hay 2 partidos. Argentina juega a la 1 y Colombia juega a las 5. Argentina juega ante Egipto, Colombia ante Suiza, así que tal vez mañana no tengamos programa, pero el miércoles, ya con la presencia de María Teresa, vamos a hablar de absolutamente todo. Y veremos qué ocurre, ¿verdad? Cómo continúa esto que no puedo creer que haya terminado en estas... Los tweets en Twitter, la gente, es un festín realmente.
0: Es el tema de conversación, no hay otro tema de conversación.
1: Yo que imaginaba que Paraguay-Francia sería un partido más que terminaría 5-0, terminó con una pelea internacional de Celeste Amarilla con Mbappé.
0: Pero Ruth, es que esto les conviene a los franceses, porque la verdad que les humillamos. Y todos vimos el mismo partido. Necesitaron de ese penal inventado, que obviamente nunca nos iban a cobrar a nosotros si nosotros éramos la víctima, para poder dar vuelta al resultado. No lo estaban logrando ante Paraguay. Y qué épico es Paraguay, ¿verdad? Paraguay no existe frente a la mejor selección del mundo.
1: Y no.
0: Entonces, eso es lo que verdaderamente les molesta. Y obviamente, yo vi, porque tengo una amiga que está por París ahora, ¿verdad? Y estaba mostrando sus historias.
1: Que justamente...
0: Estaba mostrando sus historias. Nadie ni bola, ¿entendés? Con la...
1: Bocinazo nomás.
0: Hasta ahí nomás.
1: Sí.
0: No, ellos no sienten, ellos son máquinas. Nosotros tenemos sentimientos.
1: Bueno, nos vamos, señor.
0: Nos vamos.
1: Nos encontramos en cualquier momento. Abríguense porque hace muchísimo frío. Muchísimas gracias a toda la gente que se comunicó con nosotros. Se viene el extra de Fútbol a lo Grande.

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0: Bueno, estamos arrancando el extra a través de Radio Monumental, a través de NPI con todos los compañeros. ¿Cómo te va, Facundo? ¿Cómo estás?
1: Muy buenas, Diego. También a toda la teleaudiencia y de Monumental y NPI. Ya estamos con el extra de Fútbol a lo Grande, donde recién estuvimos en un partidazo de Portugal-España. España-Portugal, de lo que fue ya para España la clasificación a los cuartos de final del Mundial.
0: Bueno, vamos a meternos a poquito, vamos a meternos también ya en lo que tiene que ver con el campeonato paraguayo. Vamos a poquito, vamos a dejar ya Copa del Mundo porque Paraguay quedó fuera. Claro, esto continúa hasta la parte final en lo que tiene que ver con transmisiones de fútbol y demás. Pero lo último que está saliendo como información ahora, esto es lo último en Cerro Porteño. En su momento se habló de Herrera, que podría venir a Cerro Porteño, arquero de Talleres de Córdoba. Herrera finalmente iría al fútbol brasileño, al Bahía, lo que era Herrera, de Talleres. Y ahora salta la información de los colegas argentinos. Estamos hablando de Manuel Rofo. Él se llama Manuel, apellido Rofo. Está muy cerca de convertirse en nuevo arquero de Cerro Porteño. El equipo tiene negociaciones, el equipo paraguayo por Cerro, dice el colega argentino, tiene las negociaciones muy avanzadas para que el futbolista de 26 años de edad, último equipo, Instituto de Córdoba, es un arquero cordobés, al igual que Germán Herrera, de Talleres de Córdoba.
1: Guido Herrera,
0: gracias Facundo por la corrección. Estamos hablando del arquero Guido Rofo.
1: No, es Manuel Rofo.
0: Manuel Rofo.
1: Y el arquero.
0: El otro es Guido Herrera.
1: Guido Herrera.
0: Correcto, entonces Rofo está cerca del Cerro.
1: Así mismo, Diego.
0: Así es.
1: Creo que también la ida de Guido Herrera al Bahía de Brasil es por el monto, es por la parte financiera, porque es muy difícil competir con los equipos brasileños cuando va en la parte financiera. Pero Manuel Rofo, un arquero que debutó en Tigre de Argentina, hizo todas las inferiores en Boca. Recuerdo en el año 2019 lo tuvo mucho en consideración Miguel Ángel Russo.
0: Russo, sí, sí.
1: Que lo llevó a varios partidos como suplente, nunca pudo debutar en Boca, pero es un arquero interesante, es un arquero, no creo que sea mejor que Arias y que Guido Herrera por el nombre que tienen los dos arqueros argentinos, pero puede ser una buena opción para Cerro Porteño, Instituto de Córdoba, que como mencionaba, cordobeses los arqueros que está buscando el equipo Ariel Holland. Veremos ahora si va por Guido Herrera, si va por Manuel Rofo. Lo de Guido Herrera ya casi está cerrado.
0: Está descartado. Porque ahora Cerro, claro, ahora el colega, y bueno, digo el nombre, Germán García Grova, que está bien informado el colega argentino, manifiesta ahora en su red y pone como título exclusivo. Si pone el título de exclusivo, entonces se da a entender que Emanuel Manuel Rofo, está muy cerca de convertirse en nuevo arquero de Cerro Porteño. Instituto de Córdoba, su último equipo. Instituto de Córdoba, y tiene 26 años de edad. Entonces, Manuel Rofo está para ser arquero de Cerro Porteño, Facundo. Así. Eso es lo último que tenemos como información. Y Cerro viajó a la Argentina, tiene amistosos.
1: Viajó a la Argentina hoy a las 2 y cuarto de la tarde, donde va a enfrentar a tres equipos. El miércoles debuta ante Racing en ese ciclo de amistosos. También va a jugar ante Defensa y Justicia. Y si no me equivoco, también contra Deportivo Riestra. Un amistoso que contra Racing estaría bueno tener la información de cómo fue el juego. No sé si va a ser a puertas cerradas, a puertas abiertas, con transmisión de algún canal partidario del equipo de Avellaneda. Pero sería ideal tener un poco de información sobre lo que puede hacer Cerro Porteño ante Racing, porque es el rival más fuerte que va a tener. Y para hablar un poco de Manuel Rofo, en este año, en el primer semestre, jugó 17 partidos y concedió 18 goles. Un promedio de un gol por partido, al parecer, lo de Manuel Rofo. Y en el 2025 jugó 35 partidos y recibió 40 goles. Un arquero que juega en un equipo menor de la Argentina, juega en un equipo del interior, que es Instituto. Pero veremos cómo le puede ir en Cerro. También con esos números venía Alexis Martín Arias y terminó siendo el mejor arquero del fútbol paraguayo.
0: Pero Alexis Martín Arias jugó en Argentinos Juniors.
1: Y en
0: es un equipo, claro, es un equipo de Buenos Aires, de la zona.
1: Exactamente.
0: De Buenos Aires. Argentinos Juniors es un equipo importante de la Argentina. Pero hay que ver también lo de este arquero, el Rofo, dicho sea de paso lo que menciona Facundo, cómo es considerado por Cerro, si lo conoce. La pregunta es, ¿lo conoce Holland, Ariel Holland? Esa es la pregunta que yo me hago.
1: Esa es la pregunta. Capaz de...
0: ¿O le ofrecieron a Cerro?
1: También puede ser una alternativa.
0: ¿Entendés lo que te digo, verdad?
1: Por la urgencia justamente que tiene Cerro de contratar a un arquero.
0: Pero Cerro cuando juega, Cerro, fíjate en este detalle no menor, Cerro ya en dos semanas creo que Cerro juega la Copa, ¿eh? La Copa Libertadores de América, ¿eh?
1: Así mismo.
0: Octavos.
1: Así mismo, Diego. Creo que un poquito más, en tres semanas, porque...
0: Pero vos tenés el dato exacto.
1: Se juegan dos primeras fechas del campeonato y luego ya viene el partido ante Palmeiras. El debut ante Trinidense, el 24, 25, 26 de julio, no está todavía definido eso. Sí. Pero Cerro debuta en la Copa Libertadores el 12 de agosto.
0: Bueno, el 12 de agosto. Estamos, sí. Y claro, en el campeonato ahora, como bien mencionó Facundo.
1: Sí.
0: Pero en el campeonato... En la Copa Cerro necesita arquero, ¿eh?
1: Sí, totalmente.
0: La pregunta es, ¿qué va a pasar con Gatito? La pregunta es, ¿qué va a pasar con Gatito Fernández? Porque si Cerro sigue buscando arquero, es lectura comprensiva. Si Cerro busca arquero, es por algo. Es por algo, Facundo.
1: Así mismo, es porque tampoco tiene la confianza total en Gatito. Algo que también veo en particular en la búsqueda del arquero es que no se quiere quedar con algún juvenil en el arco. Porque si se queda solamente Gatito, va a tener solamente arqueros juveniles. Cerro lleva tres jugadores juveniles como sparring en estos amistosos. Yo creo que si se daba lo de Guido Herrera se quedaba en Argentina y arrancaba la pretemporada de estos amistosos. Pero como no se dio, como el jugador va a ir al Bahía, se retrasa y creo que también una molestia para Ariel Holland no tener todavía a su arquero en el arranque de la pretemporada.
0: Bueno, acá me envió un mensaje Carlito, el canciller cantero, está muy atento, el canciller compañero nuestro, excelente persona, me dice Carlitos, nos dice, porque somos dos, Facundo, no estoy solo, estoy contigo, somos dos, nos dice, ¿se entendió? Somos dos, no estoy solo. Que el 12-19 de agosto juega Cerro ante Palmeiras. Cerro primero, como clasificó primero, visita al equipo brasileño.
1: Así mismo, cierra el local.
0: Y cierra el local Cerro Porteño. Un saludo, canciller. Gracias por tu amistad. Carlos Cantero, entonces, está sintonizando y está observando justamente el extra a través de NPD y Radio Monumental. Vamos a hablar de esto. 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Entonces, repito, Facundo, e información, no hay que dejar de lado esto. Vamos a hablar ya, meternos de a poquito ya en el plano local, en lo que tiene que ver con el campeonato, los refuerzos, las incorporaciones de los equipos grandes. Y salta como información, repito esta información, Facundo, nuestro compañero Facundo Galeano, que ya publicaste esto en redes sociales.
1: Ya está lo de
0: Falk.
1: Manuel, ya está lo de Manuel Rofo. Manuel Rofo, que yo, como te decía, yo lo tenía visto mucho en la reserva de Boca, era uno de los capitanes de esa reserva de Boca. Sabes, es la camada del Changuito Ceballos, jugadores como Luis Vázquez, que hoy ya están en Europa. El jugador nunca pudo ir a más allá. Se quedó en la Argentina, como te decía, debutó en Tigre, ahora en Instituto de Córdoba, donde tuvo mayor continuidad. A ver, yo creo que Cerro, si quiere pelear la Copa, Diego, va a tener que buscar un arquero más de jerarquía.
0: Bueno, esa es una pregunta que hay que hacerle a la dirigencia de Cerro.
1: Exactamente.
0: Pero la pregunta no es un dato menor lo que estás mencionando, y es interesante, porque busca un arquero de 26 años, y busca un arquero que jugó en Instituto de Córdoba. Y en Córdoba vos tenés tres equipos grandes. Belgrano,
1: sí.
0: Talleres, Instituto de Córdoba. Quizás Instituto sea el tercer equipo más grande de la ciudad de Córdoba. Ahí los grandes son en el mano a mano, Belgrano y Talleres. Ahora, pero si Cerro, repito, porque pone el colega, vuelvo a insistir con esto, Facundo, pone de exclusivo, estamos hablando de este señor, de Manuel Rofo, que está muy cerca de ser arquero de Cerro Porteño. 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Bien.
1: Antes de seguir, Diego, sí. Déjame mandar un saludo a Axel Sena, un amigo mío de Encarnación que nos está sintonizando como siempre al mediodía y en la tarde. Axel Sena, un saludo para allá desde Encarnación, que de su facultad a veces no está mirando, nos sigue, nos escucha. Así que un saludo para Axel, que es un muy gran amigo de Encarnación.
0: Bueno, tenemos rutina la selección. Volvió la selección, volvió Gustavo Alfaro. Gentileza, Tigo, ¿por lo escuchamos?
1: Así mismo.
0: Adelante, vamos con eso.
2: Muchas gracias por este recibimiento. A la gente, muchas gracias de corazón, no solamente por haber venido acá, sino por acompañarnos desde el primer momento. Porque desde que jugamos el primer partido contra Uruguay, por lo menos desde que nosotros tuvimos el privilegio de llegar a este hermoso país, vivimos una energía diferente. ese contagio que vino desde adentro de esta tierra, desde adentro de esta patria, que lo empezamos a sentir porque antes de jugar contra Brasil, el primer partido que nos tocó jugar en condición de local después de esa Copa América, ya todo el estadio estaba vendido. Y eso era no la expectativa, sino la ilusión que se había despertado dentro de un país. Ese contagio que vino, de ese sentimiento genuino de parte de ustedes, se transfirió a todos nosotros. Si siempre hubo un compromiso, a partir de ese instante el compromiso fue mucho mayor, porque nuestra ilusión, nuestro objetivo, nuestra meta y nuestra determinación era jugar la próxima Copa del Mundo. No tienen ni idea la cantidad de cosas que han hecho, el esfuerzo que han hecho estos chicos para hacer realidad esto. Y si esto lo conseguimos entre todos. Porque lo conseguimos desde cada integrante que trabaja en la APF, desde cada dirigente, del presidente que siempre nos apoyó desde el primer momento, porque yo tuve la posibilidad y el privilegio de conocerlo en Uruguay, cuando todavía todo era incierto y en ese vestuario estaba el presidente presente, como lo había estado antes. Y eso nos generó un compromiso absoluto y supremo para tratar de darle felicidad a un país que es un poder maravilloso que tiene el fútbol. Y eso es el compromiso que nos generó a nosotros tratar de lograr esto. Yo le quiero agradecer profundamente a los jugadores. Ellos son los verdaderos artífices. Ellos son los que hicieron todo esto. Para mí tener la posibilidad de estar al frente de todos ustedes, de todos los muchachos que formaron parte de este proceso, porque hubo un montón de muchachos que lamentablemente no tuvieron la chance de ir a la Copa del Mundo, pero nos dieron una mano muy importante para que nosotros vivamos esta realidad. Le quiero agradecer profundamente porque es el corazón más genuino que tiene esta selección. El volver a recuperar las cosas que siempre habían definido a este país. El poder que tiene este país. Presidente, la verdad, no sabe la sana envidia que tengo por este país. Por el poder que tiene este país. Por el corazón que tiene este país. Por lo que late este país. La verdad que, sinceramente, cuando este país se pone detrás de un objetivo, se pone detrás de una idea, si algo me enseñaron estos muchachos, que los imposibles no existen, es porque ustedes también enseñan que el imposible no existe. Hay un montón de desafíos por delante, hay un montón de cosas que hay que tratar de lograr, de conquistar y de trabajar. Hoy lo que tenemos es una gran ilusión, que eso después se va a transformar en expectativa, porque la expectativa va a requerir un montón de cosas superiores y mayores, pero eso será tiempo para analizarlo más adelante. Lo único que me queda decirles es gracias, gracias al país, gracias a todos ustedes. Gracias a los jugadores, gracias a toda la gente, gracias presidente Robert, como lo dije siempre, ojalá lo hubiese conocido hace 10 años antes, es el privilegio el presidente de la APF que tenemos. Gracias al país, defiendan esto porque esta llama que estos chicos encendieron, que volvieron a encender, porque es la llama que históricamente Paraguay tuvo encendida para demostrarle al mundo que está de pie, para demostrarle al mundo que los miramos a todos a los ojos de frente, que le miramos la camiseta, que no le miramos su nombre, porque dentro de la camiseta nosotros tenemos un corazón que nos hace sentir que todo lo podemos conseguir si estamos todos juntos.
0: Bueno, vamos a hablar ahora de esto. 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Bien, aquí lo tenemos, Samu. Está anotando en su carpeta. A ver un poquito el detalle. Estamos con el presidente el 3 de noviembre, el señor Alem Sosa. ¿Cómo está, presidente?
3: Muy buenas noches para todos. Iván, un gusto, un placer. Ahí también para toda la mesa.
0: Bien, gracias, presidente. Estamos con Facundo, con los compañeros. Bueno, vimos en redes sociales, estamos siguiendo esta información de Jorge Achucarro. ¡Qué noticia! Jorge Achucarro, que fuera hace poco técnico interino de Cerro Porteño, que no es un dato menor, Alem Sosa, presidente, el 3 de noviembre, lo traen para tu institución, para tu equipo.
3: Sí, señor, así mismo es. Realmente la comisión directiva y bueno, también el departamento de fútbol ha considerado hacer un cambio de vuelta debido a que los resultados no se nos están dando, ¿verdad? Así que se hizo una apuesta fuerte, como se dice siempre, un cambio al tablero y bueno, pudimos traer al profe Achucarro y todo su cuerpo técnico, ¿verdad? Ahí de Cerro Porteño, y esperemos que con esto entonces también el 3 de noviembre pueda salir adelante y buscar los buenos resultados a partir de ahora.
0: Realmente, como bien mencionás, Alem, te puedo tutear, Alem, presidente, el 3 de noviembre. Es una apuesta muy fuerte porque hace poco tiempo Jorge Achucarro estuvo en Cerro, ganó varios partidos, de hecho lo sacan a Achucarro, traen otros técnicos argentinos, lo mandan a Europa para especializarse. Achucarro volvió al país, bueno, fue de lado, dejado en Cerro Porteño. ¿Cómo se dieron las negociaciones? ¿Cómo se dio el trato? ¿Con él estaba en Cerro Porteño, ya estaba fuera de Cerro Porteño? ¿Cómo se dio la contratación? Si podés explicar eso, Alem, por favor.
3: Bueno, de eso también tengo que agradecer a mí, a lo que sería mi departamento de fútbol.
0: Si puedo bajar un poquito tu, no sé si, discúlpame, Alem, el retorno de tu radio, tu televisión, hay una pequeña inducción. Ahora sí te escuchamos. Adelante, adelante.
3: Bueno, eso tengo que agradecer también a mi departamento de fútbol, ¿verdad? Que hizo lo imposible para que esto pueda ocurrir, ¿verdad? Porque también estábamos necesitados de puntos, ¿verdad? Y bueno, necesitábamos alguien que venga aquí en nuestro club y cambie toda la mentalidad, ¿verdad? Porque estamos en una situación complicada. Y bueno, tenemos también ya hace años una buena relación con la gente de Cerro. Siempre solemos ver la posibilidad de traer algunos jugadores. Tenemos algunos que están trabajando ahí y que viven también aquí por el barrio San Pablo. Le quieren mucho también al Club 3 de Noviembre, en el caso del profesor Mesa, ¿verdad? Y bueno, teníamos siempre en mente trabajar conjuntamente, pero no se estaba dando los casos, ¿verdad? Y bueno, ahora otra vez intentamos, pedimos, como se dice, un poquitito de socorro, ayuda, y entonces pudimos lograr que el profe Achucarro pueda estar con nosotros hoy día.
0: ¿Pero él estaba desvinculado de Cerro Porteño o seguía dentro de Cerro Porteño? Esa es la consulta que te hago, Alem.
3: No, seguía dentro de Cerro.
0: Seguía dentro de Cerro. Bueno, le propusieron el cargo, ¿aceptó de una o quedó pensando a Achucarro?
3: Y la verdad es que cuando la primera vez le llamamos, medio que pensó, ¿verdad? Pero justo se vio que el viernes jugamos contra el Club Fernando de la Mora y él estaba mirando el partido, ¿verdad? Como dice el chavo, sin querer queriendo. Y bueno, ese día sábado alguien de mi departamento de fútbol lo volvió a llamar, estaban charlando. Y bueno, miró otra vez, dice, esa tarde, y ahí más o menos como que se decidió y bueno, se habló con la gente de Cerro.
0: Yo no sé, te vuelvo a insistir, Ale, no sé si tenés la tele en alto volumen o la radio porque satura un poquito.
3: No, estoy en la calle.
0: ¿Eh?
1: Está en la calle.
3: En la calle estoy.
0: No, entonces no sé dónde satura, pues hay una saturación acá. Bueno, Alem, no te preocupes, no te preocupes. No ganaron ni un partido ustedes hasta ahora en el campeonato.
3: Y eso es lastimosamente lo que nos falta, ¿verdad? Ganar un partido. Tenemos empates y derrotas. De vuelta, estos dos últimos partidos empatamos y no estamos pudiendo conseguir los tres puntos ansiados, ¿verdad? Siempre decimos de que seguramente cuando ganemos un partido ahí ya vamos a empezar a ganar todos los clientes.
0: Bueno, pero esta apuesta muy fuerte la de Achucarro. Te vuelvo a insistir con esta pregunta. Es una apuesta muy fuerte, ¿eh?
3: Sí, la verdad que sí. La verdad que sí, es muy fuerte. Y bueno, como le dijimos al profe, esperemos que así como le quitó a Cerro, le pueda quitar a 3 de noviembre de donde está, ¿verdad?
0: Facundo, ¿alguna consulta a Alem Sosa, el presidente del 3 de noviembre?
1: Presidente Alem, ¿cómo te va? Facundo Galeano te saluda. Presidente, viendo el equipo que tienen, Aquilino Jiménez, Hugo Aquino, Marcos Rivero, el mismo Alexis González también, que tuvo mucho tiempo en primera, ¿qué jugadores tienen pensado para traer en el segundo semestre? ¿Piensan tener el mismo plantel, renovar algo más?
4: Ahora mismo de lo que el profe decida, ¿verdad? Hoy ya en los primeros trabajos comenzó a ver lo que tenemos nosotros. Y bueno, seguramente a partir de ahí, sí, va a ir viendo, pidiendo los refuerzos, que ya hablamos con él, que eso iba a ser así, ¿verdad? Que para la segunda etapa nos vamos a reforzar. Estos dos últimos partidos, digamos que también todos los muchachos que están ahora están en la mira. Algunos seguramente lastimosamente se van a tener que ir y otros van a quedarse, ¿verdad? Para continuar este tan ansiado proceso de hoy mismo quedarnos en la intermedia, ¿verdad?
0: Bueno, presidente, muchísimas gracias por el contacto. Tenemos la información, ya está publicado también, leímos en las redes sociales. Jorge Achucarro, el técnico. Jorge Achucarro, técnico, el 3 de noviembre, y van a encarar con todo esta parte del año, la intermedia, presidente.
4: Sí, señor, así mismo como lo estás diciendo. Y bueno, esperemos que los buenos resultados ahora ya se nos den. Como siempre decimos, por algunas desatenciones, bueno, siempre nos hacen los goles, no podemos conseguir los 3 puntos. Y esperemos que con el profe Chucarro y todo su cuerpo técnico eso podamos cambiar.
0: Gracias, muchas gracias. Un abrazo, gracias por tu tiempo.
4: Igual, señor, muchas gracias.
0: Un abrazo. Alen Sosa, y bueno, una contratación, y a Chucarro tampoco no es un técnico barato, ¿eh?
1: No es barato.
0: Es lo que yo creo, es lo no que es, yo creo. ¿Eh?
1: No es barato Achucarro, y el plantel que tiene tampoco es barato, porque tiene jugadores de renombre.
0: A ver, citar por algunos nombres que citaste.
1: Aquilino Jiménez, Marcos Riveros.
0: Marcos Rivero, uno de ellos, sí.
1: Joaquín, el lateral izquierdo, que fue campeón con Cerro en el 2017.
0: Correcto, sí.
1: ¿Después? También Alexis González, que es un jugador que estuvo mucho tiempo en primera. El último tiempo estuvo en Resistencia, también en colegiales, pero es un jugador que te puede aportar más de lo que está aportando hoy en día en la intermedia, porque hoy está último, no pudo ganar, mencionabas. Y es complicado, es lo que decía, algunos van a tener que irse, pero con el plantel que tenés creo que algún que otro punto podría haber sumado.
0: Sí, pero repito, este es un dato no menor. Fíjate la intermedia, estamos hablando de intermedia con técnicos muy conocidos. Por ejemplo, vamos a citar uno de ellos, Héctor Marecos, técnico de Sol de América. Pero vos decís y mencionás al 3 de noviembre, que está último, no ganó ni un partido, Facundo.
1: Así mismo.
0: Lo llevan a Jorge Achucarro. Es más, dijo el presidente, estando dentro del Club Cerro Porteño, ahí se negocia con él, metido en Cerro Porteño.
1: Así mismo.
0: Para que acepte el 3 de noviembre a Achucarro, un club que hasta ahora no ganó la intermedia, es un desafío enorme.
1: Muy
0: enorme
1: verdad.
0: Para él en lo profesional, porque tiene que levantar al 3 de noviembre. En una categoría muy difícil como la intermedia. Ojo con este dato. Y para que Achucarro acepte, es porque el desafío es enorme.
1: Exactamente.
0: Así ya, nomás.
1: Así mismo. Y hablando de intermedia, que estábamos comentando en el partido de España-Portugal,
0: sí.
1: En su debut perdió. Guaireña le ganó a Encarnación 2-1 en el debut de Pablo Caballero como técnico del equipo encarnaceno, junto a Néstor Isasi, el histórico lateral derecho que tuvo Olimpia, Cerro Porteño, Guaraní. También pasó por la selección en su momento. Debutó y perdió. Le ganó 2-1. Y otro que está complicado en esa zona es Encarnación, que no puede ganar, que es el equipo que más técnicos cambió. Estuvo Héctor Marecos, justamente.
0: Que hoy ¿Esta qué fecha la que se juega ahora, intermedia?
1: Es la fecha 13.
0: La fecha 13. ¿Cuándo termina esta fecha?
1: Termina el día de hoy.
0: ¿Quién es el puntero, Facundo, en intermedia?
1: El puntero es el Benjamín Acebal con 27 puntos.
0: Sí.
1: Y está también en el 12 de junio, que me está metiendo una muy buena campaña. Ya el año pasado estuvo cerca de ascender con Juan Manuel Salgueiro. Ahora otra vez busca ese cupo para la primera división.
0: Bueno, muy bien. Vamos a la primera pausa comercial y ya venimos con los compañeros. Dale, vamos.

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0: Bien, vamos a escuchar al presidente de la APF. Esto es lo más reciente que tenemos. Robert Harrison habló en el programa Gentileza va con onda con Luis Vareiro. Justamente tenemos dos partes. En la primera menciona que va a tratar de convencer a Alfaro, a Gustavo, que sea o que vuelva a ser técnico de la selección nacional, que no tiene una fecha de decisión, pero que está con esa intención el presidente Harrison, Facundo, de convencerlo a Gustavo Alfaro, a Gustavo, que vuelva a ser técnico de la selección. Repito, es un audio de Gentileza de Va con Onda a través de Radio Monumental. Esto es lo más reciente que tenemos y creo que es una entrevista muy buena, bien lograda por nuestro compañero Luis Vareiro. Así que vamos a escuchar, Facundo. Son dos partes, repito. En la primera va a tratar de lograr de convencer a Gustavo Alfaro.
1: Así mismo, Diego, va a tratar de convencer a Gustavo Alfaro. Y algo que menciona muy importante, que Paraguay en este lapso de tiempo que va a tener de espera para el Mundial no se va a quedar sin ritmo, va a tener ritmo de partidos, porque va a haber un proyecto donde se van a invitar a equipos a países europeos para tener ritmo justamente para que no pare la selección. Y justamente lo que decía Gustavo Alfaro, necesita un proceso ahora.
0: Pero Paraguay va a jugar, ojo, aclaró el presidente que Paraguay va a jugar las eliminatorias. Así mismo. Al igual que Uruguay y Argentina, que son los países que van a organizar en esta parte del continente pocos partidos, pero la gran mayoría de los partidos van a ser en Europa. Así mismo. Pero dijo Harrison, Paraguay va a jugar las clasificatorias. Primera parte, acá lo tenemos al presidente de la APF.
2: ¿Se queda el profe Alfaro?
3: Y esa es la idea. Luis, esa es la idea, es lo que queremos, es lo que quiero. Nosotros tenemos la decisión ya tomada, pero él necesita. Fueron no solamente estos 28 días o 30 días que estuvimos ahí en el Mundial, sino que muchos días más de preparación, de planificación. Entonces uno está, como él dijo, con la mente quemada o muy estresada. Entonces es momento de tranquilizar las aguas y tratar de tomarse un tiempito para que pueda tomar la mejor decisión del profe, y ojalá que la decisión sea de quedarse con nosotros.
2: ¿Te dijo más o menos para cuándo tendría una respuesta?
3: No, porque para esto no hay tiempo. No se puede demorar mucho tampoco, ¿verdad? Pero sí necesita de su tiempo, de estar con su familia. Lo más importante es tener aquí a corto plazo, ¿verdad? Pero tampoco no tenemos un revólver que nos tenga que decir que nosotros tenemos que tomar una decisión aquí a un mes. No, tampoco. Sí, a mediados de septiembre tenemos amistosos, en octubre otra vez, en noviembre otra vez. Entonces son situaciones que hacen que la decisión tenga que apresurarse, pero tampoco no son amistosos, que se tienen que ir preparando para la vuelta de la eliminatoria que va a ser el año que viene.
4: Pero sí, no quería que se me pierda nada más, porque mencionabas hace un rato que vamos a jugar las eliminatorias. Esto entendiendo que Paraguay está clasificado para el próximo Mundial por ser un país organizador. ¿Eso está confirmado, que Paraguay va a jugar las eliminatorias aún sabiendo que está clasificado?
3: Sí. Paraguay, Uruguay y Argentina están clasificados. Va a ser una eliminatoria que van a clasificar 3.5, porque 3 ya estamos clasificados.
0: Bueno, en esta segunda parte, el presidente de la APF, Robert Harrison, cuenta que Paraguay jugó con todas las armas que tiene, inclusive en zona defensiva y demás, en esta Copa del Mundo, lo que propuso justamente Alfaro, de lo que tiene que ver con lo que dejó Paraguay en Copa del Mundo, Facundo, ¿verdad?
1: Así mismo, Dios, mencionó más que nada el partido ante Francia, que fuimos inferior al equipo rival, pero con nuestras herramientas supimos llegar hasta ese minuto para aguantar el resultado.
0: Y por otra parte menciona que en las formativas hay clubes investigados en las formativas de la APF de manera irregular. Ojo, porque la pregunta de Luis fue una pregunta contundente en cuanto a las inferiores, al fútbol en sí, y mencionó el presidente de la APF que hay 3 clubes investigados. Vamos a escuchar.
3: Nosotros jugamos con nuestras armas, que nuestras mejores armas son el de saber defendernos. Somos, junto a Uruguay, creo que somos las dos selecciones que practicamos ese mismo sistema táctico, donde tenemos también a través de ese sistema táctico, tratar de frenar un poco la fortaleza que tiene Francia, que ellos tienen un sistema ofensivo muy fuerte, donde tienen casi 6 jugadores que entre el medio y arriba que están jugando, que te están atacando. Entonces uno debe de esa manera equipararse con ellos. Entonces es la forma de cómo nosotros jugamos, nosotros nos defendemos y nosotros atacamos de contragolpe, y es nuestra fortaleza. Entonces lo que estén diciendo ellos, la verdad que es un tema de lo europeo, y nosotros vamos a seguir tratando de hacer nuestro mejor juego contra Francia. Es hoy una de las, si no es la mejor, es una de las mejores del mundo. Entonces todos sus jugadores están siendo galardonados con botines de oro, son los mejores del mundo jugando en la grande liga, y bueno, nosotros también tenemos que defendernos y lo hacemos muy bien, y creo que fue un gran partido. Si no era por el penal, nosotros no tuvimos mayores sobresaltos en ese partido. Nosotros, a través de nuestro departamento de ética, hay 3 expedientes abiertos con relación a este punto específico, y te estoy diciendo de las formativas, porque vos tenés, por un lado, para que puedan entender, escuela de fútbol que va hasta los 12 años.
2: Sí.
3: La escuela de fútbol va hasta los 12 años. A partir de los 13 años es formativas de los clubes, que va hasta los 20 años, hasta los 19 años. Entonces, imagínense que en la formativa hemos encontrado estos inconvenientes. Imagínense lo que es más abajo. Nosotros hoy tenemos 3 denuncias comprobadas de las divisiones formativas de clubes que militan en la Asociación Paraguaya de Fútbol con este inconveniente. Entonces, confirmo que existe. Nosotros vamos a combatir, pero férreamente, todo eso, y para eso necesitamos que los padres, madres, abuelos, tíos, el tutor de cada uno de los chicos haga la denuncia a través del Departamento de Ética de la Asociación Paraguaya de Fútbol, que está colgado dentro de lo que significa la web de la PF. O sea, es sencillísimo, uno entra a la web de la PF, la Comisión de Ética hace un clic, hace la denuncia y punto. No, es sencillísimo hacer la denuncia.
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Bueno, antes de la placa 14, vamos a recordar los partidos de Copa del Mundo. Tenemos un comunicado, ahora me pasa Fernando, nuestro productor, con relación a la Conmebol, lanzó un comunicado apoyando justamente y respaldando a Rafael Claus, el brasileño, que lo expulsó justamente a Balogun, que está

0: integridad y en el compromiso con el que desempeña sus funciones al servicio del fútbol mundial. Esto por lo justamente mencionado por lo de Balogun, que es uno de los mejores jugadores con Christian Pulisic de Estados Unidos.
1: Exacto. Bueno, y acá dice Fernando que va a estar anunciado de titular Balogun esta noche.
0: Va de titular entonces Balogun, que es, como decíamos, es el goleador de Estados Unidos en este mundial y no podía faltar para ellos. Para mí una injusticia, porque si vamos por reglamento se debe mantener eso, pero en el artículo 27 mencionaba que la suspensión queda activa, solamente que se puede cumplir en un año.
1: Bueno, muy bien, vamos a las placas de la fecha que viene de Copa del Mundo. Tenemos los partidos de hoy, o el solo partido de hoy con los compañeros, y mañana prosigue, Facundo, cuando quieras.
0: Con la transmisión de Radio Monumental y Fútbol El Grande con los compañeros Jorge Casal, Jorge Sosa y Fernando Cáceres, vamos a tener a Estados Unidos, Bélgica en Seattle a las 21 horas, la previa ya de Monumental a las 20. El árbitro va a ser Adam Makadem de Jordania y en el VAR va a estar Al-Marri de Qatar. Es el partido que nos falta para definir quién será el rival de España en los cuartos de final. Ya mañana a las 1 también con transmisión de Fútbol Grande y ya con la participación del comandante Arturo Máximo Rubín, Ricardo Mendoza y Víctor Villalba, vamos a tener a Argentina-Egipto en el estadio de Atlanta a las 13 horas horario paraguayo. El árbitro va a ser Lexterrier, el francés. Y ya para cerrar la jornada del martes, vamos con Suiza-Colombia en Vancouver a las 17 horas. El árbitro va a ser Iván Barton del Salvador. Iván Barton, que es un árbitro que ya tiene muchos partidos en este mundial, creo que va por su cuarto o tercer partido.
1: Él no pitó el partido de Paraguay.
0: Iván Barton, hay que fijarse, ¿el contra Francia?
1: No, la expulsión de Almirón. Él fue, sí,
0: él
1: claro.
0: Él mismo.
1: Él fue. Que lo denuncian a el jugador, lo denuncia al árbitro y lo expulsa.
0: Así mismo.
1: Así fue, ¿verdad?
0: Sí, así mismo, Dios.
1: ¿El mismo árbitro?
0: Si no me equivoco, es el mismo.
1: Fíjate, antes de la pausa, para no. El mismo, ¿verdad? El mismo, dice Samuel. Corre, mono. Barton. ¿De qué nacionalidad es Barton?
0: Salvador.
1: Pita hoy el partido, mañana. El de Suiza-Colombia.
0: El de Suiza-Colombia. Otro partido que va a tener un sudamericano. Ojalá que nos perjudique de la manera que nos perjudicó a nosotros.
1: Excelente. Claro, porque a Paraguay
0: Porque Paraguay tuvo que jugar casi todo el partido ya con uno menos. Y Colombia, por lo que viene demostrando, yo creo que le puede ganar a Suiza. Así que veremos lo que va a ser el partido entre Colombia y Suiza. Y para Iván Barton.
1: La pausa, venimos. Dale, vamos a la pausa.

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0: Bien, la información que viene por parte de Cerro Porteño lo pone el colega Germán García Groba. Manuel Rofo está muy cerca de ser arquero de Cerro Porteño. En un principio se mencionó a Guido Herrera, finalmente va al fútbol brasileño. Está para cerrar con el Bahía, el fútbol brasileño. Y por otra parte me estoy comunicando con Juan Franco, el compatriota lateral derecho, que fue ya jugador de Nacional, de Sudamérica, otros equipos. Me dice Juan Franco, muy correcto Juan, lastimosamente no puede atender, pero la información vale como información. Me dice Juan Franco que estuvo 3 años con él, compartiendo 3 años en Instituto de Córdoba, lo conoce. Mañana va a hablar, Facundo, mañana habla. Así que ya está gestionada la nota con Facundo. Mañana va a poder hablar Juan Franco, que fue compañero de este arquero que viene a Cerro Porteño, de apellido Rofo, de nombre Manuel. Y por otro lado me apunta también que Manu Romero, que fuera, no sé si sigue siendo de Olimpia o no Manu Romero, el que fuera extremo por derecha a Olimpia, Manuel Romero, fue compañero igual manera del arquero Rofo, de Manuel Rofo, que así como están las cosas, viene para ser arquero de Cerro Porteño. Así que mañana podemos gestionar con Juan Franco, mañana sí, está dispuesto a hablar Juan, ahora no puede, tiene una reunión. Pero muy atento, escribe Juan Franco, pide disculpas, pero sí mañana va a poder hablar y es importante que hable porque va a sacar conclusiones y va a informar de cómo es el nuevo arquero de Cerro Porteño, Facundo.
1: Así mismo, Juan Franco, que lo tuvo 3 años, mismo vos decías. Manuel Rofo, que como te decía, es un arquero que está atajando con mucha regularidad en el fútbol argentino, que eso puede servir, que un arquero tenga regularidad, porque justamente algo que no tiene hoy el arquero que está en Cerro regularidad, que es Gatito Fernández. Y Rofo, que viene a jugar por temporada, viene a jugar más de 30 partidos.
0: Y la pregunta es, ¿qué va a pasar con Gatito? Porque ahora Gatito debe presentarse en Cerro Porteño.
1: Exactamente.
0: Porque tiene contrato con Cerro.
1: Yo creo que si viene Rofo, yo creo que Gatito se queda a pelear el puesto. No creo que se vaya de Cerro, porque si venía Guido Herrera, te podía decir que Gatito podría buscar un equipo, porque Guido Herrera es un arquero de renombre y de que le puede jerarquizar al plantel de Cerro de Holland. Pero que venga Rofo de Instituto, creo que Gatito puede tener una chance para pelear el arco azul grande.
0: Bueno, y hablando de arquero, vamos a cerrar con Orlando Gil, que hizo una campaña fantástica con la selección y habló de lo que dejó la Copa del Mundo para el arquero de Paraguay, Orlando Gil. Cerramos con él, gracias.
2: Entrenando ya con más calma, con más tranqui acá, sin presión. La verdad, como te digo, un logro tremendo en mi carrera. La verdad, no, el primer partido no se dio como esperábamos, pero pudimos dar vuelta a la página, a ganar sí o sí. Teníamos que ganar el segundo partido y gracias a Dios pudimos. Nos pudimos asentar un poco ahí en el grupo, pudimos lograr la clasificación y después se vino el 16 y pudimos clasificar a los octavos.
3: En cuanto al partido de los octavos, partido difícil contra la mejor selección del mundo actualmente, y había una parte donde incluso vos querías subir a cabecear, pero te dijo que no el profe.
2: Sí, obviamente, con la desesperación, ya que faltaban pocos minutos, obviamente, ¿quién no quiere ir a cabecear en un minuto cuando faltaba un minuto? Y no, me atajó el profe, no quiso, obviamente tenía sus razones. Y después, un momento después, vino ese doble parado contra Mbappé.
3: Mbappé, justamente eso. ¿Qué te dijo ahí? Porque vos, como si nada, te fuiste a querer saludarle y el tipo se hizo ñoño putadeo.
2: No, y bueno, y como dije el otro día, es así seguramente de su forma de ser. O sea, no sé, o capaz provocó seguro ahí y seguramente yo creo que sí. Pero bueno, si es así, no. No me dijo nada, o sea, dijo algo, pero no entendí, dijo algo en su idioma, no entendí la verdad.
4: Si llegamos a los penales,
5: estuvo en todos los cables internacionales ese encuentro con Mbappé que no te saludó. Yo te puedo asegurar que esto va a ser un corte y va a ser viral. ¿Qué le decís a Mbappé acá en Televisión Nacional?
2: No, la verdad no tengo ningún rencor hacia él. Al contrario, solamente quería, como dije el otro día, quería felicitarlo. La verdad es un excelente jugador, la verdad, en su trayectoria. Y nada, no tengo nada que decir, no le deseo mal nunca a nadie, nada. Al contrario, toda la suerte del mundo y vamos, veremos qué pasa ahora.
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0: Señores, ¿qué tal? ¿Cómo están? Muy buenas noches. Bienvenido a la cobertura de Fútbol a lo Grande. Estamos arrancando a través de la 1080 en esta jornada de hoy lunes, donde prosigue los octavos de final de la Copa del Mundo. Ya ganó España, se fue Portugal, se quedó afuera la selección de Cristiano Ronaldo. Hoy, cuando el partido parecía que se iba a prolongar a la prórroga, a la largue, vino en la parte final del juego, en la etapa complementaria, el gol de España. Con esto clasifica la selección española, tratando de conseguir de vuelta una Copa del Mundo, la primera y única hasta aquí en el 2010. Está instalada entre los ocho mejores de esta Copa del Mundo la selección de España. Y ahora está aguardando rival, será Estados Unidos o Bélgica. El partido que arranca a las 21 con la cobertura total del equipo de Fútbol de lo Grande en el Lumen Field, allí en Seattle. El partido, arbitraje de Adam Tuma de Jordania, que ya tiene otros encuentros pitados en esta Copa del Mundo. En breve, más detalles justamente con relación al árbitro jordano que va a dirigir este partido entre Estados Unidos y Bélgica. La posibilidad tanto para Estados Unidos de Mauricio Pochettino, el entrenador argentino, y de Bélgica de meterse entre los ocho mejores de esta Copa del Mundo. Octavo de final que termina el día de mañana con otros dos partidos, Argentina ante Egipto y Suiza enfrentando a Colombia. Solamente el miércoles no habrá actividad. Vuelve con todo ya el día jueves con los cuartos de final. Ese jueves van a jugar Francia y la selección de Marruecos. Ya la albirroja arribó hoy en nuestro país después de la gran campaña que realizó la selección dirigida técnicamente por Gustavo Alfaro. Y pensar lo que se viene con relación al futuro de nuestra querida selección luego de llegar hasta los octavos de final de esta Copa del Mundo. Están trabajando dentro del campo, dejó los arqueros de Estados Unidos, de Bélgica. El partido arranca a las 21, cobertura total del equipo de Fútbol a lo Grande a través de Radio Monumental. ¿Cómo te va, Jorge Niño Sosa? Bienvenido, buenas noches.
1: ¿Cómo está, Jorge? El saludo para todos, buenas noches, listos, prestos de cara al juego de Estados Unidos, con una polémica de por medio por la habilitación de Balogun, la roja y el llamado de la Casa Blanca que se dio allí para meter un poquito de presión, y una roja en suspensión que quedó allí punto intermedio, pero podrá jugar la fecha ante Bélgica, que veremos si a partir de esta parte de la instancia comienza a despertar un poquito, porque para muchos también es un potencial candidato a meterse en la primera línea, allí en los primeros lugares, pero no terminó de explotar de todo, me parece, del lado futbolístico. En lo previo es un juego bastante parejo, por allí por el tema de la localía, por ese plus puede darse los Estados Unidos como leve candidato. Y el detalle, ¿qué sucede, qué pasa si termina ganando Estados Unidos justo con el gol de Balogun? Algo que se puede dar sin dudas. Con toda la polémica en la parte previa, puede existir error arbitral y compañía, que sí, que no, pero después de la roja que ya se dio, normalmente es difícil volver paso atrás. Y ante esto también la FIFA ya diferentes tipos de casos puede ir analizando, dependiendo de la situación que se da y a quién le dan, a quién se le da la roja, dependiendo el cristal con que se mire la situación y principalmente de qué equipo viene. Y quién es el jugador, el pedido también que se hace. Pero bueno, hoy hay una situación en cuanto a que Estados Unidos tendrá disponible a Balogun, porque así le dio lo que es la FIFA después de ese pedido. Desde la Casa Blanca se dio el llamado. Hasta aquí un 50% de aficionados en un estadio bastante particular y pintoresco. Recuerdo que comencé a conocer este estadio la llegada de Nelson Aedo al Seattle, ese equipo allí. En ese estadio se va a jugar este compromiso entre los Estados Unidos y Bélgica. Sol importante a estas horas allí en Seattle, con el cambio horario. Me va a decir, refiero que el rey de los números y las estadísticas. Bien, mira qué horas en Seattle. Debemos tener unas 4 horas por ahí de diferencia. Ahora sí, no es más. Vamos a ver exactamente, porque hay todavía un solcito agradable. Sí, las 4 de la tarde allá. Así que son 4 horas de diferencia. 4 horas de la tarde, 4:10, aquí ya 20:10, por eso tenemos sol a pleno en el estadio, si bien hay un porcentaje ya que por la visera propia del lado de las preferencias, de ese lado sí hay un poquito de sombra para lo que va a ser un estadio que en principio va a estar completamente lleno, momentáneamente en un 50%, porque hay mucha festividad, muchos festejos en las afueras, musiquita de por medio, toda esa parte el show que siempre le gusta a los norteamericanos en la parte previa, para después sí ya meternos de cara a lo que va a ser este duelo entre Estados Unidos y Bélgica. Y lo bueno, lo dichoso, no hay rayos, no hay lluvia, así que vamos bien. Ese es un detalle no menos. Pero voy a hablar fuerte más que de repente en una hora no se termine posando alguna nube por allí y venga alguna info de mona. Pero hasta aquí, todo ok, todo en orden. Está para jugarse en tiempo y en forma a las 21 el juego entre Estados Unidos y Bélgica.
0: Muy bien, estamos esperando por Estados Unidos, Bélgica, la selección del argentino Mauricio Pochettino con la de Rudy García, el francés, que dirige a la selección belga. ¿Cómo te va, Fernando Cáceres? Un gusto, buenas noches.
2: ¿Cómo te va, Jorge Casal? El saludo para vos, para Niño, para Juan Silva en la voz comercial, para Joel hoy en controles y para toda la gran audiencia de Radio Monumental 1080M. Aquí esperando lo que va a ser Bélgica ante Estados Unidos, Estados Unidos ante Bélgica, en el estadio de Seattle, el normalmente conocido como Lumen Field, como bien lo decía Jorge, el estadio de los Seattle Sounders, de la MLS, que este estadio tiene muchas particularidades en cuanto al tema de capacidad, porque está registrado en la ciudad para 65.000 personas. Cuando juegan en la MLS los Sounders, se reduce a 40.000, y cuando juegan en la NFL los Seattle Seahawks, se aumenta hasta 73.000. Así que mucha variabilidad en cuanto al tema de capacidad en el estadio de hoy. Y también, como bien lo decían, el partido arbitrado por Adam McCadman de Jordania, quien arbitrará su cuarto partido en esta Copa del Mundo. Había arrancado arbitrando España ante Cabo Verde en fase de grupos con igualdad 0-0. Es el segundo partido justamente que arbitra de Bélgica, ya que arbitró el Bélgica versus Nueva Zelanda de la tercera fecha de la fase de grupos con victoria belga 5-1. También arbitró un encuentro de 16avos, que es justamente uno que tuvimos nosotros, este equipo por Monumental, el Inglaterra versus Congo, que fue victoria inglesa 2-1 ante el cuadro africano.
0: Muy bien, ¿cómo te va, Juan Silva? Un gusto, Juan, buenas noches.
3: Buenas noches, Jorge, a la audiencia, a los compañeros a través de Fútbol a lo Grande, Monumental 1080. 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
0: Muy bien, señores. Estamos esperando por Estados Unidos, Bélgica. Ambas selecciones ya están totalmente confirmadas. Así, Fernando.
2: Así mismo, ambas selecciones con el 11 confirmado. Cuando quieras. Empezamos con la selección local.
0: Muy bien, arrancamos por la formación de Estados Unidos.
2: Estados Unidos que irá con Matt Friess en el arco, portero de 27 años del New York City FC. Luego la defensa arrancará con el 3, Chris Richard, defensor de 26 años del Crystal Palace del fútbol de Inglaterra. Continúa la dupla central, Anthony Robinson y Tim Ream, el capitán de equipo, el hombre del Charlotte FC de 38 años, el más experimentado en este equipo norteamericano. El medio campo arrancará con Alex Freeman, el jugador del Villarreal de España. Lo acompañarán Tyler Adams, mediocampista de 27 años del Bournemouth del fútbol inglés. Weston McKennie, de 27 años también, procedente de la Juventus. Y Malik Tillman, del Bayer Leverkusen alemán. Y bien arriba, la dupla, Christian Pulisic, el número 10, el delantero de 27 años del Milan, y el muy polémico en las últimas horas, número 20, Folarin Balogun, delantero de 25 años del Mónaco, quien está siendo el goleador de Estados Unidos en esta Copa del Mundo con 3 goles.
0: Muy bien, allí está entonces el 11 de Estados Unidos para enfrentar a Bélgica, recordando que Estados Unidos estuvo en el grupo de Paraguay.
1: Sí, totalmente. Y hablando de Paraguay, Juancito, después vamos a repasar a, porque hay ecos todavía de la llegada de Paraguay, el material que tenemos para después, si ya meternos 100% en el Bélgica ante Estados Unidos ante Bélgica.
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1: En primer plano en la señal internacional que tenemos, Courtois. Le envió el otro día mensaje a Orlando Gil, después de su buen trabajo ante Alemania. Y está camino a ir a Europa, así como están las cosas. Hoy está niños de una escuela, lo visitaron ayer Orlando Gil. Hoy al equipo de NPI Telefuturo atendió con deferencia igualmente a pesar del cansancio. Orlando Gil, el jugador del momento de la selección. A continuación, Gustavito del Material 3, Orlando Gil.
4: Se vio notado en los dos partidos que tuvimos contra grandes selecciones. Y contra Alemania se notó. Se notó la garra ahí contra Francia también. Se notó, lo aguantamos bien. Por un momento ellos se esperaron. Yo digo que, como vuelvo a repetir, si no era penal, lo llevamos a la larga.
5: Ay, ¿vos te encargabas de los penales ahí?
4: Y ahí estudié lo más que pude a los rivales. Ya iba a ser una cuestión de suerte, si haría nada también.
6: Un sueño seguro, Orlando, de estar jugando hace unos años aquí en tu barrio, en tu club de barrio, en el Club Esportivo San Lorenzo, que es tu ciudad, a estar atajando en un mundial contra jugadores de la talla de Mbappé, de Olise, contra Alemania también, jugadores de la talla de Havertz, por ejemplo, le tapaste un penal, ¿verdad?
4: Sí, la verdad, mi carrera fue algo muy rápido, en menos de 2 años estar en la selección mayor, estar en una convocatoria y más en un mundial, a mi corta edad, la verdad, y ser otra arquero titular, la verdad, es un logro tremendo, y jugar contra grandes figuras de primer nivel.
5: ¿Qué pasó por tu cabeza cuando te enteraste que iba a ser titular en el primer partido mundial?
4: No, obviamente lo tomé con mucha responsabilidad. Ahí el profe y justo me hablaron dos días antes, me dieron todo su apoyo. Me dio algunos consejos y nada, lo tomé con mucha seriedad y mucha responsabilidad.
6: Estás un montón, Orlando, para llegar hasta donde estuviste ahora, ¿verdad?
4: Sí, obviamente. Batallé un montón, obviamente, se supo una parte de mi historia y la
1: ¿dónde
4: verdad...
1: ¿Dónde va a jugar, Fran?
4: Se sufrió un poco, pero se logró el objetivo.
7: ¿Qué fue lo más difícil en el momento de los penales cuando estaba la decisión contra Alemania? ¿Qué pasa en la cabeza antes de la hazaña, del responsable de la hazaña?
4: No, y la verdad, ni bien convertimos el primer gol contra Alemania, lo fue algo que nos sorprendió. O sea, a mí, hacerle un gol a Alemania, el primer gol, y lo ver al equipo alemán desesperarse en el segundo tiempo, la verdad, fue un orgullo para mí. Lastimosamente, o sea, la verdad, lo aguantamos bien, lo pudimos aguantar bien también porque nos atacaron de todos lados los alemanes, lo pudimos llevar a penal y gracias a Dios pude dar una mano.
7: En esos momentos del penal, ¿qué uno piensa? ¿Mente en blanco? ¿Me va a tirar a la derecha, a la izquierda? ¿Qué es lo que pensaste ahí en la primera parada?
4: Y la verdad, ahí cuando terminó, dio el pitazo final el árbitro, los penales, ahí tipo como se me bajó todo, ya me tranquilicé, ya con más calma, a hablar ahí con el entrenador arquero y analizar el primer penalero. Por suerte yo lo tenía bien estudiado, el primer penalero, el que le atajé. La verdad, ese primer penal, ahí me solté todo, la verdad, una alegría por dentro, pero lo tomé con calma hasta esperar el último penal.
5: ¿Eres con la de Copiatín?
4: ¿Cómo?
5: ¿Eres con la de Copiatín?
4: Sí, tenía mi Copiatín, pero no llevé junto a mí el Copiatín.
6: Una vez que llegaba los penales, ¿sabían ya que se podía dar la épica de Orlando?
4: Sí, se podía, obviamente, sí. Yo estaba muy 100% seguro que una iba a atajar, una de esas tenía que atajar y gracias por atajar.
7: ¿Vos sos penalero luego?
4: Y en el Club San Lorenzo tengo otros varios penales atajados. La verdad, me considero un arquero también que ataja penales. Tengo varios ya y la verdad pude dar una mano con eso.
5: Tenía miedo que pase lo que pasó contra River, ¿verdad? Por la situación.
4: Sí, obviamente ahí le comenté a un periodista al salir ahí del estadio que no pase lo que pasó con la cancha de River, que teníamos dos para hacer y fallamos dos. No, después mata. Y por suerte el central de ellos la falló, la tiró allá arriba y pudimos meter el siguiente penal.
5: ¿Tenía en tu mente también chutar uno de los penales y de qué se da?
6: ¿Los penales eran tiro libre también chutaba, Orlando?
4: Y tenía, ¿por qué no? Si se daba, iba a patear obviamente. Pero como todos tenían la confianza de todos, todos se animaban a patear, no hubo ninguno que dijo que no quería patear. Como la selección alemana, que algunos no querían patear, tenían miedo, obviamente. Y la verdad, 100% confiaba en los compañeros que iban a patear.
7: Ahora, Orlando, ¿te das cuenta que te fuiste al Mundial como un integrante de la selección y volviste al Mundial como un estandarte de la selección y con un futuro brillante a tus 26 años? ¿Estás dimensionando todo lo que se viene?
4: Y ahora estoy dimensionando ya con más calma, con más tranqui acá, sin presión. La verdad, como te digo, un logro tremendo en mi carrera. La verdad, no, el primer partido no se dio como esperábamos, pero pudimos dar vuelta a la página, a ganar sí o sí. Tenemos que ganar el segundo partido y gracias a Dios pudimos. Nos pudimos sentar un poco ahí en el grupo, pudimos lograr la clasificación y después se vino los 16 y pudimos clasificar a los octavos.
5: En cuanto al partido de los octavos, partido difícil contra la mejor selección del mundo actualmente. Y había una parte donde incluso vos querías subir a cabecear, pero te dijo que no el profe.
4: Sí, obviamente, con la desesperación ya que faltaban pocos minutos, obviamente, ¿quién no quiere ir a cabecear en un minuto cuando faltaba un minuto? Y no, me atajó el profe, no quiso, obviamente tenía sus razones. Y después, un momento después, vino ese doble parada contra Mbappé.
5: Mbappé, justamente eso. ¿Qué te dijo ahí? Porque vos, como si nada, te fuiste a querer saludarle, el tipo se hizo ñu mutadeo.
4: No, y bueno, y como dije el otro día, es así seguramente de su forma de ser, o sea, no sé, o capaz provocó seguro ahí, y seguramente yo creo que sí, pero bueno, si es así, no. No me dijo nada, o sea, dijo algo, pero no entendí, dijo algo en su idioma, no entendí la verdad.
7: Si llegamos a los finales, tú en todos los cables internacionales, ese encuentro con Mbappé que no te saludó, yo te puedo asegurar que esto va a ser un corte y va a ser viral. ¿Qué le decís a Mbappé acá en Televisión Nacional?
4: No, la verdad no tengo ningún rencor hacia él. Al contrario, solamente quería, como dije el otro día, quería felicitarlo. La verdad, es un excelente jugador, la verdad, en su trayectoria. Y nada, no tengo nada que decir, no le deseo mal nunca a nadie. Nada, al contrario, toda la suerte del mundo y vamos, veremos qué pasa ahora.
5: Le tiraste ahí también un pelotazo y al terminar.
4: Sí, obviamente, por un momento de calentura, uno dimensiona lo que hace y después en frío ya dice, ¿para qué hice eso? Después ya salí en todos lados y salió en todos lados, obviamente.
6: Orlando, si llegábamos, Orlando, a los penales, pasábamos, ¿verdad?
4: Y tenía toda la fe de mis compañeros, que ellos confiaban en mí y obviamente yo también iba a dar una mano ahí y yo creo que podíamos dar ese salto.
7: Hay una cosa que llamó mucho la atención, yo no sé si vos pudiste saber, pero saltó la historia de tu remera, año 2019, de la selección paraguaya, sub-20, un momento difícil, y Roque y unos cuantos amigos estuvieron contándonos todo. ¿Qué sentís al hacer una retrospectiva y mirar años atrás y ver en este tiempo el sacrificio, el momento difícil de tu niño, de tu familia, y hoy estás en una situación totalmente diferente, y todos lloramos esa historia, Orlando, porque sé que nos tocó a todos.
4: Sí, obviamente, fueron momentos difíciles, que capaz algunos jugadores también pasaron por eso, algunos momentos difíciles, me tocó a mí, me tocó batallar mucho, la verdad, no le deseo eso a nadie nunca, la verdad. Yo la pasé mal en el hospital, tuve que vender una remera, obviamente, que me dolió, pero tuve que vender, o sea, varias cosas. Por suerte le vendí a un amigo que es conocido mío y me dijo que sin problema me iba a devolver y cosas así.
7: ¿Sabes qué nos contó?
4: No.
7: Nos contó que él te iba a ayudar nomás y que vos dijiste, no, toma la remera, por lo menos esto toma. Que hasta en eso hubo despojo de ambos lados, que nadie quería entregar nada. Y nadie quería recibir algo también.
4: Sí, claro, obviamente. Él siempre me bancó cuando yo le pedí una ayudita. Siempre él estaba ahí, sin problema. Cuando, muchas veces iba en casa, se me iba a cortar el pasto cuando en la casa donde yo alquilaba, no me cobraba nada. A veces, sí, nos ayudaba mutuamente, la verdad. Siempre desde hace mucho lo conozco. Del barrio jugábamos juntos también ahí, en el barrio, en la canchita. Él jugaba también en senior y la verdad lo conozco hace mucho y por eso le ofrecí a él porque sé que él también en un futuro también me va a ayudar.
5: Tu compañero de 13 también, me imagino, están orgullosos por esta situación. Hablábamos con muchos de ellos y decían que es sorprendente tu ascendencia en la carrera, porque jugando Liga San Lorenzana años atrás y hoy estar en un mundial, ser figura de la selección, es algo que le enorgullece no solamente a tu familia sino a tus amigos también.
4: Sí, claro, varios amigos ahí del club de 13 me escribieron, obviamente. Pido disculpas a la gente que no pude responder, que recibí miles de mensajes de repente, y cumplir con todo a veces cuesta, la verdad. Por más que no crees eso, por más que querés recibí más de vuelta, tirando mensajes, y terminé explotado en todos lados, en todas las redes. Y la verdad, una emoción inmensa también que amigos se recuerden a mí así también. La verdad, un cariño tremendo a los clubes por donde pasé, la verdad, siempre los tengo en el corazón. Y en un momento voy a saludar realmente a todos ahí, voy a ir a compartir un poco con ellos también. Y nada, la verdad, muy contento.
5: Justamente eso, seguramente vas a hacer un recorrido y antes de volver a Argentina, saludar a algunos amigos también.
4: Sí, claro, ahora tengo varios días libres a disfrutar un poco, a descansar, a disfrutar un poco con la familia, con los amigos, y después ir a recorrer ahí por donde estuve anteriormente.
5: ¿Dónde va a jugar después Orlando Gilnes? Me imagino que queda Argentina medio que dudoso ya, teniendo en cuenta lo que pasó en el Mundial. ¿Hay aspiraciones de Europa? ¿Qué vos decís?
4: Y no te puedo decir sí o no, porque hay, me dijeron que hay, pero no hay una, ¿cómo se dice?
8: Lo concreto, ¿verdad?
4: Algo concreto, no hay una oferta formal, como me dijeron. No es que me quieren meter tanto en la cabeza porque no hay nada formal. Pero si hay, vamos a sentarnos a hablar con el club, a ver qué cosas nos conviene a ambos, para bien.
9: Contaba tu señor Orlando que te felicitaron varios grandes jugadores, arqueros también, en el caso de Courtois, el arquero de Real Madrid, así.
4: Sí, me sorprendió. Fue el partido en Alemania. Revisé mis redes y encontré su mensaje, la verdad no creí, entré al chat a ver bien si no era una cuenta falsa o algo. No, era él, escribióme, la verdad me sorprendió, escribimos ahí un poco, la verdad una alegría inmensa que se haya tomado el tiempo en escribirme.
9: ¿Qué te dijo, bro?
4: Y la verdad me saludó, me dijo excelente, la verdad yo le puse, ojalá en algún momento podamos compartir un partido en cancha, estaría bueno, me dijo. Ahora cuando vuelva a España, empiece el torneo, te mando una camiseta mía, me dijo. La verdad, me sorprendió más todavía. Después ya le respondí, pero ya no me dijo nada. O sea, ya estaba concentrado para el partido, creo que estos días juega. Y la verdad, una excelente persona.
5: Mira que además de los comentarios buenos, del positivismo, lastimosamente también hubo comentarios malos luego de este primer partido. ¿Les llevó algo a ustedes allí en lo que fue el grupo? ¿Cómo lo tomaron? ¿Cómo sintieron eso con respecto a lo que se llegó en parte a lo negativo, Orlando?
4: Sí, obviamente, a mí en lo personal no me afectó mucho. O sea, yo trato de no darle tanta bola a lo negativo. Sí recibí muchas críticas, la verdad, eso me ayudó también a mejorar, porque un arquero está para aprender todos los días, va a tener buenos y malos momentos, y ahora hoy me tocó unos buenos momentos y ojalá podamos mantenernos en eso.
5: Yo lo estuve representante.
4: Sí.
5: ¿Y qué te dijo en el momento después del Mundial? Me imagino te felicito también y van a sentarse a hablar por el tema de tu futuro.
4: Sí, obviamente, él me felicitó, la verdad, él también está muy emocionado, la verdad, en trabajar juntos, la verdad, fue una excelente decisión. Y sí, me comentó, hay varias cosas, la verdad tiene varias propuestas también, tiene muchos lugares donde se puede entrar y la verdad es cuestión de analizar nada más.
9: ¿Qué tal el relacionamiento con los demás arqueros, con Gatito, Gastón también supongo tuvieron ayudando, siempre aconsejando, así por la experiencia también que tienen ellos, ¿verdad?
4: Sí, claro, obviamente, los arqueros, la verdad, una excelente persona, no hay nada que decir de ellos, excelentes profesionales y siempre aprendiendo también de cada uno de ellos, ya que son mayores, obviamente. Como siempre dije, ahí en la selección siempre hubo una competencia sana, nunca hubo mal positivismo ni nada, siempre está mal alentando y nada, solo eso, siempre voy a estar agradecido con ellos también por el apoyo.
5: ¿Qué es lo primero que querés comer ahora que llegaste a Paraguay?
4: Ahora, con este frío, quiero un caldo, un puchero o algo.
5: ¡Vamos! Ahí viene Lautaro, ¿verdad?
10: El heredero.
5: El heredero, arquero, futuro arquero también.
4: Y futuro arquero va a ser seguro, seguramente. ¿Su mamá no quiere?
8: Familia Orlando, ¿de dónde es que saliste tan alto? O sea, ya vemos por qué tu marcante pata, ¿eh?
4: Y ahí está mi papá, él es responsable.
8: ¿Qué pasa con tu papá por que se pare de tu lado?
10: Miramos, Orlando, esta foto que me... ¿Qué nos pasa?
8: ¿Cómo vos, tu papá, alto para verlo, ¿verdad?
4: Sí, mi hermana también como yo.
8: ¿Todos hablando? ¿Cómo estás, Orlando?
4: Y la verdad, 40 y grande, pues.
8: 47,
6: ¿cuándo me da?
8: Sí, no, no. 48,
4: 49. 48, vamos a decir, por ahí, por ahí.
8: Mira, acá nos pasa una foto del 2015, 13 de junio, me gustó. ¿Cuándo recuerdo tener en la cabeza grande?
4: Sí, la verdad me acuerdo de ese. Era, no sé si era una semifinal o final que jugamos, la que jugamos ahí.
6: De Alladito. Estaba Orlando, uno de los partidos que te dieron para llevarte a la selección fue un clásico. Un día lluvioso se sumió el partido.
4: La cancha de 20.
6: En la cancha de 20.
4: Sí. Cuando se fueron ahí los profes a mirar el partido. Sí, me acuerdo ese partido.
6: Ahora hablabas de tu papá también. Y supongo fuera de lo que es la familia dentro de la selección, el papá de todos ustedes, Alfaro, ¿verdad? ¿Qué representa el profe Alfaro para vos como persona y como futbolista?
4: Ay, para mí en lo personal, la verdad, representa, la verdad, una excelente persona en todos los sentidos. La verdad, siempre tuve el apoyo de él, la verdad tuve el apoyo de todos, la verdad él siempre está agradecido también con él por darme la oportunidad de jugar mi primer mundial y darme esa gran responsabilidad.
6: ¿Quieres que siga como muchos de los jugadores?
4: Sí, obviamente, todos quieren que siga, todo el pueblo quiere que siga. Ahora que se viene también la Copa América, yo creo que va a armar un excelente plantel nuevamente, ahí hay buenos jugadores y nada. Ahora toca ver nomás qué pasa en su futuro también.
10: En su declaración te tomaba como ejemplo tu historia de vida y cómo fuiste superándote. Me imagino también la satisfacción tuya al que el profe te tenga en ese concepto.
4: Sí, claro. El profe tiene a casi todos los jugadores, siempre le pone como todos, como referencia a todos. También a mí me puso varias veces. La verdad, me llena a mí de orgullo también que hable bien de mí. La verdad, muy contento por ese lado también.
10: Sí, en lo que es tu cláusula también, decíamos una cláusula que pone San Lorenzo. Me imaginamos que cualquier equipo querría pagar por una cláusula así, teniendo en cuenta lo que hoy vale como arquero ya de selección.
4: Y claro, en el contrato está una cláusula, yo creo que esa cláusula se tiene que respetar, obviamente, ya dependerá del club si quiere aceptar o no, o sea, si es para bien, obviamente estaría bueno para ambos. Y nada, es cuestión de analizar nada más quién pone la propuesta.
10: Te llamó el presidente del club, te felicitaban justamente los integrantes de San Lorenzo Almagro.
4: Sí, justo después del partido me felicitaron. Anoche también me escribió el presidente, me saludó el vicepresidente, me saludaron todos. La verdad, la nueva comisión directiva que ahora agarró, la verdad, se portaron muy bien también en tomarse el tiempo para escribirme y saludar.
11: Orlando, sin lugar a dudas representas a alguien que se sacrificó, que pasó momentos durísimos, pero que pudo salir adelante. ¿Qué le decís a tanta gente que está luchando, que viene del interior, que busca una oportunidad y que está a punto de darse por vencido? No solamente en el fútbol, sino que en cualquier ámbito de la vida, porque te pasó en lo futbolístico y te pasó también en el ámbito de la vida con tu propia familia. ¿Qué le decís a la gente que está a punto de entregarse y qué le das como mensaje?
4: No, obviamente... le voy a decir que no decaiga, que sí, como digo, siempre va a haber buenos y malos momentos. A mí me tocó y yo me propuse a no decaer, por más que yo no jugaba, por más que era suplente, eso siempre entrenaba al máximo. Cuando me fui también en San Lorenzo, Argentina, me tocó estar parado 7 meses y nada, yo sigo entrenando de la misma manera. Así lo comentaba también un entrenador arquero, que el que me entrenaba en la reserva, él entrenaba de la mejor manera, por más que sabía que él no iba a jugar. Y la verdad, nada, le digo que siga insistiendo, que lo mejor está por venir y que siga luchando por sus sueños.
8: Doctor, no salió afuera.
4: Lauti,
8: cerrá la puerta.
6: Recién nos decía Orlando, cuando sí, estábamos justamente buscando tu casa, conversamos con un vecino tuyo, don Eleno, y él nos recordaba un poco también los momentos que pasaste, cómo te ayudaban los vecinos, y nos decía algo, o sea, me decía en este caso algo que es muy importante, cómo tu señora fue un pilar fundamental en toda tu carrera, en toda tu vida, en etapas muy complicadas, que fue alguien que te acompañó en tu momento y ahora está justamente disfrutando contigo de este buen momento, ¿no?
4: Sí, justo ahí me estaba comentando también mi papá, que me manda muchos saludos, don Eleno. La verdad, él también siempre estuvo ahí ayudándome, estuvo ahí aconsejándome siempre después de cada partido, siempre me escribe, en las buenas semanas, siempre ahí está un mensajito, él, gano o pierda, la verdad, una excelente persona.
12: Ah, de mi señora, obviamente ya se sabe todo, que es una excelente mujer, que la verdad, hoy, como dije, hoy lo que soy es gracias a ella, porque desde que llegó ella siempre me tuvo ahí, y Lore, ahí la gente me calmé mucho. Antes yo, la verdad, no me cuidaba mucho también, la verdad, y gracias a ella que me ayudó a que me comportara así más profesional, la verdad, estoy inmensamente agradecido también con ella, porque ella me dio una mano también.
13: Montito decía eso luego, que cuando le veían ya recorrer las canchas ahí de 13, medio que mongañice eso, pero ella fue una mujer que realmente representó a alguien importante en tu vida, en lo que fue tu carrera también.
12: Sí, obviamente, sí, ella es una pieza fundamental en esto. Y también, obviamente, yo los trabajos que hago siempre va a ser pensando en ellos, porque todo esto es para ellos también, obviamente, para ellos dos, y nada, siempre voy a estar agradecido con eso.
1: Las palabras, ahora sí, las palabras de Orlando Gil, cuando un aficionado de Estados Unidos está sacando su empanadita para comer en plena preferencia. Mira, vos no le tenían, esta debe ser un latino. Creo que empanadita, no sé si una merienda, algo así. Porque allá a las 5, 4 y poquito de la tarde, sí, mi querido Ferfer, ¿verdad?
2: Así mismo, son sí. Las
1: vino con su matula en plena preferencia, tarde. ¿Eh? Sí. Mira, primer plano, dándole, no, parece que una hamburguesa, ahí estoy viendo bien, sí. Una hamburguesa, bien clásica. Para los norteamericanos, aguardamos por los equipos. Pasó la voz de Orlando Gil, la figura destacado, sin dudas, en Paraguay. Se habla de equipos de España, de Italia, de Inglaterra, de Países Bajos que están interesados en él. Ojalá que un equipo de primera línea del fútbol mundial se lo lleve, y principalmente que juegue. Eso es fundamental. Inclusive, si me preguntas, yo te digo hoy que vaya a Europa principalmente en lo posible de titular. Dentro de su crecimiento, es uno de los jugadores que tiene edad para llegar tranquilamente para el 2030 a muy buenas condiciones. Y por supuesto, seguro también asegurarse un poquito la vida dentro de lo que se viene en el futuro en sí, una cantidad importante de años en Europa. Ojalá que algo bueno seguro le va a salir, porque son varios en principio los equipos que están interesados. Otro de gran torneo, gran competencia, fue Matías Galarza, que también está ahí en lanzar la transferencia. Veremos qué pasa en los próximos días con él. Estados Unidos, Bélgica, ya se viene, arrancará a las 9 de la noche. Muy buen ambiente allí en Seattle, en los Estados Unidos. Allí se jugará este partido, Estados Unidos ante Bélgica.
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1: Cito a cuidarse. No sé si vas a salir en moto, en auto, caminando. Para zona Asunción, Gran Asunción, 4 de mínima, señores. 4 de mínima. A cuidarse. Mañana, pasado. Juelito, voy a curarte despertado. Tempranito también, un Juelito, ¿verdad?
3: Sí.
1: Temprano.
3: Temprano los muchachos,
1: A las 4 meses ya está arriba.
3: Arriba ya. Sí, ya.
1: Y 2 grados de temperatura por esa zona Itapúa. Itapúa, Pilar y compañía. Que siempre se siente un poquito más. Así que mínima prevista para el sur del país, entre 2 y 3 grados aproximadamente. Y aquí para zona capital, entre 4 y 5 grados. Mañana se viene una mañana bastante fría. A cuidarse.
3: Bien tempranito. Una buena ducha.
1: Una buena ducha. Con agua fría.
3: Sí, señor.
1: Ah,
3: para hacer circular.
1: Bien, Jerome, claro. Para el
3: señor. Frío, y después de ahí ya.
14: Como el agua del río.
1: Un mate.
14: ¿Cómo es?
1: Mate no es muy el mate.
3: No, no, yo directamente tomo un tecito, una infusión.
1: Ah, una infusión, mira vos, me gusta.
3: Una infusión.
1: Una infusión.
3: Sí, sí.
15: Café, café, café, mate, ¿no?
2: Yo soy de cocido.
1: Cocido me gusta. Cocido con galleta cuartel, por ejemplo.
3: Totalmente. Ah. Si por ahí se puede, si no es pedir mucho. Una mantequita encima.
1: Mira, justo, sí. Me leí de la mente. Sí. Mantequita, vuelta. Ok, sí, Juelito. Para el comienzo de la mañana, sí. O si por ahí puedo decir que un bellucito, un cocido ya va a arrancar, o ese más para la tarde.
2: Eso ya
1: será
2: avaricioso.
1: Ella, sí. Y más en mi casa que arranqué la dieta, imagínate, justo un viernes para fin de semana. Pero bueno, ya verán un nuevo niño de aquí a diciembre, pero Dios mediante.
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1: Y cortito, Joel, para allá, así después meternos definitivamente, porque están confirmados los equipos de Estados Unidos y Bélgica. Tenemos más material en cuanto a lo que tiene que ver con la llegada de futbolistas, de los compatriotas. Diego Gómez igualmente habló allí en Misiones, fue recibido de muy buena manera. Y en las redes un 50 y 50, 50% que le pegaba y otro 50, pero allí en su zona definitivamente es que...
0: Muy bien recibido.
1: Diego Gómez, a continuación, material que tenemos a continuación, Joel Filippi.
16: Poder representar a mi ciudad y a mi país también. Muy contento por este gran recibimiento para mí. Y nada, agradecido con toda la gente. Sí, claro, así como te dije, la verdad que es un orgullo muy grande para mí poder representar a mi país y más que nada también a mi ciudad, acá San Juan Bautista Misiones, que donde yo crecí prácticamente. Bueno, muy contento por este gran recibimiento.
17: ¿Cómo te sentiste, Diego?
16: Bueno, la verdad que muy bien, muy contento por esta primera experiencia de jugar un mundial, obviamente. Pero, obviamente por mi primer mundial y bueno, contento por el gran rendimiento que tuvimos y bueno, no fue como queríamos, pero como dimos todos nosotros y por suerte pudimos dejar en alto nuestro país.
17: Diego, el país le agradece por todo lo que dejaron, por todo lo que dieron.
16: Sí, claro. Nosotros.
17: Antes y un después para esta camada.
16: Sí, claro. Eso es lo que no reconoció todo el país, que era la garra guaraní, que no importaba con quién competíamos, nosotros dimos todos nosotros y bueno, eso es lo que nosotros llevamos en alto, eso.
1: Las palabras de Diego Gómez, otro protagonista. Y ahora sí, ya nos metemos en clima, en ambiente, calorcito allí en Seattle. Uno estaba con el hot dog, otro con la hamburguesa, otro con el sanguichito y otro está con la famosa paleta. ¿Viste esa paleta? Así que con la lengüita ahí para decir, pues con el verano. Nosotros lo hemos puesto. Sí, ahí está. Vos sabés que ahí el lado barquillo existe la... Apareció en el Seattle Village, sí. Apareció ahí. Mira, ¿dónde está? Este ambiente real, jovenito. En la zona de la preferencia, el aero. Sí. Se escucha ice cream y este sonido. Ahí está. Ice cream, dice. Mira, hay venta de helado en las preferencias del estadio donde se vendrá Estados Unidos, Bélgica.
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1: Y este es el ambiente real. ¿Qué están pasando ahora? Porque cambian de repente algunas músicas country. Ahora, ¿qué se está escuchando, mi querido Joel? Este es el momento donde las cámaras buscan a los hinchas de Bélgica, de Estados Unidos, se ven allí en las cámaras y comienzan a saludar. Este es el ambiente. Ahí justo cuando queríamos presentar ya señal internacional con su presentación oficial. Trataba de captar de qué se trataba. Esto significa que están por ingresar los equipos. Es la señal internacional de fondo que están compartiendo, escuchando. Algunos saliendo del trabajo, otros de la facultad. Algunos choferes de plataforma a estas horas, encargados de la seguridad también, oficiales, militares que nos escuchan, guardias de seguridad, muchos del otro lado. Así que Quiero sus saludos, señores. ¿De dónde nos están escuchando? 0971-108010. Pero ahí leyendo allí los mensajitos. Mensajitos, audio. ¿De dónde están escuchando la previa a este partido? En la parte previa, acompañando un poquitito el qué hacer del otro lado. Así que vamos a ir saludando a los amigos. Los amigos pescadores se están reportando sintonía a uno.
0: Sí, hasta aquí no, pero aquí siempre, no. Están. Siempre están. A pesar del clima, siempre están.
1: Sí. Amigos pescadores. Que siempre están reportando sintonía. Blas Antonio Serafini ya envió su mensaje. Saluda a Blas Antonio en San Lorenzo.
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0: Muy bien, señores, estamos esperando por el ingreso de Estados Unidos de Bélgica. Hace rato estábamos repasando el 11 de Estados Unidos. Vamos rápido.

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1: Lorenzo, cenando fideo queso y escuchando un Monumental. Por suerte no envió texto nomás y no la foto de su fideo queso.
2: Con un grillé de pollo.
1: Ah, sí. Gracias, amigo Ramón. Fiel oyente, el amigo Ramón, zona Reducto San Lorenzo, 0971-108010, audio o mensajes. Ahí está, la bubucela, apareció el niño con la bubucela, la zona de las preferencias.
2: Hay gente que le está aplicando.
1: Ya le está, sí, no, la espirituosa en Estados Unidos está libre. Libre, libre, libre, libre. La rubia refrescante. Y hace calor. 30 grados la temperatura en Seattle a estas horas. Ahora sí,
3: cielo totalmente despejado.
1: Sí. Solcito, solcito. Que venga un poquito ese sol por aquí. Ah, sí, sí, sí. Más audio mensajes. Vamos con los oyentes. A ver.
4: Hola, niño. Hola, Casal. Desde Capiatá le estamos escuchando.
1: Desde Capiatá. Saludos a la gente de Capiatá. Qué grande la gente de Capiatá. Reporte de sintonía de los oyentes allí del otro lado. 0971-108010.
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1: No están por allí, estamos preguntando más reportes de sintonía. 0971-108010, siguen los audios.
6: Hola, niño, hola, Casal. Estamos siguiendo la previa desde San Lorenzo.
1: Desde San Lorenzo, saludos a la gente de San Lorenzo también, de Ciudad Universitaria. Son universitarios que están saliendo en la facultad también reportando.
3: La ciudad de Orlando Hill.
1: Sintonía 0971-108010.
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1: Más reporte de sintonía, al WhatsApp Monumental, ya se vienen los equipos.
7: El indio Carlos Valdés, cenando cocido con tortilla con mucho queso.
1: Ah,
7: para dormir tranquilito.
1: Carlos Valdés desde Limpio, imagínate esa tortillita y el cocido correspondiente. Otro leer. ¿Cómo que le va a bajar, Joelito, nuestro jefe técnico y cocidito, cocidito, entra cocidito, entra el cocidito con bello. Ah, otro level. Juancito.
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3: Muy bien, señores, los equipos están por pisar el campo de juego. Se lo ve a Adam Tumat, el árbitro jordano, con Mohamed Hassan y Amar Nadi, sus compatriotas, asistente 1 y asistente 2. Camis Almarri de Qatar en el VAR y el asistente VAR Nicolás Gallo de Colombia. Se nos viene Estados Unidos, Bélgica, en breve por Radio Monumental.
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3: Están, señores, los equipos de las selecciones de Estados Unidos, Bélgica. El niño estaba contando recién que había un aficionado que estaba comiendo empanadas allí, sí, en la zona de las gradas. Y otro parece que le reclama el cargador porque le hizo señas allí. Entre norteamericanos, entre hinchas de Estados Unidos.
1: Mira, nos enviaron la foto desde Uruguay. acá como siempre escuchando en Uruguay Sintonía y nos envía la foto.

0: el oyente. Desde Pueblo La Tentación en Paysandú. Saludo a la gente de Paysandú. Es el señor Daniel Campero. Nos envió la foto de su rey, un video, mira. Ahí está. Escuchen.
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0: Y es la radio tradicional, de esas que agarran muy buena señal en Uruguay. En Uruguay, allí desde la zona de Paysandú, Pueblo La Tentación. Saludos para Daniel y Adriana, dice. Gracias, señor Daniel, en sintonía desde la zona de Paysandú, Uruguay.
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0: Desde el Chaco paraguayo, cocido de por medio, cocido quemado el tema. Cocido con chipa, peina, dice el amigo Ángel Martínez. Saludo para el amigo Ángel Martínez también, reportando sintonía desde el Chaco paraguayo. Desde el Chaco paraguayo, cocido también el tema allí, ¿eh? Cocido del Chaco paraguayo con chipita. Gracias al oyente igualmente reportando
3: sin grasa.
0: Sí, Ángel Martínez. Sí,
3: con galletas sin grasa.
4: Muy bien. La Tentación es una localidad uruguaya del departamento de Paysandú y forma parte del municipio de Porvenir.
0: Porvenir, sí, mira vos.
4: Un abrazo bueno, entonces, para los amigos uruguayos que están reportando sintonía.
0: Salvador Velasco igualmente, desde Ciudad del Este, monumental por siempre. Gracias, Salvador. Entonación del himno belga.

tanto, el himno allí de Bélgica se vendrá a continuación. El himno de los Estados Unidos a continuación. Ya están los equipos en el campo.

0: La explosión allí de los fuegos artificiales con los colores de los Estados Unidos y de Bélgica. Y algo tradicional, sí o sí, tienen que pasar allí los aviones caza. No sé nomás qué versiones, no sé si usted es Ferfer especialista o no.
1: No, yo ahí te voy a fallar.
0: Ahí vamos a fallar, están los especialistas allí, es que son aviones caza, son, ¿verdad?, de combate. Ahora que cuatro va a ser, ¿verdad? Cuatro, si no...
2: O sea, cuatro, un escuadrón.
0: Un escuadrón allí. A veces suelen pasar también helicópteros, a veces a un evento. Es un clásico en los Estados Unidos. Sea el evento que sea, y más después de hace poquito fue la fecha de la independencia.
3: El 4 de julio.
0: El 4 de julio, así que fecha particular para los Estados Unidos ante Bélgica. Dará o no la sorpresa a Bélgica, sorpresa en el sentido que está jugando en casa de Estados Unidos y tiene el plus con la propia situación en lo previo de la habilitación de Balogun, que se dio, está habilitado Balogun a pesar de recibir la tarjeta. Audio real, ahora helicóptero también de la Fuerza Armada allí, norteamericana, sí. Ahí está, sí, totalmente. Sí, sí, sí.
3: Muy bien, señores, se nos viene Estados Unidos, Bélgica, en Seattle, el partido, arbitraje de Adam Tumán de Jordania. Será Estados Unidos, será Bélgica el rival de España en cuarto de final. España superó 1-0 a Portugal, vamos a saberlo. En breve, Estados Unidos con Bélgica. En lo previo, el comentario de Jorge Niño Sosa en una presentación de...
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0: Listos, prestos, de cara a lo que se vendrá, un partido más que atractivo, sin dudas, ojalá que sea con goles, con emociones, ya en la noche para nosotros, en la tarde, aún allí para los Estados Unidos, por ser las 5 de la tarde, allí en los Estados Unidos, cuando se da la presentación oficial en la pantalla gigante de los equipos de Estados Unidos, que hoy tendrá una de sus principales figuras, a Balogun, a pesar de toda esa polémica que salvó en la parte previa, el llamado de la Casa Blanca, y la habilitación para Balogun, expulsado la fecha pasada. Pulisic, de gran partido en ese juego ante Paraguay, otro destacado dentro de esta formación de los Estados Unidos, titularidad igualmente para él, junto con Dets en el ataque, en principio una figura de 4-3-3, podría ser un 4-2-3-1, igualmente la figura de los Estados Unidos, allí teniendo a Fritz en el arco, Freeman, Richard, Tim Ring y Robinson en la zona defensiva, McKennie, Adams, Tillman, más arriba Des junto con Pulisic y su delantero principal Balogun, que hasta aquí es el goleador, pieza clave, por eso la importancia, lo que solicitó igualmente Estados Unidos y terminó corriendo la chance de que pueda jugar en la fecha, algo que no agradó a la UEFA y también a los propios protagonistas de Bélgica. Se da esa reunión en la parte previa, el encargado es Lukaku, que está en el banco de los suplentes, pero es el capitán, puedo decir así, el emblema de esta selección de Bélgica, que en esa ronda terminó dando la última arenga a sus compañeros. Courtois en el arco de Bélgica, los últimos apuntes de los entrenadores, Rui García, entrenador del seleccionado belga, Trossard de Keletar allí en el ataque, Onana igualmente del medio campo de la formación del conjunto belga, y como sabe, el gran Lukaku en el banco de los suplentes, seguro que en algún momento dentro del partido va a ingresar en el segundo tiempo. Hoy camiseta azul para los Estados Unidos, va con la remera azul, no va con la blanca con los vivos rojos, camiseta alternativa así para Bélgica, manda el color blanco en este caso, con algunos detalles un poco en celeste y el otro es una especie de rosa o fucsia. Allí en la camiseta alternativa de Bélgica, va a mover la selección de Bélgica. Todo listo, todo presto, puntualmente va a arrancar ese conteo correspondiente que ya está mostrando igualmente las pantallas gigantes del estadio de Seattle. Todo listo, todo presto, escuchen. Este es el llamado previo, la cuenta regresiva. Noche de fútbol, noche de Copa del Mundo, Estados Unidos, Bélgica.
3: Señores, vendrá la orden. Esto arranca, va a mover Pulisic. Comenzó el fútbol.
4: Monumental. Relata Jorge Casal.
3: Largo el pelotazo. Atención, carga rápidamente la selección de Bélgica. Intentaba meterse cerca del área. Apunte, pero no le pudo pegar bien Trossard. La pelota le va quedando sobre la zona derecha. Friedman intenta la salida a Estados Unidos.
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3: Pelota que favorece. Atención a Bélgica de Kuiper. Eleva la pelota dentro del área. Intenta remate al arco. Iba el disparo de Trossard. Atención, otro disparo. Mapfre vuela. Castán le pega con la pierna derecha. Free vuela. Tiro de esquina para Bélgica.
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0: Y en el inicial, comienzo nada más. Primero 50 segundos. Ya los 20, esa presión de Bélgica. Y ahora esta chance. El disparo de media distancia. El ángulo derecho terminó sacando muy bien el arquero. Tremendo tiro de parte aquí de Timothy. Un disparo de esos complicados. En el inicio estuvo cerquita Bélgica de anotar. Qué comienzo de partidos en Seattle.
3: Maxim de Kuiper es el encargado del córner para Bélgica. Se dilata la ejecución. Vendrá para la selección europea.
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3: Vendrá el córner.